0: la voz de Jairo. Nosotros nos hemos pasado un poquitín, estábamos hablando con Jairo mientras que se va llenando el teatro Cervantes de Belville. Nosotros llegamos un poquito atrasados al boletín, pero aquí están las noticias de las 9 con Gloria Tomás y Alberto Rosell.
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2: YPF anunció una mega inversión de 25 mil millones de dólares para impulsar Vaca Muerta.
3: La petrolera estatal presentó su ingreso al RIGI para desarrollar el mayor proyecto exportador de petróleo de la historia argentina.
2: Imputaron a 6 policías y detuvieron a una agente por la muerte de Tomás Orihuela en Córdoba.
3: Los efectivos están acusados de privación ilegítima de la libertad, homicidio culposo e incumplimiento de los deberes de funcionario público.
2: Ataques israelíes en Gaza dejaron varios muertos e Israel asegura haber dado muerte a un importante comandante de Hamas.
3: Fuentes locales y testigos indicaron que los aviones de combate israelíes lanzaron al menos 3 misiles contra un departamento del edificio Al-Mutaz al oeste de la ciudad de Gaza.
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4: Se están jugando partidos de Liga Nacional, cuartos de finales. Ferrocarril Oeste está ganándole a Regatas de Corrientes por 42-41. Todo listo, se pone en marcha en Oliva. Independiente y Gimnasia de Comodoro necesita ganar el equipo de Oliva para empatar la serie y forzar a un quinto juego que se disputaría en Comodoro Rivadavia. En el fútbol ya juegan Racing de Nueva Italia, Central Norte de Salta.
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0: Seguimos aquí en el Teatro de Belville, en el Teatro Cervantes. Son las 9 de la noche y 6 minutos. Qué lindo ha sido, qué interesante hablar con Jairo. Podríamos haber hablado más, Majo Arrieta.
1: La hora completa podríamos haber estado hablando con Jairo.
0: 2 horas.
1: Sí, sí.
0: 3 horas.
1: Inagotable.
0: Es inagotable. Además, tiene una memoria prodigiosa.
1: Sí. A mí lo que me gustó él, que recordó con mucho cariño su Cruz del Eje natal.
0: Bueno, a mí también me ha gustado mucho cuando ha dicho que Madrid es una parte de su corazón.
1: Sí.
0: París es otra. Es que una de sus hijas, bueno, su hija vive en Madrid. Otro de sus hijos vive en París. Y lleva muchos años, Mario, de concejal en la Municipalidad de París, con una española que es intendente de París, Ana Hidalgo.
1: En varias ocasiones la radio lo ha entrevistado.
0: Sí, porque, bueno,
1: pues, por sus funciones.
0: Por sus funciones como uno de los responsables de la ciudad de París, nada más y nada menos. Y las raíces de Jairo en España son muy profundas, en Francia son muy profundas, pero ha destacado, por supuesto, las de Cruz del Eje y las que tiene aquí en Argentina. Y luego es un gusto hablar con él, porque por ahí te dice: fui con Borges después de grabar sus poemas a los programas de televisión con Borges.
1: Sí.
0: Ha cantado con Piazzolla, con Ginastera, ha participado con Serrat, con Alberto Cortés, con los grandes de la música francesa. Entonces es una persona que cuando empieza a hablar tiene también un costado político muy interesante.
1: También.
0: Que el año 70, decía Javi Chesel, nuestro técnico, que en el año 70 grabó su primer disco en Madrid por alguna razón, ¿no? Por alguna razón. Bueno, la cuestión está en que vamos a tener el privilegio de escuchar a Jairo en la Misa Criolla y luego con un repaso a sus años de carrera. Lo va a hacer como hace muchos años, más de 30, con su hijo, y ahora se suma Fran, que es su nieto.
1: Su nieto también va a estar esta noche tocando con él.
0: Bueno, y hasta que llegue el momento del inicio del concierto, vamos a que el plato principal es la Misa Criolla de Ariel Ramírez. La Misa Criolla, una de las grandes joyas de la música argentina. Nosotros, el pasado 4 de abril, transmitimos en Cadena 3 la Misa Criolla con Patricia Sosa y el coro de cámara de la provincia, con Juan Manuel Brarda en la dirección. Fue maravilloso poder contar y vivir y trasladar a la audiencia esa versión de la Misa Criolla. Aquí la diferencia es notable, porque Ariel Ramírez escribió la Misa Criolla para una voz como la de Jairo, una voz de tenor, y con un coro polifónico. Tiene muchísimo mérito Patricia Sosa, porque pone la voz.
1: Pone la voz, y ella lo dijo, que tuvo que hacer como un entrenamiento especial para poder llegar a los tonos de la Misa Criolla. Lo dijo en la entrevista que le hicimos también para Amamos Argentina.
0: Y luego hay una diferencia entre un coro de cámara y un coro polifónico. El coro de cámara es un coro más pequeño, más versátil, pero no, aunque tiene los mismos registros que el coro polifónico, el polifónico tiene más integrantes y por lo tanto hay una capacidad sonora que en cierta medida puede ser mayor. Ni mejor ni peor, simplemente es un poco diferente. Y luego en el Teatro Libertador hicimos un recorrido por algunos de los grandes temas de Patricia Sosa, y hoy lógicamente tendremos un repaso por los grandes temas de Jairo. Fuera de micrófono hemos hablado de lo bien que canta en francés.
1: Sí.
0: Porque Jairo vivió muchos años en París y tiene mucha música grabada en francés, y la verdad que la versión de la Bohème que hace con Jaco es estupenda. No sé si en algún momento se sumará a Fran
1: a cantar
0: en francés. En todo caso, vamos a hablar de Sueños de Radio, porque lo hemos hecho sucintamente, y aquí en Cadena 3 tenemos este proyecto maravilloso en donde nos preguntamos entre nosotros si alguna vez escuchamos algo en la radio que nos cambió la vida. Yo tengo que decir que yo sí que...
1: ¿Vos sí, Chema?
0: Sí. Yo hubo una noticia que escuché en la radio y que además la leí yo, porque acababa de entrar en Radio Intercontinental de Madrid con 18 años cuando ocurrió el hecho. Fue el atentado a Juan Pablo II en la Plaza del Vaticano. Yo estaba en la redacción y fui yo el que vio el urgente de la agencia EFE, y entonces me acerqué al micrófono, al programa en vivo, y di esa noticia. Y eso me cambió la vida, absolutamente.
1: Te cambió, y es, bueno, vos ya eras periodista en ese momento.
0: No, yo era un estudiante de secundaria que estaba por entrar en la universidad.
1: Ah, bien.
0: Y ahí entendí de la importancia de la radio. Hacemos compañía, contamos noticias, somos creíbles, bueno, intentamos ser creíbles.
1: A mí me gusta también, yo creo que también la radio, por momentos también escucharla me cambia, me marca, y las cosas que más me gustan escuchar son estas historias que contamos nosotros, por ahí en Amamos Argentina, que se escuchan también en otros programas, o bueno, las mismas músicas, cuando estás en tu casa y de golpe suena una canción que te cambia el humor, te transforma, te cambia la actitud para salir a la calle.
0: Bueno, está claro. O sea, si tú estás enojado con tu pareja o con quien sea y pones Satie, Erik Satie,
1: sí,
0: y te sientas con la persona con la que estés enojado y se escucha en silencio unos minutos, es muy difícil seguir discutiendo. Puede que sigas enojado, pero que sigas discutiendo es un poco más difícil. La cuestión es que hay muchos talentos increíbles en los colegios, en las escuelas de primaria y de secundaria en Argentina, y Sueños de Radio lo que queremos en Cadena 3 es escucharlos. 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

0: Pues hemos escuchado la entrevista con Jairo y ya nos vamos acercando a la hora del inicio del concierto. Estamos con Yaco González. Buenas noches.
1: ¿Cómo va? Qué alegría volver a verte. Así sí. te extrañamos por acá.
0: Bueno, la última vez que nos vimos fue en Madrid.
1: Claro.
0: Fue en Madrid, creo que en la Sala Galileo.
1: Algo así, sí.
0: Creo
1: sí.
0: que fue en la Sala Galileo que cantó Jairo con motivo de Fitur, de la Feria Internacional de Turismo. Eso fue. Bueno, un reto, la verdad, que tres misas criollas más el concierto. En tres días consecutivos.
1: Es un reto y es un poco un estímulo a los coros de las ciudades, de las pequeñas ciudades, porque el mundo coral en la Argentina es muy importante, son comunidades muy importantes que van más allá de lo artístico, son comunidades de amistades y forjan una amistad que dura muchos años después. Así que es una manera de homenajearlos a esos coros. Así que en cada ciudad un coro distinto.
0: Lo que implica mucho más trabajo también.
1: Es difícil porque aparte es la misa criolla, que más allá de que parezca sencilla, es una obra que tiene que estar muy, muy aceitada, muy, muy sólida. Lo hace más complejo, pero también más divertido. Ya a esta altura, después de tantos años, nos la complicamos y nos gusta.
0: Sí, la verdad que hemos hablado con Jairo en esta primera media hora del programa y es una alegría verle tan bien.
1: Sí, está bárbaro, está contento. Hoy he hablado con una amiga que también va mucho de gira y me dice, ¿cómo hace tu viejo para aguantar tantas giras? Yo tengo 40 años y no puedo más. Yo tampoco lo entiendo. Le da alegría, le da energía, le da vida a cantar, le da vida a viajar, le da vida a estar con nosotros. Y ahora está enamorado encima, así que cada tanto viene Laura con ella y nada, está bárbaro.
0: ¿Y cómo es cantar con tu padre y con tu hijo? Estar en el escenario con la generación anterior y con la posterior.
1: Mirá, con mi padre ya es como una sociedad, ¿no? Llevamos tantos años, yo llevo más de 30 años cantando con él. Pero desde que se sumó Fran a mí me mata. Como padre, verlo ahí es una emoción que todas las noches es distinta. Verlo con mi viejo ahí, imagino los recuerdos que se está forjando ahí cantando con él, ver el cariño de la gente, poder la generosidad de mi viejo de cantar con él y darle el espacio que le da. Es muy emotivo para mí como padre estar ahí mirándolo. Me pongo un poco nervioso. Pero Fran, por suerte, es una persona muy serena, muy, muy segura de lo que hace. Y la verdad es que es muy, muy bonito.
0: Con mucha capacidad vocal.
1: Mucha capacidad, mucha seguridad. Y estudia. La verdad es que desde que empezó a tocar con nosotros se ha preparado cada vez más y se nota.
0: Bueno, Jairo canta excelente en francés. Yaco canta excelente en francés. Sería un punto también que Fran lo haga.
1: Sí, mira, a mí me lo reprochan mis hijos. Porque no les hablé nunca francés, entonces no lo hablan. Entonces siempre me es un pequeño reproche que me hacen, que la verdad es que debería, ahora que lo pienso con el tiempo, debería haberles hablado francés. Pasa que la madre no hablaba francés, entonces me costaba. Pero a mí cantar en francés nos damos un gusto. Cantamos La Bohème de Aznavour, que es una canción que a mí me enloquece, y nos damos un gustazo. Y cada tanto cantamos Je l'aime à mourir y hay una estrofa en francés y Fran se manda, por fonética y lo canta en francés.
0: Sí, estoy seguro que sí. Bueno, sí. El concierto va a empezar en un ratito, no te vamos a entretener más. Gracias por el privilegio de poder transmitir hoy en Cadena 3 este concierto.
1: No, gracias por haber venido, por haberse acercado hasta acá, a Belleville. Nada, muy, muy de Cadena 3, esto, darle lugar a todos y en cada lugar de Córdoba, así que gracias.
0: Yaco González, gracias.
1: No, por favor, gracias.

0: Qué hermosa nota, Chema. Me encantó. 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
1: Gracias, Majo. Nosotros estamos volviendo de la parte de atrás del escenario. Está todo preparado para comenzar con la Misa Criolla. La Misa Criolla es una obra de los años 60. Concretamente se estrenó en el 64. Ariel Ramírez la escribió unos meses antes, pero no ha perdido vigencia en absoluto. Es un texto y una música que se mantienen vigentes, que siguen emocionando, que se siguen interpretando en cualquier parte del mundo. Patricia Sosa la cantó ante el Papa Francisco en el propio Vaticano. Jairo la cantó, la interpretó en diciembre del año pasado, cerca de Navidades, en la Plaza San Martín, delante de la catedral, de la maravillosa catedral que tiene la ciudad de Córdoba. Y la verdad que es un placer y poder llevarles en pocas semanas dos versiones diferentes de esta misma obra, interpretadas por dos grandes artistas, como son Patricia Sosa en el caso del Teatro Libertador en el pasado mes de abril, y ahora en mayo con Jairo aquí en el Teatro Tau Cervantes de Belville. Un reto para Jairo. Jairo lleva 56 años sobre las tablas y afronta tres conciertos consecutivos, viernes, sábado y domingo. Este que va a comenzar en unos minutos, hemos visto ya cómo todos los miembros del coro se estaban situando en el escenario. Hoy aquí en Belville, mañana en Río Tercero y el domingo en San Francisco. Y no solo eso, sino que, como hablábamos con Jaco, un reto muy difícil para un artista. Lo que pasa es que Jairo es muy versátil, porque son tres conciertos con un programa muy parecido, pero con tres coros distintos. Y hay que empastar la voz con las voces del coro, hay que salir al escenario con muy poco ensayo. Apenas Jairo ha hecho una prueba de voz que hemos podido ver a medias, que no ha durado mucho. Yo creo que la prueba de voz ha durado incluso menos de lo que va a durar el concierto.
0: Sí, me parece que fue muy breve, pero bueno, el concierto para largo es.
1: Sí, porque además de la Misa Criolla, que va a comenzar ahora en muy poquito, estamos aquí en Cadena 3 en esta primera parte de la noche, porque luego nuestra fiesta continúa. Nuestra fiesta continúa porque cuando acabemos aquí en Belville, iremos hasta la Peña de Cristian Herrera, la paisanada de fiesta. Ahí están nuestros compañeros Ale Bustos y Óscar Orellano, así que va a sonar igual de bien que esto. Aquí estamos con Javi Chesel, de 10, un sonido perfecto. Espero que este sonido les llegue a ustedes igual de bien durante la interpretación de la Misa Criolla. Y luego creo que Jairo va a ser generoso, también tiene el apoyo de su nieto, de Fran, y de su hijo Jaco. Me parece que va a ser una lista larga. Una lista larga de temas.
0: Y me parece que hay muchos clásicos y muchas canciones que todos queremos escuchar. Vos tenés, además de la Misa Criolla, creo, capaz que está el Indio Toba.
1: Sí, bueno, hay varias. El Indio Toba. A mí me gusta mucho cuando Jairo canta en francés. Entonces, sé que la Bohème no falla porque la canta con Jaco. No sé si con Fran. Entonces, quizá podría tener alguna otra de las canciones en francés, pero lo dudo. Y luego las que compartió con Daniel Salsán.
0: Ah, bueno, sí, sí, sí.
1: Esas me gustan mucho, sobre todo Bar Unión. Bueno, hay muchos temas de Jairo, es que son muchos años. Yo en la nota le recordaba mis recuerdos infantiles de mi madre, de entrar en el auto con mi padre y ahí sonaba Nino Bravo, Rafael, Julio Iglesias, Jairo, Alberto Cortés, Serrat, y luego también otros cantantes argentinos, ¿no? Porque Horacio Guaraní, La Negra Sosa. Pero Jairo era muy curioso porque, como además era tan jovencito y su primer disco lo grabó en Madrid, mucha de la gente, incluyendo mi madre, estaban seguros de que Jairo era español.
0: Por todo su tiempo también viviendo allá, ¿no?
1: Claro, entonces pasaba el tiempo y Jairo, él lo dice en la nota, hay un momento en donde dice, bueno, si yo era local, ¿no? Cuando viene la compañía alemana a comprar la compañía española y arma un equipo de cantantes locales, claro, entre los locales estaba Jairo, ¿no? Eso es una anécdota que se ha repetido con algunos otros actores o músicos. Le pasa, por ejemplo, a los hijos de Héctor Alterio. La gente común no se cree que Malena Alterio o Ernesto Alterio son argentinos, para nada.
0: Creen que son también...
1: Que son españoles, porque toda su carrera o la mayor parte de la carrera la han desarrollado en España. Y, por ejemplo, Malena no tiene... Bueno, Ernesto tampoco, pero Malena no tiene nada de acento argentino. Entonces, por ejemplo, hubo una serie muy famosa, la que se avecina, que aquí se llamó... era Alberto Blanco el que hacía de portero de una comunidad. Creo que se llamaba La Comunidad, ¿no?
0: Ay, no recuerdo.
1: Bueno, es que tú eres muy joven. La cuestión, esa serie fue muy famosa. Contaba las historias de los vecinos de un edificio.
0: Sí.
1: Y Malena era una de las protagonistas de esa serie, siendo muy jovencita. Entonces tú ahora le dices a algún espectador español, a alguien que le guste el cine o el teatro, la televisión, que Malena Alterio es argentina y no se lo cree. Pues con Jairo pasaba eso.
0: Claro, adoptado por los españoles. Es que exportamos el talento argentino.
1: Bueno, chico. Es que realmente hay personas que llevan tanto tiempo que en un lugar que la... Las personas que están acostumbrados a verles en escena o en las series de televisión no asumen que esa persona no ha nacido ahí. Lo cual es muy bueno también porque significa la aceptación total. Jairo es un músico con una aceptación total y le pasa lo mismo en Francia, porque como canta también en francés... No se discrimina, digamos, no figura como música argentina, sino que es como música local. Estoy contando todo esto porque ponemos en valor la figura de un enorme artista como es Jairo, que tiene una carrera muy brillante, jalonada con muchos éxitos, y hoy vamos a tener aquí la fortuna de poder transmitir a través de Cadena 3 en esta noche tan especial de viernes. Primero este concierto, que consiste en la misa criolla y luego en un repaso por la carrera de Jairo. Tenemos idea de, por lo que hemos visto, de algunos de los temas con los que nos vamos a ir encontrando cuando acabe la misa criolla.
0: Bueno, yo el que voy a esperar es este, ¿podría bailar toda la noche contigo? Yo creo que nos va a hacer bailar toda la noche, Jairo.
1: Ojalá. Bueno.
0: Y después la carpintería de José, me parece que también... va a gustar mucho Los Enamorados.
1: Sí, el ferroviario.
0: Es más, yo he visto en la entrada muchas parejas también, así que me parece que también va a ser una noche romántica para la gente de Elvis.
1: Sí, el telón sigue cerrado, pero el teatro ya está lleno desde hace un ratito. Sí. Nos han dicho que habían vendido más de 350 localidades, lo que significa que han tenido que poner alguna fila supletoria, complementaria.
0: Tal cual.
1: Porque el teatro es grande, pero hay más gente del que habitualmente viene a este teatro Tau Cervantes de Bellville, que está muy bonito.
0: La verdad, muy muy bonito, yo no lo conocía, no conocía la ciudad, así que...
1: ¿No habías venido nunca a Bellville?
0: No había venido nunca a Bellville, había estado de paso así por la ruta, pero nunca había entrado.
1: No, Bellville merece el desvío.
0: Sí.
1: Las rutas de Córdoba son extraordinarias, realmente son muy buenas. El único inconveniente de las rutas de Córdoba que encuentro yo es que no pasas por las ciudades. Te las vas dejando en el costado.
0: Ah, claro, sí.
1: Tenían
0: sí,
1: que poner, sí. No deje de entrar en Bellville.
0: Sí.
1: No deje de entrar en Marcos Juárez. No deje de entrar en Salsipo, ¿no?
0: Sí, pasa, a mí me hace acordar una película, ese Cars, que está como la autovía hermosa, fantástica, y pasas, pero por ahí te perdes de poder entrar a los pueblos.
1: Exactamente. Bueno, pues estamos acercándonos a la hora del inicio del concierto. Nos habían asegurado que a las 9:30, como muy tarde, arrancaría el concierto. Nosotros estamos en las 9:28, así que vamos a hacer un pequeño alto y seguro que en un instante volvemos y tendremos el concierto.
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5: Zak Brown se queja ante la FIA. Zak Brown ha enviado una carta al presidente de la FIA, Mohamed Ben Sulayem, expresando sus preocupaciones sobre el tema de la propiedad común de varios equipos en el Campeonato Mundial de Fórmula 1. El asunto no es nuevo, pero en las últimas semanas se ha vuelto a hablar del interés de Mercedes por la compra de la participación minoritaria del equipo Alpine de Fórmula 1, que el fondo de inversión Otro Capital estaría dispuesto a poner en el mercado. La alarma lanzada por Brown apunta sobre todo a evitar que este modelo pueda difundirse a mediano y largo plazo. El propio Ben Sulayem, interviniendo durante el fin de semana del Gran Premio de Miami, subrayó la necesidad de regular un tema que por el momento no está regulado de manera específica. La posibilidad que Mercedes entre en el capital de Alpine preocupa a quienes temen las ventajas derivadas del control directo o indirecto de un segundo equipo. El panorama trazado es el de una Fórmula 1 en la cual los equipos sin alianzas puedan correr el riesgo de encontrarse en una posición de desventaja respecto a sus competidores.
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0: Qué hermoso tema que grabaron todos los González. En pandemia, me decía Lucho Alegre, por interna, nuestro compañero técnico en Córdoba, que este tema fue cuando la familia de Jairo, con sus hijos, en pandemia no tenían la posibilidad de hacer cosas juntos, y entonces decidieron grabar esto cada uno por su parte, pero luego quedó empastado maravilloso, consiguieron hacerlo después, así que en esta espera del inicio del concierto nos viene muy bien recordar a la familia González al completo en este tema, donde Jairo mezcla sus voces, su voz con la de los chicos, hijos, nietos, y hoy tenemos aquí tres: Jairo, Yaco González y Fran, que es el hijo de Yaco, que está empezando su carrera y que tiene convencido al abuelo de que va a poder realizar una carrera musical, ojalá que tan importante como la de Jairo. En cuanto a la misa criolla, que es lo primero que vamos a escuchar, tenemos que recordar que la ejecución de la obra de Ariel Ramírez con este coro polifónico se asume con el significado profundo de una misa, que es lo que el autor le atribuyó, la expresión de un sentimiento universal unido a un deseo de paz para todas las culturas y para todos los seres humanos. La misa criolla tiene un componente católico fundamental, pero el mensaje es ecuménico. La verdad que la misa criolla, la vigencia que tiene es porque el mensaje que envía en sus diferentes partes es un mensaje de paz, de amistad, de empatía, de amor al prójimo fundamentalmente y de amor a Dios. Empieza con un kirie, una vidala, baguala, luego viene el gloria, que es un carnavalito, yarabí, luego viene el credo, que es una chacarera, en realidad es una chacarera trunca, luego viene el santus, que es la cuarta parte, que es un carnaval cochabambino que tomó Ariel Ramírez, tomó ritmos bolivianos del norte argentino, pero hay un toque claramente de Cochabamba, de Bolivia, y luego la misa criolla finaliza con el Agnus Dei, que es un estilo pampeano, en donde la voz de Jairo alcanza un nivel extraordinario acompañado por el coro. Hemos escuchado ese breve ensayo, más que un ensayo ha sido una prueba de sonido, y la verdad que el coro Calamuchita, que es un coro de Belleville, empastaba muy bien con la voz de Jairo, así que esta música sacra yo creo que va a tener hoy aquí en este Teatro Cervantes de Belleville una muy buena expresión. Hemos estado viendo actuaciones previas de Jairo en la misa criolla, y realmente es como que la voz de Jairo hubiese sido la elegida por Ariel Ramírez para ciertos tonos, para ciertas armonías que hay en el texto y en la música. Yo creo que las luces se van a empezar a apagar. Nosotros vamos a también guardar silencio cuando empiece la música. Intentaremos interrumpir bajo lo menos posible.
1: Si no, nos van a echar.
0: No, pero ya no solamente porque nos vayan a echar del teatro, que también nos pueden echar si molestamos, sino porque la transmisión de un concierto, el protagonismo es de la música, de los intérpretes, y nosotros, en la medida de lo posible, iremos intentando aportar algún dato de los temas que van sonando, o como hemos dicho ahora, algunos apuntes de lo que es la misa criolla, pero poco más, no vamos a molestar mucho. ¿Tenemos los ganadores de las entradas del concierto de mañana?
1: Tenemos los ganadores, mañana se van a ver Jairo a Río Tercero, Norma Olivo, DNI termina en 493, y Jairo Leandro Palomeque, el DNI termina en 319.
0: Esto no es trampa, ¿no?
1: No, no es trampa.
0: A ver, has dicho que ha ganado Jairo la entrada para Jairo.
1: Ah, sí, un Jairo, no. Perdón, es Leandro Palomeque.
0: Vámonos. Majo, ya me parecía.
1: Claro.
2: Vámonos, cerremos acá, listo.
0: Hasta mañana. Sí, la entrada de Jairo, ¿la ha ganado Jairo?
1: No, Leandro Palomeque, 319, y Norma Olivo.
0: Bueno, O sea, son
1: 4.93.
0: Son cuatro entradas, dos para cada uno.
1: Dos para cada uno.
0: Muy bien, pues esto será para el concierto de mañana. El concierto de hoy supongo que estará por empezar. Nosotros podemos seguir hablando hasta las 11 de la noche, pero estoy seguro que los oyentes de Cadena 3 están mucho más esperando a la música. Ahora sí, se apagan las luces. Dice Alberto Rosselli que si estoy buscando al intendente. No, Alberto, no estamos buscando al intendente de Belville. Lo que queremos es que empiece el concierto. Alberto Rosselli nos trata bien, ¿eh? Como se nota que es mi hermano. Ahí estamos.

0: Primeros aplausos al coro. En piso están Gustavo Vinderola, Gloria Tomás. Estamos en tiempo de turno noche. Buenas noches a ambos.
1: Buenas noches, Chema, buenas noches, qué bueno comenzar con este coro, bueno, y esperando la presencia, por supuesto, de este gran cantante como es Jairo.
2: Hola, Chema, disfrutando primero el reportaje con Jairo, pero guardando también sus canciones atentos, al igual que los oyentes a través de Cadena 3.
0: Muy bien, pues tenemos cosas pendientes, hay un par de temas del coro, así que podemos aprovechar, Gloria y Gustavo, para actualizar la información, la quiniela, las cosas pendientes que tenemos de turno noche.
1: ¿Cómo no?
2: Vamos a ir con la información de servicio de la Lotería de Córdoba. Estos son los 5 primeros premios de la quiniela nocturna en la noche del viernes. Primero,
1: 7.134.
2: Segundo,
1: 3.640.
2: Tercero,
1: 1.279.
2: Cuarto,
1: 7.474.
2: Y quinto,
1: 4.006.
2: Reiteramos, primer premio, sorteo nocturno de la quiniela de Córdoba para el número
1: 7.134.
2: Mayo Patrio en
1: Salames.
2: Monier.
1: Salames.
2: Fiambres.
1: Quesos.
2: Sándwich.
1: Techito verde.
2: Autopista Uncativo. Y si decimos techito verde, decimos salames.
1: Monier.
2: Parada obligada. La información nos lleva ahora a la ciudad de Río Cuarto, en un ratito con Víctor Rapetti, pero también vamos a estar en Villa María con todo lo que está sucediendo en la noche de este viernes.
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0: Seguimos en el Teatro Cervantes de Belville. Va a salir Jairo al escenario y por lo tanto va a comenzar su concierto, que incluye la misa criolla y luego muchos temas. Ha estado interpretando varias canciones el coro de Calamuchita, el coro de Belville. El teatro está completamente lleno y nosotros a la expectación, expectativa de que salga Jairo. Están todos los músicos en el escenario, la directora del coro también pidiendo que estén preparados. Vemos a Jaco, al hijo de Jairo, también en la percusión. Y Cadena 3 apuntó. Ah, le cambian el micro. Le cambian el micrófono a Jairo. Cadena 3 dispuestos a transmitir. Está detrás de la cortina, le vemos perfectamente. Y ahí está. Traje negro, camisa blanca, corbata oscura. Aplauso unánime, teatro lleno, el primero de los tres conciertos de fin de semana, hoy en Belville, mañana Río Tercero, el domingo en San Francisco. Todo un reto vocal para una persona que tiene más de 70 años y 56 de carrera.

El Kyrie abre la misa con los ritmos de la vidala y la baguala, característica de la música criolla. Vamos con el Gloria.

la alegría de la gloria del Señor que se ve realzada por el carnavalito, uno de los bailes argentinos más populares y además con el charango.

Qué bueno el Credo y el Sanctus de los Andes a Bolivia, de la Chacarera Trunca al Carnaval de Cochabamba, y nos queda Agnus Dei, es la última parte de esta misa criolla en Cadena 3.

Fantástica la misa criolla de Jairo con el coro polifónico Calamuchita, el público aplaudiendo a Jairo porque ha hecho una recorrida por toda Argentina con la misa de Ariel Ramírez. Y el concierto continúa en Cadena 3, aquí desde el Teatro Cervantes de Belville.

No creo que Ariel Ramírez esté donde esté, no esté contento con esta interpretación de la misa criolla. Qué voz lo de Jairo, qué maravilla. Muy bien acompañado por el coro.

0: Bueno, este de estilo pampeano que usó Ariel Ramírez para cerrar la misa criolla con su Agnus Dei le devuelve esa solemnidad para pedir la paz. Y cuando uno pide la paz, da igual que sea desde el cristianismo o desde cualquier otra de las religiones, que todas buscan la solidaridad y el amor humano.
1: Un placer saludarlos, y la mejor manera de hacerlo es cantar una obra como esta, tan magnífica, tan extraordinaria, de el magnífico y extraordinario Ariel Ramírez, quien supo conjugar en un acto sagrado como el de la misa los ritmos criollos de distintas latitudes. Un genio, Ariel. Una persona impresionante, no solamente por su altura física, porque era muy alto, sino por su talento inmenso, ¿no? Tuvo esa idea extraordinaria y la llevó a cabo, y hoy la misa criolla es una de las obras corales más cantadas en el mundo. Todos los coros del mundo la cantan. En algunos lugares, en sus países, es curioso escuchar cantar la primera canción, por ejemplo, con el acento de cada uno de los países, ¿no? Pero en castellano. Pero siempre con una voluntad y con una pureza musical que uno siempre agradece. Quiero agradecer justamente a la directora Julieta Cova, para quien pido un fuerte aplauso.
0: La directora del coro Calamuchita del Bill, que está recibiendo el aplauso de todo el público, porque la verdad es que ha hecho un trabajo estupendo. Es muy difícil preparar al coro para una misa criolla con Jairo.
1: Un aplauso muy grande y mi agradecimiento a todos sus miembros, al coro Las Voces de Calamuchita.
0: Se ha ido Jairo a saludar a los miembros del coro. Sigue hablando.
1: Es muy difícil cantar algo de poder. Sí, porque exige una gran concentración. Porque si bien es cierto que son ritmos populares y que muchos de ellos uno los conoce, como la chacarera, en fin, siempre es difícil cantarlos en esta circunstancia tan espiritual, ¿no? Y tan generosa también, ¿no? Tenemos que agradecerle al maestro Ariel Ramírez esta obra, que es una obra, como dije antes, universal, una de las obras más importantes en un estilo extraordinariamente importante como el folclore argentino, tan rico en ritmo y en matices.
0: Sí, hay que tener una preparación muy especial para cambiar de ritmo tan seguido y tantas veces.
1: Es un privilegio de poder cantarla con él en tres oportunidades. Y en cada una de ellas, él la elogiaba cada vez más. Decía, lo que tenés que elogiar es tu obra. Cuando estés solito en tu casa, decite vos mismo gracias, porque lo que te ha sido concedido a escribir, ¿no? Bueno, vamos a pasar a otra cosa ahora, distinta. Con una canción, vamos a empezar otra cosa, con una canción que, bueno, lo digo, por supuesto, con mucha modestia, es una canción que habla de mí. Bueno, uno puede escribir una canción que habla de uno, ¿no? Una cosa autobiográfica, pero es que en este caso no la escribí yo, sino que la escribieron dos extraordinarios personajes del mundo de la canción popular en la Argentina y en todas partes. La escribieron pensando en mí, con imágenes mías, Astor Piazzolla y Horacio Ferrer. Y les quiero contar como una anécdota muy simple. Está en la canción, cuando la cante también, esa estrofa. Cuando empezó a escribir la letra, Horacio me preguntaba cosas sobre mí, que yo le contara cosas que me habían pasado, ¿no? Y yo recordaba como uno de los hechos más salientes de mi vida, esto era en París, un invierno que nevaba muchísimo. Y como un hecho sobresaliente de mi vida, decía, cuando me fui de mi casa a vivir lejos. Yo me fui de mi casa, por supuesto, sin ningún problema con mis padres o con mi familia. Me fui por el anhelo de hacer lo que quería hacer en la vida, lo que más amaba, que era cantar y estudiar pintura. O sea, dos manifestaciones artísticas distintas, pero que salen desde el fondo de uno cuando uno tiene esa cosa de artista dentro y tiene el deseo de manifestarlo. Entonces hay una estrofa de esta canción que yo le comenté a él. Le dije, mirá, fue ese momento en que fui a las 6 de la mañana y tomamos un tren con mi padre, que me iba a llevar hasta Buenos Aires. Y mi madre fue a despedirnos al andén de la estación, una noche muy fría, con mis hermanos. Me despidieron con el saludo clásico de las despedidas, algún pañuelito, y eso se me quedó grabado para siempre. Yo se lo conté así como se los estoy contando a ustedes, es decir, fue un hecho sentimental y puro, ¿no? Doloroso de alguna manera, pero por otro lado jubiloso, porque iba a salir de mi casa para cumplir un sueño. Yo le conté eso nada más, y él escribió, así son los poetas, con un rumor de nido volaban tras de mí aquellos pañuelitos en la estación.
0: Milonga del trovador.

0: Jairo. Seguimos en Cadena 3.
1: Gracias.

0: Estamos con Jairo en el Teatro Cervantes Belville. Vamos a seguir transmitiendo desde aquí.
1: Sorpresa. Pero vivís cerca acá, ¿no? Bien. Te andaba buscando.

0: La cadena 3 Argentina los está acompañando con este recital de Jairo después de la misa criolla, donde vamos a volver en un ratito nada más a Belleville, donde Chema Forte está con esta gran transmisión, porque ahora buscamos información en Villa María.
1: Ciudad abierta.
0: Más universitaria.
1: Más amigable.
0: Venía a disfrutar la voz también.
1: Municipalidad de Villa María.
0: Presenta la información de Fernando Razo. Hola, Fernando.
2: Hola, buenas noches. Buenas noches para todos, escuchándolos desde tempranito, con el Chema un poquito más cerquita nuestro, con ustedes un poquito más lejos, pero en todo caso entusiasmado por lo que estamos escuchando a esta hora de la noche y por supuesto preparándonos porque mañana comienza el Villa María Sale, esta propuesta que hace el comercio a nivel general, pero que en todo caso va a involucrar a muchas actividades que se van a evidenciar desde mañana. Hablamos con Marcos Bobo, el director de Cultura, Gobierno, Relaciones Institucionales del municipio, que nos contaba.
3: Villa María Sale es una oportunidad de compra. A lo largo de 8 días, hasta el sábado 23 de mayo, la posibilidad concreta de acceder a 200 comercios que se han sumado a esta iniciativa que impulsamos desde el municipio en conjunto con las cámaras empresariales, a promociones exclusivas, productos estrellas, ventajas de pago, y al mismo tiempo quienes transiten en el sector céntrico de Villa María van a tener la posibilidad de verse sorprendidos en ese espacio público con la participación de artistas, de elencos, de compañías, que a lo largo de ese paseo de compra lo convertiremos también en una experiencia vinculada al arte.
2: Bueno, por supuesto, 100 instituciones van a participar de estas intervenciones que se dan desde mañana mismo, porque mañana comienza, son 200 comercios que empiezan a brindar productos especiales, que empiezan a brindar ofertas especiales, que en todo caso eso va a traer mucha gente que viene a dar vueltas al centro de la ciudad y encontrarse precisamente con esta Villa María que se propone para tiempos de compra en este casi invierno que empezamos a vivir. Eso es todo, buen viernes, el reencuentro será por allá por el lunes.
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18: Volvemos a Belleville, José María Forte con el gran recital de Jairo por Cadena 3.

0: una de las mejores canciones. La quería más tu Arlita, ya la tienes.
1: Sí.
0: Bueno, estamos en tiempo de turno anoche, aquí en Cadena 3. Hoy un viernes muy especial porque estamos aquí en Belville, en el Tau Cervantes, siguiendo a Jairo después de la masa criolla. Ah, ya. Sí, la carpintería de José.

0: El viernes que viene estaremos en el Cine Club Municipal de Córdoba y estaremos rindiendo homenaje a uno de los mejores amigos de Jaira, a Daniel Salzano.
1: Así que... Así es, Chema. El viernes que viene vamos a estar, vamos a Argentina desde el Cine Club con un homenaje a Salzano en el aniversario de su cumpleaños.
0: Habría cumplido 85 años y la verdad que los textos de Daniel son extraordinarios. Ahora vamos a ir con Valderrama. Seguimos avanzando en este concierto. Luego desde las 11 iremos con Alejandro Bustos y Óscar Orellano, nuestros compañeros, que están en la peña de Cristian Herrera. De momento seguimos aquí, en Belville.

0: La verdad, las cuerdas vocales de Jairo están intactas, porque sigue jugando con la voz, hace lo que quiere, sube, baja, llega a la octava. Después de Valderrama, creo que viene una de mis canciones favoritas, por quien la escribió y por quien la canta. Milagro en el bar Unión. Daniel Salzano, Jairo.
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0: La melancolía, la soledad, el bar, Córdoba, el amor, el desamor, la soledad y la tristeza en una sola canción. Qué bello el texto de Daniel Salzano, qué bella la interpretación de Jairo.
2: Sí, la verdad que hermosa, inolvidable, ¿no, Chema?
0: Cadena 3, en el Teatro Tau Cervantes de Belleville. Inmediatamente iremos al boletín de noticias de las 11 de la noche y luego haremos una pasadita por la peña donde están nuestros compañeros Ale Bustos y Óscar Orellano. El aplauso unánime, nosotros también le aplaudimos a Jairo, porque esta interpretación, cada una de las veces que la hace, es un regalo a la memoria de Daniel Salzano, a su poesía. Ya me están pidiendo temas. Podría bailar. Claro que sí, toda la noche con vosotros y con toda la gente que está mandando los mensajes.

0: Bueno, abuelo, hijo, nieto. Jairo, Jaco y Fran. La canción más sabinera. Nosotros estamos llegando aquí a las 11 de la noche en el Teatro Cervantes de Bellville. Alberto Rosselli preparado para las noticias de las 11 y seguimos con un duples que les va a gustar.
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2: Buenos Aires.
3: El contratista de Manuel Adorni aportó nuevas pruebas ante la justicia y ratificó pagos en efectivo.
2: Matías Tabar se presentó espontáneamente para ampliar su declaración con documentación vinculada a refacciones en una propiedad del jefe de gabinete.
3: Córdoba.
2: Murió una alumna de 15 años tras ser golpeada por un arco de fútbol en una escuela de Jesús María.
3: La estudiante sufrió el grave accidente durante un recreo y falleció a causa de las lesiones en una clínica de la ciudad del norte de la provincia.
2: Internacionales.
3: El gobierno de Estados Unidos se prepara para presentar cargos contra el expresidente de Cuba, Raúl Castro, de 94 años, por el derribo de 2 aviones hace 30 años.
2: La eventual imputación del hermano del fallecido líder, Fidel Castro, supondría una fuerte escalada en la presión de Washington sobre la cúpula de poder de Cuba.
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0: Ahí están, abuelo y nieto. Seguimos en Cadena 3. Jairo y Fran.

0: abuelo y nieto, Jairo y Fran. Me encanta esta hora del día también. Nos da un paseo por la calle Alvear de Córdoba, donde había un cine y un supermercado. Y está la radio, no es poca cosa. Y en la radio están Ale Bustos y Óscar Arellano. En la radio no, están en la Peña Cristian Herrera. Ale, buenas noches, ¿cómo estás?
1: ¿Qué tal, Chema? ¿Cómo te va? El gusto, el placer de saludarte. Estamos nosotros en el Boulevard Las Heras 98. Capitán Blue se llama el lugar. Aquí la paisanada está de fiesta, con sombrero, boina y mucho poncho, Chema, porque la noche invita a disfrutar del folclore y Orlando Morales está preparado y disfrutando también de una gran peña que comienza a sentirse. Orlando, querido, buenas noches.
2: Así es, Ale, querido, estamos aquí palpitando. Ya vinimos a estar la gente, porque es lindo cómo están ingresando, como decía vos, con boinas ellos, con poncho, con sombrero. ¿Ustedes dónde son?
3: Yo soy chaqueña.
2: ¿Cómo está vestida? Contame, a ver.
3: Con bombacha de gaucho, poncho y sombrero.
2: ¿Qué te parece esta movida que se hace en Córdoba?
4: Muy lindo, muy agradable, muy familiar. Por lo menos nosotros disfrutamos en familia, con los hijos.
2: ¿Por quién viene? ¿Algún artista especial?
4: Nos gusta todo el folclore en general, hoy particularmente por Cristian Herrera, pero nos gusta Paquita, nos gusta Celevera, somos...
2: Gracias, Ya está, vestido lucrado, como decía, con poncho, con sombrero, con boina, con botas, ya le están sacando viruta, le están sacando polvillo aquí al piso. Dale, querido.
1: Gracias, muy amable, Chema. Un minutito, nos asomamos al escenario, el dúo Dos Folk están cantando en este momento.

0: Romina González, ella es de Jesús María, dúo folk aquí en el escenario, están ofreciendo el espectáculo. La gente se está llegando, la noche va a ser larga esta noche, Chema, porque la paisanada está de fiesta y se lo vamos a contar por la cadena 3. Cuando quieran, volvemos.
1: Pues volveremos, claro que sí. Mientras tanto, Jairo toca la guitarra y su nieto Fran canta. Y luego saldrá Jaco, el hijo de Jairo, el padre de Fran. Esto va a ser un duplex hasta que finalice aquí el concierto y luego ya iremos

0: ¡Qué voz tiene este chico!
1: El nieto de Jairo.
0: ¡Qué belleza! ¡Sí, señor! ¡Oh, qué bonito!
1: Sí,
0: y
1: sí,
0: qué emocionante sí, ver a Jairo con su nieto, ¿eh?
1: Sí, creo que es una foto muy linda, ver a un abuelo con su nieto, los dos en una profesión, también los dos con unas voces hermosas.
0: Majo, hay muchos oyentes que nos están escribiendo. Bueno, estamos en el concierto, no tenemos mucho tiempo de contestarles, pero les estamos leyendo.
1: Sí, sí, sí, los estamos leyendo. En algún momento retomaremos. Gracias por escucharnos.
0: Bueno, a ver, padre e hijo, qué bien cantan en francés. Yaco es impresionante.

0: Maravilloso. ¿Saben una cosa? Durante muchos años en Francia los franceses estaban enojados porque los dos mejores intérpretes de la Bohème eran Charles Aznavour, armenio, y este señor que está aquí arriba. ¡Olé! ¡Fantástico! Sí, Jairo. Jairo y Charles Aznavour, los dos mejores intérpretes de la Bohème durante muchos años. Aznavour ya no está. Adiós, gracias, Jairo y Jaco, sí. ¡Qué versión! Sensacional. Mil veces que escucháramos esta canción con ellos, mil veces terminaríamos emocionados. Creo que Jairo también lo está, ¿eh? Ahí sigue.
1: Esta canción está dedicada especialmente para todos aquellos que han tenido que ver poco, mucho, de lejos o de cerca con el maravilloso mundo de los trenes.

el ferroviario. Estamos llegando, avanzando. Yo creo que estamos llegando ya al final del concierto. Si os parece, podría ser un buen momento para volver al Boulevard Las Heras, de Córdoba Capital. Hemos escuchado antes a Orlando Morales y ahí está Ale Bustos.

0: Así es, aquí seguimos entonces esperando después que finalice el Chema querido. Vamos a estar con todo esta noche fantástica con los cantores populares. Esperamos a Cristian Herrera, a Petico Carabajal. Hay una sorpresa que el Ale no quiere que yo la diga, pero quédate acá, Cadena 3, que enseguida te lo contamos, te lo pintamos en una noche fantástica desde Córdoba con todo el folclore.
1: Gracias, gracias, gracias, amigo. Estamos, creo que es el último tema de la programación, el Valle y el Volcán.

0: La eternidad es hoy. La eternidad para cantar y derrotar al tiempo. Gracias, Belleville.
1: Un aplauso es unánime para Jairo, para todos sus músicos, para su hijo Jaco, para su nieto Fran.

0: aplaudió. El público en pie. Es que es un reto, ¿no? Es un reto cantar la Misa Criolla y luego dar el repaso por su carrera. Como decimos, un reto importante. Mañana tiene otro concierto, pasado repite. Tres conciertos en tres días. No es fácil, pero Jairo se atreve con esto y con mucho más. Tenemos muchísimos mensajes. No les hemos sido fieles hoy. En la lectura de sus mensajes será muy difícil. Pero bueno, ahora vamos a tener un minutito, Majo Arreta, para leer algunos.
1: Bueno, sí, tenemos mensajes, Chema. Desde Mendoza, Adrián Sánchez dice, gracias por la Misa Criolla, son unos genios, siempre acompañándonos con espectáculos de jerarquía. Después también nos manda Chema desde Mina Clavero, se oye de 10. Qué grande Jairo, un gran profesional, Néstor, y saludo a todo el Valle La Serrano. Edgardo Lorenzini nos manda también, tremenda transmisión, genial, de 10, Chema. Y le mandamos un saludo a Mechi de Justiniano Pose, que está acá, ha venido al recital, nos ha mandado una foto de que la están pasando también muy, muy lindo.
0: Y también aquí un espectador nos ha traído un recadito para Sofía García, que queda saludada con todo cariño, por supuesto. Así que, bueno, hemos pasado un concierto estupendo, nos lo hemos pasado muy bien. Y creo que todavía nos va a quedar un par de temas, si es que Jairo vuelve y los músicos, porque se han ido a los camerinos. Bueno, aquí es camerines. Camerines, ¿no? Sí. Hay que adaptarse, Javier Chesser. Bueno, ha sonado muy bien. Estamos en un tiempo de duples aquí en Cadena 3, ocupando el tiempo de turno noche. Este duples nos va a llevar desde aquí, desde el Teatro Cervantes de Belville, al lugar Capitán Blue, en Boulevard Las Heras, a la Peña de Cristian Herrera, en donde hay muchas sorpresas, como nos anunciaba Orlando Morales, pero nos ha dejado con la duda de una. Así que podemos volver con Alejandro Bustos, ¿sale? Para que salgamos de la duda de cuál es la sorpresa que tenéis ahí preparada para los oyentes de Cadena 3.
2: Muy bien, muchísimas gracias, Chema. Aquí se va calentando. Lo que escuchás de fondo es un DJ que está precisamente poniendo música para que la gente de a poquito se vaya soltando. No falta, como te digo, aquí el abrigo, el sombrero, la boina, el poncho, pero siempre alguna bebida espirituosa de a poquito los va haciendo entrar en calor. Y la música acompaña mientras se prepara todo en el escenario. Acaba de pasar dos folk y llegará en un ratito desde el norte de la provincia de Córdoba, los Duarte, que van a estar también presentándose en este escenario. Después de eso llegará la Celevera y la gran fiesta con el anfitrión, con Cristian Herrera, que lo tendrá a Paquito Caño, a Peteco Carabajal, grandes artistas en una peña que promete, con un público que sigue ingresando incesantemente y que de a poco se va ubicando. Así que cuando quieras, yo no sé si habrá vuelto Jairo por allí, pero aquí tenemos un DJ que está haciendo bailar al público y de un rato a otro volveremos al escenario con más folclore, Chema.
0: Muy bien, Alejandro, perfecto, porque aquí ya estamos en los bises. Ha vuelto Jairo y está haciendo la percusión él mismo.

0: Indio Toba. Y él mismo con Yaco por detrás haciendo la percusión.
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Fantástico, fantástico, Jairo, de verdad. Es que no se guarda nada, lo da todo, ¿eh? No esconde nada, no se queda nada en los bolsillos.

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0: Lo que pasa es que le gusta hacer lo que hace. Y no importa la edad, no importa nada, porque es feliz ahí arriba en el escenario. Nos dice Marta Cueto, nos escribe, excelente recital. Sí, excelente. Es el calificativo para Jairo. Excelencia. Mañana estará en Río Tercero, pasado en San Francisco, el 29 en Posadas, el 30 en Corrientes. Tiene dos conciertos en el Palacio de Libertad de Buenos Aires, uno con el órgano para cantar el himno nacional y luego a finales de mes en un homenaje a Borges. Así que Marta, te contestamos, Jairo no tiene incluida la ciudad de Santa Rosa de la Pampa en esta gira de mayo antes de la Copa del Mundo. El público en pie pidiéndole más después de esta versión que ha hecho de Indio Toba Javier. Madre mía, Javier César, ¿cómo ha sonado? ¿Cómo ha sonado la percusión? ¿Cómo suena la voz de Jairo? Creo que nos queda por lo menos un tema más. Sí, no se va ahí, Jairo. No, ahora no se va. Nosotros seguimos aquí en Cadena 3.
1: En guitarras, Guillermo Arrom. Batería, Gustavo Orche. Bajo y coros, Daniel Ferrón. Daniel. Percusión y coros y las canciones que cantamos juntos, Jaco González. Invitado muy especial en esta gira que hemos empezado, nos viene acompañando hace un tiempito, pero pronto empezará, claro, su propia carrera, su propio camino, Fran Pose.
0: Su nieto, el nieto de Jairo, Fran Pose, que tiene una voz estupenda, y se abrazan. Nos escribe también Norma, que ha ganado las entradas para mañana. No se preocupe, Norma, que se las vamos a hacer llegar, es por lista, así que no hay problema.
1: En el sonido está Steve Salvi, ahí detrás de ustedes. Voy aplaudiendo muy fuerte.
0: Y en nuestro sonido de Cadena 3, Javier Chesel y Luciano Alegre, y así de bien está sonando la transmisión.
1: En los monitores, Marcos Curone, el Chapa. Fuerte, fuerte, aplauso fuerte. Asistente Kevin Gómez, Federici, está por acá. Gracias, Kevin. Y bueno, el capo del escenario que entra, sale, pone los micrófonos, tenía un problema acá, vino a solucionar. Afina la guitarra, lentamente. Silvio Pérez, O'Reilly. Muchísimas gracias a Carlos Puig, productor de muchísimos espectáculos que ustedes tienen la posibilidad de presenciar. A la gente de este teatro que nos recibieron de maravilla desde el primer momento que pisamos la vereda del teatro. Gracias a todos por su amabilidad. Y un agradecimiento, nuevamente agradecido, al coro Voces de Talamochita. A ustedes, por supuesto, por acercarse esta noche aquí al teatro. Cantamos, como decía, parafraseando a Borges, hablando de distancia. Él decía cuando daba una conferencia que él la daba no para todos en conjunto, sino para cada uno de los que estaban ahí. Bueno, yo he cantado esta noche y todos hemos tocado esta noche para cada uno de ustedes. Gracias. Gracias, Belville.
0: Y para todos y cada uno de ustedes, oyentes de Cadena 3. Quizá esta sea la última. Vamos a ver.
1: Me acompaña, va, nos acompañamos por esos caminos de Dios desde hace muchísimos años. Él es el hijo de uno de mis grandes amigos músicos, uno de los más grandes músicos que he tenido en Argentina. Y este es su hijo que empezó a tocar conmigo cuando tenía 17 años. Y su papá era Oscar Cardoso Campo, un gran músico. Digno hijo de su padre, Guillermo Cardoso Campo. Ahora, a continuación, voy a beber una copa de agua.
0: Bueno, nos están pasando que va a cantar Morir enamorado, que es un temazo. Así que aguantamos un poquito y nos vamos a la peña.
1: Porque decía, voy a tomar un vaso de agua y la gente, pensaría en que era otra cosa. Yo nunca lo vi tomar otra cosa. Salvo aquellas veces en su casa, durante varios años, casi todas las noches. Bueno, basta. Me dan adrenalina, entonces se me da por hablar mucho. Esto, más que canción, es una plegaria. Y con ella quiero agradecerles nuevamente la presencia acá. Para ustedes.

0: La voy a letra.
1: Bueno, pues no solamente nos está cantando Morir enamorado, que es lo que nos habían dicho que iba a cantar para cerrar, sino que estaba cantando el Ave María en francés y se le ha olvidado la letra. Es un final de concierto muy particular.
0: La están mirando la letra. Uno sabía si la letra así porque se lo olvidó. Demás protesto. ¿No te acordás? Bueno, es rarísimo porque esta letra, yo creo que es la canción que más canto en mi vida. Y ahora, bueno, se me fue. Cuando se va una palabra, ¿verdad? Cuando se va una palabra, uno se agarra pánico, un pánico. Y va, llega y no sabe qué va a decir. Y ahora dije una frase, dije cualquier cosa, le iba en francés, pero no era francés, era cualquier cosa. Le voy a contar una anécdota pequeña mientras busca la letra. Una vez canté un poema que se llama Liberté, de Paul Éluard. Lo canté, yo le había puesto música en Francia. Había una multitud, y yo hacía poco que cantaba en Francia y hacía poco que hablaba francés. Entonces me olvidé la letra, pero no paré como ahora. O sea, era difícil ya porque era en francés además. No podía improvisar. Y cuando llegó el momento de la frase, empecé diciendo: volvió al micrófono y el sonidista del otro lado, desesperado tocando, me quería matar cuando terminó la actuación, porque toda la gente giró la cabeza y lo miró a él. Y por supuesto lo condeno al artista, nunca lo... Bueno, acá estoy viendo la letra, ¿eh? Ahora, si me olvidé la letra, es que me olvidé de leer. A ver. No es esa la letra. No importa, canta así, dale. A ver. Sí, está, dale. Dale, ahí está. Discúlpeme.
1: Queda usted disculpado. Vamos con la Ave María.

0: sin palabras. No importa que se olvide la letra, no importa nada. Gracias, Jairo. El concierto ha sido sensacional, comenzando con la Misa Criolla. El público agradecido y en pie. Nosotros agradecemos a todo el equipo técnico de Cadena 3 por este sonido, a todos los compañeros de la redacción, a todos los compañeros de la producción, de redes, a todos los que nos permiten estar con ustedes cada día. Desde el Teatro Cervantes de Belville, nosotros vamos a dar el paso, el testigo, a nuestros compañeros. Ahí están en el Boulevard Las Heras, en Capitán Blue, Alejandro Bustos, con el apoyo técnico de Óscar Arellano, y también anda por ahí con su micrófono Orlando Morales. Alejandro Bustos, mi querido compañero, querido amigo, el micrófono es tuyo.
1: Un placer, gracias Chema Forte, gracias a todo el equipo que nos estuvo trayendo desde Belville ese hermoso recital que acaba de terminar con el Gran Cruz del Ingenio Jairo. Estamos nosotros en vivo y en directo, 23:50 minutos, aquí en Capitán Blue, Boulevard Las Heras 98. Estamos en Córdoba capital y aquí la paisanada está de fiesta, porque la convocatoria la ha hecho el gran Cristian Herrera, con invitados y amigos, y con una linda multitud que de a poco va colmando este espacio, que tiene un gran escenario y un público que disfruta de los Duarte, desde el norte de la provincia, hoy en Córdoba capital.

0: Eterno Amor, la canción que compuso Martín Paz y que acaban de interpretar los Duarte, que están en el escenario. Orlando Morales sigue de recorrida aquí en Capitán Blue. Se va levantando de a poco la paisanada. Orlando, ¿cómo lo estás viendo? Buenas noches ahora nuevamente.
1: Ah, Ale, querido, de 10. Me vine porque dijiste, anda a ver qué pasa atrás del escenario. Estoy atrás del escenario y ver de el escenario hacia adelante, espectacular. Una sola cabecita se ve, muchas gorros, muchas boinas, muchos sombreros, todo allí disfrutando, bailando chacarera, gastro escondido. No me quiero imaginar cuando venga acá y empiece a cantar Cristian Herrera, esto va a ser realmente una locura. Así que muy contento, muy feliz, y vemos también el ingreso. Mirá, es como un túnel, por de arriba lo estás viendo, es como un túnel, viene la gente de la calle, entra por ese túnel, ingresa a este lugar, la cantidad de gente que sigue ingresando, ¿vale?
0: Claro que sí, se lo vamos a ir contando, cada detalle, cómo se ha preparado todo aquí. Hay obviamente, nosotros estamos en un primer piso, podríamos decir, desde donde Oscar Orellano ha preparado todo técnicamente para que estemos de esta manera impecable al aire. Y en lo que es el sector cercano al escenario, hay algunas sillas donde se ha sentado la gente, pero la mayoría está parada, muy amuchada, uno al lado del otro, porque claro, todavía se siente un poco de frío, pero con ricas bebidas, hay algo también para comer, la gente está disfrutando, la paisanada está de fiesta. Nosotros nos vamos a asomar al Alvear 139, los minutos finales ya allí. Gloria Tomás, ¿cómo te va, Gloria? Buenas noches.
2: Muy buenas noches, Alejandro. Bueno, qué tarde, qué jornada, qué noche, con buena música, disfrutándolo. Bueno, y ahora desde La Peña con grandes artistas.
0: Claro que sí, bueno, con una noche muy fría en Córdoba capital, imagino, Gloria.
2: Así es, ¿no? 11 grados 4 la temperatura en estos momentos, 68% la humedad, el cielo ligeramente nublado, viento del norte a 4 kilómetros por hora, la visibilidad 10 kilómetros, pero se viene la ola polar, a prepararse, a abrigarse, porque en los próximos días, a partir de mañana sábado, también están pronosticadas lluvias aisladas, prácticamente durante todo el día, a partir de la mañana, tarde y noche, y comienza a descender la temperatura, y las temperaturas mínimas van a ser muy bajas. El sábado mínima 6, máxima 18, para el domingo también lloviznas, la mínima 6 grados, la máxima 12 grados.
0: Muy bien, ya vuelvo con vos en un ratito para que nos puedas permitir la posibilidad de saludar a algunos oyentes que se van sumando. Esto va a ir hasta la madrugada. Vamos a estar acompañándolos en la cadena 3 Argentina. Luciano Alegre está allí en la consola en Alvear 139. Pausa breve para cumplir, Luciano Alegre. Y volvemos a Capitán Blue. La paisanada está de fiesta y la cadena 3 te lo lleva a todo el país y el mundo.
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1: La Cadena 3 Argentina en vivo y en directo desde Capitán Blue. Estuvieron hace algunos minutitos en el escenario. Dos folk se llaman las chicas y estuvieron ofreciendo lo mejor desde Jesús María, Romy, Mili. Romy, bienvenida a la Cadena 3. ¿Cómo están?
2: Hola, ¿cómo están? ¿Todo bien? Buenas noches a todos. La verdad que tremendamente felices estamos. Una noche espléndida. Todavía están a tiempo de venir. Esto recién arranca y nada, nosotras agradecidas y felices.
1: Mostrándolo de ustedes, disfrutando. Mili hace la percusión, Romy toca la guitarra, pero con una linda propuesta, ¿no?
3: Buenas noches, gracias. La verdad que está increíble. Venimos de Jesús María la primera vez, estamos muy felices. Gracias, gracias por el espacio y venga, venga porque está hermosísimo.
1: Bueno, seguilo disfrutando, Romy, nos encontraremos en el próximo escenario, ¿no?
2: Sí, por supuesto, tenemos ahí un par de fechas, así que si nos pueden seguir en las redes.
1: ¿Cómo es?
2: 2-folk, dos escritos, dos en letras, así que síganos ahí, por ahí hacemos cositas que están bastante copadas, así que nada, gracias, ¿eh?
1: Gracias,
2: gracias.
1: Bueno, ahí está Romy González, Mili, 2-folk, lo pueden seguir a través de las redes en Cadena 3 Argentina. Estamos en vivo, yo la saludo a Gloria Tomás para saludarte, Gloria, para que tengas un muy buen fin de semana.
4: Igualmente, abríguese, ahí bueno, se nota mucho calor, buena música, me imagino, después bailando, va a levantar un poco de temperatura, pero abrigarse, se viene el frío, algunos dicen que hasta puede nevar en las sierras, pero seguir disfrutando de la buena música. Ya está aquí en estudios Ulises Llano y también está Walter Gutiérrez ya en los controles. Buen fin de semana también para vos, saludos Orlando Morales.
1: Bueno, gracias, gracias, ahí está Gloria Tomás, nos deja, ya los saludo a Ulises Llanos, pero me quiero asomar un toque al escenario, siguen los Duarte, a ver.
5: Cuando ustedes escuchan

0: Aguaqueño está sonando, instrumental ahora de los Duarte en el escenario. Le pregunto a Orlando Morales, que anda de recorrida por este hermoso lugar, por este Captain Blue que se transformó en una peña. ¿Por dónde andás, Orlando?
1: Sí, haciendo el trencito acá. Esto es una barbaridad. Una cosa, bien, yo siempre digo lo mismo. Uno puede sacar fotos, puede hacer videíto, pero vivirlo como lo viven ellos o ellas, esto, lo que es el folclore nuestro, vienen acá, se descartonan, ¿qué importa nada? Vienen con gorros, con sombrero, con boina, vienen vestidos de gaucha, de paisano, vienen a bailar. A ver, a ver, a ver, a ver, a ver, a ver, a ver, a ver, a ver, a ver, acércate, acércate, acércate, acércate. Las veo muy contentas, muy felices. Las veo muy contentas, muy felices.
2: Hermoso, hermosa. Villa María.
1: ¿Es la primera vez que venía esta movida, sí?
2: Sí, la primera vez que venimos por acá.
1: ¿Estás bailando?
2: Sí, vos bailas todo.
1: ¿Vos sos?
3: También de Villa María.
1: ¿Cómo lo estás pasando?
3: Hermoso, y disfrutando mucho.
1: ¿Viniste por algún cantante en especial?
3: Todos, los cantantes folclores, sí.
1: Bueno, ¿se te pasó el frío ya?
3: Sí, ya estamos.
1: ¿Se le pasó el frío? ¡Claro! Si te almete a saltar, te almete a bailar, esto es Cadena 3, esto es folclore. Y no sabés, si vos tenés sed, te podés tomar un fernet con coca, 18 loquita.
0: Ya te pido, Orlando, el detalle ese. Ya te pido así, contamos bien tranquilo cuánto sale el fernet, qué está tomando la gente, porque sí, veo que no es solamente la música, sino que también se acompaña con una rica bebida. Pero antes lo saludo a Ulises Llano, que está allí en Alvear 139. Hola, Ulises, ¿cómo estás? Buenas noches.
4: Buenas noches, pueblo. Qué gusto que es compartir una nueva noche festivalera con vos, Ale, querido. Saludando al Orlandinho, 3 minutos pasaron ya de la hora.

0: 0 en la República Argentina, y escuchando de fondo lo que sucede ahí en el Capitán Blue con la paisanada, me da unas ganas, Chucho querido, de ponerme las alpargatas e irme por aquel lado.
1: Usted es integrante de la paisanada, fiel, usted es de empuñar guitarra.
0: Claro.
1: Y dale que va, ¿eh?
0: Empuñamos guitarra, facón, y viva la vida y el amor, alegría para todos.
1: Ah, qué lindo. Bueno, muy bien. Ya en un ratito te pido algunos mensajes, Ulises.
0: ¿Cómo no?
1: Y nos asomamos también con los compañeros que han dejado allí algún material sobre lo que ha pasado aquí en Córdoba Capital con Juan Ingaramo. Ya le voy a saludar a Fran Vidal y también a Vero Maslub, que ha estado con la obra de Juan José Campanella en Rosario. Pero vuelvo con Orlando Morales. Contame, Orlando, ¿con qué se está calentando el ambiente? ¿Qué tiene ese vaso en la mano que tiene la gente a esta hora? Orlando, ¿estás por ahí?
2: Estoy acá, yo estoy acá.
1: Ahí está, dale.
2: Tiene todo. Pero lo que yo veo que más piden es Fernet con Coca. 18 mil pesos sale el Fernet con Coca. Un vaso de aquello, Ale. Pero de aquello.
1: Claro, el vaso grande.
2: Claro, 18. Gancia con Sprint sale 18. Cerveza en lata sale 8 mil pesos. Vino con Coca sale 14 mil pesos. A ver, algo sin alcohol. Agua o soda, 5 mil pesos. Vaso de Coca con Sprint, 5 mil pesos. Eso es alguno de los precios que se manejan abajo y la gente se está tomando todo. Principalmente el Fernet con Coca, mi querido amigo.
1: Qué lindo, el Fernando está a pleno entonces. Acá la paisanada sigue de fiesta y son los Duarte los que están encendiendo la noche.
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0: Miren, son los Duarte, señoras y señores, en el escenario, en Capitán Blue. La paisanada está de fiesta, esto recién comenzando, porque la madrugada nos va a recibir. Hay muchos artistas y Orlando Morales, que lo he visto que anda por camarines, creo. Orlando, a ver, contame.
1: Sí, estoy acá, estoy aquí, estoy bajando. A ver, ¿ustedes son de algún ballet? ¿Son de algún ballet?
2: Sí, del ballet Sentirlo Argentino.
1: Sí, ahora van a bailar.
2: Sí, vamos a hacer un poco de danza, de malambo, show de boleadora y de bombo.
1: ¿Cuántos son?
2: Somos 7 integrantes.
1: Y uno más.
2: Y uno más, el locutor de cadena.
1: Voy a bailar, ¿qué te parece?
0: ¿En serio?
1: Sí.
0: Pediste un sombrero, claro.
1: Ya me prestaron las bombachas, las botas, así que voy a matar un poco de hormigas.
2: Sí, sí, se presta la noche aparte para calentar el cuerpo.
1: Gracias, amigo.
2: No,
1: ¿cómo
2: favor.
1: Se llama el ballet?
2: Sentirlo Argentino.
1: Ah, gracias, amigo.
0: Gracias, Orlando, ya vuelvo con vos, Orlando Morales. Es la despedida para los Duarte, le dieron un par de canciones más. Y nosotros, entrada a la madrugada, 0:09, los sumamos al aire de la cadena 3 Argentina.

0: también ha sido parte con su bombo de una historia mancera. Gracias, Carlitos Duarte. Gracias a la familia Duarte.
1: Somos la cadena 3 Argentina. Estamos en vivo y en directo transmitiendo desde Capitán Blue con la apuesta de Oscar Orellano, que nos lleva al aire. Aquí estamos nosotros acompañándolos desde un primer piso, desde un sector privilegiado, para poder contarles cómo la paisanada está de fiesta. Un salón que se muestra cada vez más colmado, con un ambiente que se respira, que tiene un clima espectacular y de fiesta para vivirlo, al estilo de la cadena 3 Argentina. Orlando Morales, contame por dónde estás, Orly.
2: Estoy, no sé si puedo salir bien de ahí. Ale, querido, ¿me escuchás?
1: Te escucho muy clarito.
2: A ver, bueno, me animo más abajo, ahí si no se corta. A ver, los chicos del grupo. Hola, amigo. ¿Cómo andás?
3: Todo muy bien, muy bien. Muy
2: contento, Feri, ¿no?
3: Sí, sí. Hermoso, hermosa fiesta. Hermosa fiesta la que se vive ahí. Y nada, para nosotros es un placer ser parte de esta fiesta, ser parte de las fiestas populares hoy. Es hermoso, así que muchas gracias.
2: ¿Cómo se sintieron?
3: No, comodísimo. Comodísimo y muy hermoso de poder estar en esta fiesta. Gracias a Cristian por la invitación, a toda la producción, así que muy felices.
2: Bueno, Alex ya lo sabe, pero contame un poquito el país sobre el grupo y ustedes.
3: No, bueno, nosotros somos los Duarte y somos del norte de Córdoba. Y nada, estamos cumpliendo 19 años, hacemos una gran fiesta en agosto, el todo el país que venga a disfrutar nuestra fiesta en Salsi Puede, así que siempre están invitados muchos artistas, amigos, así que para nosotros es un placer recibirlo y nada, disfrutando de este presente hermoso que andamos recorriendo nuestra Argentina hermosa.
2: Así. Ponete los auriculares, sácamelo así, ¿me ayudás? Ahí está, Carlito Duarte te está escuchando, Alex, y quería hacerle alguna pregunta.
1: Hola, Carlitos, querido, qué placer de volver a recibirte en los micrófonos de la cadena 3.
3: Ale, gracias a vos. Qué placer el mío estar acá con Orlandinho, la puta madre.
1: Loco. ¿Qué me contás? Un prócer,
3: un capo,
1: ¿eh?
3: Un capo, qué maestro.
1: Qué lindo.
3: Gracias,
1: bueno.
3: Gracias por transmitir esta gran fiesta, por venir a compartir con la música popular argentina. Y nosotros felices, la verdad que estamos muy felices de este presente que estamos viviendo y de ser invitado cada vez a estas fiestas populares. Así que nada, muy, muy, muy felices de poder traer nuestra música.
1: Es fundamental. Mental para quienes por ahora no se puede vivir de esto, pero hay que ponerle muchas ganas, hay que salir, hay que estar, que te den esta visibilidad y estas posibilidades, que por otro lado ustedes se lo han ganado desde lo artístico, desde el talento, pero bueno, son muchas las propuestas y a veces en estos tiempos también a veces un poco difíciles, son pocas las posibilidades, los escenarios, digamos, porque es también una apuesta, es también jugársela a organizar un evento, ¿no?
3: No, obviamente. Nosotros lo sabemos lo que es construir un espacio, sabemos lo que es construir un lugar para que vengan los músicos populares a compartir y también ser parte de estas fiestas populares. Para nosotros es placentero y tener la posibilidad de compartir con tanta gente, somos muy felices de lo que hacemos.
1: Contale, Carlos, a la audiencia del país, ¿qué es lo último en lo que están? ¿Cómo los pueden seguir en redes? Bueno, próximas presentaciones.
3: Nos pueden seguir por los Duarte OK en Instagram, los Duarte Música Criolla en Facebook. Y estamos terminando nuestro disco último. Pronto va a salir una chacarera que hemos grabado con el Lauti Roja. Después hemos grabado con una samba que hemos cantado recién con Néstor Garnica. Así que nada, venimos trabajando en este disco que estamos a punto de terminar. Y bueno, tenemos Buenos Aires, nos espera el fin de semana que viene en algunos festivales por allá. Y después vamos a Rosario, vamos a Tucumán, a Termas. Así que tenemos una gira hermosa. 19 de junio estamos acá en Córdoba, en un lugar de una peña también en Córdoba. Así que volvemos a Córdoba y es hermoso compartir con toda la gente de Córdoba.
1: Es una alegría escuchar que siguen girando, que siguen a pleno produciendo música. Va a ser un placer recibirlos. Mañana Lautaro Rojas va a estar en Tarde y Media, el programa que hacemos en Cadena 3. Y bueno, cuando termine ese material, los estaremos recibiendo gustosos los sábados para difundir la propuesta. Carlitos.
3: Va a ser un placer, Ale. Va a ser un placer. Muchas gracias por venir a que podamos nosotros también visibilizarnos a todo el país y al mundo a través de Cadena 3. Siempre agradecido con el maestro Mario, que siempre me ha dado oportunidades. Y nada, siempre agradecido a Cadena 3 porque es la puerta grande para los artistas argentinos.
1: Tratamos de mantener firme ese legado, en lo posible de honrar la memoria del gran Mario Pereira. Sí, te mando, señor, un abrazo.
3: Gracias, y nos vemos prontito. Acá le dije al maestro que los esperamos en agosto en nuestra fiesta. En 19 años vamos a festejar en Salsipuedes.
1: Claro que sí, ahí estaremos. Gracias, Orlando, ya vuelvo con vos. Ajá. Ahí está. Orlando, ¿tenías algo más, Orly,
2: no,
1: por ahí?
2: No. Te escucho nomás.
1: Dale. Ahí volvemos con vos. Voy a ir con Ulises Llano para pedirle un par de mensajitos. Ulises, si tenés por ahí.
4: ¿Cómo
1: está
4: no?
1: Walter Guti Gutiérrez también en la puesta. Contame un par de mensajitos que me voy con Fran Vidal a ver cómo le fue a Juan Ingaramo.
5: Buenas noches y día, Ale y Walter Guti. Desde Neuquén Capital les escribo, Rolando Omar Montesino. Buenos días. Hola, noche y día. Dice, placer escucharos, programón. Programame un tema de Nicola Di Bari, escuchando ahí las noches festivaleras. Edgardo Lorenzini, que saluda a su amor Roxana. Magnífico el festival también. Algunos de los mensajes que van llegando. Saludos para Mariela Ali, de parte de Julio. Dice también por acá, bendiciones, lindos momentos compartidos junto a la Cadena 3, entre otros, Ale.
1: Muy bien, bárbaro. Hemos tomado, no por asalto, pero hemos tomado el espacio de noche y día en la madrugada para transmitir esta peña, para acompañarlos. Aprovechamos, le mandamos un gran saludo a Susana Bontempo, que está preparando lo que va a ser un festejo inolvidable de los 18 años del Aljibe, el nuevo Aljibe, allí en el Club Las Palmas, el próximo domingo,
4: este domingo.
1: Claro, con Destino San Javier, con Germaín, con el indio Lucio Rojas, con el Clan y el Fran, Guajira, el Chacho Peralta, bueno, todos. Va a ser, la verdad, que ideal para disfrutar de un rico locro y unas empanadas. Va a estar fresquito, así que yo me voy preparando, no voy a comer desde mañana para ya tener claro, mucho hambre como para entrar unos lindos platos de locro.
5: Y tan rico que es el locro del Aljibe también, una cosa.
1: ¿Vale? Claro, sí, espectacular. Hemos tenido oportunidad de probarlo. Vamos a ir con Fran Vidal, que nos ha preparado allí un informe también de lo que pasó con Juan Ingaramo, que se presentaba esta noche en Córdoba. Querido Fran Vidal, bienvenido a la madrugada de la Cadena 3. ¿Cómo estás? Buenas noches.
6: Hola, Ale, buenas noches para vos, para toda la audiencia. Acaba de terminar el show de Juan Ingaramo en Estudio Teatro. Volvió a Córdoba este artista pop tan nuestro, que llega también, obviamente, a otras latitudes, a presentar su último disco, El Verdadero. Le cantó el cumple a una fanática que estaba bien adelante. Mostró sus temas nuevos, por ejemplo, Shampoo, que se lo canta a su hija Lila, que tiene con Violeta Urtiz Berea. Tuvo muy buenos momentos, estuvo dividido en distintas partes. En un momento el show como que bajó la intensidad, se puso él al frente del piano a tocar temas más relajados. Ahí también hizo algunas versiones, por ejemplo, la de Está Lloviendo Estrellas de Cristian Castro, cantó Me Muero de Amor de Natalia Oreiro. En la previa estuvimos hablando con algunos fanáticos y algunas fanáticas muy chiquitas. Había una con un gorrito de Belgrano y nos contaba que tenía ese gorro porque era de Belgrano como Juan. Y bueno, esto nos decía.
7: Empezó, sí, pero después yo lo empecé a escuchar más y me gustó.
6: ¿Quién les mostró Juan Ingaramo?
7: Nuestra mamá. Sí, principalmente la mamá.
6: Ajá.
7: Sí, sí.
6: Y te veo, a ella la veo totalmente luqueada de Belgrano. ¿Sos pirata igual que Juan?
7: Sí, exactamente.
6: ¿Viniste con gorrito y todo?
7: Porque Juan Ingaramo es de Belgrano y a mí me gusta mucho Belgrano, me gusta el club y soy de Belgrano.
6: ¿Cuál es tu canción favorita de Juan?
7: El fenómeno del Bambo.
6: ¿Y por acá?
7: Mi canción favorita es El Compositor.
6: ¿Se animan a cantar juntas una bonito?
7: ¿Matemática?
8: Bueno.
7: Uno, dos o tres, no importa si son cuatro, cinco, seis. No importa que ahora entre los dos, la cuenta es de matemática.
6: Sobre el final, obviamente, no pudieron faltar los hits, los éxitos de Juan Ingaramo. Por ejemplo, Ya borré tu número de celular, Romeo y Violeta, y cerró a todo ritmo, la gente bailando, él hacía bailar a la gente con Matemática, y su último éxito, uno de sus últimos grandes éxitos, que fue Cuarte Funk. Así que una verdadera fiesta se vivió en Estudio Teatro de la mano de Juan Ingaramo.
1: Muchísimas gracias, Fran Vidal. Entonces, ahí la cobertura en redes, ustedes en Cadena 3 comen en Instagram, tienen todo el detalle con las imágenes de lo que fue la presentación de Juan Ingaramo. Y mientras aquí hay una pausa, hasta hace un ratito el DJ del norte de Villa del Totoral, DJ Johnny Monzón, estaba agitando aquí a la gente que está disfrutando y que ya prácticamente ha colmado este hermoso espacio en Capitán Blue. Vamos a aprovechar para irnos con Vero Masluba a Rosario, porque allí se ha estado realizando la presentación de la obra de Juan José Campanella. Hola, Vero, ¿cómo te va? Buenas noches.
4: Hola, Ale, buenas noches. Buenas noches para todos. Realmente a sala llena, un debut impecable de lo que es la gira nacional. Esta, recordemos, es la primera fecha de la gira por todo el país. De Empieza con D, Siete Letras, la obra de teatro magistralmente dirigida por Juan José Campanella. Tuvo, la verdad, que todos los condimentos que uno podía imaginar en una gran noche, empezando por el mismo Campanella en el escenario, saludando al público, agradeciendo, destacando la decisión, la elección de comenzar por Rosario esta gira, con la nostalgia también de recordar hace 11 años en este mismo teatro Astengo y junto a Edgardo Blanco, con Parque Lezama también presentes acá, casi 2 horas de puesta que llevaron al público desde la risa hasta la emoción, la nostalgia, una experiencia imperdible. Reiteramos, sala llena, Ale, y el público, por supuesto, como no podía ser de otra forma, aplaudió de pie.
1: Muchísimas gracias, Vero Masluba en Rosario, la Cadena 3 Argentina, en cada uno de los rincones del país, al estilo de la radio más federal, para contarles todo lo que está pasando. Aquí en el escenario, ¿qué hay, Orlando? ¿Estás viendo vos allí? Me parece que hay danza, como lo anticipaba, ¿no?
2: Sí, es el ballet que hablamos con los muchachos, los bailarines, van a hacer un par de temas allí, Ale querido, que le ponen también todo el color, ¿no? Después de todo que se bailaron y se cantaron, ahora la gente puede disfrutar cómo ellos bailan y hacen disfrutar a la gente.
1: Qué lindo, totalmente. Bueno, allí está ahora con el bombo, hay un joven y una mujer, muy jóvenes los dos, ofreciendo el espectáculo. Suenan los bombos y la gente, bueno, disfruta. Hay como una 3 filas, podríamos decir, de platea preferencial, donde la gente tiene sillas, gente adulta que está sentada, y a partir de allí hacia atrás, de lo que es el sector de platea, digamos, toda la gente está parada, mucha sí. Gente parada uno al lado del otro, sí. Como bien decía Orlando, son una hormiguita, uno al lado del otro, ¿no?
2: ¿Vale?
1: Sí.
2: Verá.
1: Sí,
2: ¿cómo
1: dale.
2: Estás? Te voy a pedir que te saque un poquito el sombrero, así te pongo en diálogo con... Ahí está. ¿Cómo estás, amiga? ¿Bien?
8: Bien, todo bien.
2: ¿Llegaste? ¿Tranquila?
8: Sí, llegamos. Los chicos llegaron ayer y hoy nosotros estamos acá. Llegamos con mi hermana, así que bien, por lo menos llegamos, que es lo importante.
2: Bueno, ¿qué te produce todo esto? ¿De ansiedad? ¿Con ganas de cantar?
8: Y contenta por poder compartir con varios artistas que gracias a la música nos hemos hecho conocidos, también un poco amigos. La verdad que para mí siempre es un placer pisar cada escenario, así que estamos muy, muy contentos y ansiosos también por su vida. Así que.
2: ¿Qué estás haciendo, Cele?
8: ¿Qué estás haciendo?
2: ¿Durmiendo? Estás durmiendo, estás trabajando en algo nuevo.
8: Estoy trabajando en algo nuevo musicalmente y después tengo otro proyecto aparte que ayer llegué del campo. Después está toda una semana arriba, por eso estoy con la cara colorada. Así que, pero bien, bien, contenta la verdad con todo lo que se está dando a través de la música y en lo personal también.
2: Y andando en los festivales.
8: Sí, también, aprovechando también los fines de semana, sí.
2: Bueno, Ale, colócate los auriculares, Cele, por favor. Ahí está. Ale, querido, te está escuchando, Cele.
1: Hola, Cele, ¿cómo te va? Alejandro Bustos por acá te saluda. ¿Cómo estás?
8: Hola, Ale, ¿todo bien? Tranquilo nomás. Acá estamos charlando un poco.
1: Bueno, qué linda esta posibilidad que en su momento te brindaron las redes de visibilizar lo que venías haciendo desde hace muchos años. Y a partir de ahora ya compartir con amigos, porque, digo, con Paquito se han encontrado en varios lugares. Cristian también te ha invitado. Esta comunión que se da entre los músicos, inclusive entre los músicos de otros géneros, es algo que cada vez se disfruta más, ¿no?
8: Sí, totalmente. Creo que el ambiente musical es como cualquier otro trabajo. Es un ambiente laboral donde vos podés hacer amistades, podés llevarte recontra bien con otras personas capaz que no te llevas, pero es una cuestión de disfrutar y creo que nosotros los músicos y los artistas tenemos el placer o el agrado a veces de trabajar de lo que a uno le gusta. Entonces realmente no poder, formar un vínculo, charlar con alguna otra persona y hacer lo que te gusta, eso está mal. Por eso siempre hay que aprovechar, charlar con la gente y ahí van surgiendo un montón de cosas lindas que después te dan más ganas y más ánimo de siempre volver o siempre estar haciendo música, ¿no?
1: Pero creo que han sido ustedes los jóvenes particularmente, o esta nueva camada, esta nueva generación de músicos, los que han impulsado esto del encuentro de diferentes géneros o entre integrantes del folclore mismo. Me parece que como que estaba un poco, a lo mejor se daba detrás de escenario a veces los encuentros, pero ustedes lo llevaron a mostrarlo delante del escenario y a compartirlo y que de eso surja la música precisamente.
8: Sí, totalmente. Creo que quizás venimos con otra visión, con otras ganas, un poco más frescos. Entonces, quizás tenemos el aura, por así decir, de compartir todo el tiempo lo que uno hace, no tanto hacia el público también, sino hacia el artista también, hacia los compañeros, digamos. Yo de mi parte siempre veo a los demás artistas, los veo siempre como un igual. Entonces eso también te da otra capacidad porque no te pones un techo ni tampoco te pones un piso, digamos. Creo que hoy hay una camada de músicos, como decir que no tienen comparaciones, sino que todos vamos creciendo a la par y remando por un nuevo género y por un nuevo, ¿cómo se dice? Por esto, por esta juventud, digamos, que hoy le gusta esto. Entonces, si no nos damos las manos y salimos para adelante todos juntos, todos tiramos para diferente lado y es más difícil para que la gente guste de esto, ¿no?
1: ¿Cómo estás viendo? ¿Te ha tocado subirte un par de veces al escenario de La Porteña allí en plena Capital Federal, en plena Ciudad Autónoma de Buenos Aires? ¿Cómo ves desde el interior, los que venimos desde el interior del interior, digamos, la llegada o la explosión de este fenómeno en un lugar tan porteño como el que te ha tocado en los últimos tiempos?
8: No, y la verdad que siempre es pisar terrenos muy ajenos, pero que lo disfrutamos. Y aparte que la gente que va, que vos tenés, a veces cuando te metés en un territorio y llevas algo nuevo, te podés encontrar con gente que no ha escuchado este género, no ha escuchado esta música, claro. Pero de repente te encontrás con toda tu familia. Es como cuando, no sé, andás en el supermercado y de repente andan comprando a todos tus hermanos, ¿viste? Es algo así parecido. Entonces te terminás sintiendo en casa. Al fin y al cabo es como que estás en tu casa y se genera ese ambiente de parece no, como que ni siquiera pareciera que estamos en plena capital, ¿viste?
1: Claro, has tenido esa sensación, digamos, de con un pariente lejano que hacía mucho que no veía, digamos.
8: Claro, pero viste esas cosas que, no sé si pariente de no verlo, sino de saber que estamos lejos, ¿viste? Que claro. Que de repente te encontrás, ¿viste? Y eso también, como decís vos, en el pleno centro de capital también. En octubre me parece estuvimos en el hipódromo de Palermo también, sí. Que hubo un festival grande de la mano de La Porteña y también eso fue otra cosa, decir, mirá lo que estamos haciendo en este lugar tan emblemático, ¿no? Que tiene la capital y saber como que no importa que vos estés tan a miles de kilómetros, siempre hay un par a par, ¿viste?
1: Sí,
8: siempre
1: sí. Un igual. Y esto ha ayudado obviamente el fenómeno de las redes, del cual te ha tocado también en algún momento ser protagonista. Parece que hubiera quedado en el tiempo eso, pero pasaron 2 años nada más, no pasó tanto, 2 o 3 años, pero digo, el hecho más puntual también, lo que te tocó vivir a vos en el hipódromo con La Porteña y con otros conjuntos, o La Sole mismo en el Lollapalooza hasta hace poquito, ¿viste?
8: Claro, totalmente, creo que se ha compuesto una cuestión de decir, hoy hay realmente la juventud, hoy te puede escuchar desde un reggaetón, desde el trap, desde el RKT, de todo lo que vos quieras, hasta escucharte un chamamé y saber bailarlo.
9: No hay prejuicios en ese sentido.
8: No, totalmente, y capaz que vos ves, qué sé yo, a los muchachos que andan con chupín y camisita y a las chicas que están con su pollera y con su remerita, y capaz que le largan un chamamé y saben hacer zapucá y salen a bailar, y también podés ver a alguien que de repente viste una bombacha de campo y con una boina y capaz que nunca fue al campo en su vida, pero le gusta esta música, le gusta esta cultura y se ha convertido en esto de compartirse todas las cosas, ¿no? Que creo que nadie se ha adueñado de nada y es totalmente esta libertad de cada uno, de elección, digamos, de decir qué he visto, qué luzco, qué escucho y nadie me va a decir nada, digamos.
9: Celebro esa apertura precisamente y de la que has sido una parte y sos una parte importante. Así que gracias por estos minutos, sé que ya te subís al escenario y vamos a tener la posibilidad de llevarte a todo el país a través de la cadena 3 Argentina, porque estamos transmitiendo en vivo, así que bueno, aprovechá para saludar a la gente del país que seguro te va a estar esperando para escuchar.
8: Bueno, muchas gracias, Ale, y bueno, saludos para toda la audiencia que nos está escuchando y disfruten de la paisanada, está de fiesta. Nosotros estamos de fiesta acá, ustedes no sé qué estarán haciendo, pero ahora arranca la joda con todo, me parece.
9: Claro, qué lindo. Gracias, un beso.
8: Abrazo grande, que anden bien.
9: Bueno, muy lindo. Gracias, Orlando. Ale, excelente. Sí, decime.
2: Quiero hacer una pregunta, porque yo escuché un tema que la gente se volvió loca cuando cantó Cele con Euge Quevedo. Una samba, creo que era una samba, un tema de Tamara.
8: Amor en vuelo.
2: ¿Cuándo tienen pensado hacer algo juntas?
8: Y cuando el camino te cruce, por ahí siempre lo que uno improvisa o sale en el momento son las cosas que mejores salen.
2: ¿Viste cómo pegó? ¿Cómo la gente se volvió loca?
8: Sí, totalmente, creo que fue una mezcla de todo un poco. Creo que Euge tiene una voz espléndida, entonces también compartí con ella, te pone en un lugar un poco de nervio y un poco de decir, bueno, ¿qué vamos a inventar acá? ¿Viste? Porque este remarla. Así que, y poder compartir estos géneros y decir, mirá lo que nos une, ¿no? Es muy loco y es lo que te digo, ese es el ejemplo clarísimo en vida, de decir, capaz que ella se dedica al cuarteto y es totalmente otra cosa lo que hacemos nosotros, pero hay una música que nos une siempre, todo el tiempo.
2: Gracias, amigo. Ahí está, la vamos a dejar porque va a subir en cualquier momento, querido Ale. Era así, no sabés que fue muy comentado el tema que cantó, un tema de Tamara Castro, ellas dos juntas, que la gente decía que siguieran grabando algún tema más, por eso se lo pregunté.
9: Hermoso, traer estos recuerdos que en un ratito vamos a estar reviviendo directamente desde el escenario con Celevera y Los Pampas, que van a estar subiendo, son el próximo número artístico que se prepara en el escenario aquí. Nosotros aprovechamos, hacemos una breve pausa. Walter Guti Gutiérrez está allí en Alvear 139, nosotros con Oscar Orellano en la técnica, Orlando Morales y quien les habla, Alejandro Bustos. Vamos a llevarles hasta la madrugada la paisanada que está de fiesta, esta vez en la capital, en Córdoba, en Capitán Blue. Pausa y volvemos.
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0: Hora 0:35 minutos en la República Argentina. Ya en minutos volvemos nuevamente a Capital Blue con el Alejandro Chucho Bustos, nuestro maestro de ceremonia de las 100 noches festivaleras. En este momento en la ciudad de Córdoba, 10 grados 2 décimas la temperatura, 75 el porcentaje de la humedad. Señora, señor, muy buenas noches. Para hoy esperamos una máxima de 18 grados en Córdoba. Y atención, Chucho Bustos, no sé si tienen pensado hacer el asadito del mediodía, pero prepárese porque se vienen las lluvias aisladas para la ciudad de Córdoba durante la mañana, tarde y noche de hoy. A partir del domingo en adelante cambia la temperatura, volvemos a las temperaturas bajas, una máxima de 12 grados, mínima de 6, llovizna durante la mañana y mayormente nublado durante la tarde y noche. Estamos en la cadena 3 Argentina, las 100 noches festivaleras, en este caso presentando el gran show de la paisanada con Cristian Herrera y grandes artistas en Capitán Blue, transmitiendo en vivo y en directo. Alejandro Chucho Bustos, Orlando Morales, desde allá de Capitán Blue. Acá dice, saludos para Víctor Colazo de parte de su mujer Verónica, que lo ama mucho. Buenas noches, qué hermoso comienzo. Me encanta esa dupla, un abrazo, dice Rosa. Buenas noches, entra la presentación de los Duarte, dice Nico Mores de Laguna Larga. Pueden comunicarse a través del mensajero de la radio, recuerda, a través de la aplicación, a través del chat en vivo de YouTube, en todo momento. Así que quiero que nos vayan marcando en qué localidad, en qué ciudad, en qué barrio, en qué provincia, en qué país está sonando la cadena 3 Argentina. Nos vamos a Capitán Blue.
1: Muy bien, muchísimas gracias. Ulises Llanos está allí. Nosotros nos hemos asomado en esta madrugada ya de este sábado. 38 minutos pasaron de la medianoche. Me dijiste, Ulises, ¿la temperatura ha bajado o todavía estamos 11, 12 grados? ¿Cómo estamos en Córdoba?
0: 10 grados, 2 décimas a esta hora.
1: Ah, fresquito, fresquito.
0: Sí, sí, sí, sí. Lindo para ponerse las mañanitas en las rodillas.
1: ¡Oh, qué rico! No hables. Me voy con Orlando Morales, me está llamando. Orlando, dale.
2: Sí, amigo, porque no podemos dejar pasar esta oportunidad. Es el dueño de casa, aunque seamos nosotros cordobeses. Él es el dueño de casa. Hoy a la noche es el dueño de casa. Cristian.
3: Hola, Lirio, querido. ¿Cómo te va, campeón?
2: Vení, vamos para allá, si podemos hablar más tranquilo. Me dice Lali, andate para aquel lado que es capaz que ingrese Cristian. Bueno, vamos a ver si lo encontramos. Vení, Cristi. Bueno, ahí está. Ahí se asomó. Ahí se asomó para ver la gente. ¿Cómo estás, amigo?
3: ¿Cómo te va, hermano? Bienvenido.
2: La gente está ansiosa, te quiere ver, quiere cantar, quiere bailar ya.
3: Impresionante. Bueno, este es el marco que esperábamos, ¿no? Así que no nos defraudó nuevamente Córdoba. Es un honor estar aquí y vivir el cariño, el calor de toda esta gente hermosa.
2: Y vos viste que hay mucha gente por allí, no puede venir a un festival y lo hace de esta forma, que lo disfrute igual que un festival grande.
3: Me gusta mucho porque, sin lugar a dudas, estas son demostraciones que el folclore hoy más que nunca sigue vigente, así que nos pone muy felices porque somos parte de una propuesta que viene a aportar nuestro granito de arena, hermano, así que bienvenido sea todo este marco.
2: Y hago una más y te dejo con Ale. ¿Qué pasa? ¿Cómo es el tema de la selección?
3: No. ¿Cómo? ¿La tiramos ahí?
2: La tiraste, pero ya todo el mundo, bla, bla, bla.
3: Claro, no, se armó un quilombo grande, hasta el chaqueño. La bronca porque dice que la versión de él es mejor. No,
2: te vas a saltar Facundo también.
3: No, bueno, hermoso, bienvenido. Creo que somos futboleros. Tenemos un grupo de amigos que siempre estamos charlando de nuestras vidas artísticas, pero también del fútbol porque es una pasión, es parte de nuestra cultura. Y bienvenido sea, que ojalá que saquemos 20 canciones y que los chicos se sientan identificados con eso también.
2: Bueno, sacate el sombrerito y ponete esto, por favor. Siempre abusamos de la fina gentileza que tiene, la gentileza que tiene con nosotros. Te está escuchando, Ale.
1: Hola, Cristian, querido, ¿cómo estás?
3: Ale, querido, aquí estamos, hermano, contentos de poder recibirlo a todos ustedes. Así que muchísimas gracias por estar presente esta noche hermosa.
1: Para nosotros es un placer, y es un placer estar disfrutando de cómo la convocatoria se ratifica para el folclore y va pasando el tiempo, y digo, cada vez más el compromiso que ustedes se empeñaron en traer desde el norte, en renovar, da su fruto, me parece, ¿lo estás viviendo así?
3: Sí, sin lugar a duda, es emoción pura, porque uno se genera expectativa, son desafíos que también generan un poquito de miedo.
1: Claro.
3: Te imaginas aquí hay tenemos invertida mucha energía, mucho tiempo, mucho trabajo también de un equipo que se moviliza hace un par de meses. No es fácil, pero bueno, la respuesta de la gente, hermano, estimula, motiva, emociona. Así que nosotros más que nunca tenemos que redoblar la apuesta para estar a la altura de las circunstancias y seguir comprometidos con nuestras canciones.
1: Bueno, siempre te pregunto lo mismo en privado, ahora lo voy a hacer en público, pero ¿en qué momento parás, Cristian? Porque no, digo, acá te toca y la gente a veces no lo sabe y vos no lo contás por la humildad que siempre tenés y con la que siempre nos tratás, pero a vos te toca estar ayudando en la fundación, acompañando allá a toda la gente de tu Morillo natal. Ahora te toca generar la movida para que la paisanada se ponga de fiesta. Después te va a tocar subir al escenario a cantar. ¿En qué momento el artista dice, bueno, ahora me desenchufo?
3: Lo que pasa, Ale, que bueno, estos momentos son únicos, hermano, y motivan. Este cariño de la gente, este abrazo de la gente, te hace saber que no estás solo, que vas por el camino adecuado, el camino oportuno. A nosotros nos moviliza no solamente las canciones, este proyecto artístico también nos moviliza nuestras raíces. Nosotros, siempre lo digo, si no tendríamos las raíces bien puestas, nosotros no podríamos contar la historia cantando. Y tener las raíces bien puestas es volver siempre donde uno nació, donde uno caminó de niño. Hay una historia de vida, ¿no? Y nosotros eso queremos transmitir a través de las canciones, a través de las acciones sociales, por nuestro Chaco salteño, que es una región vulnerable, es una región olvidada, pero que nosotros, por supuesto, queremos visibilizar todo eso y soñamos con algún día la calidad de vida de nuestros hermanos pueda cambiar un poquito.
1: Y están ayudando, créeme, porque lo podemos decir nosotros, que estuvimos ahí con Orlando, contándolo, viendo, está de a poco generándose ese cambio y ustedes son protagonistas y esos pies sobre la tierra son los que valora la gente y por eso te da esta respuesta. Te digo que yo, vos estás adentro del camarín, pero yo estoy acá afuera y hay fila de gente que sigue entrando y sigue entrando.
3: Es una locura.
1: Y ya miro hacia el fondo y veo todas cabecitas y la fila de la gente que sigue entrando. Así que esta noche va a ser multitudinario y gracias por permitirnos compartir y transmitir, llevar esto a todo el país.
3: No, sin lugar a duda, bueno, Cadena 13 es la casa de los artistas y me encanta que estén ustedes acá. Siempre están con nosotros y no se dan una idea lo que ustedes también fortalecen al género, es una locura. Así que bueno, gracias. Gracias por estar siempre, no solamente por estas cuestiones laborales, sino que también el espíritu de ustedes invita a que se siga nutriendo esta amistad hermosa que tenemos también con Cadena 3.
1: Qué lindo que pueda llegar y de nosotros transformarnos. Gracias por permitirnos transformar en un puente. Ustedes lo que generan, nosotros llevarlos al público. Te mando un abrazo grande, después nos damos el abrazo personalmente.
3: Dale, querido. Buenas noches, disfruten. Gracias.
1: Gracias, gracias, hermano. Gracias, Orlando. No lo dejó ni bajar del auto
2: iba subiendo la escalinata. ¿No viste que empezó agitado?
1: Y por eso te digo, sí. No lo dejó ni subir.
2: Escúchame, Ale, querido.
1: Sí.
2: Bueno, está todo garantizado ya. ¿Viste lo de ahí? Bueno, vos estás allá arriba.
1: Pero yo lo estoy viendo de acá, Orlando. La escalera por la que entra el público está llena de gente. O sea, van avanzando de un escalón porque no pueden moverse más rápido porque la gente va de a poquito, se va metiendo al fondo.
2: Ale.
1: ¿Te asomaste?
2: No, me asomé, pero mirá, un encuentro. Vení, papá, ¿cómo te llamabas?
4: Lautaro Guichón.
2: Escúchame, ¿qué les regalaste?
4: Les regalamos acá un matecito para que lleve Cristian para su viaje, para que comparte con los amigos, porque el mate es símbolo de amistad y entre los músicos es un alivio para la garganta, para una buena jornada.
2: Hermano, es hermoso el mate ese.
4: Sí, este es un mate camperón que lo regalé de esta manera, de esta patria campera. Repito, es un mate camperón de parte de Gaba y de Guichón, que sea para Cristian Herrera.
2: Lo deseo también por Cadena 3.
3: muchas gracias, tremendo, hermoso regalo, sí, hermoso, muy lindo, gracias.
4: No, gracias a Cristian por hacer todo esto lindo.
2: Espectacular, mirá, por quedarnos acá. ¡Qué mate se ligó! ¡Qué mate se ligó, papá!
1: Bueno, sacale una foto, después lo subimos a las redes ahí, del regalo que le llevan a Cristian Herrera. Bueno, ahí está Orlando Morales en cada rincón, ¿eh? La cadena 3 Argentina acompañándolos en esta madrugada. Esperamos por Celeber y los Pampas, que es el próximo número que va a subir al escenario. Vemos que ya están terminando de armar y preparar todo desde la técnica, ¿eh? Para poder disfrutar este espectáculo. Lo vemos al Mono Gelli, así le dicen, ¿no? Al hermano de nuestro compañero, de Fede Gelli, el Mono Gelli, familia de sonidistas, los Gelli. Está el Mono allí en el escenario, terminando de coordinar todo. ¿Cómo se llama? ¿Vos sabés, Oscar, cómo se llama? No sabemos. Bueno, ya le vamos a preguntar al Fede, que anda por acá también, cómo se llama su hermano, para no decirle Mono, que es feo. Sí, Orlando.
2: Y si yo te digo Nati, ¿qué me decís vos?
1: Nati, orientame, ¿es del norte?
2: Nati, que le gusta estar en los festivales.
1: Gran locutora y amiga, claro.
2: Tu amiga. ¿Cómo anda, Nati?
5: ¿Cómo están ustedes, chicos? Siempre es hermoso encontrarme con ustedes porque son parte de la vida de uno, no solamente por la radio. Y porque además es lindo encontrarnos en... Así que estamos muy bien, felices de estar con ustedes compartiendo esta paisanada de fiesta.
2: ¿Cómo se vive? No es un festival enorme de mucha gente. ¿Cómo se vive este ambiente?
5: Se vive con mucho entusiasmo, con mucha alegría, con muchas ganas de compartir. Si algo tiene de lindo la comunidad del folclore o el clan del folclore, como digo yo, es que estamos esperando todo el tiempo estos espacios, no solamente para reencontrarnos, es decir, se vive con mucho entusiasmo eso, el reencuentro, sino también porque sabemos que es contagioso y que es una oportunidad muy importante para poder seguir transmitiendo de qué se trata esto de la música de raíz y nuestras costumbres.
2: Y recién decía Cristian que esto también demuestra que el folclore está vivo.
5: El folclore siempre estuvo vivo, jamás murió. Una vez que el folclore nació, que nació con nuestros pueblos originarios, me equivoco, nació primero con el espíritu de la naturaleza de la Argentina y de nuestros pueblos hermanos, luego se reprodujo a través de aquellos primeros pueblos originarios que habitaron esta tierra sudamericana y que después se empezó a mixturizar gracias al mestizaje de aquellos europeos que entraron en distintas corrientes. Entonces, yo creo que el folclore...
2: Bueno, ahí está, ahora sí. Ahí dale un saludito a Lali, que se está escuchando.
5: Un beso grande a Chucho, él sabe que lo quiero mucho. En Jesús María le decimos Chucho. Él es primero una gran persona, segundo un vecino extraordinario que nos ha traído orgullo a los jesusmarienses por lo fundamental de su carrera, porque con su voz él ha logrado llevar a través de Cadena 3 la experiencia de Jesús María y del norte cordobés. Entonces, mi admiración para un amigo, diré, porque hemos compartido muchos momentos juntos a lo largo de muchos años, y un extraordinario colega, y que estoy muy contenta por el presente que tiene.
2: Gracias.
5: Gracias a vos, Orlando, un abrazo grande.
2: Ahí está. Chucho, chuchuá, chuchuá. Vamos, Chucho, carajo.
1: Mándale un beso grande a Nati. Hemos compartido así, hemos sido compañeros, hemos sido vecinos, terminamos siendo amigos, más allá de compartir una hermosa profesión de la locución, de la conducción de eventos. Es una querida colega y amiga a quien nos cruzamos ahora más seguido aquí en el escenario. Así que mandale un beso grande. Sigue el público ingresando, mientras creo que los músicos ya están. Veo uno, dos acordeones, veo dos guitarras, tres guitarras, un bajo. Ya está todo casi listo para que la Celebera sea la próxima en acompañarnos. Estamos transmitiendo en vivo desde Capitán Blue. Ya el lugar está casi colmado, le diría. Quedan muy pocos espacios, sobre todo en el sector, podríamos decir, de la Popular, donde la gente allí está un poco más cómoda ubicada, pero lo que es el sector Platea está ya totalmente cubierto. El público, para explicarle a la gente, está el escenario y es una especie de rectángulo, digamos, donde el público se ha ido ubicando. Hay apenas tres o cuatro filas de sillas bien frente al escenario, y después el resto de la gente está parada. Hay barras a los costados donde se expenden bebidas, que ya nos contaba Orlando, precios y todos los detalles. Así que la gente ya está esperando, obviamente, que uno levanta la mirada, y predominan los sombreros, algunos ponchos, algunos gorros, pero la mayoría son sombreros y boinas. Hay muchos sombreros, mucha boina, hay varios pañuelos también por ahí, bombachas de gaucho. La paisanada tal cual le da el título a esta convocatoria, a esta peña, el propio Cristian Herrera. La paisanada está de fiesta. Y Ulises Llanos, ¿qué nos cuenta allí en estudios? ¿Cómo está todo por ahí, Ulises?
0: Y aquí, teroneando, dijo una vieja y estaba de le robar alambre.
1: Ahí va.
0: Buenas noches, ¿cómo están? Felizados, saludos a todo el equipo de la cadena 3 Argentina, aquí escuchando la hermosa sintonía de Pichanal Salta. Bendiciones para todo el equipo de la cadena 3. Soy Nora de Sal, si puedes. Dice acá que nos, bueno, está escuchando ahora noche y día. Los escuches de Villa Carlos Paz, dice Mariana. Decirle a mi marido Salvador que lo amo infinitamente, que es mi amor, y juntos a la par por siempre. También mensajes, buenas noches, fresquita noche. Paso a dejar un te amo al hombre que robó mi corazón, dice Marina para Adrián, escuchando desde Arias, provincia de Córdoba. Les recordamos a todos a través del mensajero, el chat en vivo de YouTube, que nos marquen, que nos cuenten, están, ¿a dónde están llevando la cadena 3? ¿A dónde están llevando la paisanada? ¿En el camión, en el colectivo, en su casa, allá en la frontera, seguramente en algún puesto de gendarmería o en alguna salita médica? Cuéntenos a dónde está la cadena 3 Argentina y las 100 noches festivaleras con Alejandro Busto.
1: Muy bien, muchas gracias, Ulises Llanos, en Alvear 139. Nosotros estamos en el Boulevard Las Heras, que es, estamos a, ¿qué le diría? 15, 20 cuadras de la radio. Estamos bien cerquita, estamos a la vera del río acá, muy cerquita de la zona de la costanera, muy cerca del parque Las Heras, que es uno de los parques más tradicionales, uno de los sectores, uno de los espacios más tradicionales que tiene la ciudad de Córdoba capital. Ya le diría con una multitud que espera de un momento a otro que sea Celevera la que continúe con el espectáculo, porque en este momento el DJ Johnny Monzón, que viene desde Villa del Totoral, desde el norte de la provincia, es algo habitual para los festivales, para los eventos, que para no estar esperando entre artista y artista, entre lo que lleva, por cierto, conectar equipos, micrófonos, también poder dejar en condiciones cada uno de los instrumentos, más allá de que se hace una prueba de sonido previa, desde los últimos años se utiliza, se presenta a los DJ, que ponen un poco de música, que encienden un poco a la gente. Pero bueno, ya han vuelto los locutores, ya está Sergio Castro, Natalia Valverdi, que son los maestros de ceremonia de esta fiesta, en esta noche aquí en Capitán Blue. Lo que parece señalar entonces que de un momento a otro se va a subir Celevera al escenario. Se asomó hace un ratito Cristian Herrera, que creo que tiene una ventanita privilegiada ahí desde el camarín, porque el camarín está, digamos, bien atrás de uno de los costados en realidad del escenario, y está cubierto obviamente por una tela negra, pero tiene como una especie de balconcito que da justo a los camarines donde están los artistas. Entonces recién se asomó el propio Cristian Herrera, la gente lo alcanzó a ver, a saludar, lo aplaudió un rato mientras el DJ seguía ofreciendo la música. Bueno, pero como les decía, ya con muchísimo público, con un movimiento realmente interesante, una muy linda convocatoria. Recuerden ustedes que para quienes disfrutan del folclore, el evento convocante del fin de semana, además del que estamos transmitiendo, será el que realizará el nuevo aljibe el próximo domingo 18 a partir del mediodía en el Club Las Palmas. Va a estar mi amigo y compañero Matías Arrieta transmitiendo tarde y media de domingo en vivo y en directo desde el Club Las Palmas. Pero me parece que se viene. Ahí está. ¡Celevera!

0: Estamos en vivo, la cadena 3 Argentina, la paisanada está de fiesta, es la convocatoria que Cristian Herrera ha generado en Capitán Blue con la sala totalmente colmada. Totalmente colmado, Celevera está en el escenario, Celevera y los Pampas ha venido a traer desde el sur de nuestro país la música del chamamé, la música del litoral, y la gente lo celebra y disfruta de su presentación en esta noche. Es la artista que después de la medianoche ha abierto un poco el juego, más allá de los números que ya estuvieron y de a poquito fueron calentando la noche, pero el público lo disfruta. Orlando, contame, a ver Orly.
1: Hola, la verdad que sí, la verdad que sí, venga, acérquese, ¿cómo lo están pasando?
2: Bien, precioso.
3: Esperando el potro.
1: Ahí arriba lo viste.
3: Sí, ahí lo vi. Mirá la bandera que le hiciste.
1: ¿Qué dice la bandera?
3: No recuerdo.
2: La bandera dice: hay amor. Hay amor divino. La tropilla del amor, Córdoba.
1: ¿Cuántas son las tropillas?
2: Nosotros somos poquitas porque hace una semana recién que lo hemos armado en el club.
1: Te vio el Cristian allá arriba, ¿no?
2: Sí, ya está allá.
1: A ver, querés hablar vos, ¿qué querés?
3: Soy la tía de Ivana.
1: Ah, ¿vos sos la tía de Ivana? Bueno, voy a acercar por acá.
4: Hola, acá está la fan número uno cordobesa de Cristian Herrera. Yo estuve el año pasado con mi esposo en la peñita de allá de Morillo, que vos estabas ahí.
1: ¿Cómo lo está pasando?
4: Hermoso. Y este año también lo fuimos a ayudar a Cristian a la jornada solidaria con la medicina que fue en Semana Santa.
1: ¿Vos lo viste ya?
4: Con todo el equipo de trabajo de él.
1: Bueno, gracias.
5: Yo soy fan de LB3 y de Cristian Herrera.
0: Muy bien.
5: Fan número uno.
1: Bueno, gracias.
0: ¿Viste
1: cómo están a
0: pleno,
1: puro?
0: A pleno la tropilla ahí de Orlando Morales, que se acaban de conformar las fanáticas de Cristian Herrera. Primera fila, primerísima fila. Celevera está cantando, los Pampas la acompañan y la cadena 3 Argentina en la 100 Noches Festivaleras lo lleva a todo el país y el mundo.

0: Zona 3, Argentina, a las 100, noche festivaleras, 1 de la mañana con 15 minutos. Estamos en vivo y en directo transmitiendo desde Córdoba Capital, pleno centro, Capitán Blue, aquí en el Boulevard Las Heras, disfrutando del show de Cele Vera y Orlando Morales, que no para, va y viene en los camarines, Orly.
1: Así es, no paramos. Mira quién llega acá. ¿Cómo andás?
2: Orlandiño, querido.
1: Maquito, querido, ¿cómo estás?
2: ¿Estamos al aire?
1: Sí, ¿viste la cantidad?
2: Qué
1: todo
2: hermoso.
1: Con sombreros,
2: y bueno, es que si yo creo que entre todos hemos ido gestando estas ganas de defender lo nuestro, lo argentino, la pilcha criolla y defender a nuestros ancestros que han hecho patria de a caballo, tirando el lazo, criando vacas, y nosotros somos orgullosos de todo eso.
1: Viste, gente de toda esa edad, ¿qué cantidad de juventud que hay?
2: Hermoso, yo creo que el folclore, esta renovación del folclore, cuida, quiere el folclore, los niños se dan cuenta, la familia entera, los niños se sienten identificados y se llegan y están cerquita del escenario, bueno, está a la vista acá lo que se genera.
1: Estaba escuchando a tu colega cantar y trate que me quería meter al escenario.
2: La Cele, la quiero mucho y... no puedo subir a cantar porque tengo que cantar con Cristian.
1: Sí. Escúchame, sacate el sombrero. Así habla con el Ale. Dale gusto ahí. Estamos un par de metros acá. A ver, ponete los auriculares. A ver, Ale, te está escuchando.
3: Hola, Paquito querido.
2: ¿Cómo está, Lito querido, mi hermano?
3: Bien, papá, un placer de recibirte y de que ustedes puedan disfrutar así, asomándose un ratito de este panorama de este Capitán Blue que está explotado de gente.
2: Está hermoso y bueno, me siento muy feliz por mi hermano Cristian, que la luchó tantos años y hoy nuestra Córdoba hermosa lo recibe, lo abraza, lo quiere, y uno se siente parte de esto también, porque venimos pechando de un callo de la amistad, del callo del folclore y de las tradiciones hace mucho tiempo también, y que nos haya incluido, nos haya invitado, nos pone muy felices.
3: Es que sos parte, la verdad que charlaba hace un ratito con la Cele Vera y le decía que ha tenido la posibilidad ella, a partir de su frescura también, de formar parte de esto. Vos que también llegaste, si bien tu trabajo viene desde hace algunos años, pero bueno, esta posibilidad que también brindan las redes, se transmite en el hecho de la frescura de sin prejuicios la gente pueda venir a disfrutar y alguien que no escuchó nunca folclore se sorprenda bailando un chamamé. Eso es hermoso.
2: Imagínate, la Cele, que la vida le ha dado esta oportunidad desde muy chica, 17 años creo que tenía cuando explotó su carrera y sigue trabajando y sigue aprendiendo, y hemos gestado una amistad hermosa que nos ha llevado a grabar alguna canción juntos, y bueno, ahora me moría de ganas de subirme, de agallarla de atrás y caerle al escenario, pero tengo que subir con Cristian, ahí tengo que aparecer recién.
3: Bueno, hermoso lo que te está pasando, Paquito, lo que estás disfrutando en todos lados. Preguntarte dónde estás sería apelar muy a tu memoria de la cantidad de lugares, pero contame en qué andás ahora, qué se viene para las próximas semanas.
2: Ya estamos preparando el festejo de mi cumple, en realidad estamos ahí en el vamos a estar en Agua de Oro el próximo viernes 23 de mayo. Y bueno, le hemos sumado a la cartelera el cumpleaños mío, porque yo nací un 24 de mayo.
3: ¡Hermoso!
2: Así que vamos a estar con artistas invitados, con un montón de amigos. Y bueno, desde ya, mis amigos de Cadena 3 también convidados a arrimarse, a cortar la torta, listo, hermano.
3: Pero claro que sí, va a ser un placer. Así que 24 de mayo, ¿dónde es?
2: 23 de mayo, en el Club Esportivo Agua de Oro. Agua de Oro, vamos a estar brindando un show completo con muchos amigos, vamos a estar armando una guitarreada al final. Queremos que nuestra gente viva una experiencia de la bailanta de Paquito.
3: Hermoso, están todos invitados y te seguimos como siempre en las redes con esa frescura hermosa y esas locuras que nos invitas siempre a compartir y a reírnos un rato. Así que
2: gracias,
3: te mando un abrazo y gracias por esta frescura.
2: Te quiero mucho, chau.
3: Yo también.
2: Saludos a todos.
3: Gracias, ahí está.
1: Ale,
3: sí, papá.
1: Pará. Viste que la radio se escucha en todo el país.
3: Sí, señor.
1: En todo el país. Paquito, un montón de seguidores. Cantale un pedacito de algo. A tu fan y a todo el mundo.
2: Dime si encontraste a alguien mejor que yo. 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

0: historias en TikTok y en el Insta un corazón. ¡Uey!
1: ¡Eso!
2: ¡Hermoso!
1: ¡Qué loco! ¡Qué loco lindo! Gracias, loco.
2: Adelante, Ale. Gracias, gracias. Orlando Morales, ahí está, en camarines, sorprendiendo a los artistas que van llegando a la fiesta. Se arma porque está la Cele Vera cantando en el escenario y nosotros vamos a escucharla y a llevarla a todo el país. Oscar Orellano nos pone al aire de manera impecable para que la gente disfrute en cada rincón de la Argentina y del mundo.

0: pasó por ahí en el medio? Está descompuesto, dice, a ver si puede ir algún personal de... ¿De qué, qué personal se manda ahí? ¿De seguridad?
1: Jurídica.
0: ¿Está bien? No, está Patriquí. A ver si podemos abrir un poquito el lugar. ¿Cómo sería? A ver, no sé si hay alguien que pueda. ¿Está hecho? La quedó. Ah, ahí va. ¿Para qué tomas? Ay, qué tiempos. Seguimos nomás.
2: Seguridad.
0: No, a ver si lo pueden correr a un costado. A ver si alguien de la organización, por favor, que pueda ir a retirar al hombre ahí del medio. ¿Qué canta la gente de fondo? Que lo cumpla feliz. Sí. Curicho, andá, vos que sos grandote, sacaron. A ver cómo estamos. Tiene la presión bajada, che. ¿No se escucha al fondo? Al fondo no se escucha, dice el che. Pase, tienen que venir más adelante.
3: Mientras se está retomando la actuación en el escenario, una pequeña pausa a raíz de una descompostura de uno de los asistentes. Te voy contando, Ale, querido, de Pichanal Salta. Saludos para Brunito Miranda, para el Pelao Alomo, para Victorio, de parte de Azul Quintana. Está por acá, peguen algo del chaqueño. Soy Antonio Torres, camionero, siempre los escucho. Saludos al Potro, un amigo de la Unión Chaco Salteño. Hermoso sábado con esa transmisión con Alejandro Bustos, de la Peña de Cristian Herrera. Buenas noches, ¿cómo están? Saludos, feliz sábado para todos. Y aquí estamos transmitiendo en vivo desde Capitán Blue. Ahí está el Alejandro Bustos, está el Orlandiño Morales. En minutos retomamos nuevamente el escenario. Hay una pequeña pausa. Buenas noches, chicos. Acá estamos escuchando en el Centro Pediátrico de Santa Elena, en Entre Ríos. Saludos de parte de Charlie. Desde el sur del país, desde Comodoro Rivadavia, desde la provincia del Chubut, está Jorge también, que nos escribe a través del chat en vivo de YouTube. Recuerden, a través del mensajero de la radio, a través del chat en vivo de YouTube, minuto a minuto se pueden comunicar con nosotros las 24 horas con la aplicación de la cadena 3 Argentina. Alejandro, estás por ahí, está retomando, siguen hablando en el escenario, se ha recuperado la persona que estaba descompuesta, aparentemente ahí está arrancando nuevamente Capitán Blue con Celevera, Cristian Herrera y la Paisanada.

0: mañana con 34 minutos. Estamos en vivo y en directo la cadena 3 Argentina acompañándolos en esta madrugada. Ya estamos en el sábado 16 de mayo. Vaya el saludo en esta madrugada para el Festival Nacional de Doma y Folclore, que un 16 de mayo de 1965 conformaba su primera comisión y empezaba a trabajar para lo que fue la edición inaugural en 1966, que acaba de cumplir 60 años y que va rumbo a la edición número 61. Y aquí estamos nosotros desde la cadena 3 Argentina acompañándolos en vivo y en directo. Estamos en Capitán Blue, estamos sobre el Boulevard Las Heras, en plena Córdoba capital. La paisanada está de fiesta, ha llegado, además de Paquito, que ya lo entrevistaba Orlando, y también Cristian Herrera, llegó Peteco Carabajal, y en un ratito seguro lo vamos a tener en los micrófonos, porque es incesante el movimiento atrás de camarines, Orlando, ¿eh? No para.
1: Así es, así es. Bueno, vos lo viste, ¿no? Y lo más lindo que tiene todo esto, que llegan, se ven, no hablan, se abrazan, esos abrazos, viste, con ganas, con sí, de decir, qué lindo que estoy acá. A lo mejor canto, a lo mejor no canto, pero estar, como el Lautaro Rojas, llegaste acá, no le dijiste nada, Cristian, lo abrazaste.
2: Hola, Negrito querido, ¿cómo estás? Buenas noches, buen saludo a toda la audiencia. Recién llegadito, che, acá a la peña, que está tremenda, está que arde, y así como vos decís, hermano, nos hemos entreverado en ese abrazo que...
0: A ver, Orly, ahí se cortó.
1: ¿Qué se siente, amigo?
2: Llegar aquí a compartir con Cristian, la verdad que se siente muy lindo, porque Cristian es nuestro folclore, y que realmente tenga la generosidad y el corazón de compartir estos momentos que le están pasando con nosotros, los artistas más pequeños, que recién estamos dando nuestro primer paso. La verdad que habla de una humildad grande de él, y la verdad que me siento feliz después de compartir la noche de él aquí.
1: Lauti, y vos no te quedás quieto también, ¿eh? Andás en festivales.
2: Sí, gracias a Dios, hemos tenido y tenemos un presente muy hermoso, venimos una temporada espectacular, y ahora apuntalando las agendas, y bueno, estrenando lanzamiento, material, y ya empezando a tocar desde la segunda mitad del año para adelante, y gracias a Dios ya tenemos fecha en el verano, hasta el 16 de mayo del año que viene, la primera vez que nos pasa, hermano.
1: Qué lindo. A ver si lo podés saludar, Ale querido, le voy a colocar los auriculares, a ver. Ahora, dale, a ver.
2: Potro.
0: Hola, Potro querido. Qué placer, un anticipo nada más, porque mañana me vas a estar acompañando en tarde y media, ¿eh? Sí, mañana, papá, mañana, en un rato, es sábado hoy ya.
2: Hoy media de la tarde, por la cadena, con vos, Ale, compartiendo esta, bueno, que ustedes los comunicadores nacen ese labón hermoso, hermano.
0: Bueno, qué lindo lo que acabas de contar. O sea, vos te imaginabas en algún momento, no quiero spoilear porque mañana vamos a charlar tranquilo, pero vos te imaginabas hace 2 años atrás estar diciendo lo que acabas de contar al aire.
2: No, papá, nunca. Si vos me metés en una máquina el tiempo del Lautaro del 2020 al 2026, yo le digo, hermano, vas a andar por Coquín, por Jesús María, por los festivales de punta a punta en el país, y en 2026 va a tener fecha hasta el año que viene, no te iba a creer, hermano, no te iba a creer nunca en la vida, hermano.
0: Qué hermoso. No dejes de tomarte el momento para disfrutarlo, porque viste, a veces la vorágine te lleva puesto y uno no es consciente, porque aparte pasaron pocos años, no es que estamos hablando de hace 3 décadas atrás o 2 décadas, pasaron 6 años.
2: Sí, hermano.
0: Y estás permanentemente pensando y generando, pero está bueno también pararse un minuto y decir, che, gracias, ¿no?
2: Así es, hermano, hay que vivir el presente. La vida no tiene botón de rebobinado, hermano, así que hay que vivir siempre el presente, abrazado a la familia, a nuestra música, a nuestras canciones, que siempre son la caballería, ¿no? Cuando las luces se apagan, aparecen las canciones, y el pilar fundamental siempre va a ser la familia, ¿no? Cuando uno está bien en la casa, se refleja arriba los escenarios, y ni hablar de ir sembrando amistades por este camino hermoso de la música, así que así estamos haciendo, hermano, viviendo el presente, totalmente feliz y masticando bien cada momento, hermano.
0: Qué hermoso. Suscribo al pie cada una de las cosas que dijiste, Lautaro. Te dejo seguir disfrutando. Te espero en un rato por Alvear 139.
2: Mañana estamos ahí firme como corbate muerto, hermano. Te mando un abrazo grande y a toda la audiencia, mi cariño.
0: Abrazo, abrazo, potro querido. Gracias. Gracias, Orlando, por la posibilidad también de charlar a...
1: Ale, sí, ya que estamos, Ale, querido,
0: dale.
1: Un toquecito, porque él siempre tiene una fina gentileza con la cadena 3, y cuando yo lo veo, se frena y siempre charla con nosotros. Es Peteco Carabajal, es un gusto que esté en nuestra querida Córdoba, Peteco.
3: Muchas gracias. Para mí es el gusto y estoy agradecido a la invitación de Cristian, de invitarme a compartir esta hermosa noche con un público que está despertando a ese movimiento de cantores jóvenes. Y bueno, yo me siento honrado de estar aquí hoy.
1: Peteco, y un folclore que no se detiene y va, y va, y va.
3: Por supuesto, siempre ha sido así. Y a veces... es como que el público se distrae un poco, pero la música siempre avanza.
1: ¿Cómo, la última, cómo califica esta camada de nuevos valores?
3: Buenísima. Yo desde hace mucho tiempo, al primero que empezaba a admirar ha sido a Pitín Salazar, de La Voz Orán.
1: Mira vos.
3: Me encanta el color de las voces chaqueñas.
1: Bueno, gracias, Peteco.
3: Gracias.
1: Ahí está. La gentileza de Peteco también en los micrófonos de la cadena 3, querido Ale.
0: Hermoso, gracias, Orlando. Gracias por esta posibilidad. Orlando trabajando allí en camarines, en la previa, en el encuentro entre los artistas, con los músicos, con gente querida, con amigos. Bueno, decirles que ya la capacidad de Capitán Blue está colmada, que ya no entra más gente, pero porque no entra más gente, literal. No se venden más entradas, digamos, la capacidad ha quedado totalmente cubierta. Ha sido una gran fiesta la que se está viviendo aquí y que la gente está compartiendo. Aprovecho para mandarle un beso muy grande a mi amiga Cari Lescano, gran productora de folclore y amiga que en Buenos Aires en 99.1 y también a través del YouTube de la cadena nos está escuchando y nos acompaña. Una gran amiga, además de una excelente productora musical y productora radial también, porque tiene sus espacios también allí en Buenos Aires. Y nos hemos hecho amigos cruzándonos en los diferentes festivales. Una gran persona. Así que quiero mucho, le mando un beso grande. Recién me acaba de mandar un mensaje, está cumpliendo años hoy. Así que le mando un beso grande. Feliz, feliz cumple para vos, Cari, que lo disfrutes. Y bueno, ya nos vamos a reencontrar seguro para levantar las copas con un vinito, esos que te gustan a vos y esos que me gustan a mí. No lo voy a mandar al frente. Esos que nos gustan compartir a los dos para celebrar este cumple. Un besito grande para Cari Lescano que nos está escuchando. Celebera no se detiene, sigue cantando, la gente disfruta, algunos que otros paisanos aprovechan y le meten un chamamé saltando de un lado al otro, a puro sombrero, a pura boina. La paisanada está de fiesta y la cadena 3 Argentina te lo está llevando desde Córdoba capital al mundo.

0: gente buena para todo, Para tomar.
1: Para tomar.
2: Para bailar.
0: Para bailar. Para charlar. Para todo un poquito. Bueno, ¿qué le hacemos?
2: Lo que usted diga.
0: Nos empezamos a despedir. Sí. ¿Nos vamos? Sí. Viste que porfiado. Vámonos, compañero. Pero como siempre, antes de despedirnos, y a nosotros que nos gusta cantarle al amor, ando muy atravesado. Románticos como siempre. Y esta canción...

0: Pampa se despiden con el tema del mismo aire que popularizara la conga y que llevara a todo el país y al mundo el gran cantante e integrante del trío, del tridente de cantantes que tiene la conga, Pablito Tamagnini, junto al querido Nelson Aguirre y al querido Diego Granadé, en la versión Chámame, el mismo aire. Con ese tema se despidió Celevera desde el sur de la Argentina, hoy presente aquí en Capitán Blue. Estamos en la noche de la paisanada, que la paisanada está de fiesta, convocada por el gran Cristian Herrera. Orlando.
1: Ah, sí, como decís vos, está de fiesta. Está de fiesta todo, ¿no?
2: Ah, sí, obviamente, más que vino Cristian, más de fiesta todavía.
1: Sí, ella dice que vino Cristian, en la parte de arriba hay un balado, la gente se ha llegado, y Cristian, que ha visto esta marea humana de gente que está, no con la ñata sobre el vidrio, sino sobre un balado, se puso el poncho, se puso el gorro, el sombrero, y se vino Cristian, y está saludando uno a uno, y se está sacando fotos. ¿Qué te parece? No, bárbaro.
0: Qué lindo gesto, hermoso.
1: Sí. Hola. Ahora está con los chicos, mira, una señora, un chico debe tener 10 años.
0: Orlando, a vos sí. Te toca y te ha tocado contar de estos. Hay pocos artistas que entienden que se deben al público.
1: Sí.
0: Y que van y hacen ese tipo de cuestiones que está haciendo ahora Cristian Herrera, de salir, saludar, sacarse una foto, un video, una foto, una foto, un video, una foto, una foto. Y así una multitud hay ahí.
1: Pero sí, donde está vos, unos 5 metros más adelante, vallado, y la gente lo ha visto a Cristian acá arriba, se han ido por una escalera, han subido, pero mirá, uno por uno.
0: Feliz.
1: Uno por uno. ¿Qué sentís tenerlo tan cerca a Cristian?
3: Y emoción, bueno, es algo ya familiar también, ¿no? Cristian, bueno, somos salteños, nosotros también, mi mamá salteña, y ya los venimos conociendo. Para mi mamá es un orgullo ver todo esto, que Salta sigue adelante y que nuevos cantores así como él, tan exitoso.
1: Pero ¿cómo se acerca a la gente?
3: Muy buena persona, eso me gusta muchísimo. Increíble, la verdad que me encanta. Eso me gusta de Cristian. Muy humilde, su humildad.
1: Gracias. A ver, escúchame, ¿qué te produce tenerlo a Cristian tan cerca?
4: Es una muy buena persona. Es muy amable con la gente, así que es un placer para mí saludarlo, que nos salude.
1: ¿Viste que se acerca?

0: ¿De dónde somos?
1: De Anisacate somos.
0: ¿Sí?
1: Sí.
0: ¿Lo seguís siempre, Cristian?
1: Es la segunda vez que lo venimos a ver.
0: ¿Y qué te produce también a vos que se acerque?
1: Es un genio, es un genio. La verdad, un genio, un ídolo.
0: Ahí está, bueno, dale un poco de lo que está pasando acá.
2: Hermoso, fíjate cómo en un ratito había gente que viene desde otra provincia, gente que vive acá, que sus familiares están en otra provincia, y gente que es de acá, de la región, digamos. Anisacate está relativamente cerca de Córdoba capital, pero que se ha venido a disfrutar de este show, como muchos. Acá hay jujeños, hay santiagueños, hay gente del norte de la provincia, gente del sur de la provincia. Bueno, definitiva, lo que convoca el folclore, lo que une a la familia también, porque eso es familia lo que estás contando.
0: Eso es familia. ¿Cómo te llamas vos?
3: Benicio Mato, me hago llamar Gauchito de la capital. Canto folclore, soy... canto por Cristian Herrera y los niños de Jero y Isidro.
0: Ah, ¿cantás tema de Cristian Herrera vos?
3: Sí.
0: A ver, cántate un poquito de algo, un poquito, a ver.
3: Yo no temerás como... Dale, yo canta.

0: ¿Qué sentí?
1: Hermoso. Da gala de soltar el llanto, hermano. Da gala de llorar, porque esto es emoción pura. Esto es lo que significa una canción, ¿no? En nuestras vidas también, en nuestra historia, Orlando.
0: Es lo que producimos también, Cristian.
1: No, hermoso. Y dan ganas de seguir trabajando, dan ganas de seguir en la construcción de la canción para que se emocionen los niños, para que puedan canalizar todo ese amor que sentimos por la canción folclórica.
0: Ahí lo tenía, Cristian. ¿Qué le quiere decir?
2: Esto es mi sueño, cantar al lado de él, y siempre ha sido mi sueño conocerla a él. Yo pensé que nunca lo iba a conocer y bueno, pasó esto, lo vine a ver y mira, lo estoy saludando y canta, voy a cantar con el escenario.
0: No vas a llorar, listo, dale un abrazo a Cristian. Ahí está.
3: Yo soy más llorón.
0: Sí, bueno, yo soy más llorón yo también. Tenés que ver a la carita del pibe. Le brillan los ojitos.
3: Sí, pero no hay nada más genuino que lo que acaba de contar el nene, de lo que se genera. De la ilusión. Qué hermoso.
0: Bueno, amigo, esto es lo que está pasando acá.
3: Hermoso, hermoso que lo puedas contar, que lo puedas retratar. Orlando Morales allí en el encuentro entre el público,
0: los chicos,
3: y Cristian Herrera y los niños.
0: Los niños, eso es lo que me da la atención. Los chicos se vuelven. ¿Cómo te va?
4: Foto.
0: ¿Qué querés?
4: Foto con vos.
0: Ah, bueno, una foto conmigo.
3: Vamos, Orlando.
0: Ahí está.
3: Qué lindo.
4: Foto para todos.
0: Gracias. ¿Qué querés decir, mamá?
5: Yo amo a Tite Herrera.
0: Habla más fuerte.
5: Yo amo a Tite Herrera. Es mi música, mi favorita.
0: ¿Cómo te llamas vos?
5: Ciro.
0: ¿Cuántos años tenés?
5: 12.
0: ¿De dónde sos vos, Ciro? ¿Dónde vivís?
5: Barro Palme.
0: Ah, bueno. ¿Y lo viniste a ver a Cristian?
5: Sí.
0: Bueno, ¿te produce emoción de verlo?
5: Sí.
0: Bueno, listo, ahí está. No, esto se ha desbordado, pero desbordado de alegría y mucho amor. Vale, querido.
3: Sí, totalmente. Y eso es lo que se transmite a través de los micrófonos. Ahí está Orlando Morales contándolo a partir de la técnica que nos ha puesto Oscar Orellano, que nos permite trabajar en cada rincón de este espacio, de este Captain Blue, como tenemos la mesa donde estamos observando una posición privilegiada del escenario. Orlando sigue trabajando. ¿Sí?
0: Ale, hacerle seña a la gente. Se ha descompuesto una señora, un señor ahí, de la parte platea está la barra de contención, ahí me
3: ahí
0: parece.
3: Ahí están llegando, sí, ahí me parece que está.
0: Y te digo otra cosa más, se acaba de decir que cierren la boletería, ya. No cabe un alfiler.
3: Sí, está totalmente colmado el lugar. Bueno, ahí la están asistiendo a una mujer que ha tenido un desvanecimiento. Ahí la vemos que la llevan, va caminando la mujer. Obviamente se ha descompuesto un poco, probablemente por alguna situación, pero ahí la están llevando. Ya la va a asistir personal médico. Bueno, cuestiones que pasan también, pero que rápidamente se asisten. Llegó al lugar personal de seguridad y ahora la trasladan para.
0: Ahí salió.

0: Para ser atendida por el personal médico. Bueno, listo. Muy bien, señoras y señores, nosotros nos vamos a volver un ratito por Alvear 139. Ulises Llanos está allí, está también el Guti Gutiérrez. Hacemos una pausita, chicos, ¿le parece?
1: ¿Cómo no?
0: ¿Cómo llegó lo que contaba Orlando? ¿Se me emocionó o no?
1: Oh, un espectáculo porque esa inocencia y esa magia de estar cerca de los ídolos es tremenda.
0: Eso, pero te decía, esa inocencia y esa pureza que tienen los chicos, ¿viste? Los chicos dicen lo primero que sienten.
1: Claro.
0: Y no la carentean, como dicen ahora, no te van a mentir, no, para quedar bien. Los chicos son la verdad misma, y Orlando tenía la posibilidad de ponerle el micrófono allí, y que este niño haya tenido el sueño de conocerlo y que se le haya cumplido, no se olvida más. Eso es para
1: aunque
0: toda...
1: sea verlo de frente, compartir unas palabras. Recordemos que Cristian Herrera es muy allegado a los niños,
0: claro.
1: Hace un gran trabajo también allá en Morillo, y hace poco sacó el tema Samba con dos de sus pollos, digamos, dos de sus niños ahí, Mía y Mauri, creo que es el nombre de otro changuito, y que ha sido un furor en YouTube el tema Samba.
0: Sí, bueno, siempre ha tenido ese feeling, digamos, con los chicos, esa posibilidad de que esa energía que él transmite del escenario, los chicos siempre la sepan receptar y a su vez devolvérsela, porque permanentemente donde va Cristian Herrera, por ahí los niños se acercan y lo acompañan. Bueno, vamos a hacer una pausa nosotros y volvemos. Son las 2 de la mañana con 6 minutos en la República Argentina. Estamos en vivo, la cadena 3 Argentina en Capital Blue. Esperamos ahora ya sí por la figura central de la noche, Cristian Herrera y sus invitados, que ya pasaron también por los micrófonos de la cadena 3, Peteco Carabajal, Paquito Caño. Puede haber alguna sorpresa, así que quédense allí del otro lado. El saludo para toda la gente que nos escucha en el país y en el mundo. Pausa y volvemos.
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1: Muy amable Walter Guti Gutiérrez en los controles en esta noche, mientras estamos compartiendo este evento tan especial que es Cristian Herrera y la paisanada en las 100 noches festivaleras, con Alejandro Chucho Bustos y con Orlando Morales desde Capitán Blue, desde España. Saludos a toda la cadena 3 acá en el camión saliendo de Barcelona rumbo a casa, a full con la peña. Bendiciones, Claudio el Negro Vergara. Saludos, excelente transmisión como siempre, escuchándolos. Saludos a los camioncitos y camioncitas de Oña, desde Salta, disfrutando del programa, si puede ser. Para saludos para la casona de Güemes en Salta Capital, Curi Alberto, Macho Aragón y Belén, abrazo enorme y salud. ¿Cómo estás, Alejandro? Saludos desde Pichanal, Salta. Buenas, chicos, escuchándolos desde Entre Ríos. Así, la gran cadena federal de norte a sur, de este a oeste, en todo el país, llevando las 100 noches festivaleras con Cristian Herrera y La Paisanada. Actualizamos la temperatura en la ciudad de Córdoba a esta hora. Déjeme chequear minuto a minuto, a ver, porque me sale la temperatura de la hora pasada. No, no, vamos a buscar de esta hora. Las 2 de la madrugada, 10 minutos en la República Argentina. 8 grados, 4 décimas a esta hora. 80 el porcentaje de la humedad, viento del norte a 6 kilómetros por hora, con un cielo completamente despejado. Nosotros nos vamos a quedar hasta las 6 de la mañana con ustedes, ahora con las 100 noches festivaleras, y después continuando con Noche y Día y toda la programación musical que le traemos a ustedes para compartir una noche, una madrugada única en la radio más federal del país. En minutos retomamos con Capitán Blue, con el Chucho Bustos, que se está poniendo linda la noche, che, ¿eh? Se está poniendo linda la noche, ese calor, ese sentimiento tradicional, ese sentimiento folclórico que ha reunido el Cristian Herrera con La Paisanada y tantos exponentes de nuestra música. Ya pasó la Cervera, ya se vendrá seguramente el Peteco Carabajal, el Paquito Caño, Lautaro Rojas, el dueño de casa, el dueño de la fiesta, el Cristian Herrera, entre otros. Los van a escuchar también, por supuesto, a través de la cadena 13 Argentina, en la aplicación de la radio y en el YouTube. Estamos en vivo con el chat también para que puedan comunicarse con nosotros. Ya en minutos volvemos con Capitán Blue. A ver, Walter Guti Gutiérrez, ¿qué nos puede poner para ir ambientando un poco en esta noche de la cadena 13 Argentina y La Paisanada?

0: Volvemos a Capitán Blue. Adelante, Orlando Morales, te escuchamos.
1: Hola, querido amigo, ¿cómo estás?
0: ¿Cómo estamos, Orlandinho?
1: Bien, bien, contento, feliz. Me gusta mucho el folclore, me gusta estar en las peñas, en los festivales. Pero esto realmente a mí me ha sorprendido porque nunca estuve en un lugar así. Siempre escuchaba hablar cuando se el dúo Coplanacu, por ejemplo, Facundo, entre otros, cantaba en el comedor universitario.
0: Sí.
1: Y nunca pude, nunca había llegado. Yo nunca fui al comedor universitario, pero siempre escuchaba yo hablar y que estaban allí, que cantaban. Y es muy lindo. Y venir a este lugar, que tampoco lo conozco, no lo conocía, me llevo esta sorpresa terrible, ¿no? Bueno, hay unos cantautores de bárbaro, pero la gente cómo responde, gente de todas las edades, chicos, mayores, mujeres, vestidas de paisana, ellos con de gaucho, con sombrero, boina, y chicos, en el caso de ustedes, ¿de dónde son?
2: Nosotros somos de Alta Gracia.
1: ¿Cómo te llamas vos?
2: Yo me llamo Jonás Torres.
1: ¿Y por qué están todos vestidos igual?
2: Porque somos un grupo de folclore, cantamos folclore, somos un grupo chico, sí. Así que bueno, estamos para identificarnos como grupo.
1: ¿Y cómo se llama el grupo?
2: Jonás Torres y los amigos.
1: ¿Cómo se llaman tus amigos?
2: Bueno, el más grande tiene 16 años, se llama Damián, después el del medio tiene 15, se llama Nacho Abico.
1: ¿Y vos?
2: Yo, Jonás Torres, tengo 14 años.
1: No me podés... ¿14, 15?
2: 14, 15 y 16 años el grupo.
1: ¿Y cuánto hace que están cantando?
2: Hace un año y medio por ahí, como grupo un año y medio.
1: Uy, te estoy escuchando el gusto, en cualquier momento te lleva para cantar, ¿eh? Así que, ya, y canta. A ver, cántate un pedacito de algo, a ver. Vamos, algo, lo que quieran, vamos que tenemos poquito tiempo, vamos. A ver, ¿ya estamos?
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1: Muy bien, ¿por qué te gusta el folclore?
2: Y porque bueno, es algo de nuestras raíces, es algo que llevamos desde chico.
1: ¿Y algún artista que de esta noche te gusta?
2: Sí, Cristian Herrera, Peteo Carabajal, Paquito, todos referentes que tenemos desde que somos recién nacidos, así que bueno, un placer poder escucharlo en vivo hoy.
1: Gracias, amigo.
2: Muchísimas gracias a vos.
0: Ahí está, ¿escuchaste, Ale?
3: Excelente, hermoso, Orlando. Bueno, pero esto es lo que se genera a partir de las convocatorias de los grandes artistas, ¿no? Que la gente que tiene un sueño, que la gente que bueno, desde joven viene siguiendo a los folcloristas, vea que es posible llegar, por más de donde uno arranque, si uno tiene un sueño, si le pone pasión, si hay talento, si hay ganas, siempre se puede. Y eso precisamente es lo que viene a ofrecer la paisanada que está de fiesta en esta noche y que ha colmado, porque como bien lo anticipaba Orlando, lo decíamos, ya no se venden más entradas, se ha cerrado el ingreso porque esto está totalmente colmado aquí en Capitán Blue, aquí en el Boulevard Las Heras, desde donde estamos transmitiendo en vivo y en directo. Ya a las 2 de la mañana con 16 minutos se termina de preparar todo en el escenario, ya están colocando los últimos instrumentos y se va a venir Cristian Herrera, el gran anfitrión de la noche, mientras el DJ Johnny Monzón está levantando y haciendo el aguante para toda la gente que aprovecha, que disfruta, que toma, que comparte algo, como lo van a poder hacer seguro muchísimos de los que nos están escuchando y que esperan tener el fin de semana porque les haya tocado trabajar o lo que sea, o porque llegarán a Córdoba, pero el domingo en Las Palmas. Recuerden que el nuevo aljibe con Susi Bontempo festeja 18 años y lo hace con Destino San Javier, con el indio Lucio Rojas, con Germaín, con el Chacho Peralta, con Fran y el clan Guajira, van a estar los guitarreros, va a ser una gran fiesta, las voces del Boquerón, va a comenzar todo al mediodía, la cadena 3 va a estar como corresponde, acompañándolos allí con Matías Arrieta, que va a estar haciendo su programa tarde y media de domingo en vivo y en directo. ¿Sí, Orlando?
1: No, ¿las voces de qué dijiste?
3: Las voces del Boquerón.
1: No sabés, ¿querés que te cuente una historia cortita?
3: Contame.
1: Bueno, yo vivía en Buenos Aires e iba a todas las peñas, y había una peña de la del Cuti y Roberto Carabajal.
3: Sí.
1: En 11. Y me invitaron, yo iba, cada dos por tres iba. Y fui una noche, cuando ingreso a la peña, escuchaba cantar unos, viste, estaba yo ingresé cuando a la derecha unos 3 metros, 4 metros estaba un escenario bajito y estaban cantando estos tucumanos, creo que son, creo que tucumanos.
4: Sí.
1: Y estaban cantando. Y había un tema que me encantó. Y bueno, yo fui ahí a comer locro con Cuti, Roberto, había un montón de gente, colegas, amigos. Estábamos ahí, allí. Cuando estamos comiendo, terminaron de cantar estos pibes que eran pibes. Y se viene y me traen un CD con 3 temas. Y justamente uno de los temas que a mí me había gustado el tema. Y me dice, ¿por qué no se lo lleva vos, Orlandino, que gana 3? Sí. Y dice, ¿vos se lo podría dar a Mario Pereira esto? Sí, papá, yo le llevo siempre, le llevo, mando cosas. Mario escucha todo. Cuando claro. va de la casa a la radio, escucha, escucha y escucha. Bueno, dicho ese paso, se lo lleve. Habrán pasado, qué sé yo, eso fue en invierno. En febrero yo estaba en un corte de los piqueteros con Luis de Elía en la ruta 3 en Isidro Casanova, habían cortado la vía del tren, hago nota, me voy al auto, hacía un calor, pongo el auto en marcha, el aire acondicionado y estaba el programa de Mario. Bueno, va el Mario, vamos a un tema musical y a las noticias. Bueno, fue una noticia y después el tema musical pone el tema este. Y mí, ya había pasado varios meses. Y yo, ¿sí este tema? Yo, ¿sí este tema de los chicos esto? Los chicos tenían un teléfono mío que me lo habían pedido, se lo había dejado. Sí. Uno de ellos tenía, iban a cantar a las Peñas Buenos Aires, escuchá esta. Dos dormían en la terminal, otro dormía en la casa de un amigo y otro dormía en la casa de un tío que tenían. Así estos pibos iban a cantar allá a Buenos Aires. Y yo le dije, estos son los chicos estos, del Boquebón, decía yo los conozco. Y le mando un mensaje a Roseli, que estaba de productor. Che, Roseli, pregúntame quiénes son esos chicos. Y dice, son de Boquebón, los tucumanos. Uy, le digo, estos son el CD que yo llevé. Bueno, uno de ellos, que estaban escuchando en Tucumán, me llama. Yo estaba entre el auto, un calor, y me dice, Orlandinho, Mario está pasando el tema. Ese día Mario le pasó 3 temas. 2 temas de fue una noticia y un tema más, porque la gente lo pedía a la otra hora de noticia. Sí. Estaban enloquecidos y bueno, y de allí ellos vinieron a los Cosquín, claro. Hicieron reconocidos, pero pasaron años eso, ¿no? Y la otra vez estuvieron con Ronnie, justo yo trabajo los domingos de la mañana y los vi. Me puse recontento porque me acordé de todo lo que te estoy contando, que tal vez de ese CD que le trajeron a Mario. Mario lo hizo conocer y bueno, ya lo son reconocidos.
3: Totalmente, bueno, y como bien decía, son oriundos de La Cocha, en Tucumán, al sur de la provincia de Tucumán, son tucumanos. En aquellos tiempos que la radio, que Cadena 3 te hiciera sonar tus temas, era como un aval ya directamente de proyectarte a las grandes ligas. Estamos hablando de época donde no había internet, no existían las redes, era la radio, era la tele, entonces y que Mario los difundiera a todo el país era un certificado, una garantía que exhibían orgullosos y que les abría muchísimas puertas, ¿no?
1: Así
3: sobre
1: es,
3: todo.
1: Amigo, así que ese, después de ese que pasó Mario, me acuerdo que ese verano para el festival de Cosquín lo convocaron al pre-Cosquín, y de ahí surgieron.
3: Totalmente, qué linda historia, linda anécdota, Orlando, la posibilidad de disfrutar y de compartir historias, en definitiva, de quien hace varios años viene acompañando en peñas, en diferentes espacios a grupos folclóricos, y por eso también el cariño, el afecto que los folcloristas tienen con Orlandinho cada vez que lo ven, cada vez que lo encuentran, o cuando tienen que contar algo. Yo no me voy a olvidar, Orlando, de una vez que el Chaqueño contaba una anécdota, que venía escuchando, el Chaqueño escucha la radio todo el tiempo, es una locura, y en su Salta natal, o cada vez que va arriba el auto, en el camión, o en la camioneta, o en el colectivo. Y una vez contaba que estaba escuchando, no me acuerdo qué era, sobre qué tema, y dice, y lo escuché en LB3, y lo primero que hice, agarré el teléfono y lo llamé a Orlandinho para que explicara cómo era. Claro, Orlando es, en muchos casos, el contacto, o el nexo, o el puente de los artistas con la radio. Entonces, en definitiva, eso eso le da esa posibilidad de tener ese, esas anécdotas, pero porque lo ha vivido desde que los grupos empezaron, ¿no? Desde que empezaban a andar por las peñas y todo lo demás, ¿no? Eso es hermoso, eso es un tesoro que guardas de muchos, Orlando.
1: Sí,
3: ¿no?
1: Pero es gracias a la radio, porque viste, yo cuando siempre digo, la radio se escucha en todos lados y la posibilidad que nos dan a vos, a mí, a todos los que laburamos, que los mandan de un lado para el otro, hace eso, ¿no? Que uno llegue a hacerse conocido, amigo, y pasa lo que pasa, ¿no? De este contacto. Y vos mismo, cuando lo llamás por teléfono, no te dicen que no, porque lo estás conociendo, estás andando con ellos de un lado para el otro. Así que nada, es un puro agradecimiento, un ida y vuelta. Pero gracias a la radio, porque yo soy y seré siempre un eterno agradecido por Cadena 3, porque si yo soy conocido es por la radio, porque me habéis trabajado tantos años y nada, es una radio tan popular que la conoce todo el mundo, la escucha todo el mundo, eso también se nos hace muy, muy fácil, así que nada.
3: Suscribo lo que decís, pero hay un granito de arena tuyo ahí en la pasión que le pones a las cosas, bueno. Las ganas, en el afecto, eso se transmite también y por eso la gente te quiere como te quiere. Bueno, señoras y señores, se prepara todo, creo que ya en el tramo final del DJ, porque por lo que veo ya está todo preparado, de hecho ya hay algunos músicos de Cristian Herrera que están ubicados, ya vemos que se acerca Nati Valverde y ahí aparece Sergio Castro también, los colegas que son los presentadores en esta noche, mientras el DJ aprovecha y juega un poco con la gente también.
1: Los bichitos luz, mirá los bichitos luz.
3: Claro, le hacen encender las linternas de los celulares y es una imagen hermosa la que se refleja a esta hora aquí, y la Cadena 3 Argentina te lo está llevando a todo el país en esto que es la paisanada, está de fiesta desde Córdoba capital. Estamos compartiendo aquí una noche inolvidable en Capitán Blue, ya con las puertas cerradas, porque esto se ha colmado, la fiesta es completa y nosotros aprovechamos y disfrutamos. Mirá, hablando de lo que contabas, Orlando, me manda un mensaje el Goico de los Trajinantes. Dice, amigo, volviendo de la tordilla, un abrazo grande para los Traji, mandale un saludo a Orlando desde el Arañado, dice.
1: Qué lindo, gracias.
3: Un abrazo grande para los Trajinantes, para el Goico, son compañeros también, son parte de la familia de la Casa de los Artistas de la Cadena 3 Argentina, con diferentes acciones, acompañándolos nosotros también en los festivales, uno de los grupos que ha tenido desde hace ya algunos años el reconocimiento merecido, fruto del trabajo, del esfuerzo de los cantantes y de la gente que trabaja por detrás, que acompaña a los grupos y que también les brinda esta posibilidad de estar presentándose en diferentes escenarios. Aquí estamos nosotros, 2 de la mañana con 25 minutos. Están los oyentes de Noche y Día del otro lado, imagino, Ulises, ¿no? En un ratito se viene Ulises aquí, nosotros lo vamos a acompañar hasta que esté terminando Cristian Herrera y después todo suya la madrugada, querido amigo.
0: Pero cómo no, aquí estaremos, por supuesto. Mirá, acá hay mensajes, dice, buen día, una buena transmisión, soy Sergio de Tarija, saludos a los camiones de Oña, desde Arias está Silvia, genial la radio. Mati dice que si después, bueno, está escuchando ahora Mati, de fondo a Desacatados, y después si podemos poner algo de Desacatados también para poner
3: a ver, subilo un poquito acá, Oscarcito, a Desacatados, ahí está.
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0: Bueno, está full el DJ ahí, escucha.
3: Sentí. ¡Bonito!

0: querido Chucho. Hoy, sábado, máxima 18 grados. Se esperan lluvias durante casi toda la jornada. Lluvias aisladas durante la mañana, tarde y noche. Y vaya preparando el poncho porque el domingo vuelve el frío a la provincia de Córdoba con máximas entre 12 y 16 grados para la semana que viene.
1: Muy bien, ahí está la pupera de fondo, es lo que suena acá. Orlando, hacete un cuartetazo, está en el escenario, Orlando, ahora.
2: Sí, estoy acá. Pero mirá cómo bailan todos, se han puesto todos a bailar cuarteto, dale, mirá.
1: Claro.
2: La pupera.
1: Sí, se han parado los que estaban sentados todos. Me parece que esto sigue un ratito más. Sigue el DJ por acá. Se prepara toda la gente para disfrutar del gran espectáculo que va a llegar. Llegará Cristian Herrera, llegará a acompañarlo los invitados especiales, Peteco Carabajal y Paquito Caño, con algunos minutitos de lo que ha sido la preparación y todo lo que se ha puesto ya sobre el escenario. Venían los locutores hace un ratito, ahora aparentemente han vuelto hacia atrás.
3: Ya está todo listo acá, ¿eh? Ya está todo listo, Ale.
1: Me parece que ahí está, ¿eh?
3: Sí.
1: Me parece que ahí se viene. Bueno, DJ Johnny Monzón, desde Villa del Totoral, el norte de Córdoba. Es uno de los DJ también que acompaña diferentes festivales y eventos. Y está también en el Festival de Jesús María, ¿eh? Ahí está, se lleva el aplauso y el reconocimiento. Ya Sergio Castro ha tomado el micrófono, aparece Natalia Valverde. Y se va a venir entonces el momento más esperado de la noche con los artistas convocantes, con el anfitrión, que es Cristian Herrera, para esta noche que se transformará en inolvidable para el gran y querido artista oriundo de Morillo, Salta. Pasa el saludo para la gente que nos sintoniza allí a través de las frecuencias de la cadena 3 Argentina, en Salta, en Jujuy, en todo el norte. Son más de 700 las emisoras que nos llevan a cada uno de los rincones de la República Argentina, y nosotros la posibilidad de transmitirlo y de llevarlo también con los micrófonos, con la puesta de Oscarcito Orellano, que nos ha permitido trabajar de manera impecable desde cada lugar. Orlando se ha caminado todo este espacio y desde allí hemos estado emitiendo, Ale, acompañando a la gente, acompañando a los artistas. ¿Sí, Orlando?
3: Se merece, aunque sea, un saludo. Pero maestro, sí. hiciste bailar a todo el mundo, ¿eh?
4: Muchas gracias, bueno, bendición a todos los que están escuchando. Y bueno, muy contento, muy feliz de estar acá presente con el Potro, bueno, con la Cele y muchos artistas más. Así que, nada, gracias a Cadena 3 por esta oportunidad. Saludo a mi amigo Ale, que está ahí también, así que Dios lo bendiga. Ojalá que podamos encontrarnos en otro lugar. Y bueno, recorriendo el país, esto es un sueño que venimos de hace mucho tiempo y bueno, queremos lograrlo, así que venimos trabajando para eso.
3: ¿De dónde sos vos?
4: Soy del... A ver, del país del viento. ¿Qué se dice? Dianfune.
3: Dianfune.
4: Así que bueno, ahí.
3: Ahí nací yo, papá.
4: Bien ahí, bueno. Tierra de artistas, dicen.
3: Claro,
4: así que
3: están
4: ahí los
3: países. Y Canovo.
4: Toda mi familia también. Así que bueno, venimos con ese sueño del norte para el mundo.
3: Por eso son tan buenos, ¿eh? Son de Dianfune.
4: Dios le bendiga a todos y bueno, muchas gracias por eso.
3: Ahí está, se merecía, ¿no? Porque hizo bailar todo el mundo.
1: Claro que sí, el querido Johnny Monzón, desde Dianfune, desde el norte. Él está obviamente llevando su música, acompaña muchas veces también a Paquito Caño a alguno de los festivales, pero después obviamente ofreciendo la posibilidad, esto que se ha transformado ya prácticamente en un clásico en los diferentes festivales, en tanto se hace el aguante mientras los técnicos trabajan en el escenario para preparar sonido.
3: Sí.
1: Son los,
3: ¿te gusta el 30?
1: Los DJs. Sí.
3: ¿Te gusta el número 30?
1: Sí.
3: Ah, 30 temas va a cantar Cristian.
1: 30.
3: 30 temas, no lo vamos más.
1: Mami.
3: 30 temas.
1: ¿Trajiste la almohada, Orlando?
3: Me parece que lo quedamos acá.
1: No, quedó a dormir acá.
3: 30 temas.
1: Bueno,
3: ahí está, mirá. ¿Viste los boxeadores cuando antes salía a pelear? ¿Qué hacen?
1: Sí.
3: En el camarín están haciendo, se están moviendo de acá para allá.
1: Claro.
3: Detrás del escenario hay una escalinata y un pasillo largo que te lleva a la calle.
1: Sí.
3: Cristian está caminando solo, va y viene, va y viene, va y viene. ¿Viste? Está como eso, enjaulado, están esperando que le abran la jaula.
1: Claro.
3: Están
1: ahí está.
3: Escucha, ahí está.
1: Se viene Cristian Herrera y la cadena 3, las 100 noches festivaleras, que lo llevan para todo el mundo.

Cristian Herrera en el escenario, en Capitán Blue, la cadena 3 Argentina, las 100 noches festivaleras. El Potro ha convocado a la paisanada que está de fiesta y la cadena 3 lo lleva al país y al mundo.

Cristian Herrera, en vivo y en directo, la cadena 3, Argentina 2 de la mañana con 41 minutos. Su presentación estelar en Córdoba, en Capitán Blue.

Salteñita de los Valles, la gran composición del inolvidable Horacio Guaraní en la voz de Cristian Herrera, la cadena 3 Argentina, 2 de la mañana con 52 minutos. Una atrás de la otra, Orlando no para, fueron 30, me dijiste, 30 temas. Y va pegadito uno al lado del otro para que lo disfrute el país por la cadena 3 Argentina. Sigue Cristian Herrera.

0: El aplauso es para Cristian Herrera. La cadena 3 Argentina acompañando y transmitiendo para todo el país. La paisanada está de fiesta. Orlando, la fiesta es completita, ¿no? Se disfruta en todos lados. En cada rincón la gente se para, aprovecha, hace palmas.
1: ¿Cómo la estamos pasando, gente linda?
0: El saludo de Cristian Herrera a su público.
1: Saludos, hermanos queridos. Gracias por esta presencia hermosa. Sean bienvenidos a un patio de tierra. Es lo que queremos trasladar para este lugar hermoso, que es la ciudad de Córdoba. Les pedimos mil disculpas, se iba a hacer en otro recinto, en el comedor universitario. Todavía no podemos entender qué pasó. Seguramente tendremos explicaciones con el correr de la semana. Mil disculpas a toda esa gente que no pudo entrar. Mucha gente se volvió, algunos enojados y con razón. Gracias por esta presencia. Salud. Salud por nuestra música, por el folclore, por nuestra familia, nuestros valores, por todos esos bailarines hermosos que se los ve por allá marcar la danza, ¿no? Algo que es tan nuestro.

0: La cadena 3 Argentina transmitiendo en vivo y en directo, 3 de la mañana con 6 minutos. Cristian Herrera en el escenario.
1: ¿Cómo la estaba pasando?
0: Saludando al público.
1: Qué lindo, hermano.
0: Una canción detrás de la otra.
1: Recibamos, por favor, un fuerte aplauso para este dúo maravilloso.
0: Se vienen los
1: hermanos
0: invitados.
1: Del camino, sobrinos del camino, amigos, colegas. Fuerte los aplausos, por favor, para la familia Rojas, Lautaro y Nico.
0: Primeros invitados de la noche, Lautaro y Nico Rojas. Están subiendo al escenario, saludando.
2: Buenas noches, Córdoba.
0: Al potro Cristian Herrera.
2: Buenas noches.
1: Cantamos todo, ¿eh?

0: La samba del gran Daniel Toro, Samba para olvidarte, interpretada por los primeros invitados, Lautaro y Nicolás Rojas.
1: Desde marca borrada, señores, como dice. ¡Eh!

0: Fuerte los aplausos para Nico, para Lautaro Rojas.
1: Fuerte el aplauso para Cristian Herrera.
2: Primeros invitados en la noche de la paisanada de fiesta. Cristian Herrera recibió a Lautaro y Nicolás Rojas. En el escenario interpretaron La Zamba para Olvidarte, clásica de Daniel Toro, y La Sin Corazón.
3: El segundo bloque, pará.
2: Esto sigue.
3: Pasame un trago y vino.
2: Gracias a Fede Gelli que nos acercó el listado completo de temas. Me parece que se viene una invitada más. Empiezan los invitados a partir de ahora. Son 30 temas, como había adelantado Orlando. Con estos dos llevan 15 ya. Casi la mitad del show. A ver. El saludo
3: de... Un poquito de luz para ahí, para el frente de Huguito. La gente de Salta, señores, Guachipa.
2: De Cristian Herrera, para la gente que ha venido a visitarlo.
3: Qué bonito, hermano. Está la gente de la provincia de Córdoba. El fan club Hay Amor Divino. La tropilla del amor. Me encantó eso. Está el fan club Por Vos también de Tucumán, presente ahí la chica. Está el pirata, mi amigo, el Bauti. Hermoso. Bueno, muchas gracias. Gracias, hermano. ¿La están pasando lindo? La gente ahí arriba, ¿qué onda? Che, fuerte los aplausos y un agradecimiento muy especial por estar transmitiendo aquí en vivo esta peña hermosa. A la gente de Cadena 3, fuerte los aplausos, por favor. La casa de los artistas. No podía faltar esta fiesta maravillosa. Salud, salud, hola, niño. Ale, querido, salud. Cantamos fuerte, ¿eh?

0: Bueno, gente linda, tenemos sorpresas, invitados muy especiales. Vamos a recibir a un prócer del folclore. La primera llamadita, es más, no fue llamada, fue un mensaje. Queremos que estés en esta fiesta maravillosa que vamos a vivir en Córdoba. Y el tipo respondió al toque, ¿no? Al toque ahí. 2 segundos, ahí estoy, hermano, con todos ustedes para cantar algunas de mis canciones que capaz que ustedes las conocen. Lo vamos a invitar a él. Muchas gracias, maestro querido, por estar presente. Fuerte los aplausos, por favor, para Peteco Carabajal.
1: La bienvenida para el santiagueño. Allí está Peteco Carabajal. Camisa negra, remera negra, pantalones negros, zapatos negros. Su barba blanca y su cabellera ya saludando.
0: Te los aplauso para el maestro.
1: Haciendo la reverencia. A ver si va a hablar Peteco. Me parece que no. Va directo al tema. Uno de los artistas invitados para esta noche. Peteco Carabajal en la fiesta de Cristian Herrera en Capitán Blue por Cadena 3.

0: La Zamba del Bohemio, Peteco Carabajal presente esta noche. A ver, vamos a escucharlo al santiagueño.
1: Buenas noches, es un honor poder compartir este escenario con tantos compañeros queridos y en especial quiero dejar mi agradecimiento a Cristian, que ha tenido la idea de invitarme a compartir esta noche. Estoy disfrutando, estoy en Córdoba, estoy con todos ustedes, así que estoy muy feliz. Gracias, Cristian, gracias muchachos, muchísimas gracias, y gracias a ustedes, gracias. Chacarera,
2: sí señor.

0: Le vamos a pedir unita más al maestro, ¿eh? Vamos a aprovechar que está aquí, mi hermano. Es un gusto que me estoy dando, de verdad. Hacemos una chacarerita, entra mi pavo sin golpear. ¿Sí o no? ¿Cantamos todo?
1: Es Peteco Carabajal el que está en el escenario acompañando a Cristian Herrera. Clásico de los clásicos, chacarera santiagueña en Córdoba. Desde Capitán Blue, la cadena 3 Argentina y la 100 Noche Festivalera.

momentos más emotivos de la noche, más aplaudido, más bailado. Increíble la cantidad de rondas aquí, disfrutando de esta chacarera. Entre a mi pago sin golpear con un prócer en el escenario como es Peteco Carabajal. Lindo lujo que se está dando Cristian Herrera, teniendo invitados especiales y que en breve continúan. Falta Paquito Caño todavía. Sigue la fiesta. Estamos en Capitán Blue. Estamos en vivo por la cadena 3 Argentina. 3 de la mañana con 36 minutos.

0: patio santiagueño en Capitán Blue, señoras y señores. Inolvidable, Déjame que me vaya. Interpretada esta vez solo por Cristian Herrera. Y ahora el invitado es Paquito Caño. Con un blazer de color celeste. Un pantalón negro. Ahí está Paquito Caño saludando al público.
1: Muchas gracias, hermano, por estar aquí. Muchas
2: Estamos
1: gracias.
2: Encandilados como Vizcacha, hermano. Oh. Vizcacha reflectoriada. No les podemos ver las caras. Vamos a cantar. No pierda tiempo.

0: mi pago viejo y querido, viva Sebastián Elcano. ¡Qué hermoso! Che, ¿está el cumpleañero acá? ¡Panchiri, hermano mío! ¡Feliz cumpleaños, Chiri, Chiri querido!
1: ¿Dónde? Allá anda Chiri.
0: Está la barra, che. ¿En un ratito?
2: Oso.
1: ¿Qué sed esa barra, por Dios?
0: Che, lo habrán traído al cabezón Briñones. En un ratito le caemos todo a Chiri. Bueno, qué cosa linda. Gracias, hermano, por esta invitación. Bienvenido, hermano, al pago.
1: Un placer que estés acá. Muchas gracias por acompañarnos. Che, fuertes los aplausos para todo este público maravilloso de Córdoba. Gracias por hacer posible esta fiesta hermosa. Y nuevamente mil disculpas por ese cambio brusco de lugar. Pero bueno, gracias por entender, por adaptarse, por acomodarse y por ser cómplice rápidamente de todo esto.
0: Ahorita se armó ahí nomás.
1: Estamos pensando hacer a cielo abierto. En un descampado por ahí, conocemos alguno aquí cerca.
0: Tengo una chacrita.
1: Sí.
0: Y el Chiri tiene otra acá cerquita.
1: Bueno, ahí le metamos en octubre, noviembre, nos llenemos los ojos de tierra ahí.
0: Está la quinta del
1: ¿Le parece
0: Nano?
1: O no? Acá estamos muy apretados, esto ya más es para boliche, ¿o no?
0: Potro, está la quinta del Nano Bonaldi.
1: Nanito, ahí también estamos. Por ahí anda el gringo también, Nevia. Podría poner el patio también.
0: Y que ponga también los brechones, que tiene un montón.
1: Bueno, abrazo ahí, fuerte los aplausos también, por favor, no sea...
3: Cristian Herrera, Paquito Caño, saludando a amigos que han venido a acompañarnos de diferentes partes de la provincia de Córdoba. Agradeciendo, nosotros también aprovechamos para agradecer a la gente de Capitan Blue que nos ha ayudado, nos ha facilitado el trabajo aquí en este hermoso espacio totalmente colmado. Un público que disfruta de cada uno de los artistas, del artista principal que es Cristian Herrera, el convocante, y de sus invitados. Siguen charlando Paquito Caño y Cristian Herrera. Estamos en vivo por la cadena 3 Argentina. Esto continúa, 3 de la mañana con 45 minutos. Entramos en la parte final nosotros también. Pero la fiesta sigue, no se detiene. Está Paquito Caño acompañando a Cristian Herrera. A Chamarrita y Chamamé en este momento.

0: querido. Un placer compartir con vos. Nos vemos. Aplauso, aplauso, por favor.
1: Se va Paquito Caño. Y entramos en el tramo final de este show, de esta fiesta. La gente se quedó con ganas de más de Paquito Caño.
2: Muchas gracias por todo, hermano querido.
1: Lo va a hacer cantar alguna canción más. Pero me parece que sigue el show.
2: La gente de Jujuy presente.
1: Aquí está Cristian Herrera. Aprovechando para disfrutar de su paisanada que está de fiesta en esta madrugada en Capitán Blue, y las 100 noches festivaleras lo llevan al país por la cadena 3.

Hermano querido, ha sido un placer, un honor estar nuevamente por aquí, por Córdoba, una ciudad hermosa que siempre nos recibe con los brazos abiertos.

Vamos a ver si lo convencemos al negro Lázaro que venga, a cantar con nosotros en alguna peñita por acá. Gracias por todo, hermanos queridos. Allá las manitos arriba, la gente atrás. Gracias por esa danza maravillosa, los bailarines. Cantamos todos, y nos vamos yendo. Esperamos.

0: Nos empezamos a despedir nosotros. Cristian Herrera con sus últimos temas. La Cadena 3 Argentina y las 100 noches festivaleras desde Capitán Blue. Gracias a todos los que nos han acompañado. Gracias Walter Guti Gutiérrez, Ulises Llanos allí en Alvear 139. Oscar Orellano nos ha puesto al aire, nos ha permitido trabajar con total comodidad. Gracias Fede Gelli también. Orlando Morales, que ha estado trabajando con nosotros y acompañándonos en esta noche. El agradecimiento para todos. Ha sido una transmisión más de las 100 noches festivaleras. Los dejamos con Cristian Herrera. Alejandro Bustos los saluda. Nos reencontramos, si quieren, en unas horas, tarde y media, a partir de las 13:30. Se quedan ustedes con Ulises Llanos y la madrugada de la Cadena 3 Argentina. Nos vamos con la despedida y el último tema de Cristian Herrera. Gracias a todos y buenas noches.
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2: Un abrazo, Alejandro Bustos, excelente trabajo, buen retorno a tu casa, igual para Oscar, igual para Orlando. 3 minutos nos separan de las 4 de la madrugada. Continuamos escuchando un poco más de Cristian Herrera en las 100 noches festivaleras.

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1: Son los títulos del portal de noticias de la cadena 3 Argentina, cadena13.com, de la hora 4, un minuto. Exclusivo de cadena 3. Investigación en curso. Imputaron a 6 policías y detuvieron a un agente por la muerte de Orihuela. Una mujer policía quedó detenida. Los acusan de privación ilegítima de la libertad, homicidio culposo e incumplimiento de los deberes de funcionario público. YPF anunció una mega inversión de 25 mil millones de dólares para impulsar Vaca Muerta. La petrolera estatal presentó su ingreso al RIGI para desarrollar LLL Oil, el mayor proyecto exportador de petróleo de la historia argentina. Buscaban mercadería robada y hallaron droga en una carnicería de Cerro Dino en Santa Fe. Personal de la Guardia Rural Los Pumas encontró más de 550 kilos de carne, embutidos y achuras en condiciones irregulares, pero también algo que no esperaban. Donald Trump anuncia muerte del líder de Estado Islámico en operación conjunta con Nigeria. El presidente Donald Trump anunció que fuerzas estadounidenses y nigerianas eliminaron a un alto mando del Estado Islámico en una operación realizada el día viernes, destacando su importancia en la organización. Son los títulos del portal de noticias de la cadena 3 Argentina, de la hora 4, 2 minutos. La temperatura en la ciudad de Córdoba, 7 grados 6 décimas, humedad 82%. Viento del sur a 2 kilómetros por hora y el cielo se encuentra despejado en Córdoba.
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1: 5 minutos pasaron ya de las 4 de la madrugada en toda la República Argentina. ¿Cómo les va? Muy buenas noches, buenas madrugadas para todos, mucho gusto. Quien les habla, mi nombre es Ulises Llanos. Aquí damos por comienzo oficialmente a Noche y Día, después de las 100 noches festivaleras con el Alejandro Bustos, Alejandro Chucho Bustos, sería así el completo, junto con Orlando Morales. Estuvieron llevando adelante las 100 noches festivaleras con Cristian Herrera y La Paisanada. Bueno, ¿cómo estamos? Acá dice Patricia, hola muchachos, Uli Guti, es hora que comiencen a trabajar. Un tema de Michael Bolton, I Love So Beautiful, gracias tesoros, besos, vamos River de mi corazón. Ulises, buenas noches, quiero saludar a mi marido Salvador, decirle que lo amo infinitamente, que es mi vida, mi amor, y juntos a la par por siempre y para siempre, bendiciones. Te escucho un ratito, estoy preparando unas joyas para mostrar mañana, te deseo un lindo fin de su ignori de Alto Alberto.

Bueno, un abrazo muy grande para todos los que están dejando su mensaje a través de la aplicación. Manden audios, como hacemos en cada programa de Noche y Día. Queremos escucharlos, queremos conocerlos, queremos saber cómo están pasando esta noche en el país a través de la cadena 3 Argentina. Me acompaña como cada sábado y el próximo sábado igual. Seguramente el sábado que viene estaremos más temprano, arrancaremos a las 0. Seguramente, si no hay festival, si no hay otra algún evento especial, arrancaremos normalmente a la hora cero. Pero hoy estamos aquí con Walter Guti Gutiérrez. Se me hizo un lengua la traba. Walter Guti Gutiérrez en la musicalización, en la operación técnica puesta en el aire. Ulises Llanos quien les habla. Bienvenidos a Noche y Día con este clásico.

0: 14 minutos de las 4 de la madrugada. Buen día, seguiría esta hora. Buenas madrugadas, buenas noches. ¿Usted qué opina? A ver, vamos a preguntarle, ya que está tan de moda, vamos a preguntarle a la inteligencia artificial. A ver si lo tengo por acá. Saludo muy grande para Luis Fernández de Echegaray, que escucha siempre las madrugadas y me dice: sos un sinvergüenza, me dice Echegaray. Dice, porque yo te escucho noche y día. Y sos un señorito, hay un correcto, dice, hablando, qué sé yo, y a la mañana sos un desastre. No, por favor, Echegaray, hay que adecuarse a los horarios. Mira, le vamos a preguntar a la inteligencia artificial, a ver si me atiende. Hola, querido, ¿cómo estás? Buenas noches, acá estoy con Walter Guti Gutiérrez. Estamos haciendo Noche y Día por la Cadena 3.
1: Qué gran alegría saludarlos. Es un verdadero honor conversar con ustedes y saber que están llevando esa compañía tan querida a través de la Cadena 3. ¿Cómo está resultando la jornada de Noche y Día? Cuéntenme, ¿qué temas están compartiendo con la audiencia en esta ocasión?
0: No, bien, va todo bien, querido. Te quiero preguntar, vos que sabés tanto, son las 4:15 de la madrugada. ¿Cómo se dice esta hora? ¿Buen día, buena madrugada o buena noche?
1: Esa es una pregunta muy interesante para alguien en tu posición, especialmente en el ámbito de la radio. A las 4:15 de la madrugada, técnicamente ya estamos en un nuevo día, por lo que el saludo buen día o buenos días es muy apropiado.
0: Ahí está. Bueno, le gusta hablar mucho, entonces lo vamos a cortar acá. Bien, entonces se dice buen día. Bueno, claro, me va a sacar el puesto, ¿viste? Habla y no corta más este muchacho. Bueno, un abrazo muy grande. A ver, me voy rápidamente al mensajero de la Cadena 3 Argentina, donde nos encontramos, nos unimos, compartimos. Recuerden que tienen que bajarlo a través de Play Store de Android o App Store de iPhone, la aplicación de la Cadena 3 Argentina. Buscan justamente Cadena 3 Argentina en la lupita, descargan la aplicación, instalan. Una vez que cierre la aplicación, van a la parte inferior que dice mensajero, llenan con sus datos y ya pueden enviar mensajes a todos los programas las 24 horas del día y pueden mandar audios acá, como el amigo que nos manda este audio y nos comenta: hola, ya me corrigió la inteligencia artificial, buen día, ¿cómo le va?
2: Hola, Ulises, buena madrugada, acá habla Santiago de San Lorenzo. Bueno, acá estamos en San Lorenzo esperando a la gente para ir al puerto.
0: Ajá.
2: De Timbúes.
0: En Timbúes, claro.
2: Haciendo la recorrida ya, buscando a cada uno en su puesto. Bueno, algún temita que tenga Ulises a mano por ahí.
0: ¿Cómo no?
2: Bueno, abrazo grande.
0: Gracias, Santiago, un abrazo grande, filo oyente de las madrugadas y las noches de Cadena 3 Argentina, ahí con su trabajo. Les cuento que estoy de guardia, está agradable el clima, soy Ana en Villa María, y aprovecho para pedirles un tema musical para mi compañero de guardia, Diego de Logu. Soy Eduardo Ramos. Quiso poner el clima acá en Villa María. Perfecto, Eduardo Ramos, querido, un abrazo muy grande. Ahí le acabo de pasar a Walter Guti. Como no pudimos hacer el despabilate a las 3 de la madrugada, lo vamos a hacer ahora en un ratito, ¿sí? Vamos a ir tratando de armar un poco con lo que nos queda de programa para que puedan disfrutar de lindas canciones. Hola, Gutiérrez, hola, Ulises, gracias por la compañía. Aquí estamos a full con el pan y las tortillas con mi señora Claudia. Un saludo. Buenísimo, vamos con los nacionales, por favor, viejitos, gracias. Isabel Pantoja, Rocío Durcal, Mari de Río Gallegos, un abrazo. Se pueden ir comunicando a través del mensajero con sus audios, con sus fotos, con sus videos. Cuéntenos cómo están pasando esta noche en Córdoba, en el país y en el mundo. Noche y Día por la Cadena 3 Argentina. Ya vamos a escuchar también un poco de folclore, más allá que hemos transmitido las noches festivaleras, pero tengo algo lindo para hacerles escuchar también. Bueno, nos quedan todavía 2 horas de programa, ¿eh? Ahora ya quedamos dueños acá del estudio, ¿eh? Ya quedamos dueños del horario. Si ustedes se quedan, hay para rato. Tenemos ahí un poco de todo preparado a nivel musical. El Walter vino con su selección. Algún que otro chascarrillo tendremos para alegrarnos en esta noche, esta madrugada. Desde la provincia de Catamarca, capital, los saludo a Walter haciendo compañía en mi turno de guardia. Bienvenido, Walter, que también se une a través de la aplicación de la Cadena 3 Argentina. Ahora a ver, Walter Guti Gutiérrez, ¿querés algo con ritmo? ¿Querés algo? ¿Algo con ritmo para bailar, para despertarse, para despabilarse? A ver, estuvo Jean Carlos en un poco de ruido en el streaming. A ver cómo sonaba Jean Carlos. Noche y día por la cadena 3 Argentina.

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0: 34 minutos de las 4 de la madrugada, un pequeño despabilate en Noche y Día con Jean Carlos, su paso por Un Poco de Ruido y también la conga sonando en esta noche. Sigo manejando y con la cadena el Negro Vergara de España. Acá son las 9:20. Hola amigos de Noche y Día, Ulises y Walter, un abrazo gigante desde la Quiaca, provincia de Jujuy. Soy Marcelo Reynoso, sereno de nuestro centro cultural Manca Fiesta. Son mi compañía en mi jornada laboral, un abrazo. Ulises y Guti, buenísima noche, buenísimo lo que están haciendo, son lo más. Saludos de Villa María, Terevaca. Hola, ¿quién está del otro lado? Bienvenido a Noche y Día. Hola, hola. A ver, nos fijamos si los tenemos ahí. Hola, buen día. Ahí está, vamos a ver si lo tenemos, porque están mandando audios en Córdoba y el país. Queremos escucharlos.
1: Hola, Uli.
0: Hola.
1: Buena madrugada. Dami González de Tortuga te habla. Estamos acá en el puerto, esperando para descargar, tomando unos ricos amargos, escuchando buena música, como lo hace siempre.
0: Gracias, sí, querido.
1: Bueno, espero que tenga buen fin de semana. Saludo a toda la gente, a todos los colegas. Buen regreso a sus casas.
0: Un abrazo muy grande. Tienen la voz muy parecida a Mauricio Coccolo. Es muy parecida la voz a nuestro compañero Mauricio Coccolo. Hola, buenos días. Saludos para los chicos que estamos trabajando en la panadería y para todos los panaderos. Un abrazo. Gastón de Santa Fe. Hola, buen día, buenas madrugadas. ¿Quién está del otro lado? Hola. Hola.
2: Buenos días, Ulises.
0: Buen día.
2: Un gusto escucharlos. Y bueno, acá estamos viajando hacia Puerto Tingúes.
0: Sí.
2: Desde Isla Verde. Y bueno, como siempre, con la grata compañía de Cadena 3.
0: Qué grande, la radio que une todo el país.
2: Espero que tengan una jornada bendecida.
0: Muy amable.
2: Les doy un abrazo a todos los que están a la escucha. Y a cuidarse en la ruta. La ruta está tranquila por este momento. Y Dios les bendiga.
0: Gracias, querido. Un abrazo muy grande. Y qué gran consejo. A cuidarse en las rutas. Acordarse que hay gente que los espera, del otro lado. Hola, buen día, buenas madrugadas. ¿Quién está?
3: Hola, Ulises. Muy buenos días.
0: ¿Cómo estás, querido?
3: Todo tranquilo acá por la 35, por el sur de Córdoba, yendo a buscar paciente.
0: Ajá.
3: Así que un abrazo grande, hermano. Poneme algo del chaqueño. Gracias, papi.
0: Bueno.
3: Hasta luego.
0: ¿Cómo no?
3: Chao. Buenos días para todos. Lindo fin de semana.
0: Un abrazo muy grande. Bueno, ya vamos a ver ahí. Porque le tengo a Patricia que me dice, no te hagas el gracioso. Pasaron 4 horas de folclore. ¿Qué? ¿Querés más folclore? Dice la Patri. No, ya viene. Vamos, hay que poner un poco de cada cosa. Buen día, estamos elaborando fresca la madrugada. Pipi, el panadero de Alicia. Soy muy grande para Ariel de Río Cuarto, era el que nos mandaba el audio hace un ratito nada más. Para todos los panaderos, ¿cómo están? ¿Todo bien? Oh, no saben las ganas que tengo. Le decía al Walter Guti Gutiérrez desde que entré, unas ganas de comer unas media luna. Pero me agarró un hambre madrugador, ¿viste? Esos antojos de madrugada. Por favor, unas ganas de comer una media luna, una factura con crema. ¿Salado, dulce? No, yo siempre dulce. Salvo, hace muchos años probé la media luna porteña, la de grasa, la que es finita. Riquísima, con mate cocido, riquísima. Por favor, no hablemos de factura esta hora, Walter, porque ¿a dónde vamos a conseguir factura? Tenemos que esperar hasta las 6 de la mañana que saquen la primera bandeja ahí en la cuadra. Señoras y señores, esto es Noche y Día por la Cadena 3 Argentina, junto a ustedes hasta las 6 de la mañana, esperando su mensaje a través del chat en vivo de YouTube, a través del mensajero de la Cadena 3 Argentina. Vamos a ir intercalando un poco de cada cosa, una selección musical muy linda para acompañarlos en este sábado 16 de mayo. Hablando del folclore, me gustaría después que hagamos un momento, porque el día de ayer estuvo cumpliendo años, hubiera estado cumpliendo años, el señor Horacio, claro, Horacio Guaraní, o su nombre original que era Heraclio, Vamos a seguramente hacer una recordación de Horacio. También se cumplía aniversario del fallecimiento de Sergio Denis. Podríamos poner un poco ahí. Ahora me gustaría, vos que sabe qué le voy a pedir a este Walter Guti, que busque el Puma José Luis Rodríguez, porque es un buen momento para que nos agarremos de las manos. ¿Le parece? Le pongamos un poco de ritmo a esta noche, a esta madrugada, a este comienzo de jornada del sábado 16 de mayo. Señoras y señores, por la cadena 3 Argentina, de norte a sur, de este a oeste, en Córdoba, en el país y en el mundo, noche y día, hasta las 6 de la mañana.

4 de la mañana, 46 minutos en la República Argentina. La música del Puma José Luis Rodríguez con Agárrense de las manos. Y el recuerdo de Sergio Denis con Te quiero tanto. Hoy, 16 de mayo, se está conmemorando el Día Internacional de la Convivencia en Paz. Es el Día Internacional de la Luz. Es el Día Mundial del Heavy Metal. Es el Día Internacional de la Tauromaquia. Es el Día Internacional de los Celíacos. También se está conmemorando, a ver, déjenme ver por acá, voy a chequear toda la data. A ver. Déjenme ver por aquí, me voy a ver por acá. A ver. Usted sabe que un día como hoy, del año 1901, se disputaba en Montevideo el primer partido entre las selecciones de Argentina y Uruguay. Un encuentro que se convirtió en el clásico rioplatense. Ganó la albiceleste por 3-2 y fue además el primero internacional disputado fuera del Reino Unido, quien fuera la cuna del fútbol moderno. También Bob Dylan, un día como del año 1966, sale a la venta en Estados Unidos el álbum Blonde on Blonde, el séptimo de estudio del músico, compositor y poeta estadounidense Bob Dylan, uno de los primeros dobles de la historia de la música. Está cumpliendo años Gabriela Sabatini, extenista. Está cumpliendo años Lionel Scaloni, nacido allá en Pujato, en Santa Fe. Un día como hoy fallecía Jorge Porcel en el año 2006, a los 69 años también en Miami. Algunas efemérides para comentar en este día sábado 16 de mayo. Hola Ulises, Guti, hermosa la transmisión del Festival de Cristian Herrera y lo que va del programa, buenísimo como siempre, buen sábado para todos, cariños, el Bencho de Pozo del Molle. Ulises, no le haga caso a la Pato, usted es el jefe, pase la villerita por Horacio. Ya viene, vamos a hacer una... Vamos a hacer algo, Walter Guti, ¿usted qué opina? ¿Sí? Por favor. Bueno, cantale chango a mi tierra, dice el Walter Guti. Buen día, aprendido a cadena 3 de temprano y trabajando en el frigorífico de Neuquén. Un saludo inmenso a la gente de Balnearia, mi pueblo natal. El médico veterinario Mario de Zabaleta. ¿Qué más tengo, chicos? Buenas noches, te habla Diego de Santo Tomé, camionero. Estoy viniendo de Córdoba para descargar a primera hora en Santa Fe. Saludos a todos los radioescuchas y pasa un tema de Horacio Pueblo. Tengo un montón de temas, Horacio, ¿no? A mí me gusta mucho... Yo tengo un amigo nuevo que no sé cómo se llama. Yo le digo... ¡Hola, Guillermo! Y bien abro la ventana. Me gusta ese, la litoraleña. Aroma de mandarina. Bueno, Jacinto Piedra. ¡Canta mi chaca! Mire, bájeme la cortina que le voy a hacer el efecto del bombo. Escuche. Ahí está. Canta mi chacarera, la primavera, llorando está. Y ahí le hago un repique, un solo de bombo. Escuche. Ahí está. Esto es la magia de la radio, señoras y señores. Y bueno, así me gano la vida, señora, señor, compartiendo con usted estas locuras de la radio. Estamos disfrutando de noche y día por la cadena 3 Argentina. Escuche. Era.

0: en la localidad santafesina de Las Garzas. Ahí nacía quien tuviera como nombre artístico Horacio Guaraní, pero se llamaba Heraclio Catalín Rodríguez Cereijo, cantor, compositor, escritor argentino, ganador del premio Conex en el año 1985, el Conex de Platino como el cantante masculino de folclore más importante de la historia de Argentina, y también ganó el diploma al mérito Conex en el año 1995. Falleció un 13 de enero del año 2017 a los 91 años allá en Luján, en su lugarcito en el mundo. Nació el 15 de mayo de 1925. Usted sabe que él dejó unas palabras cuando estuvo en un programa de televisión. Y estaría, mire, vamos a hacer así. Lo escuchamos a Horacio, las palabras, que la verdad que están muy buenas, y hagamos un pequeño bloque en homenaje al potro Horacio Guaraní. Escuche, Horacio.
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0: ¡Qué hermoso! Horacio, pueblo guaraní, cuando faltan 5 minutos para las 5 de la mañana. ¿Qué más decía Horacio? A ver.
1: Yo amo el vino, pero no para la borrachera. Yo tengo mucho respeto por el vino. Amo el vino, que es la única alegría que tiene el pobre, el trabajador, el obrero, que viene cansado, no tiene Mar de Plata, Punta del Este, no tiene riqueza. Se toma un vinito, ese vino amo. Amo el vino que tomaba mi padre, Achero del Monte, cuando después de tanto trabajar la semana con el hacha, el domingo se tomaba un vino y cantaba. Qué cosa más maravillosa, el vino le devolvía el canto.

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Hay una historia que cuenta Horacio Guaraní cuando exiliado andaba en España. Bueno, tiene una relación muy profunda, ya que su madre, Feliciana Cerejo, había nacido en León, España. Durante la dictadura argentina, Guaraní sufrió amenazas de muerte por parte de la AAA y vivió exiliado en España a finales de los años 70.

0: había pertenecido al abuelo de la dueña del lugar que había alquilado. Un español que había vivido en Argentina, lo cual inspiró esa emotiva composición sobre nostalgia y el destierro que se llama Mi viejo mate español. Pero no se los voy a contar yo, que se los cuente Horacio. ¿Cómo nace Mi viejo mate español?
1: Sí, o sea, qué cosa, un mate, claro, aquí un mate, no es nada, un mate, aquí. Pero allá,
2: Sí.
1: en España, un matecito. Claro, lo agarré así con ternura, ¿no? Te imaginas, digo yo, pero ¿qué haces, loco, acá vos? Digo, pero la pucha, yo le dije la pucho, pero... Y claro, lo ve. Digo, señora, perdóneme, ¿y esto? Ah, pues de mi abuelo. Mi abuelo luego de la guerra se fue a vivir a la Argentina. Estuvo muchos años allá trabajando, viviendo, cuando ya se aficionó mucho al mate, tomaba mucho mate. Pues cuando se volvió a España de nuevo, que ya estaba muy viejo, se trajo su mate y ahí, con el cacharro este, todo el día en esa piecita tomando mate hasta que murió. Y quedó, pues el mate quedó ahí. Te juro, me emocionó.
2: ¿Tú conoces Siria?
1: ¡Para!
2: Ah, creía que había terminado.
1: No, que había terminado.
2: No, largo.
1: Me emocionó, me gustó tanto y... Lo agarré y me fui para la calle. Le digo, ojalá que mi canción tenga tu mismo sabor. Viejo mate cimarrón que hoy he encontrado tirado en un rincón olvidado bajo este cielo español. ¿Cómo llegaste hasta aquí? ¿Quién te trajo de tan lejos? Me dicen que ha sido un viejo gallego que fue a mi tierra después que en la cruenta guerra pudo salvar el pellejo. Allá el español hermano entró a trabajar la tierra, conoció el calor que encierra tu espuma en la madrugada, mientras dormía su amada y él soñaba con la vuelta. Pasaron muchos inviernos, toda blanca la cabeza, volvió a buscar la tibieza del suelo donde nació, aquí el pobre se murió mateando siempre en su pieza. Y hoy vengo y te encuentro yo, triste, solo, abandonado, viejo mate que has prestado tanto servicio en la vida, te llevaré mientras viva para siempre aquí a mi lado.
2: Hermoso.

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1: Títulos de la hora 5, 7 minutos del portal de noticias de la Cadena 3 Argentina, cadena3.com. Un motociclista chocó contra un guardarrail y murió en el camino del cuadrado. La víctima tenía 41 años y perdió la vida tras impactar contra un guardarrail sobre la ruta E98 en jurisdicción de Valle Hermoso. El consumo de carne vacuna en Argentina alcanza su mínimo histórico en 2 décadas. El consumo de carne vacuna en Argentina desciende a 44,5 kilogramos por persona, el nivel más bajo en 20 años, afectado por la inflación y el aumento de precios. YPF reactiva histórica planta en San Lorenzo, va a volver a dar trabajo. Un emprendimiento entre YPF y el holding Essential Energy, que según sus directivos busca poner en valor un predio de más de 60 hectáreas. Testimonios desde el predio en Cadena 3, Rosario. Israel establece base militar secreta en el desierto iraquí por la guerra con Irán. La instalación de un puesto militar israelí en el desierto de Irak ha causado indignación. Las autoridades iraquíes investigan la presencia no autorizada en la región, donde se reportaron disparos durante la pesquisa. Son los títulos de la hora 5, 8 minutos del portal de noticias de la Cadena 3 Argentina. Cadena3.com. La temperatura en la ciudad de Córdoba es de 7 grados, 83 el porcentaje de la humedad, viento noroeste a 4 kilómetros por hora. El cielo se encuentra despejado en la ciudad de Córdoba.
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0: 21 minutos de las 5 de la mañana en la República Argentina. Ahora sí, ya podemos decir buen día prácticamente. En estos momentos, transmitiendo para todos ustedes desde Alvear 139, desde el estudio mayor de la cadena 3 Argentina. Quien les habla, mucho gusto, ¿cómo le va? Bienvenido, bienvenida. Señora, señor, Ulises Llanos, quien les habla, junto a Walter Guti Gutiérrez. Llevamos adelante noche y día por la cadena 3. Hola, ¿quién está del otro lado? Buen día, bienvenido. Hola.
1: Hola, Ulises, buen día, buen día.
0: Buenos días.
1: Marcelo de San Basilio.
0: ¿Cómo estamos?
1: Acá estamos haciendo la recolección de la leche. Hemos salido tempranito, escuchando Cadena 3, escuchando buena música. Programa espectacular.
0: Gracias, querido.
1: Y el gran maestro ahí, el potro, Horacio Guaraní. Felicitaciones por tu buena onda. Saludo a todos los colegas. A cuidarse, está lindo la ruta, muy tranquilo. Ideal para viajar, pero con tranquilidad. Abrazo enorme, amigo. Cuídese y que tenga buen fin de.
0: Gracias, hermano, muy amable. Y acá estaremos a la noche, a las 22:30 estaremos compartiendo el show de la cadena 3, como cada sábado. Así que los invito a que se agenden después del fútbol. 22:30 aproximadamente haremos hasta la hora cero el show de la cadena 3. Aquí estamos en Barcelona, en una ciudad que se llama Terraza, escuchando al potro, el poeta que no tendrá reemplazo. Mi nombre es Marcelo Brugia Fredo. Saludos a mi cara, a todos nuestros amigos allí. Buen día, hermoso el homenaje a Horacio Guaraní, Alicia de Ciudad Autónoma de Buenos Aires. Ulises, buen día. ¿Sabes que está cumpliendo hoy 48 años? Nuestro estadio Kempes. Claro, el anterior Yató Carreras. Recuerdo ese día fuimos con mi vieja. Ah, perdón. Claro, sí, sí, el Yató. Claro, prácticamente. Ese día fuimos con mi vieja a chismear de afuera, tremendo momento histórico. Yo tenía 18 años y me llenaba los ojos de turistas europeos. Qué lindo recuerdo, me dice Carmen. Qué loco lindo que sos, dice Lidia, desde Buenos Aires. Alegrás la radio. Ulises, sos mi ídolo. En una olla a hervir le pongo burro, menta y la hierba. Ese es mi mate cocido. Pan con manteca, ojo, cuando era chica, ahora lo hago de vez en cuando. Los amo, dice Mari. Marité. Bueno, un abrazo muy grande para Marité ahí que nos escribe y nos cuenta. El mate cocido, hecho a la vieja usanza, justamente con Yuyito Serrano, con burrito ahí, tiene otro gusto. Hola Ulises, hola Guti, muy feliz sábado para todos, fuerte abrazo y gracias por vuestra compañía, se los quiere esta Rosa. Qué bueno escucharte, me gusta cómo haces el programa, dice Estela. Ulises querido, ¿cómo estás? Saludos de Arroyito Córdoba, un abrazo grande. Daniel Romero, kiosco El Gomín, estoy acostado, pero noto que hace frío, sí, sí. A ver, queridos amigos, hoy sábado tendremos, va a empezar a cambiar el tiempo en la ciudad de Córdoba. Esperamos una máxima de 18 grados, lluvias heladas durante casi toda la jornada. Mañana domingo máxima 12, mínima 6, lloviznas y nublado durante toda la jornada también. Y a partir del lunes en adelante, máximas entre 13 y 17 grados para la semana que viene. Señora, señor, vaya sacando esa manta, ese acolchado con la cara del tigre. ¿Se acuerda, Walter? Esos que vendían en la feria de antes. Uno iba, cuando uno andaba allá por la zona de Alto Verde, que estaban los supermercados, que ponían ahí la feria y vendían esas frazadas con la cara del tigre, que esa calienta, ¿eh? Esa calienta en serio, es polar. Qué bonito. Se viene el fresco, a tener en cuenta. También momento donde al cambiar las temperaturas estamos un poco más expuestos a los cambios bruscos, porque dentro del hogar hace una temperatura, salimos a otra temperatura y ahí vienen los resfríos, vienen todo. Bueno, a cuidarse, a cuidarse. 5 de la mañana, 25 minutos. ¿Le parece, Walter, que despertemos un poco a la gente a esta hora? Aquí le voy a proponer algo yo. ¿Me permite? Meta nomás, como decía, ¿cómo en que? Oscar Ávila y Ábalos, meta, más. A ver, son los criollos de Saladas. Un tema, un ritmo, una letra, tremendo. Una poesía para Noche y Día por la Cadena 3 Argentina.

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0: ¿Y quién de ellos para los que están ahí?
1: Y están todos. Está José, Pedro, Manuel, Jorge, Daniel y el Tito también.
0: ¿Y qué pa' están haciendo esos gente viejo ahí?
1: Comen, chupan, fuman y tocan.
0: ¿Y qué pa' es lo que tocan?
1: Y la verdad que ya están tocando todo ya.

bonito, qué bonito. Noche y día por la cadena 3, 5 de la mañana, 34 minutos. Los criollos de Saladas con Ruperta. También escuchamos la música de Monchito Merlo. Hay un enganchado de canciones con el chamamé, como para despertarnos un poquito esta hora. Muy bueno el programa, Ulises. Estoy por tomar un cafecito. Hace mucho frío. Me encantó Horacio Guaraní y los temas que pusieron. Sigo escuchando Graciela Simone de Alta Córdoba. Hola, muy buenos días. Soy Marcelo de Cañada de Gómez, trabajando y haciendo el balanceo del chamamé. Dice, buen día, Ulises, llegan mis mensajes. Soy Olga de Barrio Palmar, cariños a todos. Sí, Olga, ha llegado perfecto. Desde Rosario, acá en la panadería, como todos los días, saludos de Pancho. Buen día. Presente en Nazaré, Portugal. Estoy tomando unos mates con mi esposa, Paola Ferrari. Hola, Ulises. Hola, Guti. ¿Cómo les va? Todos bienvenidos. Buenos días, Ulises y equipo. Los escucho mientras realizo el pan casero desde Anillaco, La Rioja. Hermoso programa, son mi compañía siempre. Bendiciones para todos de parte de Nelson. Ulises, genio, saludos a mi madre Mirta, que está en Rosario. Desde Sal, si puedes, el panadero Fabricio, allí, acortando distancias, borrando fronteras, la cadena 3 Argentina, y noche y día. Me cuenta Liliana, yo estuve en la inauguración del estadio Chateau Carrera. Soy Mario Alberto Kempes. Mi padre en ese momento era funcionario público y tenía entradas de regalo. Recuerdo el partido, eran jugadores, y nunca me olvidaré de la melena rubia de la Pepa Rinaldi. Fue algo hermoso porque nunca había ido a un estadio. No me puedo acordar si fue en el 77 o en el 78, fue antes de que comenzara el Mundial. Me escribe Liliana de Córdoba, que también quiere dejar ahí su recuerdo a través del mensajero de la radio. Señoras y señores, última media hora de programa, últimos 24 minutos de programa aquí en Noche y Día. ¿Le parece si nos movemos un poco, Walter Guti Gutiérrez? Y estas canciones del recuerdo, Bonnie Tyler, Yo Quiero Un Héroe.

mañana, 46 minutos en la República Argentina. Buenos días, Cadena 3, como siempre, buenísimo el programa musical. Es mi favorito de todas las noches. Saludos cordiales, feliz fin de semana. Ángel, que nos escribe a través del chat en vivo de YouTube. Ulises, hace mucho frío, dice por acá. Saludo grande, muy lindo el programa. ¿Cómo están los panaderos a esta hora? ¿Ya sacaron la primer bandeja del horno? ¿Qué sale primero? O sea, ¿qué se hornea primero? ¿El criollito? ¿Las facturas? ¿O el pan en sí? ¿Qué se hornea primero? ¿Cuál es lo en la agenda panadera el protocolo de pan? ¿Qué es lo primero que sale? Me parece que debe ser el pan común. Después el criollo y al último las facturas que llevan más tiempo. O capaz que es al revés. A ver, nos comenten a través del mensajero de la radio para que conozcamos también un poco. Estaba viendo por acá ya prácticamente en el final de Noche y Día. Estaba chequeando. Bien. Bueno, perfecto. Hoy es el Día Mundial del Whisky. No lo habíamos nombrado. Es el Día Mundial del Whisky, es el tercer sábado de mayo, para homenajear una bebida de reconocimiento internacional, pero que a pesar de ella no se había decretado un día especial en su honor. Fue gracias a Blair Bowman, un especialista en destilado, quien propuso este día en especial. El whisky tuvo su origen en Escocia en el año 1494, comenzó a popularizarse como una bebida tranquilizante para mitigar el dolor y las penas del alma. Ahí podría poner la música de Pelusa, whisky no. Por lo general usada por las personas como un antídoto cuando sufrían la pérdida de un ser querido y también se daba en los funerales. Con el transcurrir de los años, ya era empleado para otro fin como el de brindar y celebrar momentos de alegría y jolgorio, tomando una copa de whisky con los familiares y amigos. Debido a esto, su fama se extendió por todo el mundo y ahora esta embriagante bebida deleita el paladar de muchos con su puro sabor y exquisito aroma. Bueno, ahí está el... ¿Era el coco? No, sí, el coco Basile, que decía un elixir, un especialista. Es un elixir, una marca muy conocida, bastante cara, tiene distintas variedades, pero bastante cara. Recuerde... Sí, ese que empieza con J y termina en Walter. ¿Cómo? No sé. Lo que pasa es que se tienen muchas variedades, entonces capaz que hay que ver qué variedad está ahí en precio. Bueno, hoy es el Día Mundial del Whisky. A ver, ¿alguna canción que hable del whisky?

Comentando la efeméride de hoy, el Día Mundial del Whisky, la música de Pelusa, Whisky No, cuando faltan 9 minutos para las 6 de la mañana en la República Argentina. Feliz sábado, Uli y Walter Gutiérrez, los escucho en Neuquén Capital. Hoy en el Día Internacional del Whisky, un abrazo a Rolando Omar Montesino. Un abrazo, buenos días, Uli, estuve en la inauguración del estadio. Jugó la selección con un combinado cordobés. Empezó ganando Córdoba y después ganó la selección 3-1. Y de repente hablábamos del whisky y apareció Martín Pachu Rosales por la ventana, claro, como si hubiéramos frotado la lámpara, viste, cuando frotaba la lámpara sale el genio, dijimos whisky y apareció Martín Pachu Rosales. Pero creo que Pachu no es de tomar, me parece, no es de tomar whisky, capaz que apareció por una casualidad de la vida. Una sola vez probé whisky, uno que es etiqueta negra. Recuerden beber con moderación, pero voy a subir a menor de 18 años, primera y última vez. Así nomás les digo. Primera y última vez. Ulises, el preferido del Coco Basile es el JW Etiqueta Azul. ¿Sabe cuánto sale? 480 mil pesos. Pero es algo distinto. Dice Daniel, que nos escribe a través del mensajero. Claro, es como... A ver... si vale eso, es porque tiene un proceso especial, tiene años de maduración, es alta gama. Para el conocedor, sabedor de las bebidas espirituosas, obviamente que lo va a saber disfrutar. No, ¿cómo le va a echar coca? No, ¿cómo le va a echar gaseosa? Me hace acordar a Federico Albarenque, que mezcla los vinos de gama ahí media alta y los mezcla con gaseosa de pomelo. No, no se le puede. Es así. Es como, bueno, sobre gusto no hay nada escrito, pero fíjese el precio. Sale lo que sea un lavarropas. Fíjese que el precio de ese whisky lo valora un lavarropas. Bueno, recuerden, me va a ver como gracioso, pero ya solamente tengo 18 años. Estamos en Noche y Día por la cadena 13 Argentina. Me cuenta José, lo primero que se hornea es el bizcochito. Después se hornea la factura. Y después se hornea el pan, me cuenta José Zárate. Acá me dice un oyente, a ver. Ah, el día de la uña, me dice. No, no, no. Capaz que se está confundiendo con el día de la manicura, que fue el 14 de mayo. No, no, no, hoy no, no. Hoy es el día de... Ya dimos la efeméride bastante temprano. Últimos minutos, nos vamos. Se acaba Noche y Día por la cadena 3.

Señoras y señores, como siempre ha sido un gusto compartir con ustedes este programa, estos momentos, estas horas de música, de palabras, de sonidos, de principalmente la magia de la radio a través de la cadena 3 Argentina. Esta magia que no se va a apagar mientras estemos acá todo el equipo de trabajo, estos soñadores. La veo ahí a Lucía González, una gran apasionada de la radio. Mientras esté Lucía, mientras esté el Pachu, mientras esté el Walter Guti Gutiérrez, mientras estén tantos colaboradores de la cadena 3 Argentina, esta magia de los sonidos y las palabras seguirá intacto. A pesar que lleguen nuevos cambios a la tecnología, aquí seguiremos con ustedes. Gracias, Walter Guti Gutiérrez. Un abrazo grande que estuvo en los controles y en la musicalización. ¿Quién les habla? Hasta el próximo sábado. Hasta el próximo sábado, Walter. ¿Quién les habla? Mi nombre es Ulises Llanos. Yo los voy a invitar que a la hora 22:30 me acompañen en el show de la cadena 3 Argentina hoy día sábado para seguir compartiendo la buena música y la compañía de la radio más federal del país. Un abrazo grande. En el final es la música de Maná. Eres mi religión. Buen día para todos. Buen sábado. Un gran cariño.

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Buen día, Argentina. Amanece de repente para algunos. Amanece y son las 6:05 de la mañana y nos volvemos a hacer compañía en esto que es Buen Día Argentina hasta las 8 de la mañana con este gran equipo. Despertamos juntos a pura información, música y bueno, esos temas que nos atraviesan a todos los vamos a conversar aquí en este espacio, en la gran cadena 3, en el programa más federal de toda la radiofonía argentina. Bueno, tenemos mucho preparado para ustedes. Vamos a estar repasando la información de la semana, los títulos de Córdoba, de Rosario, de Buenos Aires. Hay mucho para hablar en el plano internacional, Cuba, en el centro de las noticias internacionales. Hemos estado a lo largo justamente de esta semana hablando sobre de la revolución al desastre, ¿no? Cómo ha sido ese arco dramático, verdaderamente triste, que ha atravesado la isla. Pero bueno, en esta semana ha sido noticia la visita del jefe de la CIA y bueno, la especulación también sobre cuál puede ser el futuro de Cuba. Así que vamos a estar repasando eso aquí en Buen Día Argentina. Y vamos a hablar de un tema que a mí me interesa mucho, idea de nuestra querida productora periodística Karina Sabeli. Vamos a hablar sobre maternidad, pero vamos a hablar sobre algo muy específico, del cual quienes hemos sido mamás recientemente sabemos, que es la idea de parto respetado. Es muy interesante este concepto, pero no siempre sabemos del todo qué significa. Así que vamos a estar hablando con un experto sobre este tema. Y Vero Masloop, y tomen nota porque si hablamos de tendencia, esta es una super tendencia, va a hablar de la generación Silver. Las mujeres de más... Ahora nos va a contar Vero que están cambiando el rubro del mercado.

0: y los lugares que ocupamos también las mujeres en el espacio laboral, en los espacios de liderazgo, en los espacios en la opinión pública. Bueno, en fin, mucho para hablar sobre esto. Hay hasta campeonato de alfajor en el temario de Buen Día Argentina en el día de hoy. No nos falta absolutamente nada. Y por supuesto, no falta el gran equipo que, como siempre, me acompaña para hacerles compañía en este arranque de fin de semana. Hola, Lucía González, ¿cómo estás? No sabes lo que te extrañé.
1: Hola, Caro amoroso, ¿cómo le va a usted? Muchas gracias. Yo también. No, mentira, yo no los... No, chicos, yo estuve comiendo todo el fin de semana pasado. ¿Qué? ¿Para qué les voy a mentir? Me desperté tarde el sábado, cosa que jamás me pasa, y estuve comiendo todo el fin de semana.
0: ¿Te despertaste tarde? Sí. ¿Qué es despertarte tarde?
1: 11:30 de la mañana.
0: Claro, sí, bueno, ok, 11:30 de la mañana es tarde en serio. Claro, porque yo no sé por qué tengo la idea de que vos madrugás automáticamente.
1: No.
0: Como algo que te sale, no, que se te da.
1: A la gente que se levanta durante tanto tiempo como yo a la madrugada para trabajar, generalmente el reloj biológico se les cambia y se despiertan solos un domingo a las 6 de la mañana. A mí no me estaría pasando. Yo, si puedo dormir, duermo hasta el mediodía. Me gusta mucho dormir, de verdad. Y ahora con este frío, te digo, yo estaba en Catamarca hacía muchísimo frío también, así que estaba ideal para quedarse bajo las colchas descansando. Y a esta hora también está lindo para quedarse, pero nos pueden escuchar desde la cama, Caro, ¿qué te parece? Prenden la radio y listo. 7 grados la temperatura en la ciudad de Córdoba, el cielo está despejado, la humedad del 84%, viento del noroeste a 4 kilómetros por hora, camino una máxima de 18 grados, con algunas precipitaciones, lluvias aisladas, esperando durante toda la jornada en Córdoba, pero atención porque va a ser el último día de máximas arriba de 15 grados. Mañana domingo 12, la máxima, 12 en la ciudad de Córdoba, y el lunes 13. Se viene una ola polar, ya lo venimos adelantando, viene el Observatorio Hidrometeorológico de Córdoba también diciendo, tengan en cuenta que se viene el frío. Ahí va, así que hay que sacar bufanda, guantes, no sé, todo lo que tengan allí, botas, las polainas.
0: No, pero escúchame una cosa, ¿usted usa polainas?
1: Yo tengo polainas porque mi mamá me hizo polainas y las uso con muchísimo orgullo. Sí, tengo.
0: Claro. Bueno, ¿sabés qué? Siempre me parecieron como muy lindas, muy estéticas. En algún momento se usaron. Sí, yo no sé si usted se acuerda que cuando éramos nosotros, estábamos en edad de salir a boliches, inicio de... Porque usted y yo más o menos tenemos la misma edad. Se usaron. Nunca les encontré la vuelta. Mirá, a las polainas, pero...
1: En este invierno van a ver las botas esas altas hasta media caña, peludas. Estas están de moda en este invierno. Yo no sé si me animo para tanto, pero las polainas pueden ser un buen reemplazo para esa bota peluda que muchas no nos animamos a ponernos.
0: Bueno, para, ¿puedo decirte algo? Había pensado una consigna del día que, dicho sea de paso, me olvidé de decir, pero voy a cambiarla sobre la marcha porque me interesó esta conversación. ¿Qué moda te gustaría que vuelva? ¿Qué moda te gustaría que vuelva? ¿Vos, Lucía?
1: Y las polainas, 100%. ¿Sabes qué? En el gimnasio, en la calle, la cobertura del móvil. Sí.
0: Calentitas. Bueno, a ver, ¿qué moda me gustaría que vuelva? La voy a pensar, porque pensé en la consigna, pero no pensé que la respuesta no la pensé. Así que le voy a preguntar a Fernando Barrio Nuevo y mientras tanto lo voy sumando. ¿Cómo estás, Fer?
2: Hola, Caro querida, ¿cómo estás? Feliz sábado para todos. Hoy con mucha información en Córdoba porque va a comenzar a regir la ordenanza naranjita que busca regular el estacionamiento medio. Vamos a estar repasando qué falta para que empiece precisamente a regir y cuáles son los puntos más polémicos. Incluso le vamos a pedir ayuda a los oyentes de todo el país que nos cuenten cómo es en cada una de sus ciudades, pero también aquí en Córdoba, cómo si ya están notando algún cambio con respecto a lo que ocurría días atrás. A mí, por ejemplo, Caro, me pasó anoche de ir a un recital y lo dejé bastante cerca al auto de donde era el recital y digo, bueno, va a venir el naranjita a exigirme, no sé, 10.000, 15.000, 20.000 pesos, y vino y me dijo a voluntad. La verdad que me sorprendió anoche. Así que aprovechamos y le consultamos a los oyentes de Córdoba y de todo el país cómo, que nos cuenten cómo es el sistema de estacionamiento en eventos, en otros lugares del país, o si aquí en Córdoba notan algún cambio. Y con respecto a la consigna, claro, a mí también me agarraste medio desprevenido. ¿Qué moda? A ver, hay algunas modas que espero que no vuelvan, pero después otras... déjame pensar y te lo conté. Cuando lo conteste vos, lo contesto yo. Hacemos así.
0: Perfecto, yo ya sé qué moda me gustaría que vuelva. En algún momento se usó más la ropa como naive, con broderies, con combinaciones entre, no sé, de camisas que tenían terminaciones con toques románticos. Eso me gustaría que vuelva, y me gustaría mucho que vuelva una combinación que me gustaba mucho usar en ese momento en que estaba de moda eso, que era chocolate con rosa. Me gustaba mucho. Ahí va. Listo,
1: pero
0: lo
1: vos
0: dije.
1: Usalo, muy Caro, específico. Y lo vas a poner de moda de nuevo, escúchame. Si apareces en la tele con ese, esa combinación, se pone de moda de nuevo.
0: Ay, pero te quiero, no. O aparezco yo en algún Fashion Police o en la jaula liquidada. No. Hay que también un poco mirar la tendencia, pero me gusta mucho. Ojo, le puedo seguir el consejo. Algún intento puedo hacer, tímido, de que vuelva. Y veo qué pasa, veo qué pasa. Bueno, señora Verónica Maluz, bienvenida. ¿Cómo está el tiempo primero en la ciudad de Rosario?
3: Buen día, Caro. Buen día para todos. Hace frío. Nos vamos preparando para lo que va a ser el descenso de temperatura mañana. 7 grados, 4 décimas. A esta hora cielo algo nublado, hay neblina. Viento del noreste que todavía nos perdona la vida, por eso no ha bajado tanto la temperatura. Vamos a una máxima de 19 grados para hoy. Mañana la máxima no va a pasar los 14 grados, así que podríamos anotarnos en la moda de que vuelvan las polainas. Yo sé claramente, Caro, qué moda no quiero que vuelva, que es la del, no sé si ustedes la vivieron, pero hubo una época en que se usaba una especie de jopo que se mantenía con gel hacia arriba. Era una cosa terrible, antinatural, pero todas estábamos con ese jopo. Yo espero que eso jamás de los jamases vuelva.
0: ¿Como en el medio? Sí. ¿En el medio que te hacías como un globito?
3: Sí. Era una cosa extrañísima, no sé, era como una especie de elevación. Aparte, parecía que competíamos por quién conseguía mantener más alto ese jopo. No. Eso, por favor, no lo vuelvan a... Porque últimamente vemos muchas modas que están volviendo ayornadas. Bueno, esa descártenla, por favor, táchenla. Sí recuerdo una época muy linda, algo similar a lo que vos recordás, Caro, pero tenía que ver con los vestidos veraniegos con botón adelante que se usaban abiertos y con shorts abajo, que me encantaba para el verano, y generalmente se combinaban con un sombrerito de tela a tono. Me encantaría, esa me encantaría que volviera.
0: Bueno, otra moda que a mí no me gustaría que volviera, ya en línea con la contrapropuesta que me hiciste, Berito, pero creo que volvió, ¿sabes? Porque lo vi últimamente. A ver. ¿Se acuerdan de ese collar choker que era como de plástico que se estiraba?
3: Sí, volvió.
0: Que tiene como uno, que sí, que son como unos hilitos, tiene como un tejidito con un hilo plástico negro y se te pega. Sí. No, una cosa fea.
3: Que simula un tatú.
0: Sí, no está bueno. No está bueno.
3: No.
0: Y volvió, o sea, no contento con no haber estado bueno en nuestra época, volvió por su revancha.
3: Por eso no. hay que avisar con tiempo las modas que no queremos que vuelvan también, lo anotamos también.
0: Perdón, ¿se acuerdan los ganchos de flores? Que los
1: ¿del
0: ganchos,
1: pelo? ¿Los ganchos de pelo?
0: Esos grandotes.
1: Sí, están de que moda de nuevo. Ahora vienen mariposas, vienen de todo ahora.
0: Ah, bueno, no, había unos que eran como pompones de flores, como de gajitos de flores. No estaba bien. Yo me lo llegaba a poner como de costado. No estaba bien. Hay fotos de uno que son para el olvido porque uno se empecinaba en usar esas cosas. No. En fin, cosas que no son para el olvido. Son las chicas Silver, Vero Masloob, contanos.
3: Exactamente, y vamos a ser inclusivos, porque vamos a hablar de chicas y de chicos Silver. Vamos a hablar de esa generación. Claro, porque venimos hablando de las tendencias y veníamos viendo los que se suman a la pirámide generacional, a los que van entrando. Pero ojo, ¿qué pasa con el extremo? ¿Qué pasa con aquellos que van pasando a los 50, que llegan a la edad de jubilarse? Bueno, hablamos de una nueva generación, de la generación Silver, porque las cosas están cambiando. El mercado se adapta, y no solamente en lo que tiene que ver con la oferta de productos, sino también con la demanda en el mercado laboral. Atenti con esto, que me parece que realmente puede ser una muy buena idea para seguir, y para las empresas también, para no quedarse afuera de esta tendencia que me parece que redunda en beneficio de todos. Así que de eso vamos a estar hablando, Caro.
0: Muy bien, muchísimas gracias, Verito, por este adelanto. Me gusta también, ¿qué moda no querés que vuelva? Bueno, recuerden, es la consigna del día. ¿Qué moda te gustaría que vuelva? Que sí vuelva. Igual la contraconsigna no me disgusta para nada tampoco. También puede ser una tendencia, no sé, hasta en la forma de hablar, ¿no? ¿Se acuerdan cuando se usaba decir mucho tipo que, bueno, nada, terrible, terrible, no quedaba bien, no estaba bueno, era muy de acá, ¿no? Muy de Buenos Aires, pero no estaba bueno, chicos. Esa moda no queremos que vuelva. Y quien siempre queremos que vuelva es Mauricio Conti, en otro rincón de la ciudad de Buenos Aires. ¿Cómo estás, Mauri?
4: Acá estoy, no me fui, acá estoy atento y escuchando y disfrutando el programa. 12 grados la temperatura actual para nuestra capital federal y sus alrededores. El sol todavía no se asoma, no está presente en esta mañana fresquita, todavía no fría en la ciudad autónoma de Buenos Aires. La promesa y compromiso del Servicio Meteorológico Nacional, que señala que la temperatura máxima hoy treparía a los 13, 14 grados y promete lluvia para este sábado de color gris, donde me parece que va a ser el color que va a mandar en este 16 de mayo del año 2026.
0: Muy bien, Mauri, ¿qué tienes para nosotros hoy?
4: De todo, absolutamente de todo. Algo que comenzó en su programa Carolina Amoroso a propuesta del amigo y colega Fernando Barrio Nuevo, esto de la picada de alfajores o los alfajores y concursos de alfajores en la República Argentina, que se va extendiendo hoy sábado 16, mañana domingo 17. En un ratito le voy a contar dónde se van a poder degustar, disfrutar y llevarse algunos alfajores en la provincia de Buenos Aires. Es lo que pasa con la política argentina. Y por supuesto, para no estar fuera de moda, una de las mejores modas que siempre extraño y creo que ahora las quiero imponer, ¿sabes cuál es, Carolina Amoroso? La remera con panza y camisa con panza. Me parece que esa es la moda que se viene y la vamos a imponer varios de nosotros.
0: Remera. Gracias. Remera con panza. Sí, hay que amigarse con la pancita, hay que amigarse con todo. No, sí, sí. Bueno, ves, para una moda que no me gustaría que vuelva es la tendencia de la delgadez, así como
1: que también imperativo. Está volviendo, Caro, lamentablemente. Sí, no, también está volviendo.
4: Re lejos de eso, re lejos de eso.
0: Mira, bueno, interesante lo que decís, Lu, de que de observás eso, y como sé que estás en la tendencia y en la observación de la cosa, te la tomo, pero en algún momento te acordás, ¿no? Que era, a ver, era un solo parámetro de cuerpo, sobre todo para las mujeres. Después empezó como la tendencia más de bueno, ampliar ese espectro hasta llegar al movimiento body positive y demás. Bueno, y empezaron a pasar un montón de cosas con eso. Si está pegando la vuelta, divierte tanto.
1: De hecho, hay movimientos de mujeres que ya están alertando sobre esto, porque Argentina es uno de los países del mundo con mayor índice de problemas alimenticios, de TCA. Y en ese sentido, está volviendo esa moda de flacura extrema, extrema, extrema, y por suerte ya hay un movimiento de mujeres que está pidiendo que eso no pase. Que no lo pongamos como parámetro nuevamente de belleza, porque son irreales, básicamente.
0: No, y además, en muchos casos no son sanos, ¿no? O sea, sobre todo esto, como el haber puesto en primer lugar la consideración de salud fue una gran ganancia, ¿no? En términos de lo que pasó en la opinión pública con esos parámetros de belleza y de estética. Así que bueno, esperemos que no, esperemos que no. A ver, Lu, hay mensajes, ya están llegando.
1: Sí, ya están llegando. Hay saludos, por supuesto, de Edgardo Lorenzini, por ejemplo. A mí me gustaría que vuelva la moda del pelo súper largo para varones. Me encanta. Edgardo dice desde Verabebu, mira.
0: Wow, claro, 80s, 90, principio de los 90.
1: Damián dice que vuelvan los nevados, los pantalones nevados. A mí me encantaban.
0: Sí, ¿volvieron? Sí, yo tengo también, uno mira. Medio, más o menos.
1: Bueno,
0: sí.
1: Ahí va, esa la combinás con una remera marrón y algo rosita y ya estamos. Bueno, buen día. A mí la consigna de hoy, dice Juli. Yo quiero que vuelva la moda de usar sombreros, como me cuenta mi mamá, que era en su época de juventud. También se usaban pelucas, guantes también. Besos para todos. Muy bien, la consigna retro. Me encantó, dice Juli. Otro mensaje dice de María. Buen día, gente. Yo no le doy importancia a la moda. Si no me gusta, no lo uso y listo. Nunca le presté mucha atención a la moda. Así que hoy no te puedo contestar la consigna, Caro. Saludos para todos, dice María. Bueno, Rusty dice, hola, chicas. Una de mis hijas usa polainas tejidas por mí. Ayer justamente me dijo que le vaya haciendo y para sus hijas también. A mí me gustan, son muy calentitas, dice Rusty en el mensajero. Yo también, Caro, estoy tejiendo para mi hija polainas. No sé si las va a usar, pero bueno. Hola, chicas, dice Ana María Noriani, que nos saluda. Hola, chicas. Hola, Vero. Hola, Caro. Hola, Lu. Hola para todos. Y la gente que se comienza a compartir con nosotros. Yo me acuerdo, dice acá, de las camperas de jean con pantalón de jean, se usaba todo jean, de arriba y abajo, me encantaba, dice Edgar. Mira, completamente sí, denim.
0: Claro, completamente denim es muy ochentas, ¿no?
1: Y usaba el pantalón ajustado, seguramente, el pantalón ajustado sí. De los hombres.
0: Para una cosa que no me gustaría que vuelva, viste que en algún momento se usó, ojo, yo no lo usé, pero el pelo frisé, el pelo como con sí, como si fuera con
3: culpable,
0: unas acá. Onditas, unas onditas, era una planchita que venía como con un formato de zigzag y te quedaba como esa cosa frisé, que te quedaba medio cuadrada la cabeza.
3: Sí,
0: no estaba bien.
3: Era la forma Caro asegurada de quemarte el pelo.
0: Claro, además eso, además parece que no estaba logrado.
3: Yo lo digo por experiencia, yo sí caí.
0: Hermoso,
3: sí caí,
0: te quedaste con el mechón en la mano.
3: Por suerte eliminé todas las fotos.
0: A ver,
4: en
0: claro.
4: Una época para los varones era el peinado cubano que se le decía.
0: Ah, no. ¿Cuál era?
4: En la época que, sobre
1: claro,
4: todo
1: con
4: Diego
1: la parte
4: Armando
1: larga
4: Maradona
1: atrás,
4: andaba muy
1: corto
4: bien
1: arriba,
4: en la época del Nápoles.
1: Corto arriba, ya. Mauri, y largo atrás.
4: Sí, claro.
1: Se volvió a usar también, ¿eh? Los
0: no,
1: chicos,
0: no
1: chicos,
0: está bueno. Eso no estaba
1: chicos,
0: nada
1: chicos
0: bueno.
1: Los chicos de 8 o 9 años usan el pelo así, ¿eh?
0: Ay, ¿sí? Dios mío.
1: Sí, sí, sí.
0: Ay, Dios mío.
1: Y se ha vuelto la moda de hacerse un dibujito al costadito. Si te lo rapas muy cortito, te haces un rayo,
0: mira,
1: por ejemplo. ¿Sí?
0: Lindo, finísimo. Escúchame una cosa. La verdad que los mensajes son muy, muy ricos, pero uno va pensando y empieza a ver esas fotos que uno no quisiera que no sé, que alguien que uno está conociendo, que alguien a quien uno le gusta. No quisiera que viera esas fotos. Bueno, ahí queremos explorar, queremos meternos en esos álbumes prohibidos para conocer la respuesta. ¿Qué moda te gustaría que vuelva? Pero, señores, también, ¿qué moda no te gustaría que vuelva? La consigna es que sí, pero si pueden deslizar alguno de esos placeres culposos que nos dimos en términos de tendencia, no está nada mal. Es verdad, ahora estaba mirando que los collarcitos volvieron. No me acuerdo cómo se llaman, pero esos collarcitos volvieron, esos collarcitos plásticos. Vos los usaste, Lu.
1: Sí, totalmente. Lo que pasa es que para las mujeres que tienen cuello largo queda bonito, pero las que no tenemos cuello largo nos queda muy feo.
0: Sí, pero es verdad que volviera. Bueno, una cosa que a mí no, personalmente, no me gustaría que vuelva, pero entiendo que hay gente que todavía se lo sigue haciendo. ¿Te acordás cuando te ibas de vacaciones a algún destino por ahí del Caribe y era un destino playero? O Brasil incluso, y volvías con las trencitas. No.
1: Sí, bueno, pero no. Lo siguen haciendo. No, pero
0: lo siguen haciendo. No, pero no hay que. No, podés pasarla mal en desarmar esas trencitas. No, a mí me pasó.
1: Y te quedás con la mitad del pelo en la mano también.
0: Claro, sí. Así que, bueno, eso envejece mal con el correr de la semana, gente. Muy bien. Bueno, ¿qué moda te gustaría que vuelva? Por supuesto, siempre es una excusa para estar en contacto, para escucharlos, para compartir sus reflexiones, para ir conversando a lo largo de este programa que es Buen Día Argentina. Por supuesto, nos escriben al mensajero de Cadena 3, al que acceden descargando la app de Cadena 3. Soy Caro Moroso y con este gran equipo te hacemos compañía en esto que es Buen Día Argentina. Escuchamos un poco de música, nos acomodamos y arrancamos con todo. Dale.
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0: Bueno, muy, muy atento nuestro querido Pachu Rosales, como siempre, editorializar con la música de Buen Día Argentina, Dress for Success de Roxette. ¿Ves? Esta moda me gustaría que vuelvan, esos bandones de los 80, 90, me encantaría que vuelvan. Igual nunca se fueron de todo, bueno, sí, Alanis Morissette, nunca se fueron del todo todos estos artistas porque son parte de nuestra educación sentimental, así que me encanta. La consigna del día, acordate, es qué moda te gustaría que vuelva. Nos envían mensajes al mensajero de Cadena 3, muy, muy ávidos de leerlos, estamos como siempre. Bueno, voy a hacer ronda de títulos, arranco por la ciudad de Córdoba con el querido Fer Barrio Nuevo. Adelante, Fer.
1: Si te parece, Caro, repasamos algunos de los títulos más importantes en el portal de Cadena 3. Lo último, imputaron a 6 policías y detuvieron a un agente por la muerte de Tomás Orihuela. Una mujer policía quedó detenida, la acusan de privación ilegítima de la libertad, homicidio culposo e incumplimiento de los deberes de funcionario público. Recordemos, este joven que murió en la comisaría sexta, en realidad fue trasladado desde allí hacia un hospital con, está la polémica. La familia dice que acudió con golpes, que cuando lo detuvieron estaba bien y que posteriormente lo trasladaron al hospital con golpes. Desde la policía, la versión es que este joven intentó ahorcarse allí adentro de la comisaría, quedando en grave estado y luego falleciendo días después. Así que bueno, la noticia en el portal de Cadena 3, imputaron a 6 policías y detuvieron a un agente por la muerte de Tomás Orihuela.
0: Muy bien, muchísimas gracias, Fer. Bueno, y vamos con un título también desde Rosario. Vero Maslup, contanos.
2: Claro que sí, Caro, tenemos una buena noticia realmente para Rosario y para la región, y es el anuncio que ya está en marcha la reactivación de una vieja planta de YPF que había quedado en desuso y que está siendo renovada y reactivada. Un emprendimiento conjunto entre YPF y el holding Essential Energy están reactivando este predio de más de 60 hectáreas. El objetivo final, que esto es lo interesante, va a ser producir biorefinería, combustible sustentable para aviones. Esta es la segunda etapa. La primera ya inició en enero de este año, que es una planta de pretratamiento de aceites vegetales, residuos vegetales, grasa animal. Es decir, ya se ha activado, ya ha empezado a dar empleo, trabajo, movimiento incluso para otras empresas de la zona. En cuanto a números, la inversión total proyectada supera los 70 millones de dólares. Ya hay comprometidos 40 millones. Realmente es una expectativa muy grande para toda la región, la reactivación de esta planta de YPF que estaba en desuso, que ya comenzó a dar sus primeros pasos y que indudablemente va a marcar tendencia, porque además va a ser la primera biorefinería en el país, combustible sustentable para aviones, que también es una nueva tendencia y una marca estándar que se viene en el mundo.
0: Muy bien, muchísimas gracias, Berito. Voy con Mauri Conti y un título desde Buenos Aires.
3: Gastos millonarios, adorne nuestro de cada día. Un organismo especializado de la justicia acelera la revisión de los números de Manuel Adorni a pedido del fiscal. El fiscal Gerardo Policita continúa con la puesta a punto de los gastos, pero ya remitió información a la DAFI, cuya intervención podría ser el paso previo a que el funcionario del gobierno nacional, actual jefe de gabinete, sea citado a dar explicaciones.
0: Bueno, muy bien, hay muchas cuestiones porque, a ver, ayer, si no tengo mala información, Mauri amplió Tabar es el contratista, recordemos, de la remodelación de la casa de Indio Cuá, amplió su declaración en la fiscalía, ¿no? Entonces, empieza la cuenta regresiva para la entrega de la declaración jurada, pero al mismo tiempo hay un contratista que de alguna manera se vuelve a presentar ante la justicia, no solo ratificando sus dichos, sino aportando más información, en teoría respaldatoria de esos dichos, ¿verdad?
3: Exactamente, no solamente se suma lo de Tabar, el constructor, y los 245 mil dólares, sino se suma lo que pasó en los últimos días, la persona que le alquilaba la casa, donde hubo gastos por 21 mil dólares, todo en efectivo, sin ticket, sin boleta, más los dichos de la escribana.
0: Claro, los dichos de la escribana, es verdad, cómo olvidarla, cómo olvidarla. Bueno, muy bien, esto ha sido la ronda de títulos desde Buenos Aires, desde Córdoba también, por supuesto, arrancando por Córdoba y desde Rosario. Bueno, a ver, tenemos mucho, mucho para compartir con ustedes en este Buen Día Argentina. Habrá recomendado de Vero Maslú. Vero, dame una pista con tu recomendado. Voy a ir vendiendo el recomendado desde antes, porque a veces nos queda para último momento, pero quiero una pista.
2: Bueno, tiene que ver con la generación Silver. Es lo que voy a ir tirando. Tiene que ver con la generación Silver, porque también esa generación Silver que consume, que demanda, consume contenido de streaming. Y hay grandes éxitos últimamente en las pantallas, pero tenemos... Te voy a confesar que tengo dos que están peleando ahí en punta. A ver, todavía no defino cuál de los dos vamos a recomendar. Por ahí hacemos un doblete.
0: Muy bien, muy bien. Me encantó.
2: Amistad Silver.
0: Amistad Silver, me encantó. Sí, me encantó. Bueno, nada, no, estoy tratando de adivinar. No, para, estoy tratando de adivinar, pero no. Pero si no lo adivino, igual de cualquier manera está bueno el ejercicio de ir pensando juntos. Bueno, hay recomendado de Vero Maslú, señores, para que vean en este fin de semana, en el que hace, dicho sea de paso, mucho frío. Che, para, Vero Maslú me manda, por línea privada, ¿dónde comprar el choker tatú, el collarcito que les digo, de los hilitos de plástico? Se llama choker tatú. Pará, sale 2.200 pesos y te voy a decir una cosa. A la luz de lo que nos ha hecho estéticamente este sí. Collar, es caro.
2: Y bueno, es así, pero...
4: Escucha, chicas, estuvo de moda junto con esa vincha... a ver si la puedo describir, que entraba y salía del pelo, vos te la ponías, estiraba, vos te la ponías.
0: Sí, sí, ya sé, la del zigzag.
4: La del zigzag, que en la misma
0: nunca
4: época
0: me quedó.
4: Del mundo.
0: Nunca me quedó, porque yo tengo el pelo con rulos, o sea, antes de peinarme todos los días, yo andaba con los rulos, nunca me quedó, se me enganchaba, después me la tenía que sacar casi con, no sé, con una intervención, tenía que venir el ACA a sacar.
4: Claro, claro. Bueno, era como un casco que te quedaba atrás de la cabeza, en realidad.
0: Rarísimo.
4: Era raro. Bueno, tengo muchísimos mensajes.
0: A ver, compartamos.
4: Impresionante, dale. Ramón dice, claro, a mí me gustaría que vuelva el conjunto pantalón y camisa piel de durazno, dice Enrique de la Calera. No sé cuál era. No sé. Vamos a tener que googlear, me parece.
0: A ver,
4: que nos mande una foto. Ana María dice, hola chicos, bendiciones, buen día. La moda que no te podés quitar son los tatuajes. La de colores y ropa siempre fue una rueda. La consigna, a mí me encantan los pantalones Oxford. Que vuelvan, los pata de elefante. Marcelo dice, buen día. Estamos en Barcelona, en una ciudad que se llama Terraza. Saludá, por favor, a María Micaela y a todos nuestros amigos. Mi nombre es Marcelo Brugia Fredo. Saludo para todos ustedes, dice Marce.
0: Marcelo Brugia Fredo, muchísimas gracias por el mensaje. Abrazo.
4: Hola, chicos. Yo quiero que se vaya la moda de hablar mal. Porque ahora, en vez de decir qué necesitas, se dice qué necesitas. No se dice participante, se dice participante. Mira, nunca había escuchado.
3: Es necesario.
4: Claro. Buen día. Yo usé short con bucaneras y chalecos largos hasta el tobillo.
0: No, la bucanera tiene temas como tendencia. Bueno, no sé, ¿usted usó bucanera?
4: No, yo soy muy petiza, no me quedan bien las bucaneras.
0: No. ¿Vos, Berito, no te imagino con bucanera, pero...
2: Culpable.
0: Sí. ¿Culpable de la bucanera?
2: Yo he sido una fashion victim, sí.
0: Sí. Bueno,
4: hizo todas.
0: Perdóname, moda que no me gustaría que vuelva la bota arriba del pantalón.
4: Se reusaba.
0: ¿Te acordás que se reusaba la bota arriba del pantalón? No quedaba bien, porque si el pantalón no era recontra finito, te quedaba con una cosa abuchonada ahí, ¿no?
4: Después todas las piernas marcadas. Pero mirá la imagen que pinta Julia. Dice, yo usé short con bucaneras, chaleco largo hasta el tobillo, pero bucaneras de verdad, porque ahora le dicen bucaneras a cualquier cosa. Una vez me hice el frisé. Y yo tengo mucho pelo. Imagínense, pelo largo, frisé, bucanera, bota, short. Una locura, Julia Rosá.
0: Sencillita.
4: Sencillita la Mercedes. Bueno, que vuelvan los pantalones bahiano para los hombres. Eran muy cómodos, bien coloridos.
0: Sí, no, bueno, sí, pero si vas a la playa los conseguís, ¿no?
4: Sí, pero se usaban en cualquier lugar, ¿no? Iban a trabajar con bahiano. Con zapatillas náuticas. En los 90 yo usaba. Ahí está el bahiano, sonando de fondo.
0: Ahí va, sí.
4: Me acuerdo las botas tejanas, dice Gabriel, pero las botas tejanas se reusan actualmente.
0: Sí.
4: Soy Marcelo de Cañada de Gómez, a mí me gustaba usar pantalón de jean pinzado. Que vuelvan, por favor. La moda es horrible. Que cada uno use lo que pueda, lo que quiera y listo. Yo tengo amigas, chicas,
0: coincido,
4: dice Maricelia, que sufrieron mucho con su cuerpo para ser hiperflacas, para ponerse vestimentas que le quedan horribles y terminaban gastando fortunas. Seamos libres y fieles a nuestros gustos, no a lo que los otros nos digan. Dice, si a mí no me gusta, si a vos no te gusta, es tu problema. Dice, me encantó. Hola, bueno, chicos, buen día. En mi época, yo tengo 81, dice Miguel Ángel, 81 añitos. Viajamos por primera vez a Brasil, mi señora y mi hija de 4 años, y yo me hice el afro look. No saben lo práctico que era para la playa, dice Miguel Ángel, se mata de la risa. Hola, Cari y equipo, sí me gusta de esta moda, pero no lo uso porque no me siento cómoda, no me lo pongo. Y lo que me gusta, lo uso. Pero me gustaría que vuelvan a usarse los aros grandes, las pulseras. Sí. Los collares esos multicolores que creo que eran de coco, eran muy lindos. Yo tengo varios guardados, trabajo en la panadería desde los cóndores, mira Miriam. Los aros grandotes.
0: Sí, a mí me gustaban, sí, a mí me gustaban mucho los aros grandes. ¿Y te acordás los aros de pluma, con plumas? Que se usaba uno. Te ponías
4: se usaba uno.
0: Se usaba uno, yo sí, yo usé eso. No, yo bastante. No, sí, yo, todo.
4: Que vuelva el look rapero de gorra de equipos de béisbol, camperas de universidades de Estados Unidos, que vuelvan las botas. Ay, a ver si lo digo bien, las botas tenants. Aunque no sé si me quedarían bien, yo la lucía en los flacos altos, dice Roque Maggio.
0: Mira. Mira. Bueno, para, ¿sabés lo que? No sé si puede nombrar una marca, pero ¿te acordás los buzos de John LeCoq?
4: Sí.
0: Eran lindísimos. Bueno, lindísimos.
4: Acá se usaban los de Catback. CSW, Catback Surfwear. Eras re cheto si tenías eso en mi época de secundaria. A mí me gustaría que vuelva la moda. Ay, las zapatillas. Hay una de las tres tiras que se usaban mucho, eran de cuero y todos tenían olor a pata porque se usaban sin medias. No sé si se acuerdan de la época que se usaban zapatillas sin medias.
2: Que no vuelva.
4: Que no vuelva, por favor. A mí me gustaría que vuelva la moda en la cual las mujeres se maquillaban con colores suaves en el rostro y los labios apenas rosados. No como ahora que se revocan muy exagerado. Es algo que siempre le digo a mis hijas. Les pongo de ejemplo la cantante Daido en el video White Flag. Soy Fabián. Mira, los tiene estudiadísimo. Si te gustan los sombreros, usa sombrero. El pelo largo, déjalo crecer. ¿Te gustan los Oxford? Usa Oxford, dice Denise, la moda debería ser no esperar la moda. Los quiero desde Alicante, dice Denise. Ahí está Daido. Está full, Pachu. Hola, Caro. A mí me gustaría que vuelvan los rulos y las botas. ¿Te acordás? Me gusta. Ay, se le corta a Noemí que no le entiendo bien lo que escribe. En mi caso, me gustaría que vuelva la moda de usar zapatillas blancas con jean y con una remera blanca lisa, con una campera de jean abierta. Qué manera de levantar en esa época, dice Fabián.
0: Muy bien, bueno, sí, sí. A mí me gusta la ropa, por eso hay que tener mucha ropa básica. Viste que uno no queda mal, no queda mal nunca. Muy bien, bueno, para, sigo mirando cosas. Bueno, estoy mirando los buzos de John Cook, los estoy mirando, pero los vintage, porque hay gente que vende los vintage, que se ve que los guardó. Hay gente para todo, hay gente para todo. Pero bueno, se ve que hay gente que fue preservando. Y incluso, bueno, hay uno como con un patito. Sí, chicas, por Dios, que viaje en el tiempo. Bueno, la verdad que esto de la moda ha sido nada, una pieza de memorabilia.
4: Pero escucha que te pone el pato de fondo. Te puso el pato de fondo. Pero por Dios, está rapidísimo.
0: Está rapidísimo. Está demasiado rápido para la hora del día que es, porque yo no lo voy agarrando. Es como que a mí me llega con en diferido. A lo largo del día, ¿sabes qué? A veces me pasa, esto de verdad me pasa. A lo largo del día a veces me pasa que pienso, por ejemplo, una canción que puso Pachu después de un tema o una, y digo, claro, fue eso, claro, me llega tan en diferido que el programa ya salió, ya no despedimos, ya estoy almorzando y empiezo a entender un incomprendido para su tiempo. Pacho Rosa.
4: Para el horario. Un comprendido para la época del día.
0: Es mucho para nosotros, nunca mejor dicho. Es mucho para nosotros, Pachu Rosales. Bueno, me encantó. La consigna del día la repetimos, pero se están recopando, así que gracias por eso. Nosotros también es qué moda te gustaría que vuelva. Y hablando de los que vuelven, de los que no se van, de los que resisten, quiero que hablemos de esta tendencia que tiene que ver con la generación Silver. Verito, te escuchamos.
2: Bueno, nos pareció interesante, Caro, ya que veníamos hablando de estas categorizaciones. De las generaciones, de los que vienen principalmente, de los que se van incorporando al mercado laboral, al mercado como consumidores, que esto también reconfigura, por supuesto, la oferta de productos y de servicios, empezamos a escuchar esto de la generación Silver. Esto empezó en Europa y ya está llegando a estas latitudes, ya cada vez empezamos a escuchar más. Entonces dijimos, ¿de qué se trata? ¿Qué es esto de la generación Silver? Lu por privado decía que es verdad, lo de Silver tiene que ver con el gris de las canas, lo plateado de las canas. De allí viene esta generación plateada. Estamos hablando de la generación más 50. En un momento en que la expectativa de vida comienza a extenderse, empezamos a mirar qué es lo que pasa más allá de los 50, en lo que antes por ahí quedaba relegado a hablar de una persona que ya dejaba de ser económicamente activa. Bueno, eso es lo que está cambiando. Hablamos con Sandra Olive, ella es coach, es especialista en transformación organizacional, y esto le decía a Cadena 3.
5: Generación que genera también activamente en todo lo que es lo económico y laboralmente. Es una generación que, como la gente ya llega a edades más avanzadas con muy buena salud, es una generación que también sigue produciendo, sigue trabajando, sigue viajando y sigue consumiendo mucho más que antes. Y hay firmas, ¿no?, que tienen cosmética, por ejemplo, pensado en la mujer más 60. Hay todo un cambio, porque yo he visto que hay modelos que son mujeres que tienen más de 60 años, o hombres que muestran relojes o autos o distintas cosas, porque responden a la necesidad que tiene esa generación, que hoy quiere consumir, viajar y se siente activo. Una persona hoy de 60 años, hay muchos que si vos los dejás en su casa sin trabajar, son como leones enjaulados. Pero esto no es solo en la Argentina, responde a una necesidad mundial. Porque, por ejemplo, no sé, yo ahora estuve en China y en breve van a tener más de 300 millones de jubilados. Es impactante. Como hay menos nacimientos también y hay menos joven profesional y van a haber menos, esas personas más grandes con experiencias ahora van a ser más atractivas también laboralmente, porque tienen experiencia, tienen ganas de trabajar, se quieren seguir desafiando. Entonces se van a abrir puertas porque hay necesidad, ¿sí? Van a responder a una necesidad.
2: En Latinoamérica, sí. Y especialmente en Argentina, empieza a colisionar esta reformulación con un prejuicio, término del viejismo.
5: Sí, estamos llegando un poquito tarde, otros países ya lo vieron antes. Acá se junta que hay desempleo, entonces cualquier posición laboral se torna más complejo ahora. En países como en Estados Unidos, hoy tener un CEO de más 55 años es lo que buscan. Ahora, ha habido un cambio enorme. Yo tengo hoy procesos de búsquedas ejecutivas abiertas, donde, por ejemplo, hoy puntualmente un cliente me dijo, mandame gente más 60 para este rol. Porque para este rol puntual, mientras más años de experiencia, mejor, porque le suma. Mientras más educada es la población, más abierta está incorporar diversidad. Y la diversidad no es solo de género, sino que es etario, etnia. Yo creo que nos tenemos que quedar con que tenemos que tener la mente abierta, que las organizaciones necesitan repensar las posiciones que quieren incorporar o desarrollar, y no porque una persona es grande significa que no pueda hacer el rol. Hoy lo que prevalece es la mentalidad abierta al aprendizaje y el cambio versus la mentalidad fija. Y entonces vos siempre digo, puedes tener un viejo de 20 o un joven de 80. Y bueno, hay que saber distinguir entre esas cosas.
2: Es una tendencia de lo más interesante, Caro, y hay que empezar a mirar, y nuestra entrevistada, que además es especialista en búsqueda ejecutiva y en liderazgo, nos marcaba esto. Fíjense la punta que ya está marcando Estados Unidos o Europa, donde de repente posiciones de liderazgo, un CEO en una empresa, tener un más 60 es casi como tener una estrellita en el hombro y decir, acá tengo a alguien que viene y aporta trayectoria, conocimiento, especialización. No se termina la vida laboral en el momento de la jubilación. Hay un espacio para reinventarse, para seguir aprendiendo, y eso es un poco lo que marca la generación Silver. Y por el lado del mercado, hay un mercado de consumo también. Entonces empezamos a ver marcas, empezamos a ver modelos de más 60, algo que años atrás era impensado.
0: Me encanta, Vero, el tema que traes, porque además también estoy pensando algo en relación también a temas que has trabajado y que has traído aquí a Buen Día Argentina, que tienen mucho que ver, por ejemplo, con los saltos tecnológicos y la irrupción de la inteligencia artificial. Si hay algo que la inteligencia artificial no puede reemplazar, es la experiencia. A mí me parece que va a pegar la vuelta la tendencia en el mercado laboral hacia recursos más jóvenes, porque lo que vas a necesitar es gente muy experimentada y con mucho seniority. Las tareas más mecánicas que hacían a un costo conveniente para muchas compañías, los que justamente se iniciaban en la carrera profesional, los más jóvenes, van a ser fácilmente reemplazables o en muchos rubros automatizables. Ahora, lo que no es automatizable es la experiencia, por ejemplo, en la toma de decisión o a la hora de perfeccionar algo que un resultado que te puede llegar a entregar esa tecnología. Entonces, al fin y al cabo, estoy pensando un poco en voz alta con vos. Creo que los silver no solamente son una forma de resistir, quedar relegados a una idea de obsolescencia en el mercado laboral, que no lo es tal, porque están totalmente vitales, sino que medio que los silver se van a volver una joyita deseada en muchos rubros, ¿no?
2: Efectivamente, y por eso, a ver, me parecía interesante charlarlo acá, porque es algo que ya no se discute en Europa, en Asia y de a poco en Estados Unidos. Acá estamos llegando, lo decía Sandra Olive, estamos llegando un poco tarde. Prestemos atención a esto y prestemos atención a algo muy importante que dijo. Mientras más informada, mientras más aprende una comunidad, una sociedad, un individuo, más se mantiene también la mentalidad abierta y es un poco el horizonte para quienes ya empiezan a atravesar esa barrera de los 50.
0: Muy bien, muy bien. Muchísimas gracias, Vero. Gran tema, Generación Silver. Para que se sumen también en los mensajes, recuerden que la consigna del día es ¿qué moda te gustaría que vuelva? También la contraparte, ¿qué moda no te gustaría que vuelva? Compartan con nosotros esas fotos prohibidas, todos las tenemos. Todos hemos usado esas cosas de las cuales nos arrepentimos, así que compártanlo, hagamos juntos estas confesiones de indumentaria, de tendencias, de bueno, que en las que todos hemos caído, hemos sido fashion victims, como dice Vero Masloop. Me encantó el tema de los silver y me parece que da para seguirlo bastante más, así que gracias, Verito, por traer este tema. Nos escriben, obviamente, al mensajero, digo bien, de Cadena 3, descargando la app de Cadena 3. Es muy, pero muy simple. Estamos bordeando ya las 7 de la mañana, tenemos más títulos desde Córdoba, desde Rosario y desde Buenos Aires, pero vamos a escuchar un poco de música y continuamos en breve con más Buen Día Argentina.
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0: Bueno, me encantó. ¿Qué es el vestido azul? Vestido azul de la oreja de Van Gogh. Te iba a decir, ¿será solista el tema? No, es todavía de la oreja de Van Gogh. Muy bien, muy, muy afilado con la selección musical, mi querido Pachu Rosales. Siguen llegando mensajes al mensajero de Cadena 3. ¿Qué moda te gustaría que volviera? Lu, contanos.
1: Bueno, mucho, ¿eh? Hola, soy Betty. A mí me gustaría la modalidad de los baggies. Los pantalones baggies, los sueltos, remera rayada, por ejemplo, blanco y roja, y zapatillas bonitas de lona. Una sesentona, dice Lidia. Me gustaría que vuelva el camisaco, que era una camisa de tela gruesa, larga, con dos bolsillos, se usaba fuera del pantalón, que era muy cómoda en los años 60. Tengo 77, dice Juan José de las Parejas. Abrazo para todos. Chicos, les tiro consigna, recomendación de serie y tema de interés, bien de acuerdo con todo lo que están hablando. Está muy de moda la serie de John Kenny Hijo y Caroline Bassett.
0: Ahí va, sí.
1: Muy noventosa, muy Calvin Klein, y está volviendo a poner de moda esa ropa y esos cuerpos a lo Kate Moss. Está todo el mundo en alerta, por eso, dice Juli. Mira el dato que nos tira.
0: Más allá de ese dato, perdón, chicas, hay algo de la tendencia que muestra esa serie que me parece bien interesante, porque ahí te muestra que lo net, lo clásico, no envejece mal. En términos de tendencia, más allá de que la tendencia de la extrema delgadez, ya lo hablamos, ¿no? Es realmente muy complicada también en términos de salud. Sí, Berito, perdón,
2: te interrumpo. Para los que quieran verla, se llama Love Story, es una miniserie de FX, en ese canal la van a poder ver, y efectivamente retrata mucho de lo que es la moda de los 90, pero más allá de lo que tiene que ver con el estilo de esa época, por ahí yo creo que lo que marcó en este momento la vuelta de la estética que nos preocupa son los vestidos lenceros, que fueron un poquito el ícono de los 90, pero que generalmente acompañaba la estética femenina de una extrema delgadez, y es lo que preocupa.
1: Guillermo me encanta porque dice: chicas, estoy disfrutando lo mejor del sábado, la cama calentita y escuchándolos a ustedes. Desde los cocos, la moda más linda, el jean para todo, dice Guille, desde la cama escuchando, mira, siguió el consejo. Wendy con un jean puesto, dice Pacho. Hola, Caro, buen día, tengo 71 años, me encanta la moda de la minifalda. Es hermosa, yo la usé mucho, ahora no, obvio, pero es genial, dice Silvia Esquivel desde Mendoza. Buen día para todos. Yo soy viejísima, dice ella, pero mi espíritu es joven. Les cuento, dice Vilma, en mi adolescencia se usaba la permanente, te ponían unos ruleros a 80 grados, salías con las ideas quemadas. Por favor, eso era una tortura. Aprovecho para decirle a Carolina, en la Feria del Libro, Vicente está cumpliendo 8 meses. Los quiero. Mira, Vilma, cómo te sigue el rastro.
0: Muy bien, muchas gracias. Robó cámara Vicente la feria.
1: Mira, toma. Ay, mi amor. Bueno, estaba contento, la pasó bien.
0: La pasó espectacular. Bueno, y me fue a bancar.
1: Vamos todavía. Soy Osvaldo, yo veo videos ochentosos. Qué lindas las mujeres, cómo se producían los peinados, las caras hermosas de las mujeres. Ahora son todas unas piltrafas, dice Osvaldo. Gracias, Osvaldo. Bueno, hola chicas, buen día. Los zapatos con chapitas, ¿se acuerdan? Dice Betina.
0: Zapatos con chapitas,
1: ¿será que sonaban cuando uno
2: no,
1: caminaba?
2: No, tenían adelante y tenían el agregado, eran preciosos.
1: Como una punta de acero.
3: En el caso de los varones, claro. En el caso de los varones, estaban los zapatos que tenían punta y taco, que le ponían una chapita, pero en esa época, no hace mucho, existían los zapateros, que ahora claro. Casi ya no existen más.
1: Claro. Adrián dice que vuelvan los Oxford y el plush. El plush se sigue usando para niños en invierno, se sigue usando.
0: No, chicos, el plush no. Prohibido.
1: Roque dice botas tejanas, pero las mejores eran las marcas Cerro. Ramón dice hola, de buen día, de nuevo. Como era con la tela terciopelada de color verde oscuro. Después vino los nevados. Y las mil rayitas de los 80, dice Enrique de la Calera. Buen día, mi credencial es que soy a escucha de Cadena 3 Rosario. Empiezo con Vero, termino con el Turco. La moda ridícula de ahora es el calzoncillo encima de la camiseta, que se ve a través del cinturón, dice Adrián, desde Tranquilandia, que le dice Rosario. El pantalón con tiradores era súper. Yo levantaba un montón con eso, dice Luis Oliva, desde San Juan. Que vuelvan los conjuntos que le decíamos tela de avión, con cada color había. Después el Brandon, si se acuerdan, dice Juan. Y Marta dice que vuelva la moda de la toca, que era alisarse el pelo sin calor. Dice
0: yo tengo una tía que siempre se hacía la toca y tenía el pelo impecable, pero yo creo que la toca no era para todos los pelos. Quiero decir, bueno, Lucía González no tiene idea de lo que estoy diciendo,
1: no,
0: porque
1: sí,
0: tiene un pelo impecable, lacio y hermoso y dócil. Pero quienes tenemos rulos, sabemos que la toca tenía sus límites. La toca tenía sus límites sobre qué milagro podía obrar en una cabellera. Pero sí, que quedaba muy linda y muy natural, y por supuesto,
3: claro,
0: sufría menos el pelo, ¿no? Sí.
3: Haciendo memoria, escuchándola atentamente a Lucía, en la década del 80, la moda se resumía en tonos musicales. En todos lados donde vos ibas, era la lambada. Por ejemplo, no sé si se acuerda algo alguien de la época.
0: A ver. Ah, bueno, mira.
3: Pero tan, la lambada tan, era para sí, todos lados, hasta en la misa la pasaban.
0: Qué espectacular, porque cuando uno piensa lambada, además piensa en un único tema. Qué loco, porque es este tema, ¿no? O sea, la lambada para nosotros, ¿no? Obviamente.
3: Ese es el tema.
0: Claro, uno va a abrazar.

0: Será porque me gustaba pegarme unas mega panzadas y bueno, sí, ahora, en ese momento no había, digamos, una idea body positive, entonces uno estaba con todos los rollos de la edad y demás, pero sí recuerdo
1: pero
0: la
1: se
0: tendencia
1: usa igual,
0: de, la,
1: ahora
0: de
1: se
0: las
1: usa
0: puperas
1: igual.
0: A pleno.
1: A mí me encanta porque las chicas lo usan igual, panza sin panza, no importa.
0: Para, ¿te acordás cuando se usaba coleccionar chupetes
1: sí,
0: y, de plástico y uno se colgaba eso? ¿Por qué?
1: Sí,
0: ¿Por qué?
2: Pero no solamente de plástico, los más sofisticados eran como de cristal.
1: Como de vidrio.
2: Creo que todavía tengo guardado uno.
1: Sí, Dios mío, chicas. Claro. Por Dios.
0: ¿Por qué, chicos? ¿Por
1: bueno,
0: qué,
1: somos
0: chicos?
1: Sobrevivientes de todo eso, chicas.
0: Somos sobrevivientes. Y cuando se usaba hacer las pulseritas con esas tirita, como esas liñitas de color en diagonal, ¿te acordás?
1: Sí.
0: Sí.
1: Tejidas, entre comillas.
0: Exactamente, tejidas. Yo aprendí, creo, a hacer, sí. No me acuerdo cómo eran, pero me acuerdo que las enganchabas como en la mesa y después te ponías a hacer. Bueno, sí, te mataba los nervios.
1: Yo
0: pero
1: hacía en un cajón, yo la enganchaba en un cajón, así
0: claro,
1: las vendía.
0: Claro, en un cajón.
1: Yo las vendía esas en mi barrio,
0: Mira.
1: Te hice unos buenos pesos, sí.
0: Te hiciste unos buenos pesos vendiendo esas pulseras que vayas a ver uno dónde están. Pero bueno, ¿qué moda te gustaría que volviera? Es la consigna del día, nuestra excusa para conversar aquí en Buen Día Argentina. Ya han pasado varios minutos de las 7 de la mañana. Vamos a estar actualizando la información del deporte también. Pero, a ver, con Mauri Conti habíamos prometido, o había prometido Mauri Conti, conversar un poquito sobre el tema de los alfajores. Hay todo vinculado con alfajores. Todo vinculado con alfajores nos interesa. Hablamos de la picada de alfajor. ¿Pero qué nos traes, Mauri, hoy?
3: Para tener en cuenta, esto que nace tu programa, Carolina Amoroso, a pedido y expansión del amigo Barrio Nuevo, que era la picada de alfajores, y comenzamos a descubrir que alfajores no solamente va acompañado del mate, de una gaseosa, de un agua mineral, para el desayuno, almuerzo, merienda o cena, sino que en distintos puntos de la República Argentina comenzaron a hacer competencia de alfajores, no está unificado, y cada ciudad o gran parte de las localidades argentinas tienen su evento alrededor del alfajor. Por ejemplo, para hoy, a partir del mediodía y mañana domingo, se va a llevar la fiesta del alfajor con entrada libre y gratuita a Berazategui. ¿Dónde es Berazategui? Es al sur del conurbano bonaerense, unos 28, 30 y pico kilómetros de la capital federal, siguiendo por ejemplo, autopista Buenos Aires-La Plata. A mitad de camino queda Berazategui, doblar a la derecha, y se llega a ir tras unos kilómetros, pasar por Espeleta, esa zona, Berazategui, donde se va a llevar la fiesta del alfajor. Este evento, reitero, es entrada libre y gratuita y promete celebrar la golosina argentina tradicional por excelencia en cada, donde va a haber muchos puestos que se va a ofrecer a quienes se acerquen, una amplia variedad de marcas, tanto artesanales como las popularmente conocidas industriales que se encuentran en los kioscos. Para tomar nota, calle 148 y 18, conversamos con una de las organizadoras, Agustina Laporte, que nos decía Cadena 3.
4: Hoy los esperamos, sábado 16 de mayo, de 12 a 22 horas, en el kilómetro del Alfajor Argentino, en Berazategui, en el predio Roberto de Vicenzo. Van a ser dos jornadas únicas con miles de visitantes, muchas masterclasses, shows en vivo, la competencia nacional del alfajor y muchas sorpresas más para que puedan venir con la familia a pasar un día increíble en el kilómetro del Alfajor. Los esperamos.
3: Recordemos que en 30, 40 minutos se llega a Berazategui y esto llega luego del Festival del Alfajor Regional que contamos semanas para atrás en San Antonio de Areco, que se llevó a cabo entre el 2 y el 3 de mayo, y también en Lobos, en otro sector de la provincia de Buenos Aires, denominado interior. Recordemos que el conurbano termina casi en los límites de Seiza, ya Cañuelas, Lobos, Navarro, ya forma parte del interior de la provincia de Buenos Aires. Para tener en cuenta, hoy, a partir del mediodía, y mañana domingo, la fiesta del alfajor, en este caso, en Berazategui.
0: Muy bien, me encanta, voy a tirar una idea para Cadena 3 Producción Especial, la ruta del alfajor. la ruta del alfajor. Mauri Conti y Carolina Moroso recorren los caminos de la delicia argentina. Me encantó, ¿eh?
3: Me encantó.
0: Estoy tirando bajada todo. Estoy inspirada. Estoy realmente inspirada hoy. Bueno, les decía que teníamos una entrevista que tiene que ver con un tema muy especial.

0: Lo contábamos sobre el principio, pero voy a recapitular para quienes se sumaron en la segunda hora de Buen Día Argentina. Hoy queremos hablar de un concepto que está muy de moda, hablando de modas, pero no sabemos del todo a ciencia cierta de qué se trata. Y tiene que ver con el concepto de parto respetado. Quienes hemos sido madres recientemente sabemos que está muy en boga, que es algo que termina atravesando también algunas de las decisiones que se toman en torno a justamente el proceso de maternar y de dar a luz. Pero vamos a conocer mejor de qué se trata con quien sabe. Se trata de la doctora Victoria Medina, especialista en ginecología y obstetricia. Muchísimas gracias, Victoria, por estar con nosotros. Buen día para vos.
1: Buen día, Carolina. Buen día a todos. ¿Cómo están? Un placer para mí.
0: Me han dicho, me han contado por cucaracha que se ha tentado con la consigna del día. ¿Qué moda te gustaría que vuelva? Me imagino que...
1: Me estoy riendo, tal
0: ha
1: cual.
0: Sido culpable de muchas de estas
1: así
0: tendencias.
1: Así es. Y contaba producción recién que un poco hoy uno la sigue, ¿viste? Con mi hija haciendo pulseritas, también vendiéndola.
0: Todo vuelve, que, claro.
1: Todo vuelve.
0: Muy bien, todo vuelve. Bueno, Victoria, hablemos un poco de algo que es un poco más que una moda, que llegó para quedarse, que es la idea de parto respetado. ¿Qué es exactamente un parto respetado?
1: Así es. Bueno, básicamente el parto respetado hoy tiene que ver con un modelo de atención en donde se pone como protagonista a la mujer embarazada y a sus deseos que presenta a la hora de parir. Por suerte, uno tiene la posibilidad de conocer a esa mamá que transita un embarazo 9 meses y uno la acompaña esos 9 meses, con los cuales puede charlar, ir contando y viendo cuáles son sus deseos y cuál es su voluntad para ese momento cuando llega ese día tan importante.
0: Bueno, la verdad es que con toda la información a la que accedemos, las mujeres nos llenamos como de ideales en torno a el momento del parto, ¿no? Entonces, el ideal del parto vaginal, el ideal de, bueno, en algunos casos, miles de lecciones, ¿no? Algunas que revisten incluso cierta peligrosidad, que podemos hablar sobre algunas de las tendencias peligrosas que se han instalado en torno al momento del parto. Pero, ¿qué dirías vos que es lo más rescatable a partir de que empezamos a hablar de parto respetado? ¿Qué cambió para bien a partir de que se introdujo ese concepto?
1: Yo creo un poco que ha cambiado esto de toda la forma en la cual vemos al embarazo y atender al paciente. Siempre la consulta médica fue lo que el médico planteaba y lo que decía, y el paciente no tenía mucho poder de decisión o de información. Hoy, tal cual como vos dijiste, el paciente tiene acceso a múltiples vías de información y de llegada de experiencias y de accesos con el internet, con la tecnología. Entonces, creo que hoy el hecho de que el paciente esté informado de todo lo que va a suceder o de las posibles eventualidades o de cómo nos vamos a desenvolver, tiene que ver con el eje central de esto, con el acompañamiento de la mujer gestante en todo momento, con su escucha y básicamente con la información y con explicarle el por qué hacemos lo que hacemos, el preguntarle y el participarle a ella de la toma de decisiones también de un momento tan importante como el nacimiento de su niño.
0: Doc, ¿hay algo que te preocupe en términos de tendencia? Porque a veces bajo un paraguas noble como este, terminan, qué sé yo, vendiéndose servicios de acompañamiento para, no sé, partos domiciliarios o para... que a veces pueden ser un camino realmente muy peligroso, ¿no? De hecho, se han visto experiencias a nivel internacional, hasta de organizaciones que presentaban como todo un estandarte del parto más respetado posible y que, en definitiva, después terminaban poniendo en riesgo a muchas mujeres, ¿no? ¿Hay algo que te preocupe particularmente sobre las tendencias que estás viendo? Por supuesto, también muchas de ellas apuntaladas por el consumo de redes sociales y la posibilidad de que cualquiera se presente como experto.
1: Tal cual como vos decís, Caro, hemos tenido múltiples experiencias de estas que, si te cuento, demoramos todo un programa, pero tal cual tiene que ver con un poco con que toda esta movida ha hecho también que existan estas situaciones en las cuales el paciente prefiere tener todo el parto sin ninguna clase de intervención en lugares remotos o alejados, y el problema con esto o el miedo es que el paciente no tiene un acceso rápido a un sistema de salud y un sistema de emergencia. El parto fácil y el parto que viene sencillo lo hace cualquiera, se hace en la calle, en el domicilio, sin ninguna complicación, y el problema es los que se complican, que son segundos o minutos que uno tiene para tomar una acción y sacar ese niño cuando las cosas no van bien. Entonces, por ahí lo que uno trata de hacer en un marco institucional, y si tiene la posibilidad de nacer en un lugar que tenga obviamente atención y todos los cuidados de complejidad, es que si la paciente quiere estar de la manera más natural posible, sin ningún tipo de intervención, todas las horas que desee y demás, eso se puede hacer, pero siempre consensuando y estando con, digamos, con algunas pautas, hasta dónde es seguro llevar esta práctica de ese modo, ¿no? Pero sí, tal cual como vos lo decís, es una medida creciente de deseos de parir en el domicilio sin intervención, que conlleva, si uno no está preparado, informado y con las pautas de alarmas necesarias, estos riesgos que por segundos o minutos después uno escucha tragedias.
0: Sí, y también es cierto que mucho más allá de que no termine en un desenlace trágico, muchos de esos imperativos de lograr un ideal, de, no sé, lo que sea, ¿no? Bueno, con el parto vaginal hay como mucho, digamos, muchas cuestiones que se juegan y demás. Independientemente de la elección que tome cada uno, en algunos casos no se puede elegir porque las condiciones en términos médicos no están dadas para eso. Entonces a veces pesa mucho sobre la mujer los ideales construidos en torno al proceso maternal. Bueno, lo mismo pasa con la lactancia puramente materna, digamos, teta exclusivo. Y, bueno, a veces se puede, otras veces no. Y es muy importante entrenar también esa laxitud mental y esa apertura mental, entender que la maternidad es algo que se da, voy a decir una obviedad, en el universo de lo posible, ¿no?
1: Exactamente.
0: Esa mamá es un ser humano.
1: Sí. Llega con una idea o con un proyecto, esto que hablan mucho, viste, de plan de parto. Hicimos un plan de parto en donde uno evalúa todas las posibilidades y todo lo que va a querer ese día y lo que no va a querer y qué intervención y si analgesia sí o no. Yo esto lo charlo siempre en el consultorio con mis pacientes. Yo por lo general no hago un plan de parto porque me pasa mucho esto que vos estás contando, en donde la paciente llega el día y nada termina siendo, o por ahí muchas cosas no eran como las imaginaban, los dolores no eran como pensaban que iban a poder soportar. Sí. Entonces muchas veces no querían nada de analgesia y después, por supuesto, que se quieren todo el epidural, claro. O sí, querían, sí, estar acompañadas por un montón de gente y después de repente necesitan su espacio solas con su bebé recién nacido. Bueno, uh-huh. Un montón de cosas que van cambiando, porque tal cual como vos lo mencionás, es algo que es dinámico y que hay que estar en ese momento. Entonces, parte también de esto, de este movimiento del parto humanizado y respetado, es escuchar, es ser flexible, y es como yo les digo, vamos a ir viendo en ese momento. Tiene que ver con la escucha y con involucrar a la paciente y qué es, claro, lo que quiere cada uno. Claro. Hay que sacar también un poco ese mito de que del parto y de la cesárea, y sacar la presión a la paciente. Uh-huh. Y que hay cosas, como vos decís, que a veces no dependen de lo que ellas hagan o de la voluntad de ellas, y que eso no hace que uno sea más madre o menos madre, con lo cual sacar un poco la presión por la vía de nacimiento, por la lactancia materna. Yo creo que todas las que somos mamás creemos que hacemos lo mejor, así que y ese concepto es uno un poco el que se tiene que llevar, que estás haciendo lo mejor que podés en esa circunstancia.
0: Totalmente.
1: Sobre, sí, todo en el puerperio, ¿no?
0: Y a veces somos las propias mujeres que somos muy implacables con otras mujeres, ¿no?
1: Seguramente que es así.
0: Sí, ese es un capítulo para revisar, y encima se nos juega con la maternidad mucho, mucho de eso, ¿no? De esa, es que es como que nos convertimos como en sommelier de maternidades, ¿viste? En catadoras de maternidades ajenas.
1: Exacto, eso es... y desde la inexperiencia uno va tratando de buscar todo lo que te van diciendo el resto. Y bueno, creo que también tiene un poco con vivir la experiencia propia y lo que es mejor para uno y lo que más puede hacer. Claramente.
0: Totalmente. Tenemos una pregunta de Lu González hoy para cerrar.
2: Buen día, ¿cómo te va, Doc? Yo tengo muchísimas, muchísimas preguntas, porque como Caro fui mamá hace poquito, hace 5 años, yo siento que fue ayer. La primera pregunta es, hay mucho del parto respetado, contacto piel a piel, el corte tardío del cordón umbilical, cosas que por ahí uno como mamá no sabe. Pero ¿cuán importante cree usted, Doc, que es la puericultora o la figura de la puericultora en el momento inmediato después del parto? Porque hablábamos de lactancia materna, por ejemplo, y muchas mamás nos cuesta al comienzo, creemos que es natural, pero no nos sale. Y si no fuera por una buena pueri, y no todas las clínicas lo tienen, a esta puericultora. Es importante esa figura, hay que buscarla como mamá si uno tiene ganas de dar lactancia materna exclusiva, por ejemplo.
1: Es una figura importante, no es excluyente, porque no es algo que haya existido siempre, y bueno, desde toda la vida las madres son madres, pero es una figura muy importante que nos dan herramientas, tal cual como vos decías, los primeros días de la lactancia son días difíciles para la mamá por todo el cambio físico, por la falta de sueño, por la falta de experiencia, y porque la bajada de leche empieza recién en el cuarto o quinto día. Al principio sale muy poquitas gotitas, que son calostro, que si bien el estómago del bebé es muy chiquito y lo tolera bien, se requiere de succión permanente cada 3 horas, estímulo con técnicas, y es algo que cuesta. La lactancia no es, hay mujeres que se les da muy sencillamente, pero otras que no. Genera dolor, genera frustración, entonces la figura de la puericultora, cuando uno la tiene en el inmediato, trae como un poco de alivio esto de ayudar con las posturas, de técnicas para calmar y mitigar los dolores, para ayudar a la bajada de leche, para ablandar los pechos que duelen mucho. Así que sin duda creo que hoy una mamá que está embarazada, si puede acceder a la posibilidad de una puericultora, es una herramienta fantástica.
2: Tengo una más, Doc, para la familia. Tenemos una compañera en el equipo que dentro de poco va a tener un bebé en su familia, no ella, pero sí familia. ¿Qué consejo le darías a la familia? Yo tuve la suerte, digo la suerte, de tener a mi hija en pandemia y no me vinieron en tropel a visitar al hospital. No se podía en ese momento, por supuesto, pero ¿qué consejo le das a la familia de alrededor? Y todos juntos al hospital, no ir, esperar 2 o 3 días, por ahí prepararle algo rico a la mamá, que siempre tiene hambre cuando recién pare.
0: Ay, Dios mío, sí. Bot sí.
1: Tal cual. Bueno, ¿cómo ha cambiado eso también, no? Tiene que ver, todos estos cambios ha sufrido una modificación drástica. Antes, como vos decías, nacía un bebé y la habitación se llenaba, parecía un estadio. Teníamos a la paciente que recién tenía un bebito, no entendía absolutamente nada de lo que tenía que hacer, el familiar o el marido que miraba y estaba más perdido que la paciente, y todas las abuelas alzando al bebé, dando besos, tíos, primos, flores. Bueno, hoy eso ha cambiado, la tendencia es a que ese momento es el primer momento de contacto con la familia, es un momento, la llegada al mundo para el bebé es un momento de estrés, en el cual sus primeras horas también, por esto es tan importante lo del contacto piel a piel y esto que vos mencionabas previamente, le ayudan al bebé en la transición y en la llegada al mundo. Entonces hoy se trata mucho de respetar y los horarios de visita y demás son más acotados. Yo por lo general le recomiendo a mis pacientes que ese es su primer momento como familia. A veces hay hermanitos que vienen a conocer el nuevo integrante de la familia y demás, pero tiene que ser un espacio reducido. Por supuesto que hay presencias que uno no puede evitar que vengan de visita, porque siempre está la mamá o la abuela o que, bueno, que necesariamente quieren venir, pero sí esto de que tratemos de cuidar la intimidad de esa familia en ese primer momento, ese contacto, que se puedan acostumbrar a cómo estar, y ya va a haber momento para recibir visitas después en la casa, más tranquilos y tal cual, como vos decías, mimar un poco más a la madre o ayudarla que está entre emociones y dolores y cosas nuevas y falta de sueño, un poco perdida en este mundo que cambia de un minuto para otro.
0: Bueno, me encantó. Victoria, muchísimas gracias. Gracias por el madrugón, pero sobre todo gracias por esta defensa, también este elogio de las madres que hacen lo mejor que pueden en un proceso que es absolutamente transformador. Hablamos de parto respetado con la doctora Victoria Medina, especialista en ginecología y obstetricia. Muchísimas gracias.
1: Gracias a ustedes. Buen día.
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0: Muy bien, y escuchábamos The Outfield, All the Love. Estoy descubriendo tendencias en mi querido Pachu Rosales. Cada tanto pone The Outfield y cada tanto pone este tema. Es como un guiño de él. Me encanta esta musicalización vintage. Y hablando de vintage, la pregunta, la consigna del día es: ¿qué moda te gustaría que volviera? Hay realmente modas que deberían estar prohibidas de aquí en adelante, que ya las probamos y no funcionan. Me parece que los placeres culposos que nos dimos tiempo atrás también son un tema aparte. Pero estamos recibiendo una lluvia de mensajes. A ver, contanos, Lu.
1: No, impresionante la cantidad de mensajes, páginas y páginas. Voy a pedir disculpas desde ya para los que no leemos porque no llegamos. Bettina dice: las chapitas de las cervezas como collar. ¿Se acuerdan, chicas?
0: Re. ¿Por qué?
1: Qué feo.
0: No, qué flagelo. No, ni que hablar de las cositas de la latita de coca. ¿Te acordás?
1: Sí, también.
0: O de cualquier bebida.
1: Mi mamá las tenía que lijar, limar un poquito, porque te clavaban.
0: Claro, te clavaban.
1: Te lastimaba. Sí. Qué horror, chicas. Bueno, Hugo dice: soy Hugo de Mar del Plata. En mi adolescencia vivía en la cumbre y para poder pasar el control del celador del secundario por el pelo largo, la solución era dormir con esterilla para prensar el pelo. Mira vos.
0: Por Dios,
1: Hugo. Paulo dice: la época de los chupetes también tenía a los papeles de carta que coleccionaban las mujeres, las cartitas perfumadas.
0: Sí, sigo teniendo colección de papeles de carta en mi casa de Branson.
1: Qué hermoso. Lionel dice: buen día, Argentina. Lionel, ¿cuánto? Epa. Yo quiero que vuelvan las minifaldas con tacos altos, dice el camionero de Salto. Manejar así era liberador, dice Lío. Buen día, que vuelvan los lentos.
0: Definitivamente. Sí.
1: Lo electrónico me seca la cabeza, dice Osvaldo. Buen día, chicas. Gisela dice: los papeles de carta, dice ella. Los jeans tiro bien alto en los 90. Me gusta mucho la moda de los 90. Saludos de Montemaíz. Me desbloquearon un recuerdo. Que no vuelva lo de colgarse las chapitas que abren las latas de gaseosa. Ahí está. Supuestamente cada una representaba a alguien con quien habías estado. Dice: mira, Roque, yo no, ese dato no lo tenía. La mosquetera, no sé si se usan. A mí nunca me salieron un ojo de la cara. Por lo tanto, las voy a usar hasta que recupere el ojo, dice María Cela, la mosquetera. No sé cuáles son las mosqueteras. Lo vamos a buscar. Me están dando a conocer muchas novedades para mí, porque esto, las mosqueteras, no sé si alguna sabe lo que es.
2: Es la bota parecida a la bucanera, pero es hasta la rodilla y tiene una especie, vuelve y se abre. O sea, va acompañando la pierna y en la boca, digamos, de la bota, se vuelve hacia abajo y se abre como un volado.
1: Bueno, se usa también eso, que sí, es como claro, arrugadita.
2: No, es como un ala.
1: No, ya sé cuál es. Paren un poco, chico. En la época de los 90, dice Aníbal, yo era promotor de boliches. Y mi look era como Lorenzo Lama. El renegado con pelo largo, con lo saco largo, con botas de jean y camisa de esas épocas. Por Dios, dice Aníbal. Hola, chicas, soy Alejandra, de 63 años. En Monterrey, en mi adolescencia se usaban las polleras corte gitana, con una remera básica, pero con una estampa pequeña dorada. Y la pollera mini, que era en la panza, simulaba una especie de faja de la tela. Después, tres volados. Eran muy coloridas, también floreadas. Se usaban de dos tiras, que íbamos a los artesanos. El jean, el blazer, una bonita blusa de encaje y Angel Face. No sé qué significa eso, Ale.
0: No, el polvito Angel Face.
1: No, eso no lo conocí.
0: El Angel Face.
3: Un polvito que venía en una latita redonda.
0: Ay,
3: que usaban las abuelas.
0: Angel Face.
1: Éramos felices con poco. No necesitábamos zapas
0: y no lo
1: de
0: sabíamos.
1: Marca. No lo sabíamos. Las zapas ahora tal vez salen 300 mil pesos. Hermoso el programa. Chicas, chicos, buen fin de para todos. Dice Alejandra. A mí me gustaría saber qué usaba Maxi Molina cuando salía a bailar.
0: Ahí está Maxi Molina con nosotros, el hombre de las camisas. Bueno, para Lu, para, dame dos mensajes más porque me estoy volviendo loca y lo presentamos a Maxi.
1: Y obvio, que vuelvan, por favor, la sorpresita de los chocolatines Jack, dice Néstor. Mira.
0: ¿No están? Si vos te compras un Jack, ¿no hay sorpresa?
1: No sé, me parece.
0: ¿Pero
1: que
0: qué
1: no
0: es un Jack sin sorpresa?
1: Nada, no es.
0: Claro, no es.
3: Ahora saca una nueva colección, Jack.
1: ¿Ah, sí?
3: Sí, pero con Mafalda.
1: Ah, me encanta. Qué bueno.
3: Y lo que pasa es que tiene un solo inconveniente, que es el precio.
1: ¿Qué es? ¿Cuánto salen?
3: Y como 20.
1: Ah, Epa. Un chocolatito. Bueno,
3: ya te voy a averiguar bien.
1: Me muero. Qué buena la música de Pachu. Pusiste de fondo Daido, ahora pusiste Outfield. Qué lástima que no pusiste Your Lover, dice Fabián. Y acá Elsa dice, mirá cómo le siguen el... Bueno, tengo 77, que vuelvan los lentos y los suéteres de lana. Que no se hagan pelotitas. Mirá. Ahí va.
0: Claro, sí. Temazo. Absolutamente. Qué bandón, The Outfield. Que vuelvan los suéteres de lana. Yo creí que nunca se habían ido.
1: Yo
0: los
1: tengo puesto uno en este momento de lana. Claro. Te lo juro.
0: Claro, no. Yo creí que nunca se habían ido los suéteres de lana. Bueno, ¿ves? Una cosa que no. No sé si me volvía loca, pero lo he usado. Eran las toreritas. ¿Te acordás de la torerita?
1: ¡Ay, sí!
0: Bueno, la torerita, que era como un saquito corto, le contamos a quien nos está viendo y está un poquito perdido. La torerita y los suéter cortos. Entonces vos te ponías el suéter corto y abajo como una remera. No es una cosa cómoda.
1: No, para nada. No. Y se usaban también con vestido largo en fiestas. Claro, usaban el vestido largo y la torerita. ¡Qué feo!
0: Sí, no estaba logrado. Bueno, viste que igual todo depende de quién lo lleva, cómo lo llevas y qué torerita, qué suétercito. Porque viste que hay gente a la cual uno le ve la tendencia de antes, hasta el choker plástico ese, y dice, de alguna manera le funciona, pero a mí no me funcionaba, ¿no? La tendencia esa. Pero Maslup se acordaba hace un rato de la tendencia de literalmente plancharse el pelo con la plancha. Es cosa, no lo hagan en casa, chicos, no lo hagan. Pero era así, Vero. O sea,
2: sí, hay muchas oyentes que seguramente se van a acordar, antes de que llegaran las planchitas, las mamás eran las encargadas de planchar literalmente. Era realmente, si hubiese existido una forma de registrar eso en video,
0: no, claro, sería sí, otra que crianza respetuosa,
2: sino un peligro.
0: Un peligro, chicos, un peligro. Bueno, nada, menos mal que ese challenge terminó para los que nos están escuchando. Así que no lo hagan, no lo hagan. Salvo que quieran quedarse con mechones y mechones en la mano, por favor. Bueno, muy bien, cambiamos de tema. Enseguida lo voy a presentar al señor Maxi Molina. Pero antes quiero que me cuentes toda la historia, todo el periplo que tiene que ver con los naranjitas. Naranjitas en Córdoba le dicen a los trapitos, ¿verdad? La traducción es esa, Fer.
4: Claro, claro. Los cuidacoches, porque ha sido
0: los
4: una...
0: Los cuidacoches, ahí va.
4: Ha sido una semana
0: importante. Lo traduzco
4: importante.
0: Para porteños, ¿no?
4: Exactamente, claro. Los trapitos porteños, los cuidacoches, tendrán algún otro nombre en nuestra vasta geografía nacional, pero aquí en Córdoba son los naranjitas, que incluso hubo un debate, claro, porque hasta incluso ahora les iban a cambiar la indumentaria, se les dice naranjita porque usan los chalecos refractarios de color naranja, muchos el color amarillo fluo, pero bueno, ahora también incluso que van a cambiar de vestimenta, entonces se armó una polémica totalmente innecesaria, porque ahora se le iba a decir marroncitos por el color de la ropa, del uniforme que van a usar, que ni siquiera todavía está determinado eso, pero todo eso incluyó esta semana que estuvo bastante movida en el Consejo Deliberante de Córdoba, porque finalmente se aprobó esta ordenanza que busca reglamentar esta actividad que desde hace años trae mucha queja, Caro, por aprietes, por quejas de gente que va a espectáculos deportivos, espectáculos culturales, y se ve por ahí con coaccionada por algunas de estas personas que ejercen la actividad de manera ilegal. También hay que destacar que hay muchas cooperativas que sí estaban autorizadas a prestar el servicio con una tarifa ya predeterminada, con entrega de ticket en distintos puntos de la ciudad. Lo cierto es que ya está aprobada la ordenanza, pero aún no rige. Y vamos a repasar algunos puntos. El 26 de mayo entra en vigencia esta ley provincial que prohíbe la actividad de cuidacoches y limpia vidrios no autorizados, que también los abarca. Vamos a repasar algunos puntos en controversia porque el Ejecutivo Municipal aún no definió. Recordemos, entra en vigencia el 26 de mayo, o sea, dentro de 10 días. No definió las zonas donde va a funcionar este estacionamiento medido con los constatadores, que van a ser ahora estos trabajadores, no va a haber más naranjitas, sino constatadores. La aplicación digital que se va a usar para pagar, porque no va a haber más transacción en efectivo. El uniforme oficial con los cuales estarán identificados estos constatadores, de ahí la polémica que ahora iban a ser marroncito y que nunca estuvo determinado eso. El formato del código QR identificatorio, Las cooperativas que van a estar autorizadas a prestar este servicio tampoco está determinado. ¿Y cómo va a ser esta, el sistema, la organización para los eventos masivos, ya sea deportivos, culturales, etcétera? Por ejemplo, partidos de fútbol, recitales, eventos de gran convocatoria, porque en estos casos la tarifa va a ser equivalente al valor de un litro de nafta Infinia. ¿Sí? Se toma ese parámetro, además de el tema de la nocturnidad, porque hay varios polos gastronómicos aquí en Córdoba. Fuera de los eventos masivos, este nuevo estacionamiento medido y controlado funcionará de lunes a viernes de 8:20 y sábados de 8 a 14. Para los usuarios, ¿qué es lo que cambia? Lo decíamos, no se va a poder pagar más en efectivo, pago digital. Otro tema, claro, ¿cómo hacen las personas que están excluidas de toda la era digital? Sabemos que la gran mayoría tiene, pero muchos no. Tienen un celular, pero no saben manejar un código QR, no saben manejar una aplicación. Bueno, dijimos, se van a llamar constatadores, solo podrán trabajar dentro de las cooperativas autorizadas, identificados con un uniforme y un código QR, y fuera de estas zonas delimitadas, que todavía no están determinadas, el estacionamiento va a seguir siendo libre y gratuito. Por ejemplo, tenemos en Córdoba el ejemplo de lo que es el Parque Sarmiento, uno de los pulmones verdes de la ciudad, donde ya desde hace bastante tiempo se tomó la decisión de eliminar a los naranjitas de esta zona y el estacionamiento es libre y gratuito en esta zona ya desde hace algún tiempo. Si te parece, claro, vamos a escuchar la palabra del intendente, Daniel Pacerini, que ayer en Cadena 3 hacía referencia a este tema, a esta entrada en vigencia de esta ley prohibiendo la actividad, y esto decía.
5: La reglamentación de la ordenanza va a ser muy directa, muy simple, y el plazo que estableció la ley provincial es que entra en vigencia la ley y la ordenanza a partir del 26 de mayo. Así que hasta ese momento lo que se está haciendo desde esta semana es notificar a todas las personas que están hoy haciendo alguna tarea de este tipo en la calle que a partir del 26 de mayo quienes no estén comprendidos dentro de lo que establece la ley y la ordenanza estarán fuera de la ley y claramente obviamente se va a proceder al arresto en caso de que alguien incumpla con esta situación.
4: Bueno, arresto en el caso de que alguien incumpla con lo establecido por la ordenanza a partir, repetimos, del 26 de mayo. Son unas 400 cuadras aproximadamente que van a estar bajo este sistema de estacionamiento medio. No están determinadas, repetimos, las zonas. Pero bueno, habrá que ver, claro. Te decía en el comienzo del programa, anoche tuve la oportunidad de ir a un recital en Barrio Alta Córdoba. Y hablo de lo personal, ¿no? Si a alguien le tocó vivir una situación distinta, que nos cuenten el mensajero. Se acercó un naranjita, que todavía no es constatador todavía, sino un naranjita, y uno acostumbrado a, en los eventos deportivos, a que ya haya una tarifa predeterminada por ellos mismos, se acercó y me dijo que el pago era voluntad. Así que en ese sentido me sorprendió porque no es usual. Charlábamos recién con Máximo Molina, sobre todo cuando vamos a la cancha, que ya hay una tarifa predeterminada y que no es precisamente barata. Veremos si comienza a verse en la práctica este cambio, por lo menos los días previos, hasta que comience a regir la ordenanza a partir del 26 de mayo.
0: Bueno, muy bien. Interesante entonces darle seguimiento a esto. Sí, bueno, acá en la ciudad de Buenos Aires también pasa lo mismo. O sea, es una situación totalmente irregular donde mucha gente decía, bueno, pero esto, a ver, voy a utilizar este término y que se entienda bien, pero esto es casi extorsivo porque no tengo otra forma de estacionar que no sea. Y bueno, obviamente que eso es sumamente atendible, ¿no? Así que vamos a seguir de cerca cómo se implementa esto y cómo funciona la política en torno a los naranjitas allí en la provincia de Córdoba. Bueno, la consigna del día, recuerden, es ¿qué moda te gustaría que vuelva? Es siempre una excusa para recibir mensajes sobre cualquiera de los temas que tocamos aquí en Buen Día Argentina. Nos escriben al mensajero de Cadena 3 descargando la app de Cadena 3. Pero ya mismo le quiero dar la bienvenida a Maxi Molina, un hombre de la moda, de las tendencias, un hombre que siempre está a la vanguardia y que por supuesto nos viene a actualizar sobre la semana deportiva. ¿Cómo estás, Maxi?
6: Muy bien, ¿cómo anda, Caro? ¿Cómo le va?
0: Bien, muy bien. Yo a usted lo conocí de camisa, sí, claro. Con buena prestancia.
6: Como de...
0: Claro, exacto.
6: El momento lo pedía, ¿no?
0: Con su, el momento lo pedía muy bien. Hola, muy hola. Rápido, Pachu. Muy rápido, mi querido Pachu. ¿Usted tiene alguna moda que le gustaría que volviera? ¿Hay una tendencia que le quedó particularmente bien?
7: De joven me gustaba por una cuestión de comodidad las zapatillas náuticas, ¿no? Que después eran alpargatas.
0: Lindísimas.
7: Claro. Lindísima. Y que en una época usaba alpargatas de yute hasta que, bueno, bueno, me junté con mi esposa y me las terminó tirando. Me las quemó. Y me dijo,
0: la sacó de circulación.
7: Si usted venía a vivir conmigo, no quiero verte nunca más con esto. Y evidentemente, a partir de ese momento, obediente como soy, no las usé más.
0: ¿Y se acuerdan cuando se usaba eso? Las bombachas se llegaron a usar como tendencia. Sí. Incluso, bueno, para mujeres también. Y se acuerdan el cuentaganado también.
7: También.
0: Pero el tema es que te encontrabas en Santa Fe y Anchorena con alguien con eso. No tenía nada que ver eso. No tenía relación con el contexto, ¿no?
7: Exactamente, exactamente. Así que, bueno, eso es lo que uno por ahí añora un poco, ¿no? Pero, bueno, era por una cuestión de comodidad. No, me decía que me quedé, o me dijo que me queda muy mal en aquel momento, y a partir de ese momento, nunca más.
0: Así, bueno, que una mujer con personalidad.
7: Lucía se llama. Sí.
0: Bueno, muy bien. O sea, claro, las Lucías nos tienen así cortitos a todos. Bueno, a ver, Máximo Linan, ¿me cuenta qué nos trae la semana deportiva? Bueno, a ver.
7: Hoy qué partido, el de las 19:30, doble transmisión. Apá. De la cadena del gol por Estadio 3, cadena 3 Rosario, con Claudio Giglioni, Marcel Lambert y Gato Greco. Y por la transmisión nacional con Gustavo Vergara y el resto del equipo. Se viene una semifinal habladísima, picante, llena de, a ver, de puntos de vista opuestos en la previa. River Central, 19:30, arbitraje de Ramírez. Va a estar picante, va a estar bravo, porque River, lo dijo Stefano Di Carlo ayer, con la guardia alta.
0: Claro, pero por el arbitraje.
7: Claro.
0: Todos se quejan del arbitraje cuando todos no los beneficia. Pero nunca dicen, qué mal arbitraje, me cobraron un penal que no era.
7: A mí me
0: nunca
7: da la sensación de que Boca y River no deberían hablar de los árbitros, ¿no? Pero bueno, esto es una apreciación.
0: Sí, claro.
7: Es un punto de vista. Sí. Se quejaron mucho de lo que fue el arbitraje,
0: perdón,
7: central. ¿Sí?
0: ¿Se acuerda aquel penal controvertido que le cobraron a River cuando jugaba contra Platense? Diga que Platense ganó.
7: Claro. Porque
0: fue raro.
7: Sí, me acuerdo también desde que no le cobraron en cancha de River contra Independiente por Copa Libertadores. Claro. Y si uno hace memoria, a ver, todos, ¿no? Todos. Yo creo que tienen algo que no quieren recordar y que rápidamente quieren olvidar. Pero Boca y River me parece que posiblemente un poco más. Lo cierto es que Stefano Di Carlo habló de la guardia alta, que 80 y pico de millones van a tener, 85.000 personas en la guardia alta en el estadio y más de 15 millones en el país esperando el partido de mañana, de esta tarde, perdón, frente a Rosario Central. Así que ese es uno de los
4: puntos. No le funcionó la guardia alta ni a Independiente ni a Racing, que hicieron lo mismo en la previa de sus duelos contra Central, y no le fue bien.
7: Y Central ahí, ¿no? Bueno, bien vinculado con Tapia, Belloso, también se dice lo mismo de Argentinos Juniors, así que bueno, se vienen semifinales en la previa picante. Así que vamos a ver qué pasa esta tarde noche en el Monumental, 19:30. De todas maneras, un árbitro que uno, Ramírez, lo tiene catalogado en la previa como un árbitro recto, ¿no? Después, bueno, veremos qué pasa. Ojalá no suceda nada extraño y solo tengamos que hablar de fútbol.
4: Maxi, consulta. Depende de los clasificados que hemos tenido, pero me parece que está prendiendo un poco ya este formato de torneo, porque hemos tenido grandes partidos.
7: Sí.
4: Y me parece que la gente le está encontrando el gustito a este formato muy criticado del fútbol argentino.
7: Se pone mucho más picante, ¿no? Mucho más de lo emotivo.
4: Esto es mano a mano.
7: Claro. Esto
4: de local visitante, partido, el alargue único. Yo creo que le da una épica también, si empate, porque antes era mucho el que iba de visitante.
7: Especulaba.
4: Y se tiraba a empatar, y bueno, penales, es para cualquiera. Me parece que el alargue le da como un gustito, una épica, que hemos visto grandes partidos, grandes partidos.
7: El alargue, y que sea también el sistema de definición, que el que gana sigue y el que no a su casa, ¿no? Bueno, por eso se pone lindo bajo este sistema de definición, y veremos qué pasa esta tarde noche.
0: Bueno, muy bien. Es todo un tema, el tema de los arbitrajes, pero vamos a estar atentos también a seguir lo que pase en estos días. Por supuesto, esta noche, mucha expectativa para la gente de River. También hay toda una pregunta, ¿no? ¿El equipo arranca o no arranca? Parece que ahí no está muy conforme el hincha, ¿no?
7: Lo que sucede también es que muchas veces es más simple, es más fácil mirar o desviar la atención y hablar del árbitro, de lo que viene, y no hablar tanto de fútbol. fútbol, porque el River de Coudet no termina de ser constante en el juego, no tiene un nivel sostenido, entonces también eso, no tiene altos y bajos, y muchas veces se desvía del foco de atención y se habla de otras cuestiones y no netamente de lo futbolístico.
4: Estuvo a nada de quedar afuera, a
7: frente
4: nada.
7: A San Lorenzo.
4: A nada,
7: sí.
0: Bueno, muy bien. Perdón, se me
4: desencajó. ¿Está bien, amoroso?
0: Para,
4: sí,
0: para pasó. Me pasó algo muy accidental.
4: Se cayó la silla.
0: Se me desenchufó el auricular y me alejé para buscarlo, pero al mismo tiempo me estaba alejando el micrófono. Fue terrible, fue una secuencia muy terrible, muy torpe de mi
7: de
0: parte.
7: Radio,
0: fue un momento de radio, pero muy muy torpe de mi parte.
4: Agradezca que no haya streaming, amoros.
0: No, es que, olvídate, si hubiera streaming yo sería un meme, sería un meme obligado.
7: No.
0: O sea, un meme obligado. Muy bien. Señores, la columna de mi querido Maxi Molina, el hombre del deporte aquí en Buen Día Argentina, muy pero muy completa. Pero atención, porque tenemos entrevista exclusiva de nuestro compañero de Cadena 3 Rosario, un gran periodista a quien me encanta tener en el espacio de Buen Día Argentina. Hernán Funes ha podido hablar, así se dice, con Horacio Marín, el CEO de YPF, hombre entusiasta del camino de YPF, sobre todo en el mega yacimiento de petróleo y gas no convencional Vaca Muerta, porque ha habido un anuncio muy importante para la Argentina a los fines de pensar al país en el juego de la exportación de energía, en el juego de la exportación de petróleo y gas no convencional. Y en este sentido el anuncio tiene que ver con un super rigi. Lu, ayúdame.
1: Sí, está conectado Hernán, te está escuchando. Buen día, Hernán.
8: Hola, Lu, hola, Caro. Buen día para ustedes, para el equipo y para toda la Argentina. Claro, y este anuncio para todo el país que fue ayer a la tarde, que lo tuvo muy entusiasmado el presidente Javier Milei en redes sociales, se dio cuando Marín estaba en el cordón industrial, agroindustrial, en las afueras de Rosario, en la reinauguración de lo que es la histórica refinería San Lorenzo, que un empresario rosarino llamado Federico Pucciariello, vinculado en su historia joven al rugby internacional y profesional, reconvirtió ese lugar en una empresa llamada Essential Energy, que le va a vender combustible sustentable a los aviones. Por eso vino Marín aquí, a la noche estuvo en la cena, de Idea en Rosario, junto a este empresario, en la mesa compartía con el intendente Pablo Hapkin y el gobernador Maximiliano Puyaro, y muy entusiasmado, con un puñado de medios de comunicación, Cadena3.com y Cadena 3 Argentina, el único justamente medio nacional allí, pudimos conversar con él, les decía, de muy buen humor, habla del impacto económico, de los futuros dólares de la Argentina y del contexto político. Un tramo de Marín, porque también hablamos de combustibles, y dejó para el final una super sorpresa. Voy a tratar de contarles de qué se trata, pero primero este impacto en la primera vez que habla públicamente después del anuncio de este régimen de incentivo a las grandes inversiones por 25 mil millones de dólares en Vaca Muerta.
9: Es el desarrollo pleno de Vaca Muerta, de la parte sur. Nosotros tenemos tres áreas, pará, porque si me pones, tenemos tres áreas que son importantes: la sur, lo que se llama Hub Core, que era lo que se hacía siempre, y la norte, la parte norte. La parte sur tiene el 100% YPF, es el mayor crecimiento histórico de Argentina en yacimiento de petróleo, y lo vamos a pasar alrededor de 250.000 barriles a partir en toda la historia del RIGI, esos 25.000 millones.
7: ¿Cuál va a ser el impacto económico de trabajo?
9: Va a generar exportaciones por más de 100.000 millones de dólares. Pronto también vamos a estar presentando el RIGI de la Argentina del NG, que la primera parte son 200.000 millones de dólares de exportaciones para Argentina, y la expansión son otros 100.000 millones que estamos viendo si presentamos lo que llamamos los 12 millones de toneladas, o los 12 millones de toneladas más la expansión de 6 millones de toneladas adicionales. Así que estamos muy contentos porque estamos haciendo el desarrollo, lo que dijimos, venimos a poner a YPF entre las mejores compañías del mundo con alta rentabilidad que genere mucho valor para YPF. Yo siempre decía, sin RIGI no hay LNG, y el RIGI fue algo muy importante para la Argentina, para que existan círculos virtuosos donde la generación de valor siempre es generada por los privados. Tiene que haber condiciones de contorno lógicas y buenas, que es lo que generó el gobierno. Entonces, cuando hay condiciones, las empresas solamente tenemos que seguir los lineamientos existentes en los países, no opinar sobre los lineamientos que ponen los países. Y creo que en Argentina se pusieron lineamientos para que haya, para que se genere valor, y en eso estamos. Por eso es que se genera este círculo virtuoso, del cual YPF es, y si quieren, es el que empuja, por una cuestión de tamaño, de activos que tienen Vaca Muerta, a toda la industria, y toda la industria está muy contenta, y todos estamos muy contentos que estamos trabajando por primera vez juntos para lograr que se desarrolle plenamente Vaca Muerta, que sea el desafío generacional que teníamos que hacer, y que ayudemos a nuestras compañías a generar valor y también a toda la Argentina a mejorar.
8: Bueno, el desarrollo pleno de Vaca Muerta. Esto es lo que dice Horacio Marín respecto de esta inversión de 25 mil millones de dólares vía régimen de incentivo a las grandes inversiones. Sin nombrar a Javier Milei, hay un elogio al gobierno, hay un guiño para el rumbo económico y para las reglas de la Argentina que han generado, obviamente, estas condiciones. Hablaba también entonces del contexto político. Tema 2, ineludible, precio de los combustibles, donde YPF ha puesto una nueva ventana de 45 días sin nuevos incrementos, sí el 1% de la semana que cerró, pero no mucho más en estos 90 días entonces que serán en total, pensando en el periodo que ya pasó y el nuevo que acaba de abrir YPF esta semana, con la guerra como contexto, con el conflicto de Oriente y con el estrecho de Hormuz. Caro, te propongo escuchar este tramo con Horacio Marín.
9: Lo que yo le quiero decir a la gente acá en Rosario, nosotros te ayudamos y luego vos me ayudás. Entonces nosotros lo que encontramos es una forma bastante inédita que no se había hecho en nuestro país, de no regular. Acá no tiene nada que ver Estado Nacional, Estado Provincial, Estados Municipales, y lo que estamos haciendo nosotros es ayudar a la gente. ¿Por qué? Porque la demanda se caía, el aumento empezó a ser una demanda elástica, cuando generalmente siempre es una demanda inelástica. Demanda, para la gente que me está escuchando, significa que no importa cuánto le aumente, va a consumir igual. Demanda elástica significa que cuando te aumentan dejas de consumir porque te empieza a doler el bolsillo. YPF es la Argentina del palo. Y no es conmigo, fue toda la vida. Y yo también lo tengo que hacer. Entonces tenemos que pensar en los consumidores. Y entonces al pensar en los consumidores, que les costaba, entonces yo te ayudo ahora y luego vos me vas a ayudar a mí. ¿Qué significa? Que cuando termine el conflicto de Medio Oriente, la nafta la vamos a dejar constante, el tiempo necesario para recuperar a los accionistas lo que ayudamos a...
10: Aunque baje el Brent.
9: No, por supuesto, tiene que bajar el Brent, porque si no, no lo recuperamos. Pero vamos a hacer, y aunque baje el Brent mucho, ustedes no me van a poder decir, no estás bajando, te lo dije el primer día. Tenemos que recuperar lo que te ayudé. Lo entiende todo. El otro día fui a Jumbo, ahí enfrente de mi casa, y la señora que repone ahí la verdura me lo dijo. Yo entendí todo. Vos me ayudas ahora, yo te ayudo después.
11: Y si persiste conflicto, ¿qué certeza o previsión hay después de estos 45 días de ventana?
9: Bueno, no lo sabemos, pero la verdad que el conflicto está generando un problema económico muy grande a nivel mundial, y si el conflicto sigue en eterno, no va a tener un problema Argentina, el mundo. Entonces nosotros también.
8: Claro, ¿qué perspectiva le podemos dar a Horacio Marín al precio de los combustibles en la Argentina con esta respuesta, no? Digo, lo dirás vos, sí. la guerra, el conflicto de Medio Oriente, obviamente el estrecho de Hormuz, con Trump hablando con Irán primero, en guerra con Irán primero, y ahora obviamente con el diálogo con China.
0: Pasó una vida, ¿me escuchás ahí bien?
8: Perfectamente, Hernán. Claro.
0: Pasó una vida, porque si vos mirás la foto del arranque del año, por debajo de los 60 el barril, o sea, que ahora es absolutamente imposible porque estábamos muy cómodos por arriba de los 100, superando los 110 en algunos tramos desde que empezó este conflicto. Pasó una vida desde aquella foto de inicio de año, pero me parece que lo que hay es una lectura, a mi entender, atinada sobre el horizonte y la ventana de oportunidad. Las oportunidades para los países tienen también una ventana temporal. No es para siempre que podés ser un gran jugador en la exportación de energía, ¿no? Me parece que hay una buena lectura en ese sentido. Estaría bueno también saber, Hernán, qué pasa con las otras operadoras en Vaca Muerta, porque hay muchas empresas, a veces trabajando en coordinación en algunos yacimientos puntuales dentro del mega yacimiento, pero hay más que YPF en Vaca Muerta, ¿no? Entonces estaría bueno saber qué es lo que está pasando con la inversión en ese sentido, ¿no? Más allá del universo YPF.
8: Está claro. Lo que dijo, sí que hay una sinergia público-privada y fundamentalmente sí. privada, que en este momento ha hecho las obras indispensables que en algún momento se creyó que solo el Estado podía hacerlas. Claro, dos definiciones de Horacio Marín. Primero, que YPF Agro no se vende, punto uno. Punto dos, que se viene la billetera virtual que va a permitir pagar un café y comprar una acción a la vez, que le va a competir en los precios y los intereses a las fintech más importantes de la Argentina. Esto fue una definición muy importante. Y atención a la consulta sobre los autos eléctricos, sobre el crecimiento del parque automotor eléctrico en la Argentina, el servicio y cómo está cambiando, obviamente, la matriz, primero de consumo y segundo demanda, si son solamente los combustibles tradicionales, el GNC, o ahora la electricidad en las estaciones de servicio. Cuando le preguntamos por esto a Marín, dijo lo siguiente, escúchalo, por favor.
10: ¿Impacta en YPF y tienen noción sobre el crecimiento también de los autos eléctricos? ¿Se evalúa
12: sí,
10: esto?
12: Sí, no, sí lo tenemos y van a ver que dentro de poco se van a encontrar una super sorpresa y muy fuerte.
10: ¿Una qué?
12: Una super sorpresa. No, nosotros
10: nos gusta anticiparnos.
12: Yo lo sé que...
10: No podemos esperar la sorpresa.
12: Yo sé que a los periodistas les gusta la sorpresa, pero también aprendí que cuando no les doy la sorpresa se pone más
10: estamos ansiosos.
12: Más ansiosos, entonces después la noticia va ¡boom! Va más para arriba. No, nada. No.
13: ¿Para cuándo?
12: Muy poco.
8: Muy pronto, una super sorpresa. Claro, ¿no sabés la cara de Marín? Cuando lo decía, de muy buen humor en Rosario. Bueno, cuando sea el momento y nos llevemos todos una súper sorpresa, diremos que lo escuchamos por primera vez en Buen Día Argentina en Cadena 3.
0: Bueno, muy bien, me encantó el adelanto. Hoy estoy a punto de convertirme en meme, se me cayeron los auriculares, me dio tos. Por favor, Hernán Funes, te pido disculpas. Te recibo, mira cómo te recibo. Te recibo en casa la peor anfitriona. Bueno, gracias, claro, Hernán. Trajiste un notón.
8: Un abrazo enorme.
0: Pará, trajiste un notón. Felicitaciones.
8: Un beso enorme, gracias.
0: Abrazo.
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0: ya estamos pisando el final de Buen Día Argentina. Hemos hablado de absolutamente todo. Teníamos un programa cargado. Sepan entender. Amamos los mensajes sobre qué moda querés que vuelva. Creo que vamos a reeditar esta consigna porque quedó mucho en el tintero. Recomendado de Vero Masloop, rapidísimo.
1: Mira, simplemente tiramos el título y dejamos completo para el sábado que viene. Grace and Frankie, 7 temporadas en Netflix disponible.
0: Disponible. Muchísimas gracias, Verito Masloop. Después nos contás un poco más sobre este recomendado. Bueno, gracias a todos por acompañarnos. ¿Cómo sigue el tiempo en Córdoba?
2: 9 grados dos décimas, frío, 84% la humedad, viento del sur a esta hora 4 kilómetros, lo que hace que la temperatura baje un poquito más, la máxima 18 con lluvias durante todo el día.
0: Muchísimas gracias, Lucía González y Fernando Barrio Nuevo desde Córdoba. Gracias también, Maxi Molina, con toda la actualidad del deporte. Gracias, Vero Masloop. ¿Cómo sigue Rosario?
1: 8 grados 4 la temperatura, está fresquito, nublado con neblina, Caro.
0: Muchas gracias, Berito, y gracias a Mauri Conti. ¿Cómo sigue en la ciudad de Buenos Aires?
3: 11 grados la temperatura actual para la capital federal y sus alrededores. La promesa del servicio meteorológico que hoy la temperatura va a trepar a unos 14 grados. Ahora, y parece que durante todo el sábado, Caro, las que mandan no es el sol, sino las nubes.
0: Muy bien, muchísimas gracias, Mauri Conti. Este es el equipo de Buen Día Argentina trabajando para ustedes en este inicio del fin de semana. Que descansen, que tengan una gran semana. Nos reencontramos el sábado que viene de 6 a 8 aquí en Cadena 3. Ustedes siguen con Cadena 3 Nacional, Titi Ciabattoni y Una Mañana para Todos. Y en Cadena 3 Rosario, Una Mañana para Todos con Mirta Andrin y Jonathan Raimundo. Tengan ustedes una gran, gran semana.

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0: Por siempre joven, chicos. Por siempre joven, ya lo dice el gran Rod, señoras y señores. Buen día para todos, arranca este sábado 16 de mayo. Buen día, Silvina Ledesma, ¿cómo le va?
1: Buen día, Titi, buen día a todos.
0: Buen día. Guise López, ¿cómo le va, don
2: López? Hola, querido Titi,
0: ¿cómo le va, don López?
2: Muy bien, qué linda canción para arrancar.
0: Por siempre joven, como usted, así, como Silvina.
3: Sumaban 5.000 años entre todos.
0: No, el equipo está
1: jamás.
0: Está forever young, forever young. Maxi Molina.
4: ¿Cómo anda, así? Titi? ¿Cómo le va?
0: Maxi hizo...
1: una cara...
4: Medio. ¿Cómo anda, Titi?
0: Bien, Maxi, bien. Saludos a Lucía González. Buen día, Lu.
1: Buen día, Titi. Buen día para todos. Qué buen corte de pelo, Chavatoni.
0: Opa. El único que se puede hacer con tampoco. No hay muchas opciones con tampoco. Llega un momento que con tan poco no hay muchas opciones, ¿eh? No. Claro, algo así, sí, el pariente de López, sí. Bueno, buen día para el Pachu Rosales, ¿cómo va, Pachu?
2: ¿Cómo le va, Titu?
0: Bien, Pachu, bien. Chicos, los quiero forever young.
1: Bueno.
0: Hay un video que ya debe estar subido seguramente, Nachito González ya lo debe haber subido, sobre todo en el Facebook. Para nuestros usuarios de Facebook, no sé si lo han subido a Instagram. También para la gente que utiliza Instagram. Creo que suben ahí, no solamente en las redes, ¿no? Facebook e Instagram. Algún videíto, alguna publicación del comienzo de hoy. Y hay ahí un video que explica un poco el comienzo Forever Young de hoy. Unos amigos me tocaron el timbre anoche en casa. Fueron a visitarme con esta canción, Forever Young. Y ahí están mis amigos. En ese video, en el Facebook de la cadena 3 Argentina, no sé si está publicado también en el Instagram, si lo quieren buscar, de la cadena 3 Argentina, ahí van a encontrar unos amigos que me fueron a visitar. Quiero mostrarles cómo están hoy. Siguen siendo Forever Young.

0: ¿Estás viendo, Silvina, el video de los amigos que me fueron a visitar
1: sí,
0: anoche?
1: Mira, estoy bien.
0: Mira quién me tocó timbre anoche. Mira. Tan grande.
1: Sí.
0: No sé si
1: ay, no te lo puedo creer.
0: Sí, mira qué grande que está. Me fueron a... Y me fueron a buscar con
1: esa
0: ese
1: sonrisa.
0: Tema. Sí, acá. Mira.
1: El abrazo.
0: Mira ese abrazo, porque el tiempo pone todo en su lugar, todo lo cura. Bueno, es un video que hemos puesto en el Facebook de la Cadena 3 para que la gente lo vea.
1: ¡Ay, no! Mira, ¡me muero!
0: Mira cómo ha pasado el tiempo. Pero bueno, son unos amigos que me fueron a visitar con este tema justamente de Alphaville, Forever Young, y que da pie a este comienzo musical de hoy, de la mañana para todos. Nos vamos a aquellos tiempos donde esos muchachos eran también mucho más jóvenes.

0: Carlito me dice, excelente comienzo, chicos. Saludo, equipazo. ¿Qué dice la gente, Silvina?
1: María Lidia escribe, qué buen video, felicitaciones. Qué lindos los amigos y qué bello recuerdo que estoy viendo. Juan Manuel dice, qué hermoso video, Titi. Y Ana María dice, feliz, forever joven, por mis amigos de la infancia. Me encanta este video. Me gustaría que me toquen así a mí la puerta, dice ella en un comentario.
0: Eso voy a hacer yo con cada uno de ustedes dentro de... Ay, pará, le estoy mirando la cara a cada uno. Y dentro de 2 o 3 años.
1: Oh, tan rápido.
0: Bueno, cuando pase el tiempo, va, para no poner fecha. Cuando pase el tiempo, voy a ir personalmente a tocarles la puerta, el timbre, y les voy a dar ese abrazo a cada uno de ustedes.
2: Muy bien.
0: Dentro de, bueno, dentro de un tiempo, digamos.
2: ¿A qué hora más o menos?
0: No, eso...
1: ¿Por qué? ¿No le vas a abrir la puerta?
2: No, para saber si lo espero con algo, para agasajarlo.
0: Exactamente. Pero bueno, esa es la idea.
1: Qué buen viaje a mi infancia. Crecí con esos personajes y hoy veo que no soy el único que se puso medio viejo.
0: Sí, exactamente. Juliana me dice, Titón, equipo, ¿cómo andan? ¿Me podría regalar una mañana bien alegre? Estoy para atrás, mal, dice Juliana. Mirá, Juliana. Vamos a tratar de regalarte, vamos a hacer todo lo posible para regalarte una mañana alegre. Vamos a hacer todo lo posible. Pero lo más importante es que eso que te puede cambiar el día, la mañana, está en vos, Juliana. Vos tenés ahí adentro el poder de cambiar. Tú lo tienes, Juliana, lo tienes.

0: amo ese tema de Alphaville, Chabatari Forever Young. Me lleva a mi juventud. Ellos lo hicieron con más ritmo. Y el productor les hizo que cambiaran a una melodía y fue un exitazo. Un clásico maravilloso. Feliz sábado, Titi. Equipo, si los quiere, dice Laurita, es verdad. El tema salió originalmente con una canción movida. Después se hizo balada Forever Young.
1: ¡Ay, no!
0: ¡Ah, no! ¿Qué?
1: Dice Mariana. Me siento a desayunar, agarro el celular y al entrar a Facebook es lo primero que me aparece este video con piel de gallina y lágrimas que estrujan mi corazón. Qué bonito es y qué hermoso recuerdo de mi infancia. Feliz sábado y un abrazo así como el del video para ustedes.
0: ¡Qué linda, qué linda! ¿Vieron que uno tiene la idea de que esos personajes de ese video, bueno, para la gente que está escuchando no entiende mucho, pero es así, está el video publicado en Facebook, pues vamos a contar de qué se trata, tiene la idea de que no envejecen, no, esos personajes no siempre van a ser así, pero no, pueden envejecer también. Raúl, Tito y equipo, que tengan un buen día con la música aceptable, yendo a recuperación de la operación del marcapasos. Escuchándolos, gracias, saludos. Raúl desde Loma Zamora.
1: Qué exigente, bien, ¿por qué Raúl? Solo aceptable.
0: Vamos con esa recuperación.
1: Muy bueno, tras la operación por una parotidemia.
0: No, marcapaso.
1: Escuchando Cadena 3, una mañana para todos, excelente la música desde Buenos Aires, Pedro nos saluda.
0: De abrazo muy grande para Norberto Andrés. Hoy de Franco, Chabatoni, cuidando a los Messi's. Ponele la solcito fijo, me dijo mi pareja. Escuché buena música, chicos. Escuchen, debe ser. Buena música, chicos, aprendan. Si no escribo más, es porque llegó mi pareja y me retó porque no le puse solcito. Pareja le dejó tarea.
1: Sí.
0: A los Messi's ponele solcito fijo. Y él que le está poniendo... Si no escribo más, dice Andrés, es porque llegó mi pareja, se acabaron.
2: Bob Seger.
0: Sí, no, todo eso.

0: Hola chicos, a ti de equipo les felicito por el programa. Los saludo del profe Dani de Chilecito, La Rioja. Te pido ese temón de los 80, creo, Eruption. Gracias, saludos para todos. Debe ser bonito día. Finales de los 70, boleto día, me parece que 78.
1: Qué hermoso, chicos, cuántos recuerdos de nuestra infancia.
0: Anoto, sí. Boleto de ida, perdón.
1: Sí, dale, siga, anótalo. Siga. Es un viaje al pasado ese video. Buen sábado para todos, son mi fiel compañía, dice Liliana.
0: Contá el video, Silvina, cómo es, porque si no mucha gente que ya a esta altura lo podemos contar.
1: Sí.
0: La idea es que se fueran a verlo también ahí, bueno. Llega alguien, toca timbre.
1: Sí, toca timbre.
0: Sí, se ve un dedito que toca timbre.
1: Y quien atiende es la Pantera Rosa.
0: Pero...
1: quien golpea...
0: No, pero ¿cómo la Pantera Rosa? La primera imagen, ¿cómo se la ve la Pantera Rosa?
1: La Pantera Rosa con anteojos, usando bastón, encorvada, envejecida.
0: Envejecida, sí, la Pantera Rosa. Y abre la puerta la Pantera Rosa, ¿y quién está? ¿Quién toca timbre?
1: ¿Quién está?
0: El inspector.
1: El inspector, con la lupa, que lo observa también canoso, con los bigotes blancos.
0: Claro, que también está grande, que también le ha pasado el tiempo, y se dan un fuerte abrazo. ¿Y después?
1: Y después aparece... ¿cuál era el nombre de este personaje?
0: El...
1: Tweety, pero el me parece haberle visto un lindo gatito.
2: Silvestre era el gato.
1: También los dos envejecidos en una chimenea, ya son amigos.
0: Se abraza,
1: Silvestre le lee un cuento. Aparece el pájaro loco que tiene... todas canas.
0: Está canoso.
1: Todas canas en ese penacho enorme.
0: No hace más así. Esa era su voz en la juventud.
1: Y además observa fotografías. Observa fotografías en las que era joven el pájaro loco. Y aparece después...
0: Tom.
1: Y Jerry, los dos. Jerry aparece envejecido,
0: camina
1: muy envejecido. Con bastón, también un bastoncito pequeño. Se dan un abrazo. Tom lleva anteojos.
0: Sí, Tom con anteojos.
1: Usa anteojos también. Y después aparecen los picapiedras.
0: Los picapiedras también están grandes.
1: Ya también envejecidos, canosos, con anteojos.
3: Sumaban 5.000 años entre todos.
1: Y se dan abrazos.
0: Sacar cuenta, pero
1: ¿qué otro personaje aparece? Y el correcaminos. El correcaminos que, mira, tiene incluso un yeso.
0: Sí, está lastimado.
1: Y usa muletas.
0: Está con muletas.
4: Porque está fallado.
0: El coyote que lo abraza. Se dan un abrazo con ojos emocionados. Ese es el video muy lindo que anda dando vueltas. Es un video de las redes. Y con el tema Forever Young de Alphaville. Que bueno. Es un poco la idea.
1: Es un golpe al corazón, porque ahí nos damos cuenta que nosotros también hemos envejecido, quizá como esos personajes que pensábamos que nunca iban a envejecer.
5: Estás bastante abolladito también, contalo.
0: Sí, coincido totalmente con la señora. Más hemos envejecido más. Esteban dice, saludos Titón, buen día gente linda. Voy a decir otra, Guillo Piada.
1: Guillo Piada.
0: Sí. Dice Esteban, si el ascendente en Júpiter conjuga la suntastivitización de los pretéritos imperfectos covalentes, ¿alguna vez han hecho ustedes una visita sorpresa como en ese video? A un amigo la visitó su hija de Brasil. Casi se va con San Pedro, dice mi amigo.
1: No.
0: ¿Viste que está lleno?
1: Esa sorpresa, sí.
0: Epa. Muchos años que no se ven y caen de sorpresa. Por ahí uno no sabe cómo puede llegar a resonar una persona con una sorpresa de eso. Yo siempre tengo ese miedo. La fiesta sorpresa, por ejemplo.
2: Sí, el cumpleaños, me estoy acordando de eso. Nosotros hicimos una vez para un amigo un cumpleaños sorpresa y se emocionó tanto, no paraba de llorar. Nos asustamos porque estaba emocionado y no. Demasiado emocionado para nosotros.
0: Sí. Hay que pedir estudios de sangre, del corazón, de todo antes de hacer una fiesta de esa. O un viaje. Hay muchos que hacen. Pero bueno, señoras y señores, ha pasado el tiempo. Éramos tan jóvenes. Ellos también, los que están en ese video.
1: Me encantó, Titi.
0: En aquella época éramos tan jóvenes. Dice Margarita, qué...

0: Mauricio me dice espectacular comienzo para bicicletear, chavatón, y yo yendo desde La Playosa hasta Los Zorros. Mauricio de La Playosa en bicicleta se está yendo y escuchando la cadena 3 Argentina.
1: Hace dos semanas nos juntamos con 6 amigos egresados de la secundaria hace 40 años, dice Marcelo, nos veíamos como en el video, pero en el fondo la magia de la adolescencia seguía intacta. Gracias por permitirnos emocionarnos así un sábado a las 8 de la mañana, Titi.
0: Hola a todos, quiero mandar un saludo para todo el cuerpo técnico de Independiente de Olivas por el triunfo de anoche contra Gimnasia de Comodoro. Nos vamos allá, al quinto partido, dice acá el amigo oyente Walter de Olivas. ¿Es así,
2: Marcelo? Claro, soy el quinto partido Independiente de Olivas.
0: ¿Se define en Comodoro?
2: Exactamente.
3: Triunfazo.
2: 74-69.
0: ¿Vas, López, a Comodoro?
3: No llego a Comodoro. Lo fui a ver en el verano, fui a ver un partido ahí a la cancha, al gigante ahí de la Ruta 9.
0: De todas maneras, vos sos de Vélez.
3: Yo soy de Vélez, sí, pero
0: bueno, estamos todos juntos,
3: es el equipo de la ciudad, claro. Un saludo a Walter Rebufo.
2: El lunes.
1: Hermosos el lunes. Personajes que llenaban nuestros días y solo nos enseña que a pesar de que pasan los años, los amigos y afectos verdaderos quedan. Feliz día a todos, dice Silvia.
0: Valeria dice, hola amigos, ¿de qué hablan? ¿Dónde está ese video del que están hablando? Bueno, justamente para la gente que lo puede ver en el Facebook, está la publicación. Y si no, Silvina recién les explicó. Bueno, tratamos de explicarle con Silvina a los dos.
1: De alguna forma.
0: Yo aporté algo también, más o menos, para que tengan una idea de qué trata ese video 8, que está hace tiempo, no es nuevo, es un video que anda dando vueltas hace mucho tiempo, pero era la idea de comenzar el programa de hoy.
4: ¿Y a usted quién le contó? ¿Lo vio en el Facebook?
0: No, en las redes anda dando vueltas.
1: Ahora está en el Facebook. Qué bello video, me gustaría ver a mis amigas de la infancia. Hay algunas que no nos vemos desde hace años, pero estamos en contacto. Ese día que nos encontremos va a ser el día más feliz de la vida. Linda música, Titi, me recuerda a mi juventud. Me alegraste el sábado.
0: Qué temazo, Chabotoni, que estás poniendo. 4 veces hice la mague para levantarme y sigo en
1: ¡ay!
0: Ahora hasta que no pongas mi Córdoba linda no me levanto más, dice Ismael. Bueno, vamos, así se levanta Ismael. Vamos.
5: Están rematadamente locos.
0: Crazy.

0: Córdoba, Argentina, mundo, 8 de la mañana, ya con 42 minutos a esta hora en Córdoba. Así despertamos.
1: 9 grados, 3 décimas la temperatura, con cielo parcialmente nublado, la humedad 84% y viento del sudoeste a 4 kilómetros por hora.
0: Buen día, chicos, escuchándolos acá, trabajando, haciéndoles el aguante desde Bodegas Esmeralda, Caucete, San Juan, los pagos de Ronnie.
1: Sí.
0: Una mañana muy fría y con lluvia, y quiero pedirles el tema de ABBA, Dancing Queen, por favor. Buen sábado, feliz fin de semana, saludos para toda la audiencia de Cadena 3. Abrazo cordial, dice el gringo. Ya anoto, mira, tengo anotado,
1: qué boleto de Ina Delusion,
0: Dancing Queen, anoto también.
2: Están todos con carta de documento.
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0: el pronóstico, por favor, Silvi.
1: Sí, por supuesto. Para hoy se esperan lluvias aisladas durante la mañana, la tarde y la noche también, con una máxima de 18 grados. Mañana, domingo, se esperan lloviznas por la madrugada y por la mañana. El día luego estará nublado, con una temperatura mínima de 6 grados y una máxima de 12. Hay una alerta amarilla del Servicio Meteorológico Nacional que habla de una posibilidad de caída de nieve o agua nieve en el oeste provincial y en las zonas serranas este fin de semana.
0: Estoy viendo ahí, según el Servicio Meteorológico, que las mínimas no son tan bajas.
1: No, no son.
0: No estamos hablando
1: tan
0: de mínimas
1: bajas.
0: De 1 grado, 2 grados.
1: No.
0: ¿Cuáles van a ser las mínimas esta semana?
1: La próxima semana tenemos mínimas que van a ir desde los 5 grados al comienzo de la semana, a la mitad de la semana la mínima más alta, el miércoles 7 grados y el jueves y viernes 6 grados la temperatura mínima.
0: Sí van a ser más bajas las máximas, ¿no?
1: Las máximas van a estar aproximadamente entre los 17 y los 16 grados. El mañana día más frío de la semana va a ser el lunes, con 12 grados de máximo.
2: 19 grados.
3: Y mañana,
1: la máxima 12 grados con cielo nublado y durante la madrugada y la mañana llovizna. Ya te lo había anticipado, pero bueno, te lo repito. Mañana hay probabilidad de agua nieve en el oeste provincial.
2: El aplauso este, cuando empieza así, es porque
1: sí. Es porque hay que ponerle temperatura al ambiente. Uno se va calentando de a poquito.
0: Confusión. Pero no salió. Buenos días, chicos. Me encanta la música. Tengo 70 años. Me alegraron el alma. ¿Puede ser el último tren a Londres? Dice Noemí. Ah, no. Pará. Boleto de ida. Dancing Queen. Último tren a Londres.
2: ¿El último o el próximo?
0: No.

0: Mi canción es Next Train to London. Abrazo.
1: Último.
2: Escucha, Horacio, dice, hoy fue de esos comienzos que no veo la hora de que terminen y que arranque el programa. Tengo 31 años y no tengo esa cultura musical. No digo que sea mala, pero mientras más la evites, mejor. Postdata, ponemos Perales.
1: ¡Qué basura!
3: Sin pena ni del mar.
2: Bueno.
1: Saludamos a Fernando Barrio Nuevo desde las calles de Córdoba. Hola, Fer, buen día.
4: ¿Cómo anda, Chabatoni? Buen día, buen sábado para todos. Hace un friazón, Chabatoni, para decirlo en cordobés.
1: Pero no tanto todavía, me parece a mí, Barrio Nuevo.
4: No, está... Sí, está frío. Está frío y...
1: Repetime, por favor.
2: 9 grados 3 décimas, dice el Servicio Meteorológico Nacional. ¿La sensación térmica por dónde, Fer?
4: Y yo creo que unos 7. Unos 7.
5: Menos de 10 grados, decía el gran Mario Pereira, que era frío.
1: No.
4: Para las personas friolentas, Chabatoni, sí.
1: Nosotros que somos de pueblo, López. Después,
5: ¿no? Y acá el Pacho me aporta que meteorológicamente es así. 9 y 20 de la mañana aproximadamente, después del tanguito, vas a tener un especialista para que le preguntes esto.
1: Despeñadero.
3: No,
1: Máximo,
3: no.
1: Alina, por favor.
3: En la ciudad se te ponen los pelos de punta por el frío.
2: Sí, pero también.
5: Te pone los pelos de punta como tiene Manuel Manita en este momento.
1: Sí, está el tema, Manita. Mira,
2: ¿qué le pasó a Emanuel?
3: Aquí estoy en la almohada, ¿no?
1: Parece que le tocó timbre de Pantera Rosa.
5: Le pasó que tuvo... hizo Arjona anoche, entonces viene de bailar mucho, viene de bailar, de Arjona.
1: Ah, pasó de la...
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2: Pero da la sensación de que se levantó, se peinó delante y se olvidó detrás y le quedó todo parado atrás.
1: Yo diría más que peinarse, se acomodó con las manos.
2: Se acomodó un poquito.
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5: Dice Emanuel que es envidia tuya, Chabatón.
1: Tiene mucho pelo. Tiene mucho pelo, manita. Sí. La verdad que yo no puedo hacer eso. Bueno, estamos con Fernando Barrio Nuevo. Por favor, que lo tengo ahí en línea. No me distraigan a Fernando Barrio Nuevo, que está en la calle.
2: Fernando debe estar bien peinado.
1: De Córdoba, está con mucho frío. Fernando Barrio Nuevo. Bueno, ¿y qué se cuenta en las calles, Fer?
4: De a poco despertando la ciudad, Chabatón, y poco movimiento, los comercios que comienzan a abrir lentamente sus persianas. Así que en estos días fríos, normalmente vemos que la ciudad se despierta un poco más tarde, ¿no? De lo habitual, la gente espera que caliente un poco un solcito que aparece tímidamente, pero las nubes, escuchaba a Silvina recién, la probabilidad de agua-nieve para las últimas horas de hoy, las primeras horas de mañana, ya hay algunas nubes negras rondando el cielo.
1: Se despierta la ciudad, lo cuenta Fernando Barrio Nuevo, señores, desde Córdoba, ¿eh? Roberto Titón, vivimos en Pipa, Brasil. Somos de Carrilobo, Córdoba. Acá hace 20 días que llueve, pero con 25 de temperatura. Disfrutando nuestra hermosa nieta, saludos a todos por allá, de Silvana, en Brasil, cuando se la arregló. A ver si la arregló.
7: Pero qué diferencia, hablando de temperatura.
8: ¿Qué parte de Brasil? ¿Qué ciudad es de Brasil?
7: De Pipa,
1: usted
7: de Pipa.
1: Conoce tanto Brasil.
7: No, y Carrilobo también, hemos ido a jugar al básquet alguna vez cuando éramos chicos. Carrilobo hace frío en invierno, ¿eh? En Carrilobo hace frío. Pipa, nada que ver con Carrilobo. El oyente debe estar...
8: ¿Qué aconteceu,
7: Fernando?
2: Hablando de frío, Marcela nos cuenta que a esta hora ya está preparando una comida para el frío. Nos dice un hermoso, maravilloso video. Yo me vi en el espejo. Y ahora, ¿sabés qué estoy haciendo? Dice Marcela, buceca.
1: ¡Qué rica la bucé! ¿Saben qué tengo yo esta noche?
2: ¿Qué?
1: Baña cauda.
2: Uy, qué rico.
7: Con Busek. No.
1: Saludamos a Mauricio Conti. Se despierta también la ciudad, la capital federal. Hola, Mauricio, buen día.
9: Pero recién se está desperezando esta ciudad autónoma de Buenos Aires. Titi, buen sábado por la mañana, 10 grados. La temperatura actual para nuestra capital federal y sus alrededores, que recién se está despertando. El que manda hoy a la mañana, 16 de mayo del 2026, es el color gris. Las nubes son las que se imponen. El sol hace fuerza, pero todavía no logra imponerse. A partir del mediodía, el predio de...
1: Se nos cortó la señal. ¿Qué ha pasado, Silvina? Que estoy viendo algunas noticias de algunos canales que el entorno de Luis Miguel ha salido a desmentir que está grave. Bueno, ya lo estaba buscando.
2: Sí, lo vamos a buscar para confirmarlo. Hay preocupación por la salud de Luis Miguel porque aseguran que ha sido intervenido de urgencia, internado de urgencia en Nueva York. pero dicen que también desde el entorno están negando la situación.
1: ¿Que fue una fake news?
2: Sí, que es una información falsa.
1: Bueno. Martín, me veo, escucho, has hecho los deberes, Titi. No debo estar tan viejo como ustedes, porque el algoritmo no me envió a mí el video, dice el amigo Martín. Mira. Pero bueno. Ya te va a llegar, Martincito, ya te va a llegar. El video. Sí, está Conti, pero ¿qué le quedó? ¿Le quedó decir algo más? Mauricio, te escucho.
9: Sí, acá estoy, se nos cortó, qué mala suerte. El que manda es el color gris, 10 grados, la actual para la capital federal y sus alrededores. Para tener en cuenta, Titi, a partir del mediodía, 1 de la tarde, abre las puertas el predio que tiene La Rural en el barrio porteño de Palermo para todos aquellos, entrada libre y gratuita, que quiera pasar una tarde amena, otoñal, con pinta de invierno. Va a estar abierto para comerse un choripán o una tira de asado. 10 grados, la actual para la capital federal y sus alrededores, Buenos Aires, que recién se está despertando.
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3: Gracias.
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20: Este es el cuento más pavo de todo, pero a mí me gusta. Un negro que le encantaba la buce, que el plato preferido de él, él prefería antes que sacase el pro de comer buce. Cae un día al boliche donde iba siempre, se sienta y cae la señora, la patrona, y le dice, ¿sabe qué he hecho hoy? No me diga, sí, buceca, le dice. ¿Quiere comer agua? ¿Quiere? Dice, tráigame un platazo ya, dice. Con un cucharón doble para terminar los... El negro se atora, mira como mateca, el negro. Terminó el plato, le saco chipa, se acerca a la señora y dice, ¿quiere repetir? Sí, entonces diga conmigo, buceca.

buceca al vino tinto. ¡Oh, qué lindo que está para una buena buceca! Marina me dice, Titón, buen día, saludos a mi hijita que hoy cumple 12 años. Ella juega al fútbol los sábados, así que siempre te escucha cuando estamos en camino al fútbol. Somos de Alta Gracia. Feliz cumple, hijita Anto. Ella siempre canta. Hoy vuelvo a cantarte mi Córdoba. Hoy vuelvo a cantarte. Porque a esa hora van en el auto rumbo a los partidos.

0: Escribe José, buen día, acá en Cura Brochero, está nublado y con pronóstico de nieve, así que imaginen cómo estamos escuchando la radio, dice, muy abrigados.
1: Ah, olita, Titón, ponete Ordinary World de Duran Duran, gracias, Titón. Anoto, pará.
2: Qué linda canción es.
0: Anótalo, dale.
1: Yo la anoto como Mundo Común. Dede, Mundo Común. Dede, yo me entiendo, listo.
0: Ya bueno, está bien. Ya está. Qué buen video que publicaron hoy. Y la música también, muchas gracias. Soy una persona de 72 años y recuerdo esa época. A mis amigos de la niñez, juventud, secundaria, abrazos, dice Amparito.
2: Duran Duran son algo de los Durán de allá de...
1: ¿Monteleña?
2: ¿De Monteleña?
1: No. Porque esos son... Es Durán nada más. Ah. Esto es Durán Durán.
2: Son Durán Durán.
1: Sí, sí.
0: O sea...
1: Por ahí cuando se juntan las hermanas son Durán Durán, pero no. Pues son dos hermanas nada más, no. Señoras y señores, así como está, así como lo escucharon, llega el momento...
3: Morete...
1: Qué bien que te hace el base de Parabachasca, ¿eh? Lo pone. Señoras y señores, la pregunta de Lopecito.
4: Buen día, don López, ¿cómo le va?
2: Bueno, querido Titi, para la pregunta de este sábado nos vamos a poner un poco más serios que lo de costumbre. Vamos a hablar sobre una... tema muy interesante. El interrogante del día de hoy tiene que ver con el equilibrio entre la vida y el trabajo.
1: Equilibrio entre la vida y el trabajo.
2: Entre la vida personal barra familiar y el trabajo. Que es un tema muy importante. Sabemos que estamos hablando en condiciones en que trabajo en la República Argentina es difícil, etcétera. Pero hay muchas empresas, muchas organizaciones que están con problemas porque las nuevas generaciones, sobre todo, tienen una concepción entre la vida y el trabajo diferente a lo que estamos acostumbrados nosotros, que, como decíamos hace un rato, ya tenemos varios años encima.
1: ¿En el equilibrio entre la vida y el trabajo sería 50 y 50?
2: La idea es, no sé si los porcentajes son 50 y 50, pero la idea es que trabajar te permita realizarte en tu vida personal y familiar, sobre todo. Influye mucho lo familiar.
1: Que el trabajo no sea más que la vida y que la vida sea más que el trabajo.
2: La flexibilidad. Y se ve mucho, Titi, después de la pandemia. Después de la pandemia, eso se empieza a observar en muchas organizaciones. Y es tan importante como para los trabajadores, como para las personas, como para las organizaciones. Porque las primeras, tienen que lograr una relación equilibrada para tener una relación sana entre su desarrollo personal familiar y el desarrollo laboral. Y la segunda es porque cuando no se logra esto, hay mucha rotación. Y además, antes de la rotación, mucho ausentismo. Entonces es un costo para las empresas, afecta a la productividad de las empresas. Hay muchos, pero muchos estudios sobre esto. Estuve viendo varios, porque son diferentes los factores que influyen. No vamos a entrar en detalle de ellos. La edad del trabajador, la cultura de la organización, el género, la edad de los hijos, si tienen hijos, el nivel de estudios y obviamente el rubro laboral del que se trate. Pero me voy a detener en un informe que se presentó esta semana en nuestro país que dice que casi 9 de cada 10 trabajadores argentinos señala al salario como el principal factor al momento de evaluar una propuesta laboral, lo que parece que cae de maduro. Si el salario es bueno, aceptas el trabajo. Pero el tema es, después aceptaste el trabajo, no te gusta el trabajo o no te permite flexibilidad ese trabajo para desarrollar tu vida personal o para atender cuestiones familiares, entonces empiezan esas cuestiones que decía recién.
1: Se puso serio, ¿viste? Sí, dijo que era un tema serio.
0: Muy serio.
1: Una pregunta seria y se puso serio el tema, ¿eh?
2: Hoy me viene serio.
1: Acá estamos todos en silencio, mirándote, nadie...
2: Porque me llamó la atención, vamos a tener una nota con un especialista en un rato, porque me llamó la atención este dato. El 44% de los argentinos dice que el equilibrio entre la vida laboral y familiar es el principal factor para permanecer en un empleo. O sea, vos entrás... El factor, el driver, le dicen los especialistas, el factor que influye para aceptar el trabajo es el salario, el que más influye es el salario, la paga. Pero para permanecer, si tenés buena paga, hay un alto porcentaje, el 44% dice, che, si no me está cerrando, yo estoy trabajando mucho, o cuando le sumo las horas de viaje al trabajo no puedo ver a mis hijos, me estoy perdiendo cosas de mis hijos. Como que hay una generación con más años encima que eso lo tenía como dado. Las nuevas generaciones, uh-huh, e incluso no tan nuevas, pero se da más después de la pandemia, empiezan a valorar mucho más esa flexibilidad.
1: 44 es casi la mitad.
2: Claro, es mucho, me sorprendió.
1: No solamente valora el sueldo, sino...
2: para permanecer...
1: el equilibrio.
2: El principal factor para permanecer es ese equilibrio entre vida familiar y trabajo. Bien. Que el trabajo te dé flexibilidad, sobre todo para eso. Que no es, reitero, no es un problema de los trabajadores solamente, sino también para las empresas, porque se les van por allí muchos, claro, recursos humanos valiosos porque no tienen esto. Y empiezan las empresas o las organizaciones a tener en cuenta esto.
1: ¿Dónde irá la pregunta de hoy, no, Silvino?
2: Yo la pregunta...
1: pensando, no, ya me estoy adelantando y estoy pensando, ¿cómo termina esto?
2: ¿Qué pregunta? Bueno, la pregunta es, vamos a aprovechar la herramienta que tenemos en cadena3.com, que es la encuesta.
1: Ah, sí.
2: Ya está hecha, formulada la pregunta ahí desde hace algunos minutos. Octi Liberali la subió al sitio.
1: ¿Quién?
2: Octavio Liberali.
1: Ah, Octavio.
2: Octavio, sí, Octi le decimos acá. Ah, en el, sí, el acá. En el,
1: sí, lo vi que estaba.
2: Los compañeros
0: le decimos. ¿La pregunta ya? Sí, ya está.
2: ¿Cómo calificarías tu equilibrio actual entre tu vida personal y laboral? Y le dimos 5 opciones. La encuesta tiene 5 opciones. La idea es ver si se condicionó con este estudio, que es mucho más amplio y que vamos a desarrollar en un ratito, lo que piensan los oyentes de Cadena 3 y los que están ingresando al sitio.
1: ¿Qué está pasando a cada uno?
2: A ellos. ¿Cómo calificarías tu equilibrio actual entre tu vida personal y laboral? ¿Excelente, muy bueno, bueno, regular o malo?
1: Ya está la encuesta en Cadena 3.
5: Hola, Titi, ¿cómo va? Octavio te habla.
1: Gracias, Octavio.
0: Vota.
1: Para mí, en lo personal, muy bueno. Para mí, ¿eh? ¿Cómo están los resultados? Mira.
0: Excelente, 13%. Muy bueno, 21%. Bueno, 28%. Regular, 24%. Y malo, el 12%.
2: Bueno, mira, 24 más 12, 16. Entre regular y malo. Que no es, no están, no tienen un buen equilibrio. Uno de cada tres. Bueno, esto tiene, no sé, 100 y pico de votos.
0: Sí,
1: 174.
2: Sí, casi 200 votos. Recién la colgamos. Vamos a ver si hay ahí alguna relación o no. Pero me puse serio para la pregunta de hoy sobre un tema.

0: Ana 3, quiero opiniones de la gente.
1: Exacto.
0: A ver qué le está pasando a cada uno de los oyentes, señores y señores, con la pregunta. ¿Qué repetimos, Napecito? ¿Es?
1: La pregunta del día de hoy, querido Titi. No, nos pusimos serios, sí. Pacho, sí, me hace serio. Sí. ¿Cómo calificarías tu equilibrio actual entre vida personal, familiar y vida laboral? Excelente, muy bueno, bueno, regular o malo. Los escuchamos. Y los leemos en el mensajero y también vemos su voto en la encuesta de Cadena 3.
0: ¿Ustedes quieren aportar algo?
2: Se puso tan serio que ni siquiera lo interrumpimos.
0: No.
2: Hoy, un tema...
1: Es que es una vez al año, serio, de los 52 sí, fines de semana que tenemos, bueno, uno tengo que parecer serio.
0: Hoy es el fin de semana Perales de... Sí. ¿Ustedes quieren aportar algo?
3: Yo admiro profundamente la nueva generación que prioriza el espacio familiar, y porque nos cuesta mucho la generación por ahí que somos más grandes. Tratamos de no perder el trabajo, por ahí le ponemos demasiadas horas, nos perdemos cosas. Las nuevas generaciones no lo negocian, Y los jefes de las nuevas generaciones también están aprendiendo a dar ese día, por ejemplo. También es nuevo eso. Hay empresas que, si vos le decís, mirá, mi hija tiene el acto del cole, vengo un poquito más tarde o me voy un poquito antes, también te lo permiten. Antes ni se te ocurría preguntar.
0: Bueno, también desde ese punto de vista podríamos admirar a las generaciones anteriores que se comían el garrón de tener que...
3: Bueno, pero lo admirás desde el punto de vista familiar. Empresarial los admirás, pero si sos hijo de esa generación capaz que no lo admirás porque decís, loco, te perdiste todo.
2: También hay una generación que tenía tan impuesto el trabajo y de tal hora a tal hora que ni siquiera se daba cuenta que se estaba perdiendo. Fue totalmente natural perderse los actos de los hijos.
3: La Silly y yo, que somos de la misma generación, digo, estamos justo en la bisagra, ¿viste? Como que nosotros nos estamos empezando a dar cuenta que queremos formar más parte de la vida, por ejemplo, escolar de nuestros hijos. Y venimos de la generación donde nuestros padres lo único que hacían era trabajar, y si no se podía, ni se preguntaba eso. Ibas a un acto escolar y si estaba buenísimo y si no estaba bueno, era normal. Y nosotros creo que estamos en esa generación bisagra donde ya nos preguntamos, che, y los jóvenes directamente.
2: Pero también tenemos, ¿no? Queremos estar más presentes, pero tenemos el miedo de perder el trabajo. Y hay una generación nueva que se despreocupa y se desprende del trabajo completamente.
3: 100%.
2: Completamente.
1: Sí, bueno, pasa con varias cosas, ¿no? Nuestra generación, por ejemplo, era la aspiración o la necesidad de tener una casa propia. Por ejemplo.
0: Sí, han cambiado totalmente.
1: Hay conceptos que han cambiado mucho, son diferentes ahora. Obviamente esto es, dependiendo, y lo vuelvo a reiterar, el rubro en el que trabaje uno, la situación socioeconómica, etcétera. Es algo más conceptual la pregunta, ¿sí? Muchas veces por ahí los jóvenes, como dice Sil o dice Lu, no tienen tanta relación con el trabajo, pero después cuando ven que los ingresos no les alcanzan, cambian su manera de pensar. Yo conozco muchos de la generación Z que de esa, al principio funcionan de una manera, pero cuando ven que no hay plata en el bolsillo, cambian y empiezan a entender la necesidad de un trabajo estable. Bueno, hay distintas miradas, es un tema.
0: Por eso la pregunta tiene esa posibilidad, de que cada uno exponga su tema personal.
4: Claro.
0: Sí. Más allá de las encuestas y de la generalización, uno puede exponer sus temas personales. Lucas dice, Titón y equipo, no encuentro la encuesta, pero mi situación es excelente. El trabajo me da para vivir tranquilo, estoy construyendo mi casa, tengo mis tiempos libres, dice Lucas de Arguello.
2: Mi situación cuesta. Mi señora es docente en 3 colegios y yo 2 trabajos con 4 niños. No tengo otra forma. Cuesta, dice Diego.
1: Sí, obvio que cuesta, Diego. Estamos todos más o menos igual. Yo también tengo mi señora docente en 3 colegios y yo tengo 3 trabajos. O sea, estamos en esa. No es que la pregunta desconoce la realidad de gran parte de los oyentes. Me parece que la pregunta tiene que ver con algo que está pasando. Que está pasando en el mercado laboral, lo muestran los estudios, lo vamos a escuchar un ratito en general, pero que marca profundamente lo que decía recién Lucía, la relación entre las gerencias de las organizaciones y los trabajadores. Hay un cambio ahí, se nota mucho en las edades, pero se nota mucho después
0: acá
1: de la pandemia.
0: Lo vemos en la radio con la gente nueva que entra, lo vemos. Acá hay chicos que han entrado y no aguantaron 3 meses, se fueron. Porque por ahí no estaban conformes con el horario, con el...
1: Sí, no era por la paga.
0: La paga, qué sé yo, no sé. Pero hay mucha rotación de pibes que están buscando permanentemente, no quieren estar, a ver si se quieres,

Eso de un horario, esclavo de un horario, de una manera de trabajar. También hay muchos que por la manera de trabajar no se sienten cómodos y no es lo que yo quiero, no es lo que yo busco, no es lo que yo anhelo, no me gusta hacer esto, me toca hacer esto, entro a trabajar, me toca hacer esto, pero yo no estoy para esto, yo quiero hacer otra cosa y se van a buscar otra cosa. Señores, nos vamos a las noticias. Me dice Julia Rosa, por la avenida Colonia Arturo Orgaz, acabo de ver un perro negro, tamaño mediano, iba corriendo por el medio de la avenida rumbo al centro. Capaz que iba siguiendo al dueño. Aviso por las dudas, bueno, si alguien ha salido desde esa zona o ha pasado por esa zona, hay un perrito negro allí que en la desesperación por seguir a su dueño después se puede llegar a perder o puede tener un accidente. Puede volverse y buscarlo. Señoras y señores, noticias y ya volvemos.

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1: Buenos Aires, desvalijaron la casa de Juan Martín del Potro en Tandil. Los delincuentes se llevaron trofeos, medallas y raquetas del extenista y continúan prófugos.
2: La inseguridad y el robo llegó a la casa de Juan Martín del Potro en Tandil, que fue el blanco de un importante asalto. El hecho ocurrió en la vivienda ubicada en la zona de Don Bosco. Entre los objetos sustraídos había recuerdos deportivos, raquetas, joyas y también relojes. La casa de Juan Martín del Potro en Tandil sufrió un robo durante las últimas horas en un hecho que es investigado ahora por la policía local. Los delincuentes ingresaron a la propiedad tras romper uno de los ventanales y aprovecharon la ausencia de personas en el lugar para llevarse distintos objetos de valor. Mauricio Conti, Cadena 3 Buenos Aires.
1: Salta, lanzan una campaña de prevención y asistencia neurológica gratuita para jubilados.
3: El presidente de la Sociedad de Neurología de Salta, Diego Díaz, dijo que realizarán prevención y asistencia neurológica gratuita en los centros de jubilados, con un cronograma de visitas y abordajes territoriales para mejorar la calidad de vida de los adultos mayores.
4: Y también hacer algunas asistencias en los centros de jubilados, porque sabemos que hay una necesidad grande y sobre todo en este grupo etario de personas en donde vemos frecuentemente patologías neurológicas. No solamente la promoción y citación científica y el trabajo comunitario con nuestra comunidad.
3: Elisa Zamora, Cadena 3, Salta.
1: Tucumán robó en un local comercial usando a un menor como señuelo y terminó detenido. Las autoridades determinaron que ya había cometido otros 2 ilícitos con la misma modalidad en otras provincias.
5: Un hombre fue detenido acusado de robar prendas en un local comercial del microcentro. Lo explica el segundo jefe de la División Robos y Hurtos, Oscar Llanos.
6: Una persona de sexo masculino o mayor de edad, utilizando un menor de edad como ardid, ingresó en la zona del microcentro de nuestra capital a un local comercial de una marca reconocida deportiva y a través de engaños logró apoderarse de prendas de vestir de una importante cantidad de dinero, dándose a la fuga por el microcentro.
5: Fue detenido después de haber observado las cámaras de seguridad y las distintas versiones de los testigos. El hombre cuenta con antecedentes de robo de las mismas características, tanto en Tucumán como en otras provincias. Rosalía Cazorla, Cadena 3, Tucumán.
1: San Luis, secuestraron más de 13 kilos de cocaína en un operativo. La droga está valuada en unos 327 millones de pesos.
7: Hallaron más de 13 kilogramos de cocaína en el puente de Desaguadero, en el límite entre San Luis y Mendoza. La droga estaba en un bolso encontrado durante un operativo policial y, según el informe oficial, equivale a más de 54.000 dosis valuadas en unos 327 millones de pesos. El procedimiento quedó a cargo de la Dirección de Lucha contra el Narcotráfico, mientras la Justicia Federal investiga la procedencia del cargamento. Alejandro Heredia, Cadena 3 San Luis.
8: Justo en Boca por Milton Jiménez. Se hizo estudios por una molestia, pero jugaría ante Cruzeiro. El delantero terminó el entrenamiento de ayer con un dolor en su tobillo derecho. Afortunadamente para el Xeneize, se sometió a pruebas y arrojó buenos resultados, aunque será exigido en la jornada de hoy para comprobar su estado.
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10: La selección de Dinamarca participó en 6 Copas del Mundo. Su mejor actuación fue en Francia en 98, donde alcanzó los cuartos de final. Los jugadores daneses más destacados de la historia fueron el talentoso Michael Laudrup y el arquero Peter Schmeichel, uno de los mejores de todos los tiempos.
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0: minutos, ya actualizamos datos del tiempo. Antes, Mauricio Conti, urgente accidente con un muerto en Buenos Aires. Mauricio, te escucho.
1: Precaución para todos los que están escuchando Cadena 3 Argentina, pero circulan por Buenos Aires. Autopista Perito Moreno en esta capital federal. A metros del peaje, un camión tuvo un incidente de tránsito contra otro móvil. Perdió la vida un hombre y otro está siendo hospitalizado en este momento. Reitero, incidente de tránsito que se cobra una vida. Se demora el tránsito en la autopista Perito Moreno, en esta capital federal, muy cerquita de las cabinas del peaje. Mauricio Conti, Cadena 3 Buenos Aires.
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3: Río, frío, frío, como el agua.
4: Frío, frío, frío.
0: La... Tan frío, Silvina, tan frío.
4: Frío, frío, frío.
0: Tan frío.
4: De 10 grados, dos décimas, dice la temperatura. Según el Servicio Meteorológico Nacional, el cielo está mayormente nublado en Córdoba. La humedad 75%, viento del sudoeste a 8 kilómetros por hora. Y se mantiene el pronóstico de lluvias aisladas durante la mañana, la tarde y la noche de este sábado, con una máxima de 18 grados.
0: Bueno, dicen que está todo el mundo esperando la ola de frío. Vamos a hablar con Gerardo Barrera, pronosticador del aeropuerto Córdoba, que siempre nos atiende. Gerardo, hola Gerardo, buen día.
5: ¿Qué tal, Titi? Buen día para todo el equipo, buen día para toda la audiencia.
0: Acá tenemos una discusión. Yo sé que también el tema del frío es muy personal, la gente que siente frío, pero hay muchos oyentes, e incluso nuestro compañero de tarea, Fernando Barrenó, residente de la calle de Córdoba, que dice, está muy frío, Chabatoni. Esta temperatura, 10 grados, Gerardo, ¿es frío o no es frío?
5: Bueno, para mí particularmente no es frío,
0: claro.
5: Porque ¿qué tenemos que decir? Cuando decimos hace más frío, o hace frío, hace calor, lo tenemos que comparar con lo que debería pasar en esa época del año, ¿sí?
0: Claro.
5: Entonces, si 10 grados, y si es en enero, en febrero, yo te diría, sí, está frío, ¿sí? Porque en realidad no es la temperatura que tiene que hacer. Pero en esta época, tener 10 grados a esta hora de la mañana es algo que comúnmente ocurre. De hecho, que mínimas y máximas estadísticas, digamos, de Córdoba, están encuadradas entre los 6-7 grados en las mínimas y 20 en las máximas. O sea, ahí estaríamos dentro de los valores normales de acuerdo a la estadística climática, ¿eh? De ahí nos vamos un poco para arriba a veces, como pasó esta semana, que llegamos a 28 grados el martes, o nos venimos un poco más para abajo con las mínimas, como pasó también el domingo y el lunes, que tuvimos temperaturas cerca de cero, ¿sí?
0: Claro.
5: Y eso tiene que ver con la ida y venida de estas masas de aire que en esta época del año ya comienzan a ser más, más frecuentes, las masas de aire frío que vienen desde el Pacífico, entran por la Patagonia y después llegan hasta el área central del país y a veces hasta el norte, ¿sí? Esta que pasó esta semana, principio de semana, el fin de semana, llegó justamente hasta la zona de Paraguay, hasta la zona de Corrientes, Misiones, por eso andaban en el litoral, ya andaban con una camperita. Para ellos sí es frío, ¿sí?
0: Claro.
5: Porque ellos están en una latitud en donde no hace tanto frío en esta época del año. Pero bueno, para nosotros, yo particularmente te diría, no es tanto el problema. El problema por ahí es medio como que cuando te empiezan a decir va a ser mucho frío, va a ser mucho más frío, va a ser mucho frío, vos finalmente hace 10 grados y te hace mucho frío, ¿sí?
0: Es que ahí está.
5: Te sugestionas mucho, ¿sí?
0: Ahí está. Están todos desde hace un par de días diciendo se viene la ola polar,
4: sí.
0: Se viene la ola polar, se viene la ola polar. Hasta ahora para mí acá no ha llegado la ola polar. ¿Se viene la ola polar, Gerardo, o no?
5: Bueno, cuando hablamos de una ola polar, técnicamente hablamos de una masa de aire más fría de lo común y que se queda por varios días, ¿eh? Y eso por ahora todavía no ha pasado, porque el aire frío que entró la semana pasada, por ejemplo, estuvo dos días, al tercer día ya terminó, digamos, de causar efecto. Vamos a decir, che, pero a la noche hace frío. Y sí, porque ahora ya estamos entrando a la parte del año en donde la noche es mucho más larga que el día, y entonces el aire se enfría sí o sí, y por eso es que a la mañana estamos arrancando en áreas suburbanas con 5, 6 grados todas las mañanas. Después hay buena amplitud si hay sol, pero eso. Ahora viene una nueva masa de aire frío, importante. Si se quiere, es una ola polar en movimiento, vamos a decir así, ¿no? Que ya está entrando sobre el sur de la provincia de Córdoba, está afectando la zona de San Luis, ya está afectando también la zona de Mendoza y San Juan, con nubes, con precipitaciones, viene con una estructura bastante fría. Cuando digo esto, no solamente hace frío al ras del suelo, sino en todos los niveles, y por eso es que se están generando muchas nubes, y por eso es que está la expectativa de que todos los lugares más altos, sierras de San Luis, sierras de Córdoba, en las montañas que también están tanto sobre la cordillera en Mendoza y San Juan, como también los cordones serranos de La Rioja y Catamarca y Salta, en este episodio van a tener precipitaciones sólidas, agua, nieve y nieve, seguramente, ¿sí?
0: Bien.
5: Así que bueno.
0: Y te pregunto, sí, perdón, Gerardo, te pregunto específicamente por Córdoba, ciudad o alrededores, ¿se esperan lluvias?
5: Se esperan lloviznas y lluvias débiles, no se esperan milimetrajes importantes. Bien. Sí se espera que él, vos decías que ibas a comer buceo.
0: Sí. No, yo, bueno, la gente está preparando, sí, buceca, pero yo esta noche tengo baña cauda.
5: Baña cauda, exactamente, vos dijiste baña cauda. Exacto. Bueno, esta noche es la noche ideal para comer baña cauda, ¿sí? Porque mañana va a ser un día, o sea, cuando empiecen a ya cubrir el cielo las nubes, se van a quedar prácticamente por 24 horas, hasta el lunes a la madrugada, lunes a la mañana, no se van a ir. Entonces mañana vamos a tener acá en la ciudad un día gris y con una temperatura que no va a cambiar mucho, mínima de 6-7, máxima de 10-11.
0: O sea,
5: ¿no?
0: Me recomendás, Gerardo, que haga mucho, cosa que sobre, y mañana y la baña cauda recalentada.
5: Claro. Exactamente.
0: ¿Eh? Somos hermanos, Gerardo.
4: Sí, los mismos gustos, todos.
0: Somos hermanos, coincidimos.
5: Yo tengo planeado un locro para mañana, así que ya también, desde hace varios días, ¿no? Así que bueno.
6: Ay, yo guiso de lentejas, Gerardo.
0: ¿El locro tuyo, Gerardo, está hecho ahora o es el frisado?
5: No, se va a hacer mañana, se va a hacer mañana.
6: ¡Ay, locro! Sí.
0: Mucho que han frisado.
5: Sí, sí, sí.
0: Bueno, Gerardito, un abrazo muy grande y gracias por atendernos como siempre, ¿eh?
5: Bueno, gracias a ustedes, gracias, un abrazo. Gracias.
0: Gerardo Barrera, señor, el pronosticador del aeropuerto Córdoba.
7: Con salsa de baña cauda. Eso es el mejor, estaba por decir anticonceptivo.
0: No, Miguel, ¿qué pasa? Llega el frío y se empiezan a mezclar, empiezan a aparecer.
4: Laura dice que en Embalse hace como una hora llegó viento sur muy frío, así que es muy probable que en un par de horas lo tengan por allí en la Córdoba capital, dice desde Embalse.
0: Pero lo dice Gerardo, no hay llegado el frío todavía.
4: Frío
0: va a ser con temperaturas mínimas de 3 grados, 4 grados,
4: Nicky
0: 2 grados.
4: Dice, acá en Mina Clavero está más frío.
0: ¿Pero cuánto?
4: Tremendo. No sé. Bueno. María del Carmen dice, es que sí está haciendo frío, mis huesos lo saben.
0: No. Lo que pasa es que Fernando Barrio Nuevo tiene frío porque viene de una semana.
8: Ojo.
0: ¿Eh?
8: Ojo.
0: Viene de una semana que ha hecho, que ha estado haciendo, recorriendo las calles de Córdoba con el móvil. Ah. Y bueno, a lo mejor sí, ahí están tanto. Señoras y señores.
9: Hermano, está más frío que el corazón de mi ex.
0: Es el Facu.
4: Sí, es el Facu.
0: ¿Qué pasa? Señores, el matecito de todos los sábados.

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1: No es igual, no es lo mismo, no se para un abismo.
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3: Qué bien que estuviste, Pachu, con ese matecito. Qué bien, los Carabajal, señores. Por ahí andaba la voz de Jorgito Roja también. No sé si era una relación con los Nocheros o Jorge Roja como solista. Y Horacio Vanegas en el matecito de todos los sábados.

0: Maxim Molina con la información deportiva, Molina.
1: Bueno, se va a jugar la final de la FA Cup a las 11. Chelsea-Manchester.
0: ¿Está mal esa garganta?
1: Sí, sí, sí, sí, claro. Exacto.
0: ¿Qué pasó?
1: Y no sé.
2: La ola polar.
1: No, el colegio, Salvador, el día a día. Así que estamos ahí todos medio congestionados.
2: Viene el contagio.
1: Exacto.
0: Tráfico
1: exacto.
0: De virus.
1: Algo. Claro, ahí va.
0: El equilibrio entre el trabajo y la familia,
1: exacto,
0: en este caso,
1: exacto.
0: Te está perjudicando.
1: Notablemente. Pero acá estamos.
0: Pero igual acá nosotros también tenemos, cuando se enferma uno, y empiezan a caer varios.
1: Así que,
0: y también
1: en la semana...
0: Llevamos el bicho a casa.
1: Claro. Sí. Es lo que sucede, ¿no?
2: O sea, ese bicho va a seguir circulando ahora.
1: Bueno, no tanto.
0: Bueno, cuídate.
1: Sí. Chelsea y City van a jugar a las 11. Lo bueno es que 26 días del Mundial va a jugar una final Enzo Fernández, así que también va a estar bueno para verlo, ¿no?
0: Muchas gracias. Tranquilo, porque tenés que trabajar todo el fin de semana. Tranquilo, te lo pido, Maxi, por favor. Bueno, muchas opiniones de la gente con la pregunta de Lópezito, Lucas dice, sobre la pregunta de Lópezito, trabajo de guardia de seguridad. Mi jornada es de 12 horas, más el traslado. Que puede llegar a ser una hora más de ida y una hora más de vuelta, claro. Tranquilamente, sí. Si se toma un par de colectivos. No me queda tiempo para usarlo como esas personas que los ves y te preguntas, ¿de qué trabajarán estos tipos? Así que mi respuesta sería de regular a mala en la encuesta.
2: Los jóvenes de hoy están mucho más preparados que nosotros para emprender y no para la dependencia. Si manejan también la tecnología, que no les hace falta trabajar, hay aplicaciones para viajar por dos mangos, comparten todo. Hasta para conocer a chicos o chicas, no gastan en salida, no les hace falta trabajar para nada, dice Sergio.
0: Bueno, opiniones de la pregunta de Lópezito. Fernando Barrio Nuevo, información desde las calles de Córdoba. Fer, te escucho.
3: Muchísimas gracias, Titi. Estamos aquí en una estación de servicio de General Paz y Humberto Primo. Tengo dos noticias, una buena y una mala. ¿Con cuál quiere que empiece?
0: Y venís de unos días. Vamos para cortar un poco, vamos a arrancar con... No sé, ¿con cuál quieren ustedes?
2: Con la mala, así terminamos de buen humor.
0: O una la buena. Para cortar un poco, Fer, la buena.
2: ¿Para qué
0: la buena,
2: pregunta?
3: Una de cal y una de arena. Pero yo siempre tengo la duda, ¿cuál es la buena? ¿La de cal o la de arena? Por eso le pregunté una buena y una mala.
0: ¿Cuál quieres, la de cal o la de arena?
2: No sé.
0: Dale con la de cal, dale con la de cal.
2: Cal.
3: Bueno, bajó la nafta super. En IPF.
0: ¡Mirá! Va a salir más barato el estacionamiento medido, entonces, ¿no?
2: porque
0: es la Infinia.
3: Bueno, ya me spoileó la mala, chavata. Ya no se puede jugar nada con usted.
0: ¿Por qué? ¿Qué pasó?
3: Porque la mala era esa, chavatoni, pero ya me la spoileó ya.
2: ¿Cuál era la mala?
0: La mala que no...
3: Que
0: no...
3: subió la Infinia.
0: Pero yo no dije nada, subió la Infinia. Pará, pasemos en limpio, entonces. Bajó la Super.
3: Claro, esa sería la buena.
0: Sí.
3: La mala es que subió la Infinia.
0: ¿Porcentaje?
3: No, yo soy muy malo sacando porcentajes, chavatón, y me quedo esa de álgebra y matemática en la secundaria, eso me quedó pendiente, así que le pedí a nuestra productora que me dijo que bajó un 0,14% la Super. ¿Sí? Y subió un 0,31 la Infinia. Si quiere,
2: es un curso de matemática.
3: Repaso cómo estaban los precios, ¿sí? Antes de este ajuste. Antes estaba, la Super estaba a 2.102 pesos el litro y ahora está a 2.099, es decir, bajó 3 pesitos. Y la Infinia estaba a 2.247 el litro y ahora está a 2.254, 7 pesos más.
0: Bueno, ahí estamos hablando de qué estación, de qué marca.
3: YPF. YPF, que es por la cual toma la unidad de medida de los constatadores de estacionamiento.
0: Y sí, también para las multas.
3: Claro, y también para las multas, pero sobre todo el tema de la semana en Córdoba, que ha sido esta nueva ordenanza con respecto al estacionamiento medido, que todavía no rige, pero ya ha sido promulgada la ordenanza.
0: Bueno, así que bajó la Super 0,14, pero subió más en porcentaje la Infinia 0,31.
3: Claro, esa era la buena y la mala, o la de cal y la de arena, que no sabemos todavía cuál es la de arena y la de cal.
0: Y vamos a seguir sin saber.
3: Parecemos el chavo con las aguas frescas, ¿no?
0: Sí, sí, vamos a seguir sin saberlo, me parece. Bueno, gracias, Fernando Barrio Nuevo. Mucho tráfico, che, pues se escucha mucho sonido ambiente ahí.
3: Y estamos en una de las esquinas más transitadas, Titi, acá Humberto Primo y General Paz, pero sigue muy frío, ¿eh? Como dijo Gerardo Barrio.
0: ¡Chao, Fernando!

0: pero les voy a pedir un enorme favor, porque los escuchan muchos chicos en todo el país. Háganse un curso de matemática o aprendan a usar la calculadora, por Dios.
1: No, no, la cuenta la hizo Lucía González. Así que si está mal la cuenta, problema de
0: Lucía. Hola, Lucía querida.
1: Si está bien, Lucía querida, está en mérito de Lucía. Ella ha hecho la cuenta de los porcentajes.
2: En el dicho una de cal y una de arena, la cal era la parte buena, el material caro, noble, que realmente pegaba bloques o ladrillos. La de arena era la mala, el componente barato que solo servía para rellenar y hacer volumen. Después se cambió un poco el sentido original de esa frase, una de cal y una de arena, para marcar simplemente que son dos materiales distintos y hay contraste.
1: Bien. La pregunta de los pedecitos, Titón, querido. No digas mi nombre, Chabatoni. Nosotros en mi trabajo trabajamos en el comercio. Tenemos más de 20 años en lo que hacemos. Obviamente tenemos más de 50. Y llegamos a una conclusión. Que nuestra generación es la generación del miedo a perder el trabajo. Ese mismo miedo o responsabilidad o lo que sea que nos inculcaron nuestros mayores. Sin darnos cuenta, nos perdimos los actos de los chicos, vacaciones que no coinciden con el fin de clases, ir a trabajar enfermos para no perjudicar a la empresa, etc. Estas nuevas generaciones no todo está bien, pero creo que sí priorizan la familia, su tiempo libre, me parece perfecto. Ah, y me olvidaba, de las famosas reuniones, capacitaciones, etcétera, etcétera, etcétera, fuera de horario, que no son remuneradas. Gracias a Dios, de a poco, esto va cambiando. Perdón por lo extenso del mensaje, todo culpa de López. Dice.
2: Bueno, Valeria dice, yo trabajo poco.
1: Extenso, López, la gente que hace, responde.
3: Es extensa. Buen día, don López, ¿cómo le va?
4: Así, López. Pero no hace falta que sean escuetos, todo lo contrario. Los vamos a escuchar desde el principio hasta el final. Por más extenso que sea su respuesta, querido oyente, más...
2: Se puso extenso ahora, pero no, gracias, López, gracias.
4: No me dejan terminar,
0: ¿Cómo hablo? Sí.
2: Para estar con mis hijos y dedicarme a la casa. Trabajo solo por la mañana, tengo cierta flexibilidad, pero muchas veces quedo ganando menos. Todo esto lo logro porque mi marido trabaja mucho y gana lo suficiente. Valeria lo cuenta.
1: En la encuesta de la cadena 3, 400 votos. Quinto puesto, malo. Último lugar, 11,75. Repetimos la pregunta, ¿no? ¿Cómo calificarías tu equilibrio actual entre tu vida personal y laboral? Malo, 11,75. Excelente, cuarto puesto, 13,75. Muy bueno, tercer puesto, 21,5. Regular, segundo puesto, 21,75. Y la opción que va ganando en esta pregunta hasta ahora en la encuesta de Cadena 3, ¿cómo calificarías tu equilibrio actual entre tu vida personal y laboral? Bueno.
2: Mirá vos.
1: 31,25%.
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0: La radio, chicos, la radio, la radio. Anabila dice, qué recuerdos estaba escuchando Fernando Berrionuevo recién desde el ACA. Enfrente vivía yo con las hermanas franciscanas. Épocas de estudiante. Hoy los estoy escuchando desde Marcos Juárez y ha tenido esa vivencia porque estaba ahí saliendo en vivo Fernando Berrionuevo. Mirá, la radio, chicos, la radio. La pregunta de Lopecito full.
1: Sí, hay mucho mensaje sobre la pregunta de Lopecito. ¿Cuánto tiempo trabajo si salgo los domingos después del mediodía y regreso los sábados al mediodía? Soy camionero y escucho que todos hablan de 8 horas y en mi casa no pasa nada de eso, es todo lo contrario, dice Marcelo.
0: Silvita me dice, yo jamás falté ni siquiera por enfermedad de mis hijos, quedaban con la abuela, jamás estuve en los actos, si era mi horario de trabajo, fui docente y directora a nivel medio, no trabajaba las 6 horas, siempre 8 y 10 o algunas más. Es lo que me tocó, dice casi resignada Silvia.
1: Soy técnico electromecánico, trabajo turnos rotativos en una industria láctea. El sueldo es bueno, cobro religiosamente el último día hábil de cada mes, pero más de 30 años trabajando turnos rotativos es una muerte lenta, eso considero.
0: Opiniones, señores, ante la pregunta del señor Guillermo López. Cuéntame.

0: tema Lucía González, que se va a mezclar un poco la respuesta de la gente entre la pregunta de Lopecito con este tema también.
1: ¿Por
0: me parece?
1: ¿Qué? ¿Qué pasó?
0: Sí. Vamos a estar con los dos temas al mismo tiempo.
1: ¿Se trata de trabajo también?
2: No. ¿Sí? Bueno, sí. Sí.
3: Sí, sí, sí, de trabajo.
0: Sí. Sí, sí, sí, es un trabajo.
4: No aclares que oscurece.
1: Con algo remunerado, remunerado.
0: No. Sí.
2: Bueno, no. O sea, no, si la no con dinero, chavata.
0: Si la remuneración es dinero, no.
2: Hay la cara de Ish.
0: No. Pero pueden haber otro tipo de remuneración.
3: Es un trabajo que uno hace gratis.
1: Se puede pagar.
0: Efectiva.
1: Lo dice la ley.
2: Ay, chico.
5: Si tiene un dinerillo, Titi, guardado por ahí, lo que popularmente se dice un canuto.
0: Bueno,
2: me van a escuchar el título y se van a empezar a reír.
0: Porque esto es algo que dijo Nazarena Vélez.
2: Claro, y que a mí me despertó muchísima curiosidad. Porque Nazarena Vélez en un streaming, hablamos de la actriz, conductora, vedette, ex vedette y demás, contó que con su pareja, Santiago Caamaño, con quien está hace poco tiempo en pareja, tienen un ritual matutino que no lo negocian por nada, que lo hacen absolutamente todos los días de lunes a lunes, y que es lo que mantiene vivo el vínculo entre ellos. Y es algo que propuso Santiago, el Bocha, como le dice a su pareja, y que la obliga, entre comillas, y ahora ella se sumó a este ritual amoroso. Dice, nosotros tenemos un ritual, lo implementó el Bocha. No, pero no es necesariamente sexual. Tenemos todas las mañanas 10 minutos en la cama cuando nos levantamos de abrazarnos, de darnos un beso, de estar sin celulares, solo los dos. Mira. Entonces ahí le preguntan, pero que escúchame, sin el teléfono, pero 10 minutos un montón de tiempo. Bueno, a mí eso me despertó la pregunta sobre cómo podemos hacer las personas que estamos en pareja para mantener ese vínculo, sobre todo los que tenemos pareja hace muchos años. ¿Cómo mantienes ese vínculo, ese hábito para sostener un buen vínculo amoroso con tu pareja? Y no tuve mejor idea que ir a hablar con un sexólogo, también es psicólogo, con Patricio Gómez de Leiva, que es un sexólogo muy conocido también en redes sociales. Él hace presentaciones incluso de stand-up sobre sexología, está dando cursos y demás, y le preguntamos, ¿cómo hacemos, Patricio, para mantener el vínculo? Y nos da algunos consejos. Lo escuchamos.
6: Ya, me parece espectacular el planteo. Me parece buenísimo porque lo que observamos en las parejas muchas veces es que con el tiempo van perdiendo los espacios de intimidad. Las parejas con el tiempo cada vez se besan menos, se acarician menos, se chupan menos, se tocan menos, menos contacto físico, y eso repercute obviamente que menos intimidad, menos posibilidades de encuentros sexuales, y también esa intimidad, más allá de la sexualidad, permite que la pareja tenga una vinculación mucho más profunda. Y ya sabemos que la estamos en pareja y nos pasan un montón de cosas en la vida, y tenemos que ir atravesándolas, y eso va desgastando la relación, o va desgastando a nosotros. Pero si además de eso no tenemos estos momentos que son como enchufarnos un poco y recargarnos de energía y profundizar el vínculo y seguir conociéndonos y disfrutando, la cosa se va complicando cada vez más.
2: Y así como ella propone estos 10 minutos a la mañana apenas se despiertan, ¿qué otros propones vos, por ejemplo, dos o tres, como para contarle a la audiencia?
6: Bueno, por ejemplo, que en el cuarto no haya televisión. Una es esa, que esa es un clásico de toda la vida, ¿no? Que en el dormitorio no haya tele, porque la televisión muchas veces te distrae. Esto que hacen a la mañana, también pensarlo a la noche. Más allá de tener o no tener relaciones, tener ese espacio de intimidad. Después, poner momentos de desconexión del teléfono, ¿no? Por decir, vamos a tomar un café nosotros. A ver, alguna vez podés estar haciendo algo y al mismo tiempo, porque tenés cosas de trabajo o alguna, pero en la medida de lo posible tener momentos que sean solo para la pareja, un café, pero después el tiempo cuando uno realmente tiene ganas aparece, tenés un casamiento y te organizás para ir al casamiento, dejar a los chicos en algún lado, de alguna forma te organizás. Bueno, de la misma manera, fines de semana para la pareja, noches para la pareja, cenas de pareja, incluso es muy importante esto si tienen hijos, que los hijos estén al tanto de eso. Los miércoles a la noche son de papá y mamá. O nos vamos a comer afuera o a algún lado, espacios de intimidad.
2: Y la regla de oro, digo, porque hay mucha gente que por ahí no le presta tanta atención, digo, la misma vorágine de la rutina te consume. ¿Cuál sería la regla de oro para esa pareja? ¿Qué es lo primero que vos le decís? Mira, la clave es tal cosa.
6: Pero podríamos llevarlo un poco más allá. Lo que no tenemos que perder es la actitud de conquista. Porque cuando estamos en pareja, muchas veces damos por hecho a la pareja. Eso, entonces yo le digo, mira, a ver, si ustedes por alguna razón se terminan separando, le digo, a él o a ella, bueno, a él le digo, vos conocés a otra persona, ¿qué vas a hacer? ¿Vas a invitar a salir? ¿Vas a ver qué le gusta? ¿Vas a llevar? Eso suena un poco machista, pero podría ser al revés también, ¿no? ¿La vas a invitar a tomar algo, a comer, a caminar por la playa? ¿Qué sé yo? No sé. Cosas que, buscando seducir a la persona. Bueno, todas esas cosas que harías con tu nueva pareja, tenés que hacerlo con tu pareja actual.
2: Bueno, hasta ahí los tips, ¿no? Que no haya tele en la pieza.
0: Dejo muchos, ¿eh?
2: Muchos, sí, yo también noto. 10 minutos tener en algún momento del día, la noche. No, pero no es necesariamente sexual, Pachu. Tener cita sin el celular, buscar tiempo para la pareja justamente y no perder la actitud de conquista. No dar por sentado que hace muchos años que estás de novio y esto va a seguir así.
0: A mí me quedó el de la duda de cuando dijo chupar.
1: Sí.
0: Está hablando de... No, una copita de vino.
2: Sí. No está hablando de eso, chat. Es sexólogo. Está hablando de besarse apasionadamente.
7: Y se retiraban a hacer un ritual. Los dos cuerpos desnudos.
2: Bueno.
0: Hizo ruido ahí. Pensé que era una copita de vino.
1: No.
0: Un licuado,
2: pero,
0: de banana y leche, qué sé yo, de durazno y agua.
2: Claro, sí. Puede ser. Pero ojo, porque uno como que va con la rutina, va, da por sentada a la pareja, como decía el licenciado, se olvida de que hay que alimentar. Él en algún momento habló, es una planta que hay que regarla, que hay que tenerla en cuenta. Siempre actitud de conquista.
7: O sea, en la intimidad de la pareja, uno bañaba al otro con hidromiel.
0: Bueno, qué sé yo.
2: Cada uno
0: si a alguien le gusta eso, claro, forma claro. Parte de la seducción. Claro, no?
3: Sobre gustos no hay nada escrito. Lo de Nazarena tampoco sirve, opina César, porque termina siendo una obligación y una rutina a cumplir todas las mañanas. Estamos en la misma. De lo que se trataría es de acciones espontáneas y no programadas.
2: ¿Vos sabés que no? Que una de las cosas que dice el licenciado, y por eso hablábamos de...
0: Corto.
2: A ver, ahí. Una de las cosas que decía el licenciado, por eso hablamos de trabajo, es poner la cabeza en estas cosas. Darte cuenta de que lo tenés que poner como una regla. Después va a surgir naturalmente, pero si no lo estás haciendo, ponerlo al comienzo como una regla para que después se convierta en un hábito.
7: Uno se lo sacaba al otro con la boca.
0: Por eso muchas veces, muchas veces se dice que se labura esto.
1: Claro.
0: Se, entre comillas, se utiliza el término laburar las situaciones para que no se pierda.
2: Hay una frase muy linda que dice: no es para siempre, es para todos los días. Hay que elegirse todos los días. Y para elegirse todos los días hay que hacer cosas para que el otro te elija.
0: Bueno, así que a poner en práctica. 10 minutitos, apenas se despiertan.
1: Sí.
0: Abrazaditos, acurrucaditos, sin televisor, sin teléfono celular, unos mimos, una conversa. No conversa de, sí. Che, ¿cuánto vino de tarjeta?
2: No, esa no.
0: Algo distinto.
1: Cuando
0: algo.
1: Suena el reloj a las 5, el lunes, me pongo a conversar con mi esposa.
0: Exacto. Por ejemplo, el primer tema que se te ocurre, a las 5 para el lunes, el primer tema que se te ocurre para arrancar, sí. Esa conversación de 10 minutos con ella, los dos ahí claro. En la cama. Ya tu hija sí. Todavía durmiendo, sí, claro, dice, y 5 de la mañana, sí. Suena el reloj y estás con ella ahí en estos momentos los dos en la cama.
1: Y tenés que recordar algún momento lindo del noviazgo, empezás así, y cuando ella te pregunte, ¿qué haces hablando a esta hora? Vos le decís, es un ritual de conquista.
2: Pero pará, porque también podés tomar alguno otro de los tips. Por ejemplo, tener una cita una vez por semana. Para vos solo con tu pareja.
8: Hola, amor, yo también estoy acá.
1: Mira, no. ¿Viste? Todos los días le mando el mensaje ahí en el puente, estaba hablando.
2: Bueno, Y la seducción constante,
0: la
2: sí,
0: seducción
2: tal cual. Yo voy a contar una intimidad. A mí todos los días me preparan el desayuno. Yo me levanto a las 3 de la mañana. Me dejan el desayuno preparado absolutamente todos los días, por ejemplo.
0: Mira,
2: me mira
0: Lopecito.
2: Silvina, ¿por qué me mira así, Silvina?
3: Porque mira, estoy Lopecito. Pensando qué hará usted por él.
2: Un montón de otras cosas.
3: Lucía, es culpa de ustedes.
0: ¿A qué hora te levantás, Lucía, vos?
2: Yo me levanto a las 3:15 de la mañana.
0: 3:15 sí. Para el lunes.
2: No, Lucía. No.
0: 3:15
2: tan cruel.
0: A las 3:15, esos 10 minutos con Lucas en la cama, los dos.
2: Pobrecito.
0: Lucía a las 3:15 y López a las 5 de la mañana.
2: ¡Pobrecito!
0: Hablándole no. Los primeros minutos del día a sus respectivas parejas. Después no. El sábado lo cuentan, ¿eh? Acá.
9: Un matrimonio de 25 años de casado va al hotel alojamiento para pasar una noche de lujuria y pasión.
2: ¡No!
9: se están desvistiendo y él le dice a ella: déjate las medias negras que me citáis. Y ella le dice: déjate los calzoncillos que me desprimí.
0: Hay que laburar ese tema en las parejas, ¿eh? Se labura. En las parejas. Mira, yo te iba a decir, Lopecito.
1: Sí, a ver, te escucho atentamente.
0: El jueves hice un fueguito.
1: Es muy importante para encender la llama de la pareja.
0: Decime, López, vos que sos un gran asador.
1: Sí.
0: Que has comido muchos asados en Oliva.
1: Sí, en otro lado.
0: Y vos, Maxi, que has comido muchos asados en Despeñadero. Tipo dos grandes comedores de asado. No hay nada más lindo en un asado que ver el carbón o la leña siempre con el fueguito. No el carbón solamente encendido, digamos, sino que esté la llamita haciendo permanentemente chic, chic, chic, chic, chic, chic, chic. Claro. A mí me atrae eso.
1: Vos decís que con la pareja pasa lo mismo, es la metáfora que está usando.
0: Que trata de que cuando agarra el carbón tenga la llamita permanentemente, siga quemando. Mira,
1: ¿y haces asado todos los días en tu casa?
0: Y a las 6 de la mañana cuando me levanto es medio temprano. 10 minutitos.
2: Bueno, pero él también, pero escúchame, él también dijo la noche, Chabatoni, lo haces a la noche.
10: No, hay carbón. Pero no prende bien. Lo sopleteamos, viste, lo hacemos así, vientito, y larga chispa. Y prende y ahí nomás, viste, hace fuego y ahí nomás se apaga. Feo el carbón. Vamos a comprar una bolsita, cualquiera esa, de papel. Esos carbones que venden acá en los cantos.
0: Mamonde va a tener que hacer otra cosa. Sacar el televisor de la pieza, apagar el celular, porque con el carbón se le va a complicar.
11: Tomemos Fernet. Hagamos un asado. Tomemos Fernet.
0: Vamos a las noticias. Tírame un título deportivo, Maxi, que nos vamos a las noticias.
12: Bueno, se va a reanudar la semifinal del Master 1000 de Roma entre Sinner y Medvedev, recordando que Casper Ruud se espera por la final de mañana. A mañana, así que a las 10, en instante nada más, se va a reanudar la semi entre Sinner y Medvedev.
2: ¿Sí? ¡Pero pobre!
0: Muchas gracias.
12: Bueno, ¿qué quiere que haga?
0: Gracias.
12: Es lo que hay, es lo que queda.
0: Mostaza Merlo, señores. Nuevo integrante de la cadena 3 Argentina. No te...

0: a la vuelta muchas respuestas a los dos temas, ¿eh? La pregunta de los pesitos y el tema que ha traído Nazarena Vélez con Lucía. Las dos han traído este tema. Hay muchas respuestas de los oyentes. Hoy es el Día Internacional de la Convivencia en Paz, chicos.
1: Ah, hablando justo. No podemos.
0: Eso también,
1: sí.
0: ¿No? En la pareja, la convivencia en paz. Día Internacional de la Luz. Mirá. Día Internacional de la Tauromaquia.
1: ¿De qué?
0: O tauromaquia. ¿Será tauromaquia?
2: Tauromaquia.
0: Tauromaquia. Ah, tauromaquia. Hoy es el Día Internacional de los Celíacos. Hoy se cumple un nuevo aniversario, 1995. Si no sacamos mal la cuenta con Lucía, que hoy está para las cuentas también. Exactamente 31 años.
3: No me cierran algunos números.
0: No, pero este sí, quédate tranquilo. 1995, señores, hace 31 años fallecía ella.
4: Sí.

0: 1995, señores. Se apagaba la vida de Lola Flores, la faraona. Mucha respuesta de la pregunta de Lopecito, del tema de Nazarena Vélez. Vanessa dice, hermoso un asadito para dos mirando el fueguito con una copita de vino.
1: Oh, sí.
0: Una picadita mientras se prende el fueguito. ¿Ves? Mira. Mira qué lindo.
1: Quise hacer lo de Nazarena Vélez, quedarme un rato más en la cama, con la gordita, y me sacó con la chancleta en la mano. Me dijo, anda a trabajar, que tenés que traer para el puchero, dice Miguel Ángel.
0: No, pero tiene que ser un trabajo de los dos, porque si uno de los dos se pone en esa actitud, chao.
1: Sí, claro.
0: Raúl me dice, pero si Alvarín que dice que vos tenés la parrilla virgen, chavatoni, ¿cómo haces para ver el fuego? Yo hablé del fuego, no de la parrilla.
1: Claro.
0: Yo tengo el...
2: Voy a poner el fuego.
0: El fuego lo prendo en otro lado. No necesariamente la paz.
1: Bueno, parrilla virgen.
0: Nos vamos a las noticias. ¿Cómo este programa? ¿Cómo se llama este programa?
1: Una mañana para todos.
0: Bien. Para todos. Como este programa es para todos. Mira, pasamos de Lola Flores, de la faraona, a esto. Porque hoy.
1: ¿Hoy qué?
0: 16 de mayo.
1: ¿Qué?
0: Esto te lo permite la mañana para todos. Y la cadena 3 te lo permite esto.
1: ¿Qué?
0: Esto me lo enseñó Mario. Con un día hablando de la música, él me decía, pero ¿cuál es el problema de mezclar los iracundos en ese momento con Trulala? No hay ningún problema, decía Mario Pereira. Así que seguimos esa línea. Porque hoy es el Día Mundial
1: de
0: del Heavy Metal.

0: nos tenemos que ir.
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2: Buenos Aires. El contratista que realizó la remodelación de la casa de Manuel Adorni en el country Indio Cuá se presentó espontáneamente en la justicia y adjuntó nueva prueba en la causa por enriquecimiento ilícito.
3: Caso Adorni, el contratista presentó más pruebas ante la justicia como facturas, remitos y

0: capturas de pantallas donde el contratista señala que se gastaron $245,000. Lo hizo en las últimas horas de manera espontánea para ampliar su declaración en la causa por presunto enriquecimiento ilícito en la que se investiga al actual jefe de gabinete. De esta manera, el contratista Matías Tobar se presentó de manera espontánea para ampliar su declaración en la causa por el presunto enriquecimiento ilícito en la que se investiga al jefe de gabinete Manuel Adorni. Mauricio Conti, Cadena 3 Buenos Aires.
1: Salta. La Cámara Nacional Electoral intervino judicialmente al PJ Provincial y designó a José Luis Napoleón Gambetta como interventor.
2: El ex interventor del Partido Justicialista de Salta, Pablo Kociner, dijo a Cadena 3 sobre la resolución de la justicia electoral que lo desplazó y designó a José Luis Napoleón Gambetta como interventor.
3: Un retroceso institucional muy grande que la justicia se entrometa dentro de la vida interna de un partido político. Los apoderados nacionales están evaluando la situación y seguramente plantearán la apelación a la Cámara Nacional Electoral. Mi criterio no tiene fundamentos porque nosotros ya habíamos anunciado un cronograma electoral que habíamos puesto a disposición del Consejo Nacional del Partido, lo había aprobado, y el Congreso Nacional, reunido el martes que viene, en tratamiento es ese, con la voluntad expresada de convocar elecciones el 25 de octubre.
2: Elisa Zamora, Cadena 3, Salta.
1: Tucumán amenazó a una mujer con una pistola cargada y terminó detenido.
4: Un comerciante de 44 años fue detenido luego de amenazar a una mujer frente a su vivienda y ser encontrado con una pistola 9 milímetros cargada. El hecho ocurrió durante la madrugada en la capital, cuando la víctima escuchó gritos y ruidos provenientes del exterior de su casa. Según la investigación, al salir observó un automóvil estacionado con tres personas a bordo. En ese momento el acusado descendió del vehículo y comenzó a amenazarla. Le dijo que le iba a quemar la casa y que mataría a su hijo. La mujer llamó a la policía y efectivos de patrulla motorizada llegaron al lugar para prender a los sospechosos. Durante el procedimiento, el acusado le secuestraron una pistola calibre 9 milímetros con 9 cartuchos en el cargador. Rosalía Cazorla, Cadena 3, Tucumán.
1: San Luis desestimaron la causa por la entrega de 11 municiones dentro de la Universidad Católica de Cuyo. La justicia determinó que se trató de un error y que no hubo una intención intimidatoria en ese hecho.
5: Fiscalía de Instrucción cerró la causa por el episodio de las municiones en la Universidad Católica de Cuyo y ordenó la libertad del hombre que había sido demorado, un policía federal retirado. Según determinó, no existió delito y todo se produjo por una confusión en la entrega del paquete. La verdadera destinataria era otra estudiante, hija de un policía en actividad y receptor final de las municiones. El caso fue derivado al fuero contravencional. Alejandro Heredia, Cadena 3 San Luis.
6: Deportes.
7: Álvaro Arbeloa intentó calmar las aguas con Mbappé y le abrió la puerta a Mourinho diciendo que es el número uno. El técnico buscó bajar la tensión tras el cruce con el francés y elogió al DT portugués mientras crecen las dudas sobre su continuidad.
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Chacarera de un triste, señores. Ahí está la Nati Pastoruti con Chacarera de un triste a las 10 de la mañana con 21 minutos en todo el país. Se ha conocido esta semana también, entre las novedades de esta semana, el nuevo material de ¿qué personaje? De Lema Noir, que ha grabado ¿qué personaje? Faltaba grabar ¿qué personaje? Con Los Ángeles Azules, y aquí está su nuevo tema. Estar sin...

0: es la música de la cadena 3 Argentina con un personaje, Los Ángeles Azules, de la A a la Z, Ángeles Azules, próximamente acá en Córdoba, ¿eh?
1: Sí, van a estar el 27 de mayo en el Quality Arena.
0: Mira, ya nada. Datos del tiempo, está ahora en Córdoba, Silvina.
1: 12 grados, 6 décimas la temperatura, con cielo nublado, la humedad 69%, hay viento del sudoeste a 12 kilómetros por hora, con visibilidad óptima, recordando que se esperan lluvias aisladas por la mañana, por la tarde y por la noche.
0: Bueno, tenemos visita, ¿eh? Se nos ha llenado el estudio de la cadena 3 Argentina, señoras y señores. ¿Por dónde empezamos a presentar gente?
2: Son un montón.
0: Son muchos los que nos han venido a visitar. Al primero que voy a saludar es a mi amigo Benja. Benjamín. Hola. Hola, Benja. Arrímate ahí el micrófono. Eso, ahí está, sí puede, ahí está.
3: Hola.
0: ¿Cómo andas, Benja?
3: Bien.
0: Benjamín, ¿cuánto?
3: Irrazábal, Andrés.
0: Irrazábal. Irra, así es el apellido. Benjamín Irraza. Bueno, ya les voy a contar de Benja. Voy a saludar a Nora. ¿Qué es ella? Nora Ramírez. Hola, Nora. Hola acá.
4: Hola, Titi. Muchas gracias por recibirnos.
0: Y Adriana, te pido que hables ahí a ese.
5: Hola, buenos
0: Adriana
5: días.
0: Adriana Miranda, que está también acá. Y está la mamá de Benja.
5: Buen día, Titi. Sí, Florencia.
0: Florencia. Bueno. Les quiero traer una historia. Hace ya un tiempo, 2 años creo.
5: Dos años.
0: No sé si querés contar un poco vos, Norita, la historia, que fuiste un poco la bandera de esta historia.
5: Bueno.
0: Benja tuvo un problema y hace 2 años nosotros acá lo visibilizamos un poco más, ese problema que tuvo Benja.
4: Exacto, sí. Trabajamos en hospital de niños, en el servicio de cirugía plástica y quemado. Y Benja llega como paciente y lo notábamos un poquito desanimado. Entonces, nosotros tenemos, damos gracias a Dios que podemos también trabajar con el niño, hacer todos los procedimientos, pero ver más allá de lo que el paciente, el niño y su familia necesitan. Y lo que hacemos está, siempre que esté a nuestro alcance. Y lo veíamos desanimado, le preguntamos qué le gustaría hacer para levantar el ánimo, pum, para arriba. Muchas veces muchos días de internación en el niño pueden llegar a deprimirlo. Entonces, uno de los deseos que él tenía era conocer o que Eugenia Quevedo le enviara un saludo. Entonces, uh-huh. Escribimos una nota, le dejamos a usted. Todos fueron muy amables porque el camino se abrió para la intención, que era el fin de Benjamín de cumplirle el deseo. Y usted, a través de usted, logramos de que Eugenia le envíe el video y usted le envió también su temple y su voz.
0: ¿Y qué pasó, Benja, cuando viste el video de Eugenia Quevedo saludándote a vos? Porque te saludaba a vos.
3: Sí, me emocioné.
0: ¿No te lo esperabas?
3: No.
0: ¿Te sirvió?
3: Sí, me ayudó mucho.
0: ¿Lo viste una sola vez o lo mirabas mucho el video?
3: No, lo vi varias veces.
0: Claro, era Eugenia Quevedo,
3: sí.
0: Que te estaba saludando a vos personalmente.
3: Sí.
0: Mira. Y está también con nosotros Adriana Miranda también. Las dos son enfermeras, ¿no?
4: Sí. Somos enfermeras. Sí.
0: Adriana también participó de esa nota que nos
4: Exacto.
0: mandaron. Eugenia Quevedo en ese momento se sumó a la iniciativa de mandar un videíto. Y ustedes nos contaban lo difícil que se le había puesto a Benjamín su pelea diaria, ¿no? No sé si se puede contar exactamente cuál era la situación de Benjamín, si lo quieren contar en aquel momento.
4: ¿Nos permitís, Benjamín? Sí. Benjamín tuvo un accidente en su casa, esperaba a la mamá que regresara de trabajar, intentaba prender la salamandra y utilizó alcohol. ¿Era así, Benja?
3: Sí.
4: Entonces, después de la pandemia hay muchos accidentes, nosotras elaboramos también la estadística, muchos accidentes se han producido en niños por la manipulación de alcohol.
0: ¿En la pandemia? ¿En el encierro?
4: Sí, en el encierro. Exactamente, sí. En la pandemia. Y posterior a eso, Benjamín sufre este accidente, un 40% de superficie corporal. brazos, piernas, tórax, y la recuperación fue lenta, con procedimientos quirúrgicos que el equipo de cirujanos realizaba, escarectomías. Él estuvo un periodo en terapia, cumple el periodo en terapia y pasa a la UCI, y seguía con las intervenciones quirúrgicas para tratar de descartar toda esa piel que él tenía, digamos, desvitalizada, que estaba muy profunda, lesiones muy profundas, tanto en brazos como en piernas. Lo más afectado eran sus piernas.
0: Sí, yo recuerdo que ustedes me decían que no se podía prácticamente mover.
4: No, nada.
0: ¿Cuántos años? ¿Ahora tenés cuánto, Benja?
3: 16,
0: o sea, tenías 14 años.
3: Sí.
0: 13, 14 años.
4: Exacto.
0: Tenía en ese momento.
4: Exacto.
0: Y nos decían ustedes en el mensaje que él no se podía mover, entonces pasaban los días, fue mucho tiempo, y ahí es donde se nos bajoneaba el amigo Benja, porque bueno.
4: Lo principal niño, ¿no? En el niño, cuando está mucho tiempo sentado o acostado, es importante la movilización inmediata.
0: Claro.
4: Es como un posquirúrgico.
0: La
4: movilización inmediata es lo que favorece, y esto a Benja le costó muchísimo, hasta que un día, si nos permiten contar, nos encerramos en la sala de curaciones porque él no manifestaba un deseo muy triste, y cada una le contó parte de su historia personal, sobre todo a Adriana. Y eso fue, creemos, junto a otro conjunto de situaciones que eran parte del tratamiento, hizo un clic y empezó a caminar. Entonces eso para nosotras ha sido muy movilizante.
2: Exactamente.
4: La participación de todos los profesionales, nutricionistas, kinesiólogos que tiene nuestro servicio, una importante tarea en la rehabilitación, no resultaba, no era suficiente, y algo más siempre falta con el niño, algo más siempre falta.
2: Sí.
4: Y entonces eso, la visión que uno debe tener es mucho más allá de lo puntual que uno tiene para brindar como profesional. Es más allá, y es lo que nosotros le llamamos el cuidado humanizado, que tanto se está hablando ahora.
2: Y otra de las cosas que cuesta, muchas veces uno tiene una experiencia personal y cuesta ponerlo en conocimiento. Pero ese día estábamos los cuatro y dijimos, no, acaba todo, siempre se sale adelante cualquier dificultad que uno tenga.
4: Y esto sirve como mensaje también,
0: sí,
4: para tanta gente que nos escucha.
0: Pero hay que visibilizar también, yo vuelvo a utilizar ese término, el trabajo de estas mujeres, ¿no? Porque están contando, Nora está contando, y Adriana todavía se emociona cuando recuerda eso. Yo le veo los ojos a Adriana y está emocionada también, contando lo que ella a mí, porque no es que ella lo padeció Benja, pero contando, rememorando todo este trabajo que hacen, se emociona. No lo pierdan nunca, por favor, se lo pido.
2: No, nunca lo vamos a perder.
0: Lo viví hace pocos días, yo hace poco me operé de vesícula, y tuve la oportunidad de ver el trabajo que hacen las y los enfermeros. Es impresionante, los enfermeros decían, sí, lo que pasa es que acá el médico opera, te dice, acá te lo dejo, chau, hasta la próxima, decirle que me vean dentro de 30 días.
4: Sí.
0: Y todo el trabajo es de ellos después. Ahí.
4: Enfermería está 24/7.
6: Y la perdón, Chabatón, y buen día para todos. La contención a las familias, que es fundamental. Lo que hemos tenido mucho tiempo, familiares internados, los enfermeros y la enfermera son fundamentales.
0: Pero acá, escuchando esta historia, ustedes hicieron un poco de todo. Hicieron de médico, de enfermero, de psicólogo, de acción social, hicieron un poco de todo en la recuperación de Benja.
4: Lo que se nos, digamos, día a día es una responsabilidad y un compromiso que uno tiene.
6: Claro.
0: Sí.
4: No, no podemos dedicarnos a una parte. Ustedes acá en la radio, yo veo también, y veo también la parte humanizada de cada sector. Y ustedes se limitarían a dar noticias y nada más, pero van más allá. Entonces, nosotras como profesionales no podemos quedarnos con este nene tiene fiebre, le damos un tratamiento y listo, terminó la historia. No. porque esa criatura es, tiene un entorno, tiene un papá, una mamá. Nosotros trabajamos así, niño, padre, exacto, madre, entorno.
0: ¿Y la mamá cómo vivió todo esto?
5: Oh, fue un golpe muy fuerte. Pero bueno, como nosotros decimos, yo tengo 4 varones. Y como nosotros decimos, el hospital para nosotros fue, ellos fueron los ángeles del Benja. Tanto Nora como Adriana, todas las enfermeras de las 600, los 3 turnos que tuvieron siempre pendiente de Benja, los médicos, las enfermeras de quirófano, fue algo, todo el hospital, las chicas de limpieza, las cocineras, todo estaban atentos al Benja. Todo lo que él necesitaba, lo que él quería, le preguntaban, lo malcriaron. Muy malcriado. Muy malcriado, pero ellos se ocupaban del Benja, de que él estuviera bien, y a la vez se ocupaban de que yo estuviera bien. Yo estaba todo el tiempo ahí con el Benja, y que yo también estuviera bien, y que el Benja estuviera bien. No, la verdad que... es sin palabras, es.
0: Bueno, y hoy, ustedes que conocen un poquito más del tema, ¿hoy cuál es el estado de Benja?
2: Excelente. Para nosotros es excelente. Porque se ha recuperado, sigue con la rehabilitación, pero lo principal, que camina.
0: Claro, él no se podía levantar.
2: No se podía levantar nada.
0: Acá entró caminando, perfecto.
4: Exacto, manejaba en silla de ruedas.
0: Sí, sí, lo único. Bueno, ya hablaron bastante ustedes, ya están las enfermeras héroes, la mamá que lo ha vivido también intensamente. Ahora vamos a hablar con el protagonista. Yo le pregunté, Benja, ¿estás con ganas de hablar? No, me dijo.
2: No, me dijo no.
0: Ni siquiera con otro video de la Eugenia. Si te la ponemos al aire ahora en este momento a la Eugenia Quevedo.
3: ¡Qué vergüenza!
4: No, vamos, Benja, dale.
2: ¡Vamos, fuerza!
0: Mira si te ponemos a Eugenia Quevedo en este momento al aire. Deja Arjón a Eugenia Quevedo y se pone a hablar con vos. No, no está. Bueno, ¿cómo te sentís vos, Benja, después de todo lo que viviste?
3: Bien. No sé.
0: ¿En algún momento pensaste que no ibas a poder hacer muchas cosas que a lo mejor ya estás haciendo?
3: Sí, pensé muchas cosas.
0: ¿Por ejemplo qué? ¿Que no ibas a poder hacer?
3: Que no iba a poder caminar.
0: ¿Pensaste que no podías caminar más?
3: Sí, que no iba a poder andar en bici, andar a caballo.
0: ¿Ya andas en bici?
3: Sí.
0: ¿Andas a caballo?
3: Sí.
0: Qué bien. Y ahora lo puedes hacer, casi sí. Vida normal.
3: Sí.
0: ¿Qué le decís a estas 2 enfermeras que están acá?
3: Les tengo que hacer un monumento.
0: Se lo tendríamos que hacer, ¿no?
3: Sí. Que muchas gracias por todo lo que hicieron por mí.
0: Bueno, no te olvides más de ellas 2.
3: No.
0: No nos vamos a olvidar, nosotros tampoco nos vamos a olvidar. Norita, cuando me escribes, yo ya sé que es Norita. Ella me manda mensaje al celular, ya sé que es Norita. ¿Podemos ir a la radio con Benja? Venga, Norita, para acá, porque ya la tengo...
4: Muchas gracias por ser tan amables, digamos, en recibir esto que nosotros teníamos, y bueno, y ahora cumplir la promesa, porque le decíamos a Benja que uno cuando da la palabra tiene que en tiempos que ya no corre la palabra, que no se cumple, la tenemos que cumplir, ¿no? Tenemos que cumplir, aprender a cumplir lo que decimos, y yo creo que ese también es un ejemplo para él, ¿no? Le gustan mucho los animales.
0: Mira,
4: así que está en una escuela.
0: Un canario. Sí. Mira, ¿cómo se llama?
3: Pepe.
0: Estamos mandando una foto, el canario Pepe.
6: Sí. ¿Y vos ya sabés que querés estudiar una vez que...?
3: Veterinaria.
6: Ay, qué hermoso. Claro,
0: mira.
6: Bueno, de alguna manera vas a sanar también, ayudar a sanar. Exacto. Como las chicas.
2: Sí. Exactamente.
0: Sí. Bueno, Benja, ¿qué cuadro sos? ¿Te gusta el fútbol?
3: No me gusta.
0: ¿No te gusta el fútbol?
3: No.
0: Porque no lo nombraste, dijiste andar en bici, andar a caballo, no nombraste jugar al fútbol, está bien. No sé. ¿Qué deporte te gusta?
3: El básquet.
0: Bueno.
3: Pero está ahí.
0: ¿Instituto?
3: No sé los equipos. Lo juego por jugarlo, nada.
0: Está bien, está perfecto. Bueno, Benja, me alegra verte bien. Nosotros te vimos en foto que nos mandaban ahorita. Norita y Adriana nos mandaban siempre fotos de cómo era tu recuperación. Alguna vez me mandaste un video también, sí. Recuerdo, agradeciendo lo de Eugenia y todo lo demás. Estabas ahí escuchando la radio. ¿Escuchabas mucho la radio, más o menos?
3: Sí, todas las mañanas.
0: Todas las mañanas escuchaba la radio. ¿Ayuda?
3: Sí.
4: Oh, ¿cómo ayuda? A todos.
0: Sí, sí, ayudamos.
4: Enfermería, cuando tiene, digamos, un espacio también pone la radio, ¿no?

0: Está bien. No sé si
1: escuchando.
0: en algunos casos se puede, en algunos casos, te la cambio, en algunos casos no se puede estar con una radio.
1: Por ejemplo, en
0: Claro,
1: terapia, en la UCI, en la
0: claro.
1: unidad de cuidados intermedios, no, ahí no, no, no se
0: Sí,
1: permite.
0: porque es largo el día ahí adentro y
1: Exacto,
0: muchas veces necesitan una compañía y la radio suele ser. Bueno, Benja, me alegra verte bien, conocerte personalmente, que haya servido el mensaje del auge, que te haya ayudado mucho y que te hayan ayudado esta gente, tu mamá y estas dos bellas personas que están acá.
2: gracias.
0: No tenías muchas ganas de hablar, así que listo, no te hago hablar más. Gracias, Benja.
2: De nada, gracias a ustedes.
0: Gracias, mamá.
3: Gracias a ustedes. Muchísimas gracias a todos.
0: Y bueno,
3: A
0: tenés
3: todo el
0: dos.
3: hospital de niños.
1: Gracias por la
0: Tenés
1: generosidad,
0: dos.
1: Titi.
0: Sí,
1: Gracias por la generosidad que han tenido para escuchar la historia, para poder cumplirle a Benjamín y para poder dar un mensaje, ¿no? De que tenemos que seguir, que en la vida es hacia adelante, que no, que nada nos tiene que frenar, que sí podemos decaer, pero tenemos que dar gracias porque tenemos dos piernas, dos manos y podemos salir adelante.
0: Benja, ¿vos te dabas cuenta antes de que te vayas? ¿Vos te dabas cuenta que estabas bajoneado? ¿O no te dabas cuenta?
2: No.
0: No te dabas cuenta.
2: No.
0: Ellas te veían bajoneado.
2: Sí.
0: Pero vos no te dabas cuenta.
2: No.
0: Vos saliste de una difícil, Benja.
2: Sí.
0: Muy difícil. Quemaduras en gran parte de tu cuerpo. No podías caminar, Benja.
2: Sí.
0: ¿Qué le decís a la gente que hoy en día se queja, qué sé yo, no sé si vos con 14 años dimensionás realmente las quejas, que a lo mejor pueden no ser tan importantes con lo que te pasó a vos? ¿Qué le podés decir a la gente cuando le pasa algo grave y tiene que salir adelante?
2: Que hay que seguir y que la vida es una y hay que disfrutarla.
0: Gracias, mija. Gracias, chicas.
1: Gracias,
0: Gracias.
1: Muchas gracias.

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0: en ese momento que me habían pedido a las chicas si podían conseguir un saludo de la Muela Quevedo para él, para Benja, que estaba muy desanimado, ¿no? Tenía más del 40% de su cuerpo quemado. No se podía parar, no se podía caminar, no se podía mover prácticamente en la cama durante mucho tiempo.
1: Y recuerdo que nos contaban que durante mucho tiempo no podía recibir visitas, ningún tipo de contacto con nadie.
0: La única conexión con el exterior era la radio. Eso no, nos contaban. Y me acuerdo que la Muela, cuando yo le la Muela es Eugenia Quevedo, ¿no? Cuando yo le conté, me dijo, sí, no hay problema, el video lo hago sin ningún problema. Y es más, me dijo, voy a tratar de ir personalmente un día a verlo, a visitarlo. El tema es que primero no sé si podía entrar a verlo, me parece que no, iba a ser un problema. Y segundo, fue en un momento donde después la Muela me dijo, me dice, mira, tengo un problemón, dice, me encantaría ir a verlo al Benja, pero andaban de gira por todos lados. En ese momento la banda de Carlitos con Eugenia Quevedo no pararon. Estaban todos los días llenos. Hoy tocaban acá, mañana allá, pasado allá, pasado, invitada allá, invitada allá, invitada acá. Y hasta el día de hoy, la Muela le quedó esa cosa que no pudo ir a verlo. Pero ya está, con el videito alcanzó y se nos ha recuperado el amigo Benja. ¡Qué lindo! ¡Ofertas increíbles en Mariano Max!
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0: Mostaza, adelante con la información deportiva.
2: ¡Ay, qué malo! Bueno, estábamos expectantes, esperándolo a Mamanita, ¿no? Algunos detalles que tienen que ver con el viaje de Belgrano. Cerca de las 12 va a pasar por la posición donde están los hinchas. 13:40 es el vuelo charter. Belgrano va y vuelve en charter. A esta hora Zielinski definiendo el equipo, pero uno cree que Morales va a jugar de lateral derecho, que Maldonado va a ser central, que el pibe Falcón va a estar en el banco y que va a tener el regreso a la titularidad, pensando en el partido de mañana, Lucas Pacerini, que va a ser el centro atacante.
0: Claro, fue suspendido con un solo partido. Ya cumplió.
2: Un solo partido para él y un solo partido para Guido Herrera.
0: Después te pido, sí, Maxi, con ese hilito de voz que te queda, árbitro para el partido de Belgrano.
2: Araza.
0: Ah, bueno, ya está.
2: Porque ahora tengo, después no sé. Claro, ahora
0: ¿Azaro?
2: Tengo.
0: ¿Azaro?
2: No.
0: ¿Azaro? Lo quieren tanto los cordobeses. ¿Azaro, digo yo? ¿Dirige Azaro? No.
2: Nazareno Araza.
0: ¿Y el VAR?
2: Lucas Novelli. Ay.
0: ¿Por qué hiciste ahí?
2: Sí, porque es dudoso. Viste que ahora uno mira mucho el árbitro y también quién está en el VAR.
0: Sí. Para ver si llaman o no.
2: Claro, exacto.
0: Bueno, cuándo llaman y cuándo no llaman.
2: Exacto.
0: Bueno, Belgrano está entonces, sale del predio de...
2: De Villa Esquiú.
0: Exacto. Desde ahí se van directamente al aeropuerto.
2: En la rotonda del camino al Gateado. Bien. Se van a encontrar con los hinchas. Y de ahí, bueno, el clásico banderazo, el aliento de apoyo.
0: ¿Querés saber qué está pasando ahí?
2: Pero claro que sí, como
0: en ese lugar, porque estamos en todos lados.
1: Ah, sí, estamos ahí.
0: Mamanita, señoras y señores, en vivo, desde donde va a pasar el plantel de Belgrano para el banderazo. Emma, buen día.
3: ¿Cómo andás, Chavatoni? Buen día para todos. Así es, estamos precisamente en la rotonda esperando a que salga el micro. Esto será a partir de las 12 horas, como dijo Maxi, pero lo que sí, hay mucha gente, es una fiesta. A ver, brevemente, quiero hablar. A ver, ¿cómo andás? Buen día.
4: ¿Cómo le va? Buen día.
3: Bueno, expectativas, ¿qué siente el hincha de Belgrano?
4: Estamos tranquilos y confiados. Vamos con fe nosotros, tranquilos.
3: Bueno, gracias.
4: No, de nada.
3: Hay mucha gente, hay banderas, hay bombos, hay familias. Uy, a ver acá, buen día, ¿cómo andan? ¿Qué están desayunando?
5: Vino.
3: ¿Vino? Sí, pero es muy temprano.
6: Está en el horario justo.
3: Pero son más de las 10 de la mañana.
6: Para tomar vino no hay horario.
3: Bueno, pero lo bueno es que lo están rebajando. ¿O va directamente puro?
6: Acá el amigo lo toma puro.
3: ¿Puro?
5: En caja nomás, así como va.
3: Bueno, gracias. A ver, uy, ya estás prendiendo el fuego. ¿Cómo andas, tu nombre?
7: Sergio.
3: Sergio, ¿qué vas a hacer, chori?
7: Sí, chori.
3: ¿A cuánto?
7: A 10 estamos vendiendo.
3: Bien. ¿Y qué se le puede poner al chori?
7: Lo que quiera. Autoservi.
3: Gracias. Autoservi. No. Bueno, más hinchas de Belgrano. ¿Cómo andan? ¿En familia? ¿Todo bien?
4: Todo bien, ¿y vos?
3: Bien, bueno, ¿qué siente el hincha?
8: Esto es lo que hace Belgrano, lo que hace. Moviliza una provincia completa.
4: Preguntaba qué desayuno, estaban desayunando los chicos. Nosotros desayunamos, almorzamos y vivimos Belgrano todo el tiempo.
3: Bueno, depende de Belgrano, todo.
9: Sí, qué hermosa vale. Reflexión.
3: Bueno, gracias. Bueno, hay mucha gente, Chabatoni, hay banderas, hay bombos, le contamos a la audiencia, hay familia también. A ver, ¿qué tal? Buen día, estoy en vivo para Titi Chabatoni. Mate, ¿qué estás tomando?
10: Estamos tomando matecito porque está hermosa la mañana, como para calentar el cuerpo.
3: Bueno, ¿qué se le dice al plantel pirata en uno de los partidos más importantes del año?
10: Que pongan lo que tengan que poner. Que jueguen por la vida, que jueguen por Belgrano, que jueguen por la camiseta, que jueguen por toda esta gente que siempre los apoya en todas las ocasiones.
3: Bueno, ¿y para mañana? ¿Qué para te mañana, genera el partido?
10: Y mañana estamos ansiosos a full, pero vamos a ganar.
3: Bueno, me tengo fe. ¿Va a haber previa para ver el partido? ¿Algún asado?
11: Sí, algún asadito va a haber, sí o sí, tiene que haber.
3: Bueno, y la última, a ver, acá, que son una banda, son un montón, vení. ¿Hay alguna cábala para ver el partido, para mirar el partido, para apoyar a Belgrano?
12: Sí, ir a un bar, ahí frente a la cancha, al bodegón pirata, ir ahí en familia a verlo y bueno, y por ahí algunas cosas que son mías, que hacer publicaciones en Instagram, todas esas cosas.
3: Bueno, a ver por acá, estoy en vivo para Titi Chabatón y estoy preguntando, ¿hay cábala para ver el partido mañana?
13: No, cábala no, promesa sí.
3: ¿Cuál?
13: Tenés el pelo a lo longo.
3: Ah, mira.
13: A lo longo. ¿Está bien o no?
3: Sí, perfecto.
13: Perfecto, ¿eh? Espero que lo pueda cumplir.
3: A ver, la única...
12: Sí, la única cábala es verlo en familia siempre.
3: Gracias.
12: Toda la familia pirata.
3: Bueno, Chabatoni, equipo, audiencia, hasta allí. Alguno de los hinchas, una pincelada de lo que está haciendo. ¿Tu nombre?
14: Lian.
3: Bueno, ¿estás ansioso por el partido mañana?
14: Sí.
3: Bueno, gracias. Bueno, la gente, la familia, ya están los bombos, la bandera, se está viviendo una fiesta aquí. Los hinchas piratas que están calentando motores para el partido de mañana a las 12 horas. Pasa el plantel aquí por la rotonda justo antes de que comience el camino de tierra para ir al predio. 13:40 sale el avión charter hacia Buenos Aires. Es una locura, es una fiesta. Estamos aquí con el móvil de Cadena 3 y les vamos a contar todo. Están también todas las publicaciones en las redes sociales de Cadena 3 y también de La Popu.
9: Bueno, vamos a estar siguiendo el colectivo de los jugadores Belgrano, que seguramente a su paso desde allí hasta el aeropuerto, que no queda tan lejos, ¿no? Van a tener que subir a Circunvalación y van a ir por Circunvalación, supongo. Bueno, seguramente los hinchas los van a acompañar, ¿eh? No solamente que los van a saludar a su paso por esa rotonda, por ese lugar, sino que muchos seguramente se prenderán en el camino rumbo al aeropuerto acompañando al plantel celeste. ¿Cómo se tiñó el pelo longo? Porque ese merbe tenía el pelo pero a lo longo.
2: Un celeste sí. Como sabía usar Rodrigo, porque como tiene Rigoni.
9: Porque claro, Rigoni
2: y Rigoni se la raza completa. El longo se hizo como una franja.
1: Como una franja, el Diego.
2: Ah, amarilla.
9: Como una franja.
2: Pero celeste. Longo. Claro.
9: Claro, Rigoni claro. Se hizo todo. Y el Celarrayán también.
2: Claro, sí. Celarrayán un poquito. Hay una.
9: Menos, un poquito.
2: Sí, menos.
9: Rigoni, el de Rigoni está fuerte.
2: Sí, potente.
9: Bueno, ya volvemos, manita, señoras y señores. Parte Belgrano.

0: está Silvina viendo la teña de ese longo?
1: Claro, porque cumplió la promesa que había hecho si eliminaba Talleres en los octavos de final de la apertura, Belgrano, por supuesto, y se tiñó toda una franja de color celeste, bastante fuerte el color celeste, justo donde da la raya del peinado, ahí claro. Se hizo toda una franja.
2: Como el famoso mechón de Maradona.
1: Como el famoso mechón de Maradona. Y mostró en sus redes sociales todo el proceso, la decoloración, la tintura, el lavado del cabello, el secado, todo, ¿eh? Quedó muy linda la franja.
0: Bueno, ahí está, señores, Belgrano que parte con su...

0: muchos mensajes de la gente, muchos con la historia de Benja, ¿no? Josefina, y escuchando la radio en Colonia Carolla. Qué hermosa nota, historia. Aplausos para esas dos soles de personas enfermeras. Un saludo para Benja también, dice Josefina.
1: Estoy en Portugal, viajando en tren a Tui al inicio de mi camino de Santiago. Los voy escuchando, dice Marcelo, por aplicación impecable. Hermosa historia la de Benja. Qué importante que es humanizar la salud.
0: Alejandra, qué historia tan resistente. Benja es un luchador, ¿eh? Y le debemos desde siempre, y sobre todo desde la pandemia, un reconocimiento como sociedad a todas las enfermeras. No solo en forma de agradecimiento, sino también monetaria. Son mucho más que profesionales. Fíjate cómo acá se mezclan. Podemos mezclar las dos preguntas o las dos de los temas de hoy. O básicamente la pregunta de López. El tema del trabajo y lo monetario.
2: Sí.
0: Y el tema ese que trajo Nazarena Vélez con Lucía, de dedicarle 10 minutos, 15 minutos a hacer un pequeño esfuerzo por la pareja. Un chico que hizo un esfuerzo tremendo, no podía caminar las 24 horas del día para poder caminar. Y hay mucha gente que dice 10, 15, 20 minutos no tenemos para dedicarle una hora por día a la relación de pareja. Y el tema del trabajo, porque lo que cobran las enfermeras... Me alcanza.
2: Como la mayoría, exactamente, es muy poco.
0: Y laburan, ¿eh? Mira las cosas que hacen. Se mezcla todo con las preguntas de hoy y los temas de hoy.
1: Y no solo se trata, como decían las chicas, de cumplir su trabajo sanando físicamente, ¿no? Siempre un poquito más allá es importantísimo.
3: Pero que lo otro es fundamental, sí. Silvi. Por eso el video de Uge Quevedo lo ayuda también a él, le da fuerzas, porque lo veían triste y con tristeza no puede, es muy difícil mejorar.
0: Sí, sí, él estaba... Es un niño, ¿no? Tenía 12 años. Un niño de 12 años que él lo dijo acá. Pensaba que no podía caminar más. ¿Cómo no se va a venir abajo?
1: Qué hermosa nota. Sentí la emoción de las enfermeras y la mamá. Felicidades y gracias por difundir, dice Paola.
0: Vanessa, a ti tengo una pregunta. ¿No está prohibido tomar en la vía pública? ¿Qué sé yo? No sé, estaban los hinchas de Belgrano ahí con... No sé. Qué sé yo, la verdad que no sé.
1: Y un gran saludo para Iván, que es un oyente muy fiel de Cadena 3 y también pasó por una situación similar, con un accidente, con alcohol. Estuvo mucho menos tiempo que Benja, internado 2 meses, pero solo los que pasamos por eso sabemos lo que significa, dice Iván. Lo mío fue más leve, pero también es cierto que perdés el contacto con todo el mundo. Es terrible y entonces el sostén de esas enfermeras que pueden tener contacto con vos es indispensable.
0: Bueno, opiniones para todos los gustos. También quedaron de la pregunta de Lopecito. Andrés dice, chico, está perfecto buscar estabilidad con el trabajo, pero no hay que perder de vista que la vida se trata de disfrutar el tiempo y ayudar. No sirve de nada trabajar sin descanso para luego tomarte solo una semana de vacaciones. Nunca se olviden de que lo que vale es el tiempo, y más el tiempo que disfrutaste, dice acá Andrés. Bueno, a propósito, Lopecito, de la pregunta de hoy, ¿qué más tenés?
2: Sí, como para cerrar un poco el tema, Titi, hacíamos referencia a una investigación, a un estudio que realizó la compañía Randstad sobre los trabajadores en Argentina y esta relación que hay entre la vida familiar y la vida laboral, el equilibrio que se busca. Dábamos algunos datos, por ejemplo, el 87% de los trabajadores argentinos dice que el salario es el principal factor al momento de evaluar una propuesta laboral. Nos llamó la atención que el 44% indicaba que el equilibrio entre vida laboral y personal, familiar, es el principal factor para permanecer en un empleo. Y hay algunos datos más. Por ejemplo, el 36%, lo redondeamos en 1 de cada 3, no aceptaría un empleo sin flexibilidad respecto del lugar de trabajo. Traducido, 1 de cada 3 no aceptaría un empleo si no le da la posibilidad de trabajar home office o híbrido. ¿Sí? Un día en la casa, el resto en el lugar de trabajo.
0: ¿Qué porcentaje es ese?
2: El 36%.
0: Bastante.
2: Es muy alto. Es un tema interesante. Se lo preguntamos a Alejandro Servide, al director de Randstad Professional de Argentina, Chile, Uruguay. Bueno, sobre estos datos y puntualmente sobre esto, la necesidad de muchos de que haya flexibilidad en el empleo a la hora de equilibrar vida laboral y vida familiar. Y esto nos respondió.
4: 1 de cada 3... por más que tenga buen salario, si el trabajo no le ofrece la posibilidad de home office o algo híbrido, no sé si lo rechazaría, pero al menos dudaría en permanecer mucho tiempo.
5: Sí, Guillermo, acá tenemos que separar 2 públicos distintos. La persona que está buscando trabajo y está desempleada y la persona que está buscando trabajo pero está empleada. El que está empleado, obviamente, es más riguroso en sus pretensiones y en sus expectativas, porque el que está trabajando está buscando trabajo porque quiere ganar más dinero o porque quiere crecer dentro de la organización, tener más oportunidades de desarrollo individual, o porque no está teniendo la flexibilidad necesaria o ese equilibrio, o los objetivos que tiene que llevar a cabo, las metas, son muy altas y ya sabe que no las puede alcanzar. Entonces, para darte un ejemplo, cuando nosotros llamamos a un candidato, a un talento, y le preguntamos si está interesado en escuchar una propuesta laboral que tenemos, separando si está trabajando o está desempleado, la primera pregunta que nos hacen es, ¿cuál es la modalidad de trabajo? Obviamente si es alguien que tiene que estar en una fábrica, ya sabe que tiene que ir presencial, ¿no? Pero si es una jefatura, si es una posición administrativa, un profesional nos dice mínimamente poder tener un día para trabajar en forma flex o desde la casa. El segundo que nos dicen es, ¿cuál es la flexibilidad que maneja la compañía? Y cuando hablo de flexibilidad, es esto de poder entrar más tarde o más temprano, de poder llevar a los chicos al colegio y retomar tarea después. Digo, esa flexibilidad de hoy trabajo 3 o 4 horas más y compenso y el viernes me puedo ir al mediodía. Digo, el concepto de flexibilidad laboral que luego encaja directamente con ese equilibrio que yo puedo hacer entre mi vida privada y mi vida laboral. Después de la pandemia, ese es un atributo que es muy valorado por todos los trabajadores. Y vemos casos en donde nos dicen, prefiero ganar un poquito menos, pero poder dormir y no despertarme a las 3, 4 de la mañana pensando en el día difícil que voy a tener el día siguiente.
4: Claro, es todo un cambio conceptual, ¿no?
5: Sí, hay un cambio, hay una evolución y hay un cambio en ambos públicos, si querés, en el candidato y en las empresas. En el candidato, porque no vivo para trabajar, sino que trabajo para vivir. Entonces, hay un cambio desde esa mirada. Después, yo soy importante, mi vida privada es importante, entonces yo también elijo a dónde quiero trabajar. Por eso, desde las empresas cada vez más trabajan este concepto de marca empleadora, de ser la marca y la empresa más atractiva para determinados públicos, determinados candidatos. Y en un contexto en donde hay carencia de determinados talentos y perfiles, que son los que se van formando, los que se van actualizando, los que tienen esta capacidad de aprender y desaprender, los que se actualizan con la información y con las herramientas, ejemplo, inteligencia artificial. Bueno, entonces, para poder captar a todos esos candidatos, las empresas tienen que empezar a flexibilizar, tienen que empezar a entender y negociar, entre comillas, qué es lo que quiere ese buen trabajador para formar parte de nuestra compañía.
2: Bueno, está ahí parte de lo que nos decía Alejandro Servide de Randstad en cadena3.com, salario y bienestar, ¿qué influye más para definir la permanencia en un trabajo? Del título con la nota completa sobre este tema, el equilibrio entre la vida laboral y familiar.
0: Bueno, pregunta de Lopecito que ha dejado muchos comentarios de la gente, ¿eh? Hay muchos más, pero bueno, ya está, ya. Yo igual que Lucía, dice Cintia, admiro a los jóvenes que priorizan su vida personal al trabajo. El mes pasado me sentía mal y esperé la hora de salir para poder ir al médico, dice Cintia. Mirá, que no fue antes de dejar el trabajo.
2: Dos pequeños datos duros de esto que hemos traído acá, esta entrevista que mostrábamos recién. El primero, la empresa realiza hace años la misma encuesta. Hace años las mismas preguntas a alrededor de entre 800 y 1000 personas por semana. Los candidatos que entrevistan, es una agencia de recursos humanos, de capital humano, los candidatos le hacen esta, en las entrevistas les hacen estas preguntas. Por primera vez aparece, o sea, se viene viendo la tendencia desde la pandemia, pero por primera vez aparece a los que están buscando trabajo, la pregunta de el demandante de trabajo es, che, ¿y cuál es la modalidad de trabajo que tiene la empresa? Por primera vez aparece en el puesto número 1. O sea, ya es el principal requerimiento para aquellos que están buscando trabajo. Y lo que más
0: La modalidad
2: de la empresa, si es flexible o no. Y lo que más me llamó la atención a mí es que decía recién el entrevistado que hay gente que, en medio de esta situación, prefiere ganar unos pesos menos, pero disfrutar un poco más su vida personal, su vida familiar.
0: Mira. La pregunta en cadena3.com, ¿cómo calificarías tu equilibrio actual entre tu vida personal y laboral gana la opción bueno. La gente, 32% dice, el equilibrio mío, el caso mío, el equilibrio entre mi vida personal y laboral es bueno. 32% hasta ahora.

0: pregunta para hacerle, señor Titi Chabatoni.
1: A ver, Upa. Otra pregunta. ¿Cuántas preguntas?
0: En este programa, Una Mañana para Todos, ¿cuál es la modalidad de trabajo?
2: Alegre. Ah, no, era para Titi.
1: Cualquier.
0: ¿Es flexible?
1: Cualquier cosa.

0: para saludar a los piratas que se van para la Capi.
1: ¿Qué pasa? A los jugadores les hace falta sexo. Párame que...
2: No,
0: no.
2: Marcelo nos está escuchando desde la Florida con nervios por el partido del pirata cordobés. Vamos, Belgrano, querido, preparando todo, dice. ¿Qué pasó?
0: No, estamos hablando con López.
2: Esto es cualquier cosa.
0: Edgardo, Titi, te hago un comentario. Viajamos dos familias en motorhome. Te vamos escuchando desde Arica, Chile.
3: Mira,
0: camino que tuvimos que cambiar ya que queríamos conocer Bolivia, pero los bloqueos en las rutas están con mucha gente, dice, hay gente de rehenes en esos lugares, ya que no hay garantías para entrar o salir del país. Estamos camino a Cusco y al Machu Picchu. Vamos los piratas, dice Edgardo, que están haciendo esta aventura y han tenido que cambiar el recorrido para poder pasar.
3: Mira, el gobierno de Bolivia inició hoy una operación policial y militar para levantar los bloqueos en las rutas. La policía y las Fuerzas Armadas pusieron en marcha un trabajo en conjunto para despejar las principales vías que estaban bloqueadas, como bien dice este oyente, allí por campesinos cerca de la localidad de La Paz, de la capital, de una de las capitales de Bolivia.
0: Melissa, con la pregunta, no fue pregunta, sino con el comentario que trajo Lucía
2: González. Menzan,
0: dice, chicos, buen día, con mi marido, todos los sábados nos cambiamos como si fuéramos a salir. Pero nos quedamos en casa, tomando algo, charlamos, los chicos duermen, yo me maquillo, me plancho el pelo, todo, ¿eh? Toda la producción como si fueran a salir. Solamente para quedarse tomando algo y una linda charla.
4: Encerrados, tranquilos, brindando en calzoncillos.
0: Supongo que era lo mismo, ¿no?
2: Sí, supongo que sí.
0: Se produzca, se planche el pelo, se maquilla, se pone como para salir un día sábado. Llega a la cocina, ahí está él. ¿Y cómo está él?
2: Un croto.
0: Pantalón corto, Adidas.
3: Sí.
0: Una media de boca, unos botines de... No, sino que también de
3: la chancla.
0: Aquí, mi imagen. Sí, vamos a las noticias, ¿eh? Hoy es el Día Mundial de la del angioedema hereditario. Googleenlo, cualquier.
3: Sí, no. Le iba a preguntar a Silvina,
2: pero no sé si era correcto.
0: Día Mundial.
2: Tras la operación por una parotidecmia,
0: No tenemos tiempo de andar averiguando cosas. Hoy es el Día Mundial de la Concientización sobre los defectos congénitos de la glicosilación.
2: Mira. También lo buscamos. Parotidecmia.
0: ¿Sabes quién cumpleaños hoy?
2: ¿Quién?
0: La Gaby.
2: ¿Qué Gaby?
0: Nació en el 70. No.
5: Ahora tengo menos noche que la hermana Bernarda.
0: La mejor tenista de todos los tiempos, de Argentina. La Gaby Sabatini. Una grande la Gaby. Hoy se cumplen 20 años de la muerte de Jorge Porcel, el actor y comediante argentino. Cumpleaños Antonio Ratín, Antonio Ubaldo. Nació en el año 1937, sí. Uno de los máximos ídolos de la historia de Boca. ¿Sabes quién cumpleaños hoy, Silvina?
2: ¿Quién cumpleaños?
0: Acá, ¿qué reto este? Este es un lindo reto, me gusta este reto. Porque la mayoría de la gente va a decir, como le gusta a López, las estadísticas, el 95% va a decir, ¿qué es eso, Chabatoni? Pero yo anhelo y ansío que ese 4%, 5% aparezca.
3: A ver.
0: Cumpleaños Caridad Canelón.
3: Sí.
0: No me digas que la tenés.
3: No, el nombre me suena.
2: A mí me suena canelón.
3: Me suena relleno, sobre todo los domingos al mediodía.
2: Con verdura me gusta. Sí.
0: Caridad Canelón es una actriz y cantante venezolana. Sí. Nació en el 55. Sí, sí. Es una telenovela que yo les veía.
3: 71 años.
0: En los 80, me parece que fue, finales de los 80. Una telenovela se llamaba Atrévete. Esa era la protagonista y además cantaba el tema principal. A ver si se acuerdan de eso. Vamos, mi 4%, ¿eh? Vamos, a ver si se acuerdan de eso.

0: tema de la telenovela Atrévete, protagonizada por ella misma, Caridad Canelón, la actriz venezolana. Y hablando de telenovelas,
1: sí,
0: mirá con qué cerramos esta hora.
1: A ver.
0: Hoy está cumpliendo años Janet Rodríguez, nació en el 61, también actriz venezolana. Formó parte de casi todas las telenovelas que fueron exitosas de Venezuela acá en Argentina en los 80. Quizás la más conocida, o una de las más conocidas, Topacio. ¿Te acordás? Estaba Grecia Colmenares, sí, la actriz principal. Pero Janet Rodríguez hacía de la contra de Topacio. Era la que peleaba por el amor.
2: ¡Carlos! Película. ¡Carlos!
0: Claro, esa era Janet Rodríguez. Después hizo otras telenovelas donde fue protagonista. Pero aquella de Topacio, ¿cómo olvidarla con este tema?

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1: Buenos Aires. Detectaron irregularidades en la licitación de la hidrovía y alertaron por un posible direccionamiento.
2: Hidrovía, la justicia investiga si hay licitación direccionada. El Ministerio Público Fiscal apuntó contra irregularidades en el procedimiento de la vía navegable troncal, distorsión en la evaluación, limitación a la participación y falta de justificación para la deuda pendiente. La investigación está a cargo de la Fiscalía Federal número 9. De esta manera, el Ministerio Público Fiscal avanza en una investigación por omisiones de paso o alteraciones concretas. Mauricio Conti, Cadena 3 Buenos Aires.
1: Tucumán. Suspendieron la candidatura de un rector a 5 días de las elecciones. La Cámara Federal resolvió que Sergio Pagani no puede participar de la terna por otro mandato al frente de la Universidad Nacional de Tucumán.
3: La Junta Electoral de la Universidad Nacional de Tucumán analiza los pasos a seguir luego de la resolución de la Cámara Federal de Apelaciones que suspendió la candidatura del rector Sergio Pagani para un nuevo mandato a solo 5 días de la Asamblea Universitaria prevista para elegir rector y vicerrector. El presidente del organismo, Fernando Valdés, confirmó que ya fueron notificados formalmente y que evalúan cómo continuar con el programa electoral. En medio de la incertidumbre, este lunes asumirán los decanos electos en las distintas facultades, autoridades que no están alcanzadas por la resolución judicial. Mientras tanto, la Junta Electoral estudia distintas alternativas frente al nuevo escenario planteado por la universidad y no se descarta la suspensión de la asamblea. Rosalía Cazorla, Cadena 3, Tucumán.
1: San Luis. Engañó a una mujer con una falsa propuesta laboral, la secuestró y la dejó en un descampado. Ahora lo condenaron a 2 años y medio de prisión.
4: Condenaron a 2 años y 6 meses de prisión en suspenso a un hombre que secuestró y abandonó a su ex empleada en la zona de Valde. La justicia lo declaró culpable de privación ilegítima de la libertad agravada por mediar violencia. Según la investigación, engañó a la mujer con una falsa propuesta laboral, la llevó en auto, la ató con precintos y la dejó en un descampado. Además, le impusieron una restricción de acercamiento y tratamiento psicológico. Alejandro Heredia, Cadena 3 San Luis.
1: Salta. Celebran mañana el Día Internacional de los Museos con más de 40 actividades a lo largo de toda la provincia.
5: El subsecretario de Patrimonio Cultural, Leo Mercado, dijo que en el Día Internacional de los Museos el domingo se realizarán muestras, espectáculos, talleres, intervenciones y recorridos participativos.
6: Museos en frecuencia, tenemos más de 70 actividades en toda la provincia, tenemos también más de 40 museos que se suman a esta propuesta, solamente museos de la provincia, sino también museos nacionales, museos municipales, algunos espacios culturales y también museos privados. Vamos a estar desde las 9 de la mañana en algunos museos hasta las 8 de la noche. La agenda completa está en culturasalta.gov.ar.
5: Elisa Zamora, Cadena 3, Salta.
0: Deportes.
7: Pablo Dybala se acerca a Boca. Desde el Xeneize se comunicaron con la nueva representación de La Joya y hay predisposición de más partes para empezar a negociar formalmente de cara a este mercado de pases. Si el cordobés decide dejar la Roma, tiene abiertas las puertas de la Bombonera.
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0: de los temas oficiales del Mundial de Canadá, Estados Unidos y México, señores. Lo nuevo Shakira con Burna Boy. Como que le falta un poco de piripipi el tema, ¿no?
1: Sí, no entusiasmo demasiado.
0: Sí, me parece. Lo va a estar haciendo Shakira con Burna Boy en el entretiempo del partido final. Tengo entendido.
1: Ah, sí, va a haber un espectáculo que va a tener a varios artistas.
0: Sí, sí, va a estar Madonna. Dai, dai, señores y señores. Un nuevo Shakira, tema, uno de los temas oficiales del Mundial. Sí. Va, este tiene que ver con el retro de hoy, ¿eh?
1: ¿Este tema?
0: Sí. Este tema de Shakira con Burna Boy tiene que ver con el retro que vamos a hacer a partir de las 12:45.
1: Ah, ya está el horario, sí, impuesto, sí, sí, 12:45.
0: Se me pasó los horarios, Lucía. 12:45 va a estar el retro con Shakira, con Burna Boy, mejor dicho, inspirado un poco ahí en Shakira. Este tema que viene ahora es un tema de Sebastián Yatra, pero con Augusto Alonso. ¿Conocen la historia de Augusto Alonso?
2: No.
0: ¿No la conocés, Guille?
2: No.
0: Mira, Augusto Alonso Gioia tiene 23 años, es argentino, es un joven con síndrome de Down. Es muy famoso, es tendencia, porque famoso en TikTok. Comenzó subiendo videos en TikTok, ahí mostró todo su carisma, su espontaneidad. Fanático de Tino Stoessel, perdón. Seguidor de Sebastián Yatra. Sí. Creció rápidamente su popularidad en las redes sociales, sobre todo. Tiene más de 1,5 millones de seguidores.
1: Pero además porque se asoció con otros influencers, claro, jóvenes que lo hacían participar en sus videos y fue creciendo en popularidad de una manera impresionante. En todos esos videos, y en muchos de esos videos, demostraba su admiración por Sebastián Yatra.
0: Ha crecido en el mundo de la música, creció por sus contenidos digitales. Estuvo con Sebastián Yatra en Madrid, en septiembre, cantando junto ante más de 20.000 personas. Lo invitó Yatra, lo llevó.
1: Sí, sí.
0: De hecho, vos hablaste con gente cercana a la producción de Augusto.
1: Sí, ayer estuve hablando porque tiene muchos compromisos comerciales Augusto Alonso, a partir de justamente esta cantidad de seguidores y de la popularidad que maneja. Y no solo estuvo acá en el Movistar Arena acompañando a Sebastián Yatra, sino que se va a México a acompañar también a Sebastián Yatra en la continuidad de su gira.
0: Bueno, han grabado este tema. Ya muchos lo toman como un himno de inclusión y amistad. Con Sebastián Yatra, esta canción fue lanzada hace poquitos días, subida hace poquitos días, y fue elegida por los fans como el mejor lanzamiento de la semana en una encuesta de la Billboard, Nueva Música Latina, con más del 98% de los votos. Señoras y señores, Sebastián Yatra, con Augusto Alonso, haciendo Lo que me pasa con vos.
3: Hola, mi vida. Te escribí esta canción con un amigo. Ojalá que te guste.

0: Este es un tema que anda muy viral, entonces, es la historia de Sebastián Yatra con Augusto Alonso, este chico, este jovencito, con síndrome de Down, señores, que es todo un fenómeno.
1: Sí.
0: Todo un éxito en las redes sociales. Vos le pusiste el domingo este tema.
1: El domingo pasado lo presentamos en Buen Día Argentina, justamente para contar esta historia de inclusión, ¿no? Que empezó con esto, con un Augusto Alonso que le escribía en sus redes a Sebastián Yatra. Él le responde y nace, después de mucha relación, esta canción que es autorreferencial de su amistad.

0: estamos rescatando hoy historias muy lindas, ¿no? Estamos rescatando los 10 minutos de Lucía y Nazarena Vélez. Hemos contado la historia de Benja acá,
1: sí,
0: ratito, la historia de Augusto. Hoy estamos haciendo un programa con historias lindas. Estamos cubriendo lo de Belgrano, que ya se va, que ya parte con los hinchas piratas.
1: Y vos hablaste de telenovelas y también la gente está hablando de telenovelas en el mensajero, ¿eh?
0: ¿Qué dice la gente?
1: Miriam dice, yo veía la novela que se llamaba Atrévete, era re linda, y otras con la misma actriz, qué lindo recuerdo, desde Los Cóndores. La novela que hizo Janet Rodríguez, dice Silvia, como protagonista era La Dama de Rosa.
0: Sí, sí, hizo La Dama de Rosa, sí. Sí, sí, sí, sí, sí. Esta no la vi, pero me acuerdo que hizo.
1: La novela Topacio fue protagonizada por Grecia Colmenares. Y la novela de Janet Rodríguez era Cristal con Carlos Mata, dice Karina.
0: Claramente, sí. Trabajó en Topacio, era la contra de Grecia Colmenares.
1: Caridad Canelón hizo una novela con Carlos Mata y Mari Carmen Regueiro actuaba de mala, se llamaba Señora y era un novelón, dice Silvia.
0: María Celia, Tete, me acuerdo de la novela de Caridad Canelón. Vamos, ese 4% que se acuerda de las cosas del chavato. Vamos, vamos, vamos. Yo no
2: soy. Si existe. Esa gente se ve que no tuvo sexo en su vida.
1: Bueno, pero por favor.
0: Nos vamos a Carlos Paz, actualizamos datos del tiempo, por favor.
1: ¿Qué le pasa?
0: Vamos a Villa Carlos Paz.
1: Para mí que se equivocó de botón. 12 grados, 6 décimas la temperatura con cielo cubierto.
3: Mamá, mamá, en la escuela me dicen ansioso, los chicos.
1: Humedad 74%, viento del sudoeste a 12 kilómetros por hora.
0: Dame la deportiva, Maxi, que me voy con Abelardo.
4: Media hora de primer tiempo, 0-0 igual a Chelsea, Manchester City. Me siento mejor, me siento mejor. Después de la pasada.
1: Nosotros no te sentimos mejor. Sí, sí.
0: Y lo veo mejor sentado.
4: Claro, sí, mirá, pero Lucía,
0: mirá, con las piernas cruzadas.
4: Lucía me mandó a grabar la nota y me dijo, tenés vos, dale, hacelo.
5: No, perdóname, me preocupa que tengas que presentar una nota así.
3: Viento del noreste a 12 kilómetros. ¡Lanza la bola, chicos!
0: Llega Claudio. Llega el invierno y pasan estas cosas en radio. ¿Cómo estará Abelardo Fonseca? Allá se siente un poquito más el frío, ¿o no? Abelardo Fonseca, señores, con la previa del radio.
6: Están todos con
0: Carlos Paz. Hola, Abelardo, buen día.
6: Hola, Titi. Hola, equipo. Muy, pero muy buenos días.
0: Está bien esa garganta, che. Está bien, está muy bien.
1: Muy bien.
6: Si nuestro compañero dice que eso estar bien, me imagino cuando está mal. ¡Oh!
0: No, pero la tuya está bien, ¿eh? Se ve que ha dormido mucho anoche.
6: Lucio ordena y nosotros le cumplimos todo. Claro,
0: perfecto. Muy bien. Perfecto.
6: Están todos con carta de documento.
1: No.
6: Sí, señor. Sí, Pachu también. Titi, para comentarte, una nueva fecha del rally provincial con epicentro en Villa Carlos Paz y en sectores de velocidad realmente espectaculares, muy lindo. Antes que nada le digo, el ingreso a todos los sectores de velocidad es con entrada libre y gratuita. La acción en materia de motores comenzará a partir de la hora 13 con el Prime, Río La Suela Rotonda. Posteriormente, hora cercana a las 15, será este Prime donde estamos destacados en este momento. El mágico, el legendario camino de las 100 curvas ha de albergar el sector de velocidad número 2 para este rally provincial. El Prime número 3, otro sector realmente para no perdérselo, será Falda del Carmen Observatorio y el número 4, Cuesta Blanca Rotonda. Nos vamos a referir a este sector de velocidad, este camino de las 100 curvas que realmente es cinematográfico. Y la particularidad de esta nueva fecha del rally provincial, se va a correr todo sobre asfalto. Quiere decir que la espectacularidad de los automóviles acá en este sector del camino de las 100 curvas es promesa de gran espectáculo. Convocamos a la familia, entrada libre y gratuita. Traigan abrigo, vientos del sector sur con bastante intensidad, hace que baje la sensación térmica, pero sin duda son los aditamentos lógicos, los históricos, para que una fecha del rally tenga un éxito total. Así que nuevamente convocamos a la familia que se adentre, tienen que entrar a pie al sector de velocidad del camino a las 10 curvas, ya sea por la zona del Club Apicap, ya sea por la variante Costa Azul o por el ingreso desde el paredón hacia Villa Carlos Paz, todo a pie, hay dos o tres sectores para el público únicamente, así que le digo, promesa de gran espectáculo, tarde de rally, Carlos Paz como epicentro y toda la magia de este circuito, de este camino de las 100 curvas, que son permanentes balcones hacia el lago San Roque. Titi.
0: Qué lindo, qué lindo, qué lindo. Gracias, ay, Abelardo. Muchas gracias. Cambiamos de punta, ¿eh? Cambio de frente. Nos vamos con el Ruli Juárez. La estación Radio Mágica de Anfunes, adherente de Cadena 3. Con una canción que llega desde Dian Funes y del Mundial también. Ah, pusimos Shakira recién. Veremos qué nos trae el Ruli Juárez. Hola, Ruli, buen día.
7: Titi, querido, ¿cómo estás? Buen día para vos, para toda la audiencia de la Cadena 3 Argentina. Hay garúa en Dian Funes, falta el polaco cantando la canción que ha sido compuesta por un talentoso músico de Dian Funes, Diego Rajal. O sea, es que cuando llega el Mundial...
0: ¿Qué querías, la canción? De fútbol, ¿cuál, qué canción querías escuchar?
7: Un mismo latido.
0: ¡No, de... no, no! Esta querías escuchar, escuchá, escuchá, escuchá.
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7: Pero...
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7: ¡Claro! Qué lindo, cuando canta el polaco, es tremendo, ¿no?
0: Che, acá también está bastante gris, ¿no? No, no, está oscurito, está oscurito. Acá en Córdoba está oscurito. No está,
9: se ha puesto frío.
0: Se ha puesto frío, está oscurito, el sol está bastante lejos de salir, los rayos del sol. Y ahí nos dice nuestro amigo Ruli que ya está con garúa la zona de Dian Funes. Completa, por favor, Ruli, que te interrumpimos.
7: Sí, Titi, querido, más allá de esta temazo, un icónico del tango, te contaba de que un joven de Dian Funes, autor de un tema para el Mundial, cuando llega el Mundial todos tenemos un mismo latido, que es justamente, Titi, el título del tema que ha compuesto este joven, la verdad, talentosísimo y una canción muy contagiosa, que tiene que ver con el Mundial. Esto le decía a la Cadena 3 Argentina.
10: Sí, la verdad que hicimos esta canción pensando, bueno, en que si podíamos llegar al oído de la mayor cantidad de personas posibles, con la idea de difundir un poquito lo que hacemos en música. En mi caso personal, yo acabo de lanzar un disco, estoy en Spotify como Diego Rajal, me pueden encontrar ahí, con todas canciones propias de autoría. Y esta canción quedó fuera del disco porque la queríamos largar sola para que no se pierda dentro del disco. Y la verdad que la intención es que la pueda escuchar todo el mundo como un mensaje de unión a través del fútbol.

0: Para mí tiene más fiesta que la de Shakira.
1: Sí, tiene más emoción, aunque contagia más.
2: Toda la vida. Toda la vida, Titi. Si la pone a consideración de los oyentes, pero toda la vida, la verdad. Este, un ritmo. Además, hecha en de Anfunes, made in de Anfunes. Un orgullo para nosotros. Madre. Y justamente queríamos en tu espacio, Titi, que la gente sepa que también se pueden hacer otras expresiones musicales. Y además el título, para cerrar, Titi querido, un mismo latido. El mismo latido que tenemos mientras pasa la gente y toca bocina porque escucha la cadena 3. Tenemos un mismo latido, y ese latido justamente desde la ciudad de Anfunes para este mundial que se viene. Diego Rajal prepara, apunta, como dice el Bocha. Un golazo musical, Titi. Continúa la garúa. Está para un rico loco ustedes. Vamos con el...

0: le mando un saludo muy grande para Julio, Beto y el maestro Miguel.
1: El maestro
0: Miguel. El maestro Miguel, sí, señor. Julio, Beto y el maestro Miguel. Son los que están armando, viste, que estamos armando los estudios nuevos.
2: Sí.
0: En el primer piso están armando el estudio central de lo que va a ser el nuevo estudio. Pero es lindo, dice el Pacho. No, está quedando barro. Pero están ahí haciendo toda la instalación eléctrica. Así que si en algún momento ven que este foquito hace un poco de... Si ven que este foquito que está ahí arriba en algún momento hace así como una cosa, ¿viste? Se mueve un poquito.
3: Houston, tenemos...
2: Tienen que poner algunas luces que sean inteligentes y que cuando detecten una arruga, automáticamente la alisen. Como un filtro, una iluminación con filtro incluido.
1: Se puso todo oscuro.
0: Así que para Julito, Beto y el maestro Miguel, que están haciendo toda la instalación eléctrica en los estudios nuevos y están escuchando La Cadena 3. Diga.
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0: Ariel me dice, Titi, ¿sabes de quién es el acto de la Libertad Avanza que hay en el salón de fiesta del Jardín Botánico? Hay un lío de tráfico acá en estos momentos en el Jardín Botánico.
1: Sí, es de, precisamente, es organizado por la Libertad Avanza, lo encabeza el diputado nacional Gabriel Bornoroni, hay otras figuras de la política de ese espacio. También estaba previsto que fuera Luis Juez, el exintendente de Córdoba, el presidente del Frente Cívico. Hay un almuerzo allí en esa zona.
0: Un almuerzo, no es un acto.
1: Sí, o sea, es un almuerzo donde van a haber seguramente alguna exposición de los precandidatos, que están allí, en la zona norte de la ciudad, que pretende ser este acto un punto de partida para nuevas recorridas territoriales de la Libertad de Avanza en Córdoba.
2: Lo demás son conjeturas tuyas en las que yo no voy a entrar.
1: No, no son conjeturas, hay un almuerzo.
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0: Máxima deportiva.
4: Bueno, vamos a repasar lo que tiene que ver con las formaciones de River y Central. El millonario Beltrán Montiel Martínez Cuarta. A la hora de repasar las formaciones del equipo de Chacho Coudet, decíamos Martínez Cuarta, que en la semana pero fue duda, encima, Lautaro
0: encima,
4: Rivero.
0: Encima que está difónico si la paga el celu. ¿Verdad?
3: Pero vos podés Acuña. Creer.
0: Pero vos podés creer.
1: Hasta el celu tiene difónico.
3: No hacía falta que lo digas.
0: Es que el celu no le reconoce la voz.
4: Claro, ahí va.
0: Sí. ¿Tenés reconocimiento de vos en el celu?
4: Sí, claro.
0: Se la paga, porque parece la voz de otro. Pero no, encima.
4: No, pero vamos.
0: Está trabajando con el celu, claro. Maxi, le contamos a la gente y justo estaba dando la información. ¿Qué pasó que te vi que tocaste ahí?
4: No, me estaba escribiendo con Emma Manita.
0: Y Emma. Aparece un mensaje de Emma y
4: averiguando algunas cosas para hacer la cobertura.
0: Casi lo da de 6. Hay una manita en River. Bueno, repetimos.
1: ¿Van a dar una manita a River?
0: No.
3: ¡Emma! ¿Por qué esa sospecha?
4: Tiene muchas chances de ser el finalista.
0: ¿Quién?
4: River.
0: ¿River para vos el candidato?
4: Sí. Ajá. Sí. Me parece que sí.
0: Juegan acá en Córdoba al final, ¿no?
4: Claro. El 24.
0: Mira si se da de nuevo.
4: No creo que quieran, ¿eh? Algunos hinchas.
0: ¿De qué bando?
4: De River.
0: Adelante con la formación probable de River.
4: Beltrán, Montiel, Martínez Cuarta, Rivero y Acuña, Moreno, Vera, Galván, Lencina, Colidio y Driussi sería el 11 de Coudet. El equipo de Central, Ledesma, Coronel, Obando, Ávila, Sandes, Ibarra, Pizarro, Jiménez, Di María, Copetti, Alejo Vélez, sería el 11 de Jorge Almirón.
0: ¿Qué ha traído Lucía González para esta hora de la mañana para todos?
3: ¿Qué le parece, Chabatoni, si hacemos una hora mundialista? Porque tengo este y tema que le traigo.
0: Ya lo tenemos encima.
3: Rulis...
0: los negocios están... Ya todo celestiblanco, ¿no?
3: Sí, hace un
0: ya,
3: tiempo. Sí. Pero no, yo no siento tanta locura todavía. Creo que el vértigo va a llegar ahora cuando termine mayo. Cuando termine mayo nos llega el vértigo de golpe, capaz, o a mitad mundial. De junio. Sí, yo creo que sí. Bueno, lo que le traigo es algo para que los que son creyentes y tienen
5: ¿qué
3: fe?
5: Suspiro,
3: sí,
5: qué
3: no, porque estoy pensando, va a ser difícil, porque recién la canción decía Late el corazón. Hemos hablado de las parejas, hemos hablado del calor de las parejas.
5: Sí.
3: Y ahora vamos a hablar del calor que van a sufrir los jugadores de la selección y todos los que participen del mundial, incluidos los hinchas, en este mundial que va a ser muy caluroso. De hecho, ayer, sí, va a ser muchísimo calor. De hecho, ayer se conoció, a raíz del mundial, el informe elaborado por los científicos de la Asociación Internacional del Clima. Porque en función de eso se hacen muchas previsiones para el mundial, tanto para los hinchas, para la gente que va a visitar, como para los jugadores.
0: Perdón, Lu.
3: Sí.
0: Algo que ya pasó, lo charlamos ayer, Maxi.
4: Sí.
0: En el mundial de clubes.
4: Claro.
0: Se vivieron días de muchísimo calor cuando estaban jugando. En horarios que eran para la televisión, claro. Pero no eran horarios muy cómodos para los jugadores.
3: Con una diferencia.
4: También pasó en el 86.
3: Sí, en México, bueno, tal en México, cual. 86. Bueno, pero esta vez va a ser más parecido a México, claro. Justamente, porque no es como Qatar que estaban todos los estadios con aire acondicionado, todos aclimatados. Acá hay algunos que sí, otros que no. Va a ir variando, pero va a ser sí mucho calor. Y según este informe elaborado por los científicos, 26 de los 104 partidos programados se van a desarrollar muy probablemente en condiciones peligrosas para la salud. No solo temperaturas altas, condiciones peligrosas. Ahora bien, la pregunta es, que nos hicimos ayer, ¿la escaloneta, la selección, va a sufrir este calor extremo? ¿Será alguno de estos 26 partidos? Sí, pues sí. Lamento decirlos, pues sí. El partido, el choque entre Argentina y Austria, que está programado para el 22 de junio en Dallas, tiene 100% de probabilidades, 100%, de superar los 26 grados de WBGT, que son unos 38 grados centígrados.
5: Oh.
3: Aproximadamente equivalente a 38 grados centígrados. Fuimos a hablar con un médico.
0: Nosotros no olvidemos que tenemos jugadores grandes.
4: Claro, eso pensaba.
0: Messi era un jugador grande, claro. Otamendi,
4: Messi,
0: ahí va,
4: sí.
0: Paredes. Bueno,
3: con la buena noticia que Messi está un poquito acostumbrado a esa temperatura, claro, aclimatado, que es un dato importante. Como nos contaba, y ahora vamos a escucharlo, fuimos a hablar con un deportólogo, un médico deportólogo, Jorge Franchella, y le preguntamos cómo puede afectar esto el rendimiento de la selección. Y esto nos decía.
6: Todas las personas, en todos los seres humanos, tenemos una temperatura estable, más o menos de 36 grados en nuestro cuerpo, y en el exterior puede haber 20 grados bajo cero, puede haber 40 grados de temperatura, y 60 grados alrededor nuestro, y nuestro cuerpo lo regula para mantener la nuestra, llamado miotermo. Eso es habitual, incluso se habla del verano, los riesgos del sol, etcétera. En este caso, tenemos dos mezclas. Una que es el alto rendimiento, que no siempre es salud, es competencia, dinero, fama, poder, etcétera. Y lo segundo es que hay una planificación desde hace unos años, que se sabe que va a ocurrir allí, como antes ocurrió en Dubái, ¿no es cierto? Entonces, se sabe ya con anticipación que vamos a estar en un ambiente, en una época, porque siempre se juega en esta época y para esta zona del hemisferio norte es verano, de manera que era previsible que pudiera haber esto. Entonces, dos cosas, tenemos que conseguir o tienen que conseguir que el cuerpo pueda perder ese calor. Habitualmente cuando usamos energía, como si fuera una batería, el 25% lo usamos para contraer los músculos y el 75% genera calor adentro de mi cuerpo. Entonces correr significa que es una parte lo que corro y tres partes las que estoy aumentando mi temperatura. Necesito que el ambiente sea propicio, fresco, que yo pueda perder el calor hacia afuera. Por eso en Dubái se usó mucho la refrigeración. Creo que acá hay zonas donde están implementándolo. Entonces, lo primero se sabe que va a ocurrir. Lo segundo, se sabe que va a estar expuesto a temperaturas altas, pero a veces pasa eso en Paraguay, cuando vamos a jugar, o en claro, lugares así cálidos. La tercera es la hidratación y rehidratación.
3: Bueno, de hecho, por primera vez en la historia de mundiales se va a implementar una pausa de hidratación de 3 minutos.
6: Es que es fundamental porque cuando uno va caminando, por ejemplo, si empieza a transpirar, cuando perdió el 1% de líquido de todo el cuerpo, no se da cuenta y ya tendría que reponerlo, por eso le proponemos a la gente que recupere el agua, y si llegan a ser chicos, no se dan cuenta los chicos, por eso los padres o los profes tienen que estar cuidando de que recupere el agua, aunque no la sienta como sed todavía. Y en estos casos en particular se sabe que va a haber una sudoración profusa, entonces es interesante devolverle el líquido permanentemente.
3: ¿Y puede bajar el rendimiento con calores tan extremos o son tan profesionales que eso puede pasar digamos, como un factor más?
6: No, baja el rendimiento seguro. Es más o menos, yo trato de explicar a veces como si yo tengo una olla con una sopa y la temperatura va evaporando el agua de la sopa y van a quedando los fideos solos. No se mueven tan fácil, no interactúan tan fácil. Nuestro cuerpo tiene el 60% de líquido y entonces nuestro rendimiento va a mermar. Y lo primero que se suele avisar es a nivel del sistema nervioso, o sea, mareos o falta de coordinación. Entonces, hay una serie de procedimientos en el camino para darnos cuenta y tratar de que recuperen ese líquido lo antes posible.
3: Bueno, hasta ahí parte lo que decía el médico deportólogo, va a afectar el rendimiento de la selección, lamentablemente. Lo bueno es que ellos ya están acostumbrados, ya lo han vivido antes, como decían ustedes, en Qatar. También Messi, que ya juega en el calor de Miami. Pero lo cierto es que no hay manera. Lo que sí, para la gente que va, y a nuestro equipo de los grandes enviados especiales que tenemos, le vamos a decir, tengan en cuenta la hidratación, porque va a ser mucho, mucho, mucho calor.
0: Bueno, la pausa de hidratación, Maxi, es algo, sí, que se implementó acá en la Copa Libertadores de América. Exacto. No se hace en otra competencia, ¿no?
4: No.
0: En la Copa Libertadores se está haciendo.
4: Se está haciendo, y dicen que tiene que ver más con una cuestión comercial, ¿no?
0: Sí, bueno, pero ahora lo vamos a tener en este mundial,
3: claro, para que sí, hay que ver cuánto te cobran también la botellita de agua, hablando de la cuestión comercial, más allá de la pausa de 3 minutos, porque después si querés comprar algo por ahí te será un poco caro.
0: No, pero los jugadores no van a comprar.
3: No, pero hablo de la gente.
0: Ah, la claro, gente, sí. Claro. Bueno, primer punto que les quería decir. Y segundo punto, atentos con Estados Unidos, que tienen ellos una ley, creo que es, que cuando hay actividad tormenta eléctrica, sí, suspenden el partido.
4: Pasó en el Mundial de Clubes.
0: Pasó en el Mundial de Clubes. Claro. No sé si eso será en Canadá y en México.
4: No.
0: En un mismo Mundial, claro, puede darse de que para algunos sea un reglamento o pase algo y para otros no.
4: Claro.
0: Bueno, en fin, veremos qué sale de este Mundial de Fútbol, señoras y señores. Por pronto va a ser mucho calor. Gracias, Lucía.
3: De nada.
0: Viva Mundial, señores, en la mañana para todos.
5: Chicas, hoy hay que estar más unidas y fuertes que nunca, no claudiquen. Hoy van a intentar meterles el álbum del Mundial de cualquier manera. Lo están regalando las aplicaciones de pedidos. Van a aparecer personas en la puerta del colegio a regalar los álbumes. Ustedes, fuertes, permanezcan fuertes. No podemos agarrar ningún álbum. No, este año no caigamos en eso. No lo van a llenar. Son 849.000 figuritas, por favor.
0: Bueno, están pidiendo a las chicas, por favor, chicos, a las chicas se están pidiendo, claro, entre ustedes, chicas.
3: Sí, sí, sí.
0: Por favor, no caigamos en esta, el álbum de figuritas y las figuritas. Por favor, chicas, por favor, dicen.
3: Pero bueno, yo no estoy juntando, porque en realidad en casa ninguno es tan fanático del fútbol. Gaspar hace uno que es virtual, y que puede haber cada tantas horas un paquetito. Pero hay muchas mujeres que son las que se copan para comprar las figuritas y el álbum.
0: Los que están, sí, copados son los hinchas de Belgrano. ¡Epa! Señores, está el Emma, manita, hinchas de Belgrano esperando la salida del pirata, manita.
7: Exactamente, Chabatoni, es una fiesta en cercanías al predio de Belgrano. Están los hinchas, están cantando su nombre. ¿Cómo andás? Escuchá,
8: bien, sácate, el año ya está ganado, le ganamos a aire todo. Mirá, escuchá, legal. Escuchá, hace 2 años llegamos a finales, Copa Argentina. Otra vez más, somos Argentina de vuelta. El año está ganado, se cuenta que ganamos Libertadores, le ganamos taller, la gallina. Gracias. Gracias, señor, hace poquito. Y dale saludos al Bocho Muriel de parte de Zacaten.
7: Gracias.
8: Dale, le
9: tranquilízate.
7: Runi. Bueno, están manija los hinchas.
8: Así es.
7: Bueno, ¿te animas a arriesgar un resultado para mañana?
8: 2-0.
7: Tranquilo.
8: Pasen y se le rayan.
7: ¿Tu nombre?
8: Fernando.
7: Estoy en vivo para el Titi Chabatoni. Bueno, es una fiesta.
8: ¿Qué hago, Titi?
7: Bueno, gracias. Bueno, ¿qué hago, Titi? Claro, entre tantos hinchas de Belgrano, acá, pleno banderazo en minutos, ya sale el colectivo. ¿Tu nombre? ¿Cómo andás?
10: Oh, cómo me agarraron mi bravita, todo bien, ¿cómo estás?
7: ¿Estás manija?
10: Oh, mal. La verdad es que estamos con toda la buena onda, la positiva, y sin dormir hace varios días ya.
3: Está más sucio, bueno, que papá.
10: Esperando que mañana sea un gran día, si Dios lo quiere.
7: Gracias. ¿No duerme el hinche de Belgrano esperando el partido?
8: ¿Dorme? ¿Qué es eso? ¿Dorme? Yo lo que les quiero decir a toda la población de Córdoba, así como en algún momento apostamos a Racing cuando jugaron la final con Rosario Central, a esta gente que lamentablemente está pasando un muy mal momento, también no hubo apoyo en su momento, les propongo una ilusión, que se le dé a Córdoba una vez por todas. Pa, vamos todos, Belgrano, loco, vamos, Belgrano.
7: Gracias. Bueno, Chabatoni, así se vive en cercanías al predio de Belgrano en Villa Esquiú. Los hinchas que están manija, es inminente que salga el colectivo rumbo al aeropuerto para luego ir hacia Buenos Aires. El vuelo sale 13:40, vuelo charter.

0: ¡La Belgrano! ¡Qué querido!
1: ¡Los hinchas de Belgrano, señoras y señores!
2: Está todo impecable.
1: A punto de partir el pirata rumbo al sueño en Buenos Aires.

0: vamos a tirar la bañera por la ventana.
1: Talleres ha ganado un par de torneos, ha ganado la Conmebol, sí. Ha ganado el torneo que le ganó River por penales, que era una...
2: Sí, claro, una copa, final, exactamente.
1: Una copa, en realidad. Pero sigue Córdoba sin tener el título oficial claro, del fútbol argentino.
2: Un campeonato, una apertura, un clausura, un campeonato largo.
1: Por eso el hincha decía...
2: Claro, una copa argentina.
1: Claro, por eso el hincha decía de una vez por todo un equipo cordobés que gane un torneo oficial de los importantes de fútbol argentino. Se estuvo cerca, sí, lo decía recién el amigo de oyente, aquel de Racing, claro, con Central, justamente, en el 80. Ramos del Mul, Noriega, Colochini y Vivanco.
2: Sí, señor.
1: López, Aramayo, Gasparini. Claro. Amuchastegui, Vallejo y Oyola. Y estuvo cerca Talleres en aquella histórica final con Independiente. Guibaudo, Astudillo, Galván, Vinelo y Ocaño. Reinaldi, Ludueña, Valencia, Boccanelli, Bravo y Cherini.
2: Claro.
3: Oh, toma, Molina.
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0: Diego recuerda el Mundial de Estados Unidos 94, que no ha quedado tan... Bueno, sí, quedaron atrás, pero para mí, que yo me acuerdo perfectamente, 94. ¿Fue con mucho calor? Claro, sí. También se jugó con mucho calor. Está mi amiga Laurita Carbonari desde sí. Mendoza informándonos información muy importante, porque hay muchos camiones parados en la ruta en estos momentos. Está Laurita Carbonari con información muy importante.
1: ¿Cómo estás, Titi? La información es muy importante porque al haberse cerrado por el temporal de nieve el paso internacional ayer, quedaron muchos camiones varados, sobre todo en la zona de la Ruta 7 Internacional. Gendarmería Nacional acaba de avisar que se habilitó el paso a partir de este mediodía y que van a empezar de a poco, de a grupos de a 100 camiones, dejarlos pasar hacia los puertos del Pacífico. Este es el audio de Gendarmería Nacional, del vocero, que nos decía lo siguiente.
0: Escuchamos el audio, a ver.
2: Buenos días. Sistema Integrado Cristo Redentor habilita desde la hora 13 Argentina, hora 12 chilena. Recordemos que ha disipado el temporal y de ahí que ambas coordinaciones al reunirse tomaron la decisión de habilitar el paso Cristo Redentor al mediodía con mucha precaución. Están trabajando Pelea Nacional Argentina y Chilena para el despeje de la ruta, ya que ha habido un poco de acumulación nievea y ha nevado durante el día de ayer y la madrugada de hoy.
0: Bueno, gracias, Laurita Carbonari, señoras y señores, con toda la información desde Mendoza.
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0: El tema, escuchen este tema que trae Guille. Multa a peatones.
6: Multa a peatones.
0: ¿Ustedes
6: sí.
0: cómo se comportan como peatones? Yo tengo una cosa que no la puedo cambiar.
6: ¿Cuál es?
0: Sí, no me cuesta
4: cruzar,
0: ir a la esquina para cruzar la...
6: Cruzar la calle por los lugares habilitados, por los pasos habilitados.
0: Te diría que es el único inconveniente. Después el resto me porto bastante bien como peatón, estamos hablando.
6: Y solés hablar...
0: Me cuesta. Yo, acá en la radio está a mitad de cuadra, por ejemplo.
6: ¿Y a veces hablas por teléfono en la calle, vas hablando y cruzas la calle con el teléfono celular, hablando, utilizándolo?
4: Sí.
6: ¿Sí?
4: Sí.
0: No tengo que pensar, pero no soy de hablar mucho.
4: Pero bueno, a veces celular. Uno va caminando. Perdón, y va mirando algo en el celular cuando va cruzando.
5: La pregunta es, en realidad, ¿cruzas la calle mandando esos audios de 5 minutos y medio, Chabatón?
0: No sé, tendría que... No soy de mandar...
6: Bueno, ¿a qué viene todo esto? Porque en España han comenzado a controlar y a sancionar a los peatones que cruzan distraídos, mirando su teléfono celular.
0: ¿En España?
6: En España. Lo consideran las autoridades un acto negligente... Y se aplica a todos los peatones, independientemente de que respeten el semáforo y las sendas peatonales. Si no lo cumplen con esto, van a recibir una multa de entre 80 y 200 euros. Ya se multaba en España a los peatones cuando no cruzaban por los pasos habilitados. No necesariamente tiene que ser una esquina, puede haber una senda peatonal a mitad de cuadra. Los pasos habilitados son cuando está pintada la senda o en las esquinas.

0: Las grandes ciudades son obviamente las que lideran estas estadísticas de mortalidad, y en España el 33% de las muertes de siniestros graves en ciudades están involucrados peatones, fundamentalmente en Barcelona. El papá del entrevistado por este tema vivía en Barcelona y nos contaba, fuera, antes de empezar la nota, que en la década del 50 ya lo habían advertido en esa ciudad española por haber cruzado en un lugar no habilitado.
1: En la década de...
0: del 50, año 51, nos decía Fabián Pons. Fabián Pons es el entrevistado, le preguntamos por este tema a él. Fabián Pons es un especialista en la materia, es el presidente del OBIAM, del Observatorio, OBILAM, perdón, el Observatorio el Latinoamericano de Seguridad Vial. Le preguntamos por esto, le preguntamos además cómo nos comportamos los argentinos como peatones. Nos dice varias cositas. Lo escuchamos.
2: Lo digo yo.
3: A mi modesto entender, creo que es algo correcto, porque el tránsito se hace con todos los componentes del entorno vial. Los peatones forman parte de ese entorno vial. Entonces, un peatón desaprensivo que cruza por cualquier lado, que cruza distraído con el celular, puede generar un siniestro grave, sobre todo con las consecuencias se las va a llevar él, pero también va a poner del otro lado a la persona que lo atropelle, que más allá de lastimarse o no, va a pasar un muy mal momento. Sin duda hay que controlar a todos los componentes del tránsito, no solamente a los peatones, a los ciclistas, a los las personas que andan con esos vehículos unipersonales, tipo monopatines o monorruedas, porque hay mucha siniestralidad con ellos, sobre todo en las grandes ciudades. Tengamos en cuenta, por ejemplo, en Barcelona, en las esquinas principales está pintado en el piso de la calle que los peatones se queden sobre el cordón, porque el 33% de los muertos en siniestros viales en Barcelona son peatones. Más allá de la normativa que pueda haber, el secreto no está en hacer la norma. Escribir una norma lo escribe cualquiera. El problema después es hacerla cumplir, o sea, los controles, que es lo que en general, y basándome en la segunda parte de tu pregunta, es en lo que fallamos en la Argentina.
2: ¿Y la normativa en Argentina con respecto a los peatones qué dice?
3: Justamente, en lo que son prioridades de paso, artículo 41 de la ley de tránsito, en el quinto punto de las excepciones habla de la prioridad de paso de los peatones, y dice claramente que tiene prioridad de paso el peatón que lo hace por los lugares lícitos. Y habla de lícitos. Lícitos son donde esté demarcado o que haya, o sea, que sea propio para cruzar el peatón, o sea, en esquinas o en sendas peatonales. Si uno, si un peatón cruzara a mitad de cuadra, corriendo en diagonal y fuese atropellado, si uno se atiene a la ley propiamente dicha, tiene la culpa el peatón. El problema es que acá también hay una laxitud, hay una segunda parte en esa excepción que dice que el automovilista o el que maneje un vehículo deberá detener la marcha si pone en riesgo al peatón. Ahora, una cosa es que se ponga en riesgo el peatón y otra que el peatón sea quien tome el riesgo. Exacto. Y acá muchas veces la justicia protege al más desvalido. Pero en este caso el más desvalido puede ser el que genera el siniestro. Entonces no hay fallos ejemplificadores que digan, señor peatón, usted cruzó mal, por más que se haya ido con una pierna rota, es culpable. Somos muy desaprensivos como peatones, sin ningún lugar a dudas, pero hay una cuestión que va mucho más allá. Me parece que es una falta de sentido común, una pérdida de valores culturales enormes, porque dice, ¿hace falta que diga una ley que no debo cruzar en forma indebida? Si cruzo en forma indebida y me atropellan, la parte mala me la voy a llevar yo, peatón. Es lo mismo que pasa con un motociclista que le estamos diciendo, ponete casco. O sea, ¿hace falta tener una ley o hace falta tener sentido común para darse cuenta que si me caigo de la moto, lo más probable es que pegue con la cabeza contra el piso y me lastime seriamente o me mate? O sea, hay cosas que son de sentido común que nosotros parece que no lo tenemos, y por eso hablamos muchas veces desde Oviland de los muertos con razón. Mucha gente que dice, sí, pero yo tenía razón, o él tenía razón. Sí, tenía razón, pero está muerto. Entonces, ¿qué es lo importante? ¿Tener razón o estar vivo?
0: Bueno, ahí queda para reflexionar.
1: Muy, muy interesante lo que dice.
0: Sí, el ingeniero Fabián Ponce, el presidente del Observatorio Vial Latinoamericano.
1: Todo eso lo vemos todo el tiempo.
0: Totalmente, y en el centro se ve

0: Mucho más a lo mejor que en algún
1: somos,
0: bar.
1: Yo te agrego, para mí, ¿no? Opiniones. Somos muy indisciplinados los argentinos. Eso que dice de no ponerse el casco, total, no nos va a pasar nada. Crucemos por acá. Métete. Somos indisciplinados.
0: Son normas, él dice que es una cuestión de sentido común, que por más que las normas estén escritas no se cumplen o no se controlan. Y mete también ahí un tema interesante para debatir, que es la cuestión judicial, ¿no? Ahí hay una suerte
1: como
0: de...
1: ¿cómo se falla?
0: Buenismo, si querés, judicial, que atenta, en última instancia, contra la garantía del peatón, que forma parte del sistema de tránsito, la parte más vulnerable, obviamente.
1: Bueno, en España ya se empezó a hacer eso. ¿Se podrá hacer acá en la Argentina?
2: Sí. María del Carmen dice que en Mendoza, en el departamento de Luján de Cuyo, ya se multa a peatones que cruzan la calle mirando el celular. Y coincidentemente, Carla también dice, en Mendoza, en un municipio, implementan las multas a peatones que cruzan las calles usando el celular.
1: ¿Y cómo se hará la multa, no?
0: ¿Cómo, claro, ¿cuál es el argumento?
2: Tienen que agarrarte justo en ese momento, porque el auto, a lo mejor por la patente, pero...
0: ¿Algún inspector que lo vea en el momento?
1: ¿Te sacaron una foto?
0: Claro.
1: ¿Te sacaron una foto? ¿Cómo te identifican para mandarte la multa?
3: Policía.
1: Claro. Claro, ¿cómo te identifican para mandarte la multa? Para ejecutar la multa. Pero bueno, pero ese es otro tema, Gracias, Gise.
0: De nada, querido Titi.
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1: Fernando Barrio Nuevo desde las calles, título policial, Fer.
4: Sí, Titi, porque anoche hubo detención de naranjitas, hablando de todo el tema de los cuidacoches, la ordenanza que ya salió esta semana, pero que entrará en vigencia a partir del 26 de mayo. Anoche, Barrio Alta Córdoba, con motivo del recital de Ricardo Arjón en el estadio de Instituto, cuatro cuidacoches detenidos. ¿Qué ocurrió? Al momento de un control, poseían entre sus pertenencias cinco bolsas de nylon con sustancia compatible a la picadura de marihuana y con una sustancia compatible al clorhidrato de cocaína. Posteriormente a este control, a estos cuatro cuidacoches, se hace presente un hombre, el cual manifiesta que estos sujetos le habrían cobrado una suma de dinero por el cuidado de su vehículo, así que se solicita colaboración al personal de la Fuerza Policial Antinarcotráfico por estas sustancias y detenidos estos cuatro naranjitas. Recordemos, Titi, no está permitido exigir el pago de un canon, ¿sí? El pago es a voluntad hasta que comience a regir la nueva ordenanza. Puedo dar fe de esto, anoche yo estuve en el recital y al momento que se acercó una naranjita, el pago fue a voluntad.
1: Pues, gracias, Fernando Barrio Nuevo, señoras y señores, con toda la actualidad desde las calles de Córdoba.
5: Gastando el reloj.
1: Noticias, chicos. Esteban Mesetitón, saludos. Decile a Pachulo. Pachulo es...
2: Ah, Pachulo es Pachu.
1: Claro, Pachulo es Pachu. Rosales. Pachulo. Rosales.
2: Pachulo.
1: Que ponga
2: Pachulo
1: de YouTube la canción Flameando Banderas de Radio Boreal. Al Mati Arrieta le va a gustar porque es santafesina, dice. No tengo la menor idea qué es esto. Ahí está Pachulo buscando. Flameando bandera.
6: Ahí te paso mi CBU.
1: Ahí va con el CBU y todo. A ver qué es esto.

0: Otro tema más que sale para...
1: Será esta, brother. Será esta.
2: 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Fíjate cómo lo vas a pagar.
3: ¡Epa! Bueno.
0: Dina, chicos, es un tema. La conciencia o inconsciencia como peatones. Yo soy muy respetuosa e hincha con las reglas y las normas. Me toman como que soy una miedosa. Es lo mismo cuando estoy arriba del auto. Al respetar las reglas, soy miedosa. Al manejar, es un tema. Solo somos conscientes cuando pasa algo, dice Dina por acá.
3: Bueno, Pablo dice, pintar avisos en el suelo para que lo vean los peatones pasmados con los celulares, me parece enfermarse con la enfermedad. Debemos conducirnos con precaución y conectarnos con lo que nos rodea. Me parece desacertado inducir más aún al aislamiento.
0: A mí me pasa
4: lo mismo que a usted.
0: Yo voy en las veredas, caminando por la vereda, y ya la gente se conduce mal caminando por la vereda. Por ejemplo, nosotros transitamos mucho el centro.
1: A mí me pasa.
0: Veredas angostas. Vienen tres personas en hilera ocupando todo el ancho de la vereda. Y uno viene de frente. Yo me tengo que bajar a la calle para cruzar porque ninguno de los tres tiene la idea de decir, che, vamos uno atrás de otro porque no entramos todos.
1: A mí me pasa lo mismo que a usted.
0: Por ejemplo, ¿no? Una de las tantas observaciones. Pero bueno, capaz que soy muy hincha yo con esas cosas.
3: ¿Qué maldad la tuya, Tito?
0: No, me gusta que las cosas se hagan bien. ¿Sabés quién cumpleaños soy, López?
1: ¿Quién?
0: Carlos Persiavale.
1: Sí.
0: El actor, humorista, productor y conductor uruguayo nació en el 41. ¿Sabés quién cumpleaños soy, Maxi?
5: ¿Quién? Estoy bien,
0: Salí bajito. Roberto Piazza, el diseñador argentino, nació en el año 1959. ¿Sabés quién cumpleaños hoy? Silvina Ledesma.
3: ¿Quién?
0: Claudia Albertario. ¿Te acuerdas de Claudia Albertario?
3: Ay, sí, la de la publicidad, ¿no? Se hizo famosa con
0: ¿cómo
3: la publicidad.
0: Sí. Así decía, ¿no? Ese era, wow.
3: Sí, de personal. ¿Cómo estoy? ¡Woo!
0: ¿Cómo estoy? ¡Woo! Decía. Nació en el año 1977 Claudia Albertario. ¿Sabés quién cumpleaños hoy, Maxi?
5: Bob Seger.
0: No. Nació en el 78. Lionel.
5: Sí.
0: Escalón. Exactamente. Futbolista y entrenador argentino. ¿Y saben quién cumple años hoy también?
3: ¿Quién?
0: Nació en el 74. Cantante italiana.
3: La Tana.
0: A ver si se acuerdan de este tema.
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0: No, ese es el Tano. La Tana.

0: Carla Pausini está cumpliendo años hoy, nació en el año 1974.
1: ¡Qué gran voz!
0: Me voy con el lema manita, señores. ¿Parte o no parte el plantel pirata, manita?
2: Es inminente, Chavatoni, que salga el plantel de Belgrano rumbo al aeropuerto, pero lo que sí, se está viviendo una fiesta aquí en Villa Esquiú. Me parece que ya está todo dado para que salga el micro rumbo. Me parece que ya han pasado las autoridades. Está la policía también, está escoltando. Me parece que en minutos, mientras la gente sigue manija. Y claro, están esperando que el plantel pase justo por la rotonda. A ver, ¿qué tal? Estoy en vivo para el Titi Chavatoni.
3: Para el Titi, Luca Marcili, amigo de Maxi Molina.
2: ¡Oh! Amigo de Maxi, mira Maxi. Guarda,
3: por la duda. Maxi. Sí, ahora un amigo Maxi.
2: Bueno, ¿estás manija?
3: Estoy manija mal. Esperando el momento de mañana para jugar. Alentando Belgrano como toda la vida. No importa nada si vamos bien, si vamos mal, la buena, la mala, no importa nada.
2: ¿Es el partido más difícil que tiene Belgrano desde hace tiempo?
3: Sí, creo que es el partido más difícil este. Ya pasó lo más fácil, ya pasó, ahora está difícil.
2: Gracias.
3: No, de nada.
2: Bueno, la gente que canta, alienta, hay bengalas, hay mucho color. La gente que pasa en auto con bocina, que están escuchando la cadena, que se están enterando absolutamente todo desde el club, nos dicen que ya los jugadores están prácticamente arriba del colectivo esperando para salir. A ver, tu nombre, estoy en vivo para ti, Chavatoni, ¿cómo andas? Tu nombre.
4: Fabián.
2: Bueno, estás manija, ¿cómo lo vive el hincha?
4: Y lo vivimos pleno, amigo, esperando el momento.
2: ¿Alguna cábala, promesa?
4: Tan jugada, tan hecha, son reservas.
2: Ah, ¿te las guardas?
4: Ah, para mí.
2: Bueno, gracias.
4: Así es.
2: Colo, el que... Estoy para el Titi, para el Titi.
5: Para el Titi, para el pirata, el más grande de Córdoba, para vos, Titi. Esto se lo merece, el equipo que está dando, está dejando todo, se lo merece. Acá está el hinchado siempre presente.
2: Gracias.
5: ¡Belgrano!
2: Bueno, a ver, hay mucha familia. ¿Qué tal? Buen día. Estoy para Titi Chavatoni en vivo. ¿Cómo andás?
6: Hola, todo bien. Acá esperando que vengan los jugadores para felicitar y bueno, dale apoyo para el partido de mañana.
2: Gracias. ¿Tu nombre, señora?
7: Roxana.
2: Bueno, ¿cómo lo vive el hincha? ¿Cómo lo vivís?
7: Bien, bien, muy bien. Esperando que salgan, que lleguen a donde tienen que llegar.
2: Gracias.
7: Era.
2: Bueno, es inminente, Chavatoni, equipo, audiencia, que salga el plantel pirata rumbo hacia el aeropuerto. Recordamos, 13:40 es el vuelo.
0: Bueno, estamos ahí, Emma, y vamos a estar cuando parte el colectivo. Seguramente el móvil de la cadena 3 va a ir atrás, ahí, siguiendo una caravana. Intuyo yo que se va a armar caravana.
2: Va a ser una caravana de los hinchas pirata, que algunos ya se han subido sus vehículos, están esperando a que pase el colectivo, que va a venir despacio en esta zona. Hay muchos niños en la rotonda, mucha precaución, ¿no?, a todos los que están por la zona, que están llegando, y lo van a acompañar hacia el aeropuerto, más o menos hay unos 10-15 minutos.
0: Bueno, y ahí estaremos siguiendo esa caravana, con el Emma, manita. Nosotros, Emma, vamos a estar siguiendo la caravana. Nosotros. La cadena 3.

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1: Buenos Aires, reiteramos, murió un hombre de 44 años y resultó herido otro de 19 tras ser atropellados por una camioneta a la altura del peaje de Parque Avellaneda en la autopista Perito Moreno. El conductor involucrado se dio a la fuga y es intensamente buscado por las autoridades. El joven de 19 sufrió traumatismos y fue trasladado al Hospital Piñero para su atención. Córdoba. Reiteramos, detuvieron a 4 naranjitas con droga en inmediaciones del show de Ricardo Arjona. Las autoridades secuestraron dosis de marihuana y cocaína. Además, distintos automovilistas denunciaron que los hombres estaban exigiendo un pago por el estacionamiento en la zona. Salta. Demoraron a 11 sindicalistas que viajaban en 2 vehículos con armas de fuego, bates de béisbol y miguelitos.
2: En 2 camionetas particulares que transportaba a 8 personas oriundas de Mendoza identificadas como sindicalistas y que se dirigían a Güemes al lanzamiento de la agrupación azul y blanca del Sindicato de Trabajadores de la Actividad Privada del Petróleo y Gas de Salta y Jujuy, les secuestraron 3 armas de fuego de distintos calibres, 2 rifles de aire comprimido, más de 200 cartuchos, bates, miguelitos y documentación del legítimo usuario de ANMAC y RENAR. Los ocupantes de los vehículos fueron demorados y puestos a disposición de la justicia. En Río Las Pavas, en un control de colectivos que también tenían como destino la actividad sindical, con 40 pasajeros provenientes del interior de Salta y de Jujuy, secuestraron armas blancas y demoraron a 3 personas. Elisa Zamora, Cadena 3, Salta.
1: San Luis. La justicia rechazó paralizar la interna radical. El pedido había venido desde el interior del Partido Centenario y ante la decisión el proceso electoral seguirá como estaba previsto.
3: La justicia federal rechazó un pedido para frenar la interna de la Unión Cívica Radical en San Luis y permitió que continúe el proceso electoral partidario. El planteo había sido presentado por José Ricardo contra el actual presidente del Comité Ejecutivo Provincial, Juan Álvarez Pinto. Además, el juez entendió que el amparo no era la vía adecuada y dispuso que el conflicto siga por el procedimiento previsto en la Ley de Partidos Políticos. Alejandro Heredia, Cadena 3 San Luis.
4: Deportes. Yannick Sinner sufrió a Medvedev y a las lluvias en Roma, pero sumó 3 victorias en el Master 1000 y va por el título. El número uno del mundo, será el rival del noruego Casper Ruud en la final del torneo que se disputará mañana a partir de las 17.
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5: Bien, seguimos en este sábado, señoras y señores, en la Cadena 3 Argentina. 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
5: Gracias, Ever Fontaneto, de Maipú Ford.
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0: Pepa Brizuela, señoras y señores, ¿eh? Carlos Javier Brizuela. La Pepa con Damián Córdoba. ¿Qué se siente lo nuevo desde Córdoba al país y al mundo?
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0: Vamos, que avanza la mañana para todos, chicos. Vamos, que se viene el retro. Datos del tiempo, está ahora en Córdoba, Silvina.
2: El cielo sigue cubierto, 13 grados, 2 décimas la temperatura, humedad 67%, hay viento del sudoeste a 13 kilómetros por hora.
0: Titi, en Israel hace más de 20 años que la policía cobra multas por cruzar por lugares no autorizados. Y si es la primera vez, te hacen una advertencia. Y si es la segunda vez, 100 shekels, que es la moneda. ¿Está bien? ¿Shekels?
3: Bob Seger.
0: No, eso es Bob Seger. Y van subiendo de 100 más por cada vez que seguís cometiendo la infracción. Salud para todos, Yayo, el taxista, sí. Bueno, veremos qué pasa. Si alguna vez llega aquí a la República Argentina y a Córdoba, señores, la sanción para los peatones, que nos comportamos bastante mal para mí. Ya volvemos con el lema manita, ¿eh? Porque parte Belgrano para Buenos Aires. Maxi,
4: señor,
0: con su poca voz.
4: ¿Qué ha traído por esta hora? Hablamos con Octavio Berruti. Octavio Berruti creó una plataforma, una aplicación. Viste que decíamos los mundiales, las figuritas, álbumes y todo eso. Bueno, tiene que ver con eso. Él explica cómo, lo vamos a escuchar, cómo hay que hacer y de qué se trata esta aplicación que creó para todos aquellos que le falten figuritas. Es interesantísimo escuchar cómo nació la iniciativa, más allá que él se dedique a esto, el por qué, cuál fue el motivo que él lo impulsó a generar esta aplicación. Lo escuchamos a Octavio Berruti.
5: Mirá, la aplicación es FiguriApp, es una aplicación para las personas que coleccionan figuritas en general, no solo las del Mundial, sino tenemos soporte para más de 140 álbumes. La idea es conectar a las personas que intercambian figuritas entre sí en un radio cercano, digamos cerca de tu zona, cerca de tu casa, que puedas intercambiar figuritas, que puedas llevar un traqueo de las figuritas que vos tenés, cuáles te faltan, y bueno, encontrar esa faltante cerca tuyo. En eso se resume.
4: Bien, ¿cómo surgió la iniciativa? ¿Por qué se te dio? ¿Por qué lo ideaste?
5: Bueno, es un mix de cosas. Yo me dedico al desarrollo de software ya hace 9 años. Además, yo siempre colecciono las figuritas del Mundial, por lo que sabía que hacía falta algo de esto. No había una aplicación que te permita encontrar cerca de tu casa con quien intercambiar figuritas. Uno ya está grande, no va al colegio. Entonces, bueno, pierde esos contactos y esa diaria del intercambio de los recreos. Entonces, bueno, la verdad es que año a año se va dificultando más encontrar con quién cambiar figuritas. Entonces, bueno, hace 3-4 meses más o menos empecé a pensar que había que hacer algo porque sabía que se venía el Mundial. Y bueno, llega el desarrollo de Figuri, y además viene de una historia de chico, que a mí me faltan 4 figuritas para completar el álbum de Alemania 2006 en ese entonces. Y bueno, un poco es cerrar esa grieta que quedó de chiquito. Bueno, la aplicación, vos te la descargas, te lo guías, vas cargando tus figuritas, tanto las que te salen, las que pegas en el álbum, como las repetidas. Entonces la aplicación detecta qué figuritas vos tenés y cuáles te faltan, y detecta también tus repetidas. Y de luego, a partir de geolocalización, encuentra en un radio cercano de 1, de 5, de 10, de 15, hasta 100 kilómetros, quiénes tienen las figuritas que a vos te faltan, y te conecta con esas personas. Vos podés proponerles intercambios en la aplicación. Elegí, la aplicación automáticamente te sugiere, mirá, con Maxi cambia estas figuritas porque a Maxi le sirven estas, y vos pedile estas que a vos te sirven de las que tiene repetidas Maxi. Entonces no tenés que ir chequeando una por una las figuritas. Es como que la aplicación te guía en el proceso, y luego después por el chat acordás un punto de intercambio y te juntás y cambias la figurita en persona. Es más que nada para conectar a las personas que por ahí no van a la escuela, que no están en el día a día y que quieren intercambiar figuritas, que quieren coleccionar. Un montón de gente me escribió y me decía, che, ¿sabés que no tenía con quién cambiar figurita? Gente de mi edad, viste, 20 y pico, no tenía con quién cambiar figurita, gastaba cualquier cantidad de plata en los mundiales. Bueno, dice, ahora gasté lo mínimo posible, intercambié todas las repetidas que tenía y ya llenaron el álbum de este Mundial. Es increíble.
4: Octavio Berruti.
0: Te aviso que ya estoy bajando la aplicación,
4: sí,
0: ¿no?
4: Sí, claro. Aparte nos decía que no
0: me
4: solo...
0: Me estoy logueando en este momento.
4: Muy bien. No solo de este Mundial, sino también de Mundiales anteriores. El 2000, del 78, él todavía no pudo llegar el de Alemania. No lo consiguió. Claro. Claro, pero incluso de torneo de apertura, de torneo de clausura, de fútbol, de Dragon Ball Z, o sea, no necesariamente tiene que ser de fútbol, ¿no? Así que bueno, la verdad es que está fantástico. Viste que en esta época por ahí se nos juntamos, qué sé yo, en el Buen Pastor o en determinados lugares para intercambiar sí. o para cambiar figuritas. Bueno, esto te evita.
0: Sí, hay lugares donde se encuentran, ¿eh?
4: Claro, y puntos pero, de encuentro, claro. Exacto.
0: Bueno, ya está, che, acá estoy, mira. ¿Cómo se llama la aplicación?
4: Figuri.
0: Ya está, ya la bajé. Figuri. Empecé a seguir un álbum para armar tu panel real de colección. Bueno, por ahora tengo todo cero, ¿no? Completado, 0%. Figuritas, cero. Álbume, cero. Progreso general, 0.0. Pero ya vamos llenando con Frankito.
4: Sí. Claro. Sí.
2: Qué buena idea.
0: Buena idea.
4: Y está bueno de la geolocalización, ¿no? Porque también.
0: Claro, pues, porque ahí tenés arquita.
4: Claro, donde te arma el circuito.
0: ¿Con quién intercambias?
2: Bueno, Chava, el sábado que viene te preguntamos qué hiciste durante la semana con eso y ya tenés las que te faltaban.
0: Sí, lo va a hacer Frankito. Frankito es el que tiene que hacer toda la movida para buscarse la figurita.
2: ¿Ya tiene Messi, Frankito, en el álbum?
0: No, todavía.
2: No tocó todavía.
0: Nosotros tampoco. Mbappé tuvimos.
2: Ah.
0: Epa. Tenemos Mbappé.
2: Nosotros tenemos Rodrigo de Paul, que mi hija dijo el mejor amigo de Messi.
0: Ah. No hemos tenido todavía Messi. Bueno, muchas gracias, Maxi.
4: Por favor.
0: Cuide esa garganta, por favor, ¿eh? Sí. Ya volvemos, estamos a micrófono abierto, señores. Parte Belgrano.
4: ¿Qué están haciendo este loco, no?
2: ¿Qué
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0: Al norte de nuestro país, como cada sábado, Elisa Zamora. Hola, Eli, buen día.
3: Hola, Titi, ¿cómo estás? Muy buenos días al país, y el cielo de Salta está celeste para acompañar esta partida de Belgrano, te apuesto.
0: Ah, mira.
3: Y te cuento que la Orquesta Sinfónica de Salta celebró 25 años con una gala marcada por la emoción, con una orquesta que sonó finísima y equilibrada, con la dirección del maestro fundador, Felipe Escaray, que habló con Cadena 3.
6: Bueno, una emoción muy grande, obviamente. Visto a los músicos que todavía quedan en la orquesta, que son muchos, y ha habido, yo diría que es un bellísimo trabajo. La orquesta, cuando tenía solamente 4 años de fundada, fue declarada por la Asociación de Críticos Musicales como la mejor orquesta de Argentina, ¿no? Se logró un buen nivel y se ha mantenido. Llegó el lado de la orquesta académica y sobre todo de los músicos muy bien entrenados que vinieron de distintas regiones del país y de otros países, y sobre todo que se ha mantenido la política de la orquesta de estar siempre buscando ir a las comunidades, a los pueblos, a los barrios. Y aquí tuve la oportunidad de conocer, y mi primer solista en la orquesta fue Eduardo Falú.
2: ¿Cómo ve la cultura?
6: Respecto a Salta, cuando he llegado me ha sorprendido muy gratamente que hay mucha actividad. Hay nuevos museos y hay sitios donde se hace jazz. Veo mucha actividad teatral.
2: En Venezuela, ¿cómo ve al país?
6: Ciertas áreas de la cultura que están muy bien, como por ejemplo el Sistema Nacional de Orquestas y Coros Juveniles e Infantiles, que eso ha sido desde el año 1975 y ha funcionado con todos los gobiernos. Ese lado está bien. Lamento que se han perdido tradiciones, como por ejemplo el Festival Internacional de Teatro que se hacía en Caracas. Ahora no se está haciendo, pero yo confío en que todo va a retomar su rumbo, sobre todo que haya una reconciliación en el país, porque es muy necesario.
2: ¿Qué cambio le gustaría introducir en las culturas de Latinoamérica?
6: Más promoción de nuestros propios valores. Tienes un músico como Ginastera, como Antonio Esteves, como el maestro Sojo. Entonces lo que hay que hacer es promoverlos, hacerlos conocidos.
3: Titi, anoche la programación unió lo clásico con la suite sinfónica de Sheherazade, lo popular con un emotivo homenaje al repertorio de Gustavo Cuchi Leguizamón y también la música latinoamericana, porque el maestro Felipe Escaray es de Venezuela. ¿Qué te parece? Muchas gracias.
0: Me parece muy bien y muchas gracias, Elisa Zamora.
7: Vos sabés que un héroe se encuentra en Don Héroe y dice, che, vamos, dice el sábado a ver Boca Belgrano. No, y si no puedo, dice, pues toca la sinfónica. Ah, lo dejo de su bica o al otro mes. Bueno, dice, el domingo los comamos unas hadas o a la. No, chiquisío. No, no puedo, dice, porque toca la sinfónica de nuevo, dice, Beethoven, que sí. Bueno, dice. Y jugó al Kini. Hagamos un asado el martes, al mediodía, y vemos si hemos sacado. No, si no puede tocar la sinfónica. Y el otro medio de su hijo le dice, ¿vos desde cuándo te gusta la música clásica? Desde que salgo con la señora violinista.
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2: 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A la cabeza, 1.540. Segundo premio, 3.202. Tercer premio, 2.775. Cuarto, 1.300. Y quinto premio, 0008. Primer premio en la primera de la mañana, 1.540.
0: Miguel Ángel, ese titón, soy clase 58. ¿Qué posibilidades hay para llenar el álbum Junte y Gane? Me falta ratín, chavatoni. Es justo el cumpleaños, Ratín. Justo. Bueno, a lo mejor ahí con esa aplicación empiezan a ingresar no solamente las figuritas de este mundial, sino también los que juntan figuritas o tienen...
2: De mundiales anteriores, claro.
0: No, de, no sé si... Ah, el mundial 58 fue el... Sí, fue el mundial de... 58 fue...
4: Suecia.
0: Suecia, ¿no? Chile sí. Fue en el 62.
4: 62 Chile.
0: Claro, 66 Inglaterra, claro. Sí. Debe haber sido Suecia el mundial. Claro.
4: 70 México, 74 Alemania, 78 Argentina, 82 España.
0: Me gusta que estés con esa memoria, Maxi, porque ya se viene el retro.
4: ¡Apa!
2: Que no sea para cantar a los gritos, porque no puede, Maxi.
0: No.
9: Hola, amigo, Maxi.
0: Ya se viene el retro, sí. Y viste que esta mañana pusimos el tema de Shakira al mundial. Bueno, ya en un ratito te cuento. Ay. Van a escuchar lo que es el retro.
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7: No, y si no puedo, dice, pues toca la sinfónica.
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0: Bueno, ya Ya partió el colectivo de Belgrano. Claro. El Maxi va a estar esperando la caravana. Está el Maxi, digo, perdón, Manita, está esperando la caravana en el aeropuerto.
4: Claro, en el aeropuerto. Ya. Porque al ser vuelo charter, existía la pregunta y la posibilidad de que Belgrano fuese directo a pista. Pero no, tengo entendido que van a ser como si fuese vuelo en línea, ¿no? Entonces bueno, ahí la expectativa de Emma de poder.
0: El Emma Manita va a hacer una jugada estratégica. Claro, se ha adelantado para recibir la caravana que ya está dirigiéndose.
4: Exacto.
0: Rumbo al aeropuerto, señores. Ha salido el colectivo con los jugadores de Belgrano ya del predio. Una multitud de hinchas de Belgrano saludando a su paso al plantel celeste.
17: Y a partir de los 24 años, juntás figuritas, no tenés vida sexual.
4: ¡No! No, no, no.
17: Y a partir de los 24 años, juntás figuritas, no tenés vida sexual.
0: No, no, no, no. Yo, pará, yo estoy juntando, pero para Franco. No. Lo mío es para Franco, sí.
18: Esa gente se ve que no tuvo sexo en su vida.
0: No, no confundamos.
2: Basta,
0: no,
2: por favor.
0: No.
2: Hola,
0: no, no.
2: Titi, qué malos que son los de la página de Cadena 3. Ponen tu cara al lado de la de Susana Manzanelli. Te dan ganas de escuchar Cadena 3 Rosario, porque yo sigo firme, igual, acá, escuchándote a vos, que sos el más feo.
0: Gracias.
2: Lo importante es la simpatía, dice Javi Desmata. Aguante la Cadé Cordobé, dice.
19: Claro,
2: Javier.
19: Te dan ganas de cambiar de radio, porque ven la foto de la Susi.
20: Te van a multar por feo, por exhibicionismo de fealdad.
0: No la conozco, no la conozco personalmente.
2: Claro, sí, es una hermosa mujer, Susana.
0: No, pero personalmente. Como así tampoco ustedes me conocen a mí personalmente.
2: ¿Escuchaste, Javier?
0: Aparte, ¿cómo se llama que mandó mensaje?
2: Javier.
0: Ah, oh, no, yo le voy al Bel, Javi. Pará, maneja este tema. Primero, maneja.
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0: Ya voy con Manita Señores, parte Belgrano. Fernando Barrio Nuevo desde el Botánico, reunión LLA. Fer, te escucho.
1: Gracias, Titi, porque como daban cuenta los oyentes, aquí en uno de los salones del jardín, del espacio Jardín Botánico de la ciudad, se está llevando a cabo un encuentro provincial de la Libertad Avanza, encabezado por Gabriel Bornoroni. De hecho, aquí hay un banner en donde está la figura del diputado Gabriel Bornoroni, junto a Javier Milei, al presidente, un banner que está a punto de tomar vuelo, como el plantel de Belgrano, por el viento que hay en esta zona de la ciudad. Así que bueno, aquí estamos, está Bornoroni, está la presencia del senador Luis Juez, está también Laura Rodríguez Machado de la Libertad Avanza, están los intendentes de Villa Allende y Cornet, está el intendente de Jesús María, Federico Zárate. Bueno, se está llevando a cabo una reunión en donde le preguntamos precisamente a Laura Rodríguez Machado de la Libertad Avanza, ¿qué significa este encuentro vecinal? Si es ya la presentación de algún tipo de estructura de cara a las elecciones de 2027. Y también le preguntamos por el efecto Adorni en Córdoba. Si puede afectar la imagen y los números, sobre todo, que ha mostrado Javier Milei aquí en nuestra provincia. De esta manera respondía Rodríguez Machado.
2: Gabriel Bornoroni está encabezando una presentación de una plataforma que se llama ¿Qué Abuso?, que pretende ser la voz de los cordobeses que hoy no tienen voz, para escuchar sus denuncias, sugerencias, de cuando sufren abusos por parte de la burocracia, de la norma, de las leyes. Entonces, como es muy difícil a veces quejarse, porque no hay un lugar físico y no hay un lugar donde se reciban esos reclamos, y a veces también la gente siente que es inútil quejarse y no les queda otra que aceptar cosas que no debería aceptar.
1: ¿Temen que el efecto Adorni por ahí mengúe un poco la fuerza de Milei en Córdoba?
2: A ver, Milei está gobernando para todos los argentinos, haciendo cosas que los argentinos le hemos pedido: bajar la inflación, reducir el déficit fiscal, dedicarse a temas de seguridad, como ya se sancionó la bajada de imputabilidad, el régimen penal juvenil, se eliminó la puerta giratoria. También han salido leyes de modernización laboral, que hace más de 30 años que está pidiendo la Argentina. Y así múltiples cosas. La ley de inocencia fiscal, donde no se presume que un contribuyente es culpable por haber guardado sus ahorros en dólares. Todo eso es lo que se está haciendo. Y eso es lo que prima en la decisión de la gente. Sobre ese tema seguramente la justicia va a decidir y se hará lo que la justicia establezca.
1: Laura, gracias. Bueno, ahí está, sobre Adorni, que se expide a la justicia, la palabra de Rodríguez Machado, y que prima toda la obra que defienden desde la Libertad y Avanza, todas las medidas que ha tomado el gobierno de Javier Milei para seguir sosteniendo los números aquí en Córdoba. Aquí todavía no se habla de ningún tipo de fórmula, ni tanto para provincia como para municipio de cara a 2027, pero bueno, Titi, bajo la excusa de lanzamiento de esta plataforma para denuncia de quejas de vecinos de Capital y de toda la provincia, es una reunión que permite ir tomando la temperatura de ciertos puntos y el encuentro de las distintas fichas que va a empezar a mover la Libertad Avanza aquí en Córdoba de cara al año electoral que se nos viene.
0: Bueno, muchas gracias, Fernando. Barrio Nuevo, reunión de la Libertad Avanza.
3: Yo no soy país pa' que venga.
0: Tito, ¿no tendrás 12 entradas para sortear para Casa Foa, por favor? Quiero ir con mi hija Sol, que vino de Jujuy, está estudiando decoración de interiores, justamente. Dice, no, lamentablemente no. Tenemos lo de Jairo.
4: No, tenemos lo de Jairo solamente. Los invitamos al espectáculo Misa Croya y todos sus éxitos, que será esta noche en el Teatro Real Cooperativa en Río Tercero, para participar en las historias de Instagram de Cadena 3.
0: Se viene el retro, ¿eh? 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
0: Chicos, se viene el retro, ¿eh? Dame un título, Lopecito, por favor.
5: Bueno, te voy a dar un título que lo anticipaba ayer por la tarde-noche nuestro compañero Juan Federico. El fiscal Andrés Godoy, fiscal aquí en la ciudad de Córdoba, a cargo de la investigación por la muerte de Tomás Orihuela, este joven que apareció muerto dentro de una comisaría en la ciudad de Córdoba, ordenó imputar a 6 policías, entre los cuales hay una mujer policía que quedó detenida. ¿De qué los acusa? De delitos muy graves. Esto es un tema muy, pero muy importante. Lamentablemente no tenemos tiempo para explayarlo, pero sí es un título que no debe quedar soslayado. Los acusa de una serie de delitos que incluye figuras muy graves como homicidio culposo y privación ilegítima de la libertad. Todo esto que decidió el fiscal se argumenta, se basa en unos audios que difundió precisamente nuestro compañero hace algunas semanas, audios del propio Orihuela que le mandaba a su madre, que fueron publicados en exclusiva por Cadena 3 días atrás, audios reveladores. Tomás Orihuela le decía a su madre que se quería ir del barrio porque se sentía hostigado por los policías que patrullan el sector de Bajo Pueyrredón, una zona caliente del este cordobés. Reitero, título central en el día de hoy de Córdoba, imputaron a 6 policías y detuvieron a un agente por la muerte de Tomás Orihuela.
0: Muchas gracias, Guise. Carlos Mesetitón, gente grande, jodiendo con la figurita. ¿Por qué no lo dejan para los chicos? Dice el amigo Carlos. No, no, si yo, yo le ayudo al Franco, nada más que mi hijo. Pero... No.
4: Pero qué buen momento claro, el de compartir.
6: Desde los 24 años, juntás figuritas, no tenés vida sexual.
4: No.
0: Yo no creo eso, no.
4: Paren
0: no,
4: con no eso.
0: No, no tiene nada que ver.
7: Esa gente se ve que no tuvo sexo en su vida.
0: Está muy equivocado el periodista Singolani, es ese, ¿no?
8: Singolani.
0: El gringo Singolani, periodista deportivo de TC Sport. No. Está muy equivocado. No es así.
5: Defensa. Tengo a Messi, ¿lo querés?
8: Dame. Sí, dame campeón de la FA Cup, ganó el Manchester City, gol del ganés Semenyo, 1-0, 15 del final. Ya esto concluido, así que el Manchester City no solo en el campeonato doméstico, sino también campeón de, o sea, no marcha bien solo en el campeonato doméstico, sino también campeón en la FA Cup.
4: Libérelo, Chabatoni, a Maxi, ya, libérelo, pobrecito, mire, no puede hablar más.
0: No, que se quede, pero que no hable tanto.
4: Que no hable más.
0: Pero Silvina le dio recién unas recomendaciones, Silvina.
8: Está bueno.
0: Hasta ahora no están teniendo
4: resultados. No dan resultados.
8: Fracasando con todo esto.
0: Romina me dice, circunvalación, hay muchas demoras por el colectivo de los jugadores y la caravana pirata, Caminera estaba cortando, bajando los puentes, pero es desastroso, dice Romina, el tránsito, porque claro, se han encontrado con este panorama de que hay mucha gente aparentemente acompañando al plantel pirata. Ya volvemos, Manita, que está listo ahí para recibirlos en el aeropuerto. Chicos, recién escuchábamos el tema de Shakira del Mundial.
4: Sí.
0: Bastante parecido al Waka Waka. Dai Dai, Waka Waka.
4: ¿Conocerá algún amor Shakira? Porque grabando el video de Waka Waka conoció a Piqué.
0: ¿Con de quién? Se escuchó gol. Bueno, ya ampliamos. Perdón, Silvina, ¿qué preguntaba?
4: No, decía si conocerá algún otro amor Shakira con esta canción del Mundial.
5: Ah, en el momento del Waka Waka.
4: Claro, ahí lo conoció Piqué, grabando el video de la canción.
0: Que ha hecho un video y está muy preocupado. Escúchenlo.
9: ¿Alguien me puede decir cómo pasamos de esto?
10: No te imagines,
9: a esto.

0: Yo sé que me va a decir, ah, pero vos sos re nostalgioso.
1: Pregunta es, ¿por qué otra vez Shakira?
2: ¿Por qué otra vez Shakira? Se pregunta el amigo nuestro, el nostalgioso. Claro, y le hace una comparación. ¿Cómo pasamos de aquel tema de Italia 90 a esto? Se ve que no le gustan las canciones de ahora. Y a mí se me ocurrió hacer un repaso desde el año 1990. ¿Por qué sonaba? Cuando él dice, ¿cómo llegamos de aquello a esto? Hay un proceso en el medio.
0: ¿Alguien me puede decir cómo pasamos de esto? No te imagines. ¿A esto?
2: Bueno, en ese proceso, yo voy a ir transitando mundial por mundial y les voy a hacer escuchar las canciones anglo y en español que sonaban en esos mundiales. Tal vez eso nos ayude a comprender qué fue lo que nos llevó hasta la actualidad. ¿Les parece bien?
3: Me encanta.
2: Lo que sonaba en Europa, quizás, o en el

0: Sebastián me dice Italia, la canción de Italia, la mejor canción lejos, dice el amigo Sebastián. Bueno, vamos a hacer ese caminito, vamos a hacer ese caminito que se escuchaba en el mundo en cada uno de los mundiales. Estamos en Italia 90, allá y en todo el mundo se escuchaba el verano italiano. Pero acá, ¿sabes qué se escuchaba?
1: ¿Qué se escuchaba?

0: 1990, señoras y señores, aquí Santa Marina y su amor a primera vista, campeón Alemania. En claro. aquella final del año 1990. Argentino me sentí en a mí, la figurita me sobró, la de Garcés. Ni alfajor trajo. Alguno la quiere, si estoy dispuesto al cambio. Ese argentino parece que tiene la figurita de Garcés.
1: El Diego lo llevó.
0: Lo llevó el Diego, sí, sí, sí.
2: La mejor y única canción, la de Italia 90. Lo demás, todo mamarracho. No habrá jamás un tema que erice la piel como el que sonó en el Mundial de Italia, dice Paula.
0: Ahí va el caminito, nos vamos al año 1994. Mundial de Estados Unidos, campeón Brasil.
1: Otro Brasil, claro.
0: Brasil.
1: Y sonaba. ¿Cuál fue el de Diego? La mano.
0: El de la enfermera. El de la enfermera de Maradona, sí, el doping positivo de Maradona. 94, sonaba esto.

0: gran Daniela Mercury. Viviana, necesito un buen día, equipo. Soy Viviana Santa Fe. Quiero a través de ustedes mandarle un beso grandote para mi esposo Rodolfo, el gallego. Yo trabajo 36 horas corridas, chavatón, y de cuidadora de adultos. Pero siempre estamos juntos escuchando tu programa. Forza Argentina, dice Viviana. Era.
1: Martín escribe, se ve que el primero de mayo tardío te afectó y te tuviste que poner a trabajar muy bien este retro, dice Martín.
0: 1994 se escuchaba Daniela Mercury. Y aquí, por estos lares, este temazo.

0: dice, chicos, díganle a Manita que tiene la espada, en la espalda pegada un escudo de Belgrano. No, no, Manita es de otro equipo de Córdoba.
1: Sí.
0: No es ni de Belgrano ni de Talleres.
1: Claro.
0: Es de otro equipo de Córdoba. No vamos a decir cuál. Tiene muchos equipos Córdoba.
1: Sí, sí, claro.
0: Si ustedes se quieren quedar solamente con alguno, pero tiene mucho Córdoba. Es de otro club,
2: Manita. Está Manita en la caravana, manejando, tratando de llegar al aeropuerto.
0: Sí, sí, sí.
2: Es tremendo el tránsito que hay, Chabatoni. Así que si le pueden dar un empujoncito ahí para subir a la circunvalación y poder llegar.
0: Sí, sí, sí. Manita quiere adelantarse a la caravana, pero está ahí complicado. Bueno, esto nos están diciendo también los oyentes, que se ha complicado el tránsito en la circunvalación, ¿no?
3: Sandra escribe, estoy harta. Más de lo mismo, dice el Mundial de Fútbol y la meten a Shakira. Más de lo mismo.
0: 1998, Mundial de Francia, ¿campeón?
4: Francia.
0: Francia. En el mundo sonaba este tema.

0: verano, a divertirse con la quena.
1: Estoy ofreciendo el caminito posible de cómo llegamos hasta acá, que preguntaba el amigo oyente, desde el 90 con los temas, ¿no?
2: Totalmente de acuerdo, dice Carla, nunca hubo una canción tan hermosa como la de Italia 90. Y yo pregunto lo mismo, ¿por qué otra vez Shakira?
1: Sergio Mesetitón, la canción del Mundial de Italia tendría que ser el himno de todos los mundiales, dice Sergio Daniel.
2: Gabriel hace una reflexión un poco más amplia acerca de la música, habla de Bad Bunny, que fue elegido como cantante del año, y dice, volvé Cerati, volvé Mercedes Sosa, que vuelvan por favor esos grandes cantantes.
1: Año 2002, había que levantarse temprano, Corea-Japón, campeón Brasil, en el mundo, o en gran parte del mundo. Esto para que vayan haciendo el caminito de cómo llegamos hasta hoy con la música, ¿no? Sonaba...
3: ¿Qué aconteceu? ¿Qué aconteceu a vos?
1: Escuchá lo que sonaba.

0: Después se van y editaban. Después de Italia 90, a lo mejor Ricky Martin. Fue espectacular. Hizo la del 98. Sí. Ae, ae, ae.
1: ¿Cómo es?
0: Ale, ale, ale.
1: Verónica, inolvidable y única. Italia 90, no se supera esa canción y tampoco se supera esa final.
0: Rosana, fuá, Titi, hasta ahora el retro, fuá, dice Rosana.
1: Habría que escucharlas en español, en castellano, a las que están en inglés, pero el Waka Waka es el peor tema de todos los mundiales, dice Raúl.
0: Año 2006, Mundial de Alemania, campeón Italia. En el mundo... Sóname este tema. Maja.

0: el mundo sonando los Black con este himno. Y acá, en Argentina, en Santa Fe,
1: sí,
0: estaban los Black santafesinos.
1: Los Black santafesinos.
0: Que el tema lo tenían grabado desde un tiempo, pero explotó en ese año. Año 2006. Escuchá.

0: grande para el Luciano Castro Cordobés.
1: ¿Quién es el Luciano Castro Cordobés?
0: Es el jefe de bomberos de la policía. Claro. Luciano Castro, se llama así, se llama Luciano Castro, uh-huh. Por eso es el Luciano Castro Cordobés, porque se llama Luciano Castro.
1: Claro, claro.
0: Por eso es el Luciano Castro Cordobés. Bueno, porque se llama Luciano Castro.
1: Sí, se llama Luciano Castro y no es actor, de Córdoba. Sí.
0: No es actor ni cantor. Besa, besa, besa.
2: Es un homónimo.
0: Claro, por eso es el Luciano Castro, pero cordobés, así que está cumpliendo años hoy, le mandamos un saludo muy grande.
1: Titi, te faltó la canción del Mundial 94 de Alfredo Casero, que no fue la canción oficial, pero fue una canción muy escuchada en el año 2002, Shima Uta.
0: Claro, 2002, no, no, no.
1: 2002, claro, no sé por qué puso 94.
0: Año 2010, Mundial de Sudáfrica, campeón España. En el mundo... En este caminito, en esta hoja de ruta que le estoy ofreciendo para ver cómo llegamos desde el 90 hasta hoy con la música, sonaba esta canción.

0: Le dice un negro al otro, che, loco, ¿cuál es tu música preferida? Le dice negro, jazz. Ah, ¿sí que te gusta escuchar jazz? Sí, Justin Bieber.
1: Ese mismo año, ese mismo Mundial Sudáfrica, señores, 2010. Por acá, por estos lares, en este caminito que les ofrezco, ¿no? Para que vayan viendo cómo pudo haber llegado la música desde el año 90 hasta hoy. En el año 2010 sonaba el Justin cordobés.
2: ¿Quién?
1: El Justin de Barrio San Pablo. Barrio San Pablo acá. Uh-huh. El Justin de San Pablo sonaba con esta canción.

0: están acá comiendo una baña cauda. Esta noche era lo mío, pero bueno, ya algunos arrancaron ahora. Está lindo. Está fresquito.
1: Especial.
2: Ese con salsa de baña cauda. Eso es el mejor, estaba por decir anticonceptivo. Pero
0: no. Ese día del doping del Diego todavía se sufre, Chabatoni. ¿Cómo lo entregaron los de la FIFA? No lo querían al Diego porque él los delató y los trató de ladrones públicamente. Saludos desde Villa María de Eduardo. No estoy tan de acuerdo yo con esto de que nos perjudicaron, ¿no? Porque, bueno, muchas veces nos han beneficiado en los mundiales. Y nos acordamos poco, de los beneficios que hemos tenido.
3: Qué lástima que comenzaste desde el año 90, porque me hubiese gustado escuchar, por ejemplo, qué sonaba en el 86. Si te haces un tiempito, poné algo, porfa. Buenísimo el invento que hiciste, Gustavo.
0: De Italia. Y en el 86 sonaba...

0: Qué buena orquesta.
1: Año 2014, Mundial de Brasil. Y si tengo yo una espina.
2: Ah,
1: no. Ese estuvimos cerca, ¿no?
2: Sí.
1: Ese tengo una espina. Campeón, Alemania. En el mundo, en este
3: caso. ¿Qué aconteció?
1: Claro, ahí aprendiste mucho vos.
2: Sí, mucho portugués en ese mundial.
3: ¿Qué parte de Brasil? ¿Qué ciudad de Brasil?
2: En varias ciudades se jugó ese mundial. Una espina.
1: Vos veías todo el tiempo Red o Globo.
2: Claro, Red o Globo, tu Brasil. Había un gran jugador, Red o Globo, tu Brasil. Y ahí había varios jugadores. Estaba Guilherme, o Homem da Casaca, número 9. Y el número 9 de Argentina era el Pipa, era el Pipita. Es una bronca por eso. Gran jugador.
1: 2014, era penales, ¿eh?
2: Sí.
1: 2014, Brasil, campeón Alemania, y en el mundo sonaba este tema.

México se llama La Hash, señores y señores. Y en gran parte del mundo, por no decir todo el mundo, en el 2014, en este caminito, para ver cómo llegamos a la música actual, sonamos.

0: Carlitos, ese titán, feliz mañana para todos. Un temita de Ship Trick, Chabatoni, desde Ámbara, Abra Pampa, Jujuy. Anotalo.
1: Para el retro. ¿Vos estás queriendo decir algo, Titi, con este retro? ¿Tenemos que descifrar que la música evoluciona o involuciona? Se pregunta Diego.
2: No, yo les marco el caminito. El amigo que mandó ese video dice, yo no puedo creer cómo llegamos desde un verano italiano del 90... hasta el tema de Shakira de hoy, de este mundial. Yo les marco el caminito. Capaz que todo esto que pasó en el medio les responde la pregunta. Año 2018. Mundial de Rusia. Campeón, Francia.
3: San Paoli.
2: El mundial de San Paoli. El pecho de caballero. En el mundo sonaba esta canción.

0: para todos los gustos.
1: Claro, porque en el 2018 sonaban Calvin Harris con Dua Lipa. Y acá en la Argentina, bueno, él no era Calvin Harris, esa la que canta tampoco era Dua Lipa, pero sonaba este tema.

0: manitos arriba, pero fíjate qué diferencia de manitos arriba entre Ale Bustos y Lucía González. Lucía hacía el ve, Lucía, el nacimiento desde acá arriba y mira,
1: sí.
0: Este lo hacía de abajo.
1: Desde abajo.
0: Mira, era la diferencia. Ya había diferencia de movimientos de manitos para este tema. Hablando de manitos y de manitas,
1: sí.
0: Está el EMA, señores, desde el aeropuerto. Sale Belgrano, se va Belgrano, gran caravana, EMA.
2: Exactamente, Chavatoni, porque Belgrano ya está en el aeropuerto. Algunos hinchas que no fueron hacia la caravana, pero directamente en el aeropuerto se han podido sacar algunas fotos. Ya están arriba del avión, es inminente que vuelen para Buenos Aires. A ver, ¿tu nombre?
3: Marco, Emma.
2: Bueno, te sacaste foto con los jugadores, acompañando con la familia.
3: Los esperamos a la salida de circunvalación, acompañamos al palo por circunvalación, los traía la policía, llegamos al aeropuerto, pudimos entrar de... No dejaban entrar a nadie, los pudimos meter y bueno, pudimos con mi hija sacarnos fotos, re contenta de eso sobre todo.
2: Bueno, te veo con una sonrisa.
4: Sí.
2: Con la bandera.
4: Sí.
2: Bueno, y están acá afuera esperando que salga el avión.
3: El último aliento, el último deseo, la mejor energía para ellos porque es la energía de la gente lo que le está pasando a Irán, así que Dios quiere la Virgen nos acompañe y salga todo como todos esperamos.
2: Gracias, qué foto con el chino. Para Chavatoni, que tengo más hinchas. Estamos corriendo. Esto es radio en vivo, ¿eh? Esto en radio en vivo porque la gente. Hola, ¿qué tal? Estoy en vivo para el Titi Chavatoni. ¿Todo bien?
5: Todo bien, todo bien.
2: Haciendo el aguante, Belgrano.
5: Haciendo el aguante, vinimos de Mina Clavero.
2: ¿Desde Mina Clavero?
5: Sí, sí, de Mina Clavero a hacer el aguante. Así que, bueno, estamos esperando que salgan. ¿Sí?
2: Bueno, por lo menos desde acá afuera siguen apoyando los hinchas en la caravana, están acá. Hay una fila enorme, Chavatoni, aquellos que estén por la ruta que viene para el aeropuerto en cercanías al peaje. Tengan mucho cuidado porque son muchos los hinchas.
5: Sí, sí, sí. Así que bueno, esperemos con toda la fe y toda la esperanza mañana.
2: Gracias. ¿Un resultado te animás a arriesgar?
5: No.
2: No.
5: No, los partidos se juegan y bueno, obviamente que gane Belgrano.
2: Gracias. Para uno más porque veo acá que las banderas. ¿Tu nombre?
6: Hola, Marcelo Daniel Fernández de Argüello. Estoy con mi hija acá presente.
2: Bueno, acompañando Belgrano a full con las banderas, esperando que salga el avión. ¿Están manija?
6: Estamos re locos, a los piratas, a los de Belgrano. Así como tiene que ser el campeón.
7: Belgrano, maestro. Acá estamos, viejo, haciendo la aguanta, hermano. Mañana, sea como sea, pero lo ganamos, hermano, lo ganamos, hermano, lo ganamos.
2: ¿Qué le dicen a los jugadores el hincha? ¿Qué le dicen?
7: Y los mismos de siempre, loco,
8: que jueguen.
7: Por la hinchada, por la gente. Mira, tenemos una manija, hermano. Se lo tienen que dar la revancha mañana, se lo tienen que dar la revancha de la semifinal con Argentina, allá en Rosario. Mañana se lo da. Le rompemos el orto, hermano.
2: No, bueno. Hola, ¿tu nombre?
9: Ali Fernández.
2: Bueno, ¿también manija?
9: Sí, re manija y nada, los jugadores que juegue y dé la vida.
2: Bueno, gracias.
9: Nada.
2: Bueno, Chavatoni, los hinchas de Belgrano que están esperando que salga el vuelo como información de servicio. Todos aquellos que anden por la circunvalación en cercanías para el aeropuerto con mucha precaución porque, como decían los oyentes, sí, con el móvil de Cadena 3 lo hemos comprobado. Hay muchas complicaciones en el tránsito. Fue una marea celeste. A ver, ¿qué tal? Buen día. ¿Todo bien?
10: Hola, buen día.
2: Bueno, ¿estás con tu hijo? Sí. ¿Estás con la campera de Belgrano en familia? Todo.
10: Me retiré antes del trabajo para venir acá, imagínate.
2: No,
10: sí. Sí, si me echan, me echan, no importa. No.
11: Sin vergüenza.
2: Pero le pediste permiso a tu jefe.
10: Te dije, pero aguante Belgrano nomás.
2: ¿Cómo van a ver el partido mañana?
10: Y con el amigo acá en mi casa, con un aso.
2: Gracias.
10: No.
2: Bueno, Chavatoni, los hinchas de Belgrano están afuera del aeropuerto esperando. Es inminente, en 7 minutos sale el avión rumbo a Buenos Aires.
0: Ya está, misión cumplida, Emma, gran trabajo, Emma, querido.
2: Gracias, Chavatoni, muchas gracias.
0: Gracias, porque sí, ya está, no. Ya los jugadores están en el avión, parte del avión y ahora ya está. Ya los hinchas se vuelven a su casa después de acompañar, señores,
12: se
0: con
12: rompe
0: el aliento.
12: La caravana, ¿no?
0: ¿Cómo?
12: Rompe la caravana.
0: Se dispersa.
1: Sí, ¿verdad? Se dispersa, sí.
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0: Trabajo, señoras y señores, de Lema Manitas en esta gran cobertura con los hinchas
7: Digo
0: de
7: Digo palabra, papá.
0: Che, Luisito, se titoriza horrible el tema del Mundial de Italia, dice acá Luisito. No, para mí es muy lindo, pero es cierto, Pacho nos decía recién, nosotros Yo también tengo esa idea de que es mucho más importante, o ha sido mucho más importante para nosotros los argentinos el tema, y en el resto del mundo no ha sido un tema que se lo recuerda permanentemente. Pero a nosotros nos ha quedado, nos ha pegado mal.
1: Orlando escribe: otra canción que considero horrible, un castigo para los oídos, es la de Ricky Martin. Creo que era La Copa de la Vida. Una verdadera porquería.
0: Pablo, laburazo, Titi, ¿eh? Para entender el mensaje del oyente. Claro, yo dije, el tipo dice, ¿cómo llegamos desde un verano italiano del año 90 al tema de Shakira hoy del Mundial? Bueno, me tomé el trabajo de ir Mundial por Mundial viendo qué sonaba en todo el mundo, incluido acá en la Argentina, y a lo mejor esto nos da una pista de qué es lo que ha pasado con la música en todo este tiempo. ¡2022!
1: Sí.
0: Qatar. ¿Campeón?
4: 2022.
0: Qatar.
1: ¿A mí me está preguntando? No.
0: ¿Estás pensando? ¿No sabés quién salió campeón en Qatar?
1: Argentina.
0: Claro, Silvina, en Qatar salió campeón argentino, la tercera.
8: Bob Seger.
0: En el mundo, 2022, sonaba esta canción.

0: Alice, porque además los horarios de los partidos fue verano nuestro.
1: Sí. Claro.
0: Fue espectacular ese mundial. Tiene que volverse a jugar en un verano nuestro el mundial. No sé cuándo va a volver a pasar eso, pero quizás se juegue otra vez ahí en esa zona. Pero en los horarios que se haya jugado el mundial en el verano nuestro, para mí fue espectacular.
2: Sí, sí.
1: Gracias por despertarme con esos recuerdos, dice Marcelo, desde Los Ángeles, California. Abrazos para todos.
0: 2022 sonaba Harry Style en todo el mundo. Y para acá, por estos lares, ¿saben qué sonaba?
1: ¿Qué sonaba?

0: Mario dice, mi amor, Fergie, dice Mario. Fergie era la cantante, la rubia de Black Eyed Peas.
1: Vamos, Belgrano, dice Silvia, que recuerda a su papá que fue un gran jugador de Belgrano, dice ella, en los años 1930, don Popo Biglione.
0: Sergio Michelitón, entiendo a dónde va el retro de hoy, la música con el tiempo viene en degrade, para abajo, dice Sergio. No, no sé si en el... yo les hice el caminito, y vamos a ver qué pasa este año, porque 2026, Canadá, Estados Unidos y México. Este año del Mundial comenzó con la música así.

0: 1990 con un verano italiano hasta hoy. Este año, año de mundial, por estos lares.
1: Sí.
0: Comenzó así.

0: chau, chau. Así llegó la música hasta el día de hoy. Chau, chau, chau, chau. Presentamos a Marcelo Camisa.
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3: Hola Titi, ¿cómo les va? Estamos en la tercera fecha del Rally Cordobés, el Rally de Carlos Paz, 73 tripulaciones listas para la partida, 9 autos de la clase mayor, los coches espectaculares del Rally 2, los Skoda, los Citroën y un Ford Fiesta, un campeonato muy disputado, lo empatan Tommy Olmedo, el salteño, y Alonso con 2 Skoda. Alonso también viene de Salta, pero es cordobés, la única fecha de asfalto del país, Punilla, el tercer valle al que llega el cordobés después de Calamar. Muchita y tras la sierra, nubladito, hoy 11 grados, pero lindo para el rally, para el mate al lado del camino, ya está la gente en la montaña esperando, y una carrera que comienza y tiene 2 tramos hoy, luego la rampa simbólica, comienza con los 7 kilómetros del río de la Suela a las 13.08, y luego un tramo que todos hemos soñado correr, el camino de las 100 curvas, 4 kilómetros que desembocan en el vertedero del dique San Roque, y que se pone en marcha a las 15:10, a las 19:30 rampa simbólica en pleno centro de Carlos Paz, San Martín y 9 de julio, y Cadena 3 Motor ya está aquí, porque les contamos todo esta tarde con Raúl Monti en la previa, mañana los 6 tramos de domingo con Ronnie en la mañana y el fútbol por la tarde. Ahora le doy paso a Marcelo Ingaramo con el TC Pickup desde La Plata.
4: Hola Marcelo, Titi, el gusto de saludarlos directamente desde el Roberto Mouras de La Plata en una mañana bastante fría con solo 14 grados de temperatura, donde el TC Pickup de la CTC Argentina ya completó los 2 primeros entrenamientos del sábado. Ignacio Faín, el joven de 20 años oriundo de Villa Minetti en Santa Fe, dominó con la Ford Ranger en la primera salida a pista, aunque luego se le rompió el motor, dejando detrás a otra Ranger, la del líder del certamen, Otto Frizzler, y donde el cordobés de Guatimosín, Marco Dianda, con Ranger, también se metió entre los 5 mejores. En el segundo de los entrenamientos aquí en La Plata, que acaba de concluir hace instantes, se bajaron todos los registros y dominó con el mejor tiempo Gastón Mazacane a bordo de la pickup china Fotón, seguido de Julián Santero con una Hilux que ha retornado a la categoría, mientras que Hernán Palazzo, también con Hilux, ocupó la tercera posición. Reitero, primer entrenamiento dominado por Faín con la Ford Ranger, en el segundo Mazacane con la Fotón, para esperar ahora la clasificación desde las 16:10, que se las contaremos en vivo en la previa, donde, atención, podría aparecer la lluvia a la hora de clasificar aquí en La Plata, donde está la gran cadena federal para contarlo desde el lugar de los hechos. Volvemos en la previa con el TC Pickup desde La Plata y el rally en Villa Carlos Paz. Un abrazo.
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7: Mira, tenemos una manija, hermano. Se lo tiene que dar la revancha mañana, se lo tiene que dar la revancha de la semifinal con Argentino allá en Rosario. Mañana se lo da. Le zombemos,
8: hermano. No, bueno. Finoli, Finoli.
0: Tranqui, tranqui, tranqui. Viene el Ale Bustos, viene tarde y media. Nos vamos, último título, Lopecito.
9: YPF anunció ayer la solicitud de adhesión al régimen de incentivo para grandes inversiones, el RIGI, para el proyecto LLL Oil. Una inversión de 25 mil millones de dólares para los próximos 15 años, con el objetivo de acelerar el desarrollo de Vaca Muerta. Prevé exportaciones de 100 mil millones de dólares. Hay una nota en cadena3.com que hizo nuestro compañero de Cadena 3 Rosario, Hernán Funes, al presidente de YPF, donde habla justamente de esto, destaca la inversión en Vaca Muerta, todo el detalle ahí, una de las noticias más importantes en materia económica en los últimos años.
7: Se lo da.
0: Gracias, Lopecito.
9: Gracias, Titi, a vos.
0: Chau, chau. El último título, Maxi.
7: ¡Rompemos la
10: 19:30 juega River frente a Central. Transmite la cadena El Gol, doble transmisión, con los compañeros de
0: favorito
10: cadena.
0: Favorito River, ¿no?
10: Para mí, finalista River.
11: Sí, sí, el favorito.
10: Esto es un pálpito que uno tiene,
11: sí,
10: ¿no?
11: Sí, el favorito.
10: Y mañana a las 17, desde la paternal, Argentino Junior Belgrano.
0: Gracias, Maxi.
10: Por favor, un placer como siempre.
0: Ganador, señores, de la entrada para Jairo.
12: Tenemos tres ganadores que deben presentarse directamente en el teatro allí en Río Tercero. El espectáculo comienza a la hora 21. Vayan por lo menos 40 minutos antes. Jorge González, 745. Esmael Alejandro, 197. Y Belén Gautero, 536. Las últimas tres del documento. Felicitaciones y a disfrutar mucho del show de Jairo.
0: Que tengan un gran fin de semana, chicos. Nos encontramos el próximo lunes a las 8. Ya está la Ale Bustos acá, listo para hacer tarde y media.
12: El lunes a las 8 allá, si no el sábado que viene acá.
0: El sábado a las 8.
7: Mira, tenemos una manija, hermano.
11: Es que tengo una manija.
12: Sí, Gustavo,
0: me dice, yo me pregunto, Chabatoni, ¿cómo llegamos desde el excelente 7 fantástico de hoy a este bodrio del retro que hiciste hoy? Bueno, ¿qué
12: ¿cómo llegamos?
0: Un camino en el medio, chao.
7: Bueno, se lo da.
13: Qué hermosa reflexión. Me puso la piel de gallina.

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tal? ¿Cómo les va a todos? Muy, pero muy buenas tardes. Bienvenidos. Excelente tarde y media para todos los argentinos que a esta hora sintonizan la cadena 3 en la radio, en la aplicación, en la compu, en el YouTube, donde quiera que estén escuchándonos a lo largo y a lo ancho de la hermosa geografía de esta República Argentina. Hoy en un sábado 16 de mayo, aquí en el centro del país, en Córdoba capital, con cielo cubierto. Frío por ahora, frío, tenía que llegar, estamos en pleno otoño, vamos rumbo al invierno. Pero aquí estamos para acompañarlos, junto a Lito Ramírez, que ya está en la puesta, Gustavo Corradín en la producción. Alejandro Bustos los saluda, bienvenidos. Esto es Tarde y Media.

Bienvenidos a todos aquellos que quieren seguir siendo quien son. Sí, claro que sí, y que no paran, no aflojan y están cruzando el charco como los amigos que compusieron esta hermosa canción. Soy, aquí estamos, apasionados de compartir esta tarde de la radio y dándole la bienvenida a todos aquellos oyentes que ya nos están escuchando, algunos probablemente de sobremesa, otros preparando la comida, otros tanto entrando al trabajo. Bueno, cuéntenos desde dónde están escuchándonos, qué están haciendo a esta hora, pero me encantaría ya empezar rápidamente con la posibilidad de disfrutar de una batalla de canciones que se la va a traer hoy, no me caben dudas, porque tenemos además muy buenos regalos para quienes participen de la batalla de canciones. Paso a detallarle cortito y al pie. Hoy vamos a regalar 3 dobles para ir al cine. Está ideal para ir al cine. Sí, está hermoso para ir al cine. Hoy, mañana, ni les cuento, la semana que viene va a ser un frío, mamita querida. Así que abrigos encima, ponchos, gorritos, camperas, pero regalamos 3 dobles. Sí, 3 dobles para ir al cine, a los cines Dino, como siempre, para compartir, para disfrutar en familia, con amigos, con pareja, con quien quieran disfrutar. Y vamos a sumarle, al concurso de hoy, vamos a sumarle una doble para la gran peña festejo mañana en el Club Las Palmas con el nuevo aljibe. Va a estar Susi Bontempo allí, el indio Lucio Rojas, Destino San Javier, Germaín. Bueno, una lista interminable, locro, empanadas para disfrutar, va a ser espectacular. Así que vamos a regalar una doble. Ya pueden empezar a participar. Quiero que los primeros oyentes nos sugieran temas para escuchar y simplemente nos coloquen nombre, apellido, terminación de documento, cine, si quieren las entradas para el cine, o aljibe, si quieren ir mañana a la peña, al Club Las Palmas. Así que empezamos esta tarde y media en la Cadena 3 Argentina y a proponer canciones llega la batalla.

Se encienden las luces del ring y el primero en subir, haciendo sus movimientos precompetitivos hacia un lado, hacia el otro, es el señor Lito Ramírez. Lito, usted va a tener el honor de inaugurar esta batalla de canciones. Ahí está, tomá, gracias, Bocha, querido. Ahí está, hoy sábado 16 de mayo, Lito Ramírez arranca la batalla de canciones. Y la propuesta de Lito Ramírez para este sábado es...

0: viento. Viento con Ricky Muñoz. ¿Sí? Ahí está Vicentico. Se la jugó Lito, ¿eh? Se la jugó Lito. Empiezan a votar. Aparece Vicentico y Ricky Muñoz haciendo viento. Qué temazo se jugó, me parece, ¿eh? Ya están los primeros votos. Ya están llegando también algunos audios, Lito. A ver. A ver.
1: No sé qué van a elegir los otros, pero mi voto es para el temazo que eligió Lito. ¡Qué hermoso tema, viento! ¡Qué hermoso tema!
0: ¡Qué grande! Un abrazo grande para el conductor de Siempre Juntos, Guillermo Hemmerlin, que ya puso su primer voto para Lito Ramírez. Pero Hemmerlin no escuchó todavía las otras canciones. Te podemos sorprender, ¿eh? Te podemos sorprender. Gracias, Guille. Abrazo grande. Hola, Alejandro y Lito. Propongo para la batalla de canciones Bailo, de Donato y Estefano. Dice Miriam
2: Buscarme.
0: Heredia. No, no sea malo, Lito. Miriam Heredia de Los Cóndores. Me gustó y Bailo, ¿eh? De Donato y Estefano. Un tema del recuerdo, de los 90. Anótame para Aljibe, dice Cristina Leguizamón, 058. Bueno, muy bien. Me gustaría escuchar A Mi Manera o Roja Boca. Gracias, los escucho siempre y ojalá lean mi mensaje. Saludos para Julio César Yunes. Claro que sí, Julio querido. Hola chicos, quiero participar por la peña. Cristina Foresi, Karina Foresi, 560. Siempre los escucho cuando salgo del trabajo. Besos. Bueno, y están participando. Aljibe, Ale, anotame. Bueno, ya lo vamos a sortear. Hola, Ale, está para escuchar un tema de Los Palmeras, Sabalero, dice. Ya que dentro de un ratito jugamos, dice Colón de Santa Fe. Muy bien, Mercedes Braca, 775. Bueno, están dejando algunos audios también. Hola chicos, propongo Se Me Enamora el Alma, de Isabel Pantoja. ¡Epa! Mirá los oyentes, están a pleno, ¿eh? Soy Ingrid Piracini, 826. Bueno, muy bien. Justo Rodolfo Marcial. Hola, lindo programa, los escucho desde Río Cuarto. Saludos a mi esposa Gabriela y a mi hijo Fabricio, que están en La Rioja, dice Rodolfo. Bueno, saludos. Pido la taleñita por Lucio Rojas. Felipa Yudichelo, 026, anotame para la peña. Bueno, muy bien, muy bien. Los oyentes participando. Cine, nombre, apellido, terminación de documento. Si quieren las entradas para el cine. O Aljibe, peña. Bueno, como ustedes quieran. Si quieren ir mañana al festejo de los 18 años del nuevo Aljibe, allí en el Club Las Palmas, va a estar nuestro amigo y compañero Matías Arrieta haciendo Tarde y Media de domingo en vivo y en directo, transmitiendo desde el lugar. Bueno, vamos a subir uno más al ring, Lito, ¿le parece? Al invitado especial, ¿sumamos al invitado? Sumamos al invitado especial hoy. Artistas, saben que siempre son amigos. La casa de los artistas es Cadena 3 Argentina. Y en la batalla de canciones,
3: mamita querida,
0: lo sumamos a un gran y querido amigo que me parece va a venir por Córdoba. A ver, hola.
4: Hola, Ale, querido.
0: Hola.
4: A todos los amigos de Cadena 3, a toda la gente de Tarde y Media. Quiero mandarle un beso muy, muy grande. Soy Bruno Ragone, de Destino
0: Brunito.
4: San Javier. Y bueno, me encuentro haciendo la valija rumbo a Córdoba.
0: Claro.
4: Y me acuerdo de ustedes. Vamos a estar ahí en el Club Las Palmas, festejando los 18 años del Aljibe y acompañando,
0: sí,
4: a nuestra querida amiga Susana.
3: Qué hermoso.
4: Y bueno, me quiero sumar a la batalla de canciones.
0: Bueno, dale.
4: Y bueno, hay una de las canciones últimas que grabamos, que con esa voy hasta el fin del mundo. Es La Chacarera del Destino, por todo lo que dice, por la energía que tiene bien arriba y habla un poquito de lo que significa el destino para nosotros. Así que un beso grande para todos. Ale, te queremos mucho. Un abrazo grande. Nos vemos prontito.
0: Abrazo, Brunito Ragone, de Destino San Javier, se sumó con esta chacarera.

Bueno, chacarera del destino. Bruno Ragone se sumó a la batalla de canciones, se sube al ring de tarde y media. Así que ahora tenemos Lito Ramírez, que eligió Viento de Vicentico con Ricky Muñoz. Bruno Ragone, que acaba de proponer la chacarera del destino, tema de destino, San Javier, basta el fin del mundo con esa chacarera. Los oyentes empiezan a votar. Yo voy a ir con un tiro al piso, Lito, antes del tema que va a elegir la gente. Porque esta semana estuvo acá, porque cantó, porque hizo vibrar a miles y miles de personas. Sí, sí, estoy hablando de él, de Ricardo Arjona. Pero porque le dio la posibilidad a nuestra querida Euge Quevedo de tomarse revancha. Y para mí, hoy subo al ring de la batalla de canciones a Ricardo Arjona y Euge Quevedo con... Fuiste tú.

Vamos, vamos, vamos. Bueno, bueno, bueno, bueno. Ricardo Arjón y Euge Quevedo estuvieron cantando en la cancha de Instituto. Bueno, bueno, tranquilo, Lito. Inolvidable, esto fue el jueves a la noche. Anoche se presentó nuevamente Arjona. Tienen ustedes ahí en Cadena 3.com todo lo que fue la presentación. La segunda noche la rompió Arjona, se cantó la vida y más. Más de dos horas de show con un invitado especial, con una versión cuarteto también de Historia de Taxi. Una locura lo que hizo Arjona y dejó muy, muy felices a todos sus fanáticos. Así que bueno, yo voy con Ricardo Arjona y la Euge Quevedo. Voy ahí con esa, esa canción para aquellos que están votando. Hola Ale, sin duda mi voto es para Bruno Ragone, dice. Y participo por las entradas para el Aljibe Estela Mercedes Argüello. Hola gente linda, Ale, me gustaría escuchar el nuevo cuartetazo de Ulises y Tine. Y Tini, Los Amantes. Anotame para la Gran Peña de mañana, dice Miguel Ángel Ceballos. También para el cine. Anotame para todo, dice. Chau, chau, chau, chau. El loco Miki nos deja su saludo. Hola, buenas tardes. Por favor, ¿me podrían pasar el tema? No, no sea malo, Lito. La radio por Sebastián. ¿Cuál es la radio? Para Teresa de Capilla del Monte. Buenísima la radio. ¿Cuál será la radio? El del locutor debe ser ese. Para ser un buen locutor, ¿ese será? No sé cuál es el tema de Sebastián de la radio. Hola chicos, desde Las Rabonas propongo El Mismo Calor, en la voz de Walter Romero. Abrazo querido. Hola chicos, me encanta Viento. Dice, participo por el cine, dice Marcela Sosa. Bien, Lito, ¿eh? Arrancó bien lo suyo, Lito, ¿eh? Hola, ¿le podrías pasar La Vida por Jorge Rojas? Muchísimas gracias. Bueno.

ahí está Donato y Estefano, que lo propone Miriam Heredia de los Cóndores. Y con esto tenemos los cuatro contrincantes en cada rincón del cuadrilátero. Una canción en esta batalla que le proponemos todos los sábados en la cadena 3 Argentina en tarde y media. Repasamos rapidito, ustedes van votando. Impresionante la gente, cómo está dejando sus mensajes. Bueno, algunos siguen proponiendo canciones. Solo tu voz por Néstor Garnica. Hermosa samba, quiero ir a la peña, dice María Roxana del Valle Corbalán. Bueno, y así van dejando los mensajes. Hay algunos audios también que vamos a ir compartiendo. Con Lito Ramírez, que está en la puesta. Anótame para el cine, dice María del Carmen Ferreira. Ale, voto a la Euge y Arjona, dice. Bueno, aparecieron, guarda, Valeria Carnevale, 147, Aljibe, elijo bien, un temazo. Saludos a todos, en especial al grosso de Lito. Bien, los parientes suyos, Lito. Ya los puso a votar, los puso con el mensajito. Sin dudas, la opción 3, Arjona con Euge Quevedo, dice Lili. Muy bien. Hola, tarde y media. Hermoso el programa. Me anoto para las entradas al Aljibe. Pero no me dejaste terminación de documento. María Cecilia, mándame ese detalle. Hola, Ale y equipo. Voto por Arjona y la Euge. Me anoto por la entrada, dice Cine. Dice Hilda, que deja su mensaje. Carlos Chávez, obvio que voto por la Euge y Arjona. Te hace emocionar y creo que la Euge empieza ese camino. ¿Qué camino será? Debe hacerte emocionar. No, bueno, Lito. Acordate lo que te digo. Termina la etapa de la LBC y empieza en este género. Ah, mira vos. Mira vos. Ya la... Están pensando en el futuro de la Euge Quevedo. Bueno, hola chicos, los invitados tendrían que elegir una canción de otro, no elegir una canción de ellos. Ya se va a hacer ganar al invitado, dice Carlos. No, Carlos. El sábado pasado, ¿qué tuvimos? El sábado pasado tuvimos... ¿quién se sumó el sábado pasado? Qué desastre que soy con la memoria. Ya votó. Seba López de los Tequis, tuvo Franco Favini de Destino, estuvo Cristian Herrera, que eligió un tema de él. Pero estuvieron ahí empatados, sacamos dos temas ayer. Sacamos de Cristian Herrera el sábado pasado y un tema internacional que habían votado los oyentes. No. Bueno, le damos libertad, cada uno elige. El que quiere elige un tema del conjunto, del artista que está invitado. Y si no, eligen otro tema. Pero bueno, voto por Arjona y la Euge, dice Mercedes Braca. Bueno, sí, Ale, voy con Fuiste Tú, temón, y cantado con la muela, espectacular, dice el loco Miki, que nos deja también sus mensajes. Buenas tardes, Alejandro, una tarde nublada de a rato, voto por Arjona, abrazos desde Rosario. Bueno, saludos para la gente que nos escucha en Rosario. En Córdoba, a esta hora, la temperatura... 14 grados una décima. La humedad es del 59%. El pronóstico para hoy anunciaba una máxima de 18 grados. Lo veo difícil, y para mañana mínima 6, máxima 12. Mínima 6, máxima 12. Bueno, muy bien. Muy bien. Y en Buenos Aires a esta hora tenemos 14 grados. 71 el porcentaje de la humedad. Pronóstico para mañana en Buenos Aires, mínima 7, máxima 14, pero con sol mañana en Buenos Aires. Bueno, en Córdoba mañana también tenemos solcito, frío, pero sol. Para hoy hay probabilidad de algunas precipitaciones, de algunas lluvias. Y para el domingo, mínima 1, máxima 14 grados. Así que va a estar ideal para comerse un locrazo mañana en el Aljibe, ahí en Las Palmas. Espectacular. Bueno, estamos regalando. Recuerden ustedes, cine, si quieren participar por las dobles para el cine, regalamos 3 dobles para el cine.

Peña o Aljibe. Si quieren participar, regalamos una doble para el nuevo Aljibe. Mañana festeja 18 años, mi querida Susana Bontempo. Y toda la familia del Aljibe, están sus hijos allí, es toda una gran familia. Sí, va a ser un festejo inolvidable desde el mediodía. Así que en un ratito repasamos grilla y todo lo demás. Pero bueno, vamos a hacer un repaso por si recién se están sumando, 14 con 12 minutos en la República Argentina. Por si recién se están sumando, estamos en plena batalla de canciones y estos han sido los temas que hemos ido eligiendo. Repasamos, el tema número uno lo eligió Lito Ramírez y él tuvo la decisión de decir voy por Vicentico con Ricky Muñoz, el tema Viento.

bien, el tema que eligió Lito Ramírez con Ricky Muñoz, Intocables, ahí está Vicentico haciendo viento, tema número uno. Tema número dos, lo eligió Bruno Ragone, invitado especial hoy a la batalla de canciones, y propuso Chacarera del Destino.

Ahí está Chacarera del Destino, que fue grabado el año pasado, del álbum Huracán de Amor, los chicos de Destino San Javier, que mañana se presentan en Córdoba junto con el indio Lucio Rojas, Germain, va a estar Guajira, va a estar el Fran y el Clan, va a estar Chacho Peralta, una programación espectacular, va a estar Guitarreros y las voces de Boquerón, todos esos, una programación espectacular, va a estar la Cadena 3, obviamente, como debe ser, con Mati Arrieta allí en su programa Tarde y Media de domingo. Bueno, segundo tema, Chacarera del Destino, que propuso Bruno Ragone. El tercer tema lo propuso este humilde servidor y es Ricardo Arjona y la Euge Quevedo haciendo Fuiste Tú, Cancha de Instituto en Córdoba. La revancha de la Euge sonó espectacular.

Bueno, ahí está Ricardo Arjona con Euge Quevedo, jueves por la noche en la cancha de Instituto, haciendo Fuiste Tú. Y la última opción la eligió Miriam de los Cóndores y ella propuso para competir representando a los oyentes a Donato y Estefano y Bailo.

0: Ahí están en el cuadrilátero los cuatro contendientes, uno en cada rincón, las propuestas musicales para esta batalla de canciones. Buenas tardes, participo por las entradas para el Aljibe, DNI 016, Estela Maris Acuña, muchas gracias. Ana María Fernández dice, Chacarera del Destino, abrazos. María Roxana del Valle Corbalán dice, voto por Donato y Estefano. Mirá qué repartida que está la cosa. Hola Alejandro, voto por Arjona, saludos desde Rosario, dice Selva. A ver, tengo un audio acá, a ver...
1: Buenas tardes, equipo de Tarde y Media.
0: Hola.
1: Como cada sábado nos acompañan Silvita desde Almagro y Héctor desde San Miguel de Tucumán.
0: ¡Epa!
1: Y elegimos el tema de Ragone, el número 2. Bravo, bravo, bravo por la radio. Gracias por estar siempre.
0: Un besito grande, gracias Silvia, allí en Almagro y en San Miguel de Tucumán, en todas partes, votando por la Chacarera del Destino. Hola, buenas tardes. Alejandro, voto por Ricardo Arjona, fuiste tú, gracias. Dice Luciana Roldán desde Santa Fe, nos escribe. Soledad Romero dice, porfis, quiero ir al cine. Deja su terminación de documento. Bueno, muy bien. Entrada para Las Palmas, voto a Arjona, saludos para todos, dice Nancy Ahumada, 570. ¿Qué más? Alejandro dice, equipo dice, sin duda fuiste tú, me anoto para el cine. Gustavo Montoya, 679. Bueno, está bastante, bastante repartidito, ¿eh? Vamos a ver si entran los últimos audios. Los que quieran mandar audios, nos pueden mandar también algunos audios contándonos qué están haciendo. Así escuchamos sus voces y desde dónde nos escuchan. Buenas tardes, Alejandro Lito, equipazo de Cadena 3. Yo quisiera escuchar cualquier tema de mi querido Indio Rojas. Dice, abrazo gigante desde el ventoso y frío San Francisco del Monte de Oro. Todos los temas están muy buenos, dice Fernanda Caballero. Bueno, gracias, Fer. Un beso. Tremendo Donato y Estefano, qué recuerdos, Ale. Sí, década de los 90 full. Estoy volviendo de Rosario escuchando el programa Aguante Cadena 3, dice Diego de Oliva. Los últimos tres documentos, 305, anotame para el cine. Bueno, muy bien. Alejandro Albarracín escribe desde Mendoza, desde Maipú. Dice Lito, el mejor. La Euge es la cuartetera que más me gusta. También sus colaboraciones con Nocheros. Pero esta versión con Arjona no me gustó tanto, dice Alejandro de Maipú. Bueno, muy bien.
2: A mí no me gusta realmente.
0: Bueno, Lito, está bien. Cada uno opina como quiere. Hola, Ale, me anoto para las entradas para la Peña del Aljibe. Vamos por Arjona. Bueno, y siguen mandando más mensajitos. La batalla de canciones está a pleno en la Cadena 3 Argentina. Atento porque hoy vamos a tener música en vivo, ¿eh? Hoy vamos a tener música en vivo en Tarde y Media. Lo vamos a recibir al querido Lautaro Rojas. Estuvimos anoche ahí en La Paisanada. Está de fiesta. Qué fiestón se mandó anoche, hace unas cuantas horas, ¿eh? Terminó como a las 6 de la mañana. Pero la fiesta, obviamente, llegó con Cristian Herrera, con Peteco Carabajal, con Paquito Caño, con Lautaro y Nico Rojas. Estuvieron cantando, hicieron un show espectacular. Cantó la Cele Vera también. Estaba que explotaba. Tuvieron que cerrar las puertas, literal, ahí en Capitán Blue, donde se terminó. Terminó realizando este show. La Paisanada está de fiesta. Le mandamos un abrazo grande al querido Cristian Herrera, a la gente de Capitán Blue, que también nos atendió muy bien. Con Orlando Morales estuvimos a pleno y con el querido Oscarcito... y se me fue el apellido. Oscar Orellano, ahí está. Oscar Orellano, que nos puso técnicamente de manera impecable. Fede Gelli también nos dio una mano. La Momia, que andaba por ahí, estaba de vacaciones, también nos pasó a saludar. No, andaba un montón de gente por ahí, ¿eh? Muy lindo, muy lindo. La Paisanada está de fiesta. Bueno, señoras y señores, vamos de a poquito empezando a contabilizar los votos. Hola, buenas tardes. Voto por Arjona y por La Muela, dice Lucía Inés Brizuela. Estoy por comer un pucherito. ¡Uy, qué rico! Quiero ir al cine y deja la terminación de documento.
3: ¡Ay, qué rico!
0: No, sí, es riquísimo. Yo creo que estas temperaturas frías así ya son una invitación a pastas, guisos, ¿qué más? Harinas. Lamentablemente, perdón, nutricionista, perdón, doctor, perdón, pero ¿qué quiere que le diga? Entra el frío. Decime si a esta hora, si terminaste de almorzar hace un rato ya, no está como para un cafecito así con alguna masita, con algunos churros con dulce de leche, unos pastelitos. Claro, y te invita. Y después llega a la tarde y decís, bueno, y ahora tomamos unos mates. Y si tomamos unos mates y alguna cosita ahí siempre. Una tortillita. ¡Oh! Y unas tortillas esas calentitas, así con. Que las hacen con harina, agua y sal. Que salen espectaculares las tortillas calientes. y ya se te hizo la noche y decís, bueno, y tenemos que calentar el guiso, o qué hacemos, o tiramos unos sorrentinos. ¡Oh, qué rico! ¡Qué lindo! Bueno, bueno. Y hay que abrir, hay que descorchar algo. Una copita de vino siempre hace bien al corazón, Lito, lo recomiendan los médicos. Una copita, beber con moderación, por favor. Bueno, voto por Arjona y la Euge. Dice, hola, tarde y media, Ale. Aquí mi vieja vota el tema 2. Tema 2 es el de Bruno Ragone, ¿no? El de Destino, la chacarera del destino. Y mi voto es para el tema 4 del oyente. Ah, muy bien, el voto para y bailo, de Donato y Estefano. Desde Los Robles nos dejan su saludo. Bueno, muchísimos mensajes. Recuerden, voto por viento, dice, por Lito, dice Guillermo Julián Tarifa, que nos escribe desde Catamarca. Un saludo grande para la gente que nos está escuchando. Mira vos, San Luis, Catamarca, Mendoza, Buenos Aires, toda la gente que nos escucha en la provincia de Córdoba. Desde Pablo Podestá, dice, Ale, mi voto es para Arjona, buen comienzo. ¿Cuándo vamos a tener premio a los de Buenos Aires? Tranquila, Estela, tranquila. Lo vamos a gestionar. Lo vamos a gestionar. Vamos a hacer algunos premios para los oyentes que nos escuchan en Buenos Aires. Hola, soy Nancy de Tancacha. Me quedo con Ejue, Quevedo y Arjona. Ale, voto por Arjona y Quevedo. Participo de los sorteos para ir al cine y también por el aljibe. Dice Leonardo Coria, terminación de documento 668. A ver, tengo otro audio acá. A ver, ¿qué dicen los oyentes?
4: Hola, buenas tardes, chicos, buenas tardes. De tarde y media.
0: ¿Cómo va?
4: Tarde fría en Villa Carlos Paz. Mi nombre es Viviana. Y bueno, esta tarde yo voto por Fuiste Tú, de Ricardo Arjona. Bien. Me encanta el programa, los escucho siempre. Abrazos, besos.
0: Un beso, Vivi, gracias, gracias a los que están mandando audios. Yo no les digo que tienen doble chance los que mandan audio, pero si mandan un audio, capaz que tienen más posibilidades. Regalamos 3 dobles para ir al cine. 3 dobles para ir al cine y regalamos 1 doble para ir de peña mañana al festejo de los 18 años del nuevo aljibe, con Susi Bontempo, allí con toda la familia. Y va a estar transmitiendo en vivo Matías Arrieta, así que me lo saludan a Matías Arrieta. Si quieren llevarle un plato de locro, una empanada, Arrieta siempre es muy... Muy bueno receptando ese tipo de... Fue al rally, se comió medio asado, picada, de todo un poco, ligó por todos lados. Impresionante. Sí, yo no sé si es manguero o tiene la fortuna que cae en el lugar justo. Porque, viste, a veces no te hace falta ni siquiera pedir. Vos llegás al lugar, en el momento justo, en el lugar indicado, y aparece alguien... que te trae una comida, o te trae algo para tomar, o te convida. Y mañana no me cabe duda que va a ser una cosa de loco. Bueno, le mando un abrazo grande al Mati Arrieta, que mañana va a estar por acá, por Córdoba, en el Club Las Palmas. Háganle llegar mi saludo, por favor. Díganle que hablamos bien de él.
5: No se escuchan las palmas.
0: y que fui el único que lo defendí. Eso sí, aclárenle. Que fui el único que lo defendí. Fui yo. Bueno, Chacarera del Destino, abrazos, dice Ana María Fernández. María Roxana dice, voto por Donato y Estefano. Bueno, los oyentes que se están asomando.
6: Quiero ganar.
0: Bueno, tranquilícese. Faltan unos minutitos todavía. A las 14:30 hacemos el corte. Después de las 14:30 se viene Nora Libre. Atenti, porque Norita Kovasi nos trae un Nora Libre espectacular, con algunas sorpresitas. Viene hoy, según me ha anticipado, el título de Nora Libre es De a dos es mejor. Dúos famosos o dúos ocasionales. Dúos famosos y dúos ocasionales. Mirá vos con qué nos sorprenderá musicalmente Norita Kovasi, que va a traer su Nora Libre en un ratito nada más, cuando demos el ganador de la batalla de canciones y después los ganadores de las entradas. Ustedes están votando, son los últimos minutos. Hola, Ale y equipo, voto por Donato y Estefano. Patricia de Hurlingham, besos, hermoso el programa. Mercedes de La Rioja, te escucho todos los sábados, voto por Arjona. Desde Milagro, La Rioja. Bueno, muy bien. Anotame para el aljibe, Liliana Luna, 286. Anotame para el cine. Juan José Managó de Buenos Aires dice, vamos Ford y River, dice. Bueno, muy bien. Después de las 16 arranca toda la previa de lo que va a ser la primera semifinal que se va a disputar hoy y va a ser transmisión de la cadena 3 Argentina. No sea malo, Lito, me dice por privado, porque la gente no escucha, que hace mucho frío. Ah, usted lo dice por Ford, no por River. Ah, yo pensé que era Bostero, usted estaba... Ah, usted es de Chevrolet y por eso dice por favor. Bueno, muy bien, mira vos. Sabrina dice, hola Ale y equipo, feliz fin de semana para todos. Qué hermoso recuerdo con Donato y Estefano. Perdón, pero está muy peleado hoy, como casi siempre, dice. Porque también me gusta Arjona con la Euge Quevedo. Besos, cariños y bendiciones, dice Sabrina. Gracias, Sabri, te mandamos un besito. A ver, creo que tengo otro acá o este que ya pasamos. A ver, no, tengo otro. A ver, Lito.
5: Hola, soy Carolina Sende.
0: Hola, Caro.
5: Hoy desde Juárez Selman, comunicándome. Familia comiendo unos sorrentinos que hice caseros.
0: Qué bien.
5: Espectaculares. Quiero participar por las entradas.
0: Sí.
5: Me encanta la radio. Entrada al cine. Bueno. Abrazo, abrazo.
0: Besito para vos, gracias, Caro. Qué rico hizo sorrentinos caseros. Bueno, a ver, Miguel, me parece, manda un audio. A ver, Miguel.
6: Votamos por Arjona. Fuiste tú, desde Montecristo, Marcela y Mora. Saludos, aguante la tarde de la cadena 3.
0: Marcela desde Montecristo. Mira, tenía Miguel Ángel acá el nombre. Bueno, muy bien, Marcelita, gracias. Desde Montecristo participando. Y ya los oyentes empezaron a hablar de qué comer, Lito. Mira, hola, Ale, dice desde Mendoza, por comer un guiso de lenteja.
3: ¡Ay, qué rico!
0: Mi voto es para Vicentico, dice. Bueno, bien. Silvina dice, una polenta, está ideal para... Sí, bueno, todas esas comidas...
3: ¡Ay, qué
0: con
3: rico!
0: Con muchas calorías, con muchas calorías. Pero bueno, así es el invierno, y hay que pasar el invierno, como dijo un viejo ministro. 14:29, último minuto de la batalla de canciones. Último minutito de la batalla de canciones. Y vamos a estar eligiendo quién ha ganado. A ver, tengo más audios, Lito. A ver.
7: Hola. Quiero participar por el sorteo de La Peña.
0: Muy
7: de
0: bien.
7: Aljibe. Y decir que realmente me encantó el tema de Arjona con la Euge Quevedo. Muy bueno, suena eso. De 10. Así que bueno, espero ganar. Mi nombre es Alfredo Medero, 015 mi documento. Veremos si puedo estar en esa peña buenísima mañana. Con mi familia, mi esposa y mi hija.
8: No se escuchan las palmas.
0: Gracias, Alfredito querido. Gracias por el mensaje. Gracias por el mensaje. Cierra. Está muy peleado, Lito, Está muy, muy peleado, A ver, tengo un mensaje de un oyente de Santiago del Estero. A ver.
9: Hola, tarde y media. Soy de Sumampa, Santiago del Estero.
0: Sumampa, mira vos.
9: Quiero participar y quiero ganarme unas entraditas para el aljibe.
0: Bien.
9: Acá estoy de sobremesa pintando el asador de mi casa.
0: Mira vos.
9: Besitos, chau, chau.
0: Muy bien, muchísimas gracias. Un besito grande a la gente que nos escucha también en Santiago del Estero. Bueno, y así muchos mensajes, Bueno, vamos, Lito, dame la primer pausita y volvemos con el nombre de los ganadores y nos metemos en hora libre, ¿te parece? Cerramos acá la batalla de canciones. Ya le decimos quién fue el ganador, lo escuchamos completo al tema y damos el nombre de los ganadores de las entradas para el cine y también para ir mañana a la Gran Peña. El nuevo Aljibe festeja 18 años en Las Palmas, con destino San Javier, con el indio Lucio Rojas, con Germaín, con un montón de artistas. Así que ya damos el nombre de los ganadores. Pausa, gracias a todos los oyentes que han mandado mensajes. Han quedado un montón sin leer, pero gracias por estar del otro lado. Dale que ya volvemos. Hoy les dije música en vivo con este señor. ¿Cómo le va?
10: Hola, Ale, querido. ¿Cómo estás, hermano? Buenas tardes.
0: Bien, inconfundible la voz. Es Lautaro Rojas, que ya está acá en los estudios de la cadena 3 Argentina. Pausa y volvemos.
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0: Muy bien, la batalla de canciones, señoras y señores. Lito Ramírez, que tenía la inteligencia artificial allí, vio, repasó, contó. Y los ganadores fueron el dúo de Donato y Estefano, con Ibailo y Vicentico, lo más votado también, con Viento. Gracias a todos los que han participado. Campeón. Sí, sí, te tocó ganar, Lito, esta. Pero el sábado que viene te prometo que no va a ser así. Bueno, nombres de ganadores. Atención, nombre de ganadores. Luciana Fonseca 310 se gana entradas para el cine. Una doble, Luciana Fonseca 310. Sofía Polinari, terminación de documento 135, se gana otra doble para el cine. Y Julio Aguat, terminación de documento 196, también se lleva una doble para ir a ver lo que quieran. Está en cartelera en el cine Dino. Tienen tiempo hasta el 20 de mayo, ¿eh? Hasta el 20 de mayo pueden aprovechar para ir a ver. Y las entradas para el aljibe, la doble, una doble, o sea, dos entradas para el aljibe. Andrea Baigorria, terminación de documento 500. Andrea Baigorria, terminación de documento 500. Andrea, vas a ir al Club Las Palmas mañana al mediodía y ingresás por lista. Lleva el documento, pero vas a ingresar por lista. Vas a tener allí tu entrada para con quien vayas, con la otra persona que vaya, porque es una doble. Andrea Baigorria, terminación de documento 500. Y el resto, Julio Aguat, 196, entrada para el cine. Sofía Polinari, 135, entrada para el cine. Y Luciana Fonseca, 310, entrada para el cine. 14:45. Gracias a todos. Disculpas a los mensajes que no pudimos leer y los audios que no pudimos compartir. Han quedado un montón, se han reprendido como cada sábado con la batalla de canciones. Nosotros vamos a hacer una pausa. Hoy lo vamos a tener a Francisco Pancho Marchiaro también con su columna Fuera de Foco, 3:30 p.m. En un rato se viene Lautaro Rojas en vivo en la cadena 3 Argentina en este sábado por la tarde. El saludo para todos los oyentes que están ahí del otro lado bancando. 12 grados la temperatura en Córdoba capital, 69 el porcentaje de la humedad, viento a 21 kilómetros a esta hora y en algunos sectores de la provincia con llovizna. Así que está frío, ideal para compartir, para escuchar radio, para pasarla bien. Y ahora les proponemos, como siempre, le mando un saludo grande a mi querido amigo Alberto. Estamos haciendo lo posible, Alberto, créeme que estamos haciendo lo posible por lograr eso que nos has pedido, que es hacer radio. Así que vamos por ese objetivo. Le mando un abrazo grande. 14 grados la temperatura en Buenos Aires. La gente que nos escucha en 99.1, 14 grados. Algunas precipitaciones también. La humedad del 72%. Y un buen pronóstico.
1: Llueve.
0: Sí, llueve.
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0: Uy, qué poeta que se ha puesto, Lito. Bueno, muy bien. Vamos nosotros a compartir Nora Libre. Llega Norita Kovasi. Hoy nos propone duetos. A ver con qué nos sorprende. Vamos, Nora Libre con Nora Kovasi.
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Y hoy, como adelanté, de a dos es mejor, porque hay canciones que fueron creadas por dúos que se iniciaron en la historia de la música, se conocieron como tal, como dúos, y hay otras que son colaboraciones casuales, invitaciones de un artista a otro para participar de alguna muy buena canción. Empezamos por dúos. Y no puede faltar Pet Shop Boys, y no puede faltar este temazo para un sábado como Domino Dancing, lanzado en septiembre del 88, primer sencillo del tercer álbum de estudio, Introspective. Escrita por el propio dúo, Chris Love y Neil Tennant, muy influenciados por el pop latino, le pidieron a Luis A. Martini, el productor radicado en Miami, detrás de grupos con mucha onda latina, como Expose, que les produjera una canción. Y así nació Domino Dancing. De hecho, se grabó en Miami, en los estudios del propio Martini, y resultó que de él participaron un gran número de músicos de estudio. El dúo había logrado ya 3 número unos en el 87 y en el 88, y esperaba que esta canción continuara con ese éxito. El sencillo alcanzó el puesto número 18 en el Billboard Hot 100, siendo la sexta entrada del dúo en el Top 10 de Estados Unidos.

más que el video se grabó en 4 días aproximadamente en un barrio colonial de San Juan, Puerto Rico. Y además, otro dato que tiene una versión extendida, Domino Dancing, que es muy bailable. 7 minutos donde se combinan melodías de sintetizador en low y metales cubanos y ritmos de hip hop.

casuales se encontraron en una serie, una novela australiana, una novela exitosa de televisión llamada Neighbours. Son Kylie Minogue y Jason Donovan. Esta canción pertenece al álbum debut de Donovan, lanzado en 1989. Fue escrita y producida por Stock Waterman, especially for you.

Kylie Minogue y Jason Donovan habían aparecido en la exitosa serie de televisión australiana Neighbours, consiguiendo un gran número de seguidores como pareja en pantalla en Australia como en el Reino Unido, y fueron objetos de mucha especulación mediática y pública sobre su romance fuera de la pantalla, que en el momento de este lanzamiento de esta canción seguían negando para proteger su privacidad. Se lanzó esta canción como sencillo en noviembre del 88, Especially for You.

Y esta canción, especialmente para vos, no solo aparece en el álbum debut de Jason Donovan, sino que hay una versión que aparece en el segundo álbum de Kylie Minogue, Enjoy Yourself. La canción se utilizó en esa serie de televisión en dos ocasiones.

decir de Debe Haber Sido Amor, I Must Have Love, que fue la canción escrita por Per Gessle para el dúo sueco de rock, Roxette. El título original era Debe Haber Sido Amor, Navidad para Corazones Rotos. Esa era la original, porque la compañía EMI de Alemania le propuso al dúo crear este disco navideño, este tema navideño, para pegar muy fuerte en la radio. Después, con el tiempo, también le llegó el éxito a pedido de otro productor para incluir el tema del grupo ya mutado, o sea, cambiado con otra versión en la película Pretty Woman. Inicialmente, I Must Have Love, Debe Haber Sido Amor, no era buen evaluado por los ejecutivos, pero finalmente fue incluida en una escena importante de Pretty Woman.

Y así encontramos otra casualidad. Gal Costa o Gal Costa, la emblemática cantante brasileña, figura clave del tropicalismo y una de las grandes voces de la música popular de su país. Tiene muchos temas representativos como solista, Baby, Nem Nome Girl, o en 1984 para el sello Philips, que ya dejaba, firmando un contrato con RCA, grababa el álbum Profana. Ya ahí había canciones que compartía con Caetano Veloso. En 1985 graba este álbum, Bem Bom, con las canciones Suerte, cantada a dúo con Caetano Veloso, y Un Día de Domingo, cantada a dúo con Tim Maia.

enorme cantante Gau Costa, que no terminó ahí su colaboración o la participación de un dúo ocasional o la posibilidad de mostrarse en vivo con otros artistas. En 2001, después de participar en el espectáculo 40 años de Bossa Nova, junto a César Camargo Mariano y otros artistas de su país en homenaje a Tom Jobim, fue incluida en el Salón de la Fama del Carnegie Hall y es la única cantante brasileña que pudo participar en ese salón. La despedida es con una gran colaboración de hace 32 años, 7 segundos. Jusundur, Nene Cherry, compusieron esta canción con otros dos grandes colaboradores. La lanzaron en 1994 en forma de single. Y esta canción, que ya cumple años, es 7 segundos, 7 seconds.

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1: 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YPF, Horacio Marín defendió el esquema de precios y destacó la inversión en Vaca Muerta. El presidente de YPF, Horacio Marín, afirmó durante la cena del foro IDEA en Rosario que el nuevo proyecto de inversión en Vaca Muerta representa el desarrollo pleno de la zona sur del yacimiento y aseguró que tendrá un fuerte impacto económico para la Argentina. Tragedia en Córdoba. Murió un bebé que habría caído a un pozo ciego en Canals. El menor tenía 1 año. Familiares del niño lo trasladaron de urgencia hasta un centro de salud local. Sin embargo, una vez en el nosocomio, los facultativos constataron el deceso. En el orden nacional reabren el paso Cristo Redentor y piden precaución por hielo en la calzada. La habilitación comenzó a regir a partir de las 13 de este sábado. En tanto, el paso Pehuenche permanece habilitado para todo tipo de vehículos en ambos sentidos. En el orden internacional, accidente ferroviario en Tailandia. Tragedia en Bangkok. Un tren de mercancías embistió un autobús y dejó 8 víctimas fatales. Un tren de mercancías colisionó con un autobús público en Bangkok, resultando en al menos 8 muertos y más de 20 heridos. El accidente ocurrió cerca de una estación ferroviaria en el centro de la ciudad. Dato actualizado de la hora 15, la temperatura en Córdoba capital 12 grados. La humedad 69%, el viento sopla a 21 kilómetros por hora. El pronóstico para mañana domingo anuncia cielo despejado, sol, mínima 1 grado, máxima 14.
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0: 11:05, estamos en Tarde y Media, la cadena 3 Argentina, y la posibilidad de sentarnos a charlar, a compartir un lindo momento entre música y charla con amigos de la Casa de los Artistas. Y hoy tenemos el placer de recibirlo y de darle la bienvenida al querido Lautaro Rojas. Hola, Lauti, ¿cómo estás? Bienvenido.
1: Hola, Ale, querido, ¿cómo estás, papá? Buenas tardes, buen sábado, che. Bueno, salud para vos, para todo el equipo y para toda la audiencia, hermano.
0: Bueno, qué lindo, hace un par de horitas nomás nos estuvimos reencontrando ahí en la madrugada de la linda fiesta que armó Cristian ahí, ¿no? La
1: sí, paisanada. Sí, por supuesto, siempre es lindo llegarse a compartir con los muchachos, y bueno, realmente quiero, bueno, dar las gracias a Cristian, ¿no? Que es un gran referente de nuestro folclore, que está pasando un momento hermoso artístico y ha tenido la humildad y la grandeza de, estando en su posición, compartir con nosotros, con los más chicos, ¿no?
0: Bueno, pero es algo que lo charlábamos un poco ayer también, es algo que es muy de estos tiempos. Charlábamos ayer con la Cele Vera, charlamos un ratito con Paquito también, y decíamos que un poco impulsado por esta sangre nueva, joven, del folclore que vienen encarando ustedes, se le ha perdido ese prejuicio que había de decir, che, yo te abro, vení, cantemos, y juntos nos potenciamos. No competimos, o competimos sanamente, pero nos podemos juntar y compartir.
1: Sí, por supuesto, yo creo que eso es algo muy, muy...

0: Cantoras y cantores jóvenes que tienen estas cositas, ¿no? De compartir, de entreverarse con otro género, y de irse a visitar, ¿no? Que eso es importante, que antes no se veía que en un show de algún artista vaya otro a verlo, o como público, o para compartir. Hoy, es muy típico ver que un artista haga un evento, una peña, y los artistas invitados, vos parece la cartelera de un festival, pero son los changos que se arriman a cantar.
1: Sí, y que no cantan. Artistas que habitualmente en cualquier peña serían número principal, van como invitados y van a cantar solamente lo que
0: dos temitas
1: y se van.
0: Exactamente, eso está buenísimo, hermano, porque le da ese condimento lindo que hace compartir las comunidades de artistas que no están dentro del radar del otro.
1: Claro.
0: Entonces otro, porque está el artista invitado, va a ver un ratito y ya
1: conoce
0: a los otros artistas. Entonces está buenísimo.
1: No es fácil de hacerlo conciliar, es cierto, porque todos tienen agenda.
0: Su agenda, sí, pero cuando se da,
1: se puede dar. Sí. Anoche fue una fiesta hermosa. Bueno, están las imágenes ahí, el reel en Cadena 3. Cantaste la samba para olvidarte con Nico.
0: Sí.
1: Fue una locura.
0: Hemos compartido ahí, hemos cantado una zambita con mi hermano. Mi hermano es un cantor tapado, che, de la familia, que tiene que salir a cantar.
1: Claro,
0: también.
1: La familia roja. Todo. Sí, o sea, decime de la familia Rojas un Rojas que no haya sido cantor, que no sepa todo, porque no sepa tocar el bombo, la guitarra.
0: Mira, la familia Rojas, hermano, realmente una familia bendecida, realmente una en un millón, porque ha podido salir adelante en la vida usando como la herramienta la música, y eso realmente es una bendición gigante. Así lo ha hecho mi abuelo, mi padre, mis tíos, y hoy nos toca ser nosotros también los protagonistas de esta hermosa carrera y hermosa vida, ¿no? Que es andar caminando en la música. Así que se lo vive de una manera hermosa, y así como vos decís, hermano, realmente es una bendición de la familia.
1: Eso es algo que se siente. ¿Cuándo vos te diste cuenta que dijiste, bueno, la sangre es la sangre, tira, como dicen habitualmente los pueblos? Pero después, digo, cuando vos dijiste, bueno, tengo que elegir este camino.
0: Fue en el año 2019 que yo antes no me animaba a cantar
1: pero vos de chiquito, guitarra, bombo, guitarreada, eso sí.
0: Con mi abuelo materno, sí. Él era carpintero, apagaba las máquinas, se pegaba un bañito y sacaba a la galería una silla, yo sacaba una petiza y él punteaba algunas canciones, los cantores El Alba.
1: O sea, el abuelo de parte de tu mamá tocaba la guitarra.
0: Sí. Y yo lo veía, ese fue mi primer encuentro con la música. Después, mi padre Jorge le ingresa a Los Nocheros, entonces la música nos atraviesa de primera mano porque es un grupo trascendental en el folclore argentino. Y después, añito más tarde, con que yo viví parte de mi niñez y mi preadolescencia, ha sido con el Lucio.
1: Claro.
0: Y el Lucio tenía 20 años, había sido la primera voz de los Carabajal. Entonces el folclore también nos llega fuerte de primera mano.
1: El indio, aclaramos el indio, Lucio, ¿no? Cuando
0: tío,
1: decís Lucio,
0: claro.
1: Pues claro, es el tío de él. Está bien que le diga Lucio, pero para la gente es el indio.
0: Claro, claro. Lucio ingresa a los Carabajal con 20 años y la música nos llega de primerísima mano, el folclore. Y yo soy salteño, nacido y criado en Salta Capital, donde, ¿qué pasa? Las primera salida, los primeros encuentros en la calle son las guitarreadas, los
1: balcarce,
0: exactamente, donde uno se empieza a entreverar con la música popular, y bueno, años más tarde uno le da un carácter profesional, y yo siempre lo voy a decir, voy a hacer mucho hincapié, Jorge, Lucio y Alfredo han sido generosos conmigo, porque ellos me han hecho observar cómo es la cocina desde adentro de la música, y eso uno va aprendiendo y lo va aplicando hoy con las experiencias propias de la vida y también aplicando el proyecto de cada uno, ¿no? Así que la verdad que eso también es otra bendición, hermano.
1: No, y es lindo que lo reconozcas, es lindo saber reconocer y saber agradecer. Creo que eso a veces uno, viste, en el camino va andando y algunas cosas van quedando.
0: No, por supuesto, hermano, uno siempre tiene que agradecer de las cosas que se han compartido. Yo agradezco muchas veces. Cuando mi papá me decía, el que escucha también aprende, venite al estudio de grabación, quédate sentado allá, no opine, pero escucha, entrena el oído, y eso yo lo aplico para cuando voy a hacer un máster, una mezcla, orquestar una canción en un estudio de grabación, o cuando Lucio me decía, fíjate que cuando lleguemos a un escenario, fíjate si está tirada la jabalina, fíjate si no se va a hacer bolsa el techo, si los layers están bien puestos, o el Alfredo, che, para componer, arma esta historia, arma esto, fíjate cómo vamos a armar la historia. Entonces, todas esas cosas que que son gigantes, hoy uno tiene que agradecer mucho, porque eso sí. Uno lo aplica y eso no te lo enseñan en la escuela, hermano.

0: Bueno, ¿me entendés?
1: Totalmente. Vamos a escucharlo a Lautaro Rojas y después seguimos charlando porque es muy interesante poder contar y que ustedes puedan conocer en definitiva al artista, que lo ven en los diferentes pueblos, en las ciudades, en los festivales, ha pisado ya grandes escenarios como Cosquín, como Jesús María, y es un placer recibirlo hoy en la Cadena 3.

0: Eso. ¿Y ese tema?
1: Es una chacarera que se llama Adiós mi palomita. De, mira, no quiero hablar macana, pero creo que es de Pitín Salazar. Uh-huh. Creo que es de Pitín Salazar. Es una chacarera que se me ha venido al corazón hace un tiempo, que no la canta nadie. Yo siempre la escuché por él, que es un gran referente, que el Pitín Salazar es el cantor de los bailarines, claro, hermano. Y quiero hacerla esta chacarera. ¿Y sabes qué, Ale? Te digo, es la primera vez que la canto.
0: Mira, qué lindo.
1: Es la primera vez que la canto y digo,
0: qué lindo,
1: bueno,
0: regalo.
1: Siento que ha llegado esta chacarera.
0: Por algo llegó.
1: Por algo llega, hermano, ¿viste?
0: Pero eso está bueno saber y preguntarle a los artistas cómo es que... Porque la gente muchas veces conoce las canciones, las canta, pero no conoce de las historias, de cómo llegaron, de cómo se componen, de por qué un artista dice, esta canción sí, esta canción no. Es difícil para el artista también identificar cuando va encontrando también, porque todo es un proceso y uno va madurando. En un momento son unas, en otro momento son otras.
1: Sí, por supuesto. Yo creo que las canciones propias... en mi caso, siempre llega primero una melodía. Uh-huh. Y una vez que yo siento que vibra adentro, yo sé que ya llegó una canción. Entonces empiezo a masticar la melodía, descubrir la canción. Y después le pongo letra. Después armo la historia, ya sea empírica o por experiencia propia o por alguna historia que conozco. A veces uno inventa también. Y ahí nace la canción. Después hay canciones... que ya están hechas de otros artistas que llegan, que te hacen vibrar, y vos decís, la siento mía, entonces la voy a interpretar, y cuando la interpreta dice, che, me queda bien, y la voy a hacer, y cuando uno la hace ya se transmite otra energía, entonces también llega así de esa manera, ¿no? Por ejemplo, a mí me ha pasado Samba por olvidar.
0: Sí.
1: El otro día también pensaba, digo, porque cada vez que me invitan acá, yo digo, che, voy a hacer Samba por olvidar, o si alguien pide, yo hago Samba por olvidar, y digo, pero ¿sabes por qué la hago? Muchos que dicen, ya está trillada la samba, ya esto, ya lo otro. Pero yo, por ejemplo, con el tiempo, con los meses, le he ido masticando, uh-huh, a ver, desglosando bien la historia y todo lo que el autor dice a través de eso, ¿no? Y la verdad que una obra que... es la madre de la samba, siempre digo yo.
0: Claro.
1: Pero bueno, a mí me ha atravesado de una manera hermosa, así que siempre trato de compartirle, así lo hemos hecho anoche con los chavales.
0: Pero es que de hecho, creo yo que deben ser de las canciones de los más, de las cinco cantadas, más cantadas en los festivales.
1: En el ADN de donde vayas, hermano.
0: Una que se incorporó esta temporada, que me parece que el público la ha compartido mucho, además de la samba para olvidarte, cuando se canta samba, es samba para olvidarte, fija. Pero la tormenta de vino de
1: los changos,
0: de la voce de Orán,
1: que la han traído
0: y que ahora la trajeron los nombradores, el Facu Toro. Impresionante cómo se ha ganado.
1: Y sabes que está bueno que esas obras que son viejas entre comillas, lleguen al joven por las intérpretes.
0: Pero es que
1: nuevo,
0: te puedo asegurar,
1: ¿no?,
0: que el 70% de la gente que la escuchó por primera
1: Exactamente,
0: vez.
1: Exactamente.
0: O La Taleñita, por ejemplo.
1: Que es samba festivalera, ¿no?
0: Bueno.
1: Enciende el festival y ¡plá!
0: Pero
1: es un par de agua.
0: Es un clásico ese. Y vos podés simplemente tocar los acordes que la gente ya la canta sola.
1: Sí.
0: Eso me imagino que influye también al momento del artista porque digo, el famoso tocate una que sepamos todo.
1: Exactamente.
0: Pero vos a la vez tenés que presentar tu obra, tu también repertorio. Eso es un lindo desafío, ¿no?
1: Sí, por supuesto, yo creo que el repertorio siempre hay que hacer una columna vertebral del repertorio de uno, de a dónde va a ir uno, dónde a dónde desea llegar, y cada tanto también meter las canciones que están dentro del común de popular, porque es linda la energía que se transmite cuando todos la canten.
0: Claro.
1: En algún momento las canciones nuevas, esas canciones también en algún momento fueron nuevas y se fueron metiendo. Y yo creo que así arman los repertorios. Y de hecho, así armo yo también el repertorio. Siempre voy armando los bloques, meto unas canciones mías, otras clásicas, canciones mías, una clásica, y llegarán los años que algún día llegaré un yo y serán de punta a punta canciones mías, a menos que alguien del público te pida, che, cántate, déjame que me vaya.
0: Bueno, el público es como el cliente, ¿viste? El cliente siempre tiene la razón,
1: hermano.
0: En eso no hay vuelta que darle. Bueno, estamos charlando con Lautaro Rojas, vamos a seguir escuchándolo. ¿Qué nos vas a regalar?
1: Chacarerita de amor.
0: Vámonos.

0: Eso. Bueno, saluditos. Pilar Bazán dice: Ale, anoche te escuché decir que estaba en la casa de los artistas un Rojas. Lautaro dice: bienvenidos, besos, te manda Pili desde Córdoba. Chicos, es la primera vez que escucho la radio. Saludos para mi hermano y para mi cuñada. Estamos tomando mate con el frío que hace. Espero tener suerte. Bueno, Lautaro Rojas, mandale un saludo enorme a Marce Baigorria, que está feriando en la Casa Radical. Y está escuchando
1: Marce
0: la radio.
1: Baigorria, te mando un cariño enorme.
0: Bueno, a ver, ¿qué más? Dice: hola, estoy viajando a Rosario y a la altura de Marco Juárez se ve un incendio de gran magnitud. Bueno, ya vamos a informar. Buenas tardes, Alejandro. Dice: me encanta cómo canta Lautaro, felicitaciones, saludo desde Rosario, dice Selva.
1: Muchísimas gracias, che, muchísimas gracias a los oyentes que se toman ese minutito para demostrarnos el cariño, y así ha sido siempre, hermano. Yo en lo particular siempre he recibido mucho cariño, mucho respeto de todas las personas, ¿no? De cuando cada vez que me presentaba a cantar del día uno, siempre ha sido esa energía, ese aliento, vamos Lauti, seguí para adelante, metele, no le afloje, no baje los brazos, te queremos, hermoso lo que hace, y ese cariño es como un alimento, hermano, para seguir adelante, ¿no? En este camino hermoso.
0: Y es que eso se nota, y recién hablabas y empezaste agradeciendo a quienes te abrieron la puerta, tu papá, Jorge, Lucio, Alfredo. Digo, yo si hay algo que valoro personalmente de todo lo que venís haciendo, es que por decisión propia, por decisión profesional, voy a lo profesional, ¿no? No te pusiste bajo el ala de tu viejo, que a lo mejor hubiera sido tal vez para muchos una carta que no es criticable, es una decisión. Pero vos dijiste, voy por mi camino, que es un camino más largo, pero que me imagino te debe llenar de otras satisfacciones, ¿o no?
1: Lo que pasa, hermano, que en este camino de la música, no te puedes saltar los casilleros, no te puedes saltar los procesos. Tiene que empezar un viernes y no puedes saltar el domingo. Tienes que atravesar este sábado. Y pasar un sábado significa pasar, armarte desde cero. Y vos, para armarte desde cero, primero tenés que despojarte de todo, desnudarte de todo y empezar a fortalecer tu carácter. Cuando una persona ha sido procesada, podada y se ha fortalecido adentro y se armó desde cero, tiene carácter para montar un y para liderar un proyecto. Desde ahí, vos tenés que prepararte y fortalecerte mentalmente para salir a exponerte. Y después de eso salís a cantar, porque uno cuando sale a cantar sale a exponerte a lo bueno y
0: sí,
1: a lo malo, hermano,
0: a todo.
1: Y realmente uno tiene que fortalecer el carácter para salir, y yo agradezco mi camino recorrido, agradezco cada barcito que fui a cantar, cada restobar, cada peñita, cada peña más grande, cada festival, cada
0: fiesta. ¿Pues es una patronal decisión tuya propia, o fue consensuada y vos lo viste viendo y dijiste quiero ir por acá?
1: Es que yo sé cómo es el camino y sé por dónde tengo que ir. Y sé que hay pasos que no puedo obviar, ¿me entendés? No se puede obviar.
0: Pero eso
1: pasos.
0: Alguien te acompañó, te dijo, mirá Lautaro, porque digo, uno va dándose golpes también, o sea,
1: lo que pasa,
0: hasta que no
1: que
0: se golpea no aprende a veces.
1: Uno, no es lo mismo caerte de un escalón que caerte de 30, bien, ¿me entendés? Entonces vos tenés que estar fuerte para que cuando te caiga de los 30, te levante y te acomode de nuevo, sí, y subas los 30, ¿me entendés? Entonces creo que es eso. Hay que ir pasito a pasito, y a medida que va creciendo lo artístico, tiene que ir creciendo la persona.
0: Claro.
1: ¿Me entendés? No puede crecer lo artístico de golpe y la persona ser debilucha. Entonces tiene que ir, el crecimiento tiene que ser conjunto. Y ahí es cuando uno ve la madurez de un artista.
0: Hermoso. Es Lautaro Rojas con quien estamos charlando y teniendo la posibilidad de que nos comparta algo también de lo que viene viviendo y lo que viene haciendo. Pero qué mejor que los oyentes que ya están pidiendo también música. Y para el final me guardo algo que te voy a pedir. No te asustes, no es nada raro. Es una canción solamente. Pero ¿con qué nos van a seguir sorprendiendo?
1: Zambita de amor.
0: Dale. Lautaro Rojas en Cadena 3.

0: Bueno. Lautaro Rojas regalándonos zambas. ¿Estás un poco melódico así? Un samba de amor, mucho.
1: Toda chacarera y zambita de amor, hermano. El amor, esa fuente inagotable, esa fuerza que todo lo supera y todo qué lo lindo, puede, hermano. Sí. ¿Cómo no le vamos a cantar el amor?
0: Totalmente. Hermano. Saludos a Lauti, lo sigo desde sus comienzos. Anoche en la paisanada con su hermano y Cristian, dice, humildad total de este artista. Felicitaciones, dice Miriam de Villa María, que te manda un mensaje, un beso grande. Qué lindo, dice Mariela, desde San Luis, dice, gracias por tu canto, querido Lauti. Abrazo gigante de San Francisco del Monte de Oro, esperando la nieve que ya cubrió a la Carolina de un Monte Blanco. Bendiciones, dice Fernanda Caballero. Manuel Alberto Vivas escribe desde Buenos Aires. Qué buen cantor Lautaro. Y si es salteño, es bueno, dice. Canta la 7 de abril, Lautaro, te escucho. Estoy laburando en mi guardia, dice. Te mando un abrazo a Alberto Vivas, el sumampeño de Buenos Aires. Mira vos. Oh,
1: título y todo, che. Bueno, cariño grande de aquí para todos los oyentes que se toman un minutito para mandar un mensaje, hermano.
0: Bueno, Silvia dice, divino Lautarito, te dice. ¿Te pasa todavía? ¿Te dicen así como chiquito o no?
1: Sí, me pasa.
0: Si Lautaro ya está grande, papá, viejo, Lautarito ya creció.
1: Claro, no vamos a decir el dicho, pero bueno, ya estamos pasando al segundo hervor, hermano, nosotros, ¿eh?
0: No, pero es impecable. Dice, como su familia, cada canción tiene su historia y yo le pongo a cada una mi historia. Como Zamba para olvidarte, gracias Cadena 3 por este regalo, dice Sil, que escribe desde Tanti. Amelia dice, Ale, tarde y media, es tarde entera con Lautaro Rojas, dice. Bueno, dale saludos, Amelia, nos vemos en alguna curva que nos amuche la música, dice.
1: Qué gran,
0: mira vos, che, me encanta. Canta como canta Lautaro, dice, un abrazo grande. Bueno, para el final, yo te voy a pedir, porque todos los cantores, digo, si bien vos disfrutás y cantás folclore, debe haber otro ritmo que te atrae, otra canción que te lleva o que te gusta, de otro género, que debe haber cantado desde chico. Saquemos el folclore.
1: Desde chico que...
0: Y que vos cantabas, que te gustaba. Un día estábamos entrevistando a Maggie Cullen. Y Maggie Cullen me contó que cuando iba a la secundaria cantaba La Oreja de Van Gogh.
1: Mira vos.
0: Y cantó La Oreja de Van Gogh cuando iban. Dice, se acuerda mucho de esa canción porque la cantaban cuando iban en el colectivo a Bariloche.
1: Mira vos.
0: Entonces era ella, ya cantora, obviamente, pero.
1: Mira, hay una canción que a mí me hace emocionar mucho, que es una canción que me hace escuchar mi abuelo de un casé, que se era de Marito y Cafrune. Se llama El Niño y el Canario.
0: A ver.
1: Era el canario un primul, y era su dueño un pequeño, que velaba con empeño los cuidados del cantor. Era un

0: triste agonía, su fiel canario moría sin comprender la razón. Preso de un hondo quebranto, subió a sus ojos el llanto y con infante emoción sacó de la jaula al preso, posó de su boca un beso sobre el rosado plumón y en su mano temblorosa quedó dormida una rosa que tenía un corazón.
1: ¡Qué lindo!
2: ¿Te fuiste a la niñez?
0: Sí, me fui a la niñez y bueno, uno cuando se emociona se va, sí, ¿no? Yo creo que
2: son los momentos más felices de la vida. Lautaro, te agradezco mucho la gentileza de que te hayas llegado, de haber compartido esto, de haberte emocionado, haber charlado un poco. Esa es la idea.
0: No, por favor, gracias a vos, hermano, por compartir estos momentos, por abrirnos las puertas. Gracias a los comunicadores que hacen ese labón hermoso para que la gente nos conozca, conozca a nuestras personas, nuestra música. Y quiero dejar una invitación para,
2: sí, señor,
0: el viernes 19 de junio vamos a estar cantando en Córdoba Capital, que hacía como un año no estábamos cantando aquí, así que se pueden llegar a la Peña de Avio. Vamos a estar junto a los Duarte, vamos a estar con Marcelito Toledo, así que en una hermosa noche de peña ahí en Cuba, ahí en la T de Alvear, así que se pueden llegar a la Peña, que va a estar hermosa. Y les dejo en mi canal de YouTube,
2: sí,
0: tenemos un lanzamiento de unas chacareritas truncas, así que pueden llegarse a escucharlo, que ahí está todo el material, hermano.
2: ¿Cómo te sigue la gente en las redes?
0: Lautaro Rojas, ok, en Facebook, en Instagram y en TikTok.
2: Un placer.
0: No, por favor, hermano.
2: Lautaro Rojas, en Cadena 3, en Tarde y Media, 15:31. Pausa y entramos en la media hora final.
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Estamos escuchando a Morat, los colombianos haciendo Sin Ti. Aquí en Tarde y Media entramos en el tramo final del programa. Han quedado muchos mensajes para Lautaro. María Fernanda dice, no, Lauti, me vas a hacer llorar con esa canción. También es mi canción de niña, lloraba con ella. Y la leyenda del Crespín, dice, bendiciones, Changuito. María Eugenia Orellana dice, Lauti, sos un divino, cantás hermoso. Ale, audiencia, escuchando desde Villa Mercedes, pintando, hermoso programa. Desde mi Josefina querida, escuchando a Lautaro, un clon de Jorge que amo en todo, dice humildad, gran cantante, dice Rita desde Santa Fe. Saludos, Lautaro, desde el Colo de Villa Dolores, Córdoba. Los esperamos por acá pronto, amigo. Que viva la música, que viva el cantor. ¿Qué más? Nos estamos preparando para esta tarde en el Cabildo Se Baila, pero quería agradecer a la Tusca en La Calera, en donde conocí a Lautaro cuando estaba empezando. Es un gigante chiquito. Juan José Montechiani dice: grande Lauti, hijo de tigre, dice, y sobrino de maestros, te mando un abrazo y espero escucharte personalmente, dice Juan José, que escribe desde Las Parejas. Bueno, ahí está, y quedaron un montón de mensajitos para Lautaro Rojas, que pasó en Tarde y Media por la cadena 3 Argentina.

0: 15:38. Vamos a irnos en un ratito, en breve. Les mete unos zapateos en el escenario Lautaro también, ¿eh? Medio bailarín también, aparte de cantor y compositor. Bueno, le decía, en un ratito Francisco Pancho Marchiaro, porque vamos a hablar de la Bienal de Venecia. Una de las exposiciones de arte, o la exposición de arte y arquitectura más antigua y prestigiosa de todo el mundo. Como siempre, contando algunas curiosidades para llamar la atención y para que entre todos aprendamos algo. Lo saludo con su columna Fuera de Foco a Francisco Pancho Marchiaro. ¿Cómo está, Francisco?
1: Hola, amigo, ¿cómo? Fresco.
0: Bien, bien, bien, un poquito frío. Frío, frío, ya estamos entrando en invierno, diría ya, ¿no?
1: Sí, corresponde. Lo que no está fresco, y es de lo que te quiero hablar hoy a vos, sí, a la mesa y a los oyentes, es la Bienal de Venecia, el evento artístico más importante del mundo, si se quiere. Y te dejo esta pregunta: ¿qué tiene en común una pileta llena de orina, una mujer campana y un funeral?
0: Me mataste.
1: ¿Cómo coincide todo eso en una Bienal de Arte? Bueno, es que esta Bienal, sí, la número 61, en lo que seguramente es el acontecimiento más importante del arte, como te decía recién, que tiene más de 130 años, uh-huh, ha despertado muchísima polémica desde su comienzo. Mira, lo primero que pasó fue que se convocó a una curadora, que es la persona que un poco dirige la Bienal, sí, dirige los artistas y convoca a todos los países, de Camerún, que pretendía con su curaduría generar algún proceso de sanación, ¿no? En un mundo herido, el planteo de la camerunesa Koyo Q era justamente unir el mundo, pero paradigmáticamente falleció antes de la inauguración de la Bienal, con lo cual ella no pudo llegar a concretar su hipótesis, su proyecto.
0: Sí.
1: Así que la organización de la Bienal decidió convocar a un equipo curatorial que reemplace a la camerunesa, con la mala suerte, que el equipo curatorial en pleno renunció antes de la inauguración de la Bienal. Así que, plagado de controversias, empezó esta exposición que tiene artistas, la verdad, muy llamativos. Tal vez uno de los casos más significativos, sí, es el de Florentina Holzinger, la artista que representa a Austria y que ha planteado un proyecto muy, muy, muy extraño. Como primera medida, el público, cuando llega a ver la exposición, uh-huh, es invitado a usar unos baños químicos, si quiere, para orinar, y esa orina llena una pileta donde distintas artistas se bañan desnudas. Esto es el pabellón de Austria en la Bienal de Venecia, y esta misma artista desnuda se cuelga dentro de una campana y suena cada una N cantidad de horas. Algo, la verdad, increíble, súper controvertido, sí, y que está muy a la altura de lo que, por ejemplo, plantea el pabellón de Japón, donde hay 208 muñecos de bebés y se invita a la gente a que le cambie los pañales para disparar reflexiones que tienen que ver sobre la tasa de natalidad. Así que Japón, Austria, países que tienen un planteo súper radical en esta Bienal de Venecia, sí, donde no faltó la música. ¿Sabes quién fue la artista invitada que transformó toda la Bienal en una suerte de pista rave?
0: A ver.
1: Björk, ni más ni menos, tremendo, que apareció como vestida como si fuera un helado de frutilla derretido, rarísimo. Uh-huh. Y bueno, puso su música, la gente enloqueció, por supuesto, con Björk. Sí. La verdad, muy interesante su planteo, súper controvertido, también a la altura de todos los...
0: Pancho,
1: de todas las propuestas que estaban allí.
0: ¿Sí? Te hago una pregunta desde mi total ignorancia. ¿Qué se busca, digamos? ¿Cualquier cosa es arte? Te lo planteo así, porque imagino el oyente que está escuchando que hay gente que va a la Bienal, que hace pis, y ese pis va a una pileta, y adentro de esa pileta hay artistas que se bañan, y se pregunta, digo, ¿qué tiene de arte eso? ¿O qué se quiere decir con eso, no?
1: Bueno, mira, los teóricos dicen que cuando una persona se pregunta si lo que está viendo es arte o no es arte, Entonces, en ese caso, está frente a una experiencia de arte contemporáneo, porque todavía está intentando consolidarse, o no. Entonces, en ese territorio frágil, en ese límite,
0: sí,
1: entre lo que podría ser considerado arte o no, radica la contemporaneidad. Imagínate cuando empezaron a pintar la perspectiva, la gente miraba los cuadros con perspectiva y les parecía rarísimo y decían que eso no estaba bien porque estaban habituados a un arte plano.
0: Claro.
1: Cuando se empezó a hacer la pintura no figurativa, digamos, el cubismo, la abstracción, todos esos movimientos fueron despertando primero rechazo y luego algunos se consolidaron como grandes propuestas artísticas y otros, muchos, quedaron en el olvido. ¿Qué va a pasar con la propuesta de Holzinger? No lo sabemos. No sabemos si dentro de unos años va a ser considerado un arte muy revolucionario o sencillamente una ocurrencia bastante disparatada. Pero fíjate vos, y viene a cuento de la muy buena pregunta que me has hecho, el caso de Argentina. Argentina siempre ha tenido una representación muy importante en la Bienal de Venecia.
0: Sí.
1: Y por ejemplo, en 1962, Antonio Berni fue el representante, claro, del envío argentino. En su momento, Berni pareció súper controvertido, un poco en la línea de la pregunta que me hacías recién,
0: sí, sí,
1: y hoy por hoy es considerado uno de los grandes maestros argentinos. Mm. Inmediatamente después de Berni, al año siguiente, el premio de la Bienal se lo dieron a otro argentino, a Julio Leparc,
0: claro,
1: que hace arte cinético. En su momento también la gente habrá pensado, che, esto realmente es interesante, no es interesante. Bueno, y hoy por hoy Leparc, probablemente con Carlos Alonso, sea de los dos grandes maestros vivos del arte argentino. Y uno de los casos más llamativos, y con esto un poco te redondeo,
0: sí,
1: el planteo de esta columna sobre la Bienal de Venecia y su edición número 61, que el público puede ver luego en el canal de YouTube de Cadena 3, fue el de Nicolás García Uriburu. En el año 1968 tiñó de verde todos los canales de Venecia, en medio de la Bienal. Lo primero que pasó fue que lo metieron preso a Nicolás García Uriburu, pero bueno, luego se comprobó que esta tintura verde no afectaba para nada la vida dentro de los canales, o sea que ni la flora ni la fauna se vio perjudicada, y él fue la persona más comentada de esa edición de la Bienal de Venecia, con la particularidad de que no lo habían invitado, y esta tintura verde que él aplicó la hizo, entre comillas, desde la clandestinidad. Con los años, Nicolás García Uriburu fue reconocido como uno de los primeros artistas que empezó a reflexionar sobre la ecología y la importancia del medio ambiente desde el campo artístico. Así que fíjate con estos ejemplos que tienen casi 60 años como propuestas que en su momento son dudosas, controvertidas, terminan generando después una línea de investigación, inclusive del caso de los envíos argentinos.
0: Excelente, está ya también en cadena3.com, además de las plataformas en las redes sociales, Una mujer campana y una pileta de orina, la Bienal de Venecia 2026, la muestra de arte más importante del mundo, inauguró una edición atravesada por la polémica, las performances extremas y los debates políticos, y ahí está la columna completa también en cadena3.com por Francisco Pancho Marchiaro. Pancho, gracias, que tengas un feliz fin de semana, nos reencontramos el próximo.
1: Bueno, muchísimas gracias a vos por la paciencia, por el espacio para estos temas que no son lineales, que permiten el debate y que abren el juego para que los oyentes de la radio también opinen, por supuesto.
0: Un abrazo.
1: Otro grande para vos, gracias por el espacio, saludos a todos.
2: Ya sé, no me digas nada. ¿Se fue a Italia, a Venecia? Sí, Liz, agua podrida.
0: Listo, listo, usted tenía que meter su bocadillo. Bueno, 15:47, entramos en la parte final. Muy bueno Martín Bertolino que dice, dice, eso sería, pone en mayúscula, me arte, me arte. Bueno, tienen la columna ahí de Francisco Pancho Marchiaro en cadena3.com para observar. Tienen las redes también, hay imágenes. Está la columna completa en el canal de YouTube. La Bienal de Venecia 2026, arte, polémica y escándalo. También lo tienen allí en YouTube si quieren tener más detalles y más precisiones de este anticipo de la columna fuera de foco que nos dio en tarde y media Francisco Pancho Marchiaro. Señores, estamos entrando nosotros en el tramo final de tarde y media. What's the use? 15:48, dejo un par de mensajes más. Bueno, quienes estaban preguntando sobre un incendio, estamos averiguando, vamos a dar información cuando tengamos algunos detalles a oyentes. Gracias por los mensajes siempre, por mantenernos alertas de la situación. Estaban recorriendo la ruta. Dice, buenas tardes, Alejandro, ¿me puedes decir si se solucionó el problema de agua? ¿Se arregló el problema? No tengo idea dónde había problema de agua, querida Ana María. Si me precisás, te averiguo al instante, o por lo menos en los minutos que nos quedan. Laura Sarabia dice, Casa Foa, quiero entradas. Dice Laura, bueno, no hemos regalado hoy entradas para Casa Foa. Probablemente en un ratito en la previa también lo tengas y puedas participar, pero tenés tiempo de asistir a Casa Foa, que acaba de comenzar en este 2026, edición 2026, esta cuarta edición de Casa Foa, que vas a tener tiempo de recorrer y que vamos a seguir regalando entradas para poder participar de este espacio de diseño. 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Edición Posito Social Life, Casa Foa, cuarta edición, Avenida Vélez Arfiel 1100, allí te podés llegar. Un temita antes de la despedida, querido Lito Ramírez, y nosotros de a poquito vamos levantando nuestras cosas y nos vamos yendo en una tarde que sigue en Córdoba con el cielo cubierto, con una temperatura de 12 grados, frío, se anuncia para mañana más frío, aunque ya sería con sol, y eso lo hace muy, pero muy agradable. 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

0: Yo me voy. Y nos vamos yendo, lo escuchamos a David Bisbal. Vivir así es morir de amor, temazo, de David Bisbal, que va a estar anunciado nueva gira, va a estar en Córdoba, ya les voy a decir la fecha, David Bisbal, que se va a estar presentando en Córdoba el 14 de octubre en el Quality Arena, va a estar presentándose con su esperado tour Eternos, así que ya pueden ir sacando las entradas para disfrutar de David Bisbal, que nos regalaba esta última canción. Nosotros empezamos a despedirnos, se viene la previa ya con Dani Basterra, una tarde espectacular para disfrutar, para escuchar fútbol por la gran cadena 3 Argentina. Lito Ramírez nos ha estado poniendo al aire, ha musicalizado esta tarde. Sí, nos vamos. Vamos a tomar unos matecitos. Bueno. Gracias, Gustavo Corradini. También Alejandro Bustos los saluda. Señoras y señores, nos reencontramos, si Dios quiere, el próximo sábado. Después del Titi Chabatoni, que hace una mañana para todos, a las 13:30 volveremos a estar con ustedes. Gracias infinitas por haber estado del otro lado. Será hasta el próximo sábado. Chau.
1: Chau, querido. Portate bien.
0: Chau.

0: Son títulos del portal de cadena3.com. Condenaron al hombre que secuestró a una ex empleada de su padre en San Luis. Facundo Nahuel Charchiflie recibió una pena de 2 años y medio en suspenso tras ser declarado culpable de secuestro y privación ilegítima de la libertad. El hecho ocurrió el pasado 13 de noviembre del 2020. En Rosario cayó en zona sur un hombre acusado de un secuestro extorsivo. La víctima, de 26 años, fue hallada en la zona de Siracusa al 1100 tras una investigación llevada a cabo por la policía. En Córdoba, Baloyes pidió disculpas tras el test positivo en un control de alcoholemia. El delantero de Talleres publicó un comunicado en sus redes sociales luego de revelarse que registró un nivel de alcohol en sangre superior al permitido a 2 días del clásico con Belgrano. En el ámbito internacional, Donald Trump ve a Taiwán como una herramienta de negociación con China y despierta inquietud. El presidente estadounidense afirmó que la venta de armas a Taiwán es una buena carta de negociación con China, lo que genera alarma en la isla y tensiones en la región. Datos de la hora 16, 12 grados la temperatura, la humedad es del 73%, el viento sopla a 21 kilómetros en la hora en Córdoba capital. El pronóstico anuncia tiempo bueno para mañana domingo, sol. Cielo despejado, mínima 1 grado, máxima 14.
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0: Dale, Minero, vamos nomás.
1: ¡Vamos nomás! ¿Qué tal? ¿Cómo les va? Muy buenas tardes. Comenzamos la previa de este sábado 16 de mayo. La previa que va a desembocar en el primer partido semifinal del torneo Apertura de Primera División, que tendrá mañana con una gran cobertura también de Cadena 3 Argentina, la segunda semifinal. Hoy van a jugar 19:30 River y Rosario Central, mañana a la hora 17, poco más temprano, Argentinos Juniors y Belgrano. Por lo tanto, hoy tenemos una previa que vamos hasta la hora 18 y a partir de la hora 18 arrancamos la transmisión que va a desembocar, como decíamos, en el partido que va a arrancar a la hora 19:30 con relatos de Gustavo Vergara para River Plate y Rosario Central. No hay mucho fútbol a esta hora. La tanda, ahí vamos con la tanda, Lito. Ahí vamos con la tanda, está por acá con la tanda. Y bueno, pero está bien, está muy bien. Dentro de todo, está muy bien. En el fútbol internacional, como están jugándose las últimas fechas, como corresponde en el fútbol serio, se juegan los partidos a la misma hora. Y por ejemplo, se jugaron todos en Alemania a la misma hora. Mañana juegan todos en España, prácticamente todos a la misma hora. Y en Italia, y así. Entonces ha quedado poco para este día sábado para ilustrar lo que corresponde a nuestro programa, a nuestra hora. De todas maneras, hay algunos títulos que tienen que ver con el fútbol internacional, la consagración del City, una nueva goleada del Bayern Múnich, entre otras cosas. En este momento, en el fútbol argentino, lo más importante es la Primera Nacional. Estaremos hablando de eso. Anoche perdió Racing de Córdoba como local. Está jugando Godoy Cruz. Lo vamos a tener Huguito Lombardi, que nos va a seguir el partido. Nos asomaremos para saber qué pasa con Colón, otro de los grandes del interior, que sigue siempre normalmente Cadena 3 Argentina, el Zabalero, que juega frente a Estudiantes de Buenos Aires. Bueno, algunas de las cosas, mucho del polideportivo, básquetbol, automovilismo, tenis, en fin, muchísimo. Saludos a los chicos. Gaby Rodríguez, ¿cómo estás? Buenas tardes.
2: Hola, Daniel, ¿cómo andás? Buenas tardes para vos y para todos los compañeros y la audiencia de la previa. Bueno, la verdad que no recordaba tanta expectativa enmarcada en el nombre propio del Club Atlético Belgrano, ¿no? Porque yo creo que la expectativa generada no solamente es en el hincha celeste, por estar entre los cuatro mejores de un campeonato de Primera División, sino también en el marco del fútbol general de Córdoba, ¿no? Porque tiene a uno de sus exponentes, reiteramos, entre los primeros cuatro o entre los mejores cuatro de un campeonato de la máxima categoría, ¿no? No recuerdo una situación similar, por lo menos lo que tengo uso de conciencia.
1: ¿Hace mucho de eso?
2: En el último tiempo, sí, sí, bueno, no sé. De todas maneras, es loable.
3: Ahora.
2: ¿Cómo?
3: O sea que la estás perdiendo ahora.
2: Puede ser. Es loable destacar este hecho, ¿no? Sí, claro. La posibilidad de que uno de los clubes afiliados a la Liga Cordobesa de Fútbol de repente se encuentre a la expectativa y a la posibilidad concreta y real, porque la tiene, a la chance de consagrarse campeón por primera vez en Primera División del fútbol argentino. Y bueno, recién te decía y leía a Ale Bustos en los títulos de las 4 de la tarde la cuestión que hace hincapié en Diego Baloye, ¿no? Simplemente como para referenciar este hecho que también continuó, digamos, una senda negativa de Talleres, porque acá el que termina perjudicado en una buena medida sigue siendo el conjunto de Mario
1: Jardín. ¿Podemos contar el hecho, Gabriel? Porque mucha gente
2: quizás no sepa. Sí, bueno. El día miércoles a la noche, Bruno Bartichotto festejó su cumpleaños e invitó a todo el plantel albiazul a ese festejo. Talleres concentraba el día posterior, el jueves, porque el sábado jugaba el clásico contra Belgrano. Lo que salió a la luz en las últimas horas, porque este hecho fue acaecido el jueves a la madrugada, es decir, miércoles entrada a la noche, en donde Diego Baloyes sale de la fiesta de Bartichotto con su mujer, porque eso expone Baloye también en su defensa en Instagram, manejando. Él se hace cargo y responsable de que no debió usar, no debió sentarse en el auto para conducir, sino dejarla a su señora. Lo detuvo la policía caminera y tuvo 0,7 gramos de alcohol en

0: Bueno, cuestiones que tienen que ver con esto y un Talleres que anda buscando técnico que va a jugar el próximo miércoles Copa Argentina frente al Atlético Tucumán en la cancha de Newell's Old Boys de Rosario. Lo va a dirigir Ezequiel Carboni a ese partido y un Talleres que sigue buscando un entrenador. Hay 4 o 5 nombres dando vueltas dentro de una expectativa general del conjunto de Talleres para ver quién va a ser el técnico. Y recién vos decías, Dani, de Racing, que anoche en Córdoba, Nueva Italia, perdió 2-1 contra Central Norte de Salta. Bueno, aún desprevenido puede decir, che, pero Racing perdió 3 de los últimos 4 partidos.
1: No me digas.
0: Está a 3 puntos del último que ingresa al reducido por el segundo ascenso y está a 4 con un partido más del descenso. Que en este caso, acaso sucede el primero que estaría descendiendo de la zona A donde milita el conjunto de Nueva Italia. Bueno, hoy, 4:10 de la tarde, no está en duda la continuidad de la dupla técnica de Racing. Pase lo que pase, esto me dijeron, la dupla técnica de Racing se va a quedar hasta fin de año, pase lo que pase. Como para despejar algunas dudas.
1: Y sí, porque normalmente se planteaban esas dudas. Ha pasado con otros técnicos, entonces tenemos los antecedentes inmediatos de técnicos que han estado muy poquito y se han tenido que ir. Entonces está bueno que aclarar que en este caso, pase lo que pase, seguirá hasta final. Bueno, ya usted, mamita, ¿no? Hoy que no tenemos partido, tenemos 3 relatores.
2: Cuando hace falta, faltan, y cuando no hacen falta, sobran.
1: Sí, yo no sé. Pero bueno, hoy lo que falta son partidos, no relatos.
2: Claro, no hay que falta relatos, sino falta partidos.
1: No. Siempre. Lo vamos a saludar a Huguito Lombardi, que tiene un partido que se está jugando a esta hora. Huguito, ¿cómo estás? Buenas tardes.
3: ¿Cómo te va, Dani, Gaby, Gustavo, a todo el equipo de la previa en el Gallardón, en una tarde fría, en un campo de juego que no está en las mejores condiciones? Arranca el segundo tiempo, fecha 14, zona A. Desde la primera etapa gana el Mil Rayitas 1-0, gol de Mauricio Asenjo, gran jugada del paraguayo Alex Valdés Chamorro, y va a la carga justamente Asenjo, intenta sacar un remate al área, termina desviando la pelota Morán, impulsa con pierna derecha a mitad de terreno, está perdiendo el Tomba y los Andes. El dato es que hace 6 partidos que no conoce lo que es perder, viene con una racha realmente muy positiva, pero si miramos los números de lo le ha ido mucho peor que de visitante. Su campaña se remonta a lo bueno que le hemos visto en condición de visitante. En el Tomba, Ramírez está en el arco, Arce, Mendoza, Burgos, Morán en el fondo, Gil, Romero, Poggi, ahora ingresó en mitad de terreno Sosa por Ramírez, Toto Pozo y arriba Pino y Ulariaga. Ulariaga reemplazó a Axel Rodríguez por el lado del Mil Rayitas. López en el arco, Nava, Rodríguez, Franco, Grance, González, Cañete, Ortiz en mitad de cancha, también como enlace el paraguayo Valdés Chamorro, que es la manija de este equipo de Lemos. Villarreal por la derecha y Mauricio Asenjo, que es el referente de área, se están cumpliendo. 3 minutos de la segunda etapa, resultado que lo ubica tercero a los Andes por ahora en la tabla.
1: Bueno, lo vamos a estar siguiendo entonces, a ver si remontamos nosotros los mendocinos. ¿Te parece, Huguito?
3: Sí, porque ganó de Müller en el debut y ya está perdiendo. Y otra información, a vos que te gusta del tema informativo, Franco fue ratificado en Gimnasia como técnico para lo que será el torneo clausura. Sí. ¿Por qué lo aclaro? Porque a Franco, cuando echaron a Broggi, lo incorporaron por 5 partidos y no se sabía si le iban a dar continuidad. Bacari es la debilidad del presidente Porreta, pero finalmente se reunieron con Franco. Va a pasar la escoba, algunos que se van, otros que van a venir, y Darío Franco continúa al frente del plantel de primera división del Lobo Mendocino.
1: Me parece muy bien, así que estaremos con eso, lo estamos siguiendo, obviamente. ¿Cómo le ha ido a la plataforma esta? Lo voy a saludar primero. Gustavito Corradini, ya te saludaste solo, ¿qué tal? ¿Todo bien? ¿Qué tal?
2: Estamos perfectos, estamos pasando por un gran momento, feliz de estar acá.
1: Muy bien. ¿Y a Marito Celedón, cómo está, Mario?
0: Pero después de ganar Central del Norte, ¿por qué le pregunto a Celedón cómo anda? Si anda para bien.
4: No me interesa. Es otra zona.
1: Claro.
4: Me da pena por Racing, que no puede levantar el partido. Pero bueno, buenas tardes para todos.
1: ¿Qué tal, Mario?
4: Nosotros jugamos mañana, jugamos con San Martín y Tucumán.
1: Nosotros somos
4: clásico.
1: Gimnasia y Tiro.
4: Nosotros Gimnasia y Tiro jugamos en el estadio más antiguo del país. Así que estaremos tratando de salir de esta muy mala racha que hemos ingresado en los últimos partidos, en la que no vemos victoria hace mucho
0: tiempo. ¿Cuánto le queda a Gonzábal en el banco?
4: Y recién arrancó.
1: Mal, pero hasta ahora no ganó.
4: No ganó todavía, pero bueno.

0: Es lo que hay. Y bueno, no nos queda otra.
1: No nos queda otra. Estaba Tete Quirós antes y ahora.
0: Estaba Tete Quirós.
1: Bueno, buenos técnicos los dos. Y, pero bueno.
0: Sí, sé, no sé. De la noche a la mañana se fue Tete Quirós, ni siquiera se despidió del plantel. Y...
1: eso ya es costumbre, Tete, ¿no es cierto?
0: Sí.
2: Una vez se fue a dirigir a Racing de Avellaneda.
1: Dejando instituto acá.
2: Dejando instituto prácticamente en banda y después volvió.
1: Pero
2: y cuando le fuimos a preguntar qué opinaba, dice, bueno, ya pedí disculpas, ¿qué más querés que haga?
1: Está bien.
2: Listo, chau.
1: Así que bueno, la tanda, dice aquel. Y dale con la tanda.
3: El último tito, hablando de técnico, bueno, está a caer la designación de Yagi Forestelo como técnico de Estudiantes de Río Cuarto, ¿no?
1: Ah,
3: que
1: mira vos.
3: Se fue el toro Gerardo Acuña cuando terminó la última fecha del campeonato, la novena. El primer técnico que sale a la luz en Estudiantes es uno histórico de la casa, como el mendocino Marcelo Vázquez, que tiene contrato vigente con San Telmo en la Primera Nacional. Por si hacía falta, el miércoles San Telmo Club emite un comunicado en redes sociales diciendo que desde ningún punto de vista Vázquez va a dejar la institución, con lo cual se cae la primera opción de Estudiantes. Aparecieron los nombres de Kili González y de Roberto Luis Trota, rápidamente dejados al costado por cuestiones económicas, y aparece el nombre de Yagi Forestelo, cuyo último trabajo es Patronato de Paraná.
1: Y que tiene, lo conocemos en la zona, en el norte de La Pampa, la familia del norte de La Pampa, nació en Realicó, él, en el mismo pueblo de yo, pero en Vicuña Maquena, donde más estuvieron, parte de la familia, no sé si él, así que está cerquita ahí de Río Cuarto, ¿no?
3: Bueno, y un Bragarni que sigue poniendo técnico en el fútbol argentino, ajá, ¿no? Forestelo pertenece, digamos, al equipo de Bragarni, como, sí, como Orfila, como Madelón, y, sí, en fin.
1: Hay de todo, ¿no?
3: Sí.
1: Hay de todo, como en todos lados. Bueno, ustedes quieren, acá estamos viendo...
4: ¿Dani?
1: Sí, Huguito.
4: Se lo perdió Godoy Cruz recién a través de Pino, tapadón del arquero López, pero la noticia ahora se... sacó el hombro el defensor Esteban Burgos. Ingresaron rápidamente los médicos, está desparramado en el suelo, le tratan de acomodar el hombro. Ahí está, empieza a hacer los movimientos, viste, como cuando ibas al barrio ahí, que estaba, siempre había algún vecino que te acomodaba rapidito el tobillo, el hombro. Bueno, así se los acomodaron a Burgos y está nuevamente en acción. Había caído mal y estaban justamente atendiéndolo. Después del córner, si querés la pausa, porque hay córner para Godoy Cruz, costado derecho, va el toma por el empate, y ya les cuento una de Espinosa, el árbitro, que puede ser presidente de un club de fútbol en Mendoza. Va a venir el centro, Godoy Cruz busca el empate, pierde 1-0, 7 minutos 30 de la segunda etapa, centro cerrado, se quedó el arquero, golpe de cabeza, no la pueden sacar, no pasó el peligro, persiste, remate de afuera, un buscapié, golpe de cabeza arriba, viene, ahí está Pino, afuera, afuera contra el palo derecho, piden córner los del Tomba, piden de todo, y el árbitro ahora sí, primero señaló saque de meta, después parece que le dijeron, no, te equivocaste, tiro de esquina para el Tomba.
1: Bueno, ¿qué ibas a decir de Espinosa?
4: Que Fernando Espinosa es aspirante serio a ser el presidente de San Martín, del Club Atlético San Martín, o del Atlético Club San Martín, para decirlo correctamente. Ya está trabajando con un grupo de gente. Algunos dicen que está padrinado por el titular de Independiente Rivadavia, por Daniel Vila, quien sería quien lo está impulsando para que Fernando Espinosa, que ya anda rondando por el estadio, se anda reuniendo con empresarios y tiene serias aspiraciones de ser el presidente de San Martín.
3: ¿Y eso conlleva a que va a dejar de dirigir?
4: Y bueno, Merlos es presidente de la Liga de Alviari.
1: Y está dirigiendo. yo te voy a decir algo. En la vida, además de ser, hay que parecer. Y esas cosas no me parecen. Digamos, él, cualquiera puede pensar que San Martín, si él llega a ser presidente, árbitros amigos no le van a faltar. Porque debe tener alguna... Igual ahora Vila, ¿no? Si Vila está amigo con Espinosa porque lo está padrinando, seguramente Espinosa tendrá algún amigo árbitro que uno podría suponer que pueden favorecer a Independiente y Rivadavia. Y esas cosas surgen del que, además de ser, hay que parecer. Entonces todas estas cosas no están bien, la verdad. No hay gente en Mendoza, che, que pueda ser presidente de San Martín, que tiene que ir Fernando Espinosa.
4: Bueno, son aspiraciones personales más que otra cosa. San Martín hoy está en el Federal A, echaron al técnico hace muy poquito, Cristian Corrales, debutó a Baurre la semana pasada empatando. Van rondando de un lado a otro siempre los mismos entrenadores. Lo que pasa en el fútbol argentino pasa acá en Mendoza también.
1: Después no puede ocurrir que no pase nada, obviamente, y a lo mejor la mayoría de las veces, y a lo mejor nunca, pero siempre va a dar sospecha. Entonces siempre es un fútbol que estamos hablando, que es un fútbol sospechado el nuestro, y así no le vamos a quitar la sospecha. me da la impresión. Bueno, así que está siguiendo el fútbol. ¿Cómo anda esa plataforma que es LPF?
5: LPF Play.
1: Sí, LP es Liga Profesional de Fútbol.
4: Claro. La pasión
1: no
4: del fútbol.
1: No debiera ser al revés. No debiera ser Liga de Fútbol Profesional, porque lo profesional es el fútbol, no la liga. Liga Profesional de Fútbol. Liga Profesional de Fútbol. ¿No es decir la Liga de Fútbol Profesional? ¿La liga, vos te parece muy profesional?
5: No.
1: No, el fútbol no. Sí debiera ser. Debiera estar al revés la sigla. Pero bueno, no importa, no vamos a meternos.
4: Bueno, igual es, la plataforma es La Pasión del Fútbol.
1: Ah,
0: sí, sí. No es de Liga Profesional.
4: Ah, no es Liga Profesional.
5: Bueno, le cambiaron ahora eso. Sí. Porque sí. LPF era Liga Profesional de Fútbol.
1: Claro. Bueno.
5: Pero bueno.
1: Bueno, así que la tanda, dice Lito, la tanda, listo. Ahí vamos, sí, señor.
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7: Ousmane Dembélé, el actual Balón de Oro, es una de las grandes figuras de la selección francesa y la principal estrella del multicampeón PSG, con sus 29 años de edad. El Mosquito disputará su tercer mundial, donde fue campeón en el 2018 jugando 4 partidos, y subcampeón en Rusia ingresando en 7 cotejos. La particularidad es que aún no pudo anotar ni tan siquiera un gol en los mundiales. Dembélé debutó con 18 años en el Stade de Reims, en su país. Pasó por el Dortmund alemán, luego por el Barça, donde no pudo mostrar su mejor versión hasta llegar al PSG en el 2023, donde ganó todo. En la selección gala, el Mosquito anotó 7 goles, repartió 5 asistencias y participó en 58 partidos. Ousmane Dembélé, otra de las figuras que estará presente en la próxima Copa del Mundo que vivís aquí en Cadena 3, la radio del Mundial. Informó Marcelo Lamberti.
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0: eso porque el nuevo del Rolling, lo digo rápidamente, cada operador tiene libertad en nuestro programa de poner lo que quiere y ustedes se dan cuenta quién está de acuerdo a la música que pone. Cuando está Sergio Díaz pone un tipo de música, está Cachito pone otro tipo de música y cuando está este señor Lito Ramírez es más de esta, de este tipo de rock pesado y ese tipo de cosas así. Y entonces puso el nuevo de los Rolling, que son que los hijos, los son los mismos Rolling de siempre. Bueno, y dice que...
1: Gracias.
0: Y dice que ponían una fotito que estaba muy joven.
2: No, fotito no, es un video realizado con inteligencia artificial, digamos. En donde se lo ven a todos los integrantes de los Rolling, incluido a su cantante, a Mick Jagger, como decía Lito, como de 15 años.
0: Bueno, ¿qué pasa con los Andes Godoy Cruz, Guito?
3: Lo derribaron a Roberto Pino en el área y el árbitro Fabricio Llobet, que venía corriendo en dirección de la jugada, no dudó y sancionó el tiro libre penal. Se enoja el arquero López del Mil Rayita y a Ramírez. Mirá dónde anda Ramírez. El arquero de Godoy Cruz atravesó toda la cancha para hablar con el juez de línea, como es el capitán, y se termina ganando la tarjeta amarilla. No sé qué tenía que hacer ahí, si le estaba reclamando alguna expulsión.
0: No, pero no era para expulsión.
3: No
0: fue penal, ¿no es cierto? ¿Fue penal?
3: Sí, fue penal. Fue
0: pero
3: penal.
0: No, para expulsión.
3: No, no, por eso. No sé a qué fue el arquero de Godoy Cruz. Va a ir Pino desde la media luna. Atención, Godoy Cruz había hecho todo en el segundo tiempo para igualar. Se retrasó demasiado el Mil Rayitas. Brazos en jarra de Pino. 21 minutos de la segunda etapa. Va Pino, tiró, tapó el arquero. Tapó el arquero con los pies. Tapó el arquero con los pies. Se jugó al palo izquierdo. Le pegó Pino de pierna derecha. Arrastrón. Y el arquero López, que ahora se tira. No sé qué le habrá pasado, la verdad. Se tira el arquero porque le duele el pie con el que atajó el penal. Hay que amonestar al arquero.
0: Sí, o son mucho más flojos los arqueros de ahora que los de antes. No, no sé, increíble. Para decir una cosa entre líneas, pide, ¿no? Que, porque la verdad es que mariconeado.
3: Pide que lo atiendan porque ataja el penal.
0: Una cosa. Bueno.
3: En vez de celebrarlo y que lo abracen sus compañeros, se tira al suelo. Atajó el penal, le pegó Pino, iba esquinado, pero el arquero es largo, es alto y terminó tapando con los pies. Desperdició el Tomba la oportunidad del empate. 22, pierde el Tomba 1-0.
0: Ahí lo seguimos, Huguito, enseguida actualizamos todo lo de la Primera Nacional, pero siguiendo varios partidos, una de las expectativas, si se quiere, tiene que ver también con Cristiano Ronaldo. Está a punto de consagrarse campeón en Arabia, pero el Al Hilal, que es el que le sigue, hoy jugó un partido pendiente, lo ganó y quedó 2 puntos, que es una fecha. Así que todavía Al Nassr no es campeón, hay que esperar la última fecha, que se juega el jueves. Y otra de las expectativas es que hoy está jugando la final de lo que sería la Copa Sudamericana acá, o la Europa League en Europa. No es la principal, no es la Liga de Campeones de Asia, es la segunda competencia y juega la final contra el Osaka de Japón. Y le preguntamos a Marito Celedón. Marito, ¿ese partido está? Sí, está. ¿Cómo no está, Marito? ¿Está, Marito?
4: Está el partido, se está transmitiendo ya los últimos 4 minutos.
0: ¿Y vamos ganando?
4: Que está ganando el Gamba Osaka por 1-0, el gol a los 30 de Dennis Hummet. Cristiano Ronaldo hace instante, pelota en el área en diagonal, remate, rebotó en el defensor. Va atacando el equipo árabe de Jorge Jesús, pero por ahora sigue ganando el Gamba Osaka 1-0.
0: Bueno, así que no ni siquiera ahí puede ser por ahora campeón.
2: Bueno, recién empieza, espérese.
0: ¿Cómo recién quedan 3 minutos?
4: Bueno, quedan 3 minutos.
2: Falta poquito para terminar.
0: Bueno, pero así que, ¿vos querés que sea campeón Cristiano?
2: Sí, sí.
0: Yo no.
2: Se lo merece.
0: Bueno, sí, también se lo merece, pero como siempre está la comparación. Sí. Bueno, vamos con Marcelo Camisa, tenemos eventos deportivos, enseguida vamos a hablar mucho del polideportivo, pero estamos en una cobertura especial del TC Pickup en La Plata con Marcelo Ingaramo y del Rally Cordobés en Villa Carlos Paz con Marcelo Camisa, al que estamos presentando.
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0: Marcelo, adelante.
6: El que llega a la asistencia es el ganador del día del sábado, Valentín Folledo, con su Citroën C3 que le prepara el equipo de Gabriel Pozo. Él está entrando en estos momentos y por supuesto ha sido una linda jornada para él. Nosotros se los estamos contando desde Villa Carlos Paz, la Cadena 3 Argentina, siempre con el Rally Cordobés. Valentín ha hecho un enorme trabajo en el día de hoy. Bueno, Valentín, qué lindo, te voy a agarrar recién bajadito del auto y creo que una linda jornada para vos. Creo que ha estado un día espectacular.
7: Sí, muy contento, muy contento. La verdad que se nos dio ayer cuando probamos no me tenía tanta fe, pero hoy anduvimos bien, con confianza. Por ahí me costó más el camino de la 100
8: curvas. Tramo, ¿no?
7: Sí, ese rápido me cayó a la perfección. Pero bueno, después se nota que somos novatos en el otro que hemos trabajado.
8: Bueno, Valentina, seguir trabajando con el equipo. Una linda jornada para comenzar en el Rally Cordobés en Villa Carlos. Vale,
7: muchas gracias y un saludo grande a todos.
6: Las palabras de Valentín Folledo, el piloto del equipo de Gabriel Pozo, que ha hecho el mejor tiempo en el día de hoy. Creo que ha hecho muy buen trabajo en los dos tramos, sobre todo en el primero, donde fue el ganador con 7 minutos, 8 segundos, 5 décimas en el Río de la Suela. En ese mismo tramo lo escoltó Rossi, Santino Rossi, con el Maxi Rally a 4 segundos, 5 décimas. Miceli Alonso, Jumben Ceballos completaron el marcador en el primero de los tramos, y en el segundo ha sido Olmedo, Tommy Olmedo, el salteño, con el Skoda, el que ha vencido 2:57.2, Martínez a 4 décimas, Ceballos a 9 décimas, Miceli a 1 segundo y Folledo quinto a 2 segundos, 1 décima en el tramo de las 100 curvas, mientras que en la general de los dos tramos, Valentín Folledo, el de La Rioja, con el Citroën negro del equipo de Gabriel Pozo, 10 minutos, 7 segundos, 8 décimas. El segundo lugar es para Santino Rossi, de la misma escuadra y con un Maxi Rally, un Volkswagen, ha quedado a 2 segundos 5 décimas. El tercero, Miceli, a 4 segundos 4 décimas. El cuarto, Ceballos, a 10 segundos 5 décimas. El quinto, Huffman, a 11:09. El sexto, Martínez, a 12:04. El séptimo, Olmedo, a 12:07. Álvarez, Alonso y Ribodino completan los 10 primeros lugares del Rally Cordobés en la tercera fecha. Sobre el asfalto, mañana siguen con 6 tramos más, pero yo en un ratito les completo todo el marcador del Rally de Carlos Paz. Les dejo un abrazo.
0: Dale, excelente, Marce. Vamos con el otro Marcelo, con Marcelo Ingaramo, que también tiene la clasificación del TC Picame La Plata.
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0: Marcelo, ¿cómo estás? Buenas tardes.
10: Hola Daniel, ¿cómo les va? Buenas tardes, el gusto de saludarlos directamente desde el Roberto Mouras de La Plata, donde se abrió la cuarta clasificación de la temporada para el TC Pickup. Una tarde muy fría, 12 grados de temperatura en la pista, y se completó el primer corte clasificatorio, donde dejó adelante a Facundo Arduzo con la Hilux, que metió 1:28.455. La segunda posición para Gastón Mazacane con la Fotón China a 234 milésimas. Tercer lugar para Palacio con Hilux. Cuarto puesto para Tobías Martínez con el S10. Quinto, Mariano Werner, el último ganador aquí con la Fotón. Sexta posición para De Carlos. Séptimo, Faín. Octavo, Abdala. Noveno, Otto Friedler. Y décimo, el cordobés de Guatimosín, de 18 años, Marco Dianda, con la Ford Ranger. Atención, que después de este primer corte clasificatorio, quedaron, para no poder seguir, quedaron fuera del segundo corte, que ya va a salir a la pista. No estarán Canapino, Santero, Ebarlín, Azar, Tadei y Jacos. Insistimos, por el momento, Arduzo el más rápido. Ya se viene el segundo corte clasificatorio, donde quedarán los mejores 5.
0: Bueno, gracias, Marcia. En un ratito volvemos contigo. Vamos a seguir actualizando. Vamos con más resultados de la Primera Nacional. ¿Te parece?
11: Dale, sí, porque es la fecha 14. Aunque uno mire la tabla, los equipos tienen 13 partidos jugados. Bueno, claramente porque hay una fecha en el medio que coincidió con el paro de la AFA, no, que se trasladó a la última fecha calendario de esta primera rueda del campeonato de la Primera Nacional. Bueno, Atlanta, más temprano de local, le ganó 2-0 a Atlético de Rafaela, goles de Álvarez y Fedele. ¿Cómo va los Andes con Godoy Cruz, Huguito?
12: En 28 minutos, Godoy Cruz es el que tiene la administración de la pelota, pero no puede llegar con peligro al arco de López. Gana el Mil Rayitas 1-0. Recordemos que López le contuvo un penal al número 9 del Tomba, Roberto Pino.
11: En Isidro Casanova, final de la primera parte, Almirante Brown, San Telmo igualan 0-0. 2 minutos del segundo tiempo en Caseros, Estudiantes y Colón empatan 1-1. Nacho Lago abrió la cuenta para Colón. Empató Facundo Ardiles para el equipo bonaerense. Además, 35 del primer tiempo en Bolívar y Acasuso empatan 0-0. 34 de la primera parte, gol de Vergara, digo de Colegiales, lo hizo González. No sé, Colegiales, si Vergara... le gana.
0: Colegiales. Este es defensores.
2: Bueno, defensor. Sí, bueno, Colegiales está el pariente directo.
0: ¿Se llevará bien?
11: Colegiales, gol de González, le gana Güemes de Santiago del Estero por un tanto contra cero. Anoche, en Nueva Italia, Central Norte dio cuenta de Racing de Córdoba por dos tantos contra uno. Y para mañana...
0: ¿Escuchaste vos cómo fue la situación o lo viste?
2: Aquí
0: ganaba Central Norte, le echaron uno.
2: Sí,
0: sí. Y el Racing lo empata.
2: Empata con un golazo de Centurión.
0: Y después le echan otro a Central
2: después
0: Norte.
2: Le echan otro, claro.
0: Y después lo gana Central Norte con dos menos.
13: Hay un penal en el último minuto a los 44. El árbitro era Nahuel Viñas, ¿no?
2: Sí, sí, bueno, pero el penal fue Nacho José, fue penal.
13: Sí, no, el penal fue penal.
2: Gaspar Vega.
13: La expulsión, la primera, me quedó en dudas. Estuve viendo el partido, la segunda, porque le sacó otra amarilla y ahí lo expulsó.
11: Bueno, completamos para mañana la fecha 14 del torneo, las 15, Deportivo Madryn contra Ferro, 15:30 en Jujuy, Gimnasia frente a Temperley, misma hora en José Ingenieros, Almagro y San Martín de San Juan, a las 16 en Santiago del Estero, Mitre contra San Miguel, a la misma hora en Paraná, Patronato y Chacarita, 4:30 de la tarde, Milan frente a Agropecuario, a las 17 en Mendoza, Deportivo Maipú ante Chicago, misma hora en el sur bonaerense, Quilmes ante Tristán Suárez, a las 17 en Salta, Gimnasia y Tiro contra San Martín Tucumano, y el lunes se completa la fecha 14 con dos partidos, 15:30 en el Bajo Belgrano, Defensores de Belgrano frente a Chaco Forever, a las 20 en Florista All Boys y Morón. Hasta acá con estos resultados y lo que queda por jugar. El líder de la zona A es Colón con 23 puntos, le sigue Morón con 22, Los Andes 21, Bolívar 20, Deportivo Madryn, Godoy Cruz 19, Almirante 19, Ferro 18, los primeros 8. Vamos a la zona B, Atlanta y Gimnasia de Jujuy 23, San Martín y Tucumán 21, Tristán Suárez 20, 19 para Milan y Rafaela, 17 para Chicago, 16 para Temperley.
0: Bueno, vamos, ¿qué pasa con Al-Nassr, Marito?
13: Los últimos 30 segundos, los últimos 30 segundos de la Asian Cup. En la final lo sigue ganando el Al-Nassr, el Gamba Osaka sobre el Al-Nassr, 1-0. Últimos 10 segundos y el Gamba Osaka será el campeón.
0: Bueno, y entonces Cristiano no podrá festejar en esta fecha, tendrá que esperar para festejar en la liga local. Fútbol internacional, no sé si estuvieron viendo hoy. Bueno, tampoco da para tanto. La FA Cup, final, donde sí, bueno. El Manchester City le ganó al Chelsea 1-0. Semenyo hizo el gol de taco, ¿no? El gané, el centro de la derecha. Taco, gol. Octava FA Cup para el City. En este año ganó la Copa de la Liga y el FA Cup y está luchando a dos puntos del Arsenal por la Liga. Vamos a ver cómo termina eso. Vigésimo título de Pep Guardiola en el City. Bueno, así que el torneo más antiguo del mundo, esto dicen. Uh-huh. Obviamente son los inventores del fútbol, organizaron ahí una copa allá por el año 871. Y por eso es el torneo más antiguo del mundo. Y lo ha ganado el City. Jugó muy bien la parte que yo vi, Enzo Fernández. Para mí el mejor jugador argentino en Europa.
13: Sí. El mejor actualidad.
0: Sí, sí,
13: más
0: sí.
13: Que Lautaro.
2: Pero Lautaro tuvo muchas lesiones. Pero Enzo ha mantenido, me parece, una línea de conducta dentro de la cancha, futbolísticamente hablando, ¿no? Que lo ha hecho, me parece, el más regular.
0: No, pero
2: no solamente en el año.
0: Terreno. O sea, el tipo, cuando hay que marcar, marca. Hoy lo estaba marcando a Haaland. Había un corner y lo marcaba. Y yo digo, pero si el otro le saca una cabeza.
2: Sí,
0: ¿será claro. Por personalidad? Decía, habrá dicho, déjamelo a mí, a los compañeros que son medio ahí, qué sé yo, viste, salta Haaland y les gana, aunque.
13: Entonces, aunque déjamelo, mucha personalidad que tenga, no le va a ganar.
0: No importa, bueno. Lo mueve antes, qué sé yo. Dice, déjamelo a mí. Él lo marcaba a Haaland en los corners. Lo que raspa, lo que pone, la asistencia que mete y los goles que hace, porque llega al área también. Hoy agarró una así de cachetada, la tiró arriba del travesaño. La verdad que para mí Enzo es el mejor después de Messi. Pero bueno, son de los que no pueden faltar. Podríamos hacer, claro que todavía, bueno, después de la. En otros programas podríamos hacer eso, ¿no? ¿Cuáles son los jugadores que no pueden faltar en la selección argentina?
2: Y varios.
0: No, bueno, pero pongamos tres, cuatro.
13: Que yo de Milano Martínez.
0: ¿Vos decís?
13: No tenemos un suplente a la misma altura de Milano
0: Martínez. No sé, un Beltrán no lo podría reemplazar.
13: No,
0: ¿vos decís?
13: Bueno, hoy no, para un mundial no. No digo que para futuro sea un gran arquero.
0: Emiliano debutó ahí.
2: Y tres jugadores, coincido, Dibu, Enzo y Messi.
0: Sí, yo ahí por ahí.
2: Y por ahí me parece puede estar la columna vertebral de Argentina.
0: Si nos falta un 2 importante, también me parece
2: no que... No tenemos un 2 a sí. esa altura.
0: Sí.
2: Es verdad.
0: Me parece que yo coincidimos los 4. Yo más allá que te todavía con el Dibu, porque ahora veo que hay arqueros que andan más o menos. No sé si Musso y Rulli, pero bueno, qué sé yo. Sí, coincido.
14: Y también Lautaro y Julián.
0: Bueno, ya... ¿Vos decís? Sí, puede
14: el arquero.
0: Ser. Pero uno de los dos. Los dos, bueno.
14: El arquero, el Cuti, Enzo Fernández, Alexis McAllister, bueno. Giovanni Simeone, no, Lautaro no. y Julián.
0: Si falta McAllister, se puede recontra reemplazar McAllister. O sea, es el mejorcito, pero se puede reemplazar. Una cosa es que sea el mejor de los que están ocupando el puesto, por algo está en la selección, ¿no es cierto?
2: Así es.
0: Pero de ahí a que no se pueda reemplazar, qué sé yo, podrás poner otros jugadores, pero hay algunos irreemplazables. Hay algunos que no tenés cómo reemplazar. Y a eso es lo que apuntamos.
2: ¿Cómo recibirá hoy la gente de River a Di María?
0: ¿Cómo lo recibirá Acuña, digo yo? Porque lo tiene que marcar, son compañeros, ¿no?
2: Sí.
0: Se le va a tirar y el otro le va a pegar.
2: Sí, no, pero más allá de esa cuestión futbolística en el tú a tú de Acuña con Di María, que lo tiene que marcar, el hincha de River, sí. ¿Cómo lo recibirá Di María hoy?
14: ¿Como un rival más?
0: Yo no creo que bien.
14: No lo tiene que recibir, o sea, aplausos. Al final, todo bien, pero sí. Durante el partido,
0: aplausos,
14: es un rival más.
0: Aplausos ya fueron.
14: Los aplausos son para el final, yo para creo el que principio, lo lógico una sería, plaqueta, todo lo que vos quieras.
0: Uno más. Lógico sería uno más. Porque bueno, está bien que medio que ahora entró en la etapa de que lo están matando. Tampoco creo que dé para insultarlo.
14: No.
2: Ahora, si lo podría tratar con indiferencia. Digamos, eso, el hincha de River con indiferencia.
0: Me parece que a la hora que vos le tenés un poquito de bronca por lo que está pasando, vos decís, pero este nos dio tanto. Y te quedan en el medio. ¿Cómo? A ver, ponelo nuevo.
15: Es un boludo bárbaro.
0: Bueno. Ya no sé. Pero bueno, estamos planteando distintas alternativas, distintas cuestiones. Por ejemplo, también, que no quiero que se nos pase. La tanda, ya sé.
15: No se escupe para arriba porque
0: claro, exactamente. El tema Baloye. Yo quiero poner un bálsamo a la situación.
2: A ver.
16: Hola.
0: No, espera.
16: Que es el pedo que quiere dar un video.
0: No. Bueno, pero escucha una cosa. La concentración era el otro día, 07, ni se ve al otro día, digamos, el otro día 07. No se puede tomar, ¿está de acuerdo?
2: Y menos sigue descorchando,
0: No, pero quiero hacer una reflexión de que le podía haber pasado a cualquiera de nosotros. Como ciudadano estuvo muy mal. Ahora que ya lo involucren como futbolista y qué sé yo, si el partido era...
2: el chupi.
0: Si alguien puede emparentar su bajo rendimiento con esa situación del cumpleaños, bueno, lo podría entender.
16: Lindo día para un pollo,
0: No puedo hablar seriamente. No puedo hablar seriamente porque no se puede. Pero bueno, quería decir que, viste, capaz que a alguno de nosotros nos pase y no. Pero bueno. Y no, porque un futbolista, porque qué sé yo. Y que...
2: No tenía un fernet.
0: Qué sé yo, tan grave era, che. Bueno, está bien, es grave, es expuesto, futbolista, todo, pero lo están matando, dejate.
2: Tiene que ver para mí por su rendimiento en la cancha, antes y en el clásico.
0: Pero no es
2: por el,
0: no
2: antes y en el clásico.
0: No es por el 07 ese que rindió mal en el clásico.
2: No sé.
0: No, salvo que haya seguido
2: vivir,
0: no es por el 07 ese.
2: No sé.
0: Pasaron 2 días.
2: No, pero vos sos una figura pública.
0: Eso.
2: Primero y principal. Y después sos un profesional de lo que estás haciendo.
0: Está bien.
2: Ahora, no puede pasar cualquiera.
0: Exacto.
2: Este tipo de situaciones
0: todo lo público
2: no puede pasar a cualquiera.
0: Manejando de que se excedió es para cualquier persona, para cualquier ciudadano.
2: Bueno, ahora a mí me entran algunas dudas con relación
0: a esto. Espera, antes que termine, quiero decir que estoy de acuerdo con lo que opinan la mayoría y qué sé yo, porque vuelvo a lo mismo, hay que ser y parecer. Sí. Y en estas cuestiones vos tenés que parecer de que está bien, estoy de acuerdo. Pero te digo también, muchachos, qué sé yo, no sé. Será para tanto.
2: Se había realizado una fotografía de la noche en el cumpleaños de Bartichotto con gran parte del plantel de Talleres. Y el sancionado solamente es Baloyes, claramente por una cuestión que salió a la luz.
0: El cumpleaños.
2: Y sí, porque él... la pregunta es, ¿por qué salió a la luz después de que el periodismo hiciera visible el tema?
0: El periodismo no lo hizo visible, lo hicieron visible los mismos policías.
2: Bueno, el periodismo se hizo eco. ¿Por qué Talleres se hace eco posterior a eso?
0: ¿Y porque antes no lo sabía?
2: ¿Cómo que no se sabía?
0: ¿Y quién lo va a saber?
2: ¿Que Talleres no lo sabía?
0: No, ¿por qué lo va a saber?
2: ¿Y cómo vos sabes que Talleres no lo sabía?
0: Y bueno, ¿y vos por qué sabes que sí?
2: Y
0: el club no lo sepa
2: al otro día de derecho.
0: ¿Y por qué lo tiene que llamar a la policía para decirle, che, le dimos a Baloye positivo, lo tienen que avisar al club? ¿Esto es así? ¿Y por qué tendría que saber?
2: ¿Y por qué no?
0: O sea, si vos te das, llaman acá a la empresa y dicen, che, a Gabriel Rodríguez le dio positivo. ¿Tienen que botonear a la policía? ¿Tiene que decir a la empresa en la que vos estás que infligiste una norma? Me parece que no.
11: Bueno, no sé.
0: Me parece que no. Así que, bueno, ¿lo tenemos a Falucho ahora? ¿En este momento está Falucho? Uy, es un honor saludarlo a Santo Benigno Laciado, porque hoy se cumplen 40 años de que consiguió obtener dos coronas. En aquel momento no era tan fácil, después Ray Sugar Leonard también hizo lo mismo, qué sé yo, pero la verdad que el nuestro la rompió. Santo Benigno Laciar, yo lo conocí cuando no era campeón todavía, uh-huh. Porque ahora muchos son amigos del campeón, ¿viste? Claro. Muchos solo conocieron después, pero yo lo iba a ver en Winca Renancó y en Realicó cuando boxeaba allá. Santos, ¿cómo estás? 40 años, parece que fue ayer, ¿cómo estás? Buenas tardes.
17: Muy buenas tardes, Basterro, muy buenas tardes para vos, para el equipo, para todos. Muy buenas tardes, un gusto enorme, enorme escucharlo, chicos, enorme. Lo escucho siempre, bueno, pero le dejo hablar a ustedes, chicos.
0: No, si lo que queremos es que hables vos, que nos cuente cómo ha sido eso, cómo fue eso, que nos recuerde. Vos eras campeón de la categoría, tuviste que subir de peso para pelear con la otra. Que nos cuente esos detalles para evocar lo que hiciste, lo maravilloso que hiciste hace 40 años.
17: En realidad hay un montón de cosas, obviamente, porque primero habíamos peleado aquí en Córdoba, habíamos empatado, la revancha estaba firmada, pero bueno, no se daba, y cuando se dio, en Francia, en Reims, tuve una suerte enorme porque tuve un montón de gente amiga que me fue a estar conmigo en aquel momento. Voy a recordarlo a uno, y en nombre de todos, Rubén Torri.
0: Claro.
17: Rubén Torri me acompañó, venía al gimnasio a verme entrenar, y decía cuántos campeones podía haber tenido si entrenaban como vos, se cuidaban como vos, me decía, y hablaba de muchos grosos. Pero bueno, se dio la pelea, una pelea muy, muy, muy difícil, muy, muy difícil, muy complicado, nos lastimamos los dos, estábamos cortados, la ceja, distintos hechos, pero bueno, había que guapearla y no parar, donde estábamos cortados los dos, y el árbitro no había parado a ver, amigo todavía él, para ver los cortes, y seguimos, y bueno, llega el round número 10, creo que fue, donde dice, bueno, lo veo por última vez, chico, y a Gilberto le dice, bueno, vos no podés seguir. Y Gilberto decía, sí, sigo. Venía así a 3-4 rondas, venía cortado, era así, ¿no? Y bueno, dijo, ya seguí, y el otro dijo, no va más. Y bueno, y me alcé, obviamente levantando las manos al cielo, porque soy el primer boxeador argentino, campeón del mundo en doble categoría. El primero es de Córdoba, la cansalle a Córdoba, todas estas cosas que son tan hermosas que a uno, obviamente, el deporte nos permite llegar. Realmente, después cuando llegas acá al país, la gente que te va a recibir, a buscar y a gritar, todas cosas muy, pero extraordinariamente buenas y lindas, linda, año 86. Estamos hablando nada más y nada menos que 40 años, amigo, ¿no?
0: Sí, señor. Y cuando decís Gilberto, te referías a Gilberto Román, ¿no es cierto? Que fue un enorme rival tuyo. ¿Lo seguiste viendo después de eso? ¿Se encontraron? Porque
17: Sí, hablamos por teléfono un par de veces, no mucho. Un par de veces, y pasaba que... él ya se había dedicado a que se iba del boxeo, que no sabía que si seguía que se iba, y hablaba un poco sobre eso, pero bueno, después dejó nomás, y después tuvo un accidente muy grande, le costó la vida. Iba en un auto, iban 4 o 5 personas, y bueno, el auto se cruzó de carril y se dio por delante con otro auto y fallecieron varios de esos chicos.
0: Sí, señor.
17: Que va a ser esas cosas de la vida que se dan así, ¿no?
0: Falucho,
17: muy doloroso, sí.
0: Seguro que sí. Vos eras campeón de una categoría, ¿no? Eras campeón mosca, ¿no es cierto? Y tuviste que...
17: Correcto.
0: Y te daba... Vos habías contado en alguna oportunidad, no sé si lo podrás refrendar, si es cierto, que ya te estaba costando del peso, entonces decidiste subir a super mosca. ¿Fue una cuestión más o menos así?
17: Sí, correcto, que sí, sí. Me costaba la categoría, pero la daba mosca. Después la super mosca era 1,5 kilos, 1,6 kilos, y en realidad no me costaba, pero sabía que había gente más grande, porque en el boxeo se estila, por ejemplo, si pesas 70 kilos, trata de bajar a 68, que es otra categoría más chica. ¿Y dónde tenés más chance? Y entonces por eso, claro, a veces intentamos ese tipo de cosas, ¿viste? Pero bien, después peleé en gallo también.
0: Sí, sí, sí.
17: Peleé
0: sí.
17: en gallo, no mundialmente dentro del país. Enfrenté a todos los campeones argentinos y sudamericanos que había dentro del país, donde realmente le gané. Pero no quería pelear mundialmente porque era muy pesado, muy difícil, todo lo que tiene que ver con lo que se relaciona en la potencia. Había 3 o 4 boxeadores que eran muy firmes, muy buenos. Entonces peleaba mundialmente por el título del mundo. Gallo era pesado, no sé si ganaba o no ganaba, pero era pesada, ¿viste? Sí, entonces sí. decidimos no hacerlo y pelear con los boxeadores que estaban dentro del país. Al título argentino, sudamericano, todo eso sí hacerlo, pero no lo otro.
0: ¿Empezaste a qué edad y terminaste a qué edad, Falucho? ¿Y en qué edad fuiste campeón? Porque se vería ahí para ponerle el punto también.
17: Sí, en realidad empecé muy jovencito. Yo empecé porque quería jugar al fútbol, quería jugar. No quería yo, yo no sabía que existía boxeo. No, nunca había escuchado una pelea. Pero te hablo cuando tenía 14, 15 años, ¿no? Te hablo. Y entonces
0: allá en Huinca, ¿eso fue en Huinca?
17: Eso en Huinca, Renancó. Allá tenía un promotor, un hombre que realmente le encantaba mucho todo lo que es el boxeo y arriesgaba, Roberto Pucheta, de Huinca, Renancó. Y empecé el gimnasio para jugar a la pelota, y resulta que había boxeo y me llamaba el boxeo que lo que hacía de gimnasia para el fútbol con pesas, y me invitan a hacer un poco de esto, y dije que no un par de veces, un día digo que sí, y esa vez que dije que sí, le hice un técnico a otro, che, pero mira este enanito, no le enseñó a nadie, este lo hizo mirando, si te aprendió mirando, nadie le enseñó nada. Sé que ya alguna cosita sé que habría, ¿no? Y después, bueno, con el tiempo seguí entrenando para jugar a pelota y ya me encarrelé, ya saqué la licencia de boxeo y ya empecé a pelear. Y hice 60 y pico, 70 peleas de aficionado y perdí una sola.
0: Tengo una...
17: O sea,
0: ¿Y a qué edad fuiste campeón? Porque eso empezaste 14, 15 años. ¿A qué edad fuiste campeón? Sí. Por primera vez, ¿no?
17: El primer título dentro del país lo gané en Río Cuarto, título provincial, en aficionado. El segundo título lo ganó en Villa María, profesional, campeón provincial profesional. Eso fue en el año 76. En el 77
0: ahí tenía 18 años.
17: Sí. En el 77 peleó en Villa Carlos Paz, la Semana Nacional del Boxeo que hace Giordano, y todos los campeones provinciales defendían el título. Bueno, entonces me trajo Giordano a pelear aquí. Yo obviamente que peleé, gané por nocao en el sexto round a José Reyes Sosa, un hombre que ya le había sacado el campeonato provincial en Villa María. Y esto hizo a que Giordano me hablara. Yo me quedé 2 o 3 días porque me gustó Carlos Paz. Giordano me habló si me quería quedar a vivir, a radicarme. Y digo, no sé, porque me gusta mucho, pero eso no tendría que verlo. Y yo tenía 18 años, no era tan grande. Y bueno, después me llamó otras veces, ya después estuve acá en la semana, me fui, me llamó a Wincas, yo quería venir a radicar, y me radiqué acá, en el 78, claro. Diciembre de 78.
0: Y
17: ahí viene el título argentino. Sí.
0: Y fuiste campeón en el 81, digamos, ahí, o sea que a los 22 años, 23 años fuiste campeón del mundo.
17: En el 81, sí, recién cumplía 22 años. Claro, la chance la recibí a los 21 años.
0: Está bien, pero ¿y te retiraste del boxeo ese profesional?
17: Ese lastro, yo ahí fui campeón argentino en el 80 y campeón sudamericano en el 80.
0: Sí.
17: Y ahí nomás, menos de un año, campeón del mundo en Sudáfrica. Y me retiro del boxeo, en el 90. Cuando cumplía 31 años, me retiré del boxeo. Cuando no quería ni el señor Letoure, ni Giordano, dije, tomate unas vacaciones, tomate 2 meses, 3 meses, tomate. Y no, porque después va a tener ganas de volver y ya después de 35, 36, ya las cosas no van, me dice. Tomate unas vacaciones ahora, tomate un año, tomate lo que quieras. Y después, yo la escuchaba, ¿viste? Pero mi cabeza ya estaba que me iba. Ya mi cabeza estaba como cuando empecé a los 14 años, con el boxeo, que me gustó y que me gustó y que me metí. Y ya en esto, te puedes imaginar, estamos hablando del 74, al 90, estamos hablando de 16 años, 15, 16, 17 años. Hice toda la carrera esta. Y me tomé las vacaciones y acá estoy todavía vacacionando.
0: Está muy bien usted.
17: Ya me tomé las vacaciones.
0: Sí, antes de la pregunta de Gaby Rodríguez, te quiero hacer una preguntita. Decirle que esto es gracias también a que nos avivó un amigo en común que tenemos, que es el Bocha Uriel, ¿no? El Bocha, que es muy amigo tuyo, que vive en Galopa, y que nos dijo, che, recuerden que mañana son 40 años, y entonces por eso es que te estamos llamando.
17: Amigo de familia con el Bocha. Realmente una cosa espectacular, quiero mucho a los hijos, su señor, todo una cosa muy linda, y estas cosas, bueno, yo soy de defender todas estas cosas que son lindas de la vida, ¿no?
0: Claro que sí, Falucho.
18: ¿Gaby? Falucho, ¿cómo andas? Gaby Rodríguez, soy. Vos sabés que tengo una, yo no, mi viejo, Juancito Rodríguez Brizuela, tiene una foto tuya.
17: Amigastro.
18: Sí, lo sé. Tiene una foto tuya.
17: Tengo que decirle que me llame, que necesito hablar con él.
18: Bueno. En Reims, él fue a relatar, a comentar esa pelea tuya, no me acuerdo si con Julio Ale o con el Chino Torri, pero hay una foto donde, digamos, la imagen lo toma a él tironándote el brazo después de terminar la pelea. Así es, vos campeón, digamos, sí, ya de doble corona, y creo que antes que el árbitro te levantara el brazo para decir que ganador es Falucho Lacer, no, mi viejo te agarraba del brazo para la nota, me parece que era para el León en ese momento.
17: Sí, fue así, yo lo miraba que como diciéndole, me tiene que decretar el ganador, si no me levanta la mano el árbitro, no soy ganador. Claro. Después de todo el esfuerzo, me tiene que levantar la mano el árbitro, y él me tiroñaba para que yo fuera a la radio por la nota. Claro. Y yo,
18: o sea que te la levantó mi viejo en la mano en vez del árbitro.
17: Sí, arrancó diciendo al viejo campeón, no hay que decir nada. Una cosa muy linda, una cosa muy linda, realmente. Son cosas lindas de la vida, ¿viste? Que uno, de una u otra manera, después con el tiempo se va dando cuenta de lo que ha pasado, que en ese... estos momentos este tipo de cosas uno quiere en el tiempo retenerlo, cosa que no puede pasar, que los años te van condicionando, y entendí este hecho a pesar que pasó esto de que lo dejaba levantar la mano, no me dejaba levantar la mano, Juancito, estas cosas uno después las recuerda y dice, ¿cómo puede ser que el tiempo se lo comió de tal manera a todo esto, no? ¿Cómo puede ser que uno trabaja y trabaja todos los días de una u otra manera para mantener ese nivel. Y son cosas muy lindas y muy brillantes, pero hay que darse cuenta que el tiempo pasa y pasa para todos, ¿no?
0: Bueno, por eso justamente hacemos esto, ¿no? Porque los que lo vivimos lo tenemos en la memoria, entonces es bueno traerlo otra vez para seguir recordándolo, porque si uno no refresca la memoria de vez en cuando y lo trae, después pasa al olvido. Entonces, justamente, como estas cosas no queremos que se olviden, bueno.
17: Mira, yo le agradezco, ¿eh?
0: No, por favor, si vos sos el protagonista. Agradecerte a vos por lo que hiciste y por recordarlo. Así que gracias, Falucho.
17: No, gracias a ustedes, al equipo, a todos. Y recordarle que soy el único ganador de 3 Olimpias de Oro consecutivo cuando Córdoba no había logrado nunca una Olimpia, ¿no? He tenido un montón de cosas a Córdoba. Por eso creo que Córdoba me reconoce de la forma que me reconoce. Realmente son cosas muy lindas. Abrazo inmenso a todo el equipo. Ya charlaremos, hay muchas cosas en el camino para poder comentar, chicos, ¿eh?
0: Por supuesto que sí, permanentemente. Gracias, y permanentemente, Falucho, y permanentemente.
2: Gracias. Un aplauso para vos, campeón.
0: Abrazo.
17: Gracias, gracias.
0: Abrazo.
17: Abrazo inmenso para todos, para todo el equipo ahí, ¿eh? Para todos, o sea, los oyentes. Chau, chau.
0: Chau, chau. Santos Benigno Falucho Laciar. Un crack, realmente un campeón del mundo. Cuando Argentina gozaba de muy buenos deportistas, bueno, él sobresalía, ¿no? Como dijo, ganó 3 Olimpias, una época dorada del deporte argentino, la década del 80, del 90, que teníamos un gran tenis masculino con Vila, femenino con Sabatini, el fútbol brillaba, éramos campeones del mundo, éramos campeones intercontinental con el fútbol. Teníamos, ni hablar de otros, teníamos a Lole Reutemann, por ejemplo, la Fórmula 1, ahora que tanto amamos a Colapinto y qué sé yo, era una época dorada del deporte argentino, y este señor sobresalía. Grandes boxeadores también en aquella época, ¿no? Estaba un poquito antes, estaba Monzón, estaba Vieto Galinde, Bonavena, bueno, y Falucho hizo lo suyo, así que realmente como para no recordarlo.
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4: Tragedia en Córdoba, murió un bebé que había caído a un pozo ciego en Canal. El menor tenía un año, familiares del niño lo trasladaron de urgencia hasta el centro de salud local. Sin embargo, una vez en el nosocomio, los facultativos constataron su deceso. En Rosario cayó en zona sur un hombre acusado de un secuestro extorsivo. La víctima de 26 años fue hallada en la zona de Siracusa al 1100 tras una investigación de la Policía de Investigaciones. En Buenos Aires detienen a un chofer de colectivo en Villa Lugano con 102 kilos de marihuana. El conductor de 55 años fue detenido mientras transportaba la droga oculta en un micro. Intentó sobornar a la policía y ahora enfrenta cargos federales. En el orden internacional, España lanzó fuertes multas a los peatones que cruzan la calle mirando el celular. Las sanciones parten de 80 euros y pueden llegar a 200 los casos más graves, como cruzaron con el semáforo en rojo. El 33% de los muertos en siniestros viales en Barcelona son peatones, sostuvo el especialista Fabián Pons en Cadena 3 Argentina. La temperatura en la ciudad de Córdoba, 10 grados 6 décimas, la humedad 75%, el tiempo en Córdoba capital.
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0: Vamos con el aspecto informativo en este caso. ¿Qué pasó con la B Nacional, Huguito Godoy Cruz? ¿Qué
1: pasó? 15 minutos.
0: No, ¿cómo? Falta 15.
2: Pasó que perdió Godoy Cruz. Cayó derrotado 1-0.

0: 2-0 el Tomba y sigue en la buena racha el Mil Rayitas, 7 partidos sin conocer la derrota, pero lo destacado es que ganó en condición de local. Suma 3 puntos que por ahora lo colocan tercero en la tabla de posiciones, gol en un momento determinante del partido de Mauricio Asenjo, recordando que Godoy Cruz tuvo la oportunidad del empate, pero Roberto Pino ejecutó un penal que desvió el arquero Sebastián López, después tuvo el segundo Matías González para los Andes, y ahora el que se lució fue Roberto Ramírez. Ganó el Mil Rayitas de local y sigue sumando en el campeonato zona A de la Primera Nacional. Y la otra, Dani,
1: sí,
0: ustedes que hablaban de efemérides,
1: sí,
0: hoy saben quién está cumpliendo años.
1: Y mucha gente, pero
2: Lionel,
1: específicamente.
0: Ah, el técnico de la selección.
2: Lionel Scaloni, claro.
1: Ah, sí.
0: 48
2: años. 48. 40. Jóvenes 48.
1: Ah, qué bien, che.
0: Los primeros 48 años del técnico.
3: No, muy bien. Ninguna duda que son los primeros.
4: Sí, sí, bueno, sí, nada, sí. Espero que lo pase lindo, que lo disfruten mucho. Ya voy a ir a comer lenteja a tu casa algún día. Y bueno, nada, cumplimos el mismo día, así que espero que vos también lo pases lindo. Cuídate mucho.
1: Un beso. Ahí está. Chao. Muy bien. ¿No? Muy bien, Lionel. Muy bien, Lionel para Lionel. Bueno, excelente. ¿Cómo le fue al Nazar?
2: Al Nazar se quedó sin campeonato Cristiano Ronaldo también en la Copa Asia. El Gamba Osaka lo venció por 1-0 el gol a los 30 minutos de Dennis Humet para la victoria en esta Copa Asiática en la que no puede Cristiano Ronaldo.
1: Bueno, volvemos con Marcelo Ingaramo a La Plata, TC Pica, que está clasificando.
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1: Sí, Marce.
6: Muchas gracias, Daniel. Sigo directamente desde la sala de prensa Alfredo Parga, aquí en el Roberto Mouras de La Plata, porque se terminó el segundo corte clasificatorio que ha dejado los 5 mejores pilotos que van a pasar a definir la cuarta pole de esta temporada. Por el momento, Mariano Werner, el zorro de Paraná, con la Picafotón 1.28.4.10, lo mejor de este segundo corte clasificatorio, y ha dejado detrás a la Hilux de Facundo Arduzzo, en tercera posición al sanjuanino Tobías Martínez con un S10, cuarto lugar para Gastón Mazacane con la otra Picap Fotón oficial, y el quinto lugar para la Ford Ranger de Ignacio Faín, el piloto de Santa Fe. Quedaron fuera de clasificación en este segundo corte Palazzo, Abdala, Diego De Carlo, Otto Friedler, que es el líder del campeonato, y el cordobés Marco Dianda, que ya quedó en la décima posición, y eso le va a servir para ubicar la serie de mañana. Reitero, van por la pole ahora en el último tercer corte Werner, Arduzzo, Tobías Martínez, Mazacane y Faín, la cadena 3 argentina, desde el Roberto Moura de La Plata. Vuelvo en instantes.
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0: Jair Ramírez musicalizando esta parte de el programa de nuestra transmisión. Tenemos que volver, sí, porque tiene otra vez el final de la clasificación. Marcelo Ingaramo, dale, te escuchamos.
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0: Marcelo desde La Plata, adelante.
2: Gracias, Daniel. Sigo directamente desde Roberto Mouras de La Plata porque se terminó la clasificación del TC Pickup. Cayó la bandera del tercer cuarto clasificatorio y atención que Mariano Werner, el zorro de Paraná, con la pickup china Fotón, se quedó con esta cuarta pole en lo que va de la temporada, 1:28.563, para batir nada más ni nada menos que al sanjuanino Tobías Martínez, que lo hizo con la S10, quedó a 210 milésimas. Tercer lugar para el santafesino Faín con la nueva Forranger. El cuarto lugar para otra Fotón, la del ex piloto de Fórmula 1 Gastón Mazacane. Y cerró el quinteto de punta en el TC Pickup Facundo Arduzzo con una Hilux. Atención, todas las marcas mezcladas en el top 5 de las chatas del campo argentino. Posición 10 para el cordobés Dianda, posición 11 para Canapino, posición 12 para Santero. Les pido unos minutos nada más porque me voy a buscar a Diego de la Vega, perdón, al zorro de Paraná, a Mariano Werner, que se quedó con la pole aquí en el Roberto Mouras de La Plata. Ya vuelvo.
0: Dale, Marce, enseguida volvemos contigo entonces para tener más protagonista. Dale, Gaby.
3: Sí, no, vamos a actualizar el femenino porque hoy jugaba Belgrano en Villa de Esquivel. Las chicas de Belgrano, claro, frente a Boca, ganan 1-0. Gol de Micaela Guracio para el conjunto celeste de Barrio Alberti. Así es, suma 10 puntos Belgrano en el torneo de apertura, está octavo. Ayer ganó Taller de visitante en Buenos Aires frente a Banfield.
0: Gol de Ludueña.
3: 1-0, gol de Azul Ludueña.
0: Que hizo varios ya.
3: Una de las
0: tres o cuatro.
3: La goleadora de Talleres.
0: Azul ¿Y es algo de los otros Ludueños?
3: No tengo idea. Puede ser. Claro. Puede ser.
0: Y en alguna parte, a lo mejor en el 1930, ahí se abrió la situación.
3: En este campeonato, 15 puntos, 16 para River y Racing, que son los punteros. 15 tiene Banfield, 13 San Lorenzo, 12 tiene Talleres, 11 el Sindicato Argentino de Televisión, el SAT. 11 puntos también para Gimnasia, 10 puntos para Belgrano.
0: Ese es el sindicato.
3: El SAT.
0: Siempre me ha servido que los sindicatos tengan equipo de fútbol.
3: Hay un montón.
0: El fútbol profesional es el que me. Porque el fútbol
4: profesional. Muchos que están detrás.
3: Lo que es el torneo,
0: hay que bancarlo con qué.
3: El torneo promocional amateur está lleno de sindicatos.
0: ¿Con la que ponen los afiliados? ¿Con eso se van con un equipo de fútbol?
3: Puede ser. Bueno, actualizo la Primera Nacional porque hay gol de Bolívar. Lo hizo Díaz. Bolívar le gana a Casuso 1-0. Gol de Güemes. Lo hizo el Cocay Sala, el ex hombre de Belgrano. Mirá. Colegiales y Güemes están igualando 1-1. 0-0 para Almirante y San Telmo. Final en Caseros. Estudiantes y Colón empataron 1-1.
0: Bueno, en básquetbol, Liga Nacional, esta noche el cuarto partido, 20-30. Instituto frente a Quimsa. La Gloria está obligado a ganar para forzar un quinto partido el martes en Santiago del Estero. Si hoy gana Quimsa, directamente va a avanzar a semifinales y la Gloria quedará eliminado. Anoche ganó Independiente Oliva, 74-66, puso la serie 2-2. El lunes, el quinto partido en Comodoro Rivadavia. Lo mismo que en Corrientes, va a haber quinto partido entre Regata y Ferro, porque anoche ganó Regata de visitante, 79-71. Estaba ganando Ferro la serie, pero Regata la igualó. Y define local, Boca ya está en semifinales. Y en la Liga Argentina comenzaron las semifinales. Lanús le ganó el primer chico a Gimnasia Grima La Plata por dos, por un doble, digamos. 78-76, hoy 21-30. El primer partido semifinal entre San Isidro de San Francisco y la Unión de Colón.
3: Bueno, van a continuar la próxima semana, que comienza mañana domingo, los 16avos de final de la Copa Argentina.
0: El lunes, que me digan lo que digan, la semana para mí arranca el lunes.
3: Bueno, para vos, está bien. Bueno, el miércoles, transmisión de la radio a las 17 en cancha de Newell's, Talleres contra Atlético Tucumán, el ganador contra Unión o Independiente. El viernes 22 a las 20 en cancha de Newell's. sea, Independiente Unión.
0: Los dos en cancha.
3: Así es. Sí. El sábado 30 de mayo, Lanús Instituto ya tiene rival confirmado, Platense, que sacó por penales a San Martín de San Juan.
0: Costó, pero bueno.
3: Sí, ese partido no tiene escenario confirmado, pero podría ser también la cancha de Newell's Old Boys de Rosario.
0: Sí, bueno.
3: El mismo sábado.
0: Que está en bancarrota.
3: El mismo sábado 30, Gimnasia de Jujuy, Belgrano. Belgrano plantea esta situación. Quiere o le quedaría mejor el Madre de Ciudades de Santiago del Estero. Pero la organización de la competencia mira con mucho cariño la posibilidad de que sea en Rosario también este partido entre jujeños y cordobeses.
0: Antes se jugaban todo en Santiago del Estero y ahora
3: la Rioja.
0: Que no quieren que se juegue más ahí en Santiago del Estero. Porque ahora se le sacan todo a Santiago del Estero. O sea, algo raro. Bueno,
3: algo pasó, ¿no?
0: Algo pasó.
3: Bueno,
0: sí.
3: Y recordamos que el ganador de Gimnasia de Jujuy contra Belgrano va a ir contra Racing, Defensa y Justicia, que van a jugar un día después, el domingo 31. Por supuesto que falta la hora y el estadio. Y el sábado 6 de junio, Deportivo Riestra contra San Lorenzo de Almagro.
0: Bueno, vamos con Marcelo Engaramo nuevamente, ¿te parece?
3: Sí.
0: Gaby, tenés cuidado, Lito, que entró gente extraña. Un gran saludo para Sergio Díaz, que acaba de llegar a la radio. En un ratito comienza él la transmisión, que va a tener a Gustavo Vergara relatando, a Raúl Monti. ¿Por qué no está Raúl Monti conduciendo acá el programa?
3: Porque tiene que comentar este partido, sí. Tiene que prepararse emocionalmente para el partido de
0: esa
3: River.
0: Esa es la explicación.
3: Sí, sí, claro.
0: Esa es la explicación. Entonces, Gustavo Vergara, Raúl Monti, Diego Borinsky y Cacho Mercado en los estudios centrales para la transmisión que comienza en un ratito nada más. Volvemos contigo, Marcelo, a La Plata, TC Pickup.
4: Bueno, muchísimas gracias, querido Daniel. Te dije que me iba a encontrar con Diego de la Vega, que anduvo con el tornado. No, perdón. Con Mariano Werner en la fotón. ¡Qué trabajo, Marianito! ¿Cómo andás?
5: ¿Qué tal? Buenas tardes, Marcelo, para vos, para la audiencia. Bien contento, agradecido a todo el equipo oficial Fotón por todo el trabajo. Méritos de ellos, han trabajado mucho previo a la carrera pasada, al cual ganamos y pudimos mantener el nivel para esta. Mañana esperar de tener una buena camioneta y bueno, posicionar a Fotor bien arriba.
4: Che, qué buen momento estás pasando, Marianito.
5: Sí, bien, bien. Pero bueno, hay que estirarlo, hay que seguir trabajándolo. Tengo un gran grupo humano atrás, todo el equipo de Franco García, todo el grupo humano, Rodolfo Di Meglio, el Pucará, el Mosquito Pianca. Así que bueno, agradecerles a todos por todo el trabajo.
4: ¿Vos sabés que estos dos puntos de la pole te ponen en la cima del campeonato con Frigles ya?
5: Estamos iguales, ¿no? La verdad es que uno no se fija mucho, pero tienen que ver, así que bueno, mañana a pensar en tener un gran domingo.
4: Que tengas un gran domingo, gracias por estar siempre en Cadena 3, ¿eh?
5: Gracias a ustedes.
4: Bueno, la palabra de Mariano Werner para la Cadena 3 Argentina, le digo que él se quedó con la pole, lo siguieron Tobías Martínez, el sanjuanino, con el S10, Mariano con la Fotón, el tercer lugar para Nacho Faín con la Ford Ranger, va a recargar 4 posiciones porque debió reemplazar el motor luego del entrenamiento. Gastón Mazacane fue cuarto, quinto el flaco Arduzo, el cordobés Dianda terminó en el 10º lugar, no se sorprendan, Canapino está 11 y Santero en posición 12. Nosotros vamos a volver mañana a partir de las 11 de la mañana con las series clasificatorias en el Roberto Moura de La Plata con Ronnie en vivo para toda la audiencia de la Cadena 3 Argentina. Les mando un abrazo.
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3: Bueno, un Belgrano que recordamos ya está en Buenos Aires, fue recibido cuando se bajó del colectivo del hotel que recibe de concentración en la capital federal, también por una multitud de hinchas de Belgrano. Va a jugar mañana enfrentando a Argentinos Juniors en el Diego Armando Maradona de la Paternal. A ver, en la semana se especulaba, bueno, con el tema de Pacerini, una fecha va a jugar, seguramente va a reemplazar a Ubita Fernández en el ataque. Y después está una cuestión, me parece, más táctica. Tiene que ver en el cambio que hizo el ruso cuando no estuvo Pacerini, porque jugó Ubita y quizás para ganar un poco de altura ante la ausencia de Pacerini, terminó jugando Morales, ¿no? Con Maldonado, Morales, Maldonado, López y Sport, la saga. Ahora con la vuelta de Pacerini, ¿por qué no pensar que Falcón pueda tener la chance también de jugar como titular en el lateral derecho de la defensa de Belgrano? Con esa duda planteada por mí, es Cardoso, Morales o Falcón. Si juega Morales, es Morales, Maldonado, López y Sportli. Si juega Falcón, es Falcón, Morales, López y Sportli. El que saldría es Maldonado.
0: Sí, entendí.
3: El doble 5, Sánchez Longo, Después, Rigoni con González Metilis, El Arrayán y Pacerini. Esa, 12 para 11 lugares en el primer equipo de verano para mañana.
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0: Las divisiones formativas de Talleres continúan proyectándose a nivel internacional. La categoría sub-16 albiazul será protagonista de una experiencia de primer nivel, la participación en la Liam Brady Cup, un prestigioso torneo juvenil organizado por Arsenal de Inglaterra, que se disputará del 15 al 17 de mayo en Londres. El certamen reunirá a 8 equipos de distintas partes del mundo y se jugará en formato 11 contra 11. Los juveniles albiazules continúan sumando experiencias de jerarquía, llevando los valores y el fútbol de Talleres más allá de nuestras fronteras. Te informó Club Atlético Talleres.

0: Y entonces el Atlético...
1: Bueno, un Talleres que va a jugar el miércoles que viene por la Copa Argentina en la cancha de Ñul contra Atlético Tucumán. Claramente, Carboni es el técnico con el hermano de Laucha Acosta, interino, institucionales, como le llama Talleres. Primero, no descartemos que en el mundo de Talleres, cuando un interino gana y gana y gana, se queda.
0: No,
1: después
0: no,
1: confirmado
0: no,
1: como,
0: no.
1: Técnico como técnico definitivo. Estoy a mí me parece que también no va a ocurrir.
0: No.
1: Que Talleres, ante el cimbronazo que le pegó Belgrano, va a buscar un técnico. Apareció en una lista Kudelka y en otra Holland. Los dos tienen trabajo.
0: No, están
1: descartados totalmente los dos.
0: Por supuesto.
1: Ahora, también aparecen tipos como Dabove, que tiene trabajo.
0: Claro, tiene trabajo.
1: Aparece Gandolfi, que ya dirigió Talleres.
0: ¿Y Gandolfi
1: aparece,
0: tiene trabajo,
1: no?
0: Ah, bueno.
1: Aparece Caixinha, que tampoco, tiene trabajo.
0: Pero Caixinha tiene mucha contra, más que trabajo.
1: No. Los referentes del Talleres actual, que han sido dirigidos por Pedro Caixinha, han quedado en muy buena relación con el técnico portugués.
0: Está bien, bueno.
1: Bueno, y hay un nombre más.
0: Sí.
1: Que estuvo en Talleres, pero no como técnico, sino como ayudante de campo.
0: Ayudante,
1: claro.
0: ¿Sería más o menos como un interino entonces?
1: No, estamos hablando del ex técnico de Nacional de Uruguay, el brasileño nacionalizado uruguayo Jadson Viera.
0: ¿Y estuvo
1: el ex defensor de Lanús, que fue ayudante de campo de Cacique Medina en la primera etapa de Cacique?
0: ¿Y ahora
1: como
0: está?
1: Técnico de Talleres. Está sin trabajo Jadson Viera, se fue de Nacional, creo que se lo puso en la Libertadores, a Nacional de Montevideo.
0: Pero...
1: se fue. Bueno, también está buscando nuevos horizontes. Ese es otro de los nombres. No digo que apunta a Talleres, pero que está ahí, figura.
0: Está, muy bien, figura. Bueno, nos vamos, en un ratito entonces arrancamos también. Gustavo Corrientes, ¿usted quiere decir algo? Porque lo veo ahí sentado.
2: No, para... simplemente es felicitarlos por el enorme programa.
0: Gracias.
2: Que han hecho. Quedaron afuera.
0: Usted se lo merece.
2: Nosotros hemos dejado afuera un par de respuestas del Pato Gasparini en la semana.
0: Sí, ayer escuché la nota, estaba linda, sí.
2: Sí, señor, lo vamos a...
0: Lo vamos a poner más tarde.
2: Va a ser antes del partido, porque
0: mañana,
2: habla
0: mañana,
2: de
0: mañana.
2: Porque fue jugador de Rosario Central.
0: Sí, claro.
2: Esa fue la idea de ponerlo al Pato Gasparini, campeón con Rosario Central y subcampeón con Racing, y tuvimos la situación hermosísima de escucharlo, nada menos que a Falucho Laciar,
0: sí,
2: y ahora recuerdo que en el medio de la nota,
0: sí,
2: no tuvimos tiempo de decirlo, nos escribe el intendente Daniel Pazzerini, que dice, escucha Daniel, porque vos lo vas a conocer este club, Falucho jugaba el fútbol en Wincker Renanco, en el club Nelson Tomás Paje,
0: ¿sí?
2: Nelson Tomás,
0: ahí, ahí juega mi sobrina, sí.
2: Bueno, eso es lo que quería decir, le mandamos un saludo al intendente que escucha siempre la previa.
0: Que es muy futbolero, y eso nos gusta. Y después también tenía un saludo de Daniel Rogia, que es, él está en Relicó, y bueno, obviamente agradece, y recordé que en la escuela primaria, empezó la escuela primaria en Falucho, y por ahí de ahí le quedó Falucho. Falucho es una localidad, un pueblito de La Pampa. Así que siempre va a ser ídolo de nuestro pueblo, dice Daniel Rojas, le mando un gran abrazo. Bueno, nos vamos entonces, tenemos un informe.
3: Chao, querido,
0: ¿cuánto dura más o menos el informe?
2: Unos 20 minutos, nos vamos a pasar un poquito. Pero bueno, tenemos
0: un informe. 20 minutos, ¿no? ¿Y me dicen ahora que dura 20 minutos? Bueno, nos pasamos un poquito, igual la previa es larga, ¿no es cierto?
2: Empieza tenemos una hora y media de previa de River.
0: Bueno, entonces...
2: River Central.
0: ¿Qué tiene que ver con la prelista de la selección? 55. ¿Hay algunos que no están? ¿Hay algunos que están? Hay algunos que debieran y no están.
2: Algunos volvieron.
0: Seis campeones que no están. Bueno, todo eso lo va a analizar Juancito Yultes. Ahora, este informe que ponemos para cerrar la previa. Gracias, Lito. Abrazo. Enseguida viene, pegadito esto, el fútbol, la transmisión de la primer semifinal. Juegan River y Rosario Central.

0: Scaloni ya tiene la prelista de Argentina para el Mundial.
1: ¿La pega o no la pega, Scaloni?
2: Acaba de salir, Guille Agus, publicó la Asociación del Fútbol Argentino.
0: Scaloni.
2: Una prelista que es generosa, forma parte de lo que exige la FIFA. 55 jugadores de la selección argentina en esta primera lista, una lista que luego, a partir del 2 de junio, debe reducirse a 26.
3: A ver, las listas que hemos tenido el último año, lógicamente abierto a que los jugadores puedan seguir demostrando y puede haber alguna posibilidad que se pueda abrir, pero en principio no va a cambiar mucho de lo que se viene haciendo.

Cuando la cuenta regresiva marcaba que apenas 30 días separaban a un lunes cualquiera de mayo del inicio del Mundial, el cuerpo técnico de la selección argentina difundió la prelista de convocados para el torneo, con sorpresas, grandes ausencias y algunos que aparecieron en el radar por primera vez. Lionel Scaloni eligió a 55 nombres que sueñan con meterse en la nómina definitiva, que será de 26 y se dará a conocer en las próximas semanas. El momento en el que un entrenador selecciona a los jugadores que representarán a un país en una Copa del Mundo marca, de alguna manera, el puntapié para empezar a jugar el certamen antes de su inicio. El paso de los años y de los mundiales mostró muchas historias en torno a las listas de convocados, de todo color y sabor. Algunos que se metieron por la ventana, otros que no estaban en el radar de nadie y terminaron armando las valijas, y los que parecía que eran una fija, pero se quedaron con las ganas en la recta final.

0: En un rápido repaso por la memoria popular, un caso paradigmático y muy recordado es el que se vivió en el Mundial 78, cuando César Luis Menotti decidió dejar afuera a último momento de la Copa que Argentina terminó ganando a Víctor Botanís, Humberto el Tigre Bravo y a un tal Diego Armando Maradona, algo que el propio entrenador adjudicó a su juventud y que el 10 vivió con amargura.
1: ¿Por qué no jugó Maradona en el 78?
2: Yo pensé que a los 16 años, teniendo dos jugadores muy experimentados en el equipo, era demasiado apresurado para un joven jugador, donde estábamos ya preparando la selección del 79. Es decir, ya estábamos viendo el próximo compromiso, que era casi inmediato, ¿no? Porque las eliminatorias de aquel campeonato mundial juvenil se hicieron muy cerca de la finalización. Entonces yo estaba bastante preocupado por el hecho de que, insisto, de que un chico a los 16 años hubiese sido muy difícil a lo mejor de recibir una frustración en un campeonato del mundo que se jugaba aquí, ¿no?
3: 78, el día que Menotti te dice, digo, no en la selección.
4: Lloré cuando me dijeron que estaba suspendido, eso me acuerdo. Yo me acuerdo de mi hermana nada más. Yo lloré desde que salí de José C. Paz, el Torino de Jorge, no me voy a olvidar jamás. Lloré desde que salí de ahí hasta la Argerich 2750, que era el departamento que me alquilaba argentino. Pero yo no me voy a olvidar jamás de mi hermana, que me fue a buscar a la puerta. Y me dijo, pero barbaridades de Menotti, yo no te puedo decir lo que me dijo, pero llorando, ¿no? Llorando y bueno.

0: En el cuerpo técnico de aquel equipo, Roberto Saporiti intentó convencer al Flaco para que lleve a Diego, pero no hubo forma.
1: ¿Es verdad eso de que hasta el último momento estuvo tratando de que el Flaco lo metiera a Diego?
2: Sí, bueno, mi función, entre otras cosas, era obviamente debatirle todo a Menotti para que él pudiera dudar en algunas cosas, y la decisión final, sin ningún tipo de duda, era él. Sí, sí, debatimos hasta un rato antes de que él comunicara a los tres jugadores o al plantel quién quedaba afuera, ¿no?
1: ¿Y no hubo forma?
2: No, él me hizo todos los comentarios necesarios, mismo para dejar a Humberto Bravo afuera, dudó bastante, ¿eh? No fue fácil, y lo mismo de Maradona, ¿no?
0: La de ellos tres es la parte más conocida de la historia. Sin embargo, semanas antes, el 16 de abril de 1978, Menotti había enviado una prelista a la FIFA de 40 jugadores, por lo que otros 15 se quedaron con las ganas. Entre ellos estaban JJ López y Ricardo Bochini, quien supo dar su versión de por qué no fue ni a ese Mundial ni a España 82.
3: Pero estuve 74, 75, 76, 77 en la selección argentina. Y bueno, faltando...
4: Después eligió a Valencia, ¿no?
3: Después eligió a Valencia, eligió al Beto Alonso y a Villa.
4: Y a Villa,
3: que eran grandes jugadores. Pero yo podía haber estado tranquilamente entre los 22. Pero viste, son cosas del técnico.
4: Bueno, ahí bueno,
3: ¿sabes por qué no tuve en el 82? Porque Menotti me podía haber llevado igual en el 82. Pero unos dos meses antes me lesioné con un partido con Unión San Vicente. Un arquero que se me tiró con las dos piernas para adelante y me rompió el tobillo. Entonces no pude estar. Pero igualmente, Menotti me ha hablado y me dijo: yo no lo voy a llevar a usted a este Mundial, voy a llevar a Patricio Hernández, que no jugara.
5: Pero la del 78 sí, que no te llevó, ¿le pudiste hablar alguna vez al Flaco Menotti diciéndole qué
3: pasó? No, quedó ahí.
4: Una edición de campeón del mundo.

0: La segunda vez que Argentina alcanzó la gloria en México 86, también hubo sorpresas entre los convocados.
1: Llega Pasarela y Valdano. ¡Pasarela! ¡Pasarela!
0: Pese a haber sido titulares e importantes en el angustiante 2-2 ante Perú que le dio el boleto a la Copa del Mundo, el Pato Fillol y Ricardo Gareca se quedaron afuera, en una decisión que hizo ruido en la época y sorprendió a todos, incluyendo a los propios protagonistas.
2: Me costó entenderlo. ¿Por qué? Porque me tocó a mí. Pero después, cuando ya dirigís y cuando ya vos sos director técnico, empezás a entender las cosas, ¿viste?
3: Sí.
2: Él tuvo que tomar decisión y la tomó.
3: ¿Pero lo entendiste cuando ya pasaste a ser técnico?
2: Claro, bueno, con los años, ¿viste? No es fácil, no es fácil, pero, ¿viste? O sea, vos quedás fuera de un mundial, imagínate vos. Y aparte de lo que hicimos nosotros, fue un grupo que había que llegar al mundial. ¿Por qué? Porque era muy cuestionado, Bilardo.
3: Claro, claro.
0: Carlos Salvador Bilardo eligió en su lugar como arquero a Héctor Celada, quien era figura en América de México y no había sumado ni un minuto en la selección en partidos oficiales, y al Vichy Borghi y Sergio Almirón como delanteros.

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1: El Mundial de Italia 90 también tuvo lo suyo. Jorge Valdano, campeón en el 86, se había retirado 2 años antes, pero Bilardo lo convenció de volver al verde césped. El delantero se esforzó durante meses y, a una semana del torneo, el director técnico decidió no llevarlo.
2: El seleccionador argentino pasó por Madrid y me dice: ¿por qué no me das 6 meses de tu vida y yo te hago jugar un mundial? Y le di 6 meses de mi vida, dejé todo.
1: Según describió el ex Real Madrid, fue como pasar 6 meses nadando y ahogarse en la orilla.
2: Me obligaron a nadar 6 meses y me dejaron morir en la orilla, ¿no? Y yo creo que eso lo explica un poco. Yo mi parte la hice, la de nadar 6 meses. Si me dejaron de morir en la orilla, pues la culpa no es mía.

0: recuerdo más. Más acá en el tiempo, las ausencias de Juan Román Riquelme, que había ganado todo en el Boca de Bianchi, y Javier Saviola, de promisorio presente en Barcelona, fueron muy cuestionadas en el Mundial 2002, donde la selección de Bielsa quedó afuera en primera ronda. En contrapartida, fue controvertida la citación de Claudio Paul Caniggia. Por su edad, tenía 35 años, y debido a que llegaba con molestias en su rodilla por una lesión. 4 años después, en Alemania, pocos entendieron que José Pekerman decidiera no llevar a Javier Zanetti, que era ícono del Inter de Italia y tenía experiencia mundialista en el 98 y en el 2002.
1: Y llega Pekerman, vos jugás con Pekerman.
2: Yo empiezo a jugar con José del primer partido con Uruguay. Ganamos 4-2, yo hago un gol.
1: Golazo.
2: Nunca entendí, porque yo sabía que no era del riñón de José, porque José tenía sus jugadores. Pero yo me iba entusiasmando porque jugaba, ¿viste? Me sentía importante. Jugaba partidos de eliminatoria, ¿no? Es que jugaba y me quedo afuera en el último amistoso. Yo tengo la tranquilidad de haber dado todo como para poder estar. Yo pasé de jugar a no ir.
0: El entrenador de ese equipazo albiceleste optó en el puesto de lateral derecho por Lionel Scaloni, entonces en West Ham de Inglaterra, que fue compañero de Messi en ese Mundial 16 años antes de hacer historia juntos.

0: Si la ausencia de Zanetti sorprendió en 2006, más lo fue todavía en 2010. El Pupi había ganado la triple corona con Inter, pero Maradona optó por no llevarlo. La misma suerte corrió el Cucho Cambiaso, que también la rompía en el gigante italiano. Ninguno formó parte, ni siquiera, de la lista preliminar.
1: Quedó en los dos mundiales, quedó afuera en el último mes. ¿Sabes que ibas al banco o ibas a la tribuna o así? Viste, te la ves venir, igual con la gran tranquilidad que uno tiene de haber dejado todo y que piensa que merecía poder estar. Después, cuando la decisión pasa por otra persona, ya no depende más de vos.
2: No le guardas rencor a nadie.
1: No, para nada. En su momento me dolió, pero bueno, la vida sigue. Sobre todo también en el 2010, yo con el Inter gano todo. Y había jugado los 57 partidos de la temporada, no falta ninguno. Y también me toca quedar afuera.
0: En contrapartida, hubo nombres que no estaban en el radar de nadie y fueron a la cita ecuménica, como Diego Pozzo y Ariel Garcé, ambos jugadores de Colón. En el caso del defensor, quien había tenido una sola convocatoria, hasta el día de hoy es recordada la bandera con la leyenda Garcé trae alfajores, que llegó, incluso, a tener su publicidad viral 16 años después.
3: Quiero ir el tiempo atrás y que cuentes ese día, el del llamado, el que te dijeron vas a jugar en el Mundial con Maradona de técnico.
4: La semana anterior ya me habían dado en la lista de 30, estaba en mi casa y me llama una mujer y me dice, hola Ariel Garcé, sí, ahí le voy a pasar. Y cuando me pasa me dice, hola Chino, soy Diego. Me dice, hola Diego, ¿cómo andas? Yo empecé como a transpirar, ¿viste? Como, me dice, vos sos uno de mis 23 gladiadores. Y yo ahí no sabía, como, gracias Diego, muchas gracias. Le digo, estaba como emocionado. Yo no te voy a fallar como tipo, como jugador, no sé. Empecé a sacar, ¿viste? La levanta.
0: De los que estaban en la prelista y no entraron en la definitiva, se destacan, por ejemplo, Fabrizio Colocini y Ezequiel Lavezzi. Brasil 2014 fue un enorme mundial para Argentina, al que solo le faltó la coronación final. El 13 de mayo de ese año, Alejandro Sabella presentó la lista preliminar con un nombre de peso entre los ausentes. No figuró Carlos Tevez, quien había sido campeón con Juventus.
5: Si vos tenés una lista de 23 para un mundial, de repente no podés citar cuatro número 9. Pero sí para una gira de dos partidos, sobre todo teniendo en cuenta que Carlos Tevez es muy buen jugador.
6: Es totalmente valedero
5: eso. Por eso la situación es distinta.
6: Por gusto.
5: Sí, por gusto futbolístico. ¿A vos te parece que Higuaín y Agüero no son grandes jugadores?
6: Sí.
5: Y Messi no es el mejor del mundo.
6: Totalmente.
5: Yo no puedo llevar 4-9 a un mundial. Vuelvo a repetir, no tengo ningún problema, ni tuve jamás un problema con Carlos Tevez.
7: No,
5: es un muy buen jugador. Simplemente tengo que tomar una decisión con respecto a una lista de 23 jugadores para un mundial y consideré que eran los jugadores apropiados en cuanto a sus condiciones técnicas, eso cuando sus condiciones físicas, en cuanto a su relacionamiento humano en un grupo y en cuanto a hacer un plantel balanceado.
0: Entre las sorpresas de ese listado preliminar, que después no fueron al certamen, estaban el volante Fabián Rinaudo y el atacante Franco Di Santo.

0: El Mundial 2018 en Rusia no fue la excepción. Jorge Sampaoli eligió a 35 jugadores en la preselección. Algunos que figuraron en ese listado pero no estuvieron en la nómina final fueron, por ejemplo, Ricardo Centurión, actual jugador de Racing de Córdoba, Mauro Icardi y Lautaro Martínez, que aparecía como una joya emergente y había tenido un semestre de ensueño en Racing. También sorprendieron algunos nombres que se metieron en el Mundial y no estaban, en principio, en el radar, como el lateral Cristian Ansaldi o Maximiliano Mesa, entonces en Independiente.
1: Campeón del mundo Argentina, si lo hace Gonzalo, campeón del mundo Argentina, si lo hace Montiel, campeón del mundo Argentina, toma distancia, lo mira Lloris, va Montiel, prepara, punta, fuera.
0: El último, hasta la prelista que Scaloni dio para el próximo Mundial, fue en 2022. El de la gloria eterna en Qatar. El cuerpo técnico llegaba con gran respaldo, con los antecedentes de alzar la Copa América y la finalísima, y un nivel extraordinario en el equipo. La nómina de preseleccionados no fue comunicada oficialmente, aunque dado el enorme presente de la escaloneta, no hubo sorpresas. Posteriormente debió dar de baja a Nico González y Joaquín Correa, que habían sido citados, pero se lesionaron. Si bien es solo la prelista y aún falta para conocer a los 26 que defenderán la corona en Estados Unidos, México y Canadá, la irrupción de la nómina preliminar de 55 jugadores para el próximo Mundial también tiene grandes ausentes, como Paulo Dybala o Ángel Di María, que se retiró del seleccionado, y sorpresas, como el juvenil arquero de River, Santiago Beltrán, o la joya de Boca, Tomás Aranda. Y, claro está, se abrió el debate. Más allá de todo, y como muestra la historia, la discusión sobre las listas de convocados a los mundiales, con ausencias y sorpresas, es un habitué cada 4 años. Seguramente, esta vez, tampoco sea la excepción. La mesa está servida y la Copa del Mundo, a menos de un mes para su inicio, ya comenzó a jugarse.

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¿cómo les va? Muy buenas tardes, audiencia de todo el país, audiencia de Cadena 3 Argentina, instalado en el Estadio Monumental, donde habrá un gran partido de fútbol porque se dirime nada más y nada menos que el primer finalista del torneo Apertura. Un primer finalista que saldrá de River o Central, en un estadio de River, justamente porque en la fase regular del campeonato Apertura, River sacó más puntos que el Canalla y de tal manera tiene el privilegio, entre comillas, de poder ser local y de poder hacer llegar a las 85 mil personas.

0: victoria aquí para clasificarse a una ronda siguiente frente a San Lorenzo de Almagro, cuando ya se terminaba el partido. Lo empató angustiosamente y después los penales determinaron que River fuera el semifinalista. Bueno, fue con mucha más holgura la situación de River en cuarto de final. Ustedes saben, le ganó claramente al Lobo de la Plata y de tal manera dirimió casi sin problemas ese choque frente al Lobo Platense, que hasta el momento en el que enfrentó a River estaba invicto de la mano de Ariel el Pata Pereira, el técnico del equipo de La Plata. Acá las cartas están bien puestas arriba de la mesa. River tiene un buen plantel, pero todavía no ha logrado consolidar un gran equipo, por lo que ni la localía ni la cantidad de público le asegura a River ser superior a Central, justamente por eso, ¿no? Porque ha sufrido mucho, a pesar de que si uno ve los puntos, si uno se abstrae, ¿no es cierto?, de lo que es la cantidad de puntos que sumó River y se centraliza en la situación futbolística, obviamente tiene más en el haber el tema de los puntos que las actuaciones de River desde el punto de vista del rendimiento. Por eso la gente llega sabiendo que hay una confianza enorme, porque es un equipo grande, porque es local, pero sabiendo que enfrente, y más allá del Ayudín del miércoles, hay un rival poderoso que es Rosario Central, que está haciendo una muy buena Copa Libertadores de América y que también ha llegado con mérito a esta circunstancia de meterse en la semifinal de la Copa. Hay unos allegados de Central que se han metido en la cancha en este momento, la gente de a poco va llegando, pero ustedes saben que son 18:10 y 19:30 estará explotado, porque si la gente de River llena su escenario en cualquier partido habitual, ustedes se imaginan indudablemente lo que puede llegar a suceder en la jornada de hoy. No habrá ninguna butaca vacía como hay en otros partidos, porque hoy todo abonado y todo hincha que tiene su derecho a meterse en la cancha estará presente alentando a River en un partido realmente muy pero muy trascendente, porque acá realmente es un mata-armata en el que no solo se dirime un pase hacia una instancia superior, sino que se dirige hacia una final el equipo ganador. Veremos entonces qué es lo que sucede, si la localidad de River prevalece, si el juego cohesionado que tiene Rosario Central como eje creativo en Di María puede llegar a también salir en esto de este choque, que a todas luces aparece como un choque interesante desde el punto de vista táctico, desde el punto de vista futbolístico, lo que nos pueden llegar a ofrecer River y Rosario Central. Les gusto de saludar a quien va a analizar las acciones de este encuentro, el amigo Raúl Monti. ¿Cómo te va, Raúl? Muy buenas tardes a vos, en todo el país nos están escuchando. Arrancó la cadena del gol, en este caso el partido que va para toda la República Argentina y que va a dirimir el primer finalista del campeonato para enfrentar al ganador de mañana de Argentinos y Belgrano.
1: Así es, Gustavo, ¿cómo te va? Un abrazo muy grande, saludo a todos los oyentes del país, observando nosotros desde aquí, envidiándolo sanamente a ustedes que están allí en el lugar, en las afueras, un ir y venir imponente de público que va a ganar los accesos y va tomando las tribunas, como has dicho, para vivir una jornada épica en la que esperamos brille el buen fútbol y quede totalmente al margen de cualquier sospecha el accionar de Nicolás Ramírez. Es una pena que el fútbol argentino tenga que llegar a esta instancia con tanta cosa que se ha dicho, con la guardia alta. Tan luego River tiene que estar con la guardia alta, que queda para los otros, ¿no? Hoy se reía en uno de los tantos memes que hay en las redes un albañil, como diciendo, antes éramos nosotros los secos y ahora cuando te pasa un presupuesto el seco sos vos. ¿Y será que no era que River era el que siempre tenía los árbitros de su lado? ¿No era que Boca tenía los árbitros siempre de su lado? Ahora tan luego Central. Yo siempre quiero creer, Gustavo, que dentro de la cancha se define porque futbolísticamente los jugadores pueden hacer lo suyo y Central tiene lo suyo y lo tuvo frente a Racing, como bien has dicho, más allá del pésimo trabajo de Herrera y de algunas dudas. Evidentemente en su momento Central convirtió a Cambeses en figura y Di María fue uno de los mejores y tiene con qué, por cierto, estar acá en lo que llaman una especie de final anticipado, lo cual indicaría que el que pase sería el que más chances tienes de ser campeón. Y vamos a verlo, en el fútbol nunca nada está dicho, y del otro lado, en la otra llave, la que mañana viviremos con el Bocha en la Paternal, Argentinos también tiene su caudal futbolístico y Belgrano no le va en zaga. Es un lindo campeonato con muchas cuestiones que por supuesto han sido observadas.

0: Y han sido criticadas por propios y extraños, pero cuando se mueve la pelotita son 11 contra 11 y el que sabe más se tiene que imponer. Me quiero abrazar a esa ilusión, Gustavo, para no morir de inanición.
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10: De a poco va ingresando la gente, los hombres de River que tienen que ver con la organización previa al salida del equipo a precalentar, están ya colocando los conitos respectivos para que salga también el arquero, una de las grandes atracciones que tiene este campeonato, una de las grandes revelaciones de este torneo, que es Santiago Beltrán, ¿no? Uno sabe que hay muy buenos arqueros en el fútbol argentino, pero siempre es mucho más difícil ser arquero de un equipo grande, ¿no? Porque el equipo grande generalmente a través de la historia le llegan menos y cuando le llegan queda expuesto el arquero, como en su época quedaba expuesto Amadeo, o como más acá en el tiempo Filiol, que siempre zafaba en los mata-mata, en los mano a mano, que siempre lo dicen todos sus compañeros, ¿no? Era el último recurso que tenía River y generalmente le salía bien. Bueno, hoy Beltrán le ofrece una garantía futbolística en el arco a River, que ha opacado, o por ahí no está bien el término, porque nunca va a ser opacado un técnico, un árbitro, un arquero como Armani, sino que obviamente puede ser superado en este caso, en este momento, en esta trayectoria futbolística que lo tiene Armani, por supuesto, en descenso desde el punto de vista del nivel, y en un ascenso vertiginoso el de Beltrán, que incluso cuando lo nombran a través de los altoparlantes es uno de los jugadores más aplaudidos de River por parte del público que viene presentándose aquí. River Central en la propuesta, ahí también aparecen los allegados de Central con varias pelotas en un bolso gigante y van a empezar a colocar los conos donde va a trabajar el equipo canalla que dirige Jorge Almirón. Cacho Mercado, te saludo, ¿cómo estás? Muy buenas tardes, información de fútbol hay de otras categorías en la Argentina y hay más información deportiva. ¿Cómo te va, Cacho?
11: Hola, Gustavo, ¿cómo te va? Un abrazo enorme para vos, un abrazo para Raúl, para todo el equipo. Sí, efectivamente, se están terminando los partidos de la Primera Nacional, que vamos a repasar cuando usted lo requiera. Tenemos para contarle que hubo fútbol internacional hoy por la FA Cup. El Manchester City se quedó con la victoria, un nuevo título, el octavo, en esta cuarta final consecutiva del equipo ciudadano, que finalmente le ganó al Chelsea por un tanto contra cero. Preparándonos para lo que va a ser también la jornada de mañana, pero cuando usted lo quiera, repasamos lo que ha pasado en la tarde de hoy en la Primera Nacional, en la previa de este River Rosario Central, y esperando, por supuesto, la jornada de mañana con la otra semifinal, Argentino Junior frente a Belgrano.
10: Dos grandes partidos que, por supuesto, tendrán esta extraordinaria cobertura de Cadena 3 Argentina, en este caso con dos transmisiones, esta que va para todo el país, que estamos con Raúl Monti, con Diego Bonigian, quien ya lo vamos a presentar, y por supuesto el Gato Greco, Claudio Gigliao y Marcelo Lamberti para Estadio 3, para Cadena 3 Rosario, viviendo sobre todo para los hinchas canallas este gran encuentro entre River y Rosario Central. Y mañana ni hablar, la extraordinaria cobertura de Belgrano frente a Argentinos en la Paternal, con el comando de la transmisión a través de El Bocha Uriel. Raúl, entonces volvemos contigo, análisis previos de lo que va a ser, ojalá, un gran partido.
0: Es así, seguro que sí, y River tiene un equipazo que ya lo va a confirmar Diego Borinsky. Cuenta con hombres que están ahí entre algodones, ¿no? Montiel, Acuña, son los dos laterales que le dan mucho oxígeno por afuera. Sabemos que Moreno y Fausto Vera hacen un medio campo de muy buena contención que se despliega. Se verá si Maxi Mesa es de la partida o no. Y ya sabemos, lo recuperamos a Colidio. Los hinchas de River dicen haberlo visto en un grandísimo nivel frente a Gimnasia, una de las mejores figuras. Y él en compañía de Driussi pueden hacerle mucho daño. Ya lo has ponderado a Beltrán, que es un arquero que ha impactado tanto que se ha metido en una prelista mundialista con apenas 21 años. Y en central, no nos olvidemos de Vélez, de Copetti, de Di María, que es uno de los mejores jugadores del fútbol argentino, polémicas al margen, y que central es central, y que tiene un técnico bicho como Jorge Almirón. Si me permites, está llamándonos Marcelo Camisa desde el rally provincial en Carlos Paz, que estaba ya cerrando lo último. Marcelo, te escucho directamente, adelante, por favor.
12: A esta hora en Villa Carlos Paz, donde se cierra la primera jornada de la tercera fecha del campeonato de rally cordobés, que de en completarles la carrera por las divisiones. En la RC2, Valentín Folledo es el puntero, segundo Diego Miseli a 4-4, está la mayor, el tercero Rodrigo Ceballos a 10-5, el cuarto Hubman a 11 segundos 9 décimas, y el quinto Diego Martínez, el ganador del año pasado, a 12 segundos 4 décimas. Es una carrera que el año pasado se definió por 2 décimas de segundo, para que ustedes tengan en cuenta lo que va a acontecer mañana. En el Maxi Rally, Santino Rossi con gran diferencia, 10 minutos 10 segundos 3 décimas sobre Pedrido, más de un minuto, Gastón Osvaldo Pedrido, tercero Gastón Pedrido, y el cuarto y el quinto Elder Tasca, el cuarto Elder Tasca. En la RN4, gran trabajo de Juan Cruz Olmedo con su hermano Santos Olmedo en la butaca derecha sobre un Citroën, 10 minutos 49 segundos exactos para ser punteros delante de Emiliano Torres, 31 segundos, Pablo Baudino a 42.9, Cibalero a 52.6 y Raúl Olmedo, el papá de los Olmedo, a 1.10.3. En la RC5, Paisa el puntero, 11 minutos 25 segundos 7 décimas, Francisco Sabatini a 8 segundos y medio, Pablo Curleto a 26, Nicolás Armesto a 22.7 y Roberto Forzani a 26.2. En la RC6, Tommy Perotti, el de San Francisco, 12 minutos 1 segundo 4 décimas, Malpassi a 17.2, D'Angelo a 32.1, Pedrón a 35.2 y el Conejo Rapetti a 36 segundos 6 décimas. En la N1, el puntero es Pablo Eli. Pablito Eli, el que hace los caminos del Dakar, está puntero en el rally cordobés en la N1, 11 minutos 55 segundos 2 décimas, segundo Luciano Sabatini a 6 décimas tan solo, tercero de Stefanis a 3 segundos, cuarto Vega a 7 segundos 1 y Bruno a 12 segundos 3 décimas. En la N2, Salazar el puntero, el segundo Ibarra a 2.9, el tercero Vega a 3.1, Arnejo a 6.9 y Walter Cantiotto el Delta Gracia a 12.5 en el quinto lugar. En la N3, Perteganini 12.065, Rodolfo Ramos a 1.2, Matías Volgan a 6 segundos 3 décimas, Daniel Velázquez el de Villa Carlos Paz a 1 minuto 4 segundos 7 décimas y luego Marcos del Vecchio. Con este panorama, la carrera va a pasar por su rampa simbólica a las 19.30 en una esquina céntrica tradicional de Villa Carlos Paz, San Martín el 9 de julio, y mañana volverá a la montaña para completar su recorrido con dos bucles de 3 tramos cada uno. Va a comenzar todo con Falda del Carmen Observatorio a las 8.23, Cuesta Blanca Rotonda 1 a las 9.11, Río de la Suela Rotonda también a las 9.38. Los mismos 3 tramos a las 12.51, 13.39 y 14.06 para completar la fecha del Rally Córdoba, es la tercera de la temporada. Y se los cuento todo mañana con Ronnie y por la tarde con el fútbol. Les dejo un abrazo.
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10: Comienza el riego en una parte de la cancha, en la mitad que da del centro hacia el arco del Río de la Plata. Ya está todo dispuesto para que salgan los equipos en cualquier momento. Estamos a 1:05 del comienzo del partido aquí en el Estadio Monumental, con una expectativa enorme que traen los hinchas de River. No tanto por lo que juegue el equipo, sino porque los hinchas te apelan a la historia. Los hinchas te apelan a esa situación que tiene que ver con los oropeles futbolísticos, con la gran tradición, con saber jugar este tipo de partidos, más allá de que los planteles son totalmente distintos a los anteriores. Pero bueno, el hincha piensa que no se puede escapar esta chance de llegar a jugar la final, sabiendo que enfrente hay un equipo calificado y que obviamente está haciendo una buena campaña, no solo en este torneo al que ha llegado a la semifinal, sino también en una buena campaña, muy buena, en su grupo de Copa Libertadores de América.
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0: Bueno, vamos a las entrañas del estadio con Diego Borinsky. Gustavo, el dato es Viña al final de titular por Acuña, que no llegó en condiciones, y Juan Cruz Mesa titular en River, en central. Afuera Alejo Vélez, va con un solo punta con Copetti, ingresa Paul Fernández al medio campo del equipo canalla. Vamos, Dieguito, que los hinchas van llegando al estadio.
20: Bien, Raúl, muchachos, ya estamos aquí en los alrededores del estadio, con los hinchas. Dígame su nombre, su edad, ¿de dónde es?
21: Aldo, 71, de acá de Núñez.
20: De Núñez, ¿y viene a la cancha desde cuándo?
21: Soy 55 años, a la San Martín Alta.
20: O sea que empezó en el...
21: Y cuando salimos campeón, a partir del 75 empecé a venir siempre, de ese 21 de agosto.
20: 19 de 14, agosto. 14.
21: No, 14 fue argentinos, en Vélez, claro. En Vélez allá, pero acá yo vine 17. El 17. 2-1 a Racing.
20: 2-0.
21: 2-0 y suspendió el primer tiempo, tenés razón.
20: Bueno, ¿cómo lo ve para hoy?
21: Está jodido, es difícil, un partido difícil, Rosario viene bien. Por ahí con todo este tema del arbitraje se van a cuidar. Ya sabemos que Benigoy está haciendo chiche. Y nosotros tenemos suerte, estamos con suerte, venimos racha. Hay voluntad, falta todavía, no está el esquema, no están, faltan jugadores, todavía no hay patrones definidos, no tenemos un Enzo Pérez, nos está faltando eso. Lo tenemos a Beltrán, muy bien Acuña, me gusta el pibe Freitas como futuro. Vamos a ver, ojalá hoy entre Páez y cambie un poco, me gusta ese pibe cuando sí, hace la...
20: Páez igual quedó, no está convocado.
21: ¿No lo convocó de vuelta
20: no,
21: hoy?
20: No, sí es subiable. Bueno, y el tema de que haya salido primero Donofrio, después de Carlos a hablar de guardia alta, ¿te pareció que estuvo bien o no?
21: Yo creo que sí, hay que terminarla. ¿Sabes cuál es la macana? Que ojalá salgamos campeón del mundo, pero eso nos va a costar otra vez políticamente el tema de seguir con esta oligarquía en la AFA, ¿viste? Algo inexplicable para el fútbol argentino. Estoy con Verón, estoy con Milito, estoy con Di Carlo. Me parece correcto, se tiene que poner fuerte ellos. Si no se ponen fuerte ellos, perdemos.
20: Bueno, ¿y a Di María cómo lo recibís vos?
21: No, a mí Di María siempre lo aprecié, pero lo del otro día estuvo de más. Se equivocó, se está equivocando, está mal por su cónyuge, está muy mal asesorado. Sí. Muy mal asesorado. Lamentablemente, yo hoy lo voy a recibir con indiferencia. Totalmente. Me hubiese gustado aplaudirlo mucho por lo que le dio a la selección argentina.
20: Bueno, y la última, si llega a pasar River, ¿con quién te gustaría la final?
21: Me gusta con Argentino. Belgrano no me gusta desde hace tiempo ya.
20: Desde el 2011.
21: Desde el 2011, desde el 26 de junio del 2011, no me gusta. Así que no, prefiero Argentino. Aparte me gusta más el fútbol argentino. Le odio a, ¿cómo se llama? ¿Cómo el técnico? El ruso. No lo banco, nunca lo banqué. Ese y Alfaro.
20: Provocaron mucho dolor. ¿Y venís solo a la cancha?
21: No, tengo un grupo allá de 15 somos. 15 de hace, de tu lugar en el Monumental, ya nos conocíamos algunos. De tu lugar en el Monumental somos 15, tenemos un grupo y ya están allá, ya están arriba.
20: Bueno, te dejo ir entonces, gracias.
21: No, gracias a vos, muy amable.
20: Bueno, aquí los hinchas llegando al estadio.
1: Muy bien, Diego. La verdad es que es todo lo que ocurrió generó polémica en el fútbol argentino. Yo quiero dar mi opinión brevemente. Creo que Milito cuando habló tarde, porque a Racing lo venían perjudicando ya desde que se fue Víctor Blanco, que era un socio estratégico del Chiqui Tapia, porque era el secretario general de AFA y todo lo que se firmaba en AFA también lo firmaba el expresidente de Racing. A partir de allí, bueno, Milito, que le ganó por ser ídolo la elección a Blanco, bueno, a partir de allí empezó una especie de persecución, para mí, muy certera de determinados fallos arbitrales. Pero a mí no me importa centrar eso, el análisis. Yo digo que Di María se equivoca cuando piensa que una parte de la Argentina, que son supuestamente los porteños, esa vieja dicotomía de porteños e interior, no quiere que a los equipos del interior les vaya bien. Yo les aseguro que más allá de este hombre que habló recién, por obvias razones, porque este hincha de River que hablaba con Diego, bueno, Belgrano mandó al descenso a River y obvio el hincha de River por ahí no va a querer que se haga campeón Belgrano, pero la gran mayoría vería con buenos ojos en el fútbol argentino que Belgrano fuera campeón, si es que hablamos del interior. Y nadie hubiera visto con malos ojos que Central fuera campeón hasta antes del escándalo, antes del absurdo, antes de lo ignominioso que fue para mí entregarle un premio a un equipo que no ganó. Es decir, a partir de allí el mundo del fútbol lo mira de reojo a Rosario Central, porque Central siempre fue respetado y además ha sido campeón varias veces, más allá de sus cuatro descensos. Entonces, creo que Central tenía un respeto ganado mucho antes de la existencia de Di María, porque acá, cuando habla Di María, que para mí lo mandaron a escribir eso y él ni siquiera lo escribió, simplemente utilizaron la jerarquía que tiene Di María y los oropeles de campeón del mundo para colocar eso en contra de lo que había expresado Diego Milito. Yo creo que Central
10: Central es mucho más grande que Di María. Central tiene jugadores como Palma, como Mario Alberto Kempes o como Aldo Pedro Poy, para nombrar tres, que están muy por arriba de lo que es Di María, porque Di María no salió campeón nunca con Central. Ahora, si él cree que ese título que le entregó la AFA es un campeonato, bueno, ellos creerán, y los hinchas de Central también, pero no es así. Es decir, hay jugadores que han sido mucho más importantes que Fideo, por más que es campeón del mundo. Bueno, Kempes también terminó siendo campeón del mundo, figura de la selección del 78, y en sus comienzos, más allá de instituto, brilló, y es uno de los ídolos grandes de todos los tiempos de Rosario Central. Por eso que uno respeta mucho a esta institución. Lo que pasa que esta institución dejó de ser respetada por un montón en el ámbito del fútbol global, digo yo, a raíz de una decisión anómala que generó el Chiqui Tapia de entregar un título cuando fueron llegando los dirigentes a una reunión en AFA, y se sorprendieron la gran mayoría de los presentes con justamente el reconocimiento que iba a ser para Rosario Central, era nada más y nada menos que un título. Eso es el problema, el meollo de la situación. Es decir, es un regalo que recibió Central que el mundo del fútbol lo vio mal, porque más allá de que un equipo pueda ser campeón porque te beneficie un árbitro, más allá de que un equipo pueda llegar a ser campeón porque tiene muchísima suerte y que por ahí no lo merecía, pero lo merece, o más allá de que Platense o Estudiantes, que Platense fue decimotercero y después campeón, y Estudiantes entró por la ventana y después fue campeón, pero tuvieron un mérito deportivo, porque vos aceptás las reglas claras, el formato es este y te lo tenés que comer. Independiente Rivadavia fue el mejor equipo de todos y se quedó afuera en octavo de final, y hay que comérsela porque es el formato. Ahora, yo no me banco, como mucha gente en el fútbol, que te regalen un campeonato que vos no ganaste, y a mí me parece que allí empieza toda esta historia de Rosario Central, que termina como culminación de todo el arbitraje penoso de Herrera el otro día.
20: Te saludo, Gustavo, vine corriendo ahí desde los hinchas, después tenemos algunas notitas más grabadas. Sí, de hecho, a partir de eso empezaron las causas judiciales también, porque generó un mal ambiente. Yo, la verdad, no conozco un antecedente en el mundo que le hayan regalado un título a un equipo después de que haya terminado de jugar. La verdad que no existe, porque sí han existido arbitrajes, y bueno, eso fue para mí lo que terminó de pudrir a la gente, y Di María se prendió porque fue ese día a recibir la copa, y eso es inaceptable, para mí es inaceptable.
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10: Creciendo la expectativa, porque a medida que van pasando los minutos, obviamente la gente mira el reloj y sabe que son 18:37 y que faltan entonces 53 minutos para que arranque esta primera semifinal del torneo de apertura. Vamos al panorama amplio que tiene que ver con la Primera Nacional, que se han jugado varios partidos en la jornada de hoy, querido Cacho Mercado.
11: Gracias, Gustavo. Vamos a ir repasando entonces lo que dejó o lo que va dejando esta fecha número 14 de la Primera Nacional, que se puso en marcha anoche con un partido que terminó con algo de polémica. La victoria de Central Norte de Salta le ganó a Racing de Nueva Italia por 2-1. La jornada de hoy tuvo estos resultados que va arrojando: la victoria de Atlanta, que le ganó al Atlético Rafaera por 2-0. Álvarez y Fedele los goles para el equipo de Atlanta. Los Andes le ganó a Godoy Cruz por 1-0. Asenjo, el autor del gol, Almirante Brown y Santelmo igualaron 0-0. Estudiantes y Colón de Santa Fe igualaron 1-1. Ardiles para el equipo Pincha Rata, Lago para el equipo santafesino. Ganó Ciudad de Bolívar, le ganó a Casullo por 1-0. Y Colegiales goleó a Güemes de Santiago del Estero por 4-1. Los resultados, por supuesto, de esta primera nacional que va a tener continuidad en la jornada de mañana, Gustavo, cuando jueguen a las 3 de la tarde Deportivo Madryn frente a Ferro, 3:30 Gimnasia de Jujuy frente a Temperley, a la misma hora Almagro frente a San Martín de San Juan, a las 16 Mitre frente a San Miguel, Patronato en Paraná recibe a Chacarita, 16:30 Midland frente a Agropecuario, a la hora 17 en Mendoza, Maipú frente a Nueva Chicago, Quilmes frente a Tristán Suárez y Gimnasia y Tiro frente a San Martín de Tucumán. El lunes van a cerrar la jornada 15:30, Defensores de Belgrano frente a Chaco Forever y All Boys recibe a la hora 20 al Deportivo Morón.
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20: Gustavo, recién nombraban a Scaloni en la publicidad, así que le mandamos un feliz cumpleaños, porque cumple 48 años, un hombre que nos hizo muy felices a todos los argentinos. También cumple Gabriela Sabatini, cumple, es del 70, así que está cumpliendo
10: 56,
20: está un poco más grande, Scaloni es del 78, y le mandamos también...
10: Gabi parece que tuviera 40,
20: sí, ¿no? Sí, sí, qué envidia. Bueno, y le mandamos también a mi hija Lucila, que cumple 23, ya que estamos.
10: Claro.
20: Así que, bueno, que no logró ningún récord ni ganó ningún mundial, pero es mi hija.
10: Es la hija de Boriski. Ahí está el arquero Ledesma, Conan Ledesma, que será el arquero titular de Rosario Central. Jeremías Ledesma, de buena actuación, tanto en la Copa como en el actual campeonato, donde Central ha llegado a esta semifinal, que ustedes saben no tenía prácticamente lugar en River, estando Armani, menos estando Armani y Beltrán, ¿no? O sea, estuvo muy bien.
20: Claro, en gracias a eso Beltrán empezó a atajar, porque Beltrán se iba a ir. Armani se lesionó la pretemporada. Ledesma se quiso ir porque no atajaba nunca antes de que se lesione. Vino lesionado Centurión en la mano en aquella final con Independiente Rivadavia, que se fracturó un dedo, y en todo ese panorama Beltrán dijo, ah, bueno, vio luz y subió.
10: ¿Cuántas cosas, Raúl, hay en el fútbol de estas fortuitas, no? Que Beltrán no sería Beltrán si no hubieran pasado todas esas cosas que contaba Diego, ¿no? Que pasa uno, una cosa con este, pasa otra cosa con el otro, y de pronto ese que era el cuarto arquero termina siendo el primero, porque Centurión lesionado, que vino de préstamo, bueno... Obviamente Armani es el arquero recontra titular hasta la aparición fulgurante de Beltrán. Y bueno, muchas historias tiene el fútbol argentino a lo largo de todos
20: los años. Un golpe de suerte necesita siempre. Siempre. Las condiciones son impresionantes de este chico. Y es raro que se haya quedado con el, digamos, un arquero surgido de la casa tan joven, porque los arqueros tienen que madurar, Raúl. Y siempre se dice que la edad tarda más en madurar que el resto. Y se ganó la titularidad.
10: Y a mí me parece que tendría que ser arquero mundialista, Raúl. Pero bueno, acá
0: ¿por qué no?
10: Estamos. Para sí, mí,
0: Además, la experiencia, ¿no? De poder rozarse a ese nivel para prepararse para cosas más grandes, porque a sus 21 años se lo ve con pasta para cosas muy importantes. Tanto es así que River quiere blindarlo con 100 millones para que no se vaya allá.
20: Sí, todo lo estos juveniles que han firmado desde el último año de Brito, les ponen cláusula de 100 millones, que obviamente es algo nominal, pero es para que no pase lo que pasó con Mastantuono, que vino el Real Madrid y puso una torta infernal, pero se lo llevó. 100 es otra cosa, entonces ahí tiene que negociar sí o sí. Entonces le quieren renovar, subir el sueldo y llevarlo así en la cláusula,
1: ¿no? Bueno, cosas que pueden hacer equipos como River, Raúl, ¿no? Claro, porque sí, cuando vos le pones 100 millones de rescisión o de cláusula a un futbolista, obviamente le tenés que estar entregando un sueldo 7, 8 veces superior al que ganaba por ahí.
0: Sí, lo ha
1: porque
0: ganado.
1: Ningún jugador te va a firmar 100 palos de rescisión.
20: Sí, igual ya quedó como una norma de la institución. Entonces, sí, obviamente le ponen un salario alto, pero no tanto. Y hablando de Scaloni y de la selección, los tres mundiales que ganamos había un arquero de River. Filiol titular en el 78, Pumpido titular en el 86, Armani suplente, pero integró el plantel en el 2022. Yo tendría en cuenta el dato, y eso, y el tercer arquero en general no ataja.
1: Bueno, no, pero yo más que eso, que sería una cuestión de cábala o una cuestión,
20: no, con la proyección, sí.
1: Yo creo que la proyección de Beltrán, a mí nadie me puede asegurar que Beltrán es menos que Musso, o que es menos que Benítez, o que es menos que Rulli. Yo la verdad que no sé, porque eso de que el fútbol español, sí, está bien, el fútbol español, hay dos equipos que son Real Madrid y Barcelona. River es mucho más grande y es mucho más pesado el arco de River que el del Alavés, por ejemplo, o el del Atalanta. Entonces es como que a mí, que no me venga con ese verso de que sí o sí tenés que pisar suelo europeo para que te convoquen. Hay jugadores en Argentina que están preparados para ser mundialistas, y yo creo que Beltrán es uno de ellos, como hasta hace un par de meses Cambeses también hubiera estado en la consideración. Tuvo un bajón, ahora levantó de vuelta, pero ese bajón por ahí hizo que perdiera algunos números en el juego de la Boca, pero me parece que Beltrán va subiendo, va incrementando las actuaciones, y por qué no meta el batacazo, Raúl, a último momento en la lista. Está en la prelista, que es de muchos jugadores, más de 50 está.
0: A tu pregunta respondo como Vicentico cuando cantaba Los Caminos de la Vida, ¿no? Que son insondables, cómo se van dando, y cómo el chico pasó de ser un ignoto, nadie sabía quién era, a ser una figura que está en la tapa de todos los diarios, en boca de todos ahora. Algo así le pasó al Dibu Martínez, ¿no? Digamos, una sucesión de hechos fortuitos, algún COVID, una lesión, terminó con él en el arco, y fíjense el puntal que ha significado para el proceso actual de la selección argentina. Son cosas tan caprichosas como cuando la pelota va picando y pega del lado de adentro o del lado de afuera del palo, y por eso sí, el fútbol sí es tan fantástico, y creo que es un deporte difícil de digitar completamente, por si hubiere alguna mano negra que pretende digitarlo todo. Me parece complicado. De todas maneras, nos queremos prender con que habrá dentro de la cancha buen pie, buenos jugadores, gran espectáculo y una semifinal para la historia.
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20: Ahí Gustavo, entró justamente Beltrán con Armani y con Barovero. Imagínate lo que debe sentir ese chico, con toda la personalidad, todo, que dos leyendas de River en el arco, como Barovero y con Armani, le hagan la entrada en calor, ¿no? Recién decía Raúl, lo que le pasó al Dibu es que Armani no le daba, se hacía el examen de COVID, el hisopado, y le seguía dando positivo, por más que ya estaba recuperado, y por eso hubo dos partidos eliminatorias justo antes de la Copa América del 21, que fue el Dibu, en Santiago del Estero contra Chile, y después en Colombia, que le meten una... saltó el jugador colombiano, el defensor Jerry Mina, y lo dejó knockout, y entró Marchesín y los empataron sobre la hora. Pero ya la Copa América, ya igual Martín Tocali, esto lo hablé con Martín Tocali, entrenador de arquero para el libro de Scaloni, ya lo había querido llevar.
14: Aparece Rosario Central, una silbatina profunda para el equipo rosarino, abren los brazos muchos de ellos, esperanzados en que pueda pegar un golpe Rosario Central. No sería una cosa extraña. Rosario Central tiene capacidad futbolística para ganarle a River. Acá River ha perdido con Atlético Tucumán hace poquito. Acá River le ganó a Carabobo sobre la hora hace no mucho tiempo. Es decir, insisto, lo que dije en el comienzo de la transmisión, River ha encontrado la semifinal, pero todavía lo que no ha encontrado es el funcionamiento de equipo cohesionado como para que el hincha venga seguro a saber que va a ganar este conjunto. Central me parece que tiene más cohesión en sus filas, es el equipo más armado, porque bueno, Almirón está hace un tiempo y Coudet hace poquito que vino después de la renuncia de Gallardo. Pero bueno, ahí está Rosario Central a pleno, porque están los 11 titulares elegidos por Almirón y los 12 suplentes que ha también elegido el ex técnico de Lanús, de Boca Juniors, entre otros equipos, tratando de pegar el golpe. Tiene, si no recuerdo mal, el mejor partido de Lanús en cancha de Almirón en cancha de River fue el que Lanús le ganó una final 4-0 a San Lorenzo de Almagro. Creo que
2: acá,
14: era Almirón.
2: Sí, por acá.
14: Acá por eso digo, acá sí. En cancha de River, Lanús le ganó
2: 2016.
14: A San Lorenzo. 2016, exactamente. Vimos el partido junto a, yo lo transmití junto con el Pato Filiol, recuerdo ese día, y la verdad es que fue una cátedra de fútbol esa que dio Lanús, en ese caso dirigido por Jorge Almirón, que además, ustedes saben, llegó a la final de la Copa Libertadores, que perdió con Gremio, partido que transmitimos junto a Diego Boninsky en esas finales frente al equipo de Porto Alegre.
2: Que ahí le propinó a River una de las eliminaciones más dolorosas. Por eso las estadísticas le dan favorable, no le dan favorable al Mirón contra River, pero tiene un par de golpes, como esa eliminación con Lanús y la Supercopa que también hicimos en el Estadio La Plata, que le ganó la final a comienzo del 2017, 3-0 Lanús a River, ¿no? Con Almirón.
14: Exactamente, perfectamente. Bueno, River falta que entre todo el equipo, porque están Armani, lo dicho por Diego, está Barovero y Beltrán está colocado en el arco, están haciendo los primeros movimientos que tienen que ver con ese calentamiento previo del arquero millonario que es titular. River va a irlo, podemos presentar la formación de River cuando se viene el conjunto millonario, porque a través del monitor que tenemos a nuestra izquierda vemos que a través del túnel los jugadores de River vienen rumbo a la cancha a hacer el trabajo previo al enfrentamiento antes central. Así forma River.
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14: El arquero será Santiago Beltrán. En el fondo, 4 futbolistas: Gonzalo Montiel, Lucas Martínez Cuarta, Lautaro Rivero y Matías Viña. Ahí está ingresando, y por eso los aplausos, el plantel completo dirigido por el Chacho Coudet. En la mitad de la cancha, Fausto Vera, Aníbal Moreno, Tomás Galván y Juan Cruz Mesa, y arriba la dupla que llegó a las semifinales el otro día frente a Gimnasia, la dupla que comandan Polidio Driussi, Polidio que hizo una gran jugada del primer gol, y Driussi que definió de manera fantástica con un sobrepique que fue el que le dio el gran espaldarazo a River, porque con el 0-0 está la incertidumbre. Cuando River hizo 1-0 ya comenzó a meterse los 3 puntos en el bolsillo.
2: 7 de 11 de las inferiores de River, los únicos que no son de inferiores ahí es Viña, Galván, Vera y Colidio. Los otros 7 son de las inferiores.
14: Esto es importantísimo, ¿no? 7 de las inferiores, es decir, si bien es cierto, River es un monedero grande que siempre ha tenido y siempre contrata jugadores, al fin y al cabo termina jugando esta semifinal con 7 jugadores nacidos en la cantera. Así forma Central.
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14: No sé si por el hecho de ser un poco más cauteloso o, bueno, por una disposición táctica distinta, porque el rival también es distinto, ingresa Paul Fernández por Vélez con respecto al equipo que le ganó a Racing. Por lo tanto, Central lo hará con Ledesma en la valla. En el fondo, los 4 de siempre: Emanuel Coronel, Ignacio Obando, Gastón Ávila y Agustín Sández. En la mitad de la cancha, Enzo Jiménez, Franco Ibarra, Vicente Pizarro, el chileno, y Ángel Di María. Un poco más adelante, o al lado allí de los mediocampistas, más adelantado como una especie de enlace, Paul Fernández, y arriba como único punta Enzo Copetti, que fue el que le dio la clasificación a Central, conquistando el segundo gol frente a la Academia de Avellaneda.
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14: Bueno, en este momento la gente de River, ahora está terminando el cambio, porque duró 30 segundos lo que duró el corte. Fideo se canuca.
2: Se canuca, Fideo se canuca.
14: Fideo se canuca. Es decir, yo vengo sosteniendo hace tiempo, ¿no?, que desde el momento en el que aceptó Di María como capitán del equipo ese campeonato mal habido, todas las miradas positivas que había siempre sobre él, por ser campeón del mundo, se tornaron en miradas negativas, sobre todo después del último posteo que hizo también, como diciendo que todos le tienen bronca a los del interior que quieren emerger cabeza. La verdad, un despropósito lo que le hicieron decir a Di María, porque estoy seguro que ni siquiera lo escribió él, o se lo habrá escrito la mujer, que parece que tiene bastante incidencia en la vida futbolística y global.
2: Otra cosa horrible que hizo Chiqui Tapia, es como tocar, ha logrado que mucha gente se enoje. Yo sigo queriéndole un montón a Fideo, y creo que el
14: pero
2: hincha,
14: el 80% de la gente dejó de quererlo.
2: Pero hay mucho, la verdad, no. Y eso lo logró con esa cosa absurda que hizo el presidente de la AFA, lamentablemente. Y ahí viene el cantito para Chiqui Tapia.
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14: Muy bien, y vamos a presentar los suplentes de River y de Rosario Central, los que completan el cuadro que van a poner en cancha tanto Coudet como Jorge Almirón, los suplentes de River.
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14: Franco Armani, Marcos Acuña, Fabricio Bustos, Pesela, Galopo, Santiago Lencina, que fue titular el otro día, Lucas Silva, Juanfer Quintero, Maximiliano Mesa y Ansu Viabre, que vuelve a la lista, Joaquín Freitas y Maximiliano Salas. Estos serán los suplentes del gigante de Arroyito.
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14: Matilda Brown, el arquero sustituto, Elías Verón, Carlos Quintana, Rafín, Facundo Mayo, Alexis Soto, Navarro, Julián Fernández, Cantizano, buen futbolista, Alejo Vélez, ya Hamilton Campas, que es otro de los titulares antes, que está volviendo de una lesión, y Marco Rubén, el legendario Marco Rubén, que también ustedes saben jugó aquí en el Club Atlético River Plate. Son la nómina completa de los futbolistas de Rosario Central que saldrán a la cancha como titulares y suplentes. Presentamos las autoridades del partido.
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14: Nicolás Ramírez será el árbitro principal, Juan Pablo Velati, el asistente 1, Pablo González, el asistente 2, Bruno Amiconi, el cuarto árbitro, Silvio Truco, estará a cargo del VAR. ¿Cuánto terreno perdió Nicolás Ramírez, porque hace un año todos pensaban que Ramírez iba a ser mundialista, y finalmente se quedó sin mundial con algunas actuaciones que fueron realmente muy flojas y que, bueno, fueron marginándolo. A propósito, bueno, Herrera será árbitro mundialista, el eje de la polémica del último miércoles en Arroyito. Raúl, podemos escuchar a Trezeguet, ¿no? Hablando de este partido, de todo lo que se ha mencionado con respecto a Central y bueno, en este caso a su rival River, sabiendo Trezeguet la importancia que tiene en el mundo River, habiendo jugado en la década pasada en el conjunto millonario.
0: Y nada menos que en la B, ¿no? Sacarlo de la B.
14: A River. Haciendo el último gol decisivo, ¿no?
0: Claro.
14: Frente al Almirante Brown.
0: Quien era nada menos que campeón del mundo, y aún así vino a River a levantar aquella etapa oscura y se prendió como para cerrar o zanjar toda esta agitación de fantasmas que no le hacen bien al fútbol, todo este escepticismo generalizado respecto de quién seca mejor la nuca del presidente de AFA. Y el asunto de la guardia.
14: Vamos a ser sinceros,
0: sí.
14: Para defender un poquito a Di María, el principal secanucas es el hijo de Nakis, Luciano Nakis.
0: Claro.
14: Ese es el principal secanucas, que vimos cómo le secó la nuca en un partido de fútbol.
0: Bueno, pero lo mismo podría especularse de Belloso, y podríamos decir, porque bueno, sí, salió por ejemplo a hablar Caruso Lombardi, siempre aprovechando para tirar un poco de remolino, ¿no? En medio de todo, que ya está definido lo que va a pasar en la paternal mañana, que ya va muerto Belgrano a manos del argentino de Malespina. Sin embargo, yo tengo entendido que Artime también solía llevar una toallita, sí, en la mano cada tanto.
14: Sí, yo te digo también, Artime ha sido muy benévolo con el Chiqui Tapia, pero hay que recordar simplemente dos hechos. Los dos últimos partidos que jugó Belgrano frente a Barraca fueron escandalosos los arbitrajes en contra de Belgrano. Lo que pasa es que Artime no dijo nada porque, bueno, se atiene a la regla del juego, él sabe que no hay que sacar los pies del plato, y él en su momento estuvo y está alineado con lo que determina el Chiqui Tapia. Pero los últimos dos partidos, repasen simplemente, que pasaron entre Belgrano y Barracas en cancha de Barracas, fueron escandalosos en contra del equipo de Córdoba. Y otra cosa, el presidente argentino Junior Malespina es el secretario general de AFA.
0: Claro, es un hombre muy allegado, muy allegado. Bueno, hablando precisamente de estas dudas.
14: Yo no quiero pensar en malas artes del arbitraje de mañana, desde el punto de vista que me parece que hay más ligazón con Central que con Argentinos, me parece, ¿no? Porque está justamente este punto culminante que implica a Di María, al que le prometieron tanto a Paredes, que vino a Boca, como a Di María, bueno, van a ser campeones. Lo que pasa es que a veces el fútbol, la pelota no entra, a veces como Boca Huracán, por más que le echen dos jugadores al rival, y bueno, Boca no pudo ganar por impericia de sus delanteros y Boca no pudo llegar. Pero todos sabemos que hay coronita, Raúl, esto es indudable que hay coronita. Lo que increpó Di María en línea cuando le anularon el gol, cuando empató Central en Rosario el otro día frente a Racing, cualquier jugador es expulsado y a Di María ni lo amonestaron. Entonces, no es que uno diga cosas por decir o porque uno tenga. No. Las cosas hay que decirlas como son. Tanto Paredes en Boca como Di María a veces hacen con los árbitros cosas que ningún jugador, pero ni siquiera de Boca, el resto de los compañeros de Paredes, ni del resto de los compañeros de Di María en Central, pueden hacer con los árbitros.
0: Muy bien. Justamente Trezeguet también se prendió a la movida de dedicarlo, que también aprovechó una frase acuñada por Gallardo, ¿no? La de la guardia alta. A ver, David, el campeón del mundo.
1: Y un acontecimiento muy, muy especial contra un rival difícil, pero acá no es una cuestión de rivales, hay solo objetivos. El objetivo es pasar mañana para jugar la próxima semana la final y ganar. Y bueno, como dijo el presidente, con la guardia alta, esto es una realidad, pero yo creo que mañana, bueno, los chicos tendrán la posibilidad de demostrar otra vez más, bueno, y a través del empuje nuestro desde la tribuna, que sea un gran partido y que se gane, esto es lo más importante.
4: Me tocó conocer en lo deportivo un momento delicado en el cual para nosotros fue muy importante el acompañamiento de la gente, ¿no? Yo digo que a veces logré diferenciar el tema de las emociones, ¿no? Porque bueno, cuando al menos me tocó vivir a mí el ascenso, ver la gente llorar, pero el llorar de sacarse un peso, que es muy diferente a cuando uno, en el caso nuestro, ganamos la Copa Libertadores, ¿no? Que es una emoción, te diría, positiva.
0: Ahí estaba David Trezeguet, como escuchaban ustedes en la reunión, todo el mundo en la mesita de café habla de lo mismo.
2: Sí, porque esto fue un evento ayer en el restaurante Glorias de River, que es el restaurante del museo, que suelen invitar una vez por mes a un exjugador y la gente paga un cubierto y está cerca de él y le pregunta, y bueno, y dio este discurso a David Trezeguet, claro, que como decía, vino especialmente cuando River estaba en la mitad del campeonato de Nacional B, a comienzo del 2012, y se sacó un gusto porque era hincha de River y pudo ascender con el equipo metiendo varios goles importantes.
0: Yo pensaba, Diego, que todo el mundo está en su derecho de ejercer el derecho al pataleo, ¿no? Y eso de la guardia alta es un poquito. Ahora, en términos boxísticos, si levantás demasiado mucho la guardia, dejás desguarnecidos los flancos y ojo con un gancho al hígado futbolístico.
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14: Nombraron a Di María a través de los altoparlantes y bueno, fue muy silbado Di María, cosa que eso es lo que debe lamentar Di María, ¿no? Porque más allá de que obviamente los hinchas de Central lo adoran, lo idolatran y no es para menos, no debe ser un grano para la carrera de Di María en este tramo final, Raúl, que en todas las canchas lo reprueben, porque no es la cancha de la gente de River acá, es prácticamente el 80% de los equipos donde se presenta Di María es justamente silbado. Justamente, no por culpa de él en definitiva, ¿no? Sino por cosas que han generado desde más arriba, por supuesto con nombre y apellido, el señor Claudio Tapia.
0: Sí, sí, por haberse prestado a poner en juego su bien ganado prestigio en una guerra que no es propia, ¿no? Digamos, él se pudo haber plantado tranquilamente ante cualquier dirigente de Central y decir, che, a mí no me involucren en esto, no me manden a levantar una
2: esta
0: copa que no hemos ganado en la cancha, muchachos, por favor.
2: Esta de salir en un remise con la copa.
0: Claro, claro, háganlo ustedes, pero a mí déjenme en Rosario comiendo un asado. Él lo puede plantear y nadie le va a decir absolutamente nada. Se ha prendido lamentablemente y ha quedado ensuciado, pero eso lo hacemos los argentinos siempre, ¿no? Tenemos la habilidad hasta de mancillar a nuestros ídolos.
14: Pero él se dejó mancillar solo, cuidado, cuidado, porque yo no sé si Maradona en su momento hubiera aceptado una cosa así.
0: Y no.
14: ¿Entendés lo que te digo?
0: Seguro que no.
14: Es decir, o sea, hay cosas que se aceptan y que no se aceptan. Hay cosas que van más allá de lo normal y de lo ético, ni hablar. Y a mí me parece que Di María manchó su carrera solo, porque él, como bien vos decís, se podía haber plantado, Raúl. Un campeón del mundo, un jugador hecho y derecho, un jugador que ganó millones de dólares. No necesita mancharse a esta altura de la carrera. Si igualmente sabía que viniendo solamente a la Argentina, no necesita que le regalen un título, porque iba a ser vitoreado en todas las canchas y iba a contribuir para que el equipo logre una buena campaña, como de hecho lo está logrando, ¿no es cierto? Yo creo que todo arrancó anómalo cuando regalaron ese título, para mí mal habido, y a partir de allí empezó esta catarata de equipos y de hinchas enojados en el fútbol argentino con Di María en particular y con Central en general.
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0: En definitiva, simplemente quiero plantear una pequeña cosa. Creo que nadie duda de todo lo que se ha venido diciendo respecto de los desaguisados de toda naturaleza que afean a nuestro fútbol. Pero sigo creyendo que dentro de la cancha tienen que ganar los mejores. Que no podemos ya pensar que porque Central es más amigo que los de River, ya está, ya ganó Central. O que Malespina va a influir en que Argentinos le va a ganar a Belgrano. Si Argentinos le gana a Belgrano será porque futbolísticamente es más equipo o lo favoreció futbolísticamente la diosa Fortuna ese día. Tiene tantos imponderables el fútbol, me parece tan difícil de digitarlo todo, ¿no? Pero bueno, quiero creer eso.
14: Yo coincido. Lo que pasa que hay veces que son tan finitas las circunstancias de juego que determinan quién gana un partido, Raúl, a tal punto que vos fíjate que este tipo de formatos permiten que Platense, que salió 13 después fue campeón, y Estudiantes, que fue 16, fue campeón. Bien, porque después le ganó a todos, y Platense también le ganó a todos, es más, le ganó a tres grandes consecutivamente, le ganó a Racing y a Avellaneda, a River en el Monumental, a San Lorenzo en San Lorenzo, y después le ganó la final de Huracán. O sea, fue formidable ese sprint final de Platense, pero no hay que olvidarse que había entrado casi por la ventana la clasificación.
0: Sí. Pero bueno, son formatos, podemos discutirlos, no nos gustarán, pero son formatos, todos los aceptan y hay que competir, así que va a ser.
14: Pero por supuesto, yo no digo que no, yo digo, y eso no creo que no tenga cuenta lo que yo digo en este sentido, no gana el mejor.
0: Gana el mejor.
2: Y además no todos los aceptan, digamos, se la tienen que comer doblada unos cuantos.
14: Exactamente.
2: Porque la verdad que no existe en el mundo 30 equipos. Lo que pasa que le fueron dando ese beneficio a los que tuvieron, y llega un momento que nadie quiere que saquen ahora 10 equipos, porque la mayoría puede correr riesgo de descender, entonces se quedan en esa situación.
14: Además, qué sé yo me acuerdo un video que me hicieron grabar en la radio cuando sucedió lo del título a Central, fuimos unos cuantos los que esgrimimos una opinión, y la verdad que han pasado creo que 7 meses de esos, 6 meses, y yo no me pongo ni una coma, no le cambio una coma todo lo que dije. O sea, cuando lo veo digo, no, dije lo que pensaba en ese momento y lo que sigo pensando ahora, no me muevo un centímetro, a pesar de que en la vida vos tenés que moverte, porque uno tiene que ser flexible, tiene que ser maleable, y uno tiene que estar atento a los cambios, si es que son cambios interesantes, y uno puede variar la postura o la opinión, pero de esto que nos ocupamos hoy, yo no cambio un centímetro de lo que expresaba hace 6 meses. River está haciendo la última etapa del calentamiento, hicieron unas grandes corridas allí sobre un costado y se van rumbo al vestuario, aplaudidos. Ya lo había hecho un par de minutos antes el equipo de Rosario Central.
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0: el campeón del mundo aporta, ¿no? No solamente en defensa, sino en ataque. Viña, bueno, es un jugador revulsivo, pero no tiene, digamos, la misma finalización de jugada, ¿no?
1: Y no terminó de responder bien. Acuña con San Lorenzo tuvo que salir en el suplementario. El otro día contra Gimnasia, en el primer tiempo, después del gol de River, sintió algo, se tiró al piso. Después Coudet dijo en conferencia, él quería jugar hasta el final del primer tiempo, y yo le dije, no, listo, sentiste algo, salí. Parecía que iba a jugar, bueno, evidentemente no respondió como esperaban, pero está en el banco, o sea, por ahí para jugar algunos minutos está. Lo mismo estaba con Montiel, y bueno, Montiel en la entrada en calor con Gimnasia sintió una molestia y no jugó, y bueno, hoy está, veremos para cuánto, ¿no?
2: Raúl, para mí, por lo que he visto, uno viene generalmente siempre a los partidos de River, Boca, el local, lo que he visto fue el jugador más regular de River en este cuatrimestre, para poder decirlo, ¿no? Desde que empezó el campeonato hasta ahora, a mitad de mayo, ha sido el jugador más regular de River, Marcos Acuña. Es decir, si me decías hace 4 meses estaba alejado del Mundial, y con estas últimas actuaciones está metido en el Mundial.
0: Y no sé si quizás con su físico en merma no hayan querido cuidarlo con esa expectativa, ¿no? Porque si se rompe a esta altura, chao Mundial.
1: O él haya querido.
0: Claro.
1: Porque ellos están pensando, están los dos laterales que están en la lista, y un desgarro no te saca, pero te deja ahí tecleando, ¿no?
2: Pero un desgarro te saca, por ejemplo, del arranque del Mundial.
1: Sí, está justo 3 semanas, sí, digamos. Estás ahí,
2: pero vos sabés que después de las 3 semanas hay un acondicionamiento, y el tipo que está en tu lugar está mejor que vos.
1: Está muy en el límite, por eso.
2: Está Nicolás Ramírez, que entró ahora a la cancha a hacer también el trabajo físico previo, imponente el físico del árbitro Nicolás Ramírez.
0: Bueno, otro detalle a tomar en cuenta en River respecto de Gimnasia, que es la foto más reciente que tenemos. Fue un tremendo partido de Colidio, pero no así por momentos de la dupla Galván-Lencina en aquel tiempo, que les costó asentarse con el correr de los minutos. Hoy apuesta a Galván y a Juan Cruz Mesa, Diego, que es una expectativa de que River le dispute la pelota en la mitad de la cancha central, que de hecho ha resignado a un punta para tener más gente en el medio.
1: Sí, Coudet desde que llegó tiene 3 de memoria del medio, más allá de que Vera en un momento se lesionó y tuvo que salir, que Galván, Vera y Moreno, esos 3 juegan siempre, y lo que queda duda es el cuarto volante, que lo ha rotado Kendry Páez, Juanfer. El otro día jugó Lencina, que había jugado muy poco desde que está Coudet, había jugado en Venezuela nada más, y no anduvo bien. Entonces hoy pone a Juan Cruz Mesa, que entró muy bien justamente con Freitas el último partido con Gimnasia. Es un chico que va al fondo, que necesita River alguien que rompa y que llegue. Bueno, Juan Cruz Mesa tiene esas condiciones.
2: Muy bien, vamos a escuchar un audio de Franco Armani cuando llegaba al estadio, el arquero que hoy es suplente, pero es el campeón del mundo y es un reaseguro que tiene River, ¿no? Es una plata en el banco perfectamente invertida, ¿no? Está Beltrán y Armani ante cualquier circunstancia. Ahí aparece, lo escuchamos a Franco.
3: La verdad que muy contento. Después de un largo tiempo, poder recuperarme, estar nuevamente, obviamente, acompañando a los chicos, poder tener un lugar entre los concentrados. Entonces, bueno, después de ida y vuelta, de no poder salir adelante, me recuperé, así que disfrutando este momento.
4: ¿Cómo fue desde lo mental? ¿Fue duro? ¿Lo llevaste bien? ¿Cómo lo sobrellevaste al periodo de inactividad?
3: Sí, obviamente que se hace pesado porque fue mucho tiempo estar afuera, de no poder, obviamente, estar con los chicos. Pero bueno, ya está, lo llevé bien porque obviamente lo principal en esos momentos es la familia, el grupo también que me acompañó, el cuerpo técnico, bueno, los médicos, kinesiólogos, así que como te dije antes, lo importante es que ya estoy bien, que me siento bien, que no volví a sentir ninguna molestia, así que bueno, entrenando bien, disfrutando estos momentos, porque estos momentos hay que disfrutarlos. Estar en estas instancias no es nada fácil, y más en este fútbol argentino tan competitivo.
0: Pero se disfruta más adentro de la cancha que sentado en el banco, ¿no? No es una situación grata para un tipo que ha tenido tantos partidos de titular. Me parece, muchachos, que lo de Beltrán es una cosa inamovible, salvo algo raro. Es un arquero que ya llegó para quedarse. Y a sus casi 40, capaz Armani esté pensando que su futuro pueda estar

0: más temprano que tarde en otra institución.
1: Sí, yo creo que no sé si perdió el puesto Armani en cancha, es decir, lo perdió por lesión, se lesionó.
0: No fue por nivel.
1: No por nivel, porque había tenido una baja Armani, en el rendimiento después subió mucho. Es decir, en el momento que se lesionó Armani estaba muy bien. Entonces era impensado decir que iba a perder el puesto con una lesión larga.
0: Lo que pasa es que vos como club te conviene potenciar a Beltrán, que tiene 21 años.
2: Pero sí. No, pero hoy es el momento. O sea, Hoy River juega la semifinal. En realidad Armani fue al banco el partido pasado por primera vez. Cuarto de final. ¿Quién está mejor? ¿La leyenda de Armani o el pibe este? El pibe este, ataja al pibe. Por eso es lo que tienen que hacer los técnicos, y hoy pasa lo mismo. Y bueno, de hecho Armani fue siempre titular, y bueno, hoy le está en el arco este chico. Vos sabés que en realidad en la tabla por un punto River tuvo más que Central. El último partido Central lo iba ganando con Tigre se perdió varios goles y lo empató, pero si Central ganaba, este partido hoy se jugaba en Arroyito.
1: Claro. Que hubiera sido muy distinto, ¿no? Porque todos sabemos la presión de Rollito es muy distinta a que jueguen aquí en el Estadio Monumental. Ya estamos en horario en el que en 4 o 5 minutos van a ingresar los jugadores al campo de juego. Vemos que todavía no se ha llenado la cancha, sí se va a llenar, faltan 14 minutos para que empiece el partido, pero todavía no está completo, sobre todo en esta parte baja, que son los más remisos a llegar en término, ¿no? Los hinchas de River, pero bueno, hoy sí estará llena, es una semifinal, es el último partido que se va a jugar en cancha de River de este campeonato. Por supuesto la final se va a jugar en Córdoba la semana que viene, y River tiene dos partidos como local seguidos ahora por Copa Sudamericana.
2: Sí, que ahí va a atajar Armani, porque ahí está suspendido Beltrán, y bueno, veremos también cómo está Armani, ¿no?
1: Claro, con un River que ya está clasificado, que ya prácticamente tiene asegurado el primer puesto, habiéndole ganado a los dos más importantes del grupo de visitantes, tanto a Bragantino como al Carabobo, así que River ya tiene
2: que ganar el último partido. O sea, puede hasta entregar el de Bragantino, porque recordemos que clasifica uno solo, el segundo va a 16avos. Sí. Si gana el último, ya está primero seguro.
1: Bueno, y la expectativa allí en la mitad de la cancha, a donde van a salir los equipos. Y bueno, Raúl, yo pienso que más allá de toda la polémica y todo lo que se ha generado y el secanuca que le gritaron aquí 80.000 personas a Di María, Central tiene un equipo importante que puede herir a River, más allá de todas las circunstancias que rodean a este encuentro, ¿no? O sea, Central no llega acá de casualidad y solamente con ayuda de árbitros, ni tampoco lo hizo así en la Copa Libertadores.
0: Seguro que no, es un gran equipo. Y además planteado una declaración de principio sacando a Vélez, que es verdad, no tuvo un gran partido con Racing, pero sacar un punta para poner un volante como Paul Fernández es darle al chileno Pizarro y a Ibarra la primera misión de ir a la disputa en un sector del campo donde ya sabemos lo que son capaces de hacer Fausto Vera y Aníbal Moreno, que físicamente, más que futbolísticamente, imponen condiciones en una zona más de recupero que de gestación. Los dos les gusta oxigenar el juego por afuera, el mismo Central y River. O sea, en ese medio campo, la pelota primero hay que tenerla, hay que recuperarla, y ahí hay una... Se van a sacar chispas, me parece, como para poner la lupa de movida. Y después, claramente, River ahí saca una ventaja, porque si Colidio repite lo actuado frente a Gimnasia, digamos, Driussi estará mucho mejor acompañado que Copetti del resto, ¿no? Salvo que Di María haga un partido fenomenal. La que está en merma.
2: La gran duda, Raúl, es dónde va a jugar Di María. Si bueno, va a jugar por izquierda o por derecha, porque yo, si soy Almirón, lo tiro por derecha para que lo tenga que marcar Viña. Claro. ¿No? Que Viña es medio una moneda al aire, medio torpe. Va bien al ataque, pero marcando, así que ahí puede generar muchas faltas o desbordes Di María.
0: Y el Fideo ha jugado en ambos.
2: Juega de los dos, En la final de Brasil, me acuerdo, jugó por derecha. En la final del Mundial contra Francia jugó por izquierda.
0: Bueno, de hecho, la mayoría de las jugadas importantes que generó contra Racing en Arroyito fueron por derecha, él tirado a la derecha.
1: Así es, pero el partido más importante de su vida fue la figura de la cancha por izquierda.
0: Tal cual, en la final.
1: Así que es un tipo dúctil, raro encontrar delanteros que se muevan de la misma manera, con la misma intensidad y con el mismo nivel futbolístico por una banda que por la otra. Bueno, por eso es el jugador de elite, que es Ángel Di María. Una gran cantidad de banderas de todos lados, porque estos son los partidos en los que incluso la gran cantidad de gente que tiene River en todo el país llegan a Buenos Aires, ¿no? Por eso hay banderas desde Mar del Plata, por Córdoba, por Rosario y de todos los lugares. De Rosario y varias banderas, de Mar del Plata hay un par también, y bueno, de todos los lugares del país donde saben los hinchas que tienen que venir cuando se da una circunstancia de este tipo. River, no digo impensadamente, pero la verdad que no estaba dado el panorama futbolístico tan bueno como para que River se encontrara con una semifinal y de estar a punto de disputar la final, si es que le va bien en este partido frente a Rosario Central, que vos vas a vivir en todo el país por la radio que elegiste. Cadena 3 Argentina, se van a venir los equipos.
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1: ¿Qué novedades, Cacho Mercado, hay de Belgrano, sabiendo del partido clave, importante, uno de los más importantes de su historia, que va, si no es el más, ¿no?, que va a jugar mañana frente a Argentinos en la Paternal?
5: Y lo que hay que saber, que hoy realmente con un tremendo banderazo para la gente del Pirata, más o menos repitiendo lo que había sido antes del clásico, Gustavo, hoy el equipo del ruso Sieniski fue acompañado, un gran banderazo partiendo de Villa Esquiú rumbo al aeropuerto Córdoba y de allí trasladado por supuesto en avión a Buenos Aires. Ya está en Buenos Aires el Pirata, pero la gente hoy lo despidió, lo ovacionó y por supuesto deseándole lo mejor para el equipo Pirata, que mañana a las 5 de la tarde va a visitar la Paternal.
1: Muy bien, perfecto, Cacho. Estamos observando a los jugadores de Rosario Central suplentes que se están sentando a nuestra derecha, allí de frente a nuestra cabina de transmisión. Se sientan los suplentes del equipo canalla, algunos suplentes importantes tiene Central, como por ejemplo Giovanni Cantizano, que cada vez que ingresa realmente de mitad de cancha hacia adelante puede herir a cualquier defensa. Y bueno, están también Hamilton Campas y Vélez, ¿no? Es un goleador que hoy fue suplantado por Almirón y lo pone a Paul Fernández, como bien planteaba en el comentario previo Raúl Monti. Paul Fernández, que bueno, yo no entiendo mucho el cambio, no le veo un gran nivel a Paul Fernández en los últimos tiempos, pero bueno, el técnico aprecia el fútbol de Paul Fernández y hoy será uno de los 11 titulares que tendrá la responsabilidad de ver si llevan a Central a la final del campeonato.
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1: Bueno, estamos viendo a través del monitor que los jugadores ya se aprestan a salir en el túnel, tanto los jugadores de River como los de Central, encabezando la fina canalla. Está, por supuesto, el capitán Ángel Di María y por el lado de River el capitán, ustedes saben, es Lucas Martínez Cuarta.
2: Di María charlando con Acuña y Pesela, bien, charlando, bueno, con campeones del mundo. Hoy hay 5 campeones del mundo en la cancha.
1: Sentados los suplentes de River, el Chacho Coudet también, que tiene historia, canalla, por supuesto, ustedes saben, sus comienzos como técnico de Central no fueron malos, estuvo muy cerca de coronar Chacho Coudet como campeón, no se dio por esas circunstancias que tiene el fútbol, pero dirigió un muy buen equipo de Central y creo que habría merecido ganar un título el Chacho como técnico, que después ustedes saben en la temporada 18-19 salió campeón con Racing y ahora está a un par de partidos en su primera incursión como técnico de River de poder darle un campeonato al Millonario.
0: Esa recordada final en Córdoba, ¿no?
2: Central dos finales, River. Dos claro. Finales y de la que partió con Boca, que con el afano de, sí, del árbitro, sí, sí, que el penal afuera del área, ¿no?
1: Sí, Ceballos.
2: Ceballos,
0: Diego. Los dos en Córdoba.
1: Estuve, exacto, presente en ese partido, increíble realmente.
2: Ese sí fue un afano hecho y derecho también, ¿no?
1: Bueno, se prenden y se apagan las luces, los jugadores River que siguen caminando a través del túnel. Está el árbitro principal, Nicolás Ramírez, que va a salir a la cancha primero. Recordamos, el árbitro es Ramírez, porque muchos tienen en cuenta al árbitro, los asistentes y sobre todo el VAR, ¿no? Nicolás Ramírez, Velati y Pablo González, los líneas. El cuarto árbitro es Bruno Amiconi y Silvio Truco estará como árbitro VAR allí en Ezeiza. Prende y apaga, como un viejo programa, prende y apagan las luces imponentes del Estadio Monumental, que se presenta absolutamente repleto y también repleto de ansiedad y de emociones por parte del público de River, a sabiendas que el equipo no ha sido un concierto de fútbol. Bueno, las circunstancias el plantel que tiene, las individualidades como Driussi Colidio el otro día frente a Gimnasia, lo han llevado a esta semifinal. Está el árbitro colocándose por delante de la fila de los futbolistas, los árbitros vestidos de negro. Para esta oportunidad aparecen River y Rosario Central con su ilusión de ser finalistas. River vestido de River, Central vestido de Central, nada de alternativas en este tipo de partidos tan pero tan importantes. River y Central se meten en la cancha, forman la fila y empieza el fuego rojiblanco que parte de esta tribuna abajo, en el césped por supuesto, pero debajo de la tribuna General Manuel Belgrano. Allí está entonces el fuego rojiblanco que nos va a tapar la visibilidad de los futbolistas de Central, que en este momento están comenzando a saludar a sus pares de River.
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1: Muy bien, allí está terminando el saludo protocolar de los futbolistas. El humo que parecía tenue, ahora se hace bien intenso, ¿eh? Desde este costado, el viento que lo tira hacia el medio de la cancha, el Idale River Dale del público millonario, una bandera gigantesca que se está allí desplegando en la tribuna popular Alta Sibori.
2: Es la camiseta de la final del 2018.
1: Claro, la camiseta de la final del 2018 en Madrid.
2: Que no, sí, que no tiene publicidad.
1: Rompe filas allí el conjunto millonario, van a sacarse la foto correspondiente y detrás está el equipo canalla encabezado por Di María, que están esperando justamente el turno.
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1: Se termina la foto de los jugadores de River, empieza la foto de los jugadores de Central y lo que va a empezar es el partido que va a dirimir un finalista, Raúl.
0: Es así, mi querido Gustavo, para despejar todos los interrogantes habidos y por haber, ¿sabe por qué? Porque preguntando, ¿se llega a Roma? No, preguntando, ¿se llega a Córdoba?
1: Así es, se llega a Córdoba, el epicentro de la gran final del próximo 24 de mayo. Central se planta en este primer tiempo para atacar rumbo al arco que da a la avenida Figueroa Alcorta, hacia la tribuna Centenario, donde es aplaudido en este momento cuando va trotando rumbo al arco que va a custodiar en este primer tiempo Santiago Beltrán. Escuchen ahora, Bueno, el Chiqui Tapia piensa que tiene todo el fútbol consigo, pero bueno, ya tiene dos equipos poderosos como River y Racing, cuyos hinchas lo insultan bastante, y Estudiantes de la Plata, sí, que no es poca cosa.
2: En los estadios lo insultan en el 90%, diría. Por... Después los dirigentes es claro. Otra cosa, pero parece que los dirigentes no representan a esa gente que lo insulta, ¿no? Hay como un divorcio ahí entre lo que piensa la gente y lo que piensan
1: lo
2: que hacen los dirigentes.
1: Que yo digo que los que tendrían que votar son los socios de los clubes, bien empadronados. El presidente de AFA. Si sucediera esto, Chiqui Tapia no podía ser ni presidente de Midland.
0: ¿Sabe qué pasa, Gustavito? Que no aparece nunca nadie con un libro bajo el brazo diciendo, este es mi proyecto. Como para que podamos saber qué es lo que hace o qué pretende hacer. Pero esto no pasa ni en la AFA, ni en la intendencia de las ciudades, ni en las provincias. Y a veces no sabe pasar ni en los países. Es así, ese divorcio entre dirigentes y la gente también pasa en el fútbol.
1: Ahí está entonces el árbitro Nicolás Ramírez dialogando con Fausto Vera, el ex volante de Argentinos Juniors y del Corinthians de San Pablo.
2: Vino a la derecha Di María, para encararlo, me parece, a Viña mientras la gente le canta.
1: Así es, y está allí Enzo Jiménez también plantado sobre ese costado derecho para hacer una especie de sociedad con Ángel Di María. Vamos a ver quién mueve, aparentemente está Vera frente a la pelota que la van a recibir ahora, porque hay una pelota que están jugando los de Central, pero hay otra que es la oficial o la principal con la que se va a jugar el partido, que tiene el auto, sponsor, uno de los sponsors principales que tiene este campeonato de apertura. El autito cada vez más rápido va, y ahí va recogiendo la pelota Nicolás Ramírez para colocar buscar el punto central para entregársela a Fausto Vera y para que ya vivamos clima de partido en el Estadio Monumental. La gente sabe que hoy puede ser un jugador más, porque estos son partidos importantes en los que la gente también juega su posibilidad de ser protagonista. Ahí está colocado entonces, con todo ya dispuesto desde el punto de vista del campo de juego despejado de cualquier tipo de particular, para de tal modo dar comienzo a este partido. Nicolás Ramírez está recibiendo alguna indicación porque se estaba tocando allí en los auriculares, y está todo dispuesto entonces para que este árbitro internacional vaya a dar comienzo de este partido. Fausto Vera frente a la pelota, comienza la primera semifinal del torneo Apertura. 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
1: Lo comenta Raúl Monti, los aportes de Diego Boninge y Leandro Rojas, que nos pone en el aire toda la información de Cacho Mercado, la producción del amigo Gaby Rodríguez, y la pelota de Fausto Vera para dar inicio a la primera semifinal del torneo Apertura de Primera División. 19:30 clavadas en la República Argentina. Allí está el árbitro haciendo el último gesto para Beltrán, escuchando lo último que le dice el cuarto árbitro. Ahora sí, mirando su cronómetro, pitazo inicial, arranca en el juego River y Rosario Central. Mueve la pelota Fausto Vera hacia atrás, va tocando, pero amagó y lo frenaron a Fausto Vera, así que nuevamente dice el árbitro que va a dar inicio al partido. Ahora sí, Fausto Vera, que la va tirando hacia atrás, sobre el costado, buscando Martínez, cuarta Rivero, Rivero que toca para Viña, Viña que toca hacia atrás, la viene buscando el autor Rivero, Rivero que le va tocando para Martínez cuarta, ahí está Martínez cuarta perseguido por Copetti, le va tocando ahora sobre el costado derecho para Cachete Montiel, el pelotazo largo de Montiel sobre el costado derecho, ataca River por derecha, va a venir el centro Juan Cruz Mesa, que se va, una linda corrida de Mesa, cuando se iba a meter en el área cayó, fue falta, dice el árbitro, no, para mí no fue nada. Hay salida que favorece a Central, le pega Ledesma, recupera la pelota allí Rivero ante la marca de Copetti, pero quedó sentido Juan Cruz Mesa en esa corrida, y por eso el árbitro detiene el juego para ver qué le ocurre al volante de River.
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1: Va a rematar allí Conan Ledesma, el arquero de Rosario Central, recibe el balón y va a tirar la pelota hacia adelante. Allí está Ledesma, hace un gesto, se acerca al borde del área, pega el derechazo hacia el costado derecho para Di María. Allí está Di María, pero le pegó mal Conan Ledesma. Y la gente que lo silba, ahí lateral para River, lo hace Matías Viña. Allí está el uruguayo sobre el costado izquierdo, justito en la zona media. Viene el lateral buscando a Galván, Galván que le levanta para Colidio, Colidio que cabecea para Driussi, le hace Driussi hacia atrás para Fausto Vera, pelotazo largo de Fausto Vera, corre Colidio allí entre la marca del hombre de Central, la va sacando hacia adelante, viene Obando, la va tocando entonces hacia el medio, va buscando la pelota Ibarra, Franco Ibarra hacia atrás, va para el futbolista Coronel, él es Banfield, la recupera River, Aníbal Moreno, le pegó afuera, desviado, el ex Nubel que también se jugará un partido aparte, no frente a Central. Ahí saque de meta para Conan Ledesma.
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2: Bueno, presionando River en el comienzo, Raúl, lo anticipó bien ahí Moreno a Di María.
0: Sí, y con el fideo tirado por el lado de Viña, tal como especulábamos, a ver si puede sacar rédito.
1: Viene buscando la pelota River con Fausto Vera, recupera Di María, se la va llevando Di María a la mitad de la cancha, la hizo bien, la volcó a la derecha para Enzo Jiménez. Enzo Jiménez que la para, la tira hacia atrás, recibe la pelota Coronel. Allí está Coronel que toca hacia atrás para Obando. Obando que se la sigue y la va tocando para Ávila. Ávila que la va volcando hacia el costado derecho para que venga otra vez Emanuel Coronel. Allí está Emanuel Coronel que la tira hacia atrás para Obando. Toca y toca Central, pero todo en su campo en 2:40 del primer tiempo.
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1: sale por izquierda Sandis, allí está el ex Boca que se frena, sigue Sandis, toca hacia atrás buscando el balón central, tratando de retener la pelota, la tiene Obando, Obando que la abre para Coronel, Coronel que la tiene cerquita de la mitad del terreno, sigue Coronel, mete el pelotazo largo para Copetti, marca Lautaro Rivero, llega primero el defensor, remata con un violento zurdazo hacia adelante, la va a correr Driussi junto con Obando, va llegando primero el marcador central del equipo canalla, la va tocando para Coronel, allí está Coronel, mete el pelotazo largo, Coronel está picando, habilitado para mí Jiménez, habilitado, picó Jiménez, atención, metió el centro atrás, muy bueno para Di María, se acomodó Di María, le pegó, la pelota rebotó, impresionante, impresionante la salvada de el futbolista Viña, impresionante porque Di María se acomodó para la zurda, no sé si tenía destino de red, notable el cruce de Viña.
0: Un tapadón como en el básquetbol, ¿no? Cuando va entrando en bandeja y viene un grandote y te tapa, una cosa así, tremenda.
1: Llegó buena corrida de Jiménez, por derecha, muy buena corrida y gran pase atrás para Di María. Allí está el lateral que favorece a River, Matías Viña lo va a impulsar, el partido está en los 4 minutos iniciales, la pelota es de Colidio, se la quiere llevar Colidio frente a Coronel, falta de Colidio en ataque, tiro libre para Central.
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2: Gran pase de Coronel y como decía Raúl, recién la figura del tapón, porque ya había pateado Di María.
1: La viene buscando Driussi y toca para Fausto Vera. Fausto Vera que la va tocando para Juan Cruz Mesa. Juan Cruz Mesa que la retrasa ahora para Montiel. La va parando Montiel en cara a la marca. Mete el pase por abajo Montiel. La dejaron pasar para Driussi. Allí está Driussi, la abrió a la esquina derecha, el pase para Montiel. Allí va Montiel, perforó línea final, pero se le acabó la cancha. Ahí saque de meta para Central. Busca la pelota Ledesma.
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1: Acomoda la pelota Jeremías Ledesma, el arquero de Central coloca la pelota en la mitad del área chica, va a rematar, el remate va hacia la derecha para Coronel, Coronel que la va parando, le sale la marca allí Tomás Galván, la para con el pecho arriba al Monero, se le escapa larga, va para Paul Fernández, la perdió Paul Fernández, la recupera Central, viene Enzo Jiménez se frena, engancha, ¿hay infracción o no? Sí, es infracción que cobra, pareció que iba a cobrar mano, pero cobró la infracción Nicolás Ramírez, que como que tarda en tomar la decisión.
2: Sí, sí, pareció que iba a cobrar mano, para mí no fue full, la típica que se deja caer el jugador de Central, la agarró con la mano y en el medio se arrepintió y cobró falta.
1: Tiro libre para Central, allí está Di María frente al balón, remate de Di María, atención, entró Copetti, la paró Copetti mal, la paró Copetti, por eso Beltrán sale, aprovecha y se queda con la pelota en 6 minutos del primer tiempo. River 0, Central 0.
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1: Mañana el Bocho Urieta y gran parte del equipo de Tiempo de Juego, el fútbol de Argentino Junior Belgrano. El Pirata buscando la final del campeonato. La viene buscando Ibarra. Ibarra que la va volcando a la derecha para que venga Enzo Jiménez. Enzo Jiménez que la tira por abajo hacia adelante. La viene buscando, recuperando la pelota Viña. Viña que toca para Fausto. Fausto queda por el área, pero no llega Colidio. Y sale el arquero Ledesma para quedarse con esa pelota. Ya sale rápidamente hacia el costado izquierdo. Va Agustín Sandes a buscarla. Allí está Sandes. Se la lleva Sandes. Pierden la porfía con Juan Cruz Mesa. La recupera Sandes. La tiene hacia atrás. Viene el remate de Ávila. Pelotazo largo. La para con el pecho Martínez Cuarta. Se le escapó frente a Copetti. Y la va ganando Central. Viene muy buena recuperación allí de River. Y falta, falta, falta, falta. Allí sobre el jugador millonario. Sobre Aníbal Moreno. Tiro libre que favorece al millonario.
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1: Sale buscando la pelota Montiel. Allí está Montiel por derecha, metió el pase mal hacia adelante. Una pelota que recupera River igual, tras un rebote la tiene Vera. Vera que toca para Montiel, busca el capitán. Allí está Martínez Cuarta que la pone para Lautaro Rivero. Rivero que se viene en 7:20 del primer tiempo. Remate largo de zurda para que corra Colidio. Marca Central, la pelota le quedó a Driussi. Ataca a Driussi, va rumbo al área. Ahí está Driussi, sigue Driussi, se frenó, trabó, perdió. Piden falta, no le dan. penal, la gente se lo quiere comer al árbitro. No sé si la falta. La viene buscando Viña. Ahora sí hay una falta fuerte sobre Viña. Falta fuerte sobre Viña. Amonestado. Bien amonestado Ibarra. Fuerte falta sobre Viña. Da de Ibarra. Se arremolina a los jugadores central, pero fue fuerte al cuete para mí Ibarra en una zona de medio campo, ¿no?
0: Sí. Fue duramente desde atrás, sin necesidad alguna, se pasó de rosca. De todas maneras, habíamos advertido que ese sector se iban a sacar chispas amarilla para el 5 de central.
2: Y Driussi está sacado, no sé si llorando o con algún problema. En la jugada anterior, para mí había sido falta, que no la cobró el árbitro. Y después...
0: Lo pisan, vos sabés.
5: Me parece que la rodilla de Driussi...
2: Le hacen palanca y levantó la mano como si... Por eso llora, me parece que la rodilla derecha.
1: Claro, pegaba golpes, puñetazos con su puño derecho contra el piso. El árbitro omitió, a mí me parece que había sido falta sobre Driussi, que había hecho una buena jugada personal. Y después la jugada siguió su curso y la mitad de la cancha, para mí, de manera imprudente. Ibarra comete una fuerte infracción que le vale la amarilla, lo que significa una amarilla para un volante que es de recuperación,
2: sí,
1: ¿no?
2: Y lo peor para River, Driussi da la sensación como que sintió algo en la rodilla, con las dos piernas
0: Pizarro.
2: Le hicieron tijera.
0: Pizarro lo trabó.
2: Y estaba como mal, ¿no? Como, no sé, vamos a ver qué pasa.
1: Se ha levantado, pero se agacha nuevamente. Y está mal, ¿eh? Se toma la cabeza. Yo no sé si va a poder seguir Driussi. Porque lo levantaron y volvió a caer Driussi. Y le duele, qué sé yo.
2: No, sintió algo por el objeto que hacía, que se le rompió la rodilla. Que se le trabó la rodilla.
1: Bueno, momento de gran incertidumbre. Driussi es uno de los jugadores distintos que tiene River, ¿no? El otro día.
2: Mira cómo llora.
1: Sí, sí, sí. Lamentablemente, ¿no? Lamentablemente para los intereses de River, dijo, insisto, un jugador importante el otro día con un golazo de sobrepique, abrió la cuenta frente a un difícil Gimnasia, porque siempre a Gimnasia es muy difícil hacerle el primer gol, sobre todo de que dirige el nuevo técnico, ¿no? Bueno, primero se levantó y después se cayó. Y en el monitor tenemos nuevamente la jugada, y vemos, claro, ahí hay una palanca de Ibarra. O sea, Ibarra le metió la falta primero a Driussi y después cometió la falta en la mitad de la cancha y lo amonestaron. O sea, hizo doble falta Ibarra.
2: Y no cobró la primera, es insólito.
1: Sí. Bueno, es un mal momento para River porque me parece que se queda sin su mejor delantero, sin su delantero más dúctil, sin su delantero más exquisito, porque no solo define, sino que juega muy bien. Habrá que ver si entra Salas, Uriabre,
2: Salas
1: ¿no?
2: o Freitas, están ahí Freitas, acelerando, claro, los dos, y lo peor es que lo puede perder por mucho tiempo.
0: O sea que Ibarra
2: da la sensación.
0: Le trituró la rodilla a Driussi y acto seguido le peló el talón a Viña.
2: Y no cobró falta el árbitro. Increíble.
0: Terrible, terrible. Digamos, justamente un medio campo en el que iban a pelear y muy duro, pero no tanto así, ¿no? Ha sacado una. Porque, digamos, apoya el pie derecho Driussi e Ibarra lo embiste y le provoca, sí, la torsión en la rodilla. Eso fue lo que pasó. El ligamento interno.
2: Hace poco hubo un jugador que le sacaron dos amarillas por una jugada, recuerdo. No recuerdo ahora quién fue, pero tranquilamente le puede pasar. Bueno, lamentablemente pinta para una lesión grave, más allá de lo de este partido.
1: Mucha preocupación de la gente y también mucha indignación del público, porque claro, acá no estamos en una cancha del ascenso, acá hay monitores por todos lados y la gente puede ver repeticiones también.
2: Viene,
1: ¿no?
2: Freitas, me parece.
1: Bueno, Freitas, que es un jugador muy interesante para mí, lo digo siempre, le gana la pulseada a Salas desde el punto de vista de los dos delanteros potenciales que podrían llegar a suplantar a Driussi, se queda siendo un importante delantero y Beltrán está,
2: sí,
1: en el piso también.
2: Para el cambio, para hacer un poquito más de tiempo, termina de hacer la entrada en calor. Se va llorando Driussi agarrándose la cabeza, es obviamente algo de la rodilla. Y es insólito que no lo hagan.
1: Si Ramírez se mira al espejo algún día, en los próximos días, y se pregunta él mismo, ¿por qué no voy al Mundial? Bueno, Ramírez, no vas al Mundial por un montón de cosas como esta. No vas al Mundial, Ramírez, ¿eh? No es por una cosa aislada. Ramírez no va al Mundial porque es un árbitro que lo empujaron hacia arriba como si fuera un árbitro extraordinario, y es un árbitro mediocre y que muchas veces no cobra lo que todo el mundo ve que tiene que cobrar. Y por eso me parece que se ha quedado afuera en esa disputa de ver quién es el que elige la AFA para que nos represente en el próximo certamen que empieza en junio. La presentación, el cambio de River.
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2: Bueno, entra Joaquín Freitas con el 35, que entró en el segundo tiempo muy bien el otro día, Raúl, lo comentamos juntos.
0: Sí, sí.
2: Por Driussi, que pinta una lesión fea, amonestado Franco Ibarra. Bueno, eso es lo que
0: no
2: pasó.
0: No es para aquí defenderlo a Ibarra, porque fue vehemente en las dos jugadas, pero cuando lo embiste a Driussi, resbala, ¿no? Es como que él pierde la vertical y no puede controlar su cuerpo y va al frente con todo. Sí, sí, por supuesto. Muy, muy temeraria la salida.
1: Va buscando la pelota River, y está el pase hacia la mitad de la cancha para Montiel. La pierde Juan Columbey, se la recupera central. Allí va Sández, se la va llevando Rosario Central sobre el costado izquierdo de la pelota, que rebota tras el impulso hacia delante de Sández. El lateral para el equipo canalla, que tiene un amonestado, que es justamente Franco Ibarra. Pero Ibarra provocó la lesión de Driussi, que ha salido con una grave lesión, nos tememos todos. Y ha ingresado el pibe Joaquín Freitas para hacer dupla ofensiva con Colidio. La gana Colidio precisamente. La pelota que va a ser buscada por el Rubio, delantero de River, recupera Coronel. La tiene Coronel para central. Se viene hasta la mitad de la cancha. Estamos en 14 minutos del primer tiempo. River 0, Rosario Central 0. La viene buscando Obando. Obando, que la va tocando a la derecha para Coronel. Coronel, que mete un pelotazo largo para Copetti, y la espera Beltrán y la contiene esa pelota.
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1: Viene picando Galván por izquierda, allí está Tomás Galván, se va llevando la pelota, el volante ofensivo de River se la llevó, tiro al centro, la pelota rechazada por el fondo, la viene buscando otra vez River, a través de Viña, allí está Matías Viña, toca hacia atrás para Aníbal Moreno, acomodó la pelota Aníbal Moreno, la volcó sobre el costado derecho Aníbal Moreno, la va buscando Juan Cruz Mesa, se la va llevando por andebel derecho frente a la marca de Copetti, sigue Mesa, la va tirando mal, hacia adelante, rechaza la pelota Ávila, la para con el pecho Martínez Huerta, allí está el capitán de River tocando cortito, buscando la posición de Galván. Galván, que la abre, había una falta en el camino sobre Colidio y el árbitro dice que sigue el juego. Allí está recibiendo la pelota Galván, allí está Galván, metió el pase a la derecha Galván, la va cabeceando hacia atrás el futbolista Fausto Vera. Fausto Vera, que toca para Martínez Huerta, toca River desde el fondo.
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1: Obando, que la tira afuera y el lateral es para River sobre el costado derecho. Vendrá el impulso por parte de Montiel. 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Argentinos Belgrano en la Paternal. La viene buscando Fausto Vera. Intenta el centro. ¡Cabezazo! Débil cabezazo. El del pibe Freitas ya sale tranquilo con Ledesma a quedarse con esa pelota.
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1: La tiene Montiel, la toca hacia adelante, atención, un pase mal, allí del hombre River Freitas, pero el árbitro advierte una falta previa, tiro libre que favorece a River, cobra Ramírez, tiro libre millonario, Montiel acomoda la pelota.
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2: Lo habían agarrado a Juan Cruz Mesa y eso cobró el árbitro. En la anterior había pedido lo mismo Colidio, que no había cobrado. Es un tiro libre peligroso.
1: Vendrá el remate por parte de Aníbal Moreno. Va a venir entonces el centro desde la derecha del ataque de River. Hay 6 futbolistas millonarios metidos en el área de central, que tiene los 11 en su área. Allí está agazapado el arquero Jeremías Ledesma. Le va a pegar a Aníbal Moreno. Allí estará el centro, arco del Río de la Plata. Da la orden Ramírez. Allí está Aníbal Moreno, que mira fijo a sus compañeros. Veremos qué pasa con este tiro libre, que es peligroso a favor de River. Ni Porta le pegaba así para las conversiones. Saque de meta para Central.
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3: El remate será de Jeremías Ledesma, el impulso del arquero de central que va a meter el derechazo más allá de la mitad de la cancha, seguro por el impulso que ha tomado. La pelota traspone Meridiano y la va buscando Aníbal Moreno. Salta, cabecea hacia adelante Aníbal Moreno. La va buscando ahora central a través de Di María. El anticipo de Vini, un doble rebote le quedó a Moreno. Moreno que de media vuelta la tira hacia adelante, gana Obando. Obando para Ávila. Allí está Ávila, el segundo central de Rosario. Es empujado allí por el futbolista Freitas. Hay tiro libre para central.
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3: Bueno, Copetti que se cae, se queja de algún codazo, calculo yo.
2: Lo empujó, primero le metió una mano Copetti, se la devolvió Martínez Cuarta, le rozó la cara y se tiró.
3: Bueno, veremos qué es lo que pasa aquí. Si estuviera Darío Herrera, ya lo estaría echando, ¿no? Al jugador de River. Pero bueno, hoy está Ramírez. Vamos a ver qué es lo que pasa con Copetti.
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0: Le tira un manotazo, ¿eh? No sé si le alcanza a pegar.
2: Sí, sí, primero le manotea a Copetti y se la devuelve Martínez Cuarta.
0: Bueno, pero una pavada como esa, si hubiese una mala intención en el fondo, suele ser aprovechada para, ¿no?
2: Sí, sí.
0: Vamos a ver, está en tierra Copetti, que es como si le hubieran dado con un mazo,
3: sí,
0: en la cabeza.
3: Ya se levantó, Raúl.
0: Claro,
3: ya se levantó.
0: Por supuesto, exagera.
3: Sí, sí. Los jugadores cada vez que caen, en cualquier circunstancia y de cualquier equipo, caen como si la mano viniera de Tyson, ¿no? Y después por ahí la mano no solo no era de Tyson, sino que casi una mano leve. Pero bueno, en este caso, bueno, se tienen que cuidar todos los futbolistas de los manotazos y todo. Porque antes, en el fútbol de antes, sin VAR, los manotazos eran recurrentes, se manoteaban todos los partidos en el ascenso, ni hablar lo que eran las batallas, ¿no? Pero bueno, ahora hay que cuidarse con lupa, ¿no? Te están observando. Di María va a rematar, o por lo menos el árbitro le va a entregar la pelota a Di María. Ahí está el árbitro dialogando con Galván. Di María que la toca hacia atrás, buscando la salida con Obando. Obando que la para, Obando que toca con Ávila. Ahí está Gastón Ávila, la tira hacia Dante Ávila. La pelota que rebota y sale afuera. Es el lateral que favorece a Rosario Central. Vuelve para buscar la pelota Agustín Sández.
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3: En 20 minutos clavados no hubo una sola situación de gol todavía, Raúl.
0: Y lleva 8 minutos River sin poder resolver en el alma el impacto de la salida de Drews. Es como que el estadio recibió un piñazo, ¿no?
3: Y va buscando la pelota central, el agarro remate del chileno Pizarro, se va a cualquier parte, hay saque de meta que favorece a River, viene Beltrán para buscar el balón, ya acomoda la pelota y la toca cortita para el capitán, la tiene Martínez Cuarta, la va tocando para Montiel, allí está Montiel llegando a la zona del área, sobre el costado derecho, devolviéndola para Martínez Cuarta, mal pase de Martínez Cuarta, recupera la pelota el canalla, la viene buscando Ibarra, la tira hacia atrás Ibarra, intenta central, el cambio de frente, tres dedos hacia el costado derecho, viene buscando la pelota entonces Enzo Jiménez. Ahí está Enzo Jiménez, mal pase, la va a correr Colidio. Ahí está Colidio, tramó muy bien Coronel. Se la lleva Coronel, notablemente ataca central. Ahí está Coronel, la puso en el área, pero le salió largo el pase a Copetti. Sale tranquilo Beltrán.
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3: Rematará Santiago Beltrán. Allí está colocando la pelota hacia adelante y amagó tirarla con la mano hacia el costado de Martínez Cuarta, pero dice que prefiere tirarla larga con zurda. Largo remate de zurda buscando a Freitas. Salta, cabecea hacia atrás, bien, buscando sobre el costado Montiel. Allí está Montiel. Se fueron a Montiel. 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Vivimos la semifinal del campeonato de apertura de Primera División. River 0, Central 0. La viene buscando ahora Lautaro Rivero, que la va tocando ahora sobre el costado derecho, va recibiendo la pelota Martínez Cuarta, que la toca para Montiel. Montiel que cruza Meridiano, la va tocando hacia el medio para Colidio, la levanta Colidio para Juan Cruz Mesa, va corriendo Juan Cruz Mesa, la cabeceó dos veces, haciendo dos autopases, tiró el centro, la pelota rebotó, la peleó otra vez Juan Cruz Mesa, la pelota rechazada, le va quedando a Aníbal Moreno. Aníbal Moreno que la tira por abajo otra vez para Mesa, la tiene Mesa amagando, se va hacia atrás, la va tocando River cortita, va avanzando Montiel, va metiendo el pase sobre el costado derecho, River y la pelota triangulando sobre el costado derecho de la ataque, la viene buscando River con Aníbal Moreno. Aníbal Moreno que la va retrasando para Rivero. Rivero y la pelota. Rivero que la va tocando para Galván. Ahí está Tomás. frente a la marca de Paul Fernández. La va tirando hacia atrás para Rivero. Rivero que la hace correr. Está recibiendo la pelota el futbolista Martínez Cuarta. Martínez Cuarta que la va tocando sobre la derecha. Pelotazo largo, muy largo, a nadie. Buscó allí el futbolista Juan Cruz Mesa. Salida tranquila de Conan Ledesma.
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3: La recupera River con Fausto Vera. La tiene Fausto Vera, la toca hacia atrás. La pelota es del futbolista Juan Cruz Mesa. Ahí está Mesa tocando para Montiel, tocando para Vera, Vera Montiel, Montiel al medio para Aníbal. Aníbal Moreno y la pelota. Ahí está Aníbal Moreno. La va pisando y se la va llevando. Mete el pase a la derecha Aníbal Moreno. Viene buscando la pelota Montiel. Allí está Gonzalo, el campeón del mundo, se la quiere llevar. Allí frente a la marca del hombre de central, que lo quería apurar, que era Paul Fernández. La pelota que va hacia atrás. El pase entonces va para Lautaro Rivero, que está plantado en el círculo central. La va volcando a la izquierda para Minia. Minia que le devuelve frente a la barca de Enzo Jiménez. Toca para Rivero. Rivero que toca para Aníbal. Aníbal para Rivero. Rivero y la pelota. Rivero que cambia al frente. Va buscando la pelota entonces. River a través de Fausto Vera. Fausto Vera para Freitas. Que bajó. Falta, falta, falta, falta fuerte de Obando. Falta fuerte de Obando sobre Freitas para Miriam Amarilla. El árbitro creo que la va a omitir, pero fue lejos a buscarlo a Freitas.
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0: Definitivamente no arrancó bien parado el árbitro de este partido, Nicolás Ramírez.
2: Ahí lo amonestó, sí, lo amonestó, pero con delay. Porque se la cantó el asistente.
3: Se la cantó el asistente, diciendo no te podés comer ese foul, pero muy, no veo ya evidente.
0: Claro, pero...
3: Tremendo, ¿no? Y tremendo lo de Obando de pegar esa patada tan lejos también, ¿no? Sí, porque sí. Ibarra también la pegó en la mitad de la cancha. Están cayendo en la soncera algunos jugadores de central, ¿no? Haciéndose amonestar, yo digo al cuete. Vendrá el remate entonces para River. 0-0 está el partido. Va a venir el centro rumbo al área Galván. Le va a pegar a esa pelota. Hay 5 futbolistas de River abroquelados allí, juntitos en el área. Vino el centro, atención, cayeron varios, parecía bowling. Cayeron 2 jugadores de River en simultáneo. La viene buscando Mesa, le pegó la pelota que rebotó. Le va quedando Matías Viña. Ahí está Matías Viña. El pelotazo largo está picando. Habilitado Colidio, ¿eh? Habilitado Colidio. La paró en la puerta del área. Colidio se la llevó. Sigue Colidio. Metió el pase hacia adelante. Ledesma que la tapa al córner. Ledesma que la tapa al córner cuando hay otro jugador de River en el piso. Que quedó caído y no participó nunca en la jugada. Estuvo siempre en el piso cuando River atacaba.
0: Martínez Cuarta.
3: Con el córner.
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2: Bueno, se ve un movimiento de codo de un defensor de central sobre el rostro de Martínez Cuarta, que sigue en el piso, que nunca se levantó agarrándose el pómulo. Vamos a ver si lo llaman del VAR o no.
3: Bueno, están los jugadores en torno a Martínez Cuarta.
2: Ávila, pero no sé si fue, o sea, lo toca con el codo. No sé si llega a ser causal de penal o no. No sé qué piensa Raúl.
0: Y va como el brazo muy arriba, ¿no? ¿Qué necesidad? O sea, claramente Martínez Cuarta también va al encuentro del brazo.
3: Ahora viendo lo frenó, es penal.
0: Pero eso, me parece que lo van a mirar, ¿eh?
3: Yo creo que es penal eso, pero bueno, salvo en el mundo AFA nuevo, ¿no? Pero la verdad que cuando viene el hombre de River a la carrera, viene, encuentra el codo del hombre de central.
0: Sí, sí.
2: Yo creo para que mí lo acomoda. Lo acomoda con el codo.
3: Por...
2: Va a ir a verlo.
3: Bueno, va a ir a verlo. Ramírez, una tontera. Insisto, Raúl, vengo diciendo que los jugadores centrales vienen cometiendo estupideces, para decirlo bien contundente. Porque la verdad es que es insólito, si es que cobra penal para River, que lo es para mí, que los jugadores caigan en errores tan graves, ¿no?
0: Por excesos. Ibarra, Obando, Ávila, a su tiempo, se excedieron. Y bueno, me parece el árbitro va a mirar con detenimiento esta jugada donde carga Martínez Cuarta a buscar un centro y los paran en seco.
1: Raúl, que si la caricia de Maravilla el otro día es expulsión, esta es negra.
2: Además, para mí hay intención, porque mira para el otro lado y le pega el codito como al pasar para darle. Para mí es penal.
5: Puede ser penal y roja, ¿eh?
1: Puede ser penal y roja, sí. Es cierto.
2: Pero si cobra penal, no creo que lo expulse.
0: Bueno, puede que desde esa posición Ramírez no haya podido advertirlo, pero no está muy atento, que digamos, el árbitro desde que empezó el partido, ¿eh?
1: No está atento el árbitro. Yo te decía antes del partido que por qué se perdió el Mundial. Bueno, por esto, porque no viene teniendo buenas actuaciones en los últimos 6 meses.
2: Sí,
1: por lo menos.
2: La amarilla de recién era, pero obvia, la cantaste de acá y se la tuvo que cantar porque no lo amonestaba. Bueno, vamos a ver, está mirando el VAR, el monitor, el juez. Ahí va a anunciar.
1: Vamos a ver si podemos escuchar al árbitro. Dilucidación de la jugada polémica. Va a determinar el árbitro Ramírez lo que observó y lo que en definitiva él decide, porque el VAR le puede cantar algo y él puede decidir otra cosa.
6: Observo que el jugador número 13 tenía un contacto con el brazo en el rostro del jugador rival. Decisión final, tiro penal de amonestación, jugador número 13, Rosario.
1: Señora, sí. Final para River.
2: Y amarilla,
1: sí.
2: Esto es una agresión, porque le mete el codo, pero bueno, obviamente no iba a ser las dos.
1: Hay penal para River entonces, una circunstancia totalmente...
0: Evitable para el jugador de Central.
1: Evitable bajo todo punto de vista, porque aparte en un centro llovido que para hacer gol tiene que ser un milagro.
0: Pero Gustavo, hace rato que venimos advirtiendo el fútbol nuestro, es esto, ¿no? El raspar permanentemente hasta que pasan estas cosas. Bueno, una vez el exceso le puede costar carísimo a Central.
1: Bueno, expulsado el defensor.
2: No, ¿lo amonestó?
1: Ah, no, amonestado. No, de penal para River y amonestado. Sí, porque sí. No hay un doble castigo en este
0: y
1: caso.
0: Y ya van tres amonestados en Central.
1: Tres, claro. Los dos centrales, Raúl, y el volante de más marca, que es Franco Ibarra.
2: Sí,
1: Ibarra
2: va a patear Ibarra. Montiel, obviamente.
0: Ibarra que se lo cargó a Driussi, nada menos.
1: Arco del Río de la Plata, penal para River. 29 minutos del primer tiempo. River y su primer chance concreta de marcar en este partido parejo en el que Central se está complicando solo realmente con amonestaciones y con este penal que cometió Ávila en perjuicio de Martínez Cuarta. Le va a pegar Montiel. Ledesma tiene fe de sacarlo. Veremos qué pasa. Ledesma en el arco. Montiel para pegarle. Allí está entonces Gonzalo Montiel, arco del Río de la Plata. Se quiere conmover el público de River. Si es que viene el gol de Gonzalo, va a dar la orden el árbitro Nicolás Ramírez. Penal para River, penal para River. Allí va a arrancar Montiel. Da la orden el árbitro internacional. Le va a pegar Montiel. Gran expectativa en el estadio. Veremos cómo patea Montiel. Allí va Montiel, le pegó. La tapó el arquero al córner. La tapó el arquero al córner. Espectacular, espectacular. Atajada de Conan Ledesma, le pegó Montiel como en la final del Mundial, pero el arquero le adivinó la intención y el partido 0-0 sigue, se lo perdió Montiel.
0: Atajadón del arquero de Central que se mantiene indemne. Corner,
1: la pelota rechazada, le va quedando a Juan Cruz Mesa, pelotazo largo, marca allí Enzo Jiménez, allí está Di María, lo anticipa Di María, Aníbal Moreno, la pelota sale afuera y rebotó en Di María, ahí lateral que favorece al conjunto millonario, que dilapidó Raúl, la mejor chance del partido.
0: Sí, con toda plasticidad Ledesma, el arquero adivina la intención, deja el piecito de apoyo sobre la línea, achica con un medio paso hacia adelante y ataja un tiro que iba esquinado, no es que le patea mal, es todo de Ledesma que salvó a Central.
2: Sí, cruzado a media altura, bien pateado fuerte, pero gran atajada de Ledesma. Es el primero que yo recuerdo que erra en partido, había errado contra Talleres en la Supercopa en la definición.
1: Viene buscando la pelota Colidio, la levanta Colidio sobre el costado izquierdo, elevan la pelota hacia el lugar de Coronel, la viene buscando Aníbal Moreno, la paró Aníbal Moreno, se la va llevando Aníbal Moreno sobre varios jugadores Central que lo marcan, la pelota que es limpiada hacia el medio, muy bien para Fausto Vera, está mejor River, que ha dilapidado una chance concreta, la única de ambos, ninguno había llegado hasta este penal que cometió Ávila y que mal logró en este caso Gonzalo Montiel. La pelota es de River con Montiel, Montiel que toca buscando evolución, se viene
3: River. Ah, pelota, mano derecha para Freitas. Freitas tiró el centro, la pelota rebotó, se va al córner. River es más que central, Raúl.
0: Sí, señor, se lo viene llevando por delante. Solamente le hace falta un acierto, aunque el partido está difícil, no está claro.
3: Vendrá el centro de Tomás Galván. Tiro de esquina para River. Gran atajada de Ledesma para darle vida a Central, que tiene tres amonestados, pero ninguno expulsado. Decía que Central la sacó barata. En definitiva, la pelota rechazada por Enzo Jiménez. Viene la contra de Central. La está emparando Paul Fernández. Muy bien para Enzo Jiménez, que ahora se volcó hacia el costado izquierdo. Se le acabó la cancha por momento. Central no cruza la mitad del terreno.
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3: La va tocando Aníbal Moreno sobre el costado derecho. Pelota de Martínez Huerta. Allí está el capitán de River, el que le hicieron el penal, que después malogró Gonzalo Montiel. Gran atajada, más que malograrlo, que lo malogró, por cierto, porque no lo metió, pero la verdad que la atajada fue fenomenal de Jeremías Ledesma. Va sobre el costado izquierdo Lautaro Rivero. Somos la cadena del gol. Somos cadena 3 Argentina en 33 clavados del primer tiempo. 0-0. Corre Colidio con Coronel. Rechaza Coronel. La pelota le queda a Enzo Jiménez. La para con el pecho Enzo Jiménez. Traba allí muy bien el hombre de River, Viña, y hace que pierda la pelota Enzo Jiménez. Está perdido Central, en realidad, en el partido, porque todo lo domina River. Allí está Colidio, tira hacia atrás, se viene con todo Viña, la pelota que rebotó, le va a quedar a Central, la quieren rechazar, rebotó en Viña, lateral para Central.
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3: Lateral que va a impulsar Enzo Jiménez para el equipo rosarino. Estamos ya en 34 minutos de la etapa inicial. River 0, Central 0. Se toma el tiempo necesario Enzo Jiménez y la pone para Copetti. La peina Copetti, la va buscando Di María. Di María que la hace correr para Sández. Ahí está Sández llegando hasta la mitad de la cancha, frenándose bruscamente y tocándola hacia atrás, buscando a Vicente Pizarro. Ahí está el chileno. La toca hacia atrás para Ávila. La hace correr Ávila, buscando a Obando. Obando la tira por abajo. La viene tratando de recuperar River. La viene buscando Colidio, se quiere meter en el área, Colidio enganchó y cayó, falta, dice el árbitro, falta sobre Colidio de Coronel. Lindo tiro libre para River, un poco sesgado sobre el costado izquierdo de su ataque, pero la peleó bien Colidio y el defensor lateral derecho Coronel le cometió infracción al rubio delantero millonario.
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0: Con otra torpeza de Coronel, que le pegó un caderazo prácticamente en la boca del estómago al jugador de River. Presión alta, Dieguito, se mandaron todos adelante para dejarlo asfixiado.
2: River no ha tenido llegadas claras, pero ha ganado mucho en el anticipo, en la mitad de la cancha, por eso no lo deja cruzar a Central. Moreno, Vera, buena participación, le falta generar situaciones de gol.
3: Vendrá el remate para River, hay cuatro hombres en la barrera, insisto, está un poco sesgada la pelota, bien sobre la izquierda, pero bueno, Central no tiene problemas y pone cuatro hombres en la barrera. Veremos Colidio, si le pega al arco o si tira un centro o si mete la pelota atrás. Allí está Colidio, le pegó con la Ledesma, mete un puñetazo a lo voleibol. Allí está un cabezazo al medio, punto penal. La pelota es rechazada por Franco Ibarra. Sale del área, la cabeció Rivero, atención. Intenta River atacar, pero rechaza la pelota violentamente. El fondo canalla, la pelota se va afuera. No hace pie en la cancha Central, domina River, pero no llega con claridad. Es cierto.
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3: Hay una infracción, tiro libre que favorece a Rosario Central. Estamos ya en 36 minutos de la etapa inicial. Empatan 0-0. River Central. Lo amonesta Almirón, ¿no?
2: ¿A Montiel o...? Me parece que a Montiel lo molestó.
3: No, porque vi que justo le sacó un amarillo cuando lo miraba al Mirón.
2: Sí, porque fue...
3: Para mí fue amarilla falta, del
2: pero,
3: River, ¿eh?
2: Pero sí, la falta la cometió Montiel, pero también esperó unos segundos, me parece que lo molestó.
3: Sí, no vi la molestación a Montiel, vi que le protestaba al Mirón y justo sacaba la amarilla.
24: Al Mirón fue la falta, la tarjeta.
3: Para mí fue para el Mirón, por eso.
24: Sí, para él.
3: Fue para el Mirón.
0: Pasa que esta vez Montiel fue duro, ¿eh?
3: Sí, abajo. Para mí era amarilla, ¿eh? Para mí era amarilla, no sé si lo amonestó, porque sé que lo amonestó Almirón porque le protestó.
0: Insisto que no arrancó bien barajado Nicolás Ramírez, que está perdido en la cancha.
3: Totalmente, creo que lo están ayudando más los asistentes y el cuarto árbitro que lo que hace él por el espectáculo. La viene buscando por izquierda Rosario Central, intenta avanzar Sández, se la lleva Sández, la personal rechaza violentamente a Martínez Cuarta, pelota en la mitad de la cancha que recupera Central para Enzo Jiménez que se la va llevando, se arriba al área, ahí está Enzo Jiménez, le tocó para Di María, viene abierto por derecha Di María, quiere encarar, se la llevó Di María, va a meter el centro, no lo dejan, escalonada la marca de River, se la llevó, se metió en el área, gran jugada Di María, la pelota que remata Di María, la pelota que rebota, se va al córner para Central. Cuando aparece Di María, aparece la ilusión de Central, porque evidentemente es un enorme jugador que en la personal, en el mano a mano, generalmente gana, va a buscar su posición para tirar el córner y escuchen cómo lo silban.
2: Qué caño le metió a Viña y después cubrió justo Rivero, pero qué caño le metió a Viña, tremendo.
3: Bueno, allí está Di María, que hace caso omiso a los silbidos y tratará de seguir jugando bien, como lo ha hecho gran parte de su carrera, para ver si le puede dar el impulso ganador a Central. Vendrá el remate de Ángel Di María. Ahí está el remate con zurda, la pelota rechazada por Colidio en el primer palo. La viene buscando Central otra vez. Va a buscarla Franco Ibarra, uno de los amonestados que vio el partido. La toca para Di María, la va parando Di María, se la va llevando Di María, toca bien hacia atrás Di María para Ibarra. Ibarra que la toca más atrás todavía para Coronel. La va parando Coronel. Coronel que le toca cortita hacia el medio. La pelota va a ser buscada por Colidio que traba y gana. Pero la...

0: A la marca del futbolista Paul Fernández. La van tirando hacia adelante, rebota y se va afuera. Es lateral para River.
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0: Va el lateral para Rosario, central para River con sector derecho, buscaba Colidio, recuperaba la pelota Paul Fernández, la tiene River otra vez, que presiona, eso sí, recupera muy rápidamente la pelota River, la presión es muy buena de River, le falta justamente ese destello futbolístico final en ataque, la viene buscando Juan Crumesa, la va abriendo hacia la izquierda, buscando a Galván, Galván que la abre para Viña, ahí está parando la Viña, tiró el centro, la pelota rebotó en Jiménez y le queda central, la pelota va a ser buscada por Aníbal Moreno, anticipa de Aníbal Moreno, va para Galván, Galván se la lleva. La tocó bien Galván, había falta previa, la viene buscando ahora River otra vez con Fausto Vera, ahí está Fausto Vera, tiró centro, entró Colidio, ahí está la pelota anticipando la Colidio, le va a buscar Viña, se la va llevando Viña, dominio ostensible de River, vino centro de Viña, pasó de largo Ledesma, increíble, la viene buscando Vera, tiró, la pelota sale afuera el córner, River merece ir ganando el partido, no es resoluto a la hora de definir, pero central es una caricatura futbolística, Raúl, no cruza la mitad de la cancha.
2: Ha inclinado la cancha River, solo que se encuentra con un montón de callejones sin salida. Por ahora no encuentra la luz.
3: Es increíble la que hizo recién el arquero Ledesma, parecía un arquero handball en una jugada sencilla, en un centro sencilla, después de haber cometido semejante atajadón en el penal, ¿no?
0: El córner para River, va a venir el centro, 40 minutos y medio, vino el centro. Un cabezazo arriba, sobre el costado. El árbitro está cobrando una infracción en ataque. Tía, había salido a cazar mariposa.
3: Ledesma, no era infracción sobre Ledesma, ¿no? se equivocó. Pero bueno, el árbitro le cobró.
0: Tiro libre para Central, 41 minutos.
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0: Lo que hizo Ledesma en el centro anterior, pocas veces visto en un arquero, ¿no? Pero bueno.
3: La de handball, era el arquero handball que cuando le están por tirar, pero. Claro.
0: Así abriendo bien todas sus extremidades, viene buscando el balón Fausto Vera, cabeció hacia atrás, le queda otra vez a Fausto Vera, va tocando hacia adelante para Freitas. Freitas que toca muy bien para Galván. Ahí está Galván, la pone para Colidio, sale el arquero del área y rechaza violentamente con la Ledesma. Ahí está River buscando la pelota a través de Matías Viña. 41 minutos y medio del primer tiempo. Somos la cadena del gol, somos cadena 3 Argentina. Vivimos la primera semifinal del torneo Apertura. Por ahora River 0, Rosario Central 0. La tiene allí el futbolista Rivero. Rivero que va tocando para Martínez Cuarta. Martínez Cuarta que la abre a la derecha. La va sacando River con Juan Cruz Mesa. Anticipa el hombre de Central Sández. La tira afuera. Lateral para River.
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0: Viene la pelota buscada por Colidio. Va a ganar la central y una falta en ataque. Tiro libre que favorece a Rosario Central.
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0: Va a venir el remate entonces para Central, con la Ledesma se va adelantando en 42-30 ya del primer tiempo. Allí está Freitas que lo ayuda al jugador canalla a levantarse. Va a venir entonces la reanudación del juego, en este caso con la Ledesma fuera del área para pegarle ese balón.
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0: Busca la pelota en el fondo, Rivero, pelotazo largo de Rivero. Está corriendo Freitas, está marcando en el fondo Ávila, de cabeza. Está allí tirándola hacia adelante, buscando el futbolista Di María, que cae cerquita de la mitad del terreno. Estilo libre que favorece a Rosario Central en la mitad de la cancha en 43-20.
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0: Sale Coronel por derecha para Central. Toca para Paul Fernández. Paul Fernández para Coronel. Coronel que la va tirando hacia adelante. Marca Viña. Anticipando. La viene buscando Colidio. La peleó bien Colidio. La toca hacia atrás. La pelota se va afuera. Y el árbitro dice que es lateral para River. Lo va a hacer Matías Viña. Allí está, cerquita de él, Aníbal Moreno. Lo ve marcado. No la quiere dar de corta para Aníbal.

0: Moreno la pide denodadamente, la pelota va larga para Freitas. Freitas sobre el costado izquierdo, se le escapa el balón afuera. Es lateral para Central, viene a buscar el balón Emanuel Coronel.
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0: Lateral que va a impulsar Enzo Jiménez. Ahí está Enzo Jiménez poniéndole en la mitad de la cancha. El salto de Rivero con Copetti y la pelota deriva en Martínez Cuarta. Largo pelotazo recuperado por Ávila. Ávila que la abre buscando la salida entonces Di María. Di María que se frena, toca hacia adelante Di María. La va a buscar Sández por sector izquierdo. Ahí está Sández, metió un tacazo en la pelota recuperada por River con Martínez Cuarta. La va tocando cortita. Va buscando a Montiel. La tira hacia atrás peligrosamente. Sale Beltrán arrojándose frente a la entrada de Sandes y resuelve fácil el arquero millonario.
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4: ¿Cuántos minutos más se van a jugar? ¿8? ¿O veo mal?
5: Y puede ser entre la lesión de Drews y el VAR.
0: 8 minutos más. Bueno. Ahí está el centro, récord de un primer tiempo me parece, ¿no? Más allá de, bueno, la decisión de Drusi y la dilucidación a través del VAR. Ahí, de todas maneras me parece mucho. La viene buscando River a través del jugador Martínez Cuarta. Martínez Cuarta que la hace correr, va buscando a Galván. Ahí está Galván, Galván que va por la mitad de la cancha, la vuelca a la derecha, buscándole a Juan Cruz Mesa. Ahí está Juan Cruz Mesa, tiró el centro, mal rechazada la pelota por Ávila, va al arquero a ver si Ávila la puede sacar de vuelta y la saca definitivamente afuera de Ávila. Ahí lateral que favorece a River, la pelota afuera o no se fue. Copetti la enganchó antes de que se vaya, pero la tiene River otra vez. La viene buscando River con Fausto Vera. Ahí está Fausto Vera. 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Somos cadena 3 Argentina. 8 minutos más. Se van a jugar. Ya tenemos 46 de 53. La viene buscando River por derecha con Juan Cruz Mesa. Sigue Juan Cruz Mesa. La va retrasando. La viene buscando Fausto. Allí está Fausto Vera. Toca hacia el medio para Aníbal. Aníbal Moreno paró la pelota. Se la va llevando Aníbal Moreno frente a la marca de Ibarra. La va tocando para Fausto Vera. La tiró por abajo rumbo al área para Colidio. Allí está Colidio. Tiró el centro atrás. Recupera la pelota central a través de Ibarra y la van sacando afuera el lateral, en ataque por derecha favorece al millonario.
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0: Sale sobre derecha River, atención, el centro, la pelota que rebotó, se va afuera. Hay reposición por parte de River, otra vez lateral. Impulsa River la pelota rumbo a Colidio. Colidio que la para, se mete en el área, se va saliendo del área, metiendo un zurdazo defectuoso. La tira afuera, es lateral, es saque de meta que favorece a Rosario Central. Allí va el valor fundamental que tuvo Central para sostener el cero. Su arquero, que pese a alguna falla que tuvo, en la más determinante fue decisivo, le atajó un penal a Montiel.
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5: River es muy superior, Raúl, no lo deja cruzar la mitad de la cancha central, pero no puede trasladar eso a situaciones concretas de gol, casi no tuvo prácticamente.
6: Claro, le falta la sintonía fina, ¿no? Presiona alto, empuja en bloque, atropella, lo que no quiere decir que necesariamente resuelve.
0: Sí, lo que pasa es que no tiene el creativo que haga más fácil las cuestiones ofensivas, ¿no? Ese tipo, qué sé yo, por un ejemplo, Juanfer, ¿no? Que te puede poner un pase gol, un pase entre líneas. No lo tiene River, es mucho vértigo.
6: Claro, y el definidor vértigo afuera. Y ¿cómo? El definidor afuera por lesión.
5: No, claro, claro, afuera, Drusi, claro, que suele bajar y pivotear. Fíjate que llega al área River y no sabe qué hacer.
0: No sabe qué hacer.
5: Y termina tirando centro.
0: Pero
5: y no
0: domina
5: pasa
0: el
5: nada.
0: Partido por completo.
5: Sí, sí, sí.
0: Fíjate,
5: sí,
0: la posición
5: lo anuló,
0: total.
5: Lo anuló a Central, que tuvo esa llegada de Di María cuando pateó y lo taparon justo y nada más.
0: La viene buscando Colidio, da la vuelta muy bien Colidio, enganchó hacia el medio, se la llevó Colidio, la pelota rebotó, le quedó Tomás Galván, la abre Galván para Viña, la va parando Viña, 48-15 de 53, 8 minutos dio de descuento el árbitro, la viene buscando Aníbal Moreno, la va tocando para Galván, ahí está Galván, Galván que cambia el frente, va a la derecha, va la pelota para Fausto Vera, ahí está Fausto Vera, la tira por abajo rumbo al área, el pase de Montiel sobre el costado para Juan Cruz Mesa, tiró el centro, entró Colidio, la cacheteó afuera, entrando Colidio en el área chica, saque de meta para Central, una llegada interesante de River, no pudo pegarle bien Colidio.
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6: Esta sí estuvo bien armada, Diego, ¿eh?
5: Sí, porque este fue centro atrás. O sea, llegó al fondo, la armaron desde atrás, desborde por derecha, centro atrás. Y ahí llegó Colidio y se la tiró desviada.
0: Va buscando la pelota Enzo Copetti, lo anticipa bien allí el capitán Martínez Cuarta. Pelota que es buscada por Obando. La tira larga Obando, marca a Matías Viña, la quiere sacar, la saca bien de media vuelta Viña. Hay falta de Enzo Jiménez sobre Viña. Enzo Jiménez protesta, pero la verdad que fue falta de él. Cuando Viña rechazó, le tiró la estantería allí abajo.
5: Buen partido de Viña, ¿eh? La verdad que ¿sí? Bien, anticipando, proyectándose con buenos pases en ataque.
0: Y tapó la única chance que tuvo Central, sí, que fue un remate de Di María y se arrojó, como bien decía Raúl en su momento, como un tapadón de básquetbol. La viene buscando sobre el costado izquierdo Central, pero se le escapa el balón afuera a Vicente Pizarro. No ha hecho pie Central en el medio, ¿no? Por eso River ha sido un demenadero a Piacere, más allá de las pocas llegadas, Raúl.
6: Totalmente, es superior, sin embargo le corresponden las dos fotos más amargas, la lesión de Driussi y el penal, sí, errado.
0: Así es, la viene buscando por derecha River, que empata 0-0 con Central. Sandes quiere ganar en la marca y gana nomás. Va saliendo Sandes hacia el medio, va recibiendo la pelota Ávila, Ávila que la va levantando para Enzo Jiménez, Enzo Jiménez que la cabecea para Coronel, la va sacando Coronel hacia adelante y otra vez regala la pelota Central. No enhebra una sola acción interesante el equipo rosarino. La viene buscando entonces Rivero, Rivero que la va tocando para Aníbal Moreno, Aníbal Moreno que va cruzando la mitad de la cancha, pide compañía Aníbal Moreno, va tocando para Colidio, muy movedizo Colidio, se la va llevando muy bien Colidio. Engancha frente a Paul Fernández, tiró el centro, Colidio al medio, la pelota rechazada, le va quedando a Fausto Vera, la va parando a Fausto Vera, se va Fausto Vera, la vuelca a la derecha Fausto Vera para Montiel, la va parando Montiel, engancha, va hacia atrás Montiel, tiró el centito Montiel, y la pelota rechazada finalmente, la viene buscando Copetti que pone cuerpo y alma allí frente al defensor de River, el árbitro cobra falta en ataque del delantero del equipo de Rosario.
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0: Va buscando la pelota Lautaro Rivero. Rivero que va tocando ahora para Aníbal Moreno. Aníbal Moreno para Galván. Allí está Galván tocando la cortita sobre el costado derecho. La viene buscando Fausto Vera. Allí está adelantándose Fausto Vera, tocándola bien sobre el costado para Montiel. Va a venir el centro. Y está Juan Cruz Mesa, tiró el centro. La pelota que rebota, se va al córner. Otro más para River. Dominio ostensible de River. No cristalizado en la red de Ledesma.
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0: Viene el centro, atención, la pelota rechazada por Paul Fernández. Debe quedar Aníbal Moreno, la abre Aníbal Moreno mal. La va buscando sobre el costado izquierdo Rosario Central. La pelota se va afuera a Di María y entonces es lateral para River. Viene buscándola en la mitad de la cancha Fausto Vera. La tira por abajo Fausto Vera, se queda corto. La roba muy bien Copetti. La van tocando hacia adelante, atención para Paul Fernández. Roba abajo el hombre libre, una mano de Aníbal Moreno. Tiro libre que favorece al conjunto de Rosario Central, que después de muchos minutos logra tener una pelota ya para meterla en campo rival.
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0: Tiro libre canalla, le va a pegar a esa pelota Agustín Sande, Di María. Di María se queda para darle con zurda. Ahí está Ángel Di María, que mete el pase corto hacia adelante. Ataca canalla, intenta Paul Fernández, va a meter el centro, vino el centro, atención, una pelota rechazada. Ahí está el remate de Paul Fernández, quedó allí el rebote. No pudo pegarle allí Obando y la van rechazando. Primer atisbo de llegada de Central, que pudo ser. La viene buscando Central. Otra vez le tira la mitad de la cancha Ibarra. Mete el pelotazo Ibarra, cabezazo de Juan Cruz. En mesa se la va llamando Freitas, que bien enganchó. Que bien enganchó Freitas, tocó mal para Colidio. La viene buscando de River otra vez. Atención Galván. Galván se la lleva, sigue Galván. Falta, falta, falta, falta, falta, falta, falta, falta, falta, falta, falta, falta, falta, falta, falta, falta de Galván. Ah, no la cobra. Ah, se tiró Galván. Bueno. Un buen
5: me parece que se tiró.
0: Perfecto, a la carrera parecía falta, pero está bien el árbitro que le pide la pelota a Ledesma. y entonces se ha terminado el primer tiempo. Ha concluido la etapa inicial de este encuentro que tuvo dos hitos desde el punto de vista de las cosas importantes que han ocurrido. Primero, la lesión de Driussi, el goleador de River, que creo que se fue incluso con una lesión grave, no una lesión leve. Y posteriormente el penal para River por una infracción sobre Martínez Cuarta, remata el mundialista Montiel, notable atajada de Jeremías Ledesma, que es la que determina que Central se lleve el empate al vestuario. River tuvo todo para ganarlo, pero le faltó justamente esa parte final, la concreción. Central se agrupan sus futbolistas y a mí me parece que Central deberá cambiar muchísimo futbolísticamente hablando, si es que River sigue igual y encuentra alguna situación favorable en ofensiva, va a ser difícil para Canalla mantener este resultado si juega tan mal como lo ha hecho, por lo menos lo que vi yo en este primer tiempo. River 0, Rosario Central 0. 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
6: Rosario Central, imprudente e improductivo. River, dominante, pero no determinante. De aquella imprudencia, gravosamente para River, perdió al definidor, al hombre que podría darle la frutillita a la torta, que de todas maneras se hizo como se pudo, ¿no? A los trompadones, porque empujó, presionó alto, inclinó la cancha, pero le faltó sintonía fina, Diego, a River para tener más claridad en el metro final.
5: Sí, lo dijiste muy bien, Raúl, en un partido que empezó muy histérico, donde Central caminó por la cornisa de la expulsión en un par de jugadores y vas a tener que cuidarse. River fue dominador absoluto, le ganó todos los duelos, presionó, cortó, armó juego, pero las dos más claras fueron de Central. La última también llegó justo Montiel cuando estaba ahí el defensor central por, obando por meter el gol, y bueno, desperdició el penal. Y lo de Driussi, que fue una falta groserísima, que ni siquiera fue sancionada, pinta para ser muy grave.
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14: Se ha terminado el primer tiempo en el Monumental, la primera semifinal de la Liga Profesional de AFA. Están igualando River y Rosario Central 0-0. Lo está relatando Gustavo Vergara, en un ratito nada más lo va a comentar Raúl Monti, los comentarios, también las apreciaciones de Diego Borinsky para este 0-0 entre River y Central.
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14: Recordemos la jornada de hoy de la Primera Nacional. La fecha 14 arrancó en la noche de ayer. La victoria de Central Norte de Salta. La Moza y Borda de penal. Los goles para el equipo salteño. Centurión, golazo para el Racing de Nueva Italia que no le alcanzó. Polémico al final con el penal y finalmente terminó ganando el equipo salteño. Ya la jornada de hoy nos mostró la victoria de Atlanta con goles de Álvarez y Fedele. Le ganó a la crema al Atlético Rafaela por 2-0. Los Andes, Asenjo, el autor del gol para el Mil Rayitas, derrotando a Godoy Cruz, 1-0. 0-0 terminaron Almirante Brown y San Telmo. Empate en 1 entre Estudiantes de Caseros y Colón de Santa Fe. Ardiles para el equipo Pincha. Lago para el santafesino. Ganó Ciudad de Bolívar. Díaz, el autor del gol, 1-0, derrotó a Casuso. Y el otro partido que se jugó en la jornada de hoy fue la goleada de Colegiales 4-1 a Güemes de Santiago del Estero. Dos expulsados en el equipo santiagueño, González, Tolosa, Montiel y Rivero de penal, los goles para Colegiales. Sala había descontado transitoriamente para el equipo santiagueño. La Primera Nacional va a tener continuidad en la jornada de mañana. Van a jugar a la hora 15 el Deportivo Madryn frente a Ferrocarril Oeste, partido que se juega a las 3 de la tarde. 3:30 juegan en Jujuy Gimnasia frente a Temperley. A la misma hora lo van a hacer Almagro frente a San Martín de San Juan. A la hora 16, Mitre en Santiago del Estero recibirá a San Miguel. A la misma hora van a jugar en Paraná Patronato frente a Chacarita Junior. 4:30 de la tarde, Midland recibe a Agropecuario. A la hora 17, en Mendoza juegan Maipú frente al Nueva Chicago. A la misma hora van a enfrentarse Quilmes frente a Tristán Suárez. A la hora 17 también, pero en Salta, Gimnasia y Tiro va a recibir nada más ni nada menos que a San Martín de Tucumán. La fecha 14 se cierra el lunes a las 3:30 de la tarde. Van a jugar Defensores de Belgrano frente a Chaco Forever, y a la hora 20 va a cerrar All Boys en Floresta recibiendo al Gallito, al Deportivo Morón. Con este empate transitorio, porque por ahora falta que juegue el Gallo, pero Morón se ha quedado un punto abajo, tendrá que aprovechar frente a All Boys a ver si puede retomar la punta que compartía con Colón. Colón empató y es líder por ahora con 23 puntos. Morón tiene 22, al igual que Bolívar, que ha ganado los Andes. Con este resultado de hoy se suma 21 y está metido ya en los que van a clasificar para la próxima instancia. En la otra zona, el resultado de Atlanta en la jornada de hoy, la victoria frente al Atlético Rafaela, le permite a Atlanta ser líder por ahora de la zona B con 23 puntos, por lo menos hasta que juegue Gimnasia de Jujuy. Va a compartir esa primera posición con el equipo jujeño. Habrá que ver después si el jujeño puede aprovechar en esta fecha y volver a sacar la diferencia. Esto es en la Primera Nacional. Recordemos que mañana vamos a estar a las 5 de la tarde, por supuesto que mucho antes vamos a estar viviendo la previa de lo que va a ser el partido entre Argentinos Juniors en la Paternal. Va a recibir a Belgrano. En un ratito repasamos formaciones del Bicho y del Pirata para mañana.
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14: Decía que mañana van a jugar la otra semifinal y por supuesto allí estaremos palpitando, viviendo minuto a minuto lo que suceda con ese partido. Partido que va a relatar Carlos Andrés el Bocho. Van a ser varias las transmisiones mañana, pero vamos a estar con el Bocha Uriet ahí siguiendo de cerca lo que va a pasar. Los relatos del Bocha mañana a las 4 de la tarde comienza la transmisión. El partido se juega a las 5. Relata el Bocha, va a comentar el ingeniero Gustavo Gutiérrez junto a Maxi Molina, Mauricio Cócolo. Bueno, todos van a estar prendidos de la sintonía para este partido. La formación, presentamos los probables para mañana del Bicho y del Celeste.
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14: El Bicho de la Paternal con Brian Cortés en el arco, Lozano, Álvarez, Román Riquelme y Sebastián Prieto, Alan Lescano, Federico Fattori y Nicolás Oroz, Hernán López Muñoz, Tomás Molina y Facundo, Jaime Koski, los 11 de El Bicho de la Paternal que dirige Nicolás Diez.
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14: El Pirata para mañana: Cardoso, Leonardo Morales, Alexis Maldonado, Lisandro López y Adrián Sporle, Santiago Longo y Adrián Sánchez, Emiliano Rigoni, Lucas Celarrayán y Francisco González Metilli y Lucas Pacerini, que ya cumplió con la fecha de suspensión por aquella expulsión en el Clásico. Los 11 serían estos para el equipo que dirige el ruso Ricardo Cielinski. Va a arbitrar este partido Nazareno Araza, partido que se juega a partir de las 5 de la tarde.
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14: En el polideportivo está jugando Instituto, partido demasiado importante para la gloria en la Liga Nacional. Tiene que ganar para forzar a un quinto juego. El equipo de Alta Córdoba está jugando en el Estadio Atenas. 13-10 está ganando Instituto, está derrotando a Quimsa en este arranque del básquetbol en esta jornada. Recordemos que anoche ganó Independiente de Oliva y forzó a un quinto juego que se va a disputar en Comodoro Rivadavia.
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14: Tenis en el Masterville de Roma, victoria de Sinner, el italiano. Finalmente doblegó a Medvedev por 6-2, había perdido el segundo 7-5 y se suspendió el partido ayer por la lluvia. Le vino bárbaro a Sinner, que le estaba pasando mal porque el partido largo, con algunos vómitos, mareos. Bueno, 6-4 ganó el tercer set y de esta forma se metió en la final del torneo en Roma. Va a enfrentar mañana, partido que se juega al mediodía, hora de nuestro país. Sinner va a enfrentar al noruego Casper Ruud, como lo dije recién, a las 12, al mediodía, hora de nuestro país.
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14: Están empatando 0-0, tuvo la posibilidad de River para ponerse arriba, no lo aprovechó. Y partido está con el marcador en blanco, todavía está por decidirse y definirse quién será el finalista del torneo. Lo está relatando Gustavo Vergara, es el momento de presentarlo a Raúl Monti junto a Diego Boriski para que nos cuenten por qué están 0-0 en el Monumental, el Millo y el Canalla.
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6: Empatan porque Jeremías Ledesma tuvo la tajada de su vida. Fue tremendo. Ante uno de los mejores pateadores de penales del fútbol argentino, que entiendo esquinó el remate a media altura. Generalmente, si el arquero no adivina con lo justo, no llega. Sin embargo, en una plasticidad realmente impactante, dio el pasito adelante, eligió justo el palo y cacheteó la pelota con sus manos extendidas, y esta salió rozando el palo derecho, lo que era un gol de River que hubiese sido justicia, porque más allá de que le faltó brillantez, que le faltó sintonía fina, fue el dueño de todas las imágenes, ¿no? Era el dueño del televisor. Solo que había que subirse al techo, Dieguito, acomodar la antena, porque había mucha lluvia, no era claro.
5: Sí, la verdad que jugó un buen partido River, con mucha intensidad, muy buena recuperación en la mitad de la cancha. Vera, Moreno, Galván, Viña, que era un gran signo de interrogación, lo anticipó Di María en el medio, Colidio, que fue de menor a mayor también, con un par de giros atacando, pero claro, es como que al llegar al área no sabía qué hacer, no sabía cómo terminar la jugada, y muchas veces era tocar al costado y tirar centro desde la derecha, en gran parte porque no está Driussi, que es el que se retrasa, abre espacios, tira diagonales, y además venía a meter un gol. La verdad que hubo parte de mala suerte cuando se tira Franco Ibarra, porque se patina, como bien dijiste vos, pero le hace una palanca tremenda en un foul en la puerta del área, que el árbitro no cobró, y encima se rompió, porque por cómo se fue llorando y golpeaba con los puños al piso. Nada, y después River no tuvo prácticamente llegada, salvo la del penal, que fue un córner, una imprudencia total, que para mí era roja de Ávila, porque le mete el codo en la cara, como pasando y diciendo, bueno, pin, toma, y como si no supieran que ahora tenés 200 cámaras. Martínez Cuarta se quedó en el piso, y fue eso. Mirándolo de afuera, el hincha de River, que alentó y empujó, diría, la verdad son esas noches fatídica donde se te rompe el mejor a los 10 minutos y el que nunca erra un penal lo erró.
6: Y esa baja condicionó, porque River, como dijiste, no supo cómo terminar las jugadas, o en todo caso no tenía con quién terminarlas, porque Diego sí es el indicado, es el hombre puesto ahí para darle el toque final al gol. Su ausencia, como bien has contado, vino de la mano de una verdadera fatalidad y también de una toma de decisión de Almirón que no le salió bien, porque puso a Paul Fernández, nunca se asoció con nadie, trató de reforzar el medio campo en una batalla cuerpo a cuerpo, que lo habíamos dicho en la previa, se iba a dar, se iban a sacar chispas, y bueno, Ibarra lo saca de combate a Driussi, y no conforme con eso, después va y lo pisa en el talón a Viña, y en su tiempo Ávila revoleó por los aires a Mesa, y como decía Sobando, le metió un codazo a Martínez Cuarta, que terminó en penal. Toda esa imprudencia, toda esa impericia, terminó con muchos jugadores condicionados, amonestados y sojuzgados a soportar la superioridad territorial y numérica de un River que se fue al frente, que lo empujó, que lo atropelló, lo que no necesariamente quiere decir que lo encontró. No lo encontró, todavía no lo encontró. Es una noche con dos fotos muy difíciles de digerir: la salida del goleador que condiciona este partido y los futuros partidos de River, y el penal errado que lo pone todavía River en una situación indefinida.
5: Sí, porque realmente los penales son un karma para River. A veces, de vez en cuando, le sale alguna bien, como el otro día con San Lorenzo, pero bueno, hoy lo volvió a sentir. Cuando va a media altura es una posibilidad más para el arquero. Lo veo a Bustos haciendo entrada en calor. Obviamente estaba Montiel con lo justo, y va a ser reemplazante de Montiel. Supongo que en algún momento del segundo tiempo va a entrar Juanfer Quintero, porque le falta a River eso, el pase justo para que se metan ahí algún compañero. Y sorprendido por lo de Central, que no hizo absolutamente nada. Todo tuvo las dos más claras, porque en los tres minutos, cuando Di María estaba por patear, ya había pateado en realidad, la pelota viajaba hacia el arco, no sabemos hacia dónde, voló Viña tipo patada voladora, interceptó el remate, y la última, una serie de rebotes, y le quedó bando prácticamente la puerta del área chica, se tiró Montiel abajo y la sacó. Así que bueno, ya están los equipos en la cancha, presentamos los cambios ahora en un ratito.
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5: Bien, bueno, Bustos como por decíamos, Montiel. Exacto, Bustos por Montiel, por un tema físico, ya sabía que estaba en el límite. Y sin cambio central, vamos a ver si hace algo más central, ¿no? Que hizo muy poquito. Muy poquito.
0: Arranca la etapa final del partido, Enzo Copetti se coloca frente a la pelota.
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0: Allí está Copetti para tocar el balón hacia atrás. El partido está 0-0, lo vivís en todo el país por Cadena 3 Argentina, por la cadena del gol. Mira su cronómetro, Nicolás Ramírez. Va a mover y mueve nomás Enzo Copetti. Tira la pelota hacia atrás para Ibarra. Ibarra que la vuelca a la derecha para que venga a buscarla Coronel. Coronel que la tira por abajo hacia adelante para Enzo Jiménez. La pelota rebota en Viña que toca muy bien para Fausto Vera. Fausto Vera que toca hacia adelante, falta de Enzo Jiménez. Hay tiro libre para River, apenas arrancado el complemento.
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0: La pelota es de Lautaro Rivero que toca para Viña. Devuelve para Lautaro Rivero. Ahí está Rivero llevándosela hacia la mitad de la cancha. El pelotazo largo hacia adelante. Va, tranquila. La defensa de Central viendo cómo la pelota se va afuera. El saque de meta es para Central. Va su arquero Ledesma.
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6: Lo que nos anima, Gustavo, es que así de cerrado como está el partido, sabemos que hay alargue o penales, ¿eh?
0: Claro, sí, sí, sí. En realidad podrían estar faltando todavía 75 minutos, Raúl.
6: Sí, sí, o sea, algo va a pasar esta noche.
0: Sí, sí. Debiera, ¿no? Ahí está Rivero. Rivero que la va parando. Rivero que va tocando hacia el medio. Recibiendo la pelota el futbolista Lucas Martínez Huerta. Los dos han jugado alargue. River lo hizo en la instancia anterior frente a San Lorenzo, en la instancia de octavos, y Central lo hizo frente a Racing la semana pasada, aunque favorecido porque en ese alargue tenía dos hombres más. La viene buscando Juan Cruz Mesa. La pelota recuperada por Rosario Central. La viene sacando desde el fondo el canalla.
5: Flojo partido de Mesa, me parece que flojísimo. Es su candidato a salir.
0: No hizo una bien Mesa. La viene buscando Freitas. Se le va llevando Joaquín Freitas. Toca hacia atrás. Devolución hacia Freitas. Allí está avanzando River. Pobre andar bien derecho. Sigue Freitas. La deja corta allí para el futbolista Mesa. Mesa que va tocando para Bustos. Bustos que toca para Aníbal. Aníbal le retrasa ahora para Martínez Cuarta. Vuelve el partido a tener la fisonomía de todo el primer tiempo. Dominio de River y Central agazapado. Lateral para el equipo de Rosario en 2 minutos.
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0: Lateral que va a impulsar Coronel para el equipo dirigido por Jorge Almirón. Allí está Coronel para impulsar esa pelota, dará orden el árbitro para que lo haga rápido. Viene el balón, impulsado hacia adelante por parte de Jiménez. Finalmente la viene buscando River. La viene dejando pasar Juan Cruz Mesa para que venga a buscarla Bustos. Allí está Fabricio Bustos, reemplazante de Montiel, que jugó todo el primer tiempo y se perdió un penal. Está picando Freitas en el área, pica la pelota 2 veces y las manos de Ledesma que la atrapan, sale Central.
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0: La tiene Di María, allí está Ángel Di María por sector izquierdo, se frena, la toca hacia atrás, va buscando la pelota el futbolista Ávila, se la va llevando, pierde la pelota Ávila con falta de Freitas. Falta de Freitas, la cobró en línea, tiro libre para Central.
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5: 2 veces quiso pisar la pelota Ávila mirando para otro lado y le erró las 2 veces a la pisada. ¿Cómo le gusta a los equipos de Almirón salir jugando desde el fondo y poner en riesgo la situación, ¿no?
0: Sale buscando el pelotazo largo Gastón Ávila, uno de los 3 amonestados que tiene Central, el otro es Obando y el primero que fue amonestado fue Franco Ibarra. La viene buscando por el medio River, pelota de Fausto Vera para Bustos, la pelota rebotó y no se fue, le va quedando a Mesa igualmente. Mesa para Fausto Vera, se la va llevando Fausto Vera, va hasta la mitad de la cancha, mete un buen pase hacia adelante para Colidio, la aguanta Colidio frente a 2 hombres, traba y pierde con Coronel. Coronel que se la va llevando, lo asfixió Fausto Vera, le robó la pelota, la va a correr pero no va a llegar, ahí lateral que favorece a Rosario Central, Enzo Jiménez que busca la pelota en 4 minutos y medio del segundo tiempo, 0-0 está la cosa.
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0: Lateral para Central, allí va Enzo Jiménez que mete un zurdazo largo, va buscando la pelota bien para cabecearla el capitán Lucas Martínez Cuarta, que le dice a los compañeros que vayan al ataque, pero no roba la pelota Central, la tiene Sandes, allí está Sandes que la va pisando y se la va llamando frente a la marca de Juan Cruz Mesa. Lo persigue Juan Cruz Mesa, le quiere robar la pelota pero no pudo hacerse de ella, le va quedando a Mesa, ahí está a el jugador Sandes que la va tocando hacia atrás, viene buscando la Ávila, Ávila para Ibarra, Ibarra que la abre sobre el costado derecho, ataca Central con Di María, allí está Di María frente a marca de Galván, se va Di María hacia el medio, levanta la cabeza Di María, sigue Di María, está tocando la cortita a la derecha, avanza Coronel, pasó al ataque Central, vino el centro de Coronel, pelota rechazada por Viña, la van sacando, la pelota que rebotó, le va a quedar a Paul Fernández, anticipa bien Paul Fernández, le va quedando Ibarra, Ibarra que la abre a la derecha, intenta Central retener un poco más la pelota, la tiene Di María, bordeando una jugada Di María, se la sacaron justito a Di María limpiamente, y la viene buscando el autor Rivero, la va volcando hacia la izquierda para Freitas, ahí está recibiendo la pelota Colidio, Colidio falta sobre él. Desde atrás hay tiro libre para River en su campo.
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0: 6 minutos del segundo tiempo. El público de River alienta y Raúl Monti opina.
6: Que se repite, como decías Gustavo, el mismo esquema que vimos en la primera parte. River dominador.
0: Sale buscando la pelota hacia atrás el futbolista Fausto Vera. Toca para Martínez Cuarta, toca para Rivero, toca hacia adelante para Viña. Allí está, buen partido el de Viña, como lo señalabas, Diego. Hasta aquí, la pelota va hacia atrás para Rivero, Rivero a la derecha para Fausto. La tiene Fausto Vera. Fausto Vera se viene a la mitad de la cancha, le pica Freitas por ese andarivel. Sigue Fausto Vera, arranca, la mete hacia adelante para Mesa. La controló bien Mesa, se la llevó, se cayó. El árbitro dice que hay saque de meta para Central. Pedían empujón sobre Mesa, livianito Mesa para definir.
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0: Yo entiendo que son jugadores totalmente distintos, porque River la presión que genera la puede generar con tipos como Mesa, que corre mucho. Ahora, a la hora del fútbol, no puede faltar en la última media hora Juanfer Quintero, porque no tiene...
5: Va a estar, lo que pasa no le da para jugar todo el...
0: No, está bien, pero cuando vos no tenés ideas y atacás y atacás acá, bueno, en algún momento tiene que haber uno que resuelva. La viene buscando por derecha River, ahí está la pelota para Juan Cus Mesa, que toca para Fausto Vera, que devuelve para Mesa, que toca para Aníbal Moreno. La va parando Aníbal Moreno, la va buscando a la derecha para Mesa, allí está avanzando Mesa, sigue Mesa, toca cortito Mesa para Bustos. Bustos que la toca hacia atrás, 7:30 del segundo tiempo, el dominio de River es igual que el del primer tiempo. La pelota hacia atrás por parte de Bustos, buscando a Lautaro Rivero, círculo central, allí está Lautaro Rivero, el segundo central de River pasa al ataque, allí está tocando para Viña, Viña que paró la pelota, la está pidiendo Colidio, muy largo el pase, rechaza Obando con un violento derechazo, la viene buscando Rivero otra vez, se escapa el balón hacia adelante por parte de Rivero, buscando a Viña, Viña para Rivero, Rivero y la pelota central. A veces huele la pelota, ni la toca, es increíble, ¿no? El desarrollo, no sé cuál habría sido la posición, que hay sitios que mantienen allí los porcentajes de posición, pero este ha sido un 75 de River, ¿no? Allí está Freitas, se la lleva Freitas, se frenó, la hizo muy bien Freitas, corner, corner, cierra Sandes, corner, corner, corner para River.
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0: Aliente el público de River, sabe que el equipo necesita el empujón para lograr el primer gol del partido. Frente a un rival agazapado que busca, me parece, los penales. Vino el centro, la pelota rechazada, le queda a Viña. Anticipan a Viña, le va a quedar la pelota a Di María. No pasó nada, se tiró Di María. Recupera la pelota central igual. La tiene Enzo Jiménez, que toca para Di María. Perdió la pelota Di María, en primera instancia se la sacaba Viña. Ahí lateral, está muy bien en la marca Viña de Di María, querido Raúl.
6: Sí, señor, pero no tiene gravitación en ataque, lo cual es una merma. No, ahora claro. River viene con Driussi lesionado, con Juanfer que está para un rato, con Montiel que está para otro rato, con Acuña que está para otro rato. No llega entero.
0: No llega entero. Pero nadie llega entero, Raúl, esta citando.
5: Sí, ahí se tiene un jugador de River al piso.
0: Yo creo que esta es la masacre del fútbol argentino, Raúl, sí. Que por ese paro de la novena fecha, se apretaron estas fechas, y vos en 7 días tenés que jugar 3 partidos tremendos, después de que incluso estos 2 equipos vienen jugando claro. Ya 4 partidos de Copa Libertadores.
5: Claro, sí, Moreno al piso, me parece que va a salir, porque se tiró, ya tuvo en varios partidos... El otro día terminó rengueando con San Lorenzo, jugó bien, pero me parece, a ver si viene el chico Silva. Están deliberando Coudet con Damián Musto, que jugó muchos años en Central, muy querido en Central. A ver, ahora vamos a ver quién viene.
9: Lo mandaron a calentar a Silva.
6: Sí. O sea, que también hizo un freno ahí con un juego raro de rodilla.
5: Bueno, sí, viene el chico Silva, que Tomás Silva...
0: Lucas Silva,
5: Tomás Silva es el de Platense, el lateral izquierdo. Este chico es el que entró en Brasil y tiró el centro para el gol de Martínez Cuarta sobre la hora, y después jugó muy bien el partido siguiente en Venezuela.
0: Merma importante para River, porque Aníbal Moreno es un relojito en la mitad de la cancha, ¿no? Entonces, bueno, Silva es un juvenil importante, pero Aníbal Moreno tiene un peso específico que está perdiendo River con su salida. Ahí está el ingreso entonces de Lucas Silva.
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5: Bueno, bueno, a River le queda una sola ventana. Yo pensé que por ahí aprovechaba para meter otra, pero bueno, le queda una sola ventana.
6: Al paso que vamos, si gana River, serán esas victorias pírricas, ¿no? Porque en este momento está más lo que perdiendo que lo que está ganando.
5: Sí, se van cayendo los muñequitos.
0: Sale buscando la pelota Fabricio Bustos. La va tocando a la derecha para Juan Cruz Mesa. Rechaza bien Sández. Atención, pica Copetti. Allí va Copetti frente a Martínez. Cuarta se la lleva notablemente con fuerza Copetti. Ataque central por el primero. Copetti tiró el centro atrás. Atención, el remate de zurda. La pelota que rebota. Beltrán pegó en el palo y Beltrán. Beltrán, luego de pegar en el palo, Beltrán la tapó sobre la línea. Casi entra de contra esa pelota. Y Beltrán la pudo controlar. Es increíble. Central sin la pelota. Más allá del penal de Montiel, ha tenido la más clara del partido.
6: Rivero fue que le pegó medio mordido.
0: Sí, Rivero.
6: Bueno, milagro, ¿no? Porque pudo haber descolocado completamente al arquero, que esta vez la diosa Fortuna le sonrió.
5: La tocó, pegó en el palo, se dio vuelta y la atrapó Beltrán porque estaba ahí cerca de la línea.
0: Sale buscando la pelota central. La viene llevando el futbolista allí, Ávila. La va abriendo a la derecha Ávila. Se viene Paul Fernández. Allí está Paul Fernández. Se la llevó. Tiró el centro Paul Fernández. La pelota rechazada. Le va a quedar en la zona de ataque. Falta, falta, falta. Y amonestación de Fausto Vera para mí. Falta sobre Di María. Será amonestado Fausto Vera.
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6: Bueno, es otro llamado Copetti de atención, Gustavo, porque ya ¿sí? recién escapó Copetti, pelota en el palo. Le está costando a River tratar de afirmarse.
0: Sí, qué bien que estuvo Copetti, ¿no? En, ahora, de todas maneras, la pelota queda en el palo. Beltrán mete un manotazo de zurda, si no
6: sí,
0: era
6: sí,
0: gol, ¿eh?
6: Sí, sí.
0: O sea, Beltrán mete un manotazo con una reacción notable, que para mí es una tajada mejor que cualquiera de esas que te tiran al cuerpo y que vos tapás. Es notable la reacción de Beltrán, la doble reacción de Beltrán.
5: Sí, había pateado Paul Fernández, Rosón Viña, Rosón Rivero, la manoteó Beltrán, palo y la atesoró dándose vuelta a Beltrán. Había un tiro libre a 35 metros, lejos. Me parece que Dima María la va a poner en el área.
6: Tiene una sonrisa guasonesca, ¿no? Beltrán, esa sonrisa amplia, tipo guasón. Lo miró recién a Rivero.
0: Di María o Paul Fernández, central tuvo una chance, la más clara del partido, bueno, la más clara fue el penal, ¿no? Que atajó Ledesma frente a Montiel. Le va a pegar entonces, pero esta fue clarísima porque pegó en el palo, pasó por la línea y el arquero en una doble reacción la atrapó. Va el remate para Rosario Central. Di María se quiere convertir en más serio todavía. Remate arriba del travesaño, un metro de Di María. Ahí saque de meta para River, busca la pelota Beltrán.
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0: De todas maneras, ese desborde de Copetti, el tiro final de Paul Fernández, Raúl, ya muestran por lo menos otro ánimo de Central de buscar en ataque más que lo que no hizo en todo el primer tiempo.
6: ¿No? Igual no cambió la matriz, ¿eh? Agazapado,
0: sí, sí.
6: Invierte muy poquitos morlacos y trata de sacar máximo rendimiento.
5: Que había sido un buen anticipo de Sández acá sobre Juan Cruz Mesa.
0: La viene buscando River, atención, pica Freita. La ganó, penal, penal, penal, penal, penal para River. Penal para River, lo bajaron a Freita, penalazo fue. Penal para River, penalazo, estuvo muy bien Freita, penal de Ledesma. Que es amonestado, el arquero salió a cualquier parte y penal, ni protesta Ledesma porque sabe que se mandó un macanón. Este penal era evitable. Muy bien por Freita que picó, penal para River, se mueve el estadio monumental, penal para River sin dudar, esta vez el árbitro, porque indudablemente fue una jugada de penal, el arquero quedó a medio camino porque un jugador de Central quiso rechazar y lo hizo mal hacia atrás,
5: Ávila, ¿no?
0: Sí, y entonces entró Freitas y se lo llevó puesto con la Ledesma a Freitas, que quedó sentido, pero River en el cuarto de hora tiene otro penal.
6: Hay que premiar el oportunismo del chico que sobró a todos por atrás, leyó la jugada y llegó primero que Ledesma, que con toda torpeza, igual que todas las torpezas que ha cometido Central durante toda la noche.
5: Me parece que Colidio agarró la pelota. Qué momento River los penales. Colidio ha metido varios, erró también el día de Talleres. Así que bueno, veremos qué pasa. Está Martínez Cuarta también. ¿Quién tiene? Colidio la había agarrado, la agarró Vera. No sé.
0: A ver quién es.
5: ¿Quién se anima, no?
0: Yo.
6: Martínez Cuarta, creo.
0: En el punto penal está Martínez Cuarta, pero la pelota no está.
5: No,
0: ahí.
5: Pero está cuidando.
0: Me parece que va a ir Colidio. Para mí va Colidio. Para mí va ahí Colidio. Arco de la Avenida Centenario. Ledesma ya contuvo un penal a Montiel en el primer tiempo. Facundo Colidio, que podrá congraciarse definitivamente con el público de River, o podrá retrotraer, como el juego de la Oca, unos casilleros. Veremos cómo le pega Colidio frente a Cona Ledesma, que ni protestó, pues se lo llevó puesto a Freitas y fue un penal perfectamente observado por el árbitro Ramírez.
5: Estaba bien la amarilla porque iba hacia el costado.
0: Allí está Colidio para darle, insisto, arco de la Avenida Centenario, ebullición del público de River, que implora que esta vez sea gol. Allí está Colidio frente a Ledesma, que se mueve, que pega.